0: Seres queridos, ratificarles nuestras condolencias, nuestro acompañamiento en estas horas tan duras. Podemos decir que el estado de La Guaira es una verdadera tragedia y se convierte en una zona de desastre. Igualmente, hemos también recibido manifestación de apoyo para envío de ayuda humanitaria por parte del gobierno de la República Popular China. El presidente de Brasil, Lula da Silva, igualmente ha ofrecido todo el apoyo. Países del Caribe como Antigua y Barbuda, Belice, Santa Lucía, Dominica, han ofrecido de igual manera su apoyo. A esta hora tenemos reportes de 32 fallecidos, sin contar aún con las cifras que pueda arrojar el estado La Guaira, y más de 700 heridos que hemos estado recibiendo en emergencia, tanto de hospitales públicos como de centros de salud privados. Igualmente, quiero recordar a la población la plataforma BENAP, que nos informe si ha sido afectada su vivienda o si tiene personas, familiares o amigos desaparecidos. Y quiero reiterar de igual manera la suspensión de las clases y de actividades que no son esenciales a servicios públicos. De igual manera, queremos informar que están dispuestos hoteles y refugios para aquellas personas o que perdieron viviendas o que las infraestructuras de su vivienda fueron amenazadas en su integridad por estos sismos contiguos. Yo les pido que actuemos en unión nacional, con calma, y que sepamos que unidos vamos a superar esta tragedia. Una tragedia que hoy enluta a muchas familias venezolanas, pero que también Venezuela está recibiendo el amor de los pueblos del mundo. Gracias, gracias a quienes han tendido su mano a nuestro país. Yo pido a Dios que nos ilumine y que nos siga protegiendo, y que toda Venezuela reciba ese manto protector y las oraciones. Pido a todas las iglesias de Venezuela, a todas las corrientes de fe, que nos unamos en una sola oración por la protección de nuestro pueblo. Muchísimas gracias.
1: Salud y bienestar, hermanas y hermanos que nos sintonizan a través de la Radio del Sur. Con ustedes, su servidor y amigo Eduardo Medina. Bienvenidos a una emisión especial hoy, totalmente fuera de nuestro formato habitual de entrevistas, en Al Encuentro. Saludamos a la licenciada Nidia Valdés, presidenta de la Radio del Sur, por su visión y liderazgo firme. A la licenciada Tamar Sánchez, directora de contenidos, junto al jefe de programación Samuel Romero. A nuestros operadores de cabina, Alisandra Guevara y José Blanco, junto a todo el extraordinario equipo de producción técnica y periodística de la Radio del Sur. La realidad de nuestra patria nos llama hoy a la reflexión profunda, al análisis técnico, pero sobre todo a la batalla comunicacional. Venezuela ha sufrido los embates de la naturaleza, un golpe duro que ha afectado a miles de familias. Pero mientras el pueblo resiste, trabaja y el gobierno bolivariano se despliega en perfecta unión cívico-militar-policial, hay un sector que ha decidido montar su festín sobre el dolor humano. La oposición canalla, la ultraderecha subordinada al imperio, cabalga sobre la tragedia sembrando desinformación, mentiras y delirios geopolíticos. Hoy, en los próximos 45 minutos, vamos a desmontar con datos, con ciencia, con geología y con la verdad histórica cada una de esas matrices de opinión malintencionadas. Quédense con nosotros. Esto es Al Encuentro, edición especial. Vamos a comenzar por lo técnico. Porque para desmontar la mentira, primero hay que entender la realidad científica. Lo que vivimos recientemente en el eje norte central, afectando gravemente a Caracas y a nuestra querida Guaira, no fue un sismo común. La ciencia lo explica claramente. Fuimos testigos de un fenómeno histórico denominado doblete sísmico. Para que lo entendamos en casa, el 24 de junio.

0: Se activó el sistema de fallas que recorre el país de oeste a este. La interacción entre la placa del Caribe y la placa sudamericana a través de los sistemas de Boconó, San Sebastián y El Pilar. Un primer sismo de magnitud 7.2 sacudió la tierra con epicentro en el eje Yaracuy-Morón, pero la naturaleza golpeó dos veces. Apenas 39 segundos después, cuando las estructuras ya estaban debilitadas, un segundo sismo, aún más violento, de magnitud 7.5 y a escasos 10 kilómetros de profundidad, multiplicó las ondas destructivas, provocando el colapso que hoy lamentamos. Esto no se pudo predecir. Ningún país del mundo puede predecir un sismo, y mucho menos un doblete de esta magnitud. Pero lo que sí se pudo hacer fue responder de inmediato.
1: Y destripamos ahora las 6 etapas que explican cómo se produce un terremoto tan brutal como el que acaba de azotar Venezuela. Aquí vemos las placas tectónicas antes del terremoto y cómo empiezan a presionar entre sí y acumular una tensión tan enorme que hace que la falla finalmente acabe rompiéndose y las placas se deslicen en dirección opuesta, abriendo la tierra. Esto provoca las ondas sísmicas y la consiguiente destrucción de edificios que se convierten en lápidas para los residentes de estas casas. Los expertos nos explican además cómo se ha producido la coincidencia de estos dos grandes terremotos de resultado devastador.
2: El geólogo Raúl Pérez nos explica el terremoto de Venezuela. ¿Por qué se produjo el doble terremoto?
3: Aquí tendríamos la sustitución de las Antillas Menores y aquí tendríamos la zona de Venezuela. Se está moviendo esta placa tectónica debajo de la otra y este rozamiento inferior es el que ha provocado el terremoto doble.
2: ¿Es normal un doblete sísmico?
3: El doblete sísmico realmente es bastante infrecuente. Tenemos que pensar que se han liberado dos terremotos de la misma magnitud en casi el mismo tiempo, 39 segundos, y en el mismo espacio.
2: ¿Están relacionados los diversos terremotos que se produjeron en el mundo?
3: Es muy tentador relacionarlo. Desde el punto científico no tienen base alguna. Estos terremotos se han producido en el círculo de fuego, el cinturón de fuego que está en el Pacífico, y este otro terremoto es la placa de Caribe, que está justamente en el margen del Atlántico.
2: ¿Se pueden prevenir los terremotos?
3: Todavía no somos capaces de modelizar el comportamiento de un terremoto para poder predecirlo. Estamos muy lejos, de hecho, de la predicción.
2: Ahora lo importante son las víctimas bajo los escombros.
3: A partir de 72 horas, los modelos lo que te dicen es que se produce una elevada mortalidad de la gente que está atrapada, principalmente por deshidratación. No podemos vivir mucho más allá de 3 días sin agua.
2: El ERICAM y la UME viajan ya para ayudar en los rescates.
0: Ahí escuchábamos los datos científicos ante esta realidad. ¿Cuál fue la respuesta? El despliegue inmediato del Estado, no de las redes sociales, no de los opinadores de oficio de Miami o Madrid, sino de los hombres y mujeres de azul y verde en el terreno. Hablemos de las etapas de esta operación humanitaria. La primera etapa: búsqueda y rescate. Los bomberos, Protección Civil, Policía Nacional Bolivariana y nuestra Fuerza Armada Nacional Bolivariana se lanzaron a la zona de colapso. En perfecta coordinación internacional se activaron las brigadas USAR y rescatistas especializados de países aliados, que vinieron a sudar junto a los nuestros en La Guaira y Caracas, logrando rescatar vidas atrapadas bajo las estructuras en las primeras horas críticas. Pasamos de inmediato a la etapa de logística y atención a los damnificados. Se activaron los refugios dignos. Aquí no hay gente durmiendo a la intemperie en el olvido. Se organizaron puentes aéreos y marítimos directos hacia La Guaira para garantizar el flujo constante de alimentos, agua potable, asistencia médica y, por supuesto, apoyo psicológico. Al mismo tiempo, ingenieros civiles del Estado iniciaron el semáforo estructural, evaluando una a una las casi 60.000 estructuras afectadas en el norte del país, marcando en verde las seguras, en amarillo las recuperables y en rojo aquellas que representan un peligro inminente para la vida. Y ahora mismo, entrando a la fase de demolición y reconstrucción, el plan habitual y de infraestructura ya está en marcha. No se trata solo de recoger escombros, Se trata de planificar los nuevos urbanismos seguros para nuestro pueblo, demostrando que donde la naturaleza destruye, la revolución levanta con dignidad. Escuchemos un testimonio de uno de los tantos heridos en proceso de recuperación.
4: Soy de La Guaira, de Caribe. En el 24 de junio, cuando pasó el terremoto, me encontré en mi casa con mi núcleo familiar, mi esposa, mi hija, mi hijo, mi suegro. Y a la hora que comenzó el terremoto, no me dio chance de salir de la casa. Agarré a mi esposa, agarré a mis niños y me metí debajo de una columna de un marco de la casa, en la puerta de la salida del apartamento Caribe, Barrio de Caraballeda. Y ahí sentí fue todo el golpe que me cayó encima, todo el edificio. Yo vivía en un piso 9 de un edificio de 12 pisos. Luego que todo se quedó sin silencio, logré sacar una mano que tenía libre, porque la otra la tenía partida, más una pierna, y una bombona que estaba al lado mío explotó y fue la que me quitó las piedras que tenía encima. Ahí logré salir, ayudar a mi esposa que saliera y le pedí que por favor se arrastrara lo que más pudiera hacia afuera con las manos porque tenía las dos piernas partidas, pero no lo logró. Llegó hasta donde estaba un carro y el carro explotó. De ahí me moví con una sola mano y una pierna a donde estaba mi hijo, mi hija. Le pedí ayuda a una persona que estaba por ahí. Me ayudó a sacar al niño. Vi al niño sin ninguna lesión, fractura, ninguna lesión. Y lo mandé a correr afuera que buscara una medicina.
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4: Han brindado un muy excelente apoyo, excelente. Todos me han tratado muy bien. No me ha hecho falta nada. Estoy bueno aquí con mi familia, mi mamá que me está apoyando en todo. Mi hermana, todas las personas que han venido a visitarme. Bueno, yo le prefiero que, yo creo que sigan buscando. Yo creo que todas las familias que están buscando esos cuerpos, por lo menos necesitan el cuerpo. Aquellas familias que están buscando, yo todavía estoy mandando a buscar los cuerpos de mi familia. Ya están en eso. A mí me gustaría que todos los bomberos, los equipos de rescate que están ahorita, los militares, todos, consiguieran todos los cuerpos para que cada familia lleve su cuerpo a un entierro normal, común y corriente.
7: Y yo decía, no, yo empecé mucho a renegar de Dios. Yo dije, ¿por qué me haces esto? Yo voy a terminar así. O sea, si yo soy buena hija, soy buena esposa, o sea, no le he hecho daño a nadie, ¿por qué me haces esto? ¿No? Uno se reniega mucho y más estando donde yo quedé, porque era como una cápsula de cemento, ¿no? A mi percepción. Y en ese momento, o sea, la distancia que yo caí era para que yo me fracturara la cadera. Y yo sentí un bulto detrás de mi cadera, como un cuero. Y yo dije, ¿qué es esto? No puede ser. Y cuando lo saqué era la Biblia. Y yo dije, bueno, no sé cómo, porque donde yo estaba era como que imposible sacarme. Y dije, no sé cómo, pero yo me voy a salvar. Y eso creo que mi hijo, que nunca, o sea, obviamente siempre estuvo despierto, y la Biblia fue lo único que me mantuvo serena. O sea, yo no perdí nunca el conocimiento. Yo nunca dormí, nunca sentí claustrofobia, siempre me sentía una luz y aire.
8: Esta es la imagen del día y se trata de la mirada y sonrisa de esperanza de Fabiana Blanco, una niña de 12 años rescatada entre los escombros 8 días después de los sismos en Venezuela que ocurrió el 24 de junio. El momento del rescate se convirtió en uno de los episodios más conmovedores por su reacción.
9: Solamente las heridas que me comentaste en la rodilla, ¿cierto? Ok, solo eso, ¿no? Listo, eso es lo que quería saber. Gracias, ya mira, ya vamos por, ya estamos, mira, ¿qué tan cerca estamos ahora? De nada más vernos, mira, de nada más vernos un dedo, ¿ah? Vernos completo.
8: Vea su sonrisa, caray. Ella estuvo bajo los escombros y se autograbó para dar su ubicación.
10: Hubo un temblor, se cayeron muchos escombros. No hay luz, no hay nadie, no hay nadie que nos rescate. Estoy atrapada en unos escombros, miren. Por allá estoy sola. Muchos vecinos están atrapados durante los escombros. Necesitamos su ayuda.
8: Afortunadamente, Fabiana solo tiene lesiones, lesiones leves. Yo no sé si usted crea en los milagros, pero este, sin duda, es un milagro. 8 días bajo los escombros y lo primero que vimos fue su carita con una sonrisa y ella con apenas algunos raspones. Un teléfono con 8 días de pila, su cuerpo sin alimento y sin agua. Y fue rescatada el día de hoy.
11: Y en medio de este caos, destacar iniciativas ciudadanas como esta, en la que se ha transformado un local comercial en un hospital, en un área para atender a personas y en otra, donde me encuentro, para atender animales. No solo para darles atención médica, sino posteriormente para, en caso de no encontrar a sus dueños, darlos en adopción y darles un segundo hogar.
12: Hemos atendido fracturas, lesiones, quemaduras, deshidratación, golpes de calor y bueno, se están rescatando. Y se les está reasignando un hogar para que no queden vagando en la calle, pues. Desde el día cero hasta ahorita se han atendido casi 250, 270 animalitos.
13: Una de las paredes, por el derrumbe, le cayó una pata y le afectó mayormente la herida que tiene en la pata. Entonces vamos a realizar una sutura, acercamiento de los bordes, para que deje de sangrar y controlar la hemorragia.
11: Este local, aunque pequeño, también se iba acondicionado para atender a ciudadanos que vengan con algún tipo de herida, por ejemplo, luxaciones, esguinces, infecciones de piel, infecciones respiratorias, irritaciones oculares. Incluso además estabilizan a personas que tengan algún tipo de fractura para que luego sean llevadas a otro centro de salud donde sí puedan ser operadas.
14: Aquí vamos a necesitar que siga llegando insumos no solo ahorita, de aquí a varios meses también, porque estas personas quedaron sin nada. Mira, alimentos, comidas para bebés. Muy, muy importante todo lo que sea insumos para niños, porque hay muchas comunidades con niños que están siendo atendidas. Medicamentos de tipo antihipertensivo, medicamentos crónicos que se usan a largo plazo. Antihipertensivo, metformina, que sería para diabéticos, antialérgicos muchos. Tienen probablemente un cuadro de contagio por la exposición a cadáveres, por la exposición a todo lo que se ha presentado acá. Muchas personas tienen infecciones respiratorias, gastrointestinales, infecciones también dérmicas. He visto lesiones en piel.
0: Esto es lo que le duele a la derecha. La capacidad de respuesta de un pueblo organizado y de un gobierno que no abandona los suyos. Cerramos este primer bloque con la certeza que estamos de pie, batallando y reconstruyendo. Ya regresamos con la segunda parte de este especial de Al Encuentro.
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19: Con la fuerza de la unión y el corazón de un país, Venezuela renace. Delcy Rodríguez, presidenta encargada de la República Bolivariana de Venezuela.
20: Hemos inspeccionado también edificios que faltaban por culminar, no solamente en la capital, en Caracas, sino en otros estados del país. Vamos a ir mucho más allá para que el año que viene ya alcancemos una cifra superior a las 10.000 viviendas que se recuperan de edificios que no habían sido culminados. También debemos sumar el mercado secundario, compras que se hagan en el mercado secundario. La ministra de Economía con el SAREN está ya trabajando en eso. Debemos sumar la reforma de la ley de arrendamiento y garantías inmobiliarias para que un número importante de viviendas salgan al mercado de alquiler. Así que estamos trabajando sin cansancio, atendiendo integralmente los campamentos transitorios. Quienes están en campamentos transitorios deben tener la certeza de que pronto van a tener un hogar, pronto van a tener una vivienda, a pesar de lo terrible que causó esta tragedia natural.
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0: Estamos de regreso en este programa especial de su podcast Al Encuentro por la Radio del Sur. Si en la primera parte detallamos la verdad del terreno, en esta segunda parte nos toca meter el bisturí en el laboratorio de mentiras de la ultraderecha. Es verdaderamente miserable ver cómo la oposición canalla utiliza la desgracia, el dolor de las familias que lo perdieron todo para intentar sacar provecho político y de manera engañosa manipular a la población. Empecemos por los hechos. ¿Dónde está María Machado? ¿Dónde están los líderes de esa ultraderecha? No han movido un solo dedo, no han llevado una bolsa de comida ni una botella de agua a los damnificados por este terremoto. Nada. Su única agenda es el teclado y el micrófono para generar caos. Y es tan evidente su fracaso que el propio Donald Trump en la Casa Blanca les ha dado la espalda. Los ven como operadores ineficientes, piezas desechables que gastan millones de dólares en shows mediáticos, pero no tienen ningún control en el territorio real. Por eso, ante la desesperación de ver al gobierno bolivariano controlando la situación, inventan la matriz absurda de que el tiempo se venció y que Estados Unidos debe poner un sustituto en el país. ¿Sustituto de qué? ¿Nombrado por quién? Le recordamos a esa derecha patria que en Venezuela la soberanía reside intransferiblemente en el pueblo a través de la Constitución, no en los burócratas imperiales del norte.
1: A raíz del doblete sísmico del pasado 24 de junio, laboratorios de operaciones psicológicas radicados en el exterior activaron una matrix de desinformación de alta intensidad contra el gobierno bolivariano. El objetivo central ha sido doblegar la moral del pueblo y deslegitimar las capacidades del Estado en el peor momento de la emergencia humanitaria. El primer vector de ataque consistió en la fabricación de falsas narrativas geológicas en plataformas como TikTok, afirmando absurdamente que la magnitud de los sismos de 7,2 y 7,5 fue provocada por la extracción petrolera en la faja del Orinoco, buscando mutar una catástrofe estrictamente tectónica en una supuesta negligencia del Estado. Paralelamente, la Matrix se enfocó en atacar la gobernabilidad mediante rumores de laboratorio que aseguraban que el territorio estaba bajo control extranjero. Estas líneas de desinformación buscaron neutralizar mediáticamente el despliegue de las más de 6.000 inspecciones civiles y los titánicos esfuerzos de búsqueda y rescate de Protección Civil, bomberos y la Fuerza Armada Nacional Bolivariana en La Guaira y Caracas. Al imponer el relato engañoso de una supuesta inacción oficial, estos operadores políticos buscaron generar focos de zozobra civil, una estrategia recurrente de la ultraderecha que instrumentaliza el dolor y las pérdidas materiales para promover una intervención política, quedando desmontada ante la contundente realidad técnica del despliegue en el terreno.
0: Pero los delirios no se quedan ahí. En las últimas horas han hecho rodar en redes sociales que el país está tomado por los gringos y que figuras fundamentales de la revolución, como la presidenta encargada Delcy Rodríguez y el vicepresidente sectorial de Política, Seguridad Ciudadana y Paz, Capitán Deodato Cabello, ya son supuestos elementos controlados por Trump. Es ridículo, pero peligroso si nos quedamos callados. La respuesta a esta infamia la dio la propia presidenta encargada y comandante en jefe de las Fuerzas Armadas en un acto impecable ante las Fuerzas Armadas, donde en su alta responsabilidad y con profunda dignidad patriótica recordó haber jurado lealtad absoluta a la Armada Nacional, a la Constitución y al pueblo venezolano. La revolución bolivariana tiene raíces profundas de dignidad. Aquí nadie se vende. Nadie se rinde, y mucho menos ante el imperialismo. Toda esta campaña psicológica de mentiras no es aislada. Viene acompañada de intentos reales de daño bajo intensidad para generar zozobra mientras el Estado atiende la emergencia sísmica. Un ejemplo claro lo ocurrió en Maturín, donde los sistemas de seguridad detectaron y neutralizaron dispositivos de rastreo y espionaje tecnológico, específicamente en un AirTag, demostrando que la agresión contra Venezuela se mantiene viva en múltiples formatos. Buscan que nos distraigamos, buscan el caos psicológico en medio del dolor humano, pero se equivocan con este pueblo y se equivocan con este gobierno.
2: Recientemente, un periodista me preguntó quién había dado la orden de desplegar a la Fuerza Armada Nacional Bolivariana en La Guaira y en los sitios de desastre. La orden la di yo como comandante en jefe de nuestra Fuerza Armada Nacional Bolivariana. Cuando hice juramento dije, tomo el bastón de mando y se lo entrego al pueblo venezolano para que vaya donde el pueblo más lo necesita. La orden la di yo y me hago responsable por nuestra Fuerza Armada Nacional Bolivariana, que está allí en el territorio, está allí abrazando a los familiares que esperan recuperar a sus seres queridos debajo de los escombros del silencio. Debajo de los escombros todavía hay una madre que llora a un hijo. Debajo de los escombros todavía hay un hijo que llora, una madre, un hermano, una abuela, un tío, un amigo. Yo por eso digo, no entiendo cómo en estos momentos de dolor para Venezuela, de duelo nacional, hay quienes se atreven a la miseria, hay quienes se atreven a planificar que si estallidos sociales, aquí no habrá estallido social. Aquí lo que hay es solidaridad social profunda de nuestro pueblo.
1: El reciente fragmento discursivo de la presidenta encargada, Delcy Rodríguez, condensa en pocos segundos una serie de elementos políticos, éticos y humanos de altísimo valor estratégico en medio de la crisis provocada por el doblete sísmico. En primer lugar, el audio desmonta de manera fulminante cualquier intento de sembrar dudas sobre la cadena de mando y la gobernabilidad en el país. Ante la interrogante de un periodista sobre quién ordenó el despliegue de la Fuerza Armada Nacional Bolivariana, la respuesta no es burocrática, es una reafirmación contundente del ejercicio de la soberanía. La orden la he dado yo como comandante en jefe, expresa, asumiendo la plena responsabilidad institucional. Esto no solo disipa las matrices de opinión de la ultraderecha que intentan dibujar un Estado fragmentado o bajo control externo, sino que demuestra una madurez política impecable al dar la cara, con nombre y apellido, asumiendo las consecuencias de proteger al pueblo en el terreno. El segundo elemento de este análisis es, sin duda, la profunda carga de humanidad que impregna el discurso. En la política tradicional, las tragedias suelen reducirse a estadísticas, números de daños y reportes técnicos. Aquí, la presidenta encargada baja al nivel del suelo, al nivel de los escombros, donde todavía, como ella misma describe con crudeza y sensibilidad, una madre llora a un hijo y un hijo llora a una madre. Este lenguaje no busca el melodrama, sino la empatía real y el reconocimiento del dolor de las familias que esperan recuperar a sus seres queridos. Al visibilizar de esta forma el sufrimiento del pueblo en La Guaira y Caracas, el discurso sitúa la acción militar y logística no como un acto de control o de demostración de fuerza, sino como un acto de amor y acompañamiento cívico-militar en los momentos más oscuros del duelo nacional. Finalmente, el audio alcanza su punto máximo de madurez y firmeza al establecer un contraste ético insalvable entre la respuesta del gobierno y la conducta de la oposición canalla. La presidenta encargada, Delcy Rodríguez, confronta de manera directa la miseria de aquellos laboratorios que, lejos de aportar insumos o soluciones, intentan planificar estallidos sociales, aprovechándose de la vulnerabilidad de la población. La respuesta a esa provocación es un axioma político y social definitivo. Aquí lo que hay es solidaridad social profunda de nuestro pueblo. Con esta frase, el discurso neutraliza la agenda del caos y eleva la moral colectiva, transformando la crisis no en un detonante de violencia, sino en un catalizador de organización popular y apoyo mutuo. Es un análisis que demuestra que, frente a la desinformación y el oportunismo, la revolución responde con autoridad constitucional, presencia en el territorio y una inquebrantable lealtad al juramento patriótico.
0: La soberanía de Venezuela se defiende con la verdad en la mano, con las Fuerzas Armadas Nacionales Bolivarianas desplegadas, con el pueblo en los refugios siendo atendido y con la radio desmontando la infamia en tiempo real.
2: Iniciemos recuperación de infraestructura, principalmente de las viviendas de quienes tuvieron que dejar sus casas por el miedo tremendo al duplete sísmico, por la experiencia que se vivió, pero también por las afectaciones a las viviendas. Y hoy estamos arrancando en este gran despliegue del plan Venezuela Renace. Vamos a atender todos los apartamentos, los edificios impactados y afectados. Estamos acá en la Avenida Bolívar de Caracas, interviniendo simultáneamente 20 edificios. Me acompaña el vicepresidente de Servicio y Obras, el presidente de la Comisión Presidencial, que está verificando estructura por estructura si hay impacto, si hay afectación, el ingeniero ministro Garcés. Me acompaña la alcaldesa de Caracas, el jefe de Capital, bueno, el equipo completo. Juntos Todo es Posible, Barrio Nuevo, Barrio Tricolor, que están ahora bajo el mando y la conducción del plan Venezuela Renace. Vamos en unión. Yo estoy viendo aquí de nuestros trabajadores, las trabajadoras, de nuestra juventud. Están los estudiantes incorporados, están los profesionales, ingenieros, arquitectos. Este es un trabajo de Venezuela toda. Y por eso yo llamo a construir una nueva Venezuela también. No se trata solamente de infraestructura, hermanos y hermanas. Se trata también de construir el nuevo ser venezolano, la nueva ser venezolana, desde la solidaridad, desde el amor, desde la comprensión al prójimo, desde la misericordia, desde la humanidad. Esa nueva Venezuela nos toca construirlo a todos juntos, en unión nacional. Así que bueno, aquí estamos. Fíjense, estamos desplegando materiales de construcción en apoyo a las brigadas. Allá están. Un saludo a nuestros trabajadores que están en Rapel interviniendo los edificios. Gracias, hermanos y hermanas, porque le devuelve el hogar a quien, bueno, se vio afectado por el doble terremoto. Entonces estamos ya distribuyendo materiales. Atiende a un plan técnico. A un plan técnico, tiene que haber viabilidad técnica. Venezuela, hay que decirlo, es un país sísmico y seguirá siendo, y nosotros tenemos que atender todos nuestros procesos constructivos con una habilitación técnica para no poner en riesgo en futuro a la familia, para no poner en riesgo vidas. Así que ese plan técnico tiene además una plataforma tecnológica, un sistema de información centralizado, y esa habilitación técnica se va a requerir para cualquier tipo de reparación, de reconstrucción y de edificación. Así que nosotros vamos con esta plataforma articulado, la Comisión Presidencial para la Habilitación, el Estado Mayor para los campamentos transitorios y vivienda. Porque no solamente se trata de atender a las personas víctimas del terremoto que perdieron, además de seres queridos, perdieron también su hogar, sino construir el futuro, proyectar el futuro. En eso estamos trabajando y estamos pidiendo ayuda de primera a países que también son países sísmicos como Japón, Perú, Chile. Ya hemos contactado los gobiernos para tener aquí especialistas que nos permitan, junto al Estado Mayor y la Comisión Presidencial, ver que estructuras que se encuentran en amarillo requieren ajustes sin que esté comprometida la estructura. Y bueno, los que tienen semáforo rojo es otro tipo de tratamiento, pero vamos ya, como lo estamos haciendo, con semáforo verde y semáforo amarillo para que la gente pueda volver a su hogar.
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0: Hermanas y hermanos, llegamos al final de este programa especial de Al Encuentro. Hoy, transitado por la realidad, desde la complejidad geológica de un doblete sísmico histórico hasta la grandeza, la respuesta logística y humana de nuestra revolución. Pero también hemos dejado al desnudo la miseria a quienes pretenden utilizar la tragedia para sus fines políticos subordinados al imperio. Venezuela va a salir de esta, como ha salido de tantas otras, porque la solidaridad de nuestro pueblo y la firmeza patriótica de nuestros líderes es inquebrantable. Agradecemos al equipo técnico de la Radio del Sur y a cada uno de ustedes por acompañarnos en este espacio de combate comunicacional. Nuestro agradecimiento a la licenciada Nieves Valdés, presidenta de la Radio del Sur, por su visión y liderazgo firme. A la licenciada Tamar Sánchez, directora de contenidos, junto al jefe de programación, Samuel Romero. A nuestros operadores de cabina, Lisandra Guevara y José Blanco, junto a todo el extraordinario equipo de producción técnica y periodística de la Radio del Sur. Que la paz eterna cura las almas de nuestros hermanos y hermanas y nuestro abrazo de consuelo a familiares. Se despide de ustedes Eduardo Medina Guevara. Nos encontramos en la próxima emisión, siempre listos para el encuentro con la verdad. Un abrazo fraterno y siga en sintonía de la Radio del Sur por www.laradiodelsur.com.be. Sean colmados de paz y prosperidad.

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8: Hola, bienvenidos a una nueva entrega de Ajedrez de Geopolítica, esta producción de Radio Sputnik. Vamos ya con los titulares.
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8: Moscú tendrá en cuenta la investigación nuclear de Berlín en su estrategia militar. Irán, la diplomacia no cederá en derechos nacionales. Moscú, Kiev atacó en varias ocasiones los intereses energéticos de Estados Unidos y Europa. Arrancamos con el programa.
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10: La investigación alemana sobre armas nucleares se tendrá en cuenta en la estrategia militar de Rusia. Así lo declaró a los periodistas el viceministro de Asuntos Exteriores, Alexander Grushko. Para hablar sobre este tema y cuestiones que están relacionadas, estoy junto al analista internacional Carlos Martínez. Carlos, bienvenido a Radio Sputnik. ¿Cómo estás?
11: Muy bien. Muchas gracias por la invitación.
10: Me alegra mucho, Carlos. Te agradezco a ti que hayas aceptado precisamente esta invitación para hablar sobre estos temas. Bueno, el asunto, Carlos, es que, dijo Grushko, recientemente hemos observado cambios significativos en la legislación de varios países que se encaminan hacia la posibilidad de albergar armas nucleares estadounidenses y de otros países en sus territorios. Conceptos como el paraguas nuclear europeo francés están en primer plano. Por ello, lo que están haciendo Alemania no resulta sorprendente, sobre todo teniendo en cuenta su alto potencial tecnológico e industrial. Por supuesto, estas son realidades que también debemos considerar en nuestra planificación militar, declaró, comentando así la declaración del día previo, el día anterior, del SVR, el Servicio de Inteligencia Exterior ruso, sobre la intención de Alemania de crear su propia arma nuclear de aquí a un año, porque ya los estudios están avanzados. Bueno, ¿qué nos comentas de esto, no? Que dicen desde la Cancillería rusa de que Moscú tendrá en cuenta la investigación nuclear en Berlín para su estrategia militar.
11: Bueno, es evidente que los actuales dirigentes alemanes no conocen su historia. Ni conocen su historia, ni conocen las implicaciones de este tipo de paso. Por mucho esfuerzo que haga el armamentístico Alemania, nunca va a alcanzar el potencial nuclear ni de fabricar determinados misiles indetectables como tiene Rusia. Si Hitler no pudo con la Unión Soviética, Alemania con mucho menos va a poder con Rusia. Yo lo entiendo muy bien a los dirigentes, especialmente de los del régimen de Ucrania, ni los alemanes, ni los polacos, ni las repúblicas bálticas, que nos están empujando a una tercera guerra mundial. Porque yo creo que es evidente hoy en día que Rusia no va a invadir el resto de Europa Occidental. Yo creo que todos sabemos que Rusia, cuando alcance sus objetivos de su operación militar especial en Ucrania, se dará por satisfecha y Rusia ha optado por seguir su acción económica básicamente con China y los países de BRIC. Europa Occidental tendrá que buscarse sus socios, pero lo que no tiene sentido es porque Rusia vaya a ganar la guerra a la OTAN en Ucrania, derivar esto en una escalada armamentística nuclear que pueda derivar en la tercera y última guerra mundial. No tiene ningún sentido. Y además, si lo hacen por asustar a los dirigentes de Rusia, no lo van a conseguir, ni a los dirigentes ni a su pueblo, ¿no? Rusia tiene una capacidad de resiliencia, de resistencia, que no tiene ningún otro país. Por su historia, casi que desde 1917 ha sufrido diferentes agresiones contra su territorio y han sido todas superadas. Y el salto a las armas nucleares por parte de Alemania no creo que lo lleguen a hacer. Porque, por otra parte, espero que el actual gobierno alemán, que es de los peores valorados de este occidente, pues dé un cambio de rumbo, o bien de partidos que hacían el gobierno, o siguiendo el mismo partido, de un cambio de rumbo, porque lo único que le faltaba a Alemania es, además de su proceso acelerado de desindustrialización por la competencia china y por la falta de petróleo barato ruso, lo único que le faltaba es aumentar el gasto armamentístico. Va directo al desastre y lo que no sabemos cuánto aguantará esta política claramente errada. Errada para los alemanes, pero errada también para todos los europeos, porque nadie quiere que Europa se convierta en un campo de batalla nuclear.
10: A propósito de eso, justamente, Carlos, Grushko dijo: observamos que esta postura coincide en general con la de Occidente, principalmente la de los países de la OTAN, que refuerza sistemáticamente el papel del componente nuclear, no solo en las estrategias militares, sino también en la planificación militar. Como saben, la alianza ha reivindicado su estatus nuclear. Por cierto, todos los conceptos estratégicos establecen que, mientras existan armas nucleares en el mundo, la alianza seguirá siendo nuclear aunque esto contravenga directamente de las disposiciones del Tratado sobre la no proliferación de armas nucleares. Y a propósito de esto, Carlos, el ministro de Defensa de Japón, Shinjiro Koizumi, urgió a su país a debatir sin tabúes el papel de las armas nucleares, un hecho inusual para un miembro del gobierno en el país asiático. Los altos funcionarios han evitado tradicionalmente hacer declaraciones públicas sobre el tema, ya que Japón, único país atacado con armas atómicas, mantiene una fuerte sensibilidad más de 80 años después de Hiroshima y Nagasaki. Sus comentarios se producen mientras el gobierno evalúa la actualización de documentos clave sobre su política de seguridad, lo que podría incluir una revisión de su promesa de no producir, poseer ni albergar armas nucleares, conocida formalmente como los tres principios no nucleares y vigente desde 1967. Según Koizumi, aunque es un asunto difícil de tratar para Japón, no se puede evitar el tema. Considerando esto, creo que debemos hacer un esfuerzo aún mayor para explicar que el entorno de seguridad en el que se encuentra Japón nos exige abordar cada política con un fuerte sentido de crisis, discutiéndolas y avanzando sin ningún tabú. Bueno, tenemos una Alemania que quiere hacer sus propias armas nucleares y tenemos esto otro también de Japón para también o crear o albergar armas nucleares. ¿A dónde vamos con todo esto, Carlos? ¿Qué están haciendo además Alemania y Japón, nada más y nada menos?
11: Sí, los perdedores de la Segunda Guerra Mundial, los regímenes fascistas, que en el caso de Japón sufrió la población civil justamente el bombardeo de armas nucleares por parte de Norteamérica, cuando todos sabemos que no eran necesarias, pues se apuntan a la proliferación nuclear. Lo que llama poderosamente la atención es que hoy el principal argumentario de Trump para atacar a Irán es que pueden tener armas nucleares. No sabemos por qué Irán no puede tener armas nucleares cuando la tienen vecinos suyos como es Pakistán, la India, y sobre todo las posee fuera del tratado y de manera ilegal por parte del régimen sionista genocida de Israel, que puede poseer armas nucleares, que ha amenazado claramente con atacar a Irán. Pero Irán no tiene derecho a defenderse. Sin embargo, a defenderse, porque Irán se está defendiendo, no lo olvidemos. Irán ha sido atacado, pero lo

0: formado el Berlín norteamericano, no es un carácter defensivo, digamos que los tratados, los hechos, la historia está ahí, y me parece muy mala noticia para la humanidad en su conjunto que la OTAN se rearme cada vez más, porque eso sé, porque en concreto Estados Unidos es la única potencia, es el único régimen que ha utilizado las armas nucleares y además contra dos poblaciones civiles, desarmadas y pacíficas como Hiroshima y Nagasaki, y con esos antecedentes pues haremos bien las personas, la humanidad, haremos bien en desconfiar de las armas nucleares en todo caso, y especialmente cuando están en manos de países miembros de la OTAN, que, como digo, se han caracterizado por bombardear sin ningún miramiento a la población de civiles de terceros países.
1: Aprovecho que has mencionado a la OTAN, Carlos, porque el Kremlin calificó como totalmente inaceptables los planes para desplegar contingentes militares de países de la OTAN en territorio ucraniano. Peskov afirmó que la iniciativa no es una simple aspiración, sino un proyecto real que se está preparando tanto en la Alianza Atlántica como en varios estados de la Unión Europea. En este contexto subrayó que dirigentes occidentales han hablado en repetidas ocasiones, incluso al más alto nivel, sobre la posibilidad de enviar fuerzas extranjeras a Ucrania como parte de futuras garantías de seguridad para Kiev. En este sentido señaló que Moscú no puede permitir la presencia de tropas de la OTAN en el país vecino y recordó que ese es precisamente uno de los objetivos de la operación militar rusa en Ucrania. Claro, uno de los objetivos, pero también uno de los detonantes, ¿no, Carlos?
0: Pues sí, en el momento actual, ¿por qué surgen los conflictos, no? El papel de la OTAN, yo creo que Europa Occidental, Norteamérica, que es el occidente global, se encuentran desorientados por la mundial, ¿no? Hay superpotencia que es China, existe un grupo de países que son los BRICS, que son Rusia, Brasil, Sudáfrica, etcétera, los que se han adoptado, y el papel de potencia colonial o neocolonial de los Estados Unidos está en entredicho. De ahí el nerviosismo, de ahí la rusofobia, la chinofobia. Si nos damos cuenta, estas nuevas políticas tan agresivas, tan belicistas, agresiva en lo militar, agresiva en las mal llamadas sanciones económicas, lo que es la guerra híbrida, agresiva en la ficción, que en cualquier película, en cualquier lo malo son los rusos, el resto del mundo solo surge por los miedos propios del occidente global, de sus dirigentes, ser sobrepasados en todos los aspectos, también en el aspecto militar. Pero esta evolución que ha tomado el mundo no se va a parar. Se va a parar con mucha producción de Hollywood, ni se va a poner con sanciones monetarias, es decir, no. Y lo que mejor podemos hacer desde Occidente es entender el nuevo mundo, llegar a nuevas a soluciones pacíficas y de asociación. Mira, muy sencillo. China lo está haciendo así, China no pierde a ningún país. China no pone sanciones económicas a ningún país. China trabaja y colabora con cualquier país que trabaja con ellos. Y no ha atacado ni bombardeado a ningún país para firmar acuerdos. China tampoco firma acuerdos de libre comercio. No es necesario. Ellos, aranceles cero. Bueno, y entonces el mundo se está estructurando de forma que las supuestas democracias occidentales, los supuestos regímenes garantes de los derechos humanos, cada vez hay menos democracia, cada vez hay menos derechos humanos, cada vez hay menos libre comercio, etcétera, etcétera. Y el mundo militar se está apoyando en el mundo militar, pero tampoco eso va a ser la solución para Occidente, porque los enemigos de Occidente, como son Rusia o China, son demasiado poderosos para que se esté jugando con ellos y esté, como diciendo antes, provocando un conflicto militar más importante de los que ya existen hoy en día, que ya por sí son muy importantes, ¿no? Porque, como sabemos, Europa no se ha implicado directamente con la guerra de contra Irán, pero tampoco ha hecho nada para evitarla. Europa tampoco ha hecho nada para seguir evitando el genocidio en Palestina o en el Líbano. Europa ahora está muy centrada en una política muy agresiva contra Rusia, pero eso no va a ser ninguna solución para Europa, ni necesitamos esa política agresiva con Rusia, sino necesitamos, como siempre digo yo, una política de buena vecindad.
1: Carlos, luego tenemos una entrevista.

0: entrevista que le ha hecho el periodista estadounidense Tucker Carlson al ex comandante de la Marina Real Británica, Steve Jeremy, quien indicó que el objetivo inicial de Occidente en el conflicto entre Moscú y Kiev era posiblemente desmembrar a Rusia. Al ser consultado sobre por qué Estados Unidos y sus socios de la OTAN querrían una guerra con Rusia que les ha perjudicado, el ex alto mando indicó que las acciones de Moscú se rigen por una estrategia militar, mientras que las occidentales se rigen por una narrativa política y con objetivos que cambian bastante. Creo que el objetivo inicial, y esto depende de con qué parte concreta de la OTAN se hable, pero los objetivos iniciales eran posiblemente desmembrar a Rusia. También hay lo que yo llamaría un retraso en el razonamiento, porque muchas de las personas que proponían la ampliación, la expansión posterior, sin pensar, de la OTAN se está refiriendo, ¿no?, sin pensar detenidamente en las consecuencias, no lo previeron al conflicto. Estoy seguro de que no lo previeron porque no estaban preparados, calificándolo como otro gran fracaso de la alianza. Si lo hubieran pensado detenidamente y se hubieran dado cuenta de que si seguían por ese camino Rusia respondería, entonces habrían tomado medidas defensivas o no lo habrían hecho. Creo que podemos afirmar con un alto grado de certeza que no lo pensaron detenidamente. Así que creo que hay cierto retraso en todo esto. ¿Qué nos dices de estas observaciones que hace este, como te decía, ex comandante de la Marina Real Británica, Carlos?
1: Sí que hay retraso, sí. Hay cierto retraso, cierta prepotencia y cierta falta de capacidad de análisis. Yo creo que también lo que ha habido es un menosprecio incluso racista frente a Rusia, ¿no? Pensando que al caer ya la Unión Soviética, Rusia iba a desmembrarse, las autoridades rusas iban a actuar al dictado de las potencias occidentales. Y de hecho fue así un breve periodo histórico con Yeltsin. Incluso los primeros años de mandato de Putin no sabíamos muy bien hacia dónde se dirigiría, pero lo cierto es que este menosprecio hacia Rusia
2: que nos ha desembocado en la situación actual. No pensaban que Rusia se iba a revolver como se ha revuelto contra Occidente, pero ha ocurrido. Pero es su falta de retraso y el pensamiento típico neocolonial, pensando en que los demás pueblos están al servicio, en este caso Europa Occidental, no tiene iniciativa propia. Pero es que además sí que el objetivo era desmembrar Rusia. El objetivo desde la caída de la Unión Soviética, desmembraron el Pacto de Varsovia, desmembraron el espacio soviético, incumplieron la palabra, avanzó la OTAN hasta dentro de la Unión Soviética, las repúblicas bálticas, hasta las fronteras de Rusia, como es el caso de Polonia. Pero lo que se quería en el proceso es apropiarse de todas las inmensas riquezas naturales del territorio ruso.
0: Muchas gracias, Carlos.
3: Gracias a ti, Javier.
0: El presidente de Irán, Masoud Pezeshkian, en un discurso pronunciado este martes en la ceremonia por el Día Nacional de la Industria y la Minería, ha subrayado que las negociaciones internacionales se han retomado y apoyándose en cuatro pilares fundamentales: la dignidad nacional, la conveniencia, la sabiduría y el orgullo patrio. Para hablar sobre estas cuestiones estoy junto al analista internacional y periodista Pablo Jofre Leal. Pablo, bienvenido a Radio Sputnik. ¿Cómo estás?
4: Muy bien, Javier, muy bien. Un gran abrazo.
0: Muchísimas gracias, Pablo. Un abrazo de vuelta y gracias por haber aceptado la invitación. Bueno, Pablo, honrando el papel rector del líder mártir, el ayatolá Sayed Ali Khamenei, en la determinación del rumbo estratégico del país, Pezeshkian ha afirmado que, si bien los medios solo difunden fragmentos de las directrices del líder mártir, este enfatizó la necesidad de poner fin a esta situación de ni guerra ni paz. Por lo tanto, confiando en el honor, la conveniencia, la sabiduría y el orgullo del país, iniciamos negociaciones y nuestro aparato diplomático jamás cederá ante los derechos del pueblo iraní. Bueno, y ahí me quedo, Pablo, ¿no? Nuestro aparato diplomático jamás cederá ante los derechos del pueblo iraní. ¿Qué representa esto?
4: Representa líneas políticas establecidas y consecuentes, ¿no? Uh-huh. Acá hay elementos centrales cuando uno analiza la diplomacia iraní, la política interna y exterior, cuando analiza las declaraciones de los líderes políticos, religiosos, militares, uno ve una línea muy clara, muy, muy precisa. Hay pocas discrepancias. Uh-huh. Discrepancias desde el punto de vista oficial no existen. Las discrepancias al interior de Irán se manejan a nivel de las discusiones parlamentarias y otra, pero frente al mundo hay una sola línea. incluso con algunas diferencias que existían respecto a la figura de Masoud Pezeshkian, ¿no? Pero él se ha mantenido en las líneas trazadas por el líder político y religioso iraní, en principio Sayyid Ali Khamenei, y hoy el sucesor Mostafa Khamenei. Por tanto, hay una línea trazada de la cual no se sale. Y eso me parece que en momentos, más que momentos, en un proceso ya de 48 años de una política de máxima presión contra Irán, es fundamental. Cualquier discrepancia del punto de vista de las líneas políticos, militares, religiosas en un país agredido, es suicidio. Por tanto, acá hay una línea trazada, consecuente, coherente, y cuando el presidente dice que la diplomacia de Irán no va a ceder en sus derechos nacionales, lo que está haciendo es reafirmar primero la conducta, el compromiso, la línea que tiene que manejar el gobierno con el conjunto de los otros poderes del país. No hay un escaparse de esa línea, ¿no? Y cuando habla de negociar con dignidad, con firmeza, sin ceder a exigencias excesivas, además está siendo muy respetuoso con lo que es la diplomacia, ¿no? Porque no está diciendo, no, señores, nosotros vamos a negociar con dignidad y firmeza y no vamos a ceder en absolutamente nada. No, está diciendo, no vamos a ceder frente a exigencias excesivas y que van contra la dignidad, contra la soberanía, la integridad territorial y los derechos que tiene Irán. Yo creo que eso es fundamental. Y diría más aún, Javier, que es un ejemplo de la forma de encabezar el proceso de negociaciones de un país cuando tienes un conflicto de agresión permanente contra tu país. Es decir, en plenos ataques de Estados Unidos, Irán está diciendo, nosotros no abandonamos la diplomacia y la negociación, pero sí bajo elementos centrales. Detener el conflicto, detener la agresión, las hostilidades, poner fin a estas acciones militares activas, por lo tanto establecer una verdadera tregua y que conduzca a un cese al fuego total, final, con un acuerdo de paz, que haya seguridad marítima, pero respecto a el estrecho de Hormuz y la integridad territorial y marítima de Irán, eso sí que no se cede, ver el tema nuclear, que es otro de los puntos, que significa nosotros tenemos derecho a un programa nuclear y le hemos dicho en todos los tonos que es un programa nuclear pacífico y al mismo tiempo el levantamiento de sanciones, que son elementos centrales. Cada uno de esos cuatro puntos tiene además en su seno las otras exigencias establecidas en el memorándum de entendimiento, ¿no? Creo que allí entonces hay líneas claras, hay consecuencias al respecto, hay determinaciones y bajo esas determinaciones se va a discutir. No en otras. Entonces, no es que en el fondo haya un país que esté obcecado, ¿no? No, hay un país que está diciendo, no, estos son mis derechos nacionales y frente a exigencias desmedidas, yo no voy a discutir y puede continuar la guerra si así se define.
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0: Estamos de vuelta con Javier Benítez.
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3: Claro, y justamente a propósito de lo que estás comentando, Pablo, la representación permanente de Irán ante la ONU y otras organizaciones internacionales en Viena ha emitido un comunicado tras la agresión estadounidense contra el sitio de construcción de la central nuclear de Karun en Darjeeling, en el que ha instado a la comunidad internacional a adoptar una política de tolerancia cero frente a los ataques contra instalaciones nucleares pacíficas y sometidas a salvaguardias. El comunicado subraya que, si bien la República Islámica de Irán está decidida a adoptar todas las medidas necesarias para defender firmemente sus intereses nacionales y sus derechos soberanos, prevenir cualquier ataque contra instalaciones nucleares pacíficas y sometidas a salvaguardias sigue siendo una responsabilidad colectiva de la comunidad internacional, que debe adoptar una política de tolerancia cero frente a tales actos ilegales. Claro, hay un patrón aquí, ¿no? Estados Unidos, el propio Estados Unidos atacando estas centrales nucleares, aunque estuvieran en construcción, y por establecer un paralelismo, ¿no? El régimen terrorista de Kiev, con información de inteligencia y fijación de objetivos de parte de Occidente, también atacando la mayor central nuclear de Europa, ¿no? Hay como un patrón aquí, ¿o se puede interpretar así por lo menos, Pablo?
4: Absolutamente. No solo hay un patrón, hay un plan trazado respecto a generar una situación de inestabilidad en la seguridad del conjunto del planeta, ¿no? Tú me estás hablando de Europa, en el caso de la guerra de Estados Unidos, la OTAN y Ucrania contra Rusia, y estás hablando de los ataques también de Estados Unidos y en su momento también el régimen israelí contra las instalaciones nucleares de Irán. Es una política de tratar de chantajear al mundo respecto al peligro que representa lo nuclear, cuando el peligro lo representa quienes atacan las instalaciones nucleares. O sea, primero hay un plan trazado, segundo hay una hipocresía absoluta, porque existe una comunidad internacional, existen organismos internacionales que fiscalizan, que están atentos, que supervisan y que deberían emitir opiniones, y en cambio se limitan solamente a tratemos de garantizar la paz, pero no intervienen abiertamente, empezando por la ONU, ¿no?, que no aplica jamás a favor de nuestros pueblos el capítulo 7 de la Carta de las Naciones Unidas, de declarar a Estados Unidos, de declarar al régimen israelí como una amenaza a la paz, quebrantar la paz permanentemente, porque eso trae consigo sanciones, trae medidas. Nunca se ha aplicado. Entonces hay un derecho internacional que es aplicable solo a los países nuestros, pero no a las potencias que agreden, que desestabilizan, que atacan instalaciones nucleares. Entonces, cuando tú mencionas las declaraciones tanto de la representación de Irán ante la ONU, pero también ante el Organismo Internacional de Energía Atómica en Viena, donde les dice, oiga, adopten una política de tolerancia cero, esa existe, está, no se aplica, que es distinto, ¿no? Es decir, cuando se ataca la central de Darjeeling, cuando se ataca a Bushehr, cuando se ataca a Natanz, a Fordo y otras instalaciones nucleares, lo que se está poniendo en peligro no es solo a la población iraní, sino que al conjunto de la región, por lo que puede significar una fuga de elementos radiactivos. Entonces aquí hay primero una exigencia de condena por parte de Irán, que exige al Consejo de Seguridad, que exige a la Agencia Internacional de Energía Atómica, que condenen de una manera efectiva, claro, concreta, ¿cierto? Primero se viola la Carta de las Naciones Unidas, que a estas alturas ya hablar de violación de esta carta es de perogrullo, pero también violan el Tratado de No Proliferación Nuclear. Existe un concepto y una práctica que es la inviolabilidad de las instalaciones nucleares, ¿no? Entonces lo que busca Irán es que la comunidad internacional lleve a cabo a la práctica el respeto a esas normas globales que son obligatorias, que son prohibitivas respecto a ataques o amenazas contra instalaciones nucleares. Hay salvaguardias internacionales a este tipo de acciones. Y Irán está advirtiendo también, que advierte sobre esta escalada peligrosa, agresiva, yo diría desesperada por parte de Estados Unidos, que normalizar este tipo de ataques lo que hace es amenazar las normas de no proliferación. Y esto de la confianza mundial del uso pacífico de la energía nuclear. Le está diciendo también: ustedes nos están provocando, ustedes están generando una política en la cual parece ser, como lo han dicho también, yo recuerdo autoridades rusas al respecto, de decir que parece ser que Estados Unidos no ataca solo a aquellos que tienen armas nucleares. Entonces, ¿esa es la solución? ¿Esa es la solución, que se conduzca, que Irán defina eliminar la fatua religiosa que prohíbe las armas nucleares, eliminar toda restricción política para construir armas nucleares, de tal forma que se genere entonces una política que no vamos a atacar a Irán porque tiene armas nucleares? O sea, eso me parece que da cuenta de la irresponsabilidad de los regímenes de Estados Unidos y del régimen israelí respecto a los países que agreden, a las leyes mundiales, a la seguridad del mundo. Eso es evidente. O sea, y habría que hacer ciertas preguntas. ¿Qué pasa con la cobertura legal respecto a los convenios de Ginebra? ¿Qué pasa respecto a la acción que tienen que ejercer los organismos internacionales como la Agencia Internacional de Energía Atómica? ¿Cuál es la postura de los países respecto a esto? ¿Qué dice la OTAN? ¿Qué dicen los países de la Unión Europea respecto a estos ataques? Es decir, si en una guerra cualquier otro país ataca instalaciones nucleares de aquellos que son sus enemigos, ¿qué dirían? ¿Qué acciones tomarían? ¿Qué pasa si Irán define atacar las instalaciones nucleares del régimen israelí en Dimona, como lo hacen contra Irán? O sea, creo que aquí hay una carta que es muy unidireccional. Hay una dirección que tiene solo una dirección, que es atacar a Irán, condenar a Irán, poner en peligro a Irán y el conjunto del planeta, en función de lo que Seyed Ali Khamenei, el líder religioso asesinado, decía, es la conducta habitual de las potencias hegemónicas y arrogantes lideradas por Estados Unidos.
3: Exactamente, Pablo. Y bueno, en este contexto, el cuerpo de la Guardia Revolucionaria de Irán ha reafirmado su compromiso con la defensa del país y asegurado que responderá de forma decisiva e inolvidable a cualquier agresión o aventura militar. El CGRI está comprometido a enfrentar toda agresión y aventura del enemigo con una respuesta decisiva e inolvidable, ha resaltado la comandancia del Cuerpo de Guardianes de la Revolución Islámica. En un comunicado emitido este martes, ha prometido que responderá con firmeza a cualquier agresión contra Irán, al tiempo que ha subrayado que la seguridad del país se sustenta en la unidad nacional, la capacidad de disuasión, la seguridad, la independencia y la dignidad de Irán se preservan mediante la fe, la unidad nacional, la preparación para el combate, la disuasión y la superioridad en inteligencia. Y en este contexto, un periódico estadounidense ha informado que las agencias de inteligencia del país norteamericano han llegado a la conclusión de que es improbable de que nuevos ataques contra Irán cambien la postura de Teherán en las negociaciones. ¿Qué nos dices de este compendio, Pablo?
4: Bueno, aquí hay una realidad que proviene de Irán, de las declaraciones del Cuerpo Guardián de la Revolución Islámica, que es muy claro al respecto, ¿no? O sea, la respuesta que le está dando, que son visibles, ¿verdad?, que son absolutamente, se constatan, ¿no? No es un invento de Irán, no es un elemento narrativo, no es un relato falso, ¿no? Los propios medios estadounidenses, los medios europeos, las redes sociales, las imágenes satelitales muestran que las respuestas de Irán a los ataques de Estados Unidos tienen efecto en la Fuerza Naval estadounidense, en las bases militares, en Kuwait, en Bahrein, en Jordania, en Arabia Saudí, en Qatar, tienen efectos claros y precisos. Y cuando dice entonces el Cuerpo de la Guardia Revolucionaria de Irán que pueden recibir una respuesta decisiva e inolvidable, yo creo que eso ya es, ¿no? Yo creo que el mundo ha tomado buena nota que la resistencia iraní es un ejemplo precisamente para los pueblos del sur global, ¿verdad? Es un ejemplo para aquellos pueblos que han sido sometidos a ataque, a desestabilización y agresiones. Y en ese plano creo que se ha convertido en un verdadero faro, en una referencia a ese respecto. Recuerda tú las amenazas a Irán respecto incluso de asesinar a su presidente, secuestrarlo, invadir el país con tropas, hacerlo claudicar, convertirlo poco menos en una colonia. simplemente han chocado con la resistencia de Irán, y eso es un ejemplo para pueblos que han sufrido el secuestro de su presidente y que hoy tienen incluso características de oposición de dentro de los propios países respecto a que se están convirtiendo en un protectorado, como es el caso de Venezuela, por ejemplo, ¿no? Creo que en ese sentido los países toman buena nota de que la única manera de enfrentar al régimen estadounidense y a sus socios, a sus proxies en el caso de Asia Occidental como es Israel, y sus proxies en Europa como es los países miembros de la OTAN, es mediante la resistencia. No se puede de otra forma, no se puede negociar y establecer compromisos con quien te quiere destruir, te quiere desestabilizar, te quiere invadir, ocupar y convertirte en una colonia. Es imposible. Y por eso el cuerpo guardián en la Revolución Islámica dice: aquí hay una advertencia a ustedes, les vamos a dar una lección inolvidable como ya se lo estamos dando. Han salido cifras de los últimos ataques de Irán a las bases militares, más de 100 soldados heridos, muertos han dado cuenta de unos cuantos, y Donald Trump ha dicho que va a haber un castigo ejemplar por la muerte de estos tres soldados. ¿Y qué castigo ejemplar puede haber para el asesinato de un líder religioso, la familia, 168 estudiantes de primaria, más de 3.000 asesinados en los últimos meses?
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3: Retomamos la conversación con el analista internacional y periodista Pablo Jofre Leal. Pablo, a propósito de estos problemas que enfrenta Estados Unidos que hacías mención hace unos minutos, según un medio estadounidense, el Pentágono está agotando rápidamente su presupuesto debido a la guerra con Irán, ya que los fondos para algunas categorías de gasto clave podrían agotarse en cuestión de semanas. Dijeron algunas fuentes del periódico, Pablo, que el Departamento de Guerra se ha visto obligado a recortar el entrenamiento para mantener la preparación para el combate. La Armada y la Fuerza Aérea de Estados Unidos podrían agotar los fondos asignados a varias partidas presupuestarias a finales de julio, el mes en curso. Según el medio, en las últimas semanas el Pentágono solicitó al Congreso autorización para reasignar 4.300 millones de dólares destinados al entrenamiento y adquisición de armamento a prioridades más urgentes y está a la espera de una respuesta. La Casa Blanca solicitó previamente al Congreso la aprobación de un paquete de financiación de emergencia de 67.000 millones de dólares para apoyar las operaciones militares, según informó el periódico. Sin embargo, la Cámara de Representantes tiene previsto iniciar su receso el 23 de julio, lo que retrasará la decisión sobre la solicitud durante al menos varias semanas. Si el Congreso no aprueba la financiación, el Pentágono tendrá que tomar decisiones más drásticas, según escribió el rotativo. Bueno, esto pinta el panorama de que Estados Unidos se metió donde no se tenía que meter, empezando con el tema de Ucrania y siguiendo con el tema de Irán. Pablo,
4: se ha metido en una camisa de 11 varas, ¿no? No solo en Ucrania, donde está estancado y donde trata de retirarse de alguna forma y quiere que la factura la paguen los europeos, ¿no? Que la factura militar y que en materia de comprometerse más vaya en manos de los europeos. Se lo ha dicho con toda claridad en la última cumbre de Ankara en Turquía. Es una muestra evidente que aquel que pensaba que iba a terminar una guerra en 48 horas ha sido un fracaso absoluto. Y más aún, impulsa a otros países a que tomen decisiones y asuman aquello en lo cual se involucró personalmente, no solo con Biden, ¿no?, sino que lo ha continuado Trump. Piensa, Ucrania para este año 2026, la Unión Europea ha determinado 70.000 millones de euros y para el 2027 80.000 millones, creo que para el año 2027. Es decir, no quieren detener la guerra y sectores de Estados Unidos tampoco lo quieren detener. Entonces hay un estancamiento ahí desde el punto de vista de la toma de decisiones. Se dice, pero no se hace. Y en el caso de Irán, indudablemente se metió en una camisa de la cual no puede desprenderse. Se habla ya de más de 30.000 millones de dólares en los últimos meses. Se habla de déficit en materia de misiles, como te lo he mencionado anteriormente. Uh-huh. Se habla también de un déficit desde el punto de vista de tropas, de efectivos. Han tenido que trasladar tropas y han tenido que trasladar sistemas como Patriot y otros desde el Asia más oriental, desde Corea del Sur, por ejemplo, desguarneciendo esa zona. Entonces, cuando tú además defines que vas a cancelar o recortar entrenamiento y reparaciones, uh-huh, quiere decir que ahí hay un problema de marca mayor, estructural, claro, ¿no? Y cuando tienes que el Departamento de Guerra solicita al Congreso una partida de emergencia de miles de millones para evitar lo que ellos llaman el agotamiento de fondos operativos, es decir, exacto, para llevar a cabo una guerra tú tienes fondos operativos, no basta el fondo global del presupuesto de la guerra, porque hay que pagarle a las tropas, porque hay que pagar, claro, indemnizaciones, hay que pagar subsidios, hay que pagar el salario mensual a cada una de las tropas, que son tropas que al estar fuera del país tienen una asignación extraordinaria sobre el salario establecido. Entonces, uh-huh, se habla que solo el Ejército de Tierra tiene un déficit estimado en cerca de 8,000 millones de dólares. Uh-huh. Y cuando además eso impacta en la preparación, cuando cancelas horas de vuelo de los pilotos, que es esencial, ¿no?
3: Claro.
4: No puedes volar hoy día porque tenemos poco combustible y tenemos este presupuesto. Mantenimiento de bases y equipos. Recordemos que las bases militares de Estados Unidos en Asia Occidental, en las monarquías ribereñas del Golfo Pérsico, en general son pagadas por esas monarquías. Entonces, hay una exigencia entonces a sus socios de que reparen aquello que ha sido destruido con los misiles iraníes, reasignan fondos y lo están reasignando no para futuro, sino para lo actual, las uh-huh, prioridades operativas de sí, seguir sí, atacando Irán. Fíjate que la gravedad del asunto, la logística, la guerra no es solo el lanzamiento de armas y combate, es la logística, es la infraestructura, es esa cadena interminable de gastos que comienza desde que construyes uh-huh, hasta que lanzas un proyectil, toda una cadena de transporte, de servicio, de logística, uh-huh, de reparación, de mantenimiento. Y cuando tú le estás pidiendo además un paquete de emergencia de 90,000 millones de dólares, de los cuales 70,000 van a ir directos al Pentágono, entonces tú vas a dividir además políticamente al país. Porque aquí viene el aprovechamiento, vienen uh-huh, las elecciones de medio término, ¿no? Porque uh-huh, los demócratas van a querer recuperar la mayoría en ambas cámaras, y qué mejor para eso que mostrar la ineficiencia y la ineficacia de un gobierno que se ha metido en guerras, que no sabe cómo salir de ella y que además te pide que la maquinita de dólar siga funcionando. Claro. Entonces creo que aquí vienen problemas muy severos para Trump, él lo sabe. Y creo que desde el punto de vista de la comunicación no verbal, uno puede ver la postura física de Donald Trump, el agotamiento mental y físico que uno observa día a día con Donald Trump, ¿no? Uh-huh. Por lo menos en ese aspecto a mí me ha sorprendido el decaimiento físico que tiene este personaje, cada día un poco más doblado. Uh-huh. Más aún, yo diría, Javier, y en una nota pedestre, ahí está, verlo, por ejemplo, en la entrega de la Copa del Mundo, errático, tratando de aparecer en la foto con la selección de España cuando todos lo echaban hacia el costado, muestra también que no tiene noción de realidad, ¿no? No tiene una noción de realidad de lo que está haciendo, de lo que acontece y cómo su figura, cómo esa imagen que alguna vez tuvo cierta altura en su país, simplemente se ha desmoronado.
3: Ahí está, y el asunto, Pablo, es que todo este desmoronamiento que está teniendo la economía estadounidense, pero también la europea, a esto hay que sumarle que tienen a un terrorista que instalaron en Kiev que les está llevando a cabo una guerra contra Rusia por intermediación, ¿no? Un agente proxy, que ahora también les muerde la mano que le da de comer. Porque, ¿qué pasó? Esto lo ha comentado la portavoz de la Cancillería de Rusia, María Zaharova, acerca precisamente de los ataques terroristas ucranianos contra las instalaciones del consorcio del oleoducto del Caspio, indicando que esta actividad perjudica los intereses de Estados Unidos y Europa, principales aliados de Kiev. Zaharova recordó que entre el 17 y el 20 de julio, durante las operaciones de carga en los muelles VPU-1 y VPU-3 de la terminal marítima del consorcio del oleoducto del Caspio, varios buques cisterna, incluidos dos que operan en nombre de la industria petrolera de Kazajstán, fueron blanco de un atentado terrorista con un dron ucraniano. No cabe duda de que el régimen nazi de Kiev está detrás de este ataque, aseguró. Los ataques deliberados contra instalaciones y embarcaciones civiles en las aguas de la terminal marítima del consorcio constituyen también un ataque contra los intereses de sus estados miembros. Entre ellos se encuentran aquellos que no escatiman esfuerzos para proporcionar ayuda militar y financiera a gran escala en Ucrania. Añadió que el consorcio mencionado agrupa a las mayores empresas de los complejos energéticos de Rusia, Kazajstán, Estados Unidos y varios países de Europa Occidental, y ya fue objetivo de 5 ataques ucranianos. Dijo Zaharova, el régimen de Zelensky ignora el daño económico infligido por las Fuerzas Armadas ucranianas a sus aliados estadounidenses y europeos. La Junta de Kiev, como la serpiente de la conocida fábula, muerde sin piedad la mano que le da de comer. Bueno, aquí tienen los resultados. Cuando ponen a un títere terrorista en el poder para atacar a otro país, y bueno, ese títere cobra vida propia. Luego, Pablo.
4: Claro, pero es un títere, yo diría una marioneta, que en algún momento fue manejado por Estados Unidos en forma muy clara, muy precisa, pero hoy esos hilos se trasladan también al titiritero, ¿no?
3: Claro.
4: A esa Europa que quiere mantener la guerra. Entonces ese títere efectivamente muerde la mano de quien lo ha alimentado, porque tiene otras manos que lo están alimentando, ¿no?
3: Claro.
4: Y uno ve allí la mano del titiritero y titiritera, como Ursula von der Leyen, Mark Rutte y otros, que aspiran a seguir manteniendo en tensión a Europa, Europa Oriental, porque han clavado y han generado en la sociedad europea esta narrativa del temor a Rusia, que Rusia es una amenaza, por tanto debemos prepararnos, por lo tanto nuestro complejo militar tiene que aumentar el presupuesto. Es decir, han alimentado en la sociedad europea un relato de temor, de amenazas, destinado a enriquecer precisamente a los consorcios militares e industriales de Europa, donde ellos tienen intereses, ¿no? Donde esa casta política europea tiene intereses. Y claro, las declaraciones de la portavoz del Ministerio de Asuntos Exteriores, María Zaharova, y al hablar de este ataque contra buques cisterna, contra terminales de este consorcio de oleoducto del Caspio, donde hay intereses occidentales, no solo atenta contra países que son miembros de este consorcio, ataca directamente también a Rusia, ¿no? Y hay, más allá de una controversia, yo lo que destaco es que precisamente se está develando en toda crudeza, tal como lo dice María Zaharova, que hay un total desprecio,
3: claro,
4: por el daño económico que el régimen kievita le inflige a sus propios aliados. No les interesa, no les interesa. Y por eso, con toda razón, da cuenta de esta fábula, ¿no? O sea, no hay nada peor que aquel que muerde la mano que lo alimenta, ¿no?
3: Claro.
4: Y esto evidentemente tenía que suceder, como aquella fábula también de la rana y el escorpión, que le ayuda a cruzar el río y le clava el aguijón.
3: El aguijón.
4: Y la rana dice, ¿pero por qué? ¿Qué está tal? En mi naturaleza.
3: Y sí.
4: Está en la naturaleza de Zelensky ser un traicionero, de ser un títere de aquel que le proporcione más dinero para seguir manteniéndose en el poder él y la casta política y militar que tiene, que además tiene una tremenda crisis militar despidiendo al comandante jefe del ejército. O sea, hay una serie de elementos que dan cuenta de esa desesperación, de ese intento de mantenerse en el poder a toda costa, porque sabe que fuera de ese poder no va a sobrevivir, y no va a sobrevivir por múltiples elementos internos y externos. Entonces, aquí indudablemente, cuando tú tienes que detrás de este consorcio está la empresa estadounidense Chevron, y que además hay naciones de Europa Occidental metido en ello, que hay buques afectados, que eso tiene consecuencias, porque no solo existe la destrucción de barcos, sino la posibilidad de víctimas fatales. de derramar petróleo en las aguas del Mar Negro, con toda una crisis que puede generar de ese punto. Kazajistán lo ha condenado absolutamente. O sea, es un oleoducto que es vital, no para Rusia, es fundamental para los mercados occidentales, ¿no? Entonces, cuando Ucrania, además de eso, dice no, yo no fui, no he sido yo, no comprende, dice, cómo pudo suceder, y que además comparte las preocupaciones de Kazajstán, está la hipocresía, está la cobardía y está el no reconocer aquello que está haciendo y que ha definido. O sea, Ucrania ha definido que todo objetivo ruso cerca de la frontera y fuera de ella y de cualquier tipo, civil y militar, son objetivos a atacar. Así que creo que efectivamente este señor no solo muerde la mano que lo alimenta, sino que es capaz de tragarse el cuerpo entero con tal de seguir sobreviviendo.
3: Muchas gracias, Pablo.
4: Gracias a ti, Javier. Un gran abrazo.
2: Y de esta manera llegamos al final de una edición más de Ajedrez de Geopolítica.
0: Con Javier Benítez. Hasta nuestra próxima cita. 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
11: Sean bienvenidos y bienvenidas a la presente emisión de su noticiero Voces del Sur. Les saluda Julio Villamizar en nombre de Nieves Valdés, en la presidencia de la Radio del Sur, en la gerencia de contenidos Tamar Sánchez, en la jefatura de prensa Denis Ramírez y en los controles Víctor Mejías. De inmediato, los titulares.
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11: Gobierno venezolano garantizará viviendas a afectados por catástrofe sísmica. Canciller cubano denuncia las calumnias estadounidenses. Inteligencia rusa alerta de las investigaciones nucleares en Alemania. Iniciamos las informaciones contándoles que la presidenta encargada de la República Bolivariana de Venezuela, Delcy Rodríguez, encabezó una inspección técnica en La Guaira para certificar terrenos destinados a desarrollos urbanísticos, donde se ratifica el compromiso del gobierno bolivariano con la justicia social y el bienestar del pueblo afectado por el doblete sísmico. Martes 21 de julio, 8:30 p.m.
12: Está el presidente de la Asamblea Nacional, que dirige el Estado Mayor de Campamento y Vivienda, está en Charallave visitando edificios que están por terminar, para nosotros atender un cronograma de aquí a diciembre de entrega mensual de viviendas, para que todas las personas que están en los campamentos transitorios sepan que van a tener una vivienda. Es nuestra tarea fundamental en este momento, no hay otro. Y bueno, como lo informé ayer, con la vicepresidenta Anabel Sarén, trabajando también en el mercado inmobiliario, mercado secundario, donde podamos tener acceso a viviendas inmediatas para ir llevando a las personas que están en los campamentos a una vivienda. Así que nosotros seguimos trabajando sin descanso y bueno, visitando, haciendo y trabajando, y el Plan Venezuela Renace arreglando las viviendas que tienen que arreglar para que la gente vuelva a su hogar.
11: La organización comunitaria se consolida como pilar fundamental en la atención a las familias afectadas por el doblete sísmico del pasado 24 de junio. En el campamento transitorio Jesús Enrique Lozada, más de 100 personas reciben asistencia integral gracias a la acción coordinada del Poder Popular. Así lo informó el periodista Luis Tavera junto a la comunidad martes 21 de julio, 9:20 p.m.
13: Nos encontramos en el campamento transitorio Jesús Enrique Lozada, en el sector Chapellín, acá en Caracas, donde más de 100 personas están siendo atendidas de manera digna en este paso por este campamento. Hay lugares para la atención médica, hay espacios para la recreación y además efectivamente para la alimentación. Pero acá hay también historias que nosotros nos hemos encontrado, como es el papel de los líderes comunales, quienes han hecho vida desde el segundo día de de que Venezuela sufriera este doblete sísmico y dejara estas heridas a nivel nacional. Vamos a conversar con Liliana, quien es vocera de acá del sector. Cuéntanos tu experiencia y, bueno, ¿desde cuándo están acá?
14: Sí, bueno, Lilibet, mi nombre es Lilibet. Soy habitante de Chapellín y, bueno, formo parte de un consejo comunal que conforma el Circuito Comunal Negro Luis Villafaña, que es la comuna del Punto y Círculo de acá del campamento. Una vez que nuestro gobierno nacional, nuestra presidenta Delcy Rodríguez, hace el llamado al pueblo venezolano a apoyar, a aportar y a recibir con amor y con cariño en estos campamentos a las personas que sufrieron pérdidas, tanto familiares como estructurales, bueno, manos a la obra. Vinimos acá, nos pusimos a la orden del ministro entonces de Comercio Exterior, el ministro Joan, quien inmediatamente nos dijo cómo podíamos apoyar, colaborar, participar de manera conjunta con ellos como padrinos de este campamento. Y bueno, nosotros como organización comunal logramos realmente una integración perfecta para dar lo mejor del bienestar a todo y a cada una de las personas que vienen llegando de La Guaira.
11: A través de un comunicado, el Servicio Nacional de Medicina y Ciencias Forenses de Venezuela hace un llamado a los familiares que conozcan o tengan indicios de que sus seres queridos se encuentran en los silos de Bolipuerto o La Guaira o Bellomonte, para que acudan a realizar las pruebas de ADN voluntarias y así iniciar el proceso de identificación tras el doblete sísmico ocurrido el pasado 24 de junio. A continuación, el texto completo del mismo.
15: El Servicio Nacional de Medicina y Ciencias Forenses, SENAMESP, hace un llamado a los familiares que conozcan o tengan indicios de que sus seres queridos se encuentran en los silos de Bolipuerto de La Guaira o Bellomonte, para que acudan a realizarse las pruebas de ADN voluntarias y así iniciar el proceso de identificación. Esto tras el doble sismo ocurrido el 24 de junio. Para lograr la identificación de las víctimas mediante comparaciones científicas de perfiles genéticos y brindar certeza y paz a las familias, la institución convoca a los familiares directos consanguíneos en su sede principal. Lugar, sede del SENAMEFS, Bellomonte. Días de atención de lunes a sábado. Horario de 8:30 de la mañana a 6 de la tarde.
11: En otras informaciones, desde La Habana, el ministro de Relaciones Exteriores de Cuba, Bruno Fernández, denunció el informe del Departamento de Estado de Estados Unidos indicando que responde a una estrategia de hostilidad y bloqueo de Washington que mantiene contra la isla caribeña por más de 6 décadas. La reportera Evelyn Leiva con la información martes 21 de julio, 8 p.m.
16: El canciller cubano Bruno Rodríguez Parrilla calificó el informe del Departamento de Estado de Estados Unidos como un extenso panfleto calumnioso que busca asustar al pueblo estadounidense con un supuesto peligro que acecha la mayor potencia nuclear del planeta. Rodríguez señaló que se trata de un curioso ejercicio que mezcla amenda fantasía con dosis de admiración. El canciller recordó que el documento es escrito por el gobierno autor de actos de violencia y terror que han causado al pueblo cubano 3.478 víctimas mortales y 2.099 mutilados. Rodríguez subrayó que la solidaridad con quienes luchan a favor de la justicia y contra la opresión y el crimen no es una amenaza. Con estas declaraciones, el canciller cubano reitera que Cuba no es una amenaza y que el bloqueo sí lo es. En respuesta al informe de Washington que acusa a la isla de liderar una campaña de espionaje y subversión.
11: El Servicio de Inteligencia Exterior de Rusia ha encendido las alarmas al declarar que existe una profunda preocupación en la OTAN por las activas investigaciones con orientación nuclear que se llevan a cabo en Alemania. El periodista Oleg Jasinski con los detalles, martes 21 de julio, 7 p.m.
17: El Servicio de Inteligencia Exterior de Rusia declaró que en uno de los países clave de la OTAN existe una profunda preocupación por las activas investigaciones científicas con orientación nuclear que se llevan a cabo en Alemania. Y estas son algunas otras declaraciones importantes del Servicio de Inteligencia Exterior. Los aliados occidentales de Berlín han señalado la magnitud de los trabajos actuales en áreas tan sensibles como la física de ondas de choque, la física nuclear y la neutrónica. Los experimentos prácticos se llevan a cabo en 6 reactores nucleares en funcionamiento en el país. En estos trabajos de orientación nuclear participan los principales consorcios de la industria militar alemana, como Rheinmetall, Diehl, KNDS Group y Umarex. Los materiales y equipos se prueban regularmente en los polígonos de las fuerzas terrestres alemanas. Los expertos de la OTAN consideran que Berlín es capaz de fabricar un dispositivo nuclear en un plazo de 1 año. No se descarta que en Alemania hayan surgido planes para crear su propio paraguas nuclear. La intención de las actuales autoridades alemanas es obtener acceso directo a armas nucleares. Genera una profunda preocupación en Europa, especialmente.
11: El ejército libanés empezó la ejecución de un plan piloto para establecer zonas seguras en el sur del Líbano, una región devastada por los ataques israelíes. El corresponsal de France 24, William Aseau, reportó que el programa hace parte de un acuerdo que tiene como objetivo poner fin a la ocupación de Israel. Martes 21 de julio, 5 p.m.
18: Un programa piloto para establecer zonas seguras en el sur del Líbano. Desde el jueves, el ejército libanés se está desplegando en varias localidades, entre ellas la aldea de Frun, situada a unos 35 kilómetros al norte de la frontera, devastada por los bombardeos israelíes. El programa piloto

0: intentara disuadir a Trump de su idea de desplegar tropas sirias contra Hezbollah, un escenario que, según la mayoría de los expertos internacionales, correría el riesgo de sumir a la región en un conflicto aún más profundo.
1: Y el representante de comercio de Estados Unidos anunció la imposición de nuevos aranceles a unos 60 países en los próximos días. Los aranceles, que oscilarían entre el 10 y el 12,5%, reemplazarían el gravamen temporal del 10% establecido por Donald Trump. Así lo hace saber el periodista José Leveña en su reporte martes 21 de julio, 7:20 p.m.
2: Comercio de Estados Unidos, Jamison Greer, anunció que Blanca se prepara para abrir un nuevo capítulo en su política arancelaria. El representante de Comercio de Estados Unidos, Jamison Greer, anunció que en los próximos días el gobierno de Donald Trump dará a conocer un nuevo paquete de aranceles que alcanzará a cerca de 60 países. Según el funcionario, la decisión se basa en investigaciones realizadas por la oficina del representante de Comercio, que señalan que muchas naciones no cuentan con mecanismos efectivos para impedir la importación o la exportación de bienes producidos mediante trabajo forzoso. Washington sostiene que las legislaciones La legislación estadounidense prohíbe el comercio de este tipo de productos y asegura que muchos de sus socios comerciales carecen de normas similares o no las aplican de manera efectiva. La nueva estrategia busca reemplazar los aranceles temporales del 10% que fueron impuestos después de que la Corte Suprema limitara la capacidad del presidente para mantener gran parte de los gravámenes aprobados el año pasado, al considerar esto que excedían las facultades otorgadas por la ley. Entre las propuestas figura la imposición de aranceles del 12,5% a alrededor de 45 países que, según Washington, no prohíben el comercio de bienes producidos con trabajo forzoso. Otros países, como son Canadá, México, Ecuador, Indonesia, Pakistán y la Unión Europea, enfrentarían un arancel del 10% al considerar Estados Unidos que, aunque cuentan con la legislación en la materia, su aplicación es insuficiente. El gobierno estadounidense también mantiene señalamientos contra Brasil por lo que define como políticas que restringen el acceso de las exportaciones estadounidenses a ese mercado.
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1: Gobierno venezolano garantizará viviendas a afectados por catástrofe sísmica. Canciller cubano denuncia las calumnias estadounidenses. Inteligencia rusa alerta de las investigaciones nucleares en Alemania. Así finalizamos la presente emisión del noticiero Voces del Sur. Estuvimos trabajando para ustedes en los controles técnicos Víctor Mejías, en la producción de este espacio Hernán Freites, en la jefatura del Departamento de Prensa Denis Ramírez, en la gerencia de contenidos Tamar Sánchez, en la presidencia de la Radio del Sur Nieves Valdés. Les narró Julio Villamizar, recordándoles que estas y otras informaciones las pueden encontrar en nuestro portal web www.laradiodelsur.com.be, también en nuestras redes sociales como @laradiodelsur. Además, los invitamos a sintonizarnos por el servicio de CAN TV Streaming Ava TV Go por el canal 502. La invitación es para que continúen disfrutando de nuestra programación.
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14: Son las 10:11.

0: Jorge Rodríguez, presidente de la Asamblea Nacional.
1: Tenemos a las personas en escuelas. Las clases empiezan entre septiembre y octubre. Es decir, que entre septiembre y octubre tienen que estar vaciadas las escuelas para que puedan empezar las clases de las niñas y los niños y los adolescentes. Para eso estamos aceleradamente trabajando en dos cosas. La primera de ellas es la construcción de campamentos, pero ellos sí unifamiliares. Es decir, que van a ser una especie de viviendas de transición donde las personas van a estar en su familia, en su casa, con cocina, con baño, con habitación, mientras se construyen las viviendas definitivas. Y la segunda cosa que estamos haciendo también aceleradamente es consiguiendo viviendas de la Gran Misión Vivienda Venezuela, que deben ser culminadas de manera rápida. Dos, comprando viviendas en el mercado secundario. Y tres, tenemos que trabajar en la Asamblea Nacional para hacer una reforma de, al menos de la ley de alquileres, para que las personas no sientan ningún tipo de temor de alquilar sus viviendas.
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6: Aquí estamos para llevarles a todas y a todos ustedes un programa nuevo, siempre nuevo, de vida y conciencia a través de Radio Nacional de Venezuela y también a través de mis redes. Estaremos allí también a través de Live en Radio Nacional de Venezuela. Ahí estamos en el equipo frente a la producción, Gerardo Andrés Flores y José Rodríguez, en la conducción de sonido, Alberto Simancas, frente a los micrófonos un servidor, Numa Molina, y todas y todos bajo la conducción de la periodista y gran comunicadora Isbemar Jiménez. Aquí estamos con todas y todos ustedes, llevándoles una nueva edición.
0: Hoy reflexionaremos sobre
6: perseverar, el arte de no rendirse. De eso vamos a estar hablando hoy en este espacio de valores, formación en valores, la perseverancia como un valor. Pero me ha gustado más este título, perseverar, el arte de no rendirse. De eso estaremos hablando en el día de hoy, la perseverancia, y vamos a entrar en materia porque es muy importante esta reflexión para el crecimiento humano. Ese es un valor, la perseverancia, que no hace ruido. Hay valores así, que no hacen ruido pero que construyen destinos. Es un valor silencioso, constante y profundamente transformador, la perseverancia. Cuando tú ves un profesional, por ejemplo, o ves una familia bien constituida, un hogar que ha logrado objetivos hermosos con sus hijos, ahí detrás está la perseverancia. En un mundo donde todo parece inmediato, donde los resultados se quieren rápidos y sin esfuerzo, la perseverancia se convierte en una virtud, diríamos que contracultural. Es casi contracultural ser perseverante, porque el mundo de lo instantáneo, de lo veloz, nos ha enseñado a que a crolear, como decimos ahora en lenguaje, en la jerga rediática, a crolear, a vivir croleando, y que el mundo es así. Perseverar es mantenerse firme cuando todo invita a rendirse. Entonces, pues les invito a que se queden con nosotros para que hoy pues podamos descubrir por qué la perseverancia no solo es importante, sino absolutamente necesaria para una vida que tenga sentido. Primero que nada, quisiera hacer la pregunta: ¿qué es la perseverancia? ¿Qué es para ti la perseverancia? Bueno, yo quiero afirmarle que la perseverancia es la capacidad de mantenerse constante en un propósito, incluso cuando aparecen dificultades, cuando aparece el cansancio, el desconcierto, el desánimo. Mantenerse firme es la capacidad de mantenerse constante en un propósito. Si yo me propuse algo y yo sigo constante en ese propósito a pesar de lo adverso. La perseverancia no es que se trata de no caer, sino de levantarse cada vez que se caiga. Podríamos decir que la perseverancia tiene tres pilares. La perseverancia tiene tres pilares. El primer pilar se llama constancia. Seguir aunque sea despacio. Eso es constancia. Seguir caminando aunque sea despacio. Otro pilar de la perseverancia es la resiliencia. Aprender del fracaso sería. Aprender de los fracasos, de las fallas. Y el tercer pilar de la perseverancia sería el propósito. Saber por qué hacemos lo que estamos haciendo. Saber por qué haces lo que haces. ¿Por qué lo haces? Porque muchas veces, si no tenemos un propósito, ¿cómo puede haber perseverancia? Aquí en Caracas, en Venezuela, usamos una expresión: pa'lante es pa'allá. Y cuando decimos pa'lante es pa'allá es porque tenemos una meta. Porque tenemos un propósito. Y porque queremos llegar y lograr ese propósito. Eso que nos hemos propuesto. Propósito viene de proponerse. Lo que nos hemos propuesto. Entonces, en resumen, en esta primera parte sobre qué es perseverancia, es, como les decía, la capacidad de mantenerse constante. Y tiene tres pilares: constancia, resiliencia y propósito. Pero luego quisiera ponerles un ejemplo. Pensemos en una semilla. Una semilla cualquiera. Una semilla de café, de mango, de una semilla de naranja o de naranjo. No crece de un día para otro. Necesita tiempo, cuidado, sol. Necesita agua, tierra, abono y sobre todo una paciencia propia del sembrador. La perseverancia es ese proceso invisible que ocurre antes de ver los frutos. Y cuando tú ves los frutos de un hermoso árbol de naranjo, por ejemplo, bueno, eso no se dio de hoy para mañana. Necesitó perseverancia. La semilla es una de las mejores metáforas para que entendamos lo que es ser perseverante. Jesús en eso fue un pedagogo. Él nos enseñó el valor de la semilla en la perseverancia, en el buscar y construir su reino. Yo quisiera hacerte una pregunta en este momento, a ti que me escuchas. ¿En qué área de tu vida has estado a punto de rendirte? Hazte la pregunta. Ahora mismo, ¿en qué área de tu vida tú has estado a punto de rendirte? Muy bien, y entonces pasemos a la otra parte, porque estábamos viendo qué es perseverancia. Ahora veamos cuáles son los obstáculos que se nos presentan para la perseverancia. Si perseverar fuera fácil, todos lo harían. Todo el mundo sería perseverante, pero no todo el mundo es perseverante, porque la paciencia es la que todo lo alcanza, dijo Santa Teresa. La paciencia todo lo alcanza, la paciencia del sembrador, de la semilla. Bueno, los obstáculos a la perseverancia son como los palos a la carreta, que si no estamos claros de esos obstáculos nos dejamos llevar por ellos y no logramos lo que nos hemos propuesto, nuestros propósitos. Uno de los primeros obstáculos es la impaciencia. Impaciencia. Vean que les hablé de paciencia. Santa Teresa nos dijo que la paciencia todo lo alcanza. Bueno, la impaciencia nada lo alcanza. Es decir, querer resultados inmediatos. La impaciencia nos lleva a, como también se suele decir, tirar la toalla, quedarnos a mitad de camino. Tenemos propósitos, ok, pero queremos resultados inmediatos. Eso es impaciencia. Otro de los obstáculos para la perseverancia, para ser perseverantes, es el miedo al fracaso. Cuando tú sientas que en tu propósito estás con miedo, con temores, con miedo, muchas veces lo que se conoce más en psicología como las creencias limitantes, que son esas creencias que traemos de familia, eso es imposible, hasta refranes. Ustedes han oído aquel refrán que el loro viejo no aprende a hablar. Y entonces te propones aprender un idioma, pero ya eres un adulto, y dices, no, pero el loro viejo no aprende a hablar. Eso es una creencia limitante. Y eso genera miedo a fracasar. Cuidado con eso, porque eso es enemigo de la perseverancia. Entonces ya llevamos impaciencia y miedo al fracaso. Otro de los motivos también que es un obstáculo para la perseverancia es la desmotivación. Desmotivarnos. ¿Y a qué se debe la desmotivación? Generalmente, mis queridos amigos, se debe a que nos olvidamos del propósito. Me hice un propósito, me tracé unos objetivos, pero me olvidé de ese objetivo, me olvidé de que para adelante es para allá, de que hay una meta, de que más adelante me espera el éxito, de que me espera mi título universitario, por ejemplo, de que yo soñaba ser esto o aquello en una especialidad, de que yo soñaba alcanzar este o aquel objetivo para mi familia, para mi comunidad. Pero si me olvido del propósito, entro en desmotivación. Acuérdate de lo que te propusiste lograr y verás que te motivas de nuevo. Y un cuarto obstáculo para que seamos perseverantes serían las opiniones externas. Es terrible. Eso es uno de los peores obstáculos para perseverar. Dejar que otros definan tu camino, eso no está permitido para alguien que quiera ser de verdad perseverante. No dejes que otros decidan tu camino, eres tú. Las opiniones externas se llama eso, ese es el obstáculo. No lo permitamos, por favor. Sigamos siempre adelante. Hay en el camino gente que nos anima y la tenemos. Tenemos en nuestra familia y fuera de la familia, amigas, amigos que nos animan a seguir adelante. Pero hay otros que son aguafiestas, que nos llevan a rendirnos, que nos dicen, deja, eso es imposible, tú no puedes, no ves que estás muy ocupado, no pierdas tiempo, no te lo van a agradecer, ¿qué ganas con eso? Son expresiones infinitas que aparecen de personas que de algún modo se convierten en toxicidad en nuestro proceso de alcanzar metas, de lograr propósitos y de ser perseverantes. Muchas veces no es que no podamos, es que nos rendimos antes de tiempo. Que les quede sonando esta frase. La mayoría de las veces no es que no podemos, es que nos rendimos antes de tiempo. Estábamos casi llegando a la meta y nos rendimos. Thomas Edison, por ejemplo, realizó más de 1000 intentos antes de inventar el bombillo. Cuando le preguntaron por sus fracasos, ¿saben qué respondió? No fracasé. Descubrí 1000 formas de cómo no hacerlo. ¿Qué les parece? Entonces la perseverancia es capaz de transformar el error en aprendizaje, según Thomas Edison. No fracasé. descubrí mil formas de cómo no hacerlo. Hermanos, hermanas, escuchemos un audio que nos tienen por allí preparado para que sigamos reflexionando sobre este tema tan interesante que es la perseverancia como un valor, o la perseverancia, el arte de siempre alcanzar los sueños.
7: Y es que lo decisivo para el logro o el fracaso de una persona no es ni la institución a la que pertenece, ni los ceremoniales que practica, o los rituales a los que se somete. Lo decisivo en la vida es la vida misma. Y la forma de vivir y de relacionarse con los demás y con la sociedad.
6: Les leo el texto del audio que tenían preparado en estudio de Radio Nacional de Venezuela, por donde estamos saliendo para todo el país. Dice lo siguiente, y es que lo decisivo para el logro o el fracaso de una persona no es ni la institución a la que pertenece, ni los ceremoniales que practica o los rituales a los que se somete. Lo decisivo en la vida es la vida misma, la forma de vivir y de relacionarse con los demás y con la sociedad. Esto lo dice un teólogo que a quien sigo muchísimo, José María Castillo, teólogo, escritor y analista español, catalán, este gran pensador. Bien, entonces, lo decisivo para el logro, el fracaso de una persona no es ni la institución a la que pertenece, ni los ceremoniales que practica o los rituales a los que se somete. Lo decisivo en la vida de la persona es la forma de vivir y de relacionarse con los demás y con la sociedad, y cómo asume sus propósitos, ¿verdad? Eso es muy importante. Vamos entonces a continuar con más de Vida y Conciencia, hoy hablando de perseverar, el arte de no rendirse. Perseverar es el arte de no rendirse. Ya veíamos varias cosas, estábamos últimamente dándonos cuenta qué es lo que nos impide perseverar, los obstáculos, pues. ¿Cuáles son los obstáculos? Vamos ahora a seguir profundizando en el tema. Veamos perseverancia y espiritualidad. Me pareció interesante enfocar también esta parte del tema. Perseverancia y espiritualidad. Desde una mirada espiritual, la perseverancia es profundamente humana y también profundamente divina. Dios persevera con nosotros siempre. Dios no se cansa de amarnos, Dios no se cansa de mantener en orden el universo. Entonces, la perseverancia tiene que ver con lo espiritual también. En la Biblia, por ejemplo, encontramos frases como: el que persevere hasta el final se salvará. La perseverancia no es solo insistir, es confiar. Confiar cuando no ves resultados. Creer cuando hay incertidumbre. Cuando las cosas se nos complican y generalmente preguntamos a las personas: ¿y ahora qué? ¿Qué crees que pasará? ¿Qué vendrá después? ¿Y después de esto qué va a pasar? ¿Qué dices tú? ¿Cómo ves el panorama del país? ¿Cómo ves el panorama de la familia o de la comunidad? Necesitamos en esos momentos de incertidumbre creer, tener fe, mantener la fe en medio de la dificultad. Eso es, y me parece, fundamental. Así que yo le invitaría a ver, si tú puedes ahora que me estás escuchando, o cuando quieras hacerlo en otro momento, que cierres los ojos, lo haces por un momento, y piensa en algo que has querido abandonar. Piensa en alguna cosa que tú has querido abandonar, que has dicho: bueno, yo quiero desistir de esto. Y ahora pregúntate esto forma parte de mi propósito. Porque si eso que tú has querido abandonar es parte del propósito, es decir, del objetivo primordial de tu vida, entonces quizá lo que necesitas no es rendirte, sino renovar tus fuerzas. Eso es lo que importa en este momento. Muy bien, estamos ya aproximándonos a el final de este primer bloque por en este espacio de vida y conciencia. Les invito a que te sigas preguntando mientras vamos a un corte y que sigas pensando en esas cosas que tú has querido abandonar y que forman parte de tu objetivo, de tu propósito en la vida. Y entonces pues que te preguntes también cuál ha sido el obstáculo para que yo ahora esté enfriándome en la lucha por lograr este objetivo. Vamos a unos compromisos de nuestra multiplataforma Radio Nacional de Venezuela y ya volvemos con más de vida y conciencia, hoy hablando de la perseverancia como un valor.
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13: Son las 10:35.
14: Quiero agradecer el equipo del Ministerio de Energía Eléctrica, el equipo de Corpoelec, sus trabajadores sin descanso, bueno, recuperando todas las líneas de distribución, de transmisión, las subestaciones para poder garantizar el sistema eléctrico. En lo que tiene que ver con distribución de agua potable, la recuperación es de un 84%, pero en las zonas colapsadas completamente se está sirviendo agua con cisterna, es decir, que seguimos abordando y recuperando todo lo que tiene que ver con los servicios públicos en el área de las telecomunicaciones. Cantebé, que también se vio muy afectada, está en un proceso pleno y franco de recuperación. Así que este es el camino que nosotros sigamos trabajando para recuperar toda la zona impactada por el terremoto, para atender a las víctimas del terremoto que están en los campamentos transitorios, una atención integral, que sepan que no están solos, que allí vamos a estar y seguiremos estando hasta que tengan la alegría de recibir su vivienda nueva.
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6: Y seguimos con más de Vida y Conciencia, este espacio que sale para todas y todos ustedes a través de Radio Nacional de Venezuela. Es un espacio para cultivar valores. Hoy estamos hablando de la perseverancia como un valor y la hemos titulado El arte de no rendirse. La perseverancia es el arte, o perseverar es el arte de no rendirse. Continuamos entonces en esta otra parte de cómo cultivar la perseverancia. Ya veíamos que la perseverancia tiene que ver con la espiritualidad y tiene que ver con esa espiritualidad del día a día, porque espiritualidad muchas veces la interpretamos como lo contrario a materialidad, y no es así. La materialidad está impregnada de espiritualidad. Cuando entendemos la espiritualidad ajena a esta tierra, a lo del día a día, a lo cotidiano, entonces estamos también alejando esa dimensión de Dios de nuestra vida. Bueno, en esta parte yo quisiera enseñarles un poco, darles algunos tips de cómo cultivar la perseverancia. Se entrena. La perseverancia es como un deporte. También vale entrenarla. Y algunas claves para ello son las siguientes. La primera, divide tus metas. Los grandes sueños se construyen con pequeños pasos. Divide tus metas, ve poco a poco. Todos los días haz algo que te ayude y que esté encaminado a lograr ese sueño. Y eso te ayuda a ser perseverante. Dice un pensador italiano que los grandes virtuosos son los pequeños virtuosos. Es decir, los que han llegado a ser grandes seres humanos, las y los que han llegado a ser grandes seres humanos, han comenzado por cultivar las pequeñas virtudes de cada día, los pequeños hábitos buenos, hábitos saludables que te ayudan a ir creciendo. Entonces, divide tus metas y no olvides esto, que los grandes sueños se van construyendo con pequeños pasos. El otro mensaje que les quiero dejar importante para cultivar la perseverancia, acuérdense que en esta parte les estoy hablando un poco de cómo entrenar la perseverancia, cómo ponerla por obra. Celebra avances. O sea, cuando logres algo que tú sabes que va encaminado hacia ese gran objetivo, entonces no esperes el resultado final para reconocer tu esfuerzo. Celébrate. Bríndate un helado ese día, el día que pasaste la materia, por lo menos. Encuéntrate con tus amigos y se toman un café, comparten algo. Haz algo que te gusta, ve de paseo a la montaña, vea una buena película que siempre has querido ver. Ese día que terminaste, por ejemplo, esa materia, o que terminaste ese trabajo importantísimo que tenías que entregar y saliste bien. Entonces hay que ir celebrando en el camino los pequeños logros que vamos alcanzando de cara al gran propósito que hemos hecho, ¿no? Eso se llama celebrar los avances. celebrar los pequeños triunfos, las pequeñas batallas, para que al final celebremos la gran batalla. Rodéate de apoyo, ¿no? Eso también es importantísimo, de personas que te impulsen, que no te desanimen, de gente positiva, de gente que te dice tú puedes, echa adelante, qué bien lo hiciste, hoy estás mejor que ayer, lo estás logrando, tú eres valiente, qué guerrero eres, increíble, yo no podía esperar otra cosa de ti. Ese tipo de gente la necesitamos para lograr nuestras metas y para alimentar nuestra perseverancia. Otra de las ayudas y de los entrenamientos para la perseverancia es cuidar tu diálogo interno. ¿Eso qué quiere decir? Que lo que te digas a ti mismo, eso influirá en lo que hagas. Cuida tu diálogo interno, no te digas cosas negativas, no digas qué bruto eres, no digas qué estúpido, hiciste una cosa tonta, fuiste poco inteligente, no eres capaz, creo que no podrás lograrlo, no podré lograrlo, no. Lo que te digas hacia ti mismo, tu diálogo interno, que sea siempre positivo, porque eso va a influir en lo que haces. Y una cosa que es muy importante también cuando cultivamos la perseverancia, y es recordar siempre el para qué. Siempre el para qué. Cuando vas a hacer algo, cuando yo tengo que montar este programa, por ejemplo, siempre recordar el propósito. Yo sueño una Venezuela con valores, con muchos más valores, porque esa es la gran revolución que va a cambiar el mundo y que va a cambiar a nuestra patria. El cultivo de valores. Si tenemos una sociedad con valores, entonces no pasaremos los malos ratos que pasamos muchas veces cuando salimos por nuestro barrio y vemos basura tirada alrededor y vemos que la gente ensucia y vemos que no hay conciencia y vemos que los arbolitos que se sembraron los arrancaron o los dejaron secar, cosas tan sencillas como esa. Entonces, cuando yo tengo un para qué, cada vez lo que hago, yo me recuerdo, esto es parte de las piezas que yo estoy colocando para lograr aquel gran objetivo. Por eso hoy yo te invito también, y te pongo esto como ejercicio, que escribas una meta que tú hayas estado postergando. Hoy, ahora, si tú quieres, ahí donde me estás escuchando, o más tarde, esa meta que has estado postergando, escríbela. Escríbela, ponla, eso sí, no la escribas en tu celular, escríbala a mano, ¿no? Porque se genera siempre un círculo de energía muy grande entre todo nuestro ser, el lápiz y el papel cuando escribimos. Y cuando la escribas, esa meta que has estado postergando, define el primer paso, solo el primero. El primer paso para esa meta y hazlo hoy. No lo dejes para mañana. Revisa esa meta que has estado postergando, escríbela y define cuál es el primer paso para lograrla y hazlo hoy. No esperes para mañana, no esperes mañana. Eso es fundamental. Mis amigos, recuerden que perseverar no significa no sentir cansancio. Eso quiero dejárselo también muy claro. Significa no dejar que el cansancio decida por ti. No significa que todo saldrá bien, sino que tú seguirás adelante, incluso cuando no salga como esperabas. Pero todo seguirá adelante y tú, si eres perseverante, podrás enderezar ese camino que de repente lo ves torcido ahora, ¿no? Recuerda, la vida no premia a los más rápidos, sino a los que no se detienen. Hay que tener eso presente. Y estamos, yo creo que, en un momento muy interesante, el momento que estamos viviendo. Tan interesante como el que vivió Platón y Aristóteles, como el que vivió Jesús hace 2000 años. Tan interesante como el que vivió Bolívar. Este es nuestro momento. Este es el momento más interesante de la historia. para ti, para mí. Este es el momento de lograr estas metas. Este es el momento de idóneo para que acontezca esa Venezuela que seguramente la soñó Bolívar y que hoy hay las posibilidades de lograrla, de ponerla en marcha a través de lo que hagamos, de lo que seamos. Les recuerdo nuevamente, la vida no premia a los más rápidos, sino a los que no se detienen. ¿Y esos quiénes son? Los perseverantes, los que siempre van a estar allí, poniendo lo mejor de sí. Tenemos un audio, tenemos otro audio que nos espera por allí. Vamos a escucharlo, nos lo ha preparado el equipo de producción de Radio Nacional de Venezuela. A ver qué nos dice.
1: Tras subir a una colina, uno descubre que hay muchas más colinas detrás.
6: Bonito esto que acabo de escuchar aquí en la radio, lo comparto con ustedes, con todos los que me están siguiendo también a través de las redes. Tras subir una colina, uno descubre que hay muchas más colinas detrás. ¿Saben quién dijo esto? El gran Nelson Mandela, escritor, luchador por la igualdad social, antirracista, expresidente de Sudáfrica. Tras subir a una colina, uno descubre que hay muchas más colinas detrás. Por eso los perseverantes tienen que estar preparados para eso. Para cuando salgas esa colina que te propusiste salir, ser capaz de dejarte retar por las otras que están detrás y seguir caminando. O como dijo también por ahí Galeano, sobre la utopía. ¿Qué es la utopía? ¿O para qué sirve la utopía? Para seguir caminando, porque la utopía es como ese horizonte que tú lo miras a lo lejos, como cuando vas por la gran llanura venezolana o por una pampa argentina, y allá a lo lejos ves el horizonte, y cuando llegas a esa línea del horizonte, de ahí en adelante hay otro horizonte tan amplio como el que veías antes, y hay que estar preparado para seguir caminando. Detrás de una colina, de la colina que te propusiste salir, hay muchas más colinas y hay que seguirlas caminando. Esa es la invitación a la perseverancia. Tal vez estás más cerca de lo que imaginas, de eso que te has propuesto. Esto ya como reflexiones finales de este programa. Es probable que estás muy cerca de lo que te has propuesto, pero sin embargo, los obstáculos te están afectando. De momento, el temor o un comentario negativo o una persona tóxica que no quiere que tú triunfes, que tú llegues lejos, o una creencia limitante que traes de tu familia. Mucho cuidado con las creencias limitantes, porque todos las tenemos. A todos nos han marcado y hay que irlas identificando. ¿Dónde están? Tú no eres capaz, por ejemplo. Tú no sirves para eso. ¿Cómo tú piensas que vas a ser pintor si tú no eres capaz de hacer ni un círculo? Y así por el estilo. Tú no puedes llegar a lograr esto. Son creencias limitantes. Tú eres bueno es para la matemática, tú no sirves para las artes. Y entonces yo me creo que yo no sirvo para las artes. Y así, son creencias limitantes que no nos dejan caminar. Entonces, mucho cuidado, porque es probable que estés muy cerca de la meta, pero no lo sabes. O los miedos, los temores, los obstáculos te están haciendo daño, o los enemigos. Hay gente que no quiere que tú triunfes y entonces te desanima para que te quedes a la mitad del camino, y tú te dejas influenciar por esa persona que de repente crees que es muy amiga y lo que quieres es que fracase, porque también la maldad está por ahí a la orden del día. Mucho cuidado con eso. Muy bien, y recuerden que rendirte ahora te impedirá descubrir grandes sueños y grandes objetivos que te has propuesto. Sigue caminando, un paso más, solo uno más. Gracias por acompañarnos y nos encontraremos en el próximo programa donde seguiremos creciendo juntos.
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8: Son las 10:54.
9: Lo hemos dicho, quienes están muy impactados, porque yo sé que todas las localidades que sufrieron el impacto del doble terremoto están impactados. Nuestros niños, nuestras niñas, las mujeres, los abuelos, las abuelas, están impactados por este doble terremoto. Que sientan que el gobierno está allí, que el Estado venezolano está activado en todos sus niveles, en el nivel local, regional, nacional. Estamos todos integrados como un solo país, como un solo Estado para atender las mayores vulnerabilidades. Porque también hay que decirlo, hay personas que estaban ya en situación de vulnerabilidad y se les sumó el impacto del doble terremoto. Bueno, allí tenemos que hacer una integración, tenemos que hacer una intervención integral y es lo que estamos abordando en los campamentos.
3: Jorge Rodríguez, presidente de la Asamblea Nacional.
26: Una buena noticia es que al día de hoy el 91% de los pacientes que fueron ingresados en alguno de los hospitales o de los hospitales internacionales o de nuestros hospitales que fueron ingresados están ya de alta, están fuera de peligro y el 91% ya han sido dados de alta.
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0: Trabajos que han realizado los reporteros de Venezolana de Televisión para revisar de qué forma se ha ejecutado hasta el momento este plan en los 7 estados afectados por el doble sismo del 24 de junio. También revisamos el balance con los datos de esa atención a las familias afectadas hasta la fecha.
5: Y a propósito de esos temas que hemos venido desarrollando a lo largo de este programa y de la programación de Venezolana de Televisión, vamos a sumar al análisis a nuestro invitado de hoy vía Zoom. Se trata de Jonathan Sánchez, quien es analista político y a quien le damos la más cordial bienvenida a este programa. Buenas noches, bienvenido.
0: Buenas noches.
10: Hola, buenas noches, ¿cómo están? Saludo a todos los que están en el estudio, a todos los que nos sintonizan. Gracias por el contacto, ¿no? Importante lo que ustedes dicen sobre Venezuela Renace. Hay varias cosas que analizar respecto a que, bueno, hace una semana el balance no es exactamente el mismo que podemos ofrecer hoy, que lo ofrece el gobierno nacional y que es pertinente analizarla. El gobierno, la presidenta encargada, ha dado varios anuncios recientemente respecto a los avances de la atención de la emergencia, que sabemos que es una conmoción nacional, que es una emergencia nacional. Y hay números para analizar, precisamente a propósito de lo que se puede evaluar como oportuno o no, sobre la atención de esta emergencia, la atención integral de esta emergencia, ¿no? Que entendemos que no es una sola, no se trata solo de escombros, de cemento, de concreto, de cabillas, sino que se trata de vidas humanas que se han estado atendiendo de forma oportuna. Hoy se anunció la reconstrucción de 11.000 viviendas afectadas por terremotos. También se han anunciado, bueno, las inspecciones que son súper oportunas, que dan, utilizando el método del semáforo, que dan un avance también en las emociones de las familias venezolanas que han estado a la expectativa respecto a la situación de sus viviendas. Incluso el ministro Garcés ha dado algunos avances respecto a los números de viviendas o de edificios, de edificaciones ya inspeccionadas, que tienen un criterio de abordaje técnico sobre el uso que se le puede hacer o el no uso que se le puede hacer a esta edificación y, por lo tanto, la vuelta a la vida cotidiana, no solo en lo cotidiano propiamente dicho, sino en lo emocional que esto significa para la familia venezolana, a propósito de que cada quien tiene seguramente un conocido que estaba en una situación de expectativa, de angustia, que no sabía si regresar a su vivienda porque estaba apta para habitar o no, que no sabía si tenía que buscar una alternativa de vivienda principal, buscar un hogar de acogida, buscar un alquiler, buscar una alternativa respecto a lo que significaba en ese momento una necesidad de vivienda para esta persona o esa familia, ese grupo familiar. Bueno, importantes esos avances que se han hecho. Yo creo que apuntan a la recuperación de la estabilidad de la vida cotidiana del venezolano. Yo creo que eso es importantísimo, fundamental, más allá de que hayan avances cuantitativos respecto a las viviendas que ya se están asignando. Ayer vimos a la presidenta Delcy Rodríguez, presidenta encargada Delcy Rodríguez, al presidente de la Asamblea Nacional y a la ministra Paola Pozzani, pues en el Fuerte Tiuna, asignándole una vivienda a 200 familias. Pero más allá de eso, de ese avance que es material, hay otros avances simultáneos que están sucediendo que responden también a la emergencia y que responden de forma más masiva a la emergencia, porque el asunto emocional, yo creo, es un asunto mucho más amplio de abordar y lo están haciendo oportunamente.
5: La lectura que se le puede dar justamente a esas acciones inmediatas que ya usted ha detallado, a menos de un mes de haberse dado el doble sismo, entendiendo esto como una respuesta que se ha dado desde el Estado venezolano y sus diferentes instituciones, ¿cuál es la lectura al respecto?
10: Yo creo que lo oportuno es lo primero, ¿no? Lo oportuno, como tú lo decías, y yo creo que lo hemos ratificado muchos sobre lo oportuno. Y lo otro es el tino con el que están dando respecto a que varias acciones suceden al mismo tiempo, lo decía hace un rato. Son simultáneas las acciones que están apuntalando a superar integralmente la necesidad que aqueja, o las necesidades, mejor dicho, que aquejan a todos los afectados de esta tragedia. Hay un asunto trágico, sin duda, un asunto nacional, sin duda, es un asunto generalizado, sin duda, o sea, hay muchos aspectos que atender. Por eso la presidenta activó o reactivó o reforzó la activación, la reactivación de los 10 motores. Puso de primero el sector de hidrocarburos y es precisamente porque, bueno, nosotros somos una economía rentista petrolera. O sea, nosotros, nuestros ingresos fundamentalmente vienen de los ingresos petroleros. Hay una tensión, una apertura hacia el mundo respecto a los rescatistas que hemos recibido, a todas las atenciones internacionales y de organismos multilaterales que hemos recibido. Pero también es un asunto que atender y en el cual avanzar, y corresponde fundamentalmente al gobierno nacional, porque esto no podemos dejarlo pasar. Es el gobierno nacional o es el gobierno de una república quien atiende este tipo de emergencia. Nosotros entendemos, aplaudimos, compartimos, además agradecemos, además, todas las iniciativas particulares que han sucedido al respecto de la atención de esta emergencia. Yo fui uno de los voluntarios que se sumó a la iniciativa popular, si se quiere, espontánea, masiva, para atender de alguna forma a los afectados de la emergencia. Pero en este momento, como corresponde a todos los estados, ¿verdad?, es el Estado venezolano quien atiende de manera integral la emergencia, las necesidades de los afectados. Y en este momento yo creo que es importante valorar el tino con el que el gobierno nacional está atendiendo todas las aristas, que son múltiples, no es una sola, de la emergencia. O sea, no solo necesitan vivienda los afectados, sino que necesitan, como lo estamos viendo hoy, hoy se hizo un llamado de reconocimiento a los familiares con prueba de ADN a través del SENAMEF, que acudan masivamente al SENAMEF los familiares que puedan querer identificar algún posible familiar que haya sido víctima mortal de esta tragedia. Y bueno, ahí están activados todos los mecanismos que puede ofrecer un Estado, en este caso el Estado venezolano, en Venezuela, donde sucede la tragedia, que atiende con mucho atino, de manera simultánea, todas las aristas con las que se atiende, con las que se deben atender esta emergencia, y así está siendo atendido.
0: Claro, cuando usted define de todas estas aristas lo que es la atención integral a las familias, tenemos que reconocer que se trata de una política pública, todo el despliegue que está realizando el gobierno bolivariano para atender a esas familias. Uno de los frentes, sin duda, es el tema habitacional, porque allí inicia lo que es el espacio seguro de las familias venezolanas, pero también, por otra parte, desde el primer día la presidenta de la República, Delcy Rodríguez, anunció que el acompañamiento que van a tener todas estas familias, no solo en los campamentos transitorios, sino también quienes se vieron afectados en las zonas de desastre, como lo es, por ejemplo, la zona cero, van a contar con el acompañamiento psicológico, porque la salud mental también forma parte de todo este proceso.
10: Lo decía hace un rato, mira, el factor emocional aquí es importantísimo, fíjense. El factor emocional nos llevó a que incluso, y aquí entro un poquito más en detalle sobre lo que significa el venezolano y a lo que significa el factor emocional en los venezolanos con madurez en esta etapa, y es que los venezolanos nos hemos atrincherado entre nosotros para apoyarnos en nuestras necesidades, luego de pasar miles de travesías, para no detallarlas cada una de ellas. Nosotros, sin duda alguna, hemos atravesado un montón de cosas en las que nos hemos hecho fuertes. En esta ocasión hay un factor emocional que prevalece. Por eso yo aplaudo, lo digo con especial énfasis, el trabajo de la Comisión Presidencial para Habitabilidad. Yo creo que ha sido fundamental en este asunto, porque más allá de los edificios, o sea, son más personas afectadas emocionalmente que de los edificios derrumbados, y no quiero sonar odioso con esta, no estoy haciendo una comparación, quiero decir, hay muchas más personas que vivieron este doblete sísmico, las réplicas, que tienen un familiar afectado, que tienen una familia que recibieron en su casa, que se les partió una pared, que se les agrietó una cosa, que no se les partió la pared, pero se les agrietó el edificio, que estaban esperando una inspección, pero que ya se las hicieron al edificio, ya se las hicieron a su apartamento, que pueden ya con seguridad volver a su casa, que saben cuál es la reparación que tienen que hacer alguna otra persona en los casos más graves, en las que saben que no pueden habitar por ahora esa edificación. Yo creo que eso es importantísimo, porque son cientos de miles de personas que han superado, han estado superando día a día esta angustia, la emoción de angustia, pues la emoción de la incertidumbre todos los días. Y es producto del trabajo de la Comisión Presidencial, donde hay un equipo multidisciplinario.

0: extranjero, como iniciativas de otros organismos multilaterales, de otros gobiernos, pues aquí están, pues apostados a resolver de forma integral el asunto que aqueja a Venezuela en este momento, que es una tragedia que fue reseñada, que sigue siendo reseñada por los medios del mundo y por los ojos del mundo como una cosa inédita. Aquí ocurrió un doblete sísmico en frecuencia X, en frecuencia Y, los ingenieros lo pueden explicar mejor, los geólogos, pero esto no fue cosa fácil, lo que enfrentamos naturalmente los venezolanos respecto a esta tragedia. Hay otras perspectivas un poco manipuladas, mejor dicho, que apuntan a la manipulación, manipuladoras, que tratan de analizar el asunto que si la gran misión viene de Venezuela, que si los edificios X o Y. Ya hay unos números que demuestran que todas las edificaciones que estaban sobre los suelos, que comprometidos, que pudieron haber sido más afectados respecto al comportamiento de este doblete sísmico, pues fueron afectados de la forma en que lo fueron. Ningún ser humano sobre el planeta Tierra seguramente puede desearle mal a quienes fueron víctimas mortales, nuestros hermanos y hermanas venezolanos que pueden perecer hoy bajo los escombros y que seguramente su cuerpo no ha sido rescatado. Es decir, es una tragedia muy lamentable, lo fue el día 24, lo fue el día 25 y lo es hoy. Sigue siendo una tragedia muy lamentable que en la medida que nosotros veamos los números de fallecidos, víctimas de esta tragedia, fallecidos, tapiados, de la forma en que haya sido, que es por demás trágica, es un número lamentable. Nosotros cada vez que vemos ese número incrementarse, es un número lamentable por toda la sociedad venezolana.
1: Jonathan, Yosmary, debemos hacer una pausa y en la próxima parte me gustaría que pudiera ampliar justamente lo último que ha venido desarrollando, que tiene que ver con la vinculación de los diferentes sectores del país, sumado también a actores internacionales, para llevar a cabo entonces este plan Venezuela Renace. Y en ese sentido, poder entender qué lectura tiene que en un momento como este, la politiquería queda desmontada, queda develada, además de desmontada, justamente para poder avanzar juntos y juntas por un futuro mejor y sobre todo en atención a los más afectados. Eso lo vamos a ampliar en la próxima parte. Por ahora hacemos la pausa y ya venimos con más.
2: Gracias, presidenta. Delcy Rodríguez, muchas gracias. Ahora sí, va de la que otra vez la OPP 32. Es contenta con su trabajo. Estoy contenta, estoy feliz. Todos pensaban que esto estaba devastado, pero quedábamos nosotros, ¿verdad? Entonces ellos aparecieron, nos cayeron del cielo. Le estamos contentos y de corazón. Gracias, presidenta.
3: La OPP 23 se encuentra súper agradecida con la Presidenta de la República, con nuestro ministro y todas las autoridades que nos han ayudado a mejorar nuestra fachada, la impermeabilización de techos que benefician a 36 casas y a su vez a 45 familias. Vale la pena destacar que tenemos 138 personas en esta urbanización y 36 niños con 22 personas mayores y 4 discapacitados. Súper agradecidos con todos ustedes. Gracias.
4: Nosotros como emprendedores de tener un restaurante en Valera, Estado Trujillo, no nos podíamos quedar con los brazos cruzados allá en Valera, viendo tanta necesidad en nuestro pueblo, en nuestros hermanos que nos necesitan.
5: Venimos apoyados y eso, porque no es fácil la cuestión.
6: Hicimos igualito tres ollas, nos salieron de 560 a 580 tacitas de eso.
4: Nosotros es un significado muy grande, porque servirle a Dios es el regalo más grande y hermoso que tenemos, porque con él todo, sin él nada. Yo vivo en Maiquetía, Estado de La Guaira. Le presté ayuda a ellos en mi casa en la primera noche que llegaron, porque ayudar a esa gente que viene a hacer un sacrificio de por ahí tan lejos, Trujillo. Entonces llegar aquí, tienen que tener apoyo de los guaireños, los que podamos y los que quedamos, los que ya muchos nos quedaron. Mi esposo se dio una sobrina y se pudo salvar el bebé, nada más que salió gateando, pero ya la mamá está ya fallecida, pero si el bebé sí lo conseguimos como a los tres días aquí en La Paz. Con eso fue un milagro, él estaba gateando. nosotros

un menú sugerido, lo hacen las nutricionistas, nosotros lo llevamos aquí y lo planificamos con los insumos que tenemos. Nosotros cocinamos balanceado, bajo en sal, usamos nutrientes vegetales, buena proteína, siempre se les da pollo, atún, hoy estamos preparando.

0: 11:14 minutos de la noche, gracias por seguir con nosotros. Les comentamos que el Plan Venezuela Renace es una iniciativa gubernamental para la recuperación integral del país, centrada en la reconstrucción de infraestructuras tras los eventos naturales recientes y el impulso económico. Aborda dos grandes frentes: la rehabilitación estructural de edificaciones y la dinamización económica y social de la nación.
1: Ahora vamos a revisar información que se publica en el portal web Últimas Noticias, que titula lo siguiente: evalúan trabajos del Plan Venezuela Renace en La Guaira. La nota especifica y dice que la presidenta del Plan Venezuela Renace, Jacqueline Farías, recorrió la urbanización Rómulo Gallegos de la Sublet, ubicada en el municipio Vargas del estado La Guaira, con el objetivo de constatar la efectividad de los trabajos de infraestructura que se ejecutan en la zona. Durante la jornada de seguimiento, Farías sostuvo un encuentro directo con las comunidades del sector para evaluar el ritmo de la obra y atender sus requerimientos. En el diálogo con las familias guaireñas, la servidora pública reafirmó la instrucción emanada por la presidenta Delcy Rodríguez, orientada a garantizar la restitución de la tranquilidad y la habitabilidad segura de los hogares en el litoral central. Estas labores forman parte del despliegue técnico e institucional que mantiene el Ejecutivo Nacional en diversas entidades del país para la recuperación integral de las zonas vulnerables. Allí tienen entonces información que se genera a propósito del Plan Venezuela Renace, el cual hemos venido también analizando con nuestro invitado, Jonathan Sánchez, quien es analista político y con quien vamos a seguir conversando en esta parte del programa. Y fíjese que antes de irnos a la pausa dejábamos una inquietud con respecto a lo que ha sido las diferentes lecturas que se le pueden dar al Plan Venezuela Renace. Y usted, antes de irnos, hablaba de la vinculación y de la participación de los diferentes sectores del país, incluyendo el sector privado, por supuesto en conjunto con el público. Y allí quiero sumar a quienes por iniciativa también han venido a hacerlo de manera voluntaria, sectores políticos que son de oposición, pero que en el marco de este plan han sumado voluntades. ¿Cómo mirar esto frente a quienes han intentado desde la politiquería empañar todo este esfuerzo?
2: Fíjate, yo estoy en el estado Monagas, esto es un chiste, ¿no? Un inciso de chiste, yo vine al estado Monagas a ver si recupero el ENTAC del alcalde de Panamá, a ver si está aquí en Maturín, ¿no? Pero yo les estoy hablando, estoy conectado del estado Monagas, yo vengo llegando de Caracas. Pero fíjate, más temprano hablaba con Gerson Hernández, ¿no?, quien preside la Cámara Bolivariana de la Construcción, y hablamos de varias cosas, somos amigos, y él me decía que están acelerando el paso, dándole durísimo, se acaban de meter en los edificios de Fuerte Piura, van muy en contra de la campaña esa que hemos visto por las redes sociales respecto a que esos edificios están abandonados, que no están haciendo nada, que el gobierno no está haciendo nada, que está con tantas familias con necesidad. Ahí hay cosas que hacer para terminar, y lo están haciendo, solo que no hacen un live 24/7 para mostrar qué es lo que están haciendo, pero lo están haciendo, es decir, lo están haciendo. Y esta es una iniciativa privada de construcción. Están todos los sectores activos, todos los que se dispusieron a apoyar en este asunto lo hicieron. Pero además hay un factor aquí que tú me preguntabas antes de la pausa y lo mezclabas con la iniciativa internacional también, ¿no? Uh-huh. Hemos visto cómo se menciona la CAF. Nunca antes en Venezuela, a los que son de mi generación, hemos visto cosas como la CAF actuando en ninguna iniciativa para la reconstrucción del país, en nada, en la tragedia de Vargas en lo absoluto, lo que era el estado Vargas, que hoy es La Guaira. Pero hemos visto iniciativas internacionales de organismos multilaterales expresadas en ayuda humanitaria, y aquí es donde yo les pido mucha comprensión y mucha atención a lo que voy a decir, porque yo no formo parte del gobierno y puedo decirlo de forma crítica respecto a las matrices de opinión que se han generado respecto a esto. Pudieron haber existido diferencias ideológicas con algunas naciones, con algunos organismos multilaterales. Hemos tenido diferencias, sin duda alguna, y las ideológicas, y es seguro que seguramente, valga la redundancia, es seguro que prevalezcan la historia. Pero eso no quiere decir que para la atención oportuna de una emergencia humanitaria no tengamos que abrirle los brazos, como lo hemos abierto, a esas expresiones de ayuda a esas iniciativas de ayuda de naciones, de organismos y de organismos multilaterales extranjeros. Lo estamos haciendo, está funcionando bien, o sea, se está manifestando en la atención integral de las víctimas de esta tragedia, y eso es importante considerarlo y valorarlo, y además agradecerlo. Pero además hay que agradecer otras cosas que han sucedido en lo interno. La alcaldía de Chacao, por ejemplo, yo debo felicitar, yo he tenido grandes diferencias en mi análisis con la forma de administración de la alcaldía de Chacao, pero yo he pasado, he sido testigo presencial, como lo fui en La Guaira, también lo fui en Caracas, y hay que agradecerle al alcalde de Chacao que, pese a la diferencia histórica que hemos tenido con el alcalde de Chacao, algunos, y sobre todo los que han estado al frente de la política contraria al alcalde de Chacao, o él contra la política de gobierno, pues ha habido una atención oportuna de las víctimas, de los vecinos de Chacao que se han visto afectados por la tragedia. También en articulación permanente con la Comisión Presidencial para la Habitabilidad. Hemos visto también en Caracas cómo se ha atendido de forma oportuna, o sea, no hay otro término diferente que describa la atención de las diferentes expresiones políticas de Venezuela que no sea oportuna. Diferentes expresiones políticas, incluso posturas políticas sentidas, pues, públicamente, la han atendido de forma oportuna, y como tú decías hace un rato, existe en el medio una iniciativa de politiquería que intenta capitalizar algún descontento suelto, algún descontento particular, y convertirlo en una matriz masiva para tratar de hacer ver que es eso lo que prepondera en la atención de la emergencia. Por ejemplo, sí, nosotros hemos visto casos particulares, más incluso ni siquiera hay que poner ejemplos ficticios, hay que poner ejemplos reales. ¿Cómo se ha mediatizado el hecho de que se arrastre una columna entre todos y con el MECATE? Bueno, eso es lo que hay que hacer en una labor de rescate. ¿Cómo se ha manipulado el hecho de que se esté intentando demoler el tanque de agua de una edificación afectada en La Guaira? Bueno, eso es lo que hay que hacer en ese momento. Ahí no hay ningún cuerpo, ahí no hay ningún sobreviviente. Es una estructura de pie que está afectada, pero que simplemente no es habitable, que está afectada, que está, tiene que demolerse, tiene criterios de demolición. Hemos visto múltiples de casos que son producto de la manipulación de quienes han intentado hacer politiquería en el medio para tratar de capitalizar lo que puede verse como torcido, como una cosa contraria a lo que realmente ocurre, para tratar de desviar la atención de lo que realmente ocurre. Y resulta que los ojos del mundo están puestos sobre la atención de la emergencia en Venezuela, y ahí hay una verdad. O sea, la verdad en este momento parece estar tratando de luchar contra las matrices de opinión que son mentiras, son puro fake, como lo decimos en el argot popular vigente, ¿no?
0: En este caso, la realidad de lo que está pasando en Venezuela y la eficiencia de la atención a las personas afectadas se ha evidenciado en el testimonio también de los rescatistas al llegar a su país. Entonces, desde su análisis, se puede decir que en este momento se desmontan las matrices de opinión internacionales de un Estado fallido.
2: Yo creo que mucho tenemos que ver nosotros, los que consumimos información por las redes sociales, con desmontar esa matriz de opinión. Nosotros desmontamos la matriz de opinión a la medida en que nosotros dejamos de seguir lo que nosotros consideramos el que genera la matriz, es decir, la cuenta, es la cuenta. O sea, dejar de seguir es una acción súper sencilla. O sea, lo que nosotros consideramos tóxico y nocivo para nuestra vida respecto a lo que nos informa sobre la tragedia en Venezuela, si yo no estoy en Venezuela, y si yo estoy en Venezuela y no estoy cercano a vivir la realidad, pues yo dejo de seguir. Porque conozco muchas personas, hemos visto muchas cuentas en las redes sociales de personas que fueron a La Guaira y se creen el relato de las redes sociales, pero su propio relato, su propia vivencia coincide con la mía, que yo fui a La Guaira los primeros 5 días. Después de la tragedia, es decir, desde el día 25. Y muchos me han escrito, es verdad, tienes razón, yo vi lo mismo que tú, pero se dejan llevar algunos, ¿no? Es decir, algunos, se dejan llevar a veces se dejan influenciar, por eso es que existe el término de influencer, de páginas influenciadoras, que no necesariamente recae sobre la figura de un ser humano, sino sobre la misma página, sobre el mismo medio, o lo que se hace llamar medio digital, que influye sobre la opinión de una persona que incluso puede estar viviendo la realidad que es distinta a la que le cuentan sobre su propia realidad. Entonces, yo convoco a todos los venezolanos a que dejemos de seguir masivamente a esas cuentas que tratan de entorpecer el trabajo oportuno de los organismos, de los actores que están atendiendo la tragedia. Y en segundo lugar, que están tratando de incrementar nuestra angustia, nuestra zozobra, el desasosiego en la población venezolana. Es decir, si tú no tienes ninguna grieta en tu apartamento y no necesitas ningún tipo de etiqueta, tú no tienes que estar angustiado porque necesitas o no una etiqueta. Tú no puedes estar metido en las redes sociales tratando de echarle la culpa, como sucede hoy día, a una persona sobre la tragedia natural. Eso sucede, o sea, hasta ese punto llega el grado de disociación sobre las personas que son influenciadas por las informaciones mal habidas, malintencionadas de las redes sociales.
1: Hay otro aspecto que queremos colocar sobre el análisis y tiene que ver con este plan Venezuela Renace, pero en el contexto del bloqueo de un país asediado hoy con 1.088 medidas coercitivas unilaterales que sin duda tienen un impacto en la economía, en lo social del país, en lo político también. Eso lo vamos a analizar al regreso. Ya venimos con más.
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7: Si bien el terremoto era como para no dejar nada en pie, aquí estamos y seguimos de pie, con los pies bien en la tierra. El norte es restablecer la seguridad de los edificios que todavía están en pie. Vivo en el piso 5, soy vecino acá. Desde el primer momento sentimos el apoyo cuando llegó la gente de Protección Civil. Hicimos la primera inspección. El daño fue mampostería y tres inspecciones que siguieron dieron exactamente con el mismo criterio. Fue cuando se determinó que todo lo que es los elementos infraestructurales estaban perfectos. Estamos trabajando junto con todos los ministerios, con sus diferentes disciplinas. Hay un componente bastante amplio de ingenieros. Y en verdad felicito a todos los profesionales que están abocados a esto, porque todos están haciendo un excelente trabajo. Esto es algo bastante grande, la unión de los venezolanos en pro de los mismos venezolanos. Esto es algo bastante grande, llena mucho el corazón, de verdad que sí.

0: 11 y 29 minutos de la noche, continuamos con ustedes, estas servidoras Clara Vega y Yosmari Moreno, Plan Venezuela Renace. Les comentamos que precisamente el enfoque social de este plan de atención busca rescatar y brindar atención comunitaria. El objetivo central del componente social es garantizar el bienestar de las familias afectadas, estabilizar a las comunidades damnificadas y recuperar los espacios habitacionales impactados. La rehabilitación de viviendas se ejecuta, la intervención simultánea de miles de viviendas e infraestructuras en zonas afectadas aplicando un sistema de semáforos para evaluar la viabilidad estructural y la seguridad de los edificios. También se garantiza la protección a las personas damnificadas. En este espacio se despliegan brigadas multidisciplinarias integradas por trabajadores, estudiantes e ingenieros para asegurar que las familias puedan regresar a sus hogares de manera segura. Las perspectivas del bienestar. El Ejecutivo busca, a través de este plan, fortalecer el tejido social y ofrecer financiamiento mensual orientado a proteger los ingresos de las familias afectadas. Ahora vamos a revisar lo que publica el portal web Correo del Orinoco, que titula lo siguiente: Plan Venezuela Renace atiende a más de 260 viviendas afectadas en Boca de Aroa del estado Falcón. Importante información porque detalla lo que ha ocurrido en otros sectores donde también el doble sismo tuvo impacto. La nota detalla lo siguiente: un total de 7 brigadas de construcción y reconstrucción del Plan Venezuela Renace atiende a 265 viviendas afectadas en la parroquia Boca de Aroa del municipio Silva, estado Falcón, tras el doble terremoto del pasado 24 de junio. Las brigadas comenzaron a abordar las casas en condición amarilla, de acuerdo a la metodología del semáforo, un mecanismo que lleva adelante el gobierno nacional, que evalúa los daños estructurales y la habitabilidad de las viviendas e infraestructuras tras los terremotos. El Ministerio del Poder Popular de Obras Públicas también se ha sumado con las cuadrillas de trabajo para la adecuación y optimización del servicio eléctrico en la mencionada parroquia. De acuerdo a la evaluación de riesgo, 305 viviendas son habitables, 265 presentan pequeños daños estructurales y no estructurales, mientras que 128 viviendas quedaron inhabitables. Es la información que se da en el marco de lo que ha sido entonces la afectación de este doble sismo en diferentes estados del país, incluyendo el de Falcón, y en ese sentido, cómo se viene atendiendo en el marco del Plan Venezuela Renace, que hemos venido analizando con nuestro invitado, Jonathan Sánchez, analista político, quien se mantiene con nosotros vía Zoom, y a quien, antes de irnos a la pausa, ya dejábamos una inquietud sobre la mesa para analizarla, y tiene que ver con el contexto en el que nace este Plan Venezuela Renace. Frente a una tragedia sin duda, pero como respuesta inmediata a lo que ha sido las consecuencias de este doble sismo, y cómo mirarlo en este contexto de bloqueo donde sobre el país pesan 1088 medidas coercitivas unilaterales.
1: Fíjate, yo decía hace un rato que le hemos abierto los brazos, hemos debido hacerlo al mundo, a todas las expresiones de solidaridad de cualquier país del mundo, de cualquier iniciativa organizacional, si se quiere, del mundo, ¿no? Pero no es menos cierto que nosotros seguimos bajo un esquema de sanciones, funcionando como nación o un esquema de naciones. Esto nos da algunas limitaciones. Es importante que lo reconozcamos todos los venezolanos. Es importante, hay que hacer énfasis en esto también. Si yo tuviera que titular mañana en algún periódico, la primera plana, ya no existen casi los periódicos, no, pero si tuviera que hacerlo, seguramente le prestaría mucha atención a las sanciones como contexto, como el marco para darle respuesta o para explicarle a las personas a las que le informo sobre que nosotros seguimos bajo el esquema de sanciones, de las medidas coercitivas unilaterales que nos limitan las acciones como país para atender de forma oportuna, como es debido, porque todo es a través del dinero, es necesario el presupuesto, es necesario contar con recursos económicos para la reconstrucción. Nosotros tenemos unas sanciones que pesan sobre nosotros como país desde hace más de una década, o casi una década, mejor dicho, esta es la expresión correcta. Y eso en este momento sigue existiendo. Entonces hay mucha angustia también respecto a que la velocidad, los recursos, como que si es que es necesario para esa persona que critica ver la ejecución de los recursos en ese momento. Pero sí es verdad que hay algunas limitaciones respecto a cómo se atiende o con cuáles recursos se atienden oportunamente, por ejemplo, la construcción de vivienda. La construcción de vivienda es un asunto de recursos económicos para hacerlo de forma rápida y efectiva. Eso no así lo está dejando ver la presidenta encargada. Es decir, no es una limitación política para la presidenta encargada la respuesta, para el Estado venezolano incluso, la respuesta oportuna a esta emergencia. Solo que no podemos perderlo de vista, el contexto en el que nos encontramos. Sin embargo, no se ha asomado de ninguna manera como una limitación el asunto de recursos económicos, pero es importante que los venezolanos sepamos que para atender esta emergencia, primero hay que priorizarla, punto número uno, hay que priorizarla. Han sucedido cosas ante esta tragedia, existían unas cosas que eran prioritarias en la agenda nacional ante esta tragedia, que ahora se cruzan con esta tragedia, con la atención a esta tragedia, y hay que hacerla de forma simultánea. No solo ocurrían cosas en lo político, sino también en la reforma del gobierno, la reforma. Existía una iniciativa en curso que preside Héctor Rodríguez, el ministro Héctor Rodríguez, y eso sigue sucediendo, pero solo que la prioridad número uno la ocupa la atención integral de la tragedia, en la que también ocupa un papel protagónico el ministro Héctor Rodríguez. Pero también es importante saber que pese a esto hay no solo una esperanza, porque cuando hablamos de esperanza se puede leer de diferentes formas. Hay una proyección real, material, sobre hacia dónde se va a avanzar, hacia dónde va a avanzar el país en lo próximo para la reconstrucción del país en sí mismo, viéndolo de diferentes perspectivas. Debemos hacer, esto nos convoca a nosotros, a los venezolanos, a una reconstrucción integral, no es solo de los edificios, sino de la forma de vivir, incluso de la forma de entendernos. Una reconstrucción respecto a los trámites. Fíjense ustedes que nosotros estamos, hace unos meses, la presidenta encargada lanzó una iniciativa de una consulta nacional respecto a dónde están los nudos críticos de los trámites nacionales, para la agilización de los trámites y no sé qué. En este momento, la dinámica obliga a que nosotros pongamos en práctica y encontremos los nudos críticos sobre lo que significa atender esta emergencia por todas las aristas, de lo que también representa renovarle todos los documentos a un ciudadano, a una familia, hacer un registro habitacional, hacer una notaría pública, hacer cualquier trámite público. Es decir, o sea, estamos enfrentados en este momento a hacer la reconstrucción integral del país, y eso lo estamos viendo. Que está sucediendo, pues, por supuesto, con la presidenta encargada al frente y todo su equipo.
0: En este momento, en medio de las medidas coercitivas unilaterales impuestas a Venezuela y con todos los recursos que tiene Venezuela bloqueado, ¿a quién afecta el bloqueo? Y se lo pregunto porque por mucho tiempo se dijo que era falso que Venezuela estuviese bloqueado y que en el caso de los recursos era únicamente recursos que pertenecían a ministros o personas del Ejecutivo, que no tenía absolutamente nada que ver con el pueblo venezolano.
1: Mira, la presidenta encargada acaba de anunciar hace una semana que la banca pública nacional, privada y pública, mejor dicho, se va a dar la tarea de reactivar los créditos habitacionales, los créditos hipotecarios. No sé cuál será el concepto real o definitivo que utilizarán para el asunto, donde el gobierno subsidia el 80% de lo que se va a financiar. Eso es pese a las medidas coercitivas unilaterales. Nosotros estamos viendo que el gobierno todo, Venezuela toda, sigue siendo objeto de bloqueo de las medidas coercitivas unilaterales. Nosotros hemos visto mermados los recursos por ingresos petroleros. Nosotros hemos visto que Venezuela se ha fortalecido en medio de estas sanciones, pues, para producir sus propios alimentos. Nosotros como venezolanos hemos enfrentado y superado crisis, yo lo he denominado terremotos económicos en otras ocasiones. Nosotros pasamos la llamada guerra económica que comenzó en el año 2016, yo creo que así la cantó el presidente Nicolás Maduro, cuando desaparecieron los productos de los anaqueles, cuando se vieron los hermanos obligados al éxodo masivo a otras naciones porque no tenían fuentes de empleo, porque aunque la economía, los ingresos estaban bien, no existían productos. Luego comenzaron expresiones como el bachaqueo, luego comenzaron un montón de cosas. O sea, han sucedido varios terremotos económicos en Venezuela producto de las sanciones y las medidas coercitivas unilaterales que nosotros hemos enfrentado y superado. En esta ocasión no es diferente. Seguimos sancionados, seguimos bajo el esquema de medidas coercitivas unilaterales y estamos obligados, como lo estamos viendo, a superarlo como lo estamos superando en esta ocasión, con mucho dolor. Lo único que lo hace este momento a otras tragedias económicas en Venezuela, a otras tragedias que hemos superado y enfrentado como venezolanos, como hermanos venezolanos, en solidaridad, es que hoy nos convoca el dolor de las pérdidas materiales, de las pérdidas humanas, sobre todo, que está en primer plano. No es un número. Cuando nosotros hablamos de cifras, y eso lo he dicho varias veces, cuando ustedes leen el parte o lo reciben o lo intentan analizar como ciudadano venezolano, el parte que ofrece el presidente de la Asamblea Nacional, Jorge Rodríguez, sobre los atendidos, los fallecidos, los heridos, los afectados, las personas sin vivienda, eso no es un número. Él no está dando un parte de guerra simplemente de números. Nosotros vemos allí a personas, a hermanos venezolanos, que son nuestros hermanos, que a los que nos duele el dolor de ellos. El dolor de ellos es nuestro dolor, en la pérdida de ese ser humano, hermano venezolano, es nuestra pérdida, y ese número se va moviendo y en esa misma medida no desaparece el dolor. Entonces, nosotros tenemos que verlo en justa perspectiva sobre que no es una situación fácil en la que estamos en este momento atravesando lo que estamos atravesando. Muchos dicen por ahí en el argot popular, en los comentarios populares, en la calle, que no hay mejor análisis que el de la calle, que bueno, ya teníamos suficiente con lo que lidiar para que llegaran estos dos terremotos. Sin duda alguna es así, solo que el optimismo te convoca solo cuando tú ves que puedes o tienes herramientas para superarlo y que comienzas a superarlo. En esa etapa yo creo que es la que se encuentra Venezuela en este momento, y es que lo estamos superando, no es que lo vamos a superar, vamos a superarlo del todo, pero ya estamos en la etapa de superación de la emergencia y de la tragedia del 24 de junio, pese a las medidas coercitivas unilaterales, pese a todas las tragedias económicas anteriores que hemos vivido en Venezuela.
0: Jonathan, ya tenemos que ir despidiendo, pero no quisiera hacerlo sin antes dejarte la última inquietud, y tiene que ver si podemos mirar el Plan Venezuela Renace como la síntesis de los programas sociales o políticas públicas del Estado venezolano.
1: Venezuela Renace, lo dice el nombre, me parece súper atinado, quizás porque uno a veces es muy romántico, muy nacionalista, muy venezolano. Y lo hablaba hace un rato sobre el término reconstrucción. La reconstrucción de Venezuela es integral, es incluso moral, es espiritual. No creo que no haya ningún venezolano que no le haya en ese momento pedido a Dios cuando ocurría el doblete sísmico. Conozco a muchos ateos que de verdad en ese momento se plegaron a Dios como ser supremo, seguramente como una fe momentánea o que se le vino de forma espontánea, pero yo creo sin duda alguna que nosotros tenemos que ver la superación de esta etapa como una reconstrucción integral, moral, espiritual, humana, de hermandad, que nosotros logremos capitalizar los saldos los saldos de solidaridad que se expresaron con la atención de esta tragedia, que fueron espontáneos, que fueron masivos, que fueron populares, que fueron de personas extrañas, de personas no afectadas, yo creo que eso es importante, de los funcionarios públicos que manifestaron su voluntad, que se dispusieron para atender voluntariamente también esta tragedia, porque un policía, su trabajo natural o de origen nominal no es atender una tragedia, llenarse de tierra hasta lo último, hacer lo que hicieron la mayoría, la inmensa mayoría, por no decir todo, de los funcionarios que se dispusieron para esto, los funcionarios de Protección Civil, los funcionarios públicos que dispusieron del poder que en ese momento, o que en este momento, mejor dicho, administran en función de las necesidades del pueblo. Yo creo que eso es súper importante. Nosotros tenemos que agarrar esto como ejercicio práctico y de ejemplo para aprender de esto, y lo bueno ponerlo, seguirlo poniendo en práctica. Yo soy un crítico acérrimo del ejercicio del poder, y vi expresiones durante esta tragedia de personas que ocupan cargos de alto nivel, ministros, que agarraron y toda su infraestructura, toda la infraestructura que manejan como poder, toda la institución, la pusieron al servicio de lo público, porque es un bien público, son bienes públicos, es el poder público, que su naturaleza no es atender emergencias, y lo hicieron. Por ejemplo, la CBG, yo creo que una cosa plausible, de verdad, no sé si alguien más lo ha dicho, pero yo lo vi y a mí me pareció sorprendente, porque nunca antes había visto una institución del Estado que su naturaleza no es atender este tipo de cosas, y de la forma en que lo hicieron, tan expedita, tan dedicada, tan puesta para todo el mundo, para la emergencia, para las necesidades de los rescatados, los rescatistas, atendiendo y viendo incluso minuciosamente lo que necesitaban los rescatados y los rescatistas, las herramientas, la maquinaria, la atención médica. O sea, yo digo que todo, o sea, aquí hay que darle un premio al personal médico de salud, que en los hospitales también, imágenes que quebraron la emoción de muchas de las personas que visitamos los hospitales para donar cosas, pediatras atendiendo a los niños que quedaron sin familia, atendiendo a las personas que quedaron sin familia, o sea, los enfermeros, los médicos y enfermeros que fueron voluntarios al estado La Guaira, a Caracas, a Morón, al estado Aragua, a Chacao. O sea, es decir, aquí se expresó una gran iniciativa voluntaria de parte de muchas personas que seguramente no lo sienten así, sino que desprendidos de cualquier interés, pues fue un aporte simplemente que les nació. Esto nosotros debemos materializarlo, dejarlo como un saldo orgánico que nos ayude o que nos sirva en la concepción de la reconstrucción de Venezuela, y eso se resume en una política que hoy se llama Venezuela Renace, y es que tenemos que renacer, porque es la siguiente etapa de la reconstrucción. Nosotros renacemos entre los escombros, renacemos después del dolor, renacemos en la esperanza, renacemos en la reconstrucción, renacemos en el optimismo, renacemos en la solidaridad y en la hermandad de los venezolanos. Nosotros estamos obligados, además, como venezolanos, a renacer. Venezuela Renace es no más que lo más coherente que nos pueda suceder en esta etapa de Venezuela y de los venezolanos.
0: Gracias, Jonathan Sacha, analista político, por acompañarnos esta noche y poder hacerle la lectura debida a lo que significa el Plan Venezuela Renace.
2: Bien, amigos, conversábamos, como ya lo dijo Clara entonces, con Jonathan Sánchez, analista político. Nos quedamos con su mensaje final durante esta conversación, Clara. Venezuela renace desde lo humano, desde lo moral, desde la fe, desde la solidaridad y desde la hermandad. Sin duda, el doble sismo del 24 de junio nos hace renacer todos juntos. Vamos a una pausa, ya venimos.
3: Mantengan la calma así y se mantengan tranquilos para poder salir bien y orarle a Dios mucho, mucho, para que esta situación termine.
4: Lo veo como lo hacen y después lo desarmo y lo hago.
3: Desde el día ese nunca había vivido con paz.
4: merezca y no estar aquí, aunque sé que la tragedia que pasó está, fue fuerte, pues, porque muchos perdieron a sus familiares, muchos perdieron su vida, sus casas, todo, pues, pero sin embargo aquí le he pasado bien.
3: Sí, este espacio es muy relajante, es para calmarse y es para dejar la contienda y la pelea de un lado y estar del otro, que calmarse y relajarse.
5: Entonces aquí puedo encontrar una paz con mi familia y vivir bien. Gracias a Dios.

0: 26, es un mes de ascensos y desfiles militares. Me encuentro reunido con el general en jefe González López, ministro del Poder Popular para la Defensa, y los jefes de cada componente de nuestra Fuerza Armada Nacional Bolivariana. En medio de esta tragedia natural que significó el doble terremoto, el Día del Ejército, el 24 de junio, Batalla de Carabobo, de lo que ha significado para nuestro país y el papel que le ha tocado jugar a nuestra Fuerza Armada Nacional Bolivariana. Allí ha estado en todo este proceso de recuperación nuestra Fuerza Armada Nacional Bolivariana, gloriosa heredera de Simón Bolívar. Estos ascensos que estamos estudiando hoy tienen un significado especial, porque se dan en medio de esta coyuntura, de esta circunstancia, donde hay una Venezuela que se está gestando, que se está edificando. Y en medio de esa circunstancia, bueno, estamos nosotros revisando las listas para los ascensos, conforme a criterio de mucho profesionalismo, lealtad, disciplina, reconocer a los oficiales que merecen su ascenso para este año, y en las próximas horas estará terminada la revisión para entregársela al ministro de la Defensa y que sean publicados. Porque cuando el pueblo lo ha necesitado, ahí ha estado la mano amiga de la Fuerza Armada Nacional de Nueva York.
1: Gracias por seguir con nosotros. Les comentamos que el Plan Venezuela Renace también funciona como una hoja de ruta estratégica para transformar la economía y estabilizar el panorama político nacional. Se trata de la dinamización de los motores productivos. A través del Consejo Nacional de Economía, el plan busca impulsar sectores estratégicos, incluyendo la banca, el mercado de valores, la economía comunal, el sector farmacéutico y los hidrocarburos. También, en el marco del crecimiento e inversión, el gobierno proyecta la expansión de las fuerzas productivas y busca también consolidar a Venezuela como un destino atractivo para el capital extranjero. Se solicita también el cese de las sanciones. El plan insiste en el cese de las sanciones internacionales vistas como un obstáculo para el desarrollo. También apostamos por la paz política, la modernización del Estado y la recuperación integral del país.
2: Ahora seguimos con más información, y es que se inició la entrega de viviendas completamente equipadas a 240 familias que resultaron afectadas por el doble sismo. La presidenta Delcy Rodríguez informó que la meta es proveer de más de 4.000 nuevas viviendas para el diciembre de este año y así superar en 2027 la cifra de 10.000 nuevas viviendas.
0: Más de 240 familias están recibiendo una vivienda completamente equipada. Y de aquí, mes de julio, al mes de diciembre, estaremos entregando 4.000 viviendas. El año que viene ya alcancemos una cifra superior a las 10.000 viviendas que se recuperan de edificios que no habían sido culminados. Estamos trabajando sin cansancio, atendiendo integralmente los campamentos transitorios. Quienes están en campamentos transitorios deben tener la certeza de que pronto van a tener un hogar, pronto van a tener una vivienda, a pesar de lo terrible que causó esta tragedia natural.
2: Vemos entonces resultados inmediatos. A menos de un mes, ya 240 familias afectadas por el doble sismo han recibido sus viviendas dignas, además con una calidad maravillosa, están bien equipadas, generando así las condiciones para el bienestar social que requieren cada uno de ellos y, por supuesto, mirando la proyección a diciembre de 4.000 nuevas viviendas y para el 2027 de 10.000. Eso habla de la visión estratégica y la planificación que tiene el Estado venezolano frente a una circunstancia difícil, sin dejar a un lado que el país aún se mantiene con bloqueo, pero que eso no significa una limitación para seguir avanzando con el plan Venezuela Renace.
1: Continúa la inspección a los terrenos aptos para la construcción de vivienda, continúan también las evaluaciones a través del método del semáforo y y también las evaluaciones para la culminación lo más pronto posible de las viviendas dignas para las familias afectadas por el doble sismo del 24 de junio. Así, esta servidora Clara Vega y Yosmari Moreno nos despedimos en nombre de todo el equipo, agradeciéndole a Inés Bello, intérprete de lengua de señas venezolana, por habernos acompañado. Nos encontramos de nuevo mañana a las 10 de la noche.
3: Mantengan la calma así y se mantengan tranquilos para poder todos salir bien y orarle a Dios mucho, mucho, para que esta situación termine.
4: Lo veo como lo hacen y después lo desarmo y lo hago.
3: Desde el día ese nunca había vivido con paz.
4: Espino estar aquí, aunque sé que la tragedia que pasó está, fue fuerte, pues, porque muchos perdieron a sus familiares, muchos perdieron su vida, sus casas, todo, pues, pero sin embargo aquí le he pasado bien.
3: Sí, este espacio es muy relajante, es para calmarse y es para dejar la continuidad de la pelea de un lado y estar del otro, que calmarse y relajarse. 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

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Me encuentro reunido con el general en jefe González López, ministro del Poder Popular para la Defensa, y los jefes de cada componente de nuestra Fuerza Armada Nacional Bolivariana. En medio de esta tragedia natural que significó el doble terremoto, el Día del Ejército, el 24 de junio, Batalla de Carabobo, de lo que ha significado para nuestro país y el papel que le ha tocado jugar a nuestra Fuerza Armada Nacional Bolivariana. Ahí ha estado en todo este proceso de recuperación nuestra Fuerza Armada Nacional Bolivariana, gloriosa heredera de Simón Bolívar. Estos ascensos que estamos estudiando hoy tienen un significado especial, porque se dan en medio de esta coyuntura, de esta circunstancia, donde hay una Venezuela que se está gestando, que se está edificando, y en medio de esa circunstancia, bueno, estamos nosotros revisando las listas para los ascensos conforme a criterio de mucho profesionalismo, lealtad, disciplina, reconocer a los oficiales que merecen su ascenso para este año, y en las próximas horas estará terminada la revisión para entregársela al ministro de la Defensa y que sean publicados. Porque cuando el pueblo lo ha necesitado, ahí ha estado la mano amiga de la Fuerza Armada Nacional Bolivariana.

0: De vuelta con ustedes. La semana comenzó este 20 de julio, el día de ayer, y además inició con los precios del petróleo. Y vamos a revisar el portal del Ministerio de Comunicación e Información, porque indica que en su punto más elevado registrado desde el pasado mes de junio, además que titula sobre los precios del petróleo, y vamos a revisar el interior de esta nota. Dice que en la nota que pueden encontrar en la web del Ministerio de Comunicación e Información, se apunta que estos incrementos en los principales marcadores vienen impulsados principalmente por el escalamiento de las tensiones geopolíticas en Oriente Medio.
1: Y el texto detalla que durante las primeras operaciones en los mercados asiáticos, las principales referencias globales mostraron una marcada tendencia al alza tras haber acumulado un incremento superior al 4% la semana pasada. El barril del crudo Brent del Mar del Norte se cotizó en $90.48 con un alza del 2.7%, mientras que el del West Texas intermedia ascendió de 2.46% para situarse en $84.52 por barril.
0: Iniciamos con esta información en materia petrolera. Nuestro invitado está relacionado con este sector porque es el vicepresidente de la Cámara Petrolera de Venezuela. Se trata del ingeniero Álvaro Pérez, a quien le damos la bienvenida y agradecemos que nos acompañe esta mañana. Bienvenido.
2: Gracias.
0: Gracias por acompañarnos. Se viene realizando un trabajo conjunto. Hay una sinergia allí entre el sector privado, el Ejecutivo Nacional, el sector petrolero, hidrocarburos, además, potencial principal en materia económica, productiva y financiera en nuestro país. Ante esta situación que vive Venezuela y que lo comentábamos ahorita, porque nadie escapa de este tema, ¿cómo viene trabajando la Cámara Petrolera de Venezuela también en ese apoyo a la reconstrucción?
2: Sí, bueno, en primer lugar, yo creo que todos en el país nos hemos sumado a esto desde los primeros días, los motorizados, pues todo el mundo bajando con una cajita de agua,

0: pues hemos diseñado pues algunos planes para la reconstrucción. En este momento se han ido sumando las empresas con las maquinarias para trabajar, y en este momento hay cerca de 600 maquinarias ya puestas a disposición, puestas a la orden. Eso lo hemos realizado mediante una página web donde la gente se registraba sus compromisos, qué podían enviar, cómo lo podían enviar, etcétera, qué tipo de equipos. Y hay, yo creo que aproximadamente unas 70 máquinas que ya están trabajando, hay unas cuantas más en la zona y unas cuantas más listas para salir, ¿no? Evidentemente, pues en estos primeros días se están haciendo programaciones, etcétera, o sea, la cantidad de trabajo va aumentando progresivamente a medida que se va avanzando. Abajo en La Guaira hay maquinarias que se usan en la construcción de refinerías. Tú ves que las refinerías tienen esas columnas gigantescas, altísimas, donde se hacen los destilados, y pues hay grúas que tienen 170 toneladas con un alcance de más de 50 metros de spam, ¿no? Para poder izar platabandas, escombros, lo que, poder ayudar en lo que sea necesario. Asimismo hay pues cargadores, cantidad de equipos de transporte, máquinas para un sinnúmero de cosas, martillos hidráulicos, etcétera, para romper, para ir abriendo espacios, ¿no? Cuando entran estas máquinas a trabajar, el rescate ya es difícil, bueno, ya que ya ha transcurrido tiempo. En principio mucha gente decía, no, necesitamos máquinas, necesitamos retro.
1: Hablaban de la inmediatez de las máquinas, pero en ese momento...
0: Sí, pero también las máquinas, cuando entran las máquinas, ya el rescate es un poco impredecible, porque la máquina va a operar con mucha fuerza sobre algo que es inestable. Entonces, de repente, pues produce también un efecto peor, ¿no? Lo empeora. Entonces, no necesariamente que esté la máquina presente en ese momento, pues es de gran ayuda. Es mejor de la manera que se hizo, es la forma ideal. A lo mejor hubieran sido necesarios mucho más equipos de rescate, tal vez, pero acuérdese que esto es un suceso que es rápido y pues la gente también tiene muy poco tiempo
2: de vida,
0: y el daño al aeropuerto también perjudicó mucho.
2: Ahora, esta capacidad que tiene el empresariado privado en aportar, ¿están dispuestos también para lo que es la reconstrucción, que ya se inició en algunas zonas del país?
0: Sí, de hecho, el empresariado, fíjate lo importante que es, la gente a veces, nosotros realmente no lo decimos, pero para este caso se hicieron unos precios muy solidarios. Para poder llevar a cabo el trabajo por efectos de, digamos, de los costos de máquina y todo esto, y todas estas máquinas ahora, pues la reconstrucción, hay que hacer un estudio. O sea, nosotros no podemos empezar a reconstruir otra vez,
2: claro.
0: Bueno, evidentemente vías y cosas para de acceso, etcétera, sí, pero hay que hacer un plan en La Guaira. En el año 1999, ¿no?
1: El 99.
0: Ajá, se hizo, posteriormente se hizo un plan, pero ese plan se hizo después, a la hora de construirlo, se construyó a medias, ¿no? O sea, yo creo que es importante que se hagan planes, que el país esté consciente de que sin que se haga un proyecto, una ingeniería y un desarrollo conforme está esa ingeniería, con inspecciones, etcétera, etcétera, nosotros de esa manera podemos tener un resultado positivo. Hay países que tienen temblores, que son sísmicos, igual que nosotros, tiene Japón, tiene Chile,
1: sí.
0: Las cosas no se caen, ¿no? Entonces vamos a trabajar a creer que sí, la ingeniería hace falta y que hay que respetar los cálculos y hacer las cosas como se deben.
1: De hecho, por allí va, porque desde el punto de vista de la ingeniería, cuando se habla de la reconstrucción, bueno, es todo un reto y un desafío para quienes están dentro de la materia en el área. Cuando ve un escenario como el de La Guaira, desde el punto de vista de la ingeniería, ¿qué evalúa?
0: Desde el punto de vista de ingeniería, bueno, hay que evaluar desde los suelos. En La Guaira hay diversos suelos. Fíjate que hay sitios donde no hubo daños mayores, ¿no? Igual que en Caracas. En Caracas hay muchas partes que prácticamente, pues, si tú las ves, no pasó absolutamente nada. En otras zonas sí. Entonces esos son suelos, ¿no? El suelo de alguna manera en el movimiento sísmico pues funciona de una manera en una estructura y que en otra. Y eso tú lo estudias y tú diseñas para cada sitio pues un tipo de construcción determinado, un tipo de base, un tipo de refuerzo, sí. Etcétera.
2: Ahora, en el caso de Caracas se registró, lo ocurrió casi parecido a la zona sísmica que tenemos a la falda del Guarayra Repano.
0: Sí, hay, fíjate que hay un detalle, en la mayoría de los sitios donde hay cuencas, son los más afectados, cuencas de la montaña que bajan, las cuencas de agua, en San Bernardino, Altamira, Los Palos Grandes.

0: la Florida. Esas fueron las zonas más afectadas. Sin embargo, tú ves aquí el Marqués, no, y por una zona que a lo mejor el suelo es más duro, más resistente. Del Guaire hacia atrás, hacia el sur.
1: El Valle, por Santa ahí, Mónica,
0: sí,
1: Santa Mónica, Chaguaramo, el Valle.
0: Entonces, en algunas partes, por ejemplo, en las zonas de la Trinidad, Prados del Este, Santa Fe, Baruta, no hubo una gran afectación. Sin embargo, por este lado es un poco más hacia el valle y estos lados de acá. Entonces, hay que analizar los suelos y en función de los suelos, pues hacer la ingeniería para que no hayan esos problemas y se respete después. Y la inspección durante la construcción, porque pasan muchas cosas. Yo, por ejemplo, yo soy muy afín a La Guaira desde mi infancia y he pasado mucho tiempo allá. Y yo recuerdo que nosotros niños jugábamos en las construcciones y las cabillas estaban tiradas por el piso, ¿no? Entonces tú, eso es un material, es una zona salina, eso se empieza a oxidar y una vez que se empieza a oxidar, el óxido no lo para nadie, eso continúa. Yo lo puedo meter dentro del concreto, pero él va a hacer, el proceso de oxidación puede seguir avanzando.
2: Entonces,
0: constructores que, bueno, de repente llegan y por ahorrarse algo, pues, o les venden un material de segunda por material de primera. O sea, hay toda una cadena de cosas que pueden influir, pero que si son controladas mediante una inspección estricta y una revisión continua, pues eso, todos esos factores se disminuyen.
2: Fíjese que con respecto a la inspección, es clave porque entendemos si existe algún proyecto, se presenta ese proyecto ante las autoridades que verifican, hacen también un previo estudio de ese proyecto, aprueban ese proyecto, pero que no quede solo en la aprobación, sino en esa supervisión constante que se estén cumpliendo con los estándares o los parámetros requeridos en la zona de la construcción.
0: Sí. Y para esto necesitamos que la gente esté entrenada y que conozcan su trabajo, porque tú tienes inspectores municipales, inspectores inclusive las mismas empresas se hacen autorrevisión y autoinspección. No te creas que la empresa constructora no, ellos tratan de verificar que todo esté en orden, pero yo creo que el momento para el país es el momento de pensar en un cambio y de pensar en un país más profesional y ir en busca de la excelencia en todos los aspectos de la vida nacional.
1: En la actualidad, ¿cuál es la capacitación que tiene un ingeniero, un arquitecto venezolano?
0: Bueno,
1: porque son muy cotizados fuera del país.
0: Sí, en ingeniería y en las carreras de ciencias en Venezuela, pues hubo una educación excelente, digamos. Tú tienes venezolanos que están en las posiciones más altas en universidades de todas partes del mundo, por decirte, en la parte académica, claro. Igualmente en empresas, o sea, hay un capital humano venezolano muy, muy importante. Aquí tenías universidades como la Universidad Simón Bolívar, que era una universidad tecnológica de las de más nivel en toda Latinoamérica. Venían de afuera a estudiar alumnos acá, de México, de Brasil, de Chile, personas a estudiar que en la universidad no se iban a Estados Unidos, no se iban a México, no se iban a Europa, venían acá a Venezuela, ¿no? Entonces había mucho nivel. La Universidad Central ha sido una universidad que ha tenido
2: referente.
0: Sí, referencia mundial. La Universidad del Zulia, Universidad de Oriente, los ingenieros petroleros que están trabajando por todo el mundo provienen de esas dos universidades. Entonces, tú cuando ves eso dices, bueno, esto tenemos que retomarlo. Una universidad central se ha hecho un trabajo importante de recuperación, pero no solamente es recuperación de la infraestructura, hay que recuperar también toda la parte académica, de profesores, de laboratorios, de equipos de computación, porque un profesional que digamos, inicia en la carrera, pues bueno, debe tener lo más moderno para estar a nivel
2: para estar a la par de los estándares internacionales.
0: A nivel mundial, en la parte de investigación y todo esto, ¿no? Entonces, eso lo debemos retomar. En el caso de la Universidad Simón Bolívar, estuve no hace mucho, está en muy mal estado. Realmente es algo que es una pena que esté así. Eso hay que entrar en un proceso de recuperación o privatizarla o hacer algo, porque una universidad que tiene unas instalaciones extraordinarias y que pues necesita que retomar el camino que tenía.
2: Sí, y más en estos tiempos, porque además lo hemos hablado, ayer conversamos con la ministra de Educación Universitaria, hemos conversado con otros ingenieros y hablan justamente de retomar o de potenciar, de fortalecer esta área. Hablamos de todas las áreas profesionales y técnicas, sí. Pero el tema de la ingeniería tiene ahorita como un está como visualizada, sí, por toda la labor que viene ocurriendo, los trabajos, los estudios que se están realizando, y nos comentaban ingenieros que hemos tenido en otras oportunidades acerca de que en ese Venezuela eres el referente incluso en formación académica más avanzada, sí, en materia de ingeniería.
0: Sí, sí, y no solamente ingeniería, porque tú necesitas toda la cadena, ¿no? Sí, y sí, es importante que desde el obrero más básico de todos reciba un entrenamiento para trabajar en una planta de seguridad, de muchas cosas, y después tienes el personal técnico, o sea, tú necesitas técnicos, electricistas, mecánicos, operadores de maquinaria, técnicos especializados en turbinas, en motores, en bombas, en un montón de cosas, ¿no? Sí. Entonces esas carreras son productivas, son carreras que te permiten vivir, hacer una vida, interesante, no solamente desde el punto de vista profesional, sino también desde el punto de vista de ingreso, ¿no? Sí. Porque son empleos muy estables. Cuando tú trabajas en una compañía petrolera o en una constructora y tienes ese tipo de trabajos, normalmente son trabajos que la gente permanece durante muchísimos años, porque son trabajos muy seguros y muy bien remunerados.
1: Como ingeniero, ¿qué le agregaría a un pensum académico de formación de nuevos ingenieros en Venezuela?
0: Mira, los pensums están muy bien diseñados, en mi opinión están muy bien diseñados, en lo que es que cumplirlos y los profesores pues de calidad y que preparen a los muchachos y los ayuden y los formen, no solamente en el sentido académico, sino que también los impulsen a estudiar y les den a conocer qué es lo que hay en el mundo y cuáles son las oportunidades que tienen, porque cuando tú ves oportunidades, entonces tú le pones más a lo que estás haciendo. Entonces, yo estoy estudiando ingeniería y bueno, ¿y para qué sirve esto? ¿Y qué hago con esto? No, entonces tú puedes mandar un cohete a la luna y tienes a Elon Musk, ¿no? Haciendo quiere hacer una estación en Marte y en Saturno y no sé hasta dónde quiere sacar a la raza humana a ocupar el universo. Entonces, yo quiero decir que el infinito es el límite, y si las personas tienen una visión y una idea de hasta dónde pueden llegar, pues da mucho más de sí.
2: Ahora, yo le sumo a la pregunta que formula Yagure, porque me parece interesante lo del tema del pensum, que se puede mejorar. Si usted dice, bueno, el pensum está bastante aceptable dentro de la dinámica de... Mes de julio 2026, es un mes de ascensos y desfiles militares. Me encuentro reunido con el general en jefe González López, ministro del Poder Popular para la Defensa, y los jefes de cada componente de nuestra Fuerza Armada Nacional Bolivariana. En medio de esta tragedia natural que significó el doble terremoto, el Día del Ejército, el 24 de junio, Batalla de Carabobo, de lo que ha significado para nuestro país y el papel que le ha tocado jugar a nuestra Fuerza Armada Nacional Bolivariana. Ahí ha estado en todo este proceso de recuperación nuestra Fuerza Armada Nacional Bolivariana, gloriosa heredera de Simón Bolívar. Estos ascensos que estamos estudiando hoy tienen un significado especial, porque se dan en medio de esta coyuntura, de esta circunstancia, donde hay una Venezuela que se está gestando, que se está edificando, y en medio de esa circunstancia, bueno, estamos nosotros revisando las listas para los ascensos conforme a criterio de mucho profesionalismo, lealtad, disciplina, reconocer a los oficiales que merecen su ascenso para este año, y en las próximas horas estará terminada la revisión para entregársela al ministro de la Defensa y que sean publicados. Porque cuando el pueblo lo ha necesitado, ahí ha estado la mano amiga de la Fuerza Armada Nacional.

0: mantengan la calma así y se mantengan tranquilos para poder salir bien y orarle a Dios mucho, mucho, para que esta situación termine.
1: Lo veo como lo hacen y después lo desarmo y lo hago.
0: Desde el día ese nunca había vivido con paz.
1: Espino estar aquí, aunque sé que la tragedia que pasó está, fue fuerte, pues, porque muchos perdieron a sus familiares, muchos perdieron su vida, sus casas, todo, pues, pero sin embargo aquí les he pasado bien.
0: Sí, este espacio es muy relajante, es para calmarse y es para dejar la contienda y la pelea de un lado y estar del otro, que calmarse y relajarse.
2: Si aquí puedo encontrar una paz con mi familia y vivir bien. Gracias a Dios.

0: Gracias, presidenta. Delcy Rodríguez, muchas gracias. Ahora sí, padre, gracias otra vez, la OPP32, es contenta con su trabajo. Estoy contenta, estoy feliz, todo. Pensaban que esto estaba devastado, pero quedábamos nosotros, ¿verdad? Entonces ellos aparecieron, nos cayeron del cielo. Le estamos contentos y de corazón, gracias, presidenta.
1: La OPP23 se encuentra súper agradecida con la Presidenta de la República, con nuestro ministro y todas las autoridades que nos han ayudado a mejorar nuestra fachada, la impermeabilización de techos que benefician a 36 casas y a su vez a 45 familias. Vale la pena destacar que tenemos 138 personas en esta urbanización y 36 niños con 22 personas mayores y 4 discapacitados. Súper agradecidos con todos ustedes. Gracias.

0: Estamos de regreso, seguimos conversando con el ingeniero Álvaro Pérez, vicepresidente de la Cámara Petrolera. Dair dejó una pregunta antes de irnos al corte, sí. Dair.
1: Tiene que ver, ingeniero, con la labor o la agenda de trabajo que en este momento tiene la Cámara Petrolera de Venezuela, a la par del apoyo a la reconstrucción que viene, se viene realizando junto al Ejecutivo Nacional.
2: Bueno, pues en esa materia nosotros estamos dispuestos a apoyar en el desarrollo de los planes y en todo lo que haya que hacer para, digamos, para progresar en ese sentido, no solamente en el tema de La Guaira, uh-huh, sino a nivel nacional, en todo lo que podamos apoyar para poder construir un país que, digamos, avanzado y que esté, digamos, a la par de los primeros países del mundo. Nosotros tenemos los recursos, tenemos muchos recursos, en el subsuelo venezolano que podemos aprovechar para desarrollarnos, no solamente produciendo esto y trayendo riqueza al país, sino desarrollando también nuestras capacidades y de aquí a un futuro desarrollarnos en otras áreas, porque hay otras áreas que son muy importantes y que se pueden desarrollar en Venezuela en cuanto a producción industrial de muchas cosas. Tenemos una mano de obra inteligente, tenemos la capacidad de desarrollar aún más la industria, zonas industriales que en este momento están prácticamente paralizadas, pero que se pueden reconstruir. Mucho espacio en el país, recursos naturales, agua, electricidad podemos producir, tenemos energía, tenemos ríos, tenemos todo. Entonces, no tenemos ninguna razón para no ser un país de primera. Y yo creo que ese es el objetivo, y en ese sentido yo creo que todo, no solamente la Cámara Petrolera, sino todos los venezolanos tenemos que estar conscientes de eso, tenemos que vernos en un futuro en un país de primera, y sí, eso es lo que tenemos que buscar.
0: Usted, como amante del litoral central, ha hecho mucha vida allí en el estado de La Guaira, además es ingeniero. ¿Ha habido cualquier cantidad de campaña, en principio, campaña en contra de la gestión gubernamental en cuanto a la disposición de los escombros?
2: Sí, bueno, en cuanto a los escombros, en principio pues hubo una crítica, pero en principio había que ponerlos en algún lado. Tú tienes que,
0: claro,
2: abrir las vías.
0: Pero no echarlos al
2: claro, sí, árbol. Pero ya hay planes, y yo entiendo que desde el principio hubo planes. Nadie va a pensar que esos escombros se van a tirar al mar. Eso es absolutamente ilógico. Y se están procesando. Lo importante es qué se va a hacer con el material procesado. Porque el material procesado, hay iniciativas importantes de grupos de interés. Por ejemplo, la gente que hace submarinismo, uh-huh, tiene interés en que se construyan unas formas rectangulares y se lancen pues en sitios del litoral central, porque esas rocas o esos cubos de concreto, tú los tienes en el mar, y eso genera vida marina, y ahí se pegan los corales y sirve para bucear, y eso es muy atractivo. La industria del buceo es muy importante a nivel mundial. La parte turística es muy interesante. El litoral central tiene un agua clara, transparente, que pues se presta para esa actividad. También la gente del surfing, la Federación Venezolana de Surf también está impulsando que se construyan algunas playas, haciendo unos malecones orientados en una dirección particular. Antes tú mencionabas la playa de Los Cocos,
0: sí,
2: que con esa dirección te permite que las olas se cree un fondo y las olas rompan, ¿no? Y Venezuela competitivamente, la especialidad del surf es una de las que trae más medallas a Venezuela. Sería interesante que entrevisten al presidente de la Federación Venezolana de Surf.
1: Por allí, lo vamos a anotar para tenerlo en cuenta.
2: Sí.
1: Porque fíjate, usted acaba de comentar algo interesante que tiene que ver con proyectos que existen,
2: sí,
1: desde diferentes áreas, diferentes sectores que van en pro de, bueno, reutilizar uh-huh, los escombros. Es decir,
2: sí,
1: ¿qué se puede hacer que además pueda redundar en beneficios para esa zona?
2: Exacto. Por ejemplo, tú tienes el tramo de Naiguatá hacia Los Caracas, la carretera está siendo afectada por el oleaje, cuando el deslave la tierra se echó en forma horizontal, uh-huh, en vez de haber hecho, digamos, puntas, ¿no? Haber hecho como una especie de malecones hacia afuera. Y eso ha ido desgastando, se lo ha ido comiendo, y ya se está comiendo la ciclovía que hicieron, ya en algunas partes está rota. Entonces, bueno, hay cosas por hacer, pero yo creo que es cuestión de que en La Guaira la gobernación y las alcaldías pues también tomen las iniciativas y escuchen a esta gente que dice cosas y que lo han visto en otros países, porque no lo dicen, ellos van a competir afuera y ven cosas afuera y bueno,
1: que sirve de inspiración para aplicarlo en Venezuela.
0: Claro. Ahora, usted dijo algo en principio de la conversación, que han presentado, además están dispuestos a colaborar y a participar en esta reconstrucción, no solamente del estado Vargas, sino del resto de los estados que fueron afectados, en el mismo Caracas. Uh-huh. Y han sugerido y han colocado precios, en verdad, precios
2: solidarios,
0: es decir, para que se genere, porque son parte de, son venezolanos y les duele igual que la patria, que nos duele a todos nosotros. Uh-huh. Y están dispuestos a participar allí. Sí. No existe ningún egoísmo y que pudieran venir algunas otras empresas del extranjero y pudieran coordinar en alianzas.
2: Bueno, se pueden venir, las empresas del extranjero pueden venir, pero tienen que competir, van a tener que competir con nosotros, que los estamos esperando aquí. Claro. O sea, no le tenemos miedo.
1: Quiero decir con eso. Es un mercado competitivo.
2: Sí, es un mercado competitivo. Nosotros, de todas las empresas, estamos acostumbrados a competir. Entonces, aquí se va a construir algo en el sector petrolero y participan 5, 6, 7 firmas para eso. O sea, es normal.
1: ¿Y cuál es la ventaja competitiva del sector?
2: Que nosotros conocemos el país. Nosotros conocemos el país, conocemos a la gente y yo creo que eso es una gran ventaja, en el fondo, de parte del venezolano, porque no es solamente saber hacer el trabajo, sino tener saber cómo hacerlo y cómo sortear los obstáculos.
1: Sí. Uh-huh. Sabe que usted comentaba antes de ir al corte anterior, hizo un comentario sobre las refinerías, es decir, uh-huh, somos un país sísmico, debemos adaptar toda la dinámica, la infraestructura, la cultura sísmica, es decir, prevención. Esto abarca diferentes aristas. En el caso de las refinerías, entendiendo que somos un país sísmico, se deben realizar trabajos, adaptaciones, es decir, ¿cómo visualizan el sector desde este punto de vista?
2: Sí, bueno, en el caso específico de las refinerías, de las instalaciones petroleras en línea general, cuando se diseña, digamos,
1: bajo ese formato.
2: Claro, bajo ese formato, no solamente sísmico, sino viento, huracanes, etcétera. Una instalación petrolera pues debe ser capaz de resistir prácticamente lo que sea por el riesgo que hay, evidentemente, pues de contaminación, etcétera, ¿no? Y en el diseño pues se puede prevenir muchas cosas, tanto desde el punto de vista de la construcción civil como eléctrica, como en todos los sectores. Entonces yo creo que lo que hay que identificar son las zonas, hacer los estudios de ingeniería correspondientes para que después las cosas estén normales, se digan, en esta zona aquí hay que hacerlo así, aquí hay que hacerlo de esta manera y hay que hacerlo de la otra.
1: ¿Esos estudios deben hacerse cada cierto tiempo?
2: No, una vez que tú haces los estudios ya determinas, digamos, cuáles son las condiciones que hay en un sitio particular y tienes que...
1: Ya genera el diagnóstico.
2: Claro, ya, y ya de ahí para adelante, pues en esa zona hay que construir de esa manera. Pero es muy importante la ingeniería. Yo creo que eso es lo más importante en este momento.
0: En la construcción de las refinerías que están ubicadas prácticamente en la costa venezolana, en la costa de Falcón, la costa del estado Carabobo, allí se practicó, se tuvo en cuenta toda esta...
2: Sí, por supuesto, sí, todas las instalaciones petroleras del país tienen sus cálculos hechos para resistir lo que las normas establecen, porque eso está en las normas.
0: Claro.
2: O sea, no hay nada que no esté escrito en el sector petrolero. Si usted va a hacer una cosa, todo tiene que tener una norma, todo tiene unos estudios, todo tiene un análisis.
0: ¿Es por ello que no sufre ningún tipo de afección?
2: Es por eso que es tan resistente todo lo que está ahí, porque desde un tornillo, o sea, el tornillo tiene que tener unas aprobaciones, claro, unas composiciones físico-químicas, o sea, y no hay nada al azar.
1: Ahora, el tema de licencia, medidas coercitivas, sanciones hacia Venezuela, ¿cómo ha impactado en la Cámara Petrolera?
2: Bueno, en la Cámara Petrolera, fíjate, nosotros en el año 2000 éramos más o menos unas 700 empresas, eso bajó a unas 300.
1: ¿Me precisan en qué año?
2: En el año 2000, aproximadamente.
1: Ah, okay.
2: Eso a raíz de la crisis, las diversas crisis que hemos tenido, porque no ha sido las sanciones nada más, sino hemos pasado por varias etapas, crisis políticas, crisis digamos económicas y también pues otras, ¿no? Eso llegó a bajar a 200 y pico, hubo mucha emigración de gente, de trabajo, la producción petrolera también cayó hasta un poco más de 500.000 barriles, o sea, eso no fue ajeno a nadie, ¿no? En el caso de la Cámara, pues bueno, ya retomamos otra vez el crecimiento y ya estamos sobrepasando las 400 empresas, 400 y pico empresas. Y siempre pues que teniendo mucha actividad y relación con todos los sectores. Nosotros impulsamos digamos, el desarrollo, el crecimiento del país y el crecimiento de todas las empresas que están afiliadas.
1: ¿Se proyectan para el incremento? ¿Tienen alguna proyección de incremento de este número de empresas afiliadas?
2: Sí. Venimos a una tasa muy importante de crecimiento, yo diría que unas 20, 30 empresas al mes. Eso va a llegar a un punto en algún momento que sea un tope, ¿no?
0: Claro.
2: Pero es interesante porque, claro, desde la Cámara pues se transmite mucha información, se hacen eventos, se mantiene pues una unidad de criterio, el tema de la calidad también, se hacen aportes sociales, digamos, del punto de vista de educación también se hacen hay iniciativas, y bueno, tratamos de involucrarnos y colaborar en todas las iniciativas que también tiene el Estado o las mismas empresas petroleras o las mismas empresas productoras de petróleo, ¿no? Y tratamos pues de estar al día con todas las normas y requerimientos que sean necesarios para cumplir nuestra labor. También hacemos, pues, aparte de eventos, también hay seminarios técnicos, hay mucha información. Por ejemplo, sale la ley de hidrocarburos, se hacen seminarios, se le informa a todo el mundo, salió el reglamento, otra vez, llevamos la información, tratamos de no solamente para los afiliados de la Cámara, muchas veces hacen cosas que son, que tienen acceso público general.
0: Vamos a un corte, ingeniero, y en la próxima parte quería saber cuál es el diagnóstico que tiene la Cámara Petrolera con la producción de el petróleo en nuestro país. Vamos a un corte y ya seguimos conversando con el ingeniero Álvaro Pérez, vicepresidente de la Cámara Petrolera de Venezuela.

0: Yo vengo 3 veces a la semana a apoyar. Ellas vienen un día sí, un día no. Viene este equipo y hay otro.
1: Sí.

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0: De vuelta con ustedes, les queremos contar que en una entrevista ofrecida a Venezolana de Televisión, el experto petrolero Germán Márquez afirmó que Venezuela es un punto de atención en materia petrolera y además expuso con estudios propios cuál ha sido el crecimiento en la producción en años recientes, calculando una expectativa de cierre para este 2026. Veamos lo que dijo.
1: Hice plasmar la producción de lo que es el año 2024-2025, lo que llevamos de 2026 con algunas proyecciones, como puedes ver, fíjate que va en sintonía con lo que acaba de decir la presidenta, desde el año 2024, desde enero. Fíjate que quise solamente resumir esto en tres años, porque cuando hablamos de industria petrolera tenemos que tener en cuenta un pasado, ¿sí? Porque en función a eso es que podemos hacer proyecciones del presente, más allá de cualquier ola de inversión que pueda venir, esto considera o merece de un tiempo. Entonces, fíjate que entre el año 2024 y el año y junio del año 2026, que es la data que tenemos, ¿no? Datos duros. A partir del año, fíjate que lo quise hacer referencia porque en abril, en enero del año 2025 y puse la cota, Venezuela nuevamente supera el millón de barriles, que dice 1.031.000. A partir de entonces, el crecimiento ha sido paulatino. Estamos hablando de más o menos entre 20.000 barriles intermensuales. Es decir, esa senda de crecimiento progresivo sostenido, porque hay que decirlo con mucha responsabilidad, se ha sostenido el incremento de la producción, casi alcanza el 1.200.000 a finales del año pasado. Sabemos que todo lo que ocurre permitió que se diera una merma de producción y nuevamente caemos por debajo del millón de barriles en enero de este año. Pero cuando comparamos, y lo acabo de decir hace unos minutos, con el reporte de producción de julio, vemos que la producción de Venezuela se acerca nuevamente al 1.200.000, por eso es que la presidenta hace referencia a que ya en julio estamos sobre el 1.200.000. Es decir, con ese empuje de producción intermensual, nosotros hemos venido realizando unos cálculos y podemos estimar que la producción que va a reportar la OPEC para diciembre de este año pudiese estar sobre el 1.350.000 por allí aproximadamente.
2: Ahí veíamos al profesor Germán Márquez, quien pues nos hablaba acerca de la producción petrolera, la cual en Venezuela ha tenido un crecimiento sostenible. Nosotros seguimos conversando con el ingeniero Álvaro Pérez, vicepresidente de la Cámara Petrolera. Y yo antes de irnos al corte le dejé una pregunta al aire que tiene que ver que cuál es el diagnóstico de la Cámara Petrolera en cuanto a la producción de hidrocarburos en nuestro país. ¿Qué se plantea para estos próximos meses a finalizar el año 2026?
3: Sí, bueno, nosotros creemos que vamos muy bien. Esa es la realidad. No tengo ninguna duda que la producción va a ir en incremento, no solamente este año, sino este año, el próximo, el que viene. Hay un futuro muy promisorio. Nosotros tenemos la reserva de petróleo más grande del mundo. Tenemos los clientes cerca, toda Europa, Estados Unidos. Vendemos crudo en China, India. Clientes todos muy importantes, tenemos el producto, tenemos los conocimientos, no tenemos ninguna razón para no ser uno de los primeros productores mundiales. Debo recordar que Venezuela fue el segundo productor mundial de petróleo durante muchos años y fue el principal exportador de petróleo durante muchísimos años. Y durante esos años, Arabia Saudita no producía ni la mitad que nosotros. Entonces, ahí está el recurso, está el país, están las leyes y estamos nosotros para hacer eso posible.
0: Ahora requiere fortalecerse, ¿hay algo que se requiera fortalecer en este momento para mantener ese crecimiento sostenido?
3: Es que ya se está haciendo, de hecho la ley de hidrocarburos y el reglamento de hidrocarburos están, digamos, poniendo el marco para que el desarrollo sea continuo y sea sostenible. Por ejemplo, pongo un ejemplo rápido, el tema de la regalía y los impuestos, ahora el Estado puede decidir si lo baja o lo sube dependiendo, o sea, y voy a decirlo rápidamente, no es lo mismo producir a 16.000 pies de profundidad, que estamos hablando, para darles una idea, cinco veces la altura del Cerro del Ávila, pero hacia abajo, perforando, que un pozo somero que lo que vas a bajar es poquito. No es lo mismo un crudo liviano que un crudo pesado. Entonces, precios distintos. Entonces, todo esto marca una diferencia y evidentemente la empresa que lo va a hacer y que se va a meter en esa producción tiene que tener las condiciones que le permitan hacerlo, porque si no es negocio para ellos hacerlo, va a irlo a hacer en otro lado. Entonces sí, tenemos que ser competitivos, y más con competidores que tenemos al lado, Guyana, Trinidad, etcétera, ¿no?
2: Es decir, con la actual actualización de las leyes de hidrocarburos, además de su reglamento, ¿es atractivo hoy en día para un inversionista en materia petrolera invertir en Venezuela?
3: Es muy atractivo. Yo diría que nos estamos convirtiendo en uno de los países más atractivos del mundo para invertir en el sector petrolero. Y de hecho, tú estás viendo que están viniendo delegaciones de cada rato, empresas de países, o sea, toda clase, no solamente relacionados con el sector petrolero, sino con los sectores conexos, porque hay gente viniendo por temas de energía, hay gente viniendo por temas de ingeniería, hay gente viniendo por temas de construcción, entonces de proyectos integrales también. Entonces, es interesante ver que hay un interés muy marcado en el país. Y una otra cosa, que ahora todas las iniciativas estas de los convenios de participación productiva privados y las empresas mixtas y todo esto, cada una irá retomando digamos su área en particular. Entonces tú vas a tener muchas empresas trabajando en áreas distintas, cada quien tratando de maximizar la producción. Y esa producción que estamos viendo, que ahora viene subiendo de una manera más o menos lineal, irá subiendo un poco más exponencialmente a la medida que avance el tiempo. No va a ser mañana, no va a ser dentro de un trimestre, probablemente pase este año, parte del otro, cuando empecemos a ver ya que un crecimiento sostenido, pero a mucho más acelerado del que tenemos ahorita.
2: 2 millones de barriles diarios, ¿qué tiempo se llevaría?
3: Eso puede ser una meta, a lo mejor para, yo diría que 2 años, tal vez un poco más. Pero una vez que empiece a crecer a ese ritmo, ya digamos, tendrá el tope que determine la inversión que se va a venir haciendo. Esa es la realidad. Pues tú tienes una faja que tiene gigantesca, pero construir un mejorador y las tuberías necesarias y toda la infraestructura para algo totalmente nuevo puede ser 4 o 5 años. O sea, entre la ingeniería, la construcción, etcétera. No son proyectos que son inmediatos, pero son cosas de largo plazo.
2: Ahora hablamos de la inversión internacional. ¿Cómo que el inversionista nacional, el empresario venezolano?
3: Bueno, hay convenios donde están participando empresarios venezolanos. Nos hubiera gustado que fuese un poco más abierto hacia el sector nacional, pero también nosotros hemos también estado muy muy golpeados por el tema de las sanciones y toda la serie de problemas que hemos tenido durante todos estos años. Entonces entiendo que pues el empresario nacional está en capacidad de afrontar estos retos, pero también necesita en muchos casos para proyectos grandes aliarse con empresarios de afuera. Pero sí, se han presentado oportunidades y PDVSA y el Ministerio han estado abiertos a no, yo creo que no se ha tomado en cuenta si es nacional o no es nacional, sino que la capacidad para poderlo lograr.
0: Bueno. Ingeniero, gracias por acompañarnos, porque además esta conversación nos deja optimistas, esperanzados, además en ese trabajo que se viene realizando de un sector tan importante y clave para el desarrollo económico, productivo, financiero en nuestro país, que es el sector petrolero y de hidrocarburos. Gracias por acompañarnos, por tomarse esos minutos de visitarnos y de conversar de lo que viene realizando la Cámara Petrolera.
2: Y se destacó como buen conversador.
0: Es buen conversador, además que nos contó que la decisión de ser ingeniero fue en educación básica, que ha adelantado.
3: Bueno, los profesores lo impulsaban, sí, a uno también. Yo creo que el profesorado son los líderes de los, sí, alumnos, y los que tienen que impulsarlos en lo que son buenos.
0: Y orientar.
3: Entonces, si usted ve que el muchacho es bueno escribiendo y redactando, ahora impúlselo a la,
0: claro,
3: literatura, al periodismo.
0: Potenciarlo.
3: Exacto, potenciarlo.
0: Gracias, ingeniero, por acompañarnos. Álvaro Pérez, vicepresidente de la Cámara Petrolera de Venezuela. Nosotros nos corresponde despedirnos. Anabel Estrada y José Manuel Blanco se incorporan en unos minutos con ustedes. Por nuestra parte será hasta mañana. Hasta pronto.
2: Feliz día, Venezuela.
4: El 24 de junio de 2026 quedó marcado en la historia de Venezuela. En cuestión de segundos, dos potentes movimientos telúricos consecutivos sacudieron el centro norte del país, activando una respuesta inmediata del Estado venezolano. Todo comenzó a las 6:04 de la tarde. Un sismo de magnitud 7.2 con epicentro a 23 kilómetros de San Felipe y una profundidad de 20.3 kilómetros rompió la calma. Apenas 39 segundos después, la energía acumulada liberó un segundo terremoto aún mayor, magnitud 7.5, ubicado a 28 kilómetros de Yumare y a tan solo 10 kilómetros de profundidad. La respuesta institucional fue inmediata. A las 6:54 de la tarde, el ministro de Relaciones Interiores, Justicia y Paz, Diosdado Cabello, confirmó el despliegue total de los cuerpos de seguridad y protección civil, reportando el fuerte impacto en estados como Yaracuy, Carabobo, Trujillo, Miranda, La Guaira y Caracas. Pocas horas después, a las 8:40 de la noche, la presidenta Delcy Rodríguez se dirigió al país. Con el fin de salvaguardar las vidas humanas, decretó formalmente el estado de emergencia nacional, designando al mayor general Zurbarán como autoridad única para centralizar las operaciones.
0: He designado como autoridad única en este estado mayor para la contingencia al mayor general de la Guardia Nacional Bolivariana, mayor general Zurbarán.
4: Entrando en la madrugada del 25 de junio, el Ejecutivo Nacional elevó la categoría del estado La Guaira a zona de desastre debido al colapso de infraestructuras críticas. Al mismo tiempo, la presidenta agradeció la solidaridad internacional y anunció la llegada de las primeras brigadas de rescate. A las 6:06 de la mañana, un nuevo balance oficial dictó el traslado masivo de rescatistas del interior hacia Caracas y La Guaira. Para mitigar el impacto socioeconómico, el gobierno activó de inmediato líneas de crédito especiales en la banca pública y privada para los comerciantes afectados, junto a una asignación económica directa de protección para las familias afectadas. Durante el resto del día, la agenda presidencial se concentró en el terreno. Reuniones del Estado Mayor, inspección directa de las labores de búsqueda en La Guaira y la evaluación de daños en Caracas marcaron la pauta operativa del Ejecutivo. El viernes 26 de junio arrancó con el despacho de 2.600 toneladas de alimentos hacia las zonas prioritarias. Horas más tarde, desde la sede de la SODI La Guaira, el presidente de la Asamblea Nacional, Jorge Rodríguez, ofreció el primer balance de daños humanos y materiales, confirmando un panorama devastador, pero enfrentado con una masiva fuerza de cooperación internacional. Un contingente global de 4.099 brigadistas de 31 países, equipados con 153 perros de búsqueda y 49 vehículos operativos, se unió a las labores de rescate y ayuda humanitaria. Este esfuerzo internacional se coordinó en el terreno con un equipo especial de Naciones Unidas y un sólido despliegue nacional de 26.000 efectivos militares, policiales y rescatistas, junto a 17.832 voluntarios. Y voluntarias. Ante el flujo logístico, el gobierno nacional hizo un llamado riguroso a la población a no obstaculizar las vías hacia La Guaira, restringiendo el tránsito de vehículos particulares y habilitando el Poliedro de Caracas como centro único de registro oficial para voluntarios civiles. El fin de semana prosiguió con recorridos de supervisión en espacios de vulnerabilidad y la evaluación constante de las familias en los campamentos transitorios. Para el 29 de junio, la prioridad mutó hacia la estabilización a mediano plazo. El presidente de la Asamblea Nacional informó la atención integral de más de 12.000 ciudadanos y la instalación planificada de 50 campamentos transitorios en la Gran Caracas. El gobierno bolivariano instaló formalmente el Estado Mayor de Campamentos Transitorios, realizando inspecciones directas en puntos críticos como Catialamar y el Estadio Jorge Luis García Carneiro en La Guaira. Cumplirse una semana del evento, el Ejecutivo supervisó los centros de salud que albergaban a los lesionados y decretó 7 días de luto nacional en memoria de las víctimas.
5: ¡Fuera! ¡Fuera! ¡Fuera! ¡Fuera!
4: cuarta bitácora de emergencia, continuó con la rueda de prensa ante medios de comunicación nacionales e internacionales, donde la presidenta desmontó las matrices de opinión creadas desde laboratorios en torno a los terremotos. El Estado venezolano condecoró formalmente a las delegaciones internacionales y misiones diplomáticas de rescate que prestaron su apoyo incondicional a Venezuela. Un despliegue continuo bajo el mando del gobierno nacional, manteniendo firmes las labores de reconstrucción y resguardo del pueblo venezolano. A partir de este momento, cada piedra que levantamos es el primer bloque del mañana. La reconstrucción ya comenzó, y con ella la certeza de que el suelo que pisamos se volverá a vestir de grandeza. Con la fe intacta y el espíritu inquebrantable de los venezolanos, miramos al horizonte, sabiendo que lo que viene es una patria más fuerte, más unida y más resiliente. Venezuela está de pie y con la fuerza de su gente renace para siempre.

0: 26. Es un mes de ascensos y desfiles militares. Encuentro reunido con el general en jefe González López, ministro del Poder Popular para la Defensa, y los jefes de cada componente de nuestra Fuerza Armada Nacional Bolivariana. En medio de esta tragedia natural que significó el doble terremoto, el Día del Ejército, el 24 de junio, Batalla de Carabobo, de lo que ha significado para nuestro país y el papel que le ha tocado jugar a nuestra Fuerza Armada Nacional Bolivariana. Allí ha estado en todo este proceso de recuperación nuestra Fuerza Armada Nacional Bolivariana, gloriosa heredera de Simón Bolívar. Estos ascensos que estamos estudiando hoy tienen un significado especial, porque se dan en medio de esta coyuntura, de esta circunstancia, donde hay una Venezuela que se está gestando, que se está edificando, y en medio de esa circunstancia, bueno, estamos nosotros revisando las listas para los ascensos conforme a criterio de mucho profesionalismo, lealtad, disciplina, reconocer a los oficiales que merecen su ascenso para este año, y en las próximas horas estará terminada la revisión para entregársela al ministro de la Defensa y que sean publicados. Porque cuando el pueblo lo ha necesitado, ahí ha estado la mano amiga de la Fuerza Armada Nacional Bolivariana.
1: Buenos días, bienvenidos a esta emisión de 30 minutos en la noticia. Yo soy Ramón Rodríguez Montero y vamos de inmediato con información. Y es que la presidenta de la República Bolivariana de Venezuela, Delcy Rodríguez, se reunió con integrantes de la Delegación de Auxilio y Asistencia Humanitaria Técnica del Estado de Israel. Finalizan las labores de apoyo de la delegación israelí, quienes prestaron servicio en el país tras los sismos del pasado 24 de junio. La presidenta Rodríguez despidió a la comitiva y extendió el agradecimiento formal a los especialistas internacionales por el despliegue técnico y logístico realizado en las zonas afectadas. La Comisión Israelí se destaca por sus profesionales con formación en ingeniería civil, especialización en la evaluación de estructuras colapsadas, diagnóstico de vulnerabilidad de edificaciones y el diseño de planes de contingencia en zonas de desastre. Entre las autoridades presentes estuvieron Gil Arzieli, representante de la Cancillería Israelí, el general de brigada Yossi Pinto, comandante de la Unidad Nacional de Búsqueda y Rescate de las Fuerzas de Defensa de Israel, y por Venezuela, Juan José Ramírez, vicepresidente sectorial de Obras Públicas y Servicios, así como Félix Plasencia, ministro de Relaciones y Comercio Exterior. Seguimos con más información, y es que durante una inspección en La Guaira para certificar terrenos aptos para el desarrollo de urbanismos en la entidad, la presidenta de la República, Delcy Rodríguez, anunció que equipos especializados se encuentran realizando labores correspondientes para verificar la factibilidad de ejecutar construcción de nuevas viviendas en estos espacios. Veamos.
0: Venimos de visitar varios terrenos en el estado La Guaira, donde los estudios preliminares arrojan que se pueden construir viviendas allí, y estamos no solamente esos que visitamos, hemos proyectado en todo el estado La Guaira. Están en este momento los técnicos dirigidos por el ingeniero Garcés viendo la viabilidad de la construcción en esa zona. Proyectos de nuevas viviendas.
1: Y en este sentido, la mandataria informó que el presidente de la Asamblea Nacional, Jorge Rodríguez, se encuentra evaluando la reactivación de obras residenciales en construcción en Charallave, estado Miranda. Todo esto con el objetivo de garantizar a corto plazo la entrega de viviendas a las familias afectadas.
0: Está el presidente de la Asamblea Nacional, que dirige el Estado Mayor de Campamento y Vivienda. Está en Charallave visitando edificios que están por terminar, para nosotros atender un cronograma de aquí a diciembre de entrega mensual de viviendas, para que todas las personas que están en los campamentos transitorios sepan que van a tener una vivienda. Es nuestra tarea fundamental en este momento.
1: La jefa de Estado anunció que ha realizado una alianza con el sector inmobiliario del país para poder acceder a viviendas de manera inmediata.
0: Como lo informé ayer, con la vicepresidenta Anabel Sarén, trabajando también en el mercado inmobiliario, mercado secundario, donde podamos tener acceso a viviendas inmediatas para ir llevando a las personas que están en los campamentos a una vivienda. Así que nosotros seguimos trabajando sin descanso y bueno, visitando, haciendo y trabajando, y el Plan Venezuela Renace arreglando las viviendas que tienen que arreglar para que la gente vuelva a su hogar.
1: El jefe del Estado Mayor para Campamentos Transitorios y Viviendas, Jorge Rodríguez, destacó que la urbanización Mirador Caiza en Charallave, Estado Miranda, tiene una capacidad para la construcción de 1.400 apartamentos, para así entregar viviendas en la zona desde el mes de agosto.
2: Estamos aquí en Charallave, en una urbanización llamada Mirador Caiza, y estamos en un urbanismo que ya tiene algunas viviendas ocupadas, porque hay gente que compró sus apartamentos allí, pero tiene un gran potencial para construir hasta 1.400 apartamentos en los próximos meses, hasta el año que viene, incluso con la posibilidad de empezar a entregar viviendas desde el mismo mes de agosto. Es la orden que nos ha dado la presidenta Rodríguez, y es que busquemos por todo el país, sobre todo en las áreas de la Gran Caracas o cercanas a la Gran Caracas, vivienda que nos permita, o en el mercado secundario, o por la vía de la construcción, o por la vía del alquiler, nos permita aceleradamente entregarle su vivienda a aquellos que tanto perdieron en el doblete sísmico del 24 de junio.
1: Y en este sentido, el jefe del Estado Mayor para Campamentos Transitorios y Viviendas, Jorge Rodríguez, informó del cierre de un acuerdo para la adquisición y culminación de viviendas en el urbanismo Mirador Caiza, dirigidas a las familias afectadas por los sismos. Veamos.
2: Estamos en este momento ya cerrando el acuerdo para adquirir todas estas viviendas en nombre del gobierno de la presidenta Rodríguez, para que desde el mismo mes de agosto empecemos a distribuir de los campamentos transitorios en Caracas, en La Guaira u otro tipo de campamentos a sus viviendas definitivas, así como a otro tipo de campamentos. Pero la idea es que podamos, de forma acelerada, ese compromiso que estableció el gobierno de la presidenta Rodríguez, de que iba a ser corto el tiempo de estadía en los campamentos, bueno, en ese compromiso estamos empeñados, y por eso estamos en este momento iniciando el proceso para que esto sea terminado lo más rápido posible.
1: La alianza entre todos los sectores del país impulsan las iniciativas para la reconstrucción del Estado La Guaira. Así lo destacó el vicepresidente de la Cámara Petrolera de Venezuela, Álvaro Pérez.
3: Las labores de los equipos de mantenimiento
1: seguimos con más información, y es que a propósito de toda esta situación, les podemos seguir afirmando pues que Álvaro Pérez ratificó el compromiso de la Cámara Petrolera de apoyar todos los planes de desarrollo industrial y capacidades nacionales para transformar el país en una potencia avanzada a la par del primer mundo.
4: Diseñamos y desarrollamos un sistema integrado para la detección de afectaciones en edificaciones tras el sismo del 24 de junio, basado en inteligencia artificial.
5: Un sistema potenciado con inteligencia artificial que permite identificar el estado de múltiples infraestructuras, desde casas, edificaciones, galpones y otras.
4: Básicamente, en 30 minutos, en una hora, tomando como insumo las imágenes pre-evento y post-evento, podemos clasificar las edificaciones en zonas de riesgo. riesgo según las afectaciones de los edificios.
5: Lo que nos permite hacer ley es que ese trabajo, que toma muchas horas, que además es un trabajo pesado para un humano, pero puede ser mucho más rápido y obviamente las 24 horas del día.

0: Súper agradecida con la presidenta de la República, con nuestro ministro y todas las autoridades que nos han ayudado a mejorar nuestra fachada, la impermeabilización de techos que benefician a 36 casas y a su vez a 45 familias. Vale la pena destacar que tenemos 138 personas en esta urbanización y 36 niños con 22 personas mayores y 4 discapacitados. Súper agradecidos con todos ustedes. Gracias.
1: Nosotros como emprendedores de tener un restaurante en Valera, Estado Trujillo, no nos podíamos quedar con los brazos cruzados allá en Valera, viendo tanta necesidad en nuestro pueblo, en nuestros hermanos que nos necesitan.
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6: Mi esposo se dio una sobrina y se pudo salvar el bebé, nada más que salió gateando, pero ya la mamá está ya fallecida, pero si el bebé sí se lo conseguimos como los tres días aquí en La Paz. 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

0: de regreso en 30 minutos en la noticia y continuamos con más información. Es que avanzan las reparaciones en el Hospital Regional José María Vargas en el estado La Guaira como respuesta institucional para resarcir los daños estructurales provocados por los movimientos telúricos que afectaron las instalaciones del recinto de salud. Veamos.
1: Las labores de los equipos de mantenimiento permiten la adecuación de espacios fundamentales para el servicio público. Estas acciones permiten garantizar a la población de la entidad una atención digna en materia de salud.
2: Las áreas que están siendo habilitadas en el hospital se encuentran lo que es maternidad, sala de parto, traumatología y ortopedia, medicina interna y el servicio de pediatría y puericultura. Al mismo tiempo estamos haciendo rehabilitación del servicio de neonatología y de terapia neonatal. Todos estos servicios están siendo rehabilitados, pero a su vez están siendo también operativos en nuestras áreas de emergencia y estamos brindando atención 24 horas. A su vez, continuando con el plan, lo que es José Gregorio Hernández, vamos a colocar operativo lo que es el servicio de terapia intensiva, con lo cual vamos a sumar 6 camas más de atención a los pacientes críticos que así lo ameritan.
3: Nos encontramos en el Hospital Doctor José María Vargas, una instalación que ha venido siendo atendida por instrucciones de la presidenta doctora Desi Rodríguez por el plan doctor José Gregorio Hernández y que debido al doblete sísmico, bueno, sufrió algunas afectaciones, que estas afectaciones fueron de inmediata, inmediatamente que se produjeron, fueron atendidas por el equipo que está desplegado aquí del Ministerio de Obras para poder hacer las reparaciones.
1: Las restauraciones priorizan la unidad de traumatología, medicina interna, laboratorio y maternidad. La intervención de estos departamentos garantiza la seguridad técnica y la salubridad de los servicios médicos en la entidad guaireña.
0: El ministro del Poder Popular para la Alimentación, mayor general Carlos Leal Tellería, resaltó que en el estado La Guaira se han distribuido más de 10.000 toneladas de alimentos. Veamos.
4: Ratifico pues todo este esfuerzo que se ha hecho, que se traduce en una distribución a nivel nacional, sobre todo en los estados afectados, de más de 10.964 toneladas entre víveres, cereales, alimentos crudos, hortalizas, verduras, pero también la proteína animal. Y específicamente aquí en La Guaira, bueno, donde hemos hecho mucha énfasis, dado pues los niveles de afectación, no solamente bueno, nuestras comunidades que participan en esta distribución, sino también a los 28 campamentos transitorios que han sido ya habilitados y adecuados, también a todas las parroquias.

0: muchas parroquias, los centros de salud, muy importante, ¿verdad?, que tengan toda la alimentación que requieren tanto el personal, personal médico, como también nuestros pacientes. Las casas de alimentación, estas casas, pues, con sus madres cocineras, que han tenido, bueno, una gran connotación en lo que hacen. Sobre todo quiero reconocer, pues, esa labor amorosa de las madres cocineras de la patria.
1: Además, el ministro Carlos Leal Tellería resaltó que el diseño de reservas rotativas se estableció para el control de llegada y salida, así como de distribución de los alimentos.
0: Es importante señalar, bueno, lo que ha sido este diseño de reservas rotativas, ¿ya?, que tenemos en todas las zonas afectadas, donde acá en La Guaira, que hay aquí detrás de nosotros, en estos almacenes, tenemos 4.100 toneladas en reserva rotativa, es decir, una reserva que se va reabasteciendo a medida que se va distribuyendo, y junto a nuestros pueblos, junto a las instituciones, bueno, hemos avanzado y seguimos, bueno, mejorando lo que haya que mejorar y buscando siempre cómo optimizar más aún lo que es la atención alimentaria en nuestros pueblos.
1: El gobernador del estado La Guaira, José Alejandro Terán, precisó que la distribución de alimentos se ha triplicado en la entidad a más de 438.000 combos de víveres enviados a los campamentos transitorios y a las comunidades. Veamos.
2: Hay que destacar toda esta distribución de alimentos que se ha triplicado en este mes. Normalmente la distribución de alimentos en el estado de La Guaira era de 150.000 combos mensuales de víveres por el Ministerio del Poder Popular para la Alimentación. Ya en lo que va de 27 días de este terremoto se ha triplicado, como lo decía el señor ministro, a 438.776 combos de víveres. Es decir, se ha triplicado la atención en un mes. Quiere decir esto, que las parroquias están recibiendo el triple de lo que normalmente ante el terremoto recibían. En esta oportunidad estamos despachando un total de 8 camiones cargados con 114 toneladas de alimentos. Estamos hablando de 8.140 combos de víveres que van a atender 35 comunidades de 6 comunas en 3 parroquias, específicamente Maiquetía, la parroquia La Guaira y la parroquia Caraballeda. Pero esta semana nada más se están distribuyendo en total 484 toneladas de alimentos en La Guaira, con 34.592 combos de alimentos que están llegando de forma directa a nuestro pueblo, que está siendo saturado.
1: Y a través del plan Nosotros Cuidamos Tu Salud, llegó a las comunidades la clínica móvil con la jornada de ecografía para los habitantes del municipio Juan Germán Rocio Nieves, en el estado Guárico.
3: El pueblo de Guárico expresó que la jornada de ecografía es una oportunidad para la población en general de acceder a este beneficio sin ningún tipo de costo, y resaltaron la excelente atención del personal.
4: De verdad, este programa es excelente, el personal, los doctores, las muchachas, los organizadores. De verdad, fue, mire, yo venía, esto me salía a mí en $40, una cosa privada, y aquí lo hicieron gratis.
5: Esto que están haciendo hoy aquí es una extraordinaria jornada, ya que habemos muchas personas que no tenemos la capacidad para pagar un eco, ¿verdad? Porque tienen costos altos, y nos están dando la oportunidad de hoy de hacernos los exonerados. Me hizo un eco de partes blandas, ¿verdad? Y las personas fueron muy cordiales, muy amables.
3: La atención al pueblo es la prioridad de la alcaldía del municipio San Juan Germán Rocio Nieves, desplegando a personal profesional del área de salud con el objetivo de atender las necesidades de los ciudadanos.
6: Esta iniciativa nace de la solicitud de la población de hacer ecografías portátiles, en este caso seguimiento de las comunidades. Esto es enmarcado en el plan Nosotros Cuidamos Tu Salud, y aparte de eso, la salud es prioridad para nuestra alcaldesa. Y bueno, acá estamos con este eco portátil que vamos a realizar, ecosonografía de miembro inferior, ecosonografía abdominal, vamos a hacer renal, Doppler, vamos a hacer de tiroides.
7: Estamos realizando una jornada de atención especializada desde aquí, desde la emblemática Plaza de los Samanes, donde de manera gratuita y de calidad se hace la atención el día de hoy de más de 50 pacientes. Pero es importante también informarle a nuestra población que tenemos un equipo, este que tenemos aquí en la plaza de los Samanes, ultra poderoso. portátil. Eso nos ayuda a nosotros a llevar el equipo a todas las 263 comunidades que tenemos en el municipio.
3: Esta clínica móvil especializada en ecografía se integra a las jornadas de salud y social de los días sábados que se realizan en el municipio para la atención integral del pueblo.
1: Seguimos con más información. Es que más de 20 nuevos especialistas en epidemiología egresaron del Instituto de Altos Estudios Dr. Arnoldo Gabaldón para fortalecer la atención en el sistema público de salud en Yaracuy. Stephanie Ramírez, nuestra corresponsal en la zona, nos tiene los detalles. Veamos.
8: La incorporación de los profesionales en epidemiología contribuye a reforzar los planes de control epidémico en la región, además de fortalecer las acciones de diagnóstico y la atención preventiva de la población ante enfermedades infecciosas.
9: Tenemos un rol muy importante porque con ellos no solamente vigilamos aquellos eventos de salud que ponen en riesgo la salud individual, familiar, sino colectiva en cuanto a la prevención de esas enfermedades.
10: Para una mejor atención tanto en el sistema de salud público y una mejor atención en cuanto a lo prevenible, a lo infeccioso de las enfermedades.
11: Cumpliendo funciones en todas las unidades de epidemiología de nuestro estado, tanto en las ASIC como en las unidades hospitalarias, en la prevención, control de brotes, epidemias y pandemias. Estamos orgullosos de estos graduandos que hoy pasan a ser la primera clase, la primera línea en nuestro estado como sistema de salud.
8: Este equipo de profesionales se incorporará a las jornadas de inmunización y el monitoreo de enfermedades en la entidad. Desde Yaracuy, reportó Stephanie Ramírez para Venezolana de Televisión.
1: Y en el estado Lara, la Universidad Centro Occidental Lisandro Alvarado inauguró la primera Feria de Ciencia y Tecnología 2026. Esta es una vitrina académica que presentó 20 innovaciones en sistemas, telemática y análisis de datos, todos estos orientados a consolidar soluciones técnicas y reales para el aparato productivo nacional. Veamos.
12: Frente a las exigencias actuales de la economía y la logística regional, la preparación académica responde con nuevas técnicas. En esta primera edición de la feria, el Decanato de Ciencias y Tecnología de la UCLA logró integrar a las áreas de ingeniería, informática, producción y análisis de sistemas, ofreciendo herramientas con impacto directo en proyectos con aplicaciones diseñadas para el control de inventarios en centros de acopio, capaces de registrar y verificar insumos en tiempo real sin necesidad de conexión a internet. A esta iniciativa también se suman herramientas digitales para la gestión multimoneda en el comercio local. En total son 20 proyectos ideados por estudiantes demostrando que la soberanía tecnológica generada en las aulas impulsa la eficiencia y el desarrollo del sector productivo y el crecimiento económico de la nación. Desde Lara, Héctor Rosales.
1: Cambiamos de tema, y es que hay una alerta en Europa, donde los españoles específicamente se enfrentan a una nueva ola de calor que se extenderá hasta el jueves 23 de julio, según los recientes pronósticos. Parte del territorio peninsular y a las Islas Baleares. Este evento climático se percibe con mayor intensidad en Andalucía, Murcia y el sur de Castilla, La Mancha, donde se prevén máximas por encima de los 40 grados. La Agencia Estatal de Meteorología no descartó la continuidad del calor extremo en las próximas semanas, incluso durante agosto. Alertó además del alto riesgo de incendios forestales que podrían desencadenarse. Italia también se enfrenta a una fuerte ola de calor con temperaturas superiores a los 43 grados. Las escasas precipitaciones han dejado a la región en condición de sequía, mientras que aumentan los riesgos de incendios. A su vez, los habitantes del municipio Agrigento han denunciado el deterioro y la falta de mantenimiento de las tuberías que dificultan el acceso al agua durante este periodo. En otro orden de ideas, la violencia contra los extranjeros se intensifica en Sudáfrica, mientras que el presidente Cyril Ramaphosa condena los actos vandálicos protagonizados por la población local. Según medios locales, el foco de las manifestaciones antiinmigrantes se concentra desde hace varias semanas en la ciudad de Stellenbosch, ubicada en la provincia de Cabo Occidental, donde los manifestantes acusan a los migrantes indocumentados de incrementar la tasa de desempleo en el país. Alegan además que las empresas locales prefieren contratar mano de obra extranjera, dejando sin oportunidad laboral a los propios sudafricanos. Sobre este tema, el presidente del país destacó que las leyes de inmigración deben ser aplicadas por las autoridades y no por el pueblo. De esta manera ponemos entonces punto final a esta emisión de 30 minutos en la noticia. Ramón Rodríguez Montero se despide de ustedes en nombre del gran equipo que hace posible visitar sus hogares y llevarles información veraz y oportuna. Que tengan muy buenos días.

0: 6. Es un mes de ascensos y desfiles militares. Encuentro reunido con el general en jefe González López, ministro del Poder Popular para la Defensa, y los jefes de cada componente de nuestra Fuerza Armada Nacional Bolivariana. En medio de esta tragedia natural que significó el doble terremoto, el Día del Ejército, el 24 de junio, Batalla de Carabobo, de lo que ha significado para nuestro país y el papel que le ha tocado jugar a nuestra Fuerza Armada Nacional Bolivariana. Ahí ha estado en todo este proceso de recuperación nuestra Fuerza Armada Nacional Bolivariana, gloriosa heredera de Simón Bolívar. Estos ascensos que estamos estudiando hoy tienen un significado especial, porque se dan en medio de esta coyuntura, de esta circunstancia, donde hay una Venezuela que se está gestando, que se está edificando, y en medio de esa circunstancia, bueno, estamos nosotros revisando las listas para los ascensos conforme a criterio de mucho profesionalismo, lealtad, disciplina, reconocer a los oficiales que merecen su ascenso para este año, y en las próximas horas estará terminada la revisión para entregársela al ministro de la Defensa y que sean publicados. Porque cuando el pueblo lo ha necesitado, ahí ha estado la mano amiga de la Fuerza Armada Nacional Bolivariana.
1: Si bien el terremoto era como para no dejar nada en pie, aquí estamos y seguimos de pie, con los pies bien en la tierra. El norte es restablecer la seguridad de los edificios que todavía están en pie. Vivo en el piso 5, soy vecino acá. Desde el primer momento sentimos el apoyo cuando llegó la gente de Protección Civil. Hicimos la primera inspección. El daño fue mampostería y tres inspecciones que siguieron dieron exactamente con el mismo criterio. Fue cuando se determinó que todo lo que es los elementos infraestructurales estaban perfectos. Estamos trabajando junto con todos los ministerios, con sus diferentes disciplinas. Hay un componente bastante amplio de ingenieros. Y en verdad felicito a todos los profesionales que están abocados a esto, porque todos están haciendo un excelente trabajo. Esto es algo bastante grande, la unión de los venezolanos en pro de los mismos venezolanos. Esto es algo bastante grande, llena mucho el corazón, de verdad que sí.

0: mantengan la calma así y se mantengan tranquilos para poder todo y sentir bien y orarle a Dios mucho, mucho, para que esta situación termine.
1: Lo veo como lo hacen y después lo desarmo y lo hago.
0: Desde el día ese nunca había vivido con paz.
1: Espino estar aquí, aunque sé que la tragedia que pasó está, fue fuerte, pues, porque muchos perdieron a sus familiares, muchos perdieron su vida, sus casas, todo, pues, pero sin embargo aquí le he pasado bien.
0: Sí, este espacio es muy relajante, es para calmarse y es para dejar la contienda y la pelea de un lado y estar del otro, que calmarse y relajarse.
2: Si aquí puedo encontrar una paz con mi familia y vivir bien. Gracias a Dios.

0: vuelta con ustedes en el marco de este operativo Plan Venezuela Renace. José Manuel, amigos televidentes, también es importante destacar el trabajo no solo que se viene haciendo desde los funcionarios, desde las instituciones, sino también las artes, cómo han entrado también en escena para brindar protección, recreación, pero sobre todo una salud mental.
1: Claro, sobre todo para mantener la creatividad de los niños, niñas y adolescentes activa, esa creatividad que siempre está allí moviéndose a millón, y cómo canalizarlo sobre todo en situaciones que ameritan pues quizás lidiar con situaciones de estrés, quizás angustia, temor, ¿por qué no? ¿Cómo se canaliza? Bueno, para eso las artes, la cultura son muy importantes. Por eso hoy queremos darle la bienvenida en este espacio a Elaine Méndez, quien es del movimiento de Títeres Tuqueque, y Ana Paula González del movimiento de artes circenses, porque han estado desarrollando un trabajo muy interesante desde siempre, pero en este momento concentrados en la atención de niños y niñas en los campamentos transitorios luego de los hechos del pasado 24 de junio. Ana Paula, Elaine, bienvenidas.
2: Muchas gracias
1: conocer
2: por la invitación.
1: ¿Cómo ha sido ese trabajo? ¿Cómo ha sido el abordaje que han ustedes realizado en los campamentos transitorios? Bueno, a través de la cultura, conectarse con el espíritu de los niños y las niñas, de esa creatividad siempre a flor de piel, y para canalizar esas emociones en medio de una situación como esta.
2: Bueno, muchas gracias por la invitación. Justamente ayer también estuve en TV hablando un poco sobre este trabajo tan bello que estamos haciendo. Cuando pasó todo, uno decía, ¿cómo puedo ir a rescatar personas cuando no soy un rescatista, cuando soy no soy personal de salud? Pero somos artistas y fuimos a la primera actividad en la Plaza de la Moneda con la diputada Gabriela Simosa, y a partir de ahí dijimos, no, hay que seguir haciéndolo en todos los espacios porque es necesario. O sea, abrazamos a los chamos de una u otra forma, llevando arte, cultura, hasta personas mayores, le damos un mensaje de resiliencia y de renacimiento, pues.
0: Bueno, es un rescate además interesante en estos tiempos, y viendo además los más pequeños. El domingo pasado veíamos cómo era el Día de los Niños, pero pese a la circunstancia, a la situación, bueno, también este plan de esperanza que está recorriendo los diferentes campamentos. En ese sentido, quisiera saber, Elaine, cómo ustedes han ido transformando desde el arte, pues haciendo que esto se convierta en una terapia además para los pequeños, y que esto permita para que ellos salgan de esa situación en la cual se ven sumergidos.
3: Sí, yo pienso que cuando uno, o sea, cuando pasan estas cosas que tú dices, yo lo que soy es un titiritero, ¿qué hago yo? ¿Cómo ayudo? ¿No? Entonces, en ese momento, nosotros acudimos a nuestras herramientas, a nuestros títeres, a nuestros temas. Ya lo hicimos con la tragedia de Vargas en el 99.
1: Sí.
3: Y estuvimos mucho apoyo y rodamos por muchos lugares tocando temas de prevención. Y ahora nuevamente, cuando uno se angustia y dice, ¿y ahora qué hago? Bueno, saco las maletas con los títeres y acudimos al llamado de la Ruta de la Esperanza, que es muy bonita porque hasta el nombre, Esperanza, ¿no? Y nos lanzamos, y las primeras funciones que hicimos en Vargas, que fueron en estos campamentos muy grandes que están, donde están los polideportivos, nos fuimos a hacer nuestras funciones y nos pasaron cosas muy aleccionadoras. Siempre esto es, no es que nosotros venimos con el ego de que lo que yo hago es lo que te va a servir. No, es que sirviendo también te sanas tú como artista. Y nosotros lo hicimos allí y recibimos ese feedback con los niños en un momento que hubo un ventarrón. Siempre cuento esta historia que nos pasó, un ventarrón y se lleva al teatrino, se caen las cosas del teatro y los niñitos se ríen y dicen, ¡ah, terremoto! Y nosotros con nuestra experiencia agarramos nuestros títeres y la obra terminó diciendo que a pesar de que se caigan las cosas, lo importante es que volvamos a rehacernos y a construirnos todos juntos. Así que ese cierre...
0: Seleccionadora, además, para ustedes, ¿cómo transformar un escenario que se dio ahí del momento siempre, y que a lo mejor los trasladó a ellos a esa situación también de tragedia, pero devolverlos otra vez a ese espacio de tranquilidad?
3: Sí, y que la risa es sanadora. La risa es sanadora, porque a pesar de que estábamos viviendo, y en ese momento estamos viviendo un momento de angustia, como artista, se te cae la escenografía, y los niños se ríen de que se te cayó, y dicen además lo que están pasando, y te dicen terremoto, y nos reímos todos, pero con la experiencia que tenemos en el trabajo con los niños, ahora viene la palabra, vamos a rehacernos. Y fuimos montando en el escenario todo lo que se cayó juntos. Vamos a poner las casitas y no sé qué. Y después la obra terminaba diciendo que Teo y Valentina, que eran los niñitos de la obra, se daban un besito y seguían adelante en la escena.
1: Es como una manera, pues, de reconstruir desde los símbolos esa emocionalidad, pues, que quizás está un poquito golpeada por todo lo que sucedió. Ahora, desde el punto de vista de las artes circenses, también es interesante porque son espectáculos que ameritan mucha destreza, digamos, física, ¿no? Y quizás también permite la interacción con los niños y niñas, cómo los incorporan a ellos, cómo interactúan, cómo hacen que ellos también formen parte de esos espectáculos.
4: Bueno, es muy importante saber que hay que cuidar mucho la imagen de los niños, porque la imagen de ellos, o sea, su cuidado personal también es importante. Y nosotros hacemos mucha integración a nuestros espectáculos, los hacemos parte. De hecho, bueno, nosotros tenemos semilleros, espacios en donde los chamos están viendo clases de circo. También tenemos un programa especial con el Ministerio Penitenciario. Ahorita en este viernes y domingo hicimos unas actividades con 47 privados de libertad, tanto en Naiguatá como en San Martín, ellos haciendo arte circense para los chamos, y después además integrando a los chamos de ese refugio, porque ahora tenemos dos espacios en donde les damos clase a los muchachos de esos refugios también. Entonces, bueno, es como todo un trabajo muy bonito, armonioso, que estamos haciendo en conjunto, y eso es lo más importante, ¿no? Que el chamo se sienta parte. Las artes circenses son de verdad maravillosas, o sea, es como la magia, pero la gente también puede llegar a esa magia por medio del payaso, por medio del artista acróbata, del malabarista, y bueno, y haciendo esta magia muy, muy interesante. Yo también tengo una anécdota que la cuento mucho, que es que una señora muy mayor ya se me acerca el viernes a lo último de la función y me dice: yo perdí a mis tres hijos, perdí a mis dos nietos, a mi esposo de toda la vida, y hasta hoy no me había permitido conectar con alguien y sonreír. Y bueno, para uno como artista en escena, uno se queda como que, wow, gracias. O sea, en ese momento yo sano lo que ustedes decían, ¿no? Porque yo estoy de luto también. O sea, no tuve ninguna persona cercana, pero para mí los venezolanos todos son nuestros hermanos, pues. Y entonces, bueno, estoy de luto, pero hago arte, cultura, me toca reír, sonreír en el momento, y sin embargo, mantener la calma también, ¿no? Y hasta en casa con mi hijo, que hace arte con nosotros, fuimos uno de los primeros que salimos, y mi chamo de 9 años hacía la función, entonces él mismo también estaba nervioso, pero a su vez disfrutaba la escena. O sea, de verdad es un trabajo muy entre cuidarnos entre todos, realzar nuestros colores, nuestra idiosincrasia, nuestro sentir venezolano, que siempre es muy resiliente.
0: Ahora, ustedes están acostumbradas también a llevar un prototipo, ¿no?, de espectáculo que va diseñado, me imagino, para eventos, espacios muy, muy característicos, pues celebraciones. ¿Cómo adaptar además toda esta cultura, hacer del arte además una actividad muy social, que es el espectáculo, ¿no?, de los títeres, de las artes circenses, a una coyuntura como la que estamos viviendo, y que esto además permita, bueno, aflorar lo mejor de las venezolanas y los venezolanos, porque no es nada más los niños, vemos allí adultos? Comentas la experiencia de esta señora, ¿cómo adaptarlo además?
3: Con mucho respeto. Con mucho respeto. O sea, hacemos nuestro trabajo, sabemos que vamos a distraer a las personas, que vamos a trabajar con su emocionalidad. Pero si estás concentrado y confías en lo que estás entregando, eso que estás entregando, que a veces es como intangible, porque los artistas sí tenemos, yo tengo mis títeres y todo esto, pero hay una cosa que es muy espiritual, que es muy de adentro, y que el otro lo va a recibir. Entonces, está ese respeto y eso se siente. Y la risa de los adultos y de los niños en ese momento es nuestro mayor pago, se diría. Y hablando de pago, hemos tenido la oportunidad de trabajar con la pública y con la privada. Y eso ha sido una cosa fascinante, ver cómo nos unimos todos para que entre la pública y la privada podamos llegar. A nosotros nos pasa que de repente, el día del niño, tuvimos unos padrinos del Tribunal Supremo, y entonces cuando ya terminó el juego de pelota, venían los títeres, y yo tenía mucho miedo porque ya la gente había pasado todo el día. Sin embargo, ellos adecuaron un espacio para nosotros. El público nos recibió con tanto amor. Puedo decir que de las 4 funciones que hicimos ese día, esa última fue muy especial. Entonces, estos padrinos vienen y nos pagan una función. Y nosotros a la vez, dentro de las políticas del Tuqueque, es bueno, aquí nos pagaron y esta la regalamos, hacemos otra. Entonces, sentir que está esa reciprocidad entre cómo nosotros también nos vemos afectados, porque estamos en una situación donde, bueno, pues la festividad también está como, wow, ¿cómo hago? No hago fiesta en mi casa, no hago fiesta en la escuela, no hago no sé qué, no hago planes vacacionales. Ahora vamos a trabajar acá y nosotros vivimos de esto. Entonces, sentir que también hay unas políticas de Estado y hay unas políticas privadas que nos permiten hacer nuestro oficio, es también una solidaridad que va de allá para acá, que es una calle doble vía muy bonita.
1: Claro, porque precisamente se habla de esperanza, ¿no? Y esa esperanza y esa ruta de la esperanza, bueno, lleva justamente esa posibilidad de utilizar la sonrisa, la risa como medicina en momentos tan duros como estos. Elaine, Ana Paula, vamos a seguir conversando, pero vamos a hacer una pausa y en un par de minutos estaremos de vuelta con otras preguntas, conocer algunas experiencias de cómo ha sido este desarrollo de la ruta de la esperanza desde el ámbito de los títeres Tuqueque y de el ámbito del movimiento circense en Venezuela en general, pero principalmente en las zonas más afectadas de los campamentos transitorios con las familias más afectadas de los sismos.
5: Ya volvemos, quédense con nosotros.

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Estos son los momentos de alegría en medio del dolor de quienes fueron víctimas directas del doble terremoto, que hoy más de 240 familias están recibiendo una vivienda completamente equipada. Y de aquí, mes de julio, al mes de diciembre, estaremos entregando 4.000 viviendas. La entrega será mensual y también vamos a incorporar nuevas viviendas que se van a construir, y ya el Estado Mayor está en la revisión de los suelos con la Comisión Presidencial de Habilitación. Así que en su conjunto vamos a atender estas necesidades que hay de vivienda, bueno, derivadas del doblete sísmico del 24 de junio. Hemos inspeccionado también edificios que faltaban por culminar, no solamente en la capital, en Caracas, sino en otros estados del país. Vamos a ir mucho más allá para que el año que viene ya tengamos una cifra superior a las 10.000 viviendas que se recuperan de edificios que no habían sido culminados. También debemos sumar el mercado secundario, compras que se hagan en el mercado secundario. La ministra de Economía con el SAREN está ya trabajando en eso. Debemos sumar la reforma de la ley de arrendamiento y garantías inmobiliarias para que un número importante de viviendas salgan al mercado de alquiler. Así que estamos trabajando sin cansancio, atendiendo integralmente los campamentos transitorios. Quienes están en campamentos transitorios deben tener la certeza de que pronto van a tener un hogar, pronto van a tener una vivienda, a pesar de lo terrible que causó esta tragedia natural.

0: Bien, continuamos con más en esta jornada especial informativa en el marco del Plan Venezuela Renace, venezolana de televisión, conectado con nuestro portal btv.com.be y también a través de las redes sociales. Queremos revisar información que está publicada en las redes sociales acerca del despliegue de esta ruta de la esperanza. Veamos esta publicación del portal de Radio Miraflores. Gran misión Venezuela Joven dice presente en la ruta de la esperanza. Allí está una reseña de cómo se ha desarrollado la participación de diferentes grupos culturales, recreativos, para la atención y la recreación de los niños, niñas y jóvenes, toda vez que se trata de una forma de canalizar las emociones, de sanar luego de haber vivido momentos de tensión que generan estrés y que, bueno, necesariamente se deben superar, y que precisamente para esto suman muchísimo las artes circenses y los títeres.
1: Sí, ahora revisamos el portal de YBKE Mundial y también reseña cómo la Ruta de la Esperanza celebra el Día del Niño en campamentos transitorios con arte, juegos y deporte, un plan que ha brindado una mano solidaria a las familias, especialmente a los más pequeños en su día, y que, bueno, han encontrado también resguardo en estos espacios. Ahí vemos cómo desde esta gráfica, bueno, los más pequeños, quienes son, bueno, ese pilar fundamental de todo país, ahí vemos cómo la esperanza se sigue renovando y todo lo que nos define como venezolanas y como venezolanos. Estamos conversando con Elay Méndez, bueno, títeres Tuqueque, y Ana Paula González, Red Nacional de Artes Circenses. Muchachas, y ha sido bastante nutrida esta conversación tras cámara, porque además ustedes nos hablaban de lo enriquecedor que ha sido para ustedes esta experiencia, ¿no?, con los niños desde los campamentos, desde esta Red de la Esperanza. Y me quedo con algo que nos comentaba Elay, bien importante, y tiene que ver con la línea de investigación, cómo estos escenarios también nutren el hecho de ustedes diseñar nuevas propuestas artísticas que están basadas en la realidad que palpamos uno y otros, y que uno lo ve como una presentación más, te ríes, bueno, estás disfrutando, pero que hay un trasfondo social que tiene un mensaje per se que ustedes también llevan y que ha tenido un reconocimiento internacional.
2: Sí, con la obra de La Niñita de Al Lado, que es una obra sobre el dengue, la chikungunya y estas enfermedades tropicales, y la OPS nos dio como una mención, porque es una, nos corrigió cosas, por ejemplo, no se dice zancudo, se dice mosquito, cosas así, ¿no? También. Y además, porque acá en esta pieza, por ejemplo, no hay un superhéroe. El superhéroe es la comunidad que se organiza para mantener limpia su entorno, para tener las aguas tapadas. Y bueno, pues esta obra, que además tiene mucha comedia, habla también de que no tenemos que automedicarnos. Entonces, eso está, nuestras piezas se van convirtiendo como que pueden ser divertidas, pero siempre están ahí para la comunidad. Siempre están ahí para todos, porque por eso, ¿no? Sí, esa es la niñita de al lado. Pero la de Aquiles Nazoba, por ejemplo, que tomamos la ratoncita presumida. Pero la ratoncita presumida de Aquiles Nazoba, que es nuestro poeta caraqueño, trata de una ratona que no quiere casarse con alguien de su propia montaña, sino que se quiere casar con el sol, con la luna, con las estrellas, con quien sea. Pero cuando vuelve a ella, sabe que ese ratón de biblioteca lo encuentra en la montaña de donde ella salió. Entonces vuelve a ella, y nada más el hecho de volver a ella puede ser la replica para el público, que a pesar de que se nos mueva todo, tenemos que volver a nosotros. Tenemos que volver a nosotros, porque la primera casa que tenemos somos nosotros mismos. De hecho, por eso nos llamamos Tuqueque. Somos Tuqueque porque el Tuqueque también es conocido como un limpia casa. Y en esta casa que somos cada uno de nosotros, este Tuqueque se quiere meter para aliviar. Ni siquiera pretendemos sanar, porque no somos quien, sino aliviar, comernos alguna cosita que esté relacionado con el temor, que está relacionado con quedarnos allí para causar la risa, hasta que la risa se quede adentro. Entonces no nos quedamos solamente en el divertimento. Y así son las piezas del tuqueque.
3: Disculpa, yo ahí agregaría también que durante la pandemia nosotros hicimos un recorrido con Misión Cultura en donde hacíamos el espectáculo y la gente nos veía desde la ventana. Y eso ha sido una de las experiencias que yo como artista yo decía, pero ¿cómo van a vernos desde allá arriba? O sea, era una cosa que no te lo imaginabas, pero sin embargo, cada sonrisa que se refrescaba, ya en ese momento no tenía los tapabocas porque éramos muy lejanos, pero entonces se veía esa diferencia, ¿no? Entonces, y después ahora nos toca entonces ir a estos campamentos, encontrarnos con realidades súper complejas y difíciles y dar mensajes. Por ejemplo, nosotros como circo nos hemos encargado de dar mensajes para la limpieza de los espacios, porque vemos que hay están muy sucios algunos espacios. También nos damos cuenta que la gente queriendo apoyar a veces da demasiado dulce a los chamos. Entonces yo digo, Dios mío, las caries y los parásitos, ¿qué va a pasar con estos niños después? Pues un mensaje hay que dar, bueno, hay que empezar a dar fruta, hay que empezar a dar la alimentación.
4: Tener el equilibrio.
3: Exacto. Entonces, bueno, siempre vamos por ahí, ¿no? La familia, porque ahorita golpeamos a la familia. O sea, la familia fue golpeada, no nosotros, fue golpeada por la naturaleza, pero es un planeta que necesita ser cuidado también. Entonces ahí hablamos sobre todos esos temas. Siempre vamos a adecuar lo que escuchamos. Cada artista es un profesional en eso, en buscar cómo replantear su realidad. Bueno, desde el payaso, desde la comicidad o desde la seriedad, porque también hay números que son un poquito más serios y entonces tú los ves. A veces la gente dice, pero es que hay momentos de silencio. En un buen espectáculo tiene que haber un momento de silencio.
4: Claro. Fíjate algo, Elaine y Ana Paula, así como ocurre quizás con el personal médico, con los rescatistas, con quienes están en el terreno atendiendo, que también son seres humanos, el artista también es un ser humano, y así como presta ese aporte como suma para aliviar, a veces también necesita no solamente alivio, sino formación. Estaba revisando acá en la cuenta de la Red Nacional de Artes Circenses que se desarrollan como conversatorios, quizás para brindar herramientas a las personas que se dedican a este mundo del arte, Ana Paula.
3: Sí, nosotros tuvimos un primer encuentro, una primera conversación donde hablamos un poco sobre algunas formaciones, algunas líneas, cómo ir, qué hacer, qué no hacer, desde la empatía, lo que decía mi compañera, que lo primero que tenemos que llegar es con empatía. Y ahorita la Red de Payasas de Venezuela, que también es otra red que está con nosotros, está organizando uno que además es con la Red Latinoamericana de Payasas. Entonces es súper importante, si se quieren inscribir, es voluntario, pueden hacerlo, porque ahí vamos a tener compañeras de México, de Chile, de Argentina, que viven esto más de lo que uno lo vive, porque ellos tienen esa realidad ya. Entonces ellos también nos van a dar esta mirada, este encuentro. En el último encuentro nos hablaba una compañera que está en Europa y ella nos decía cómo ella está recibiendo a los compañeros de Siria y Palestina, y entonces ella hablaba de la perspectiva de la educación, cómo hace que la cultura y el arte enmarquen todo esto. O sea, todo lo que uno puede ver en libros es importante, porque la educación lo es importante. Y lo otro importante es ir a escena. Yo le digo siempre a mis estudiantes eso. Tú puedes aprender lo que tú quieras, pero si tú no vas a escena y te encuentras con ese público y te da ese nerviosito, porque nosotros nos da nerviosito, si no, no haces arte. Te da ese nerviosito y esa interacción entre público y artista es lo que termina de hacer la escena, pues.
1: Mira, nos comentaban que no solamente como artistas, sino también como venezolanas se activaron desde el primer momento en toda esta contingencia donde, bueno, inicialmente era salvar vidas, el resguardo, la protección. ¿Cómo fue esa activación que, bueno, posteriormente se fue engranando con lo que hoy conocemos ya como la Ruta de la Esperanza y que también ustedes, me imagino, tendrán ya enmarcada una ruta de acompañamiento? Porque no solamente fue el domingo, por ser el Día de los Niños, sino que sabemos que hay una etapa que atender y que estamos en un proceso donde todo suma.
2: Sí, bueno, a nosotros nos pasó que el equipo del Tuqueque, algunos de los compañeros de Títeres Tuqueque sí vivieron el sismo. Nosotros, íbamos a un festival en Anaco, íbamos por la carretera. Y de repente vemos, oye, pero si hay mangos tirados en el piso. Y hay gente así, parece que fuéramos famosos, todo el mundo está a la orilla de la carretera. Pero yo, que dentro de mi fantasía, digo, wow. Y entonces se monta un guardia nacional con el celular y dice, La Guaira está muy golpeada y no sé qué y tal. Todavía no caía en cuenta lo que había pasado.
1: Claro.
2: Llegamos a Naco y que estaba el festival de un compañero que Bengala, que monta, tenía un festival, tenía un argentino, un francés y nosotros. Y nosotros hicimos la función ese día, esa noche, porque no habíamos entendido lo que estaba pasando. No veíamos el celular, sino que estábamos pendientes y íbamos a montar.
1: Pero ¿y la magnitud de lo que había acontecido?
2: Nada, no entendía. Para mí, bueno, tembló un poquito, no sé. Pero hicimos El Principito, una de nuestras obras y tal. Cuando terminamos El Principito y uno me relajo en el hotel a ver la cosa, me quiero devolver para Caracas. ¡Ya! ¡Ya me voy! Y llega y nos devolvimos de una vez y al día siguiente ya estábamos aquí. Nuestra casa que tiene mi esposo es licenciado en letras y tiene muchas bibliotecas, toda la casa en el piso, los libros, la cosa. Y bueno, dejamos los libros allí y nos empezamos a ponernos a la orden, a la disposición, hasta que llegó el momento, porque hay un momento donde estábamos, ¿para qué sirvo? Que es ese momento que te digo, ¿para qué sirvo? Y pues yo no me voy a meter ahí, no tengo fuerza para pa echar pala, no tengo, pero ¿cómo hago? Y entonces la Ruta de la Esperanza nos llamó, y entonces ya te sientes como moralizado, porque siento que ese llamado, esa tomada, esa cosa de que te tomen en cuenta y que sepan que el arte puede ser sanadora y que es importante, muy bonito, porque te sientes que estás dentro de la sociedad y que estás ayudando a reconstruir. Y entonces estamos haciendo nuestra parte. Ese llamado fue... Por eso digo que es de las dos partes, tú das y te dan, y nos sanamos juntos.
4: Bueno, y además darse también el permiso, ¿no?, de en medio de la circunstancia, del dolor, la tristeza, bueno, también sonreír, permitirse sí. Conectarse con estas obras de arte, sonreír para, como decía Elaine, aliviar, ¿no?, esos momentos sí. Fuertes que se viven en situaciones como esta.
2: Ay, hay una cosita sí. Que yo quería comentar. Claro. De Argentina se vino una titiritera venezolana que ella cuando vio lo que estaba pasando dijo, me voy para Caracas, y no nos conocíamos, y ella dijo, ¿dónde está esta agrupación? Estos son, y nos, mira, yo vengo a ponerme a la orden de títeres tuqueque, por favor permíteme hacer mi clown y mis títeres con ustedes. Y se fue con nosotros a Macuto, al hospital, trabajamos con los bebecitos.
1: Qué bonito gesto. Bueno, sí. Al regreso, Ana Paula también nos va a comentar sí. Esa experiencia y cómo se activó, porque sabemos que el arte circense, bueno, es una red que no solamente está en Venezuela, o que es un músculo que además se va entrelazando en América y en todo el mundo, y nos va a comentar también esa experiencia. Breve pausa y ya volvemos.

0: dándole inicio a revisar todos los edificios que no colapsaron, pero que tienen que ser catalogados para luego ser revisados en caso de ser necesario.
1: El objetivo es tomar los datos para saber qué estructuras sufrieron leve, mediano o fuerte daño.
2: Gracias a estos ingenieros que también acaban de llegar. Yo me siento bien porque los ingenieros me dijeron que mi casa está en buena condición, gracias a Dios.

0: Venezuela renacerá.
1: Gracias, presidenta. Delcy Rodríguez, muchas gracias. Ahora sí, va a nacer otra vez la OPP-32. Estoy contenta con su trabajo. Estoy contenta, estoy feliz. Todo. Pensaban que esto estaba devastado, pero quedábamos nosotros, ¿verdad? Entonces ellos aparecieron, nos cayeron del cielo. De verdad, muy contenta y de corazón. Gracias, presidenta.
2: OPP-23 se encuentra súper agradecida con la presidenta de la República, con nuestro ministro y todas las autoridades que nos han ayudado a mejorar nuestra fachada, la impermeabilización de techos que benefician a 36 casas y a su vez a 45 familias. Vale la pena destacar que tenemos 138 personas en esta urbanización y 36 niños con 22 personas mayores y 4 discapacitados. Súper agradecidos con todos ustedes. Gracias.
3: Si bien el terremoto era como para no dejar nada en pie, aquí estamos y seguimos de pie, con los pies bien en la tierra. El norte es restablecer la seguridad de los edificios que todavía están en pie. Vivo en el piso 5, soy vecino acá. Desde el primer momento sentimos el apoyo cuando llegó la gente de Protección Civil. Hicimos la primera inspección. El daño fue mampostería y 3 inspecciones que siguieron dieron exactamente con el mismo criterio. Fue cuando se determinó que todo lo que es los elementos infraestructurales estaban perfectos. Estamos trabajando junto con todos los ministerios, con sus diferentes disciplinas. Hay un componente bastante amplio de ingenieros. Y en verdad felicito a todos los profesionales que están abocados a esto, porque todos están haciendo un excelente trabajo. Esto es algo bastante grande, la unión de los venezolanos en pro de los mismos venezolanos. Esto es algo bastante grande, llena mucho el corazón, de verdad que sí.

0: De vuelta con ustedes en el marco de este Plan Venezuela Renace y hoy compartiendo con ustedes, bueno, la alegría que también se le ha sumado a esta situación, porque siempre tenemos que tener la mano allí extendida para nuestros niños, niñas y adolescentes, para brindarles un porvenir y sobre todo desde la confianza, desde la esperanza. Bueno, vamos a revisar redes sociales, José Manuel.
1: Sí, porque el arte y la cultura se han hecho presentes en diferentes espacios, diferentes instituciones, iniciativas. Por ejemplo, acá en la cuenta del Instituto de Artes Escénicas y Musicales hay una publicación que queremos compartir y es la siguiente. Acá dice así: niños, niñas y adultos que permanecen en el campamento transitorio de la Escuela Nacional de Artes Escénicas César Rengifo en la parroquia Alta Gracia de Caracas disfrutaron de una jornada de cuentacuentos junto al narrador Aquiles Silva, ganador de la segunda Bienal Nacional de Literatura Infantil y Juvenil Carmen Delia Bencomo 2025. El gentilicio venezolano y el amor por la patria son los temas que nutren la obra de Silva, quien decidió compartir sus relatos de viva voz con afectados por el doblete sísmico del 24 de junio, como una forma de conectar con las ideas de renacimiento y esperanza. Con estas iniciativas, la comunidad de creadores venezolanos sigue promoviendo la cultura como expresión de la fortaleza del pueblo y del compromiso por el porvenir. La literatura nos conecta con la esperanza y hay un video que también queremos compartir.
2: A los niños, para todos ustedes.
3: Estamos en la Escuela Nacional César Rengifo, donde funciona un campamento transitorio de personas que sufrieron también los embates de esta tragedia que a todos nos conmueve. ¿Sabían ustedes que Simón Bolívar, el libertador, fue un niño? Tú eres Simón Bolívar y montaba monopatín y lanzaba flechas como nuestros indígenas y era feliz compartiendo con todos los niños. Son cuentos de mi autoría y que están para enaltecer el gentilicio venezolano, la nacionalidad, el amor por esta patria que tanto exige de nosotros y que tanto espera de nosotros. Ahí vamos a estar llevando el arte, llevando la cultura, llevando la literatura, que es lo que nos ha hecho fuertes como pueblo y lo que nos ha hecho fuertes como creadores de esas manifestaciones, esas expresiones culturales.
0: Un material que compartimos con ustedes y que también va enmarcada en esta, bueno, activación del plan de esperanza para nuestras niños, niños, adolescentes, desde estos espacios que en estos momentos brindan protección a las familias afectadas por ese doble sismo del pasado 24 de junio. Estamos conversando con Elay Méndez de Títeres Tuqueque y también Ana Paula González, la Red Nacional de, bueno, de Artes Circenses. Ana Paula, había quedado pendiente allí, bueno, conocer tu experiencia también, cómo ustedes también se han sumado a dar ese aporte a estos niños, pero también cómo han recibido ustedes ese apoyo desde quienes durante todo este tiempo, bueno, en otras latitudes también han querido ser solidarios con Venezuela.
4: Bueno, sí, les cuento mi experiencia. Yo lo viví en el Ronquito con mi familia paseando, ¿no? Y entonces fue una cosa horrible. Y después cuando ya al día siguiente, que de una vez yo quería ayudar, pero al día siguiente que me pongo a ver qué hago, yo estaba yendo al Pérez Carreño a donar sangre, y en eso que estoy yendo al Pérez Carreño, porque ya había, me había inscrito en cualquier tipo de voluntariado y no conseguía un lugar donde yo pudiera ayudar. Entonces me llama la viceministra Gabriela y me dice, vamos a activar esto, ¿puedes? Y yo sí. Fui a buscar el vestuario, fui a buscar a mi chamo, a mi pareja, o sea, tenemos un espectáculo circense entre familia y nos montamos, que ha sido el primero que salió por todos lados. Y una experiencia hermosa, de verdad, presentar, y yo después dije, esto es lo que tenemos que hacer. Empezamos un voluntariado en nuestra Instagram, pueden buscar y ahí se pueden inscribir, tenemos 38 personas inscritas, han venido compañeros desde Trujillo, desde Carabobo, el último vino desde el Zulia y estuvo con nosotros. Se trajo 500 títeres para entregar en La Guaira, se llama Azularte, y hay muchísimos más, disculpen si no los nombro, pero es que es mucha gente que yo digo, wow, se vienen con sus propios recursos, se vienen en sus combis, hacen actividades con nosotros y van a todos lados. Hicimos 38 actividades en 19 días. todo en voluntariado, todo así que yo digo, es increíble la voluntad. Ahorita vimos un video muy hermoso sobre un artista mayor, a veces a los artistas mayores los dejan a un lado y es como importante que ustedes lo hayan puesto ahí. Yo dije, wow, qué energético, porque nuestros artistas son importantes, darle ese abrazo, lo que decías hace rato. O sea, nosotros abrazamos y quien nos abraza a nosotros, uh-huh. Esto es un tipo de abrazo. Que ustedes nos hayan invitado a este encuentro, para nosotros es importante, que la gente pueda saber que los artistas estamos en la calle, que estamos haciendo actividades y todas las donaciones que ustedes nos quieran hacer llegar a nosotros es importante, porque también nosotros tenemos realidades, pues familia que tenemos que atender y vivimos de esto, como lo dijo muy bien nuestra compañera, y entonces bueno, estos apoyos terminan dando aportes muy importantes.
0: Bueno, y ese tejido social se hace sin duda con la suma de todos los esfuerzos, no solamente los rescatistas, el área de salud que ha estado en todo momento, sino que también la cultura y el arte forman parte de este tejido social, ¿no?
4: Miren, yo he visto hasta policías y guardias nacionales haciendo cosas con los chicos que yo digo a veces, yo los grabo mucho en mi TikTok personal, porque yo digo, si la gente dice dónde están, bueno, ahí están haciendo hasta deporte con nuestro chamo. El día de la función del viernes en Naiguatá, uno de los guardias se me acerca y me dice, yo quiero hacer algo, y se puso de cabeza, porque sabes, ellos hacen calistenia, entonces me decía, yo puedo hacer esto así, y

0: sintiéndose útil a su país. También gente que nos dice, no quiero que nombres el país, así, es gente que no conozco. Solamente, o que alguna vez yo le hice una función a sus niños y escribe, mira, quiero donar una función de títere, no me tienes que nombrar, no tienes que decir el nombre de mi familia, simplemente que sé que lo que tú haces le hizo bien a mis hijos y quiero dárselo a otros niños. Eso es un compromiso muy hermoso, saber que lo que estamos entregando está llegando a los niños.
1: No, y los beneficios terapéuticos que puede tener una obra.
0: Sí, y además, eso es que el teatro de títeres es como el juego tranquilo, ¿no? Es un juego tranquilo, tienes que estar en la contempla, estás participando, porque claro, los niños le contestan, le pueden contestar al muñeco y todo. Y de hecho, en la niñita de al lado hay una cosa que ella, el Teo, se le va a declarar a Valentina. Ay, ¿será que se lo digo? Y un niñito le dice al otro, chamo, a mí me pasó eso. O sea, que haces algo que los niños lo viven y conectan con su realidad, ¿no?
1: Ustedes son un termómetro importante también desde esos campamentos transitorios, cómo se percibe esta realidad para los más pequeños. ¿Cómo ha sido ese feedback?
2: Yo ahí te contaría también algo que me pasó, que fue un campamento y uno de los protección civil me decía, desde que tú viniste, los niños han comido. O sea, sí, ya con eso uno dice, ya va, entonces estamos haciendo algo.
0: Sí.
2: Yo no había conocido a Elaine hasta hoy y
1: pareciera que se conocieran desde siempre,
2: ¿verdad? Y fui con ella a un campamento, no con ella, sino con su agrupación. Gracias. Con su agrupación de Tuque, que justamente vi la obra que ella está hablando de la chiquingulla. Y en ese día fue una cosa muy increíble, porque era como lo que ella comentando, los títeres a veces tiende a ser como lo que te descansa. El circo te pone eléctrico y estas dos artes, sin embargo, dieron un clic y pudimos hacer un trabajo interesante. Sí. O sea, siempre el arte es necesario, el hip hop, pero nosotros nos han acompañado personas que hacen hip hop, nos han acompañado hasta profesoras que ya no están haciendo nada y me dicen, yo voy, yo hago pintacarita, aunque sea. Profesoras que ahorita más bien en su momento de descanso y ellas están con ganas de hacer cosas. Sí. O sea, de verdad que la intensidad del pueblo venezolano es muy hermosa.
1: Formado también la vida de esos niños, ¿no? Lo decías, hay unos que han despertado el apetito, así debe también despertar otras emociones más positivas para ellos, ¿no?
3: Para irse reincorporando a la rutina de manera progresiva luego de todo esto.
0: Sí,
3: esta
0: vamos recogiendo nuestros pedazos humanos para hacernos, para encontrarnos. Y me acordaste mucho de estos guardias que vienen de otras regiones, que están haciendo la guardia ahí en Vargas, gente jovencita. Y mira, un guardia se nos atravesó en la orillita del teatrino y sé que, mira, era su cara, era de niño, a pesar de su postura y tal. El títere lo relajó un poquito y su mirada de niño, y entonces el productor le dijo, mira, pana, estás en la escena. Pero es muy bonito, le dijo, no lo hubieras quitado, porque es como cuando un niñito se te para en la boca del teatrino y se queda así como, ¿será verdad que esos muñequitos están hablando?
3: La inocencia. Y Ana Paula, para las personas que quizás tengan interés en sumarse, en hacer algún tipo de donación, de invitarles a presentar algún número en alguno de estos espacios, ¿qué puntos de contacto puede haber? Si hay alguna cuenta en redes sociales, si hay algún número telefónico, tanto en la Red Nacional de Arte Circense, con el movimiento de Títere Tuqueque.
2: Bueno, de la Red Nacional de Arte Circense está @RedArteCircense en todas las plataformas, ahí nos pueden conseguir. Mi teléfono es 0426-211-0899, está también a disposición si nos quieren invitar, compartir, acompañar. Estamos ahí presto a hacer el trabajo poco a poco, sí, porque a veces nos llaman demasiada gente y no tenemos tanta gente, quisiéramos tener más artistas. Igual, los que se quieren inscribir en el voluntario, ahí está también en el Instagram el link de los voluntarios, para que podamos seguir llevando mucho amor.
0: Títeres Tuqueque en el Instagram, Títeres Tuqueque con K, con queso, con K no, con queso. 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

0: En el Instagram y en el TikTok, mi número es 0416-528-4399. Igual nos escriben y vemos qué podemos hacer juntos. Desde sensibilización con títeres, que es una titerapia donde trabajamos con papel, con cosas muy tranquilitas que son buenas para las dos partes.
1: ¿Y qué actividades tienen, teniendo en cuenta que está la Ruta de la Esperanza? ¿Van a seguir igual diseñando propuestas para impartirlas en los campamentos?
2: Sí, sí. De hecho, por lo menos nosotros, como les comenté, con el Ministerio Penitenciario, que tenemos ya un plan de formación. Ahí estamos en dos campamentos con nuestros trabajadores. Dentro de poco también pienso meter alguna propuesta formativa por ahí en todos los ministerios que me abran la puerta. Tenemos muchos talleristas que están ahorita con ganas de hacer cosas, que tienen propuestas, que tienen talleres bien interesantes, que además estos espacios se tienen que volver los espacios de interacción, porque bueno, sabemos que ahorita están siendo atendidos, pero va a haber un momento donde las cosas van a bajar, y es natural, porque además tenemos que hacerlo. O sea, la salud mental, ayer me regalaron un libro de Carlos Sierra, el diputado Carlos Sierra, que habla sobre la salud mental, y de verdad es súper importante. Tenemos que volver a bajar el nivel de ansiedad, no podemos seguir con esa sensación de que algo malo va a pasar. Más bien, bueno, gracias a toda la respuesta del gobierno bolivariano de Venezuela, la respuesta internacional, tenemos que volver a nuestra realidad y calmar las cosas, y ahí el arte puede ser un buen amigo para hacer esto. Desde el semillero de Misión Joven estamos activos también, ahí son clases de circo gratuitas, se pueden meter en las redes sociales de ahí y pueden ir a la escuela, que es totalmente gratuito. Damos clases de tela, acrobacias, malabares, payasos, y bueno, ahí tienes varias opciones. El que no quiera hacer nada es porque no quiere, vayan y hagan cositas.
3: Bueno, Elaine, Ana Paula, queremos también compartir un material porque presentamos a la doctora Jennifer Stegman, quien nos da algunas recomendaciones para atender esta situación emocional que actualmente se presenta en niños, niñas y adolescentes después del terremoto ocurrido en Venezuela el pasado 24 de junio. Veamos estas recomendaciones y bueno, ya seguimos conversando para esta parte final de esta entrevista.
4: Todo esto es importante reconocerlo, esta labor que estamos haciendo para dar a conocer todos estos elementos de apoyo a nuestra población más vulnerable, que son los niños. A partir de esta etapa, pues ellos están absorbiendo una gran cantidad de situaciones que escapan pues de su control, pues que nuestros niños requieren esa seguridad y esa contención del hogar, de la familia, de los padres, ¿verdad? Para sentirse seguros, para sentirse apoyados, para sentirse pues arraigado a ese valor familiar. Y bueno, todo esto que ha acontecido nos ha movido a todos, pero ellos en particular, pues porque eso que ellos tenían seguro, que es la familia, que es la casa, que es el hogar, su cama, su habitación, sus juguetes, todo eso ya no está en este momento, y pues eso crea una gran confusión, ¿verdad? Si nos crea a nosotros los adultos esa confusión, ese miedo, esa angustia de separación y temor constante de que va a ocurrir, pues en ellos mucho más, pues que también están lejos o alejados tal vez de su familia más cercana, y ahora pues involucrarse en una situación donde tienen que dejar este hogar.
1: Bueno, la recomendación pertinente por parte de este especialista en torno a cómo debe ser ese cuidado, la protección hacia nuestras niñas, nuestros niños, los adolescentes también, a quienes se les ha modificado totalmente esa realidad, y en donde nosotros como responsables, primero, bueno, atender nuestra salud mental en este caso, y también brindarles a ellos ese apoyo, ese cobijo, y sobre todo brindarles muchísima seguridad. Había quedado pendiente con Elaine Méndez también conocer cómo está preparada esa agenda para bueno, seguir brindando ese acompañamiento, ¿no? Desde la cultura, el arte.
0: Sí, bueno, nosotros en esta etapa con las instituciones y personas que nos llaman, lo que hacemos es que hay una frase, por cierto, de muy del circo, muy de los payasos: atentos y disponibles. vamos organizándonos de acuerdo a lo que nos van pidiendo, porque en realidad es así. Hoy se planifica una cosa, pero tú no sabes cómo está el campamento, suspende aquí, pasó algo acá, no sé qué, o sea... Entonces lo único que te queda es estar atento y disponible. Aquí están estas manos, no solamente las mías, sino las de todo Títeres Tuqueque, porque somos un equipo pequeño, pero muy bien formado para sostenernos, para ayudarnos. Y bueno, estamos abiertos. Siempre en nuestra agenda hay un espacio para alguien que quiera... o alguna institución, o personas, familias, que quieran llegar a estos niños a través de los títeres y del teatro.
3: Es interesante lo que comentaban sobre cómo se conectan inclusive los adultos, ¿no?, con estas actividades, pero también hay casos en los que uno mismo como adulto pues quizás se abstiene, ¿no?, de abrirse y de conectarse y de involucrarse en este tipo de actividades, bien sea circenses, recreativas, en el caso de los títeres. ¿Cuál es el mensaje que se le da o que nos dan a nosotros, pues quienes todos hemos sido niños y seguimos siendo niños de alguna manera, pero que a veces la misma dinámica diaria nos aleja un poco de la conexión con el entretenimiento, con el arte, con esa inocencia pues de nuestros más pequeños? ¿Qué mensaje hay, sobre todo en un momento de contingencia como este?
2: Mira, el síndrome del sobreviviente es una cosa muy seria y muy fuerte, que yo creo que hasta uno mismo ha tenido como ese momento de esta realidad, ¿no? O sea, eso de que yo porque pude sobrevivir y mis hermanos no, o mi gente no, o mi familia no, pero todos tenemos derecho a seguir viviendo y a disfrutarnos y a darnos esa oportunidad de conectar, pues. Yo de verdad que hasta ahora siempre he visto que todas las actividades, con competencia te lo puedo decir, siempre se acercan todos, hasta la gente en silla de ruedas, hasta la señora que va caminando lentica y llegará a lo último, pero o sea, es increíble. Entonces sí, siento que igual hay que seguir manteniendo estos espacios culturales abiertos a toda la familia, explicándole a la gente que esto es la cultura que los va a poder transformar y darle amor, pues. Entonces, pero eso es algo también que va a ir pasando poco a poco. Este no es un momento de obligar a nadie a nada, sino más bien que todo sea poco a poco, que haya una calma, que volvamos a esa calma. Y yo también quería agradecer muchísimo en cámara a todo mi equipo, porque no soy yo sola, somos un montón de gente. En esta entrevista no me dejaron traer más nadie porque no había espacio, pero somos un montón de gente y le agradezco muchísimo a los que se sumaron desde el día uno, a Lorito el Payaso. Es que son demasiados, si me pongo a nombrarlos, pero gracias a todos, a la gente de la red, a Ana Cacique, de verdad muchísimas gracias, porque sin ustedes esto no es posible. O sea, somos una organización, somos una red que está amalgamada, que está a nivel nacional, que tenemos aliados internacionales que están con nosotros, y de verdad les queremos agradecer muchísimo a todos.
3: Alaine,
0: dijiste dos palabras que son ver con el corazón de los niños. Todos tenemos nuestro niño, y nuestro niño interior, que nos permite, si nos conectamos con él y lo protegemos como adultos, entonces vemos con los ojos de los niños. Y los niños también nos enseñan, porque la experiencia de los niños es que ellos rápidamente se resetean y salen para adelante. Entonces, mi experiencia como titiritera es aprender de los niños. Entonces, mi mensaje para los adultos es que no abandones tu niño interior. No haya un adulto a cargo, pero tu niño interior te va a brindar la posibilidad de rehacerte, reconstruirte. Y nosotros aquí desde Títeres Tuqueque estamos para también acompañarte, sin ninguna pretensión más que decirte que te queremos y que esa es la esperanza, esa es la ruta de la esperanza. Decirle a la gente que la queremos mucho, y que esa sonrisa de los niños y de los adultos y de todo el público en general son como un millón de estrellitas que están ahí, y son los dientes pelados de los niños y de los adultos, eso que brilla ahí. Eso es lo que comparto con ustedes.
5: Bueno, Elaine, Ana Paula, gracias por acompañarnos y por hacer de este espacio un encuentro con la cultura, y sobre todo hacerle entender también a nuestra audiencia a veces que es tan necesaria como lo es la atención médica, como es la atención desde los diferentes organismos de seguridad, incluso de las políticas que brinda el Estado para, bueno, salvaguardar a la población. Que sea la cultura y sobre todo lo que ustedes hacen a través de estas actividades, pues el refugio para que los niños, las niñas, los adolescentes puedan hacerle frente a esta realidad y, bueno, también a los adultos. Gracias por acompañarnos. Y nosotros también queremos, José, bueno, reforzar lo importante de esta ruta de la esperanza, porque es una medida que busca brindar sin duda espacios de sanación a través de la cultura y la participación comunitaria. Así que veamos sus objetivos principales. Los compartimos de inmediato.
3: El objetivo de la ruta de la esperanza, en primer lugar, la sanación emocional. Busca mitigar el trauma y el miedo derivado de los desastres naturales mediante la aplicación de terapias artísticas y recreativas.
5: También importante ese tejido comunitario, porque transforma la incertidumbre y la angustia en un ambiente de solidaridad, de unión y apoyo mutuo dentro de los campamentos transitorios y refugios.
3: Y todo esto se concentra, pues, en la atención integral, cuyo objetivo es brindar acompañamiento biopsicosocial continuo, integrando cultura, deporte y educación para resguardar el bienestar de los niños, niñas, jóvenes y también de los adultos.
5: Bueno, pero también hay unas metas estratégicas que también se deben cumplir en el marco de esta ruta que inició, Ruta de la Esperanza. Fíjense, las metas son despliegue territorial, visitar sistemáticamente los campamentos transitorios y refugios habilitados en zonas vulnerables y parroquias afectadas.
3: También la realización permanente de actividades lúdicas y actividades formativas con jornadas que incorporen dinámicas deportivas, colchones inflables, pintacaritas y talleres para garantizar el esparcimiento seguro de los más jóvenes.
5: Pero sobre todo brindar esa atención psicológica, que es desplegar equipos multidisciplinarios como psicólogos a través de programas de salud mental para brindar apoyo directo a las familias damnificadas y que se vieron afectadas por este doble sismo el pasado 24 de junio. Bueno, todo un despliegue de voluntariado, de profesionales que están diseñados para acompañar en este momento tan difícil. Nosotros, bueno, hasta ahora es que les acompañamos en este plan. Venezuela, bueno, renace y ya se incorporan otros compañeros también para seguir brindándoles a ustedes información. Emma Carolina Agurto y también Michelle Caballero.
3: Bueno, muchísimas gracias. Seguimos conectados a través de la señal de Venezolana de Televisión y transitando la ruta de la esperanza.

0: mantengan la calma así y se mantengan tranquilos para poder todo y salir bien y orarle a Dios mucho, mucho, para que esta situación termine.
1: Lo veo como lo hacen y después lo desarmo y lo hago.
0: Desde el día ese nunca había vivido con paz.
1: Espino estar aquí, aunque sé que la tragedia que pasó está, fue fuerte, pues, porque muchos perdieron a sus familiares, muchos perdieron su vida, sus casas, todo, pues, pero sin embargo, aquí le he pasado bien.
0: Sí, este espacio es muy relajante, es para calmarse y es para dejarlo contener la pelea de un lado y estar del otro, que calmarse y relajarse. Si aquí puedo encontrar una paz con mi familia y vivir bien. Gracias a Dios.

0: dándole inicio a revisar todos los edificios que no colapsaron, pero que tienen que ser catalogados para luego ser revisados en caso de ser necesario.
1: El objetivo es tomar los datos para saber qué estructuras sufrieron leve, mediano o fuerte daño.
2: Gracias a estos ingenieros que también acaban de llegar. Yo me siento bien porque los ingenieros me dijeron que mi casa está en buena condición, gracias a Dios.

0: buenos días. Venezuela renace. De esta manera damos inicio a esta emisión de 30 minutos en la noticia. Yo soy Ramón Rodríguez Montero y vamos de inmediato con la información. Y es que la presidenta de la República Bolivariana de Venezuela, Delcy Rodríguez, se reunió con integrantes de la Delegación de Auxilio y Asistencia Técnica Humanitaria del Estado de Israel. Finalizan las labores de apoyo de la delegación israelí, quienes prestaron servicio en el país tras los sismos del pasado 24 de junio. La presidenta Rodríguez despidió a la comitiva y extendió el agradecimiento formal a los especialistas internacionales por el despliegue técnico y logístico realizado en las zonas afectadas. La Comisión Israelí se destaca por sus profesionales con formación en ingeniería civil, especialización en las evaluaciones de estructuras colapsadas, diagnósticos de vulnerabilidad de edificaciones y el diseño de planes de contingencia en zonas de desastre. Entre otras autoridades presentes estuvieron Iván Gil Arcieli, representante de la Cancillería israelí, el general de brigada Yossi Pinto, comandante de la Unidad Nacional de Búsqueda y Rescate de las Fuerzas de Defensa de Israel, y por Venezuela, Juan José Ramírez, vicepresidente sectorial de Obras Públicas y Servicios, y Félix Plasencia, ministro de Relaciones Exteriores y Comercio Exterior. Seguimos con más información, y es que durante una inspección en La Guaira para certificar terrenos aptos para el desarrollo de urbanismos en la entidad, la presidenta de la República, Delcy Rodríguez, anunció que equipos especializados se encuentran realizando labores correspondientes para verificar la factibilidad de ejecutar la construcción de nuevas viviendas en estos espacios. Veamos.
1: Venimos de visitar varios terrenos en el estado La Guaira, donde los estudios preliminares arrojan que se pueden construir viviendas allí, y estamos no solamente esos que visitamos, hemos proyectado en todo el estado La Guaira. Están en este momento los técnicos dirigidos por el ingeniero Garcés viendo la viabilidad de la construcción en esa zona. Proyectos de nuevas viviendas.
0: En este sentido, la mandataria informó que el presidente de la Asamblea Nacional, Jorge Rodríguez, se encuentra evaluando la reactivación de obras residenciales en construcción en Charallave, Estado Miranda, con el objetivo de garantizar a corto plazo la entrega de viviendas a las familias afectadas.
1: Está el presidente de la Asamblea Nacional, que dirige el Estado Mayor de Campamento y Vivienda. Está en Charallave visitando edificios que están por terminar, para nosotros atender un cronograma de aquí a diciembre de entrega mensual de vivienda, para que todas las personas que están en los campamentos transitorios sepan que van a tener una vivienda. Es nuestra tarea fundamental en este momento.
0: La jefa de Estado anunció que ha realizado una alianza con el sector inmobiliario del país para poder acceder a viviendas de manera inmediata.
1: Como lo informé ayer, con la vicepresidenta Anabel Sarén, trabajando también en el mercado inmobiliario, un mercado secundario, donde podamos tener acceso a viviendas inmediatas para ir llevando a las personas que están en los campamentos a una vivienda. Así que nosotros seguimos trabajando sin descanso, y bueno, visitando, haciendo y trabajando, y el Plan Venezuela Renace, arreglando las viviendas que tienen que arreglar para que la gente vuelva a su hogar.
0: El jefe del Estado Mayor para Campamentos Transitorios y Viviendas, Jorge Rodríguez, destacó que la urbanización Mirador Caiza, en Charallave, Estado Miranda, tiene una capacidad para la construcción de 1.400 apartamentos, para así entregar viviendas en la zona desde el mes de agosto.
2: Estamos aquí en Charallave, en una urbanización llamada Mirador Caiza. Estamos en un urbanismo que ya tiene algunas viviendas ocupadas, porque hay gente que compró sus apartamentos allí, pero tiene un gran potencial para construir hasta 1.400 apartamentos en los próximos meses hasta el año que viene, incluso con la posibilidad de empezar a entregar vivienda desde el mismo mes de agosto. Es la orden que nos ha dado la presidenta Rodríguez, y es que busquemos por todo el país, sobre todo en las áreas de la Gran Caracas o cercanas a la Gran Caracas, vivienda que nos permita, o en el mercado secundario, o por la vía de la construcción, o por la vía del alquiler, nos permita aceleradamente entregarle sus viviendas a aquellos que tanto perdieron en el doblete sísmico del 24 de junio.
0: Y en ese sentido, el jefe de Estado Mayor para Campamentos Transitorios y Viviendas, Jorge Rodríguez, informó del cierre de un acuerdo para la adquisición y culminación de viviendas en el urbanismo Mirador Caiza, dirigidas a las familias afectadas por los sismos. Veamos.
2: Estamos en este momento ya cerrando el acuerdo para adquirir todas estas viviendas en nombre del gobierno de la presidenta Rodríguez, para que desde el mismo mes de agosto empecemos a distribuir de los campamentos transitorios en Caracas, en La Guaira u otro tipo de campamentos a sus viviendas definitivas, así como a otro tipo de campamentos. Pero la idea es que podamos, de forma acelerada, ese compromiso que estableció el gobierno de la presidenta Rodríguez de que iba a ser corto el tiempo de estadía en los campamentos, bueno, en ese compromiso estamos empeñados, y por eso estamos en este momento iniciando el proceso para que esto sea terminado lo más rápido posible.
0: La presidenta de la Gran Misión Venezuela Renace, Jacqueline Faría, anunció que las instituciones del Estado priorizarán la atención de las viviendas en condición amarilla y verde para acelerar el retorno seguro de las familias a sus hogares. Veamos.
3: Vamos a dar prioridad, como lo ordena la presidenta, a los amarillos y verdes, con la indicación que acaba de dar el ingeniero Francisco, que los rojos no son desechados, solo que vamos a dar prioridad porque son la mayoría de las áreas, son la mayoría, y vamos a lograr con esto que la gente vuelva a su hogar preparado y seguro. Entonces ahí está el proceso para cada uno, y aquí al final tenemos los ejecutores que están sentados en esta mesa. Aquí tenemos el Ministerio de Obras Públicas, el Ministerio de Hábitat y Vivienda, la Gobernación del Estado, la Alcaldía del municipio, de este municipio, la Fundación Venezuela Renace, Venezuela Bella, la Fundación Barrio Nuevo, Barrio Tricolor, y juntos todos posibles.
0: Y en este contexto, la presidenta de la Gran Misión Venezuela Renace, Jacqueline Faría, informó que se encuentran en la reconstrucción de 11.794 viviendas en todo el país, con 144 frentes de trabajo distribuidos en 7 estados.
3: Tenemos 11.794 viviendas en reconstrucción. Recordemos que aquí estamos dando parte de viviendas en reconstrucción. Asimismo, la ministra Paola Posani lleva todo el plan de viviendas nuevas. Pero aquí estamos en parte de las viviendas en reconstrucción que pasan por una evaluación previa, se califican y se atienden. Entonces, 11.794 viviendas, de las cuales 4.393 son casas, viviendas unifamiliares o plurifamiliares, las tenemos en el barrio de La Lucha, hasta trifamiliares, y 7.401 apartamentos, que corresponden a 228 edificios. Eso corresponde a los 7 estados, corresponde a 16 municipios y 40 parroquias en 144 frentes de trabajo. Esto a nivel nacional.
0: Asimismo, la presidenta de la Gran Misión Venezuela Renace, Jacqueline Faría, presentó el balance de viviendas atendidas por el Estado y destacó el abordaje en los 7 estados afectados.
3: Ahora sí, por estado, tenemos en La Guaira 3.947 viviendas atendidas. En Caracas, 3.178 viviendas atendidas, y estas casas y apartamentos. En Miranda, 699, en Aragua 918, en Yaracuy 2700 viviendas, recuerden que Yaracuy fue el epicentro de uno de los sismos y se afectaron viviendas unifamiliares o bifamiliares, pero muchísimas, 2700 viviendas se están atendiendo. En Falcón 325 y en Aragogo 27 viviendas correspondientes a un edificio. Este es el balance a estos 3 días del primer mes.
0: Llegó el momento de hacer una breve pausa. Quédense con nosotros que en breve estaremos de regreso.
4: Mantengan la calma así y se mantengan tranquilos para poder salir bien y orarle a Dios mucho, mucho, para que esta situación termine.
5: Como lo hacen y después lo desarmo y lo hago.
4: Desde el día ese nunca había vivido con paz.
6: Es fino estar aquí, aunque sé que la tragedia que pasó está, fue fuerte, pues, porque muchos perdieron a sus familiares. Muchos perdieron su vida, sus casas, todo, pues, pero sin embargo aquí les he pasado bien.
4: Sí, este espacio es muy relajante, es para calmarse y es para dejar la continua la pelea de un lado y estar del otro, que calmarse y relajarse.
7: Entonces aquí puedo encontrar una paz con mi familia y vivir bien, gracias a Dios.

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0: Estamos de regreso en 30 minutos en la noticia y seguimos con más información. Y es que más de 114 toneladas de alimentos se han distribuido a 35 comunidades de tres parroquias de La Guaira, todas afectadas por los pasados sismos en el litoral central. Veamos.
1: Ante la contingencia nacional, tras los movimientos telúricos del pasado 24 de junio, el Ministerio de Alimentación, junto a las autoridades regionales, realiza la entrega de combos proteicos, víveres y agua potable para resguardar a las zonas afectadas de La Guaira.
2: Ratifico pues todo este esfuerzo que se ha hecho, que se traduce en una distribución a nivel nacional, sobre todo en los estados afectados, de más de 10.964 toneladas entre víveres, cereales, alimentos, clubes, hortalizas, verduras, pero también la proteína animal. Y específicamente aquí en La Guaira, bueno, donde hemos hecho mucha énfasis, dado pues los niveles de afectación, no solamente, bueno, a nuestras comunidades que participan en esta distribución, sino también a los 28 campamentos transitorios que han sido ya habilitados y adecuados, también a todas las parroquias, 11 parroquias, los centros de salud, muy importante, ¿verdad?, que tengan toda la alimentación que requieren, tanto el personal, que el personal médico, como también nuestros pacientes, las casas de alimentación, estas casas pues con sus madres cocineras, que han tenido, bueno, una gran connotación en lo que hacen. Sobre todo quiero reconocer pues esa labor amorosa de las madres cocineras de la patria.
1: Además, el ministro Carlos Leal Tellería resaltó que el diseño de reservas rotativas se estableció para el control de llegada, salida y distribución de alimentos.
2: Es importante señalar, bueno, lo que ha sido este diseño de reservas rotativas, ¿verdad?, que tenemos en todas las zonas afectadas, donde acá en La Guaira, que hay aquí detrás de nosotros, en estos almacenes, tenemos 4.100 toneladas en reserva rotativa, es decir, una reserva que se va reabasteciendo a medida que se va distribuyendo, y junto a nuestros pueblos, junto a las instituciones, bueno, hemos avanzado y seguimos, bueno, mejorando lo que haya que mejorar y buscando siempre cómo optimizar más aún lo que es la atención alimentaria de nuestros pueblos.
1: Por su parte, el gobernador del estado La Guaira, José Alejandro Terán, precisó que la distribución de alimentos se ha triplicado en la entidad a más de 438.000 combos de víveres enviados a los campamentos transitorios y las comunidades de la entidad.
3: Hay que destacar toda esta distribución de alimentos que se ha triplicado en este mes. Normalmente la distribución de alimentos en el estado de La Guaira era de 150.000 combos mensuales de víveres por el Ministerio del Poder Popular para la Alimentación. Ya en lo que va de 27 días de este terremoto, se ha triplicado, como lo decía el señor ministro, a 438.776 combos de víveres. Es decir, se ha triplicado la atención en un mes. Quiere decir esto, que las parroquias están recibiendo el triple de lo que normalmente ante el terremoto recibían. En esta oportunidad estamos despachando un total de 8 camiones cargados con 114 toneladas de alimentos. Estamos hablando de 8.140 combos de víveres que van a atender 35 comunidades de 6 comunas en 3 parroquias, específicamente Maiquetía, la parroquia La Guaira y la parroquia Caraballeda. Pero esta semana nada más se están distribuyendo en total 484 toneladas de alimentos en La Guaira, con 34.592 combos de alimentos que están llegando de forma directa a nuestro pueblo, que está siendo saturado.
1: Durante la actividad, el mandatario regional precisó que las familias afectadas reciben en los campamentos transitorios una alimentación balanceada con productos hechos en Venezuela, gracias a la articulación de la agroindustria del país. Reportó para Venezolana de Televisión, William Quintana.
0: Seguimos con más información, y es que la diputada e integrante del Movimiento Ecosocialista de Venezuela, Nazarela Rojas, destacó que el plan del Estado para la recolección de desechos en La Guaira se lleva a cabo con miras a la reutilización de estos recursos. Veamos.
4: Se está llevando a cabo de la mano del Estado, el gobierno desde el Ministerio de Ecosocialismo, pero además nosotros desde la Comisión de Ecosocialismo y la Subcomisión de Protección Ambiental y Cambio Climático, estamos allí acompañando todo un plan para el manejo, primero de la recolección, la separación de los residuos, para poder reutilizar,
5: okay,
4: porque son algunos reutilizables. Podemos usarlos como base sólida a fin de parques, a fin de aceras, de carreteras, de lo que es
5: el ornamento,
4: el desarrollo urbano, inclusive, de lo que es el desarrollo urbano. Y en el tema, por ejemplo, del hierro, eso puede fundirse y pudiésemos reutilizarlo. Y en el caso del plástico, ya desde hace tiempo se viene haciendo un trabajo de concienciación con la gente.
0: El Movimiento Socialista de Venezuela suma sus esfuerzos a la formación en materia sísmica en el país. Así lo destacó su integrante, la diputada Nazarela Rojas Méndez. Veamos.
4: El Movimiento Ecosocialista de Venezuela, ECOVEN, es un movimiento de mucha juventud. A pesar de que yo soy contemporánea, realmente nuestra masa es juventud y estamos muy hermanados con el Partido Verde de Venezuela, con la bandera de lucha por la vida y la biodiversidad. En el caso de ECOVEN, nosotros trabajamos mucho el tema de la reforestación, forma parte de las tareas que mantenemos. El tema formativo, ahorita dándole un vuelco en la necesidad de que tenemos que aceptar y que nuestro pueblo conozca que somos un país sísmico activo. La zona norte costera de Venezuela es sísmico activa. Por ahí atraviesan tres grandes fallas que en este momento hicieron choque con la falla continental y bueno, se produjo todo esto que ya hemos reiterado.
0: Asimismo, la diputada Nazarela Rojas Méndez indicó que el Movimiento Ecosocialista de Venezuela, en conjunto con el Ministerio de Comunas, apoya la formación de comunidades sobre el manejo de residuos sólidos en La Guaira.
4: Tenemos nuestros planes emprendedores, donde las comunas y los consejos comunales están abanderados. Estamos en un proceso de formación producto de la vivencia. Estamos en un proceso de formación producto de la tragedia. Esta tragedia nos obliga a todos y todas a cambiar muchas cosas en nosotros. Pero sí, efectivamente, las comunas se vienen uniendo y vienen trabajando y hay un proceso de formación desde el Ministerio de las Comunas, pero desde cada una de las instancias de Estado que estamos vinculadas, en este caso, a esta propuesta de lo que va a ser el manejo de los residuos sólidos urbanos y de todo lo que está quedando en esta tragedia del Estado La Guaira principalmente.
0: En la comunidad de Mare Abajo, en La Guaira, veterinarios y voluntarios mantienen el despliegue para atender a las mascotas de las familias afectadas por los sismos del pasado 24 de junio. La Red de Apoyo Canino de Venezuela, en alianza con una organización de carácter internacional, han atendido a más de 850 casos de perros y gatos en el litoral central. Alrededor del campamento transitorio en la comunidad de Mare Abajo, se ha dispuesto un punto de atención para beneficios de los animales, de compañías, de las personas afectadas. Voluntarios venezolanos y mexicanos, así como costarricenses, atienden a las mascotas de manera gratuita, a quienes ofrecen consulta, aplicación de vacunas y su respectiva identificación para llevar el orden de los procedimientos. Este despliegue se mantendrá a corto plazo y se extiende a las otras zonas afectadas del litoral central. Más de 80.000 ciudadanos se beneficiarán de forma directa con la rehabilitación de la estación de bombeo de aguas servidas, La Arriaga, uno en la parroquia El Cristo de Aranza, en Maracaibo. Para evaluar el avance de estos trabajos, se llevó a cabo una inspección técnica en el lugar. Moisés Pereira nos trae los detalles. Veamos.
6: Durante la inspección para evaluar el progreso técnico de la obra, aseguraron que esta intervención permitirá restablecer el correcto procesamiento y flujo de las aguas servidas en beneficio de las comunidades aledañas.
7: Va a beneficiar a la mayor parte de la parroquia. Pues con esta planta de tratamiento, nosotros esto va a impulsar primero a la recuperación de todos los colectores que tenemos aquí por abajo. que es la problemática que tenemos aquí en la parroquia.
5: Nosotros estamos impactando aquí directamente a más de 80.000 personas que tributan a lo que es este sistema de agua servida, pero bueno, que además forma parte de esta recuperación completa del macrosistema y que nos va a permitir descargar buenas partes de las redes de distribución que tenemos, de recolección de agua servida, que bueno, que tenemos obstruidos, que tenemos colectores fallados, y que bueno, el mantenimiento va a ser ahora con menos frecuencia, y también la frecuencia de falla va a ser mucho menor, así como lo estamos haciendo en el marco del plan de rector de agua servida en la costa oriental, en Cabimas, en Lagunilla, en San Francisco.
6: Estas acciones se ejecutan en consonancia con las 7 transformaciones, específicamente bajo el eje de renovación del modelo de ciudades humanas, orientado a garantizar servicios públicos de calidad y mejorar el bienestar de las familias de la región. Desde el estado Zulia, Moisés Pereira.
8: Una masiva jornada de evaluación y captación visual a través del plan Alegrando Corazones y la misión Milagro se lleva a cabo en el estado Portuguesa. La iniciativa busca diagnosticar a cientos de pacientes con cataratas y glaucoma para canalizar sus cirugías y exámenes preoperatorios sin ningún tipo de costo. Prayman Yáñez nos tiene el reporte.
9: Este programa de captación será realizado hasta este sábado, y es que durante todos estos días entre alrededor de 200 a 250 personas están llegando hasta acá, hasta la residencia de gobernadores, donde podrán ser diagnosticados según sea su patología, operación de catarata, pterigio o glaucoma. En este sentido logramos conversar con algunas personas quienes el día de hoy se encuentran en este lugar y nos comentaron acerca cómo fue ese proceso para poder lograr acceder a través de este programa gratuito.
10: No, porque yo vi en TikTok que estaba hablando la esposa del gobernador, entonces yo le dije a mi hija, no, anda, me lleva esos papeles allá. Y mi hija se vino y trajo los papeles.
11: No, supe porque mi hermano tuvo la oportunidad de operarse y él me comentó, y otra amiga también, que tratara de ubicar a la licenciada María Gabriela por TikTok.
12: Yo por Instagram me cesé hoy cuando vine aquí a Guanare, y no tengo 15 días, para el terremoto fue eso, el día siguiente, y ya hoy me están llamando.
9: Para este programa de la Misión Milagro junto a la gobernación, la meta es incrementar a más de 1000 pacientes. Esto lo destacó el gobernador del estado Portuguesa, quien estuvo presente durante la recepción de los pacientes. Veamos.
13: La meta son 1.700 portugueseños de diferentes municipios de la geografía de nuestro querido estado. Junto a la Misión Milagro, en el programa Alegrando Corazones, en esta metodología que nos ha dado grandes resultados. Desde que arrancamos con la cirugía oftalmológica, estamos cerca de las 12.000 cirugías. Este año hemos venido batiendo récord, solo en este año más de 7.200 cirugías.
9: Luego de realizarse parte de este llamado, los pacientes se les realizan todos los exámenes preoperatorios para luego ser llamados a la cirugía correspondiente según su patología. Reportó Frayman Yáñez.
8: Y ahora nos trasladamos al estado Falcón, donde los cultores y artesanos de Coro trabajan con sus diferentes creaciones para resaltar la historia y bondades con las que cuenta la región. Un legado que trasciende hacia las nuevas generaciones. Nicolás Méndez nos tiene los detalles.
14: Los cultores y artesanos del municipio Miranda, aquí en el estado Falcón, con sus manos construyen nuestra historia. Tejen con amor, con paciencia, y representan esa Venezuela que todos los días renace.
15: Tengo un taller que desde hace aproximadamente 23 años estamos dándole vida a este paseo. Estamos algunos cultores, algunos escultores, pintores y artesanos también. Y bueno, aquí le estamos dando vida a este paseo, y haciéndole un llamado a todas aquellas personas para que vengan, se aboquen aquí, nos conozcan, se lleven un pequeño pedacito de nuestro estado, de nuestro Coro, de nuestros médanos. Como lo ven aquí, que ahorita se los voy a mostrar, en un frasquito donde está un pedacito de los médanos, con un chivito también. Entonces, bueno, aquí siempre vamos a estar dándole vida a pesar de todo. Venezuela siempre tiene que salir adelante y estamos dándole fuerza, amor, para que esto siempre vaya más allá, con amor y constancia.
16: Los trabajos de marroquinería son trabajos hechos con las pieles de bovino, caprino y porcino, que decir, la res, la vaca y el chivo. Se hacen piezas utilitarias como correa, carteras, pulseras, llaveros, imanes y paredes de contacto. Todas estas artesanías que tenemos aquí, el llamado es un llamado a la conciencia para que lo que hace salir un país adelante es el trabajo y la constancia que hacemos todos los días. Si somos profesionales, esa honradez y esa disciplina que tenemos que tener para el trabajo. El compromiso en defensa de la cultura es que la artesanía tiene carga cultural de nuestros ancestros y es la defensa y la identidad que nos hace renacer en cada momento en este país.
14: Esa es la voz de nuestros artesanos y cultores del municipio Miranda, aquí en el estado Falcón, quienes siguen comprometidos con la defensa de nuestra historia, nuestra identidad, a través de sus creaciones que ilustran la importancia de nuestra historia, de una ciudad. En este caso estamos en Coro, un pueblo que se prepara en el 2027 a cumplir su quinto centenario. Con esta información devolvemos el paso a los estudios en Caracas. Adelante.
0: La identidad venezolana, la venezolanidad. De esta manera ponemos punto final a esta emisión de 30 minutos en la noticia. Ramón Rodríguez Montero se despide de ustedes en nombre del gran equipo que hace posible visitar sus hogares con información veraz y oportuna. Muy buenos días.

0: Yo vengo 3 veces a la semana a apoyar. Ellas vienen un día sí, un día no. Viene este equipo y hay otro.
1: Sí.

sugerido, lo hacen las nutricionistas, nosotros lo llevamos así y lo planificamos con los insumos que tenemos. Balanceado, bajo en sal, usamos nutrientes vegetales, buena proteína, siempre se les da pollo, atún, hoy estamos preparando carne.

0: tenemos unas imágenes que dan introducción a este tema que estaremos tocando en esta oportunidad, porque precisamente vamos a hablar de esa ley para el fomento del café y el cacao que se promulgó hace poco y que además, como bien tú lo adelantabas, es un rubro que representa a nosotros como venezolanos.
1: Representa a los venezolanos. Quien va para una casa de un venezolano se le ofrece un cafecito. Y vamos a estar conversando con Ricardo Martínez, director de Piro Café, y Omar José Bastardo, uno de los productores también de este importante rubro. Venimos atravesando una situación pues complicada para Venezuela, el tema de los terremotos que tuvimos afectaciones graves en ciertas localidades, pero también estamos atravesando un nuevo periodo natural de lluvia. Quisiera saber el balance que pueden dar del sector cafetalero en Venezuela. ¿Cómo está? Buenas tardes.
2: Feliz día, ¿cómo está? Gracias por la invitación.
1: Vamos a repetir para toda la audiencia, además que nos está acompañando, el señor Ricardo Martínez, director de Piro Café, para que me dé su apreciación y su balance sobre este arranque de en este periodo de lluvia para Venezuela sobre café.
2: Bueno, fíjense, particularmente el estado de La Guaira, que fue muy golpeado por los acontecimientos recientes, realmente no se marcaron mayores pérdidas en cuanto al sector café, habida cuenta de que el mismo no es un gran sector productor de café, el estado como tal. Ahorita se están presentando unas lluvias bastante copiosas hacia los Andes venezolanos, sobre todo en el estado Trujillo, muy particularmente entre Boconó y Campo Elías. Bueno, los canales y las vías de acceso han sido bien dañadas y todavía no han entrado las lluvias realmente como debería ser, que es para el mes de agosto. Fuera de eso y en el tema que nos ocupa, que es la ley para el fomento del café, mira, yo pudiese decir que la ley realmente viene a ser una reivindicación histórica de todo lo que ha sido un trabajo que, en honor a la verdad, el gobierno del presidente Nicolás Maduro tomó como una política pública de Estado. Y bueno, aquí tenemos los resultados. El crecimiento del café el último año fue de manera sostenible, de verdad, creció muchísimo el café.
1: ¿En cuánto?
2: Mira, las exportaciones crecieron en un 500%. De acuerdo a los números que maneja la Corporación Venezolana del Café, se manejaron cerca de 4 millones a 4 millones 200 mil sacos de café, que eso más o menos serían como unas 220 a 230, 40 toneladas de café. O sea, muchísimo, muchísimo café. Perdón, 230, 200 millones kilos de café. Muchísimo, pero muchísimo café.
0: Y dentro de todas esas políticas que se ha dado de reconocimiento, además al trabajo y a este rubro tan importante, la Asamblea Nacional aprueba por unanimidad una ley para el fomento de la producción del café, incluso también del cacao como tal. Dos rubros que en su momento fueron incluso de exportación y de reconocimiento a nivel internacional hacia nuestro país. Como caficultores, como promovedores, además del cultivo del café, ¿qué representa para ustedes dentro de este reconocimiento ya en marco legal?
3: Bueno, en principio, dar un aplauso histórico a la Asamblea Nacional, porque sancionar esta ley, aprobar esta ley, es como decía el compañero, la aprobación de cientos de años de trabajo y de cientos de hombres y mujeres de nuestros campos produciendo este rubro que históricamente, ustedes saben que el café es un extranjero en nuestra tierra, pero muy bien asentado. El café viene siendo desde principios del siglo XIX, fue por 100 años aproximadamente, un poco más, el primer rubro de exportación. Y hoy por hoy ha venido creciendo, casi, vamos a decir que incluso está rozando este año los 5 millones de quintales, que no pareciera una gran cosa.
2: Sí, ¿no?
3: Para lo que produce Brasil, que produce 60 millones, para lo que produce Vietnam, que produce 20 millones, pero entendamos que estamos levantándonos y en este proceso de levantarnos, la Asamblea Nacional creo que está dando una pauta histórica con el reconocimiento de los elementos que contiene esta ley de café.
1: Señor Omar, vamos a aprovechar porque desde el seno de la Asamblea Nacional fue promulgada esta ley para la promoción del café y fue hecho, César, por unanimidad en la Asamblea Nacional. Vamos a ver el momento exacto en cuanto se aprueba la ley para el fomento y la promoción de este rubro. Vamos a verlo.
4: 33º. Se sugiere aprobar con modificación el contenido del artículo 14, el cual queda redactado en los siguientes términos. Artículo 14. El Ejecutivo Nacional diseñará estrategias e instrumentos destinados a captar inversiones nacionales y extranjeras, con el fin de potenciar la producción y el procesamiento del café, asegurando la preservación de los ecosistemas. El aumento de los ingresos y la calidad de vida de las trabajadoras, trabajadores, demás actores de la cadena de valor del café y el cumplimiento de las obligaciones fiscales correspondientes. Los incentivos consistirán en el otorgamiento de facilidades administrativas, la simplificación y celeridad de los trámites, así como en la implementación de mecanismos que promuevan la inversión productiva. Es todo, presidente.
5: En consideración el artículo 14, queda aprobado.
0: Ahí teníamos ese momento exacto que, como bien lo calificaba usted, señor Omar, es un momento histórico, digamos, para quienes han dedicado su vida directamente al cultivo del café, a los caficultores de nuestro país, incluso también para quienes se dedican al cacao como tal, porque recordemos que ambos rubros fueron reconocidos y llevados hasta la Asamblea Nacional, porque además el café, a mi juicio, tiene una carga no solamente desde lo económico y la producción, sino también una carga cultural. Son años y años de cultivo de café

0: entre 1890, 1910, 1920, pero bueno, con el auge de la apertura petrolera, todo eso se desvaneció. Podemos determinar unos aspectos importantísimos que determina la ley, por ejemplo, la ventanilla única agrícola. La ventanilla única agrícola es un instrumento que de primera mano da la ley a toda la cadena de valor vinculada al mundo del café para una suerte de simplificación de trámites administrativos, con la particularidad que esa ventanilla única va a operar en cada municipio cafetalero. O sea, hay una suerte en lo político de la descentralización de la facultad administrativa que tiene el Estado, y a cada municipio cafetalero se le va a dar una ventanilla única agrícola, la cual es la encargada de llevar adelante y dinamizar todo el proceso de traslado, comercialización, envío de café, tanto nacional como internacionalmente.
1: En resumidas cuentas, un Estado que tenga esta ventanilla única, cada municipio que tenga y que cuente con esta ventanilla única, el productor se dirige directamente a esta ventanilla. Correcto. Para agilizar los procesos de distribución del café a otras partes
2: de Venezuela.
3: Sí, quería señalar ese elemento, porque quien conoce el territorio nacional y los puntos de producción de café, por ejemplo, Sanare allá en el Parque Yacambú, son zonas muy, muy retiradas. Intricado, y a nuestros productores les cuesta llegar a Barquisimeto, que es la zona más cerca, o Alto Cuyo, para algún trámite.
0: O en el peor de los casos en Caracas.
3: En la corporación. Pero esas cosas son uno de los valores más elementales, claro, que nos está dando la ley. Recordando, por ejemplo, cosas puntuales, el presidente Nicolás Maduro, quien hace 3-4 años impulsó el financiamiento, por ejemplo, a la torrefactora La Guapa, que es allá arriba en Sanare, en Viscocuy, la del Tocuyo, que son, por cierto, hay que decirlo, son empresas que vienen siendo impulsadas y gestionadas y administradas por el Poder Popular. Son compañeros que, organizados en circuitos comunales y con el apoyo del Estado Central, han ido avanzando en reconstruir esas torrefactoras. Yo particularmente en Miranda, y si me lo permiten, quiero reconocer también las orientaciones que el gobernador Elio Serrano ha impulsado a través de Cordami para la atención de todo el sector agrícola, pero ahorita fundamentalmente el café y el cacao. Son elementos que nos ponen en vanguardia. Nosotros en el café somos un estado pequeño, pero en cacao somos grandes. Pero eso es para toda Venezuela. Y la ley nos viene a fortalecer ese espíritu. Eso, como tú lo dices, lo cultural, lo ancestral, lo social, esos elementos que tiene el venezolano por muchos años y que ahora se ven plasmadas en este documento legal.
0: La ley determina aspectos también importantísimos, lo que es el tema, reivindica el tema de la educación del caficultor, que es importante.
1: La capacitación.
0: Claro. Sí. Con esto yo no quiero ser recurrente, pero son hechos ciertos. El último acto administrativo que el presidente Maduro dictó en diciembre, antes del secuestro que le hicieron, fue la creación de la Universidad del Café. Y la propia ley determina la creación de la universidad, el Instituto de Capacitación, ¿okay? Donde en todos los niveles de la educación se va a fomentar todo ese conocimiento y toda esa estructura en materia de café, lo que va a permitir que Venezuela vuelva a retomar ese sitio de potencialidad. Hay que recordar que sin capacitación, realmente, o sea, los pasos que vamos a dar serían muy lentos. Entonces, ya teniendo esta, vamos a decir, esta plataforma educativa, que aunado con el Ministerio de Ciencia y Tecnología también, para las nuevas y buenas prácticas que se están haciendo a nivel mundial con los países que son puntales o líderes, como Brasil, Vietnam, Colombia. Fíjate, tenemos de vecino a Brasil y a Colombia, que es el primer y tercer productor de café del mundo. Tenemos como aliado estratégico a Vietnam como segundo productor. O sea, no hay realmente justificación ni derecho para que Venezuela no se consolide como una potencia cafetalera en el marco que determina la ley. repito, desde lo político, lo social, inclusive hasta lo cultural, habla del tema turismo, se crean los ejes o los circuitos turísticos para impulsar esa caficultura también. Hay gente que paga en el mundo unas cantidades obscenas por hacer el circuito de café, que es lo que hacen nuestros campesinos en el día a día.
2: Es decir, que con esa formación pudiéramos también aspirar a tener un proceso de industrialización dentro de todo lo que es el cultivo y la

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7: Nosotros como emprendedores de tener un restaurante en Valera, Estado Trujillo, no nos podíamos quedar con los brazos cruzados allá en Valera, viendo tanta necesidad en nuestro pueblo, en nuestros hermanos que nos necesitan.
8: Venimos apoyados y eso, porque no es fácil la cuestión.
9: Ya hicimos igualito tres ollas, y nos salieron de 560 a 580 tacitas de eso.
10: Nosotros es un significado muy grande, porque servirle a Dios es el regalo más grande y hermoso que tenemos, porque con él todo, sin él nada. 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De esta vamos a salir en unión de todos.

0: Seguimos con más de esta Venezuela que renace en esta programación que les ofrece Venezolana de Televisión. Y antes de volver al tema que estamos tocando, queremos mostrar, porque el día de ayer la presidenta Delcy Rodríguez entregaba 200 viviendas a personas del área de la salud también que fueron afectadas por los terremotos, específicamente en Fuerte Tiuna. Y queremos conocer la historia de una de estas personas que se ha beneficiado de esta nueva vivienda. Lorena Arismendi está en el lugar y nos cuenta.
1: Continuamos en el complejo habitacional Ciudad Tiuna en Caracas, Venezuela, urbanismo Simón Bolívar, entregado el día de ayer por la presidenta Delcy Rodríguez, más de 200 familias atendidas tras el doblete sísmico. Queremos seguir compartiendo con ustedes testimonios. Vamos a tocar en esta puerta 1G de esta edificación que nos recibe. Buenos días.
2: Buenos días. Bueno, aquí estamos, Reina Aranguren, bueno. ¿Y qué les puedo decir? Sumamente emocionada por esto, que me otorgaron esta belleza de apartamento.
1: Nos sentamos, señora Reina, para conversar un poco de cómo se siente, de qué nos puede compartir tras, pues, lo que ha sido esta atención del Estado venezolano. De manera inmediata estuvo la presidenta Delcy Rodríguez el día de ayer acá. ¿Cómo se siente?
2: Mira, lo que te siento no se puede describir. De verdad, sumamente emocionada. Me parece un sueño. Y gracias a la presidenta Delcy, mira, se lo agradezco. Y que Dios, bueno, papá Dios siempre la siga iluminando y me la proteja. Y que siga adelante con todas estas cosas que estos sueños de mucha gente, porque no solamente los míos, muchas personas que quedaron fuera, quedaron en la calle porque se le derrumbó su edificio y todas esas cosas. Bueno, y la respuesta inmediata que ha dado la presidenta, de verdad, muy agradecida. Y primeramente a papá Dios y a la presidenta. Muy emocionada, no saben cuánto he llorado yo con esto desde el día de ayer. Y mis amigos y mis compañeros, cónchale, contentos de esto que está pasando.
1: Hoy ve la esperanza junto a su señor esposo, que además le acompaña, vienen del estado de La Guaira. ¿Cómo fue ese momento?
2: Mira, eso fue terrible. Nosotros creíamos que no le íbamos a contar, porque nosotros tuvimos que, en el edificio en que vivíamos, mira, yo creo que no tiene explicación, no sé, porque se me nubló la mente subiendo 30 escalones. Iba puliándome de allá para acá, de aquí para allá, para poder llegar a la calle, para que eso no nos cayera, ese edificio no nos cayera encima. Y así fueron todos los que vivimos ahí. Lograron salvarse. La infraestructura como tal no logró caer, pero sí está, bueno, que nos mandaron a sacar de ahí y salimos. Yo estuve todo este tiempo en la casa de mis padres, esperando este sueño que se hizo realidad, sin pensarlo. Y de verdad, gracias, mira, no sé.
1: Hoy le abrazamos y nos solidarizamos además con ese momento que tuvo que vivir, un momento muy duro. Uh-huh. Una pareja de 50 años de casados. Sí. Y bueno, ahora pues tener este hogar que les brinda un poco de esperanza y de tranquilidad en medio de bueno, este terrible momento que tendrán que superar con el tiempo.
2: Por lo menos terminar, porque ya son 72, 68, terminar nuestro, o muchos o poquitos años que nos quede de vida, disfrutar de esto y seguirle dando gracias a Dios por este sueño que se me cumplió, gracias a papá Dios y a la presidenta Delcy Rodríguez.
1: Gracias. Gracias por compartir con nosotros su testimonio y es parte de lo humano, de eso que sale desde lo más profundo del corazón y que muy amablemente ha compartido con nosotros y con la audiencia de Venezuela para Venezolana de Televisión.
2: Dios te bendiga, mi niña. Dios te bendiga. A mi muchachito, pues podría ser mi nieto. Y tú también.
1: Amén. Aquí estamos trabajando para ustedes. De esta manera retornamos al contacto. Adelante.
3: Ahí tenemos historias de vidas, Verónica. Agradecemos a la familia Aranguren por abrirnos las puertas de este su nuevo hogar y compartir además su historia con toda Venezuela, parte además de esas prioridades que ha tenido el Estado venezolano, la atención directa a cada una de esas personas afectadas por el pasado sismo o ese doblete sísmico del pasado 24 de junio. Y vemos esa nueva realidad que enfrentan cada una de estas familias, hogares dignos, seguros, para seguir construyendo y formando el mejor país del mundo que nosotros, que Venezuela.
0: Y además conectar como venezolanos con esa empatía hacia nuestros hermanos, hacia nuestros compatriotas, hacia quienes perdieron, digamos, parte de sus viviendas, perdieron algún familiar, o abrazar con ese cariño, con ese amor y con ese afecto. Amor, cariño y afecto también que nos vincula y nos conecta con uno de los productos más sabrosos de Venezuela y el que nos marca también, sí, desde el punto de vista cultural, que es el café. Y veníamos hablando sobre la promulgación de la ley para el fomento y la promoción tanto del cacao como la promoción del café, todo lo que se ha avanzado en la ley, todo lo que ha implicado esto. Y comentaba el señor Ricardo, antes de irnos a la pausa, el tema de la educación, que es importante y fundamental, que también está contemplada en esta ley, así como la inversión, incluso que pudiera traer inversión extranjera, un financiamiento también para la ampliación. Un poco detallar cómo esta ley estaría generando, digamos, las bases fundamentales para poder impulsar mucho más el café, superando las cifras que ya veníamos en aumento.
4: Claro, en principio la ley determina que tanto la banca pública como privada debe promocionar, impulsar y vamos a decir liderar este proceso de apalancamiento en toda la cadena, porque siempre hablamos del caficultor. Y el caficultor de una u otra forma se ha estigmatizado como el más débil de la cadena, pero resulta ser que no es solamente el caficultor, sino es el torrefactor, el exportador, son las asociaciones, son las familias que están, vamos a decirlo, inmersas en ese mundo de la caficultura, lo que conforma la cadena de valor del café. Y aparte de eso, también la propia ley determina todo lo que tiene que ver con la inversión, tanto nacional como extranjera, no estamos hablando de banca, sino inversión extranjera, para el impulso y el resurgimiento de este rubro. Fíjate, la gente habla de la adversidad. Adverso era sacar café en bestia hace 150 años, que tenía que salir de los Andes venezolanos, iban al sur del lago y se exportaba el café hacia Europa. Eso sí era complejo, sacarlo en burro, sacarlo en bestia, en asno, en todo eso, en caballo. Hoy día, yo creo que tenemos absolutamente todo, y aparte que tenemos la voluntad, somos venezolanos, que estamos criados en la adversidad, para formarnos y forjarnos, tenemos un marco regulatorio que nos da la plataforma o una catapulta para poder impulsar de manera sostenible la caficultura. Ojo, decir que el café venezolano es el mejor del mundo es muy fácil y todo el mundo lo hace. Eso no se dice, eso se decreta. Y
0: ¿cuáles son los estándares de calidad?
4: Y decretarlo va por el trabajo, claro. O sea, tenemos que tener un trabajo sostenido para decir, somos los mejores en el café. Evidentemente, yo quisiera decir que el café venezolano está dentro de los estándares, y así es, pero hay un trabajo por delante grandísimo que tenemos que hacer, y tenemos que sortear muchas dificultades, y nos tenemos que apoyar de este marco regulatorio que va a permitir ese impulso de la caficultura en Venezuela, ese resurgir de la caficultura.
3: La presidenta, en el marco de este plan Venezolana Nace, ella activaba 10 motores, digamos, para fortalecer ese crecimiento económico que ha tenido nuestro país en los últimos meses. Y obviamente el café como rubro entra no solamente en el proceso de la agricultura, sino también ese motor industrial que se puede impulsar directamente con este plan Venezuela Renace. ¿Cómo se combina desde Pirocafé y desde la Corporación de Desarrollo Agrícola para integrar directamente este plan y sumarse a estos 10 motores que plantea la presidenta?
5: Bueno, fíjense, Eso va a depender siempre de los elementos que nos hagan crecer en el primer eslabón, en el primer eslabón de la producción. Hay que necesariamente pasar en estos 3-4 años por encima de los 7 millones de sacos. Es una meta que se puede lograr. Hay otros elementos que tienen que ver con la tecnología y con la formación que tocan precisamente las prácticas de la agricultura regenerativa. El uso de procesos más amigables con el ambiente también va a ayudar a que no solamente crezcamos en lo cuantitativo, sino en lo cualitativo. Y eso le dará seguramente a la industria un nivel, digamos, en lo internacional, en lo mundial, de penetración de mercado. Eso hace, por supuesto, que nuestra industria cafetalera y cualquiera de nuestras industrias del agro pueda crecer y penetrar mejor el mundo. La ley está muy, muy llena de elementos que reflejan la protección del ambiente.
4: Y yo las creo cuencas que hidrográficas.
5: Las cuencas hidrográficas, las microcuencas de los municipios. Y esto hay que reivindicarlo. De esto hay que hacer talleres, no cansarse nunca de llevarlo a nuestros productores, porque así como hace unos 70, 80 años atrás fuimos inducidos al tema del agrotóxico sin tener cuidado, de proteger el suelo, hoy el suelo nos está exigiendo, el ambiente nos está exigiendo, nuestra patria nos está exigiendo la protección de nuestro suelo para ser autosustentable. Ese es el elemento.
0: También dentro de la ley, lo decía César, la activación de estos motores importantes que la presidenta Delcy Rodríguez ha incentivado, y nosotros tenemos aquí en la pantalla Venezuela Renace, que contempla y que abarca obviamente, claro, el tema de la reconstrucción producto de lo que acabamos de vivir el pasado 24 de junio, pero que también puede hilarse con, digamos, ese renacer también económico para nuestro país. Y dentro de esta promulgación de la ley para el fomento del café, digamos que está la marca del Café Venezuela para el, sí, posicionamiento marca internacional, país. Pero también está el turismo cafetalero, no dejándolo a un lado, sino haciendo ese reconocimiento cultural, ese reconocimiento histórico y quizás la creación de rutas gastronómicas por estos estados. ¿Cómo se pudiera manejar o entre ustedes como productores y creadores de este sabroso rubro cultural para nosotros? ¿Ya se ha adelantado, digamos, algo que se pudiera conocer?
4: La ley ha determinado tres aspectos importantes. Primero, lo que son potencia, lo que son las identificaciones geográficas protegidas, donde a través de el ministerio respectivo, que es el Ministerio de Comercio Nacional, mediante el SAPI, la superintendencia, se le da acreditación a ciertas zonas con ciertos caficultores por las extraordinarias prácticas que tienen, y ese es un café completamente diferenciado. Ya tiene identificación geográfica protegida, si no me equivoco, Boconó, Mérida, Miranda, Lara también, claro. A lo mejor se me escapará una, creo que son cuatro. Eso es importante, que lo determina ya el marco de la ley, la identificación geográfica protegida. Otro es...
0: Es decir, que ahí se pueden hacer esas rutas gastronómicas.
4: Sí, claro. Sí, sí. Claro. Con un reconocimiento de unos trabajos ancestrales en el manejo de los cultivos de café, extraordinario. También te habla de lo que son las rutas turísticas, que lo conectamos con eso, y por supuesto te habla, en el caso de Marca País, lo que es la marca de café de Venezuela para el mundo, ¿okay? Que eso es importantísimo. Yo hago un paralelismo siempre de las cosas buenas, por ejemplo en el caso de Colombia, que es lo que debiésemos nosotros ver, copiar, replicar o mejorar, que Colombia ha hecho un trabajo extraordinario de marketing y branding con sus productos.
3: Tienen hasta unas ferias, incluso las de Manizales.
4: Pero tienen muchísimas ferias, pero no solamente eso, sino que ellos han potenciado su café realmente para los mercados internacionales. Tanto es así que la bolsa de Nueva York se cotiza El valor del café arábico en la bolsa de Nueva York es el valor de los suaves colombianos en el mundo. Entonces,
0: es la referencia.
4: Sí, es la referencia. Sí. Entonces los colombianos han hecho un trabajo extraordinario en función a potenciar su marca. Nosotros tenemos que voltearnos, tomar todas esas potencialidades que ya están trabajadas y mejorarlas, sin ánimo de plagiar nada, pero es que realmente lo bueno hay que decirlo. Claro. Y ellos se han convertido en una potencia, es promocionando su marca. ¿A qué debemos hacer nosotros? Bueno, nosotros tenemos que potenciar nuestro mercado interno, tenemos que educar al consumidor para el buen consumo del café, cafés que cumplan con estándares internacionales, y no decir, como decía una marca, que café es café. No, eso no es así. Hay que aprender a tomar café. Claro. Tenemos una cultura de consumo, pero más no de conocimiento de café.
0: Y él lo toma con azúcar.
3: Con azúcar. Me gusta el café con azúcar, pero vamos a trabajar, digamos, en ese reconocimiento potencial de tomarlo sin azúcar. Vamos a ponerlo en práctica pronto. Mira, me gustaría, tenemos que hacer una pausa, profundizar también el aprovechamiento del café, porque no se limita solamente a una taza, y también esa exportación, ese hecho en Venezuela que sale a conquistar paladares en el mundo. Esto mucho más al regreso. Ya venimos.

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0: entendí.
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3: Bien, seguimos hablando de la promulgación para la ley, el fomento y la promoción del cacao, pero sobre todo del café, un rubro que no solamente se bebe, que sino tiene muchas otras particularidades.
4: Precisamente es el punto que queremos abordar en esta parte de este espacio de la entrevista, porque para muchos, dentro de lo que usted comentaba, incluso de esa formación y esa cultura de que debemos conocer y manejar todos los venezolanos en torno al café, hay que saber que no solamente se cultiva café para llevarlo a una taza, sino que este rubro en particular son múltiples los productos que se pueden realizar.
5: Claro, fíjense, la ley determina, siempre me voy a basar en lo que es la ley porque bueno, de claro, eso es lo que venimos a hablar. Claro. La ley determina, fíjate, se da la apertura a unas nuevas líneas de inversión, por ejemplo, que no se toma en consideración, o hasta ahorita no se había tomado en consideración en nuestro país, que es la línea farmacéutica. Es importante, el mercado farmacéutico, el mercado cosmetológico, el mercado de las bebidas energizantes, requiere de la cafeína. ¿Qué pasa? Que nuestro país se ha consolidado como un productor y un exportador y un consumidor de café arábico. La cafeína realmente la produce la variedad,
6: canéfora.
5: La canéfora, la especie, perdón, canéfora. Y bueno, también se da la posibilidad de que se incluyan esos cultivos, que son cultivos de esa especie que se siembra a baja altura, entre 200 a 700 metros sobre el nivel del mar, máximo 800. Y es un cultivo que es no es susceptible a la roya, no se enferma, tiene unos grandes volúmenes de producción. En función de eso es que Vietnam se consolida como el segundo mayor productor, al igual que Brasil, de café del mundo, porque producen pero unas cantidades obscenas de canéfora. Y esa canéfora, que tiene en proporción 2.5 o 3% más cafeína que el café arábico, es lo que necesita o requiere la industria farmacéutica, la industria de la belleza, la industria cosmetológica, como les comenté, la de las bebidas energizantes. Entonces, se abre una nueva posibilidad y un nuevo nicho de negocio para el café, amén de que la propia ley propone o impulsa lo que es todo el tema de las exportaciones, con lo que venimos hablando de la simplificación de los trámites administrativos. Entonces, es una suerte que se encadena. Si tienes un productor capacitado, si tienes un productor empoderado de conocimiento, que gestiona su finca, que produce con trazabilidad, que es importante, porque no es producir café por producirlo, sino café con trazabilidad, donde hablemos de la altura, la variedad, el origen, el productor, las características organolépticas que tiene el grano, que eso es lo que realmente apetece a los mercados internacionales. Y en el caso de nosotros, como venezolanos, tenemos una particularidad, que ninguna de nuestras tierras son volcánicas. Entonces, el pH de la tierra, el terroir de nosotros, un terroir completamente diferenciado, y por eso es que el café venezolano es tan apetecible en los mercados internacionales.
3: Ahora, frente a la seguridad jurídica y financiera que contempla esta ley, y tomando en cuenta también los retos ambientales, desde la misma producción de café o los productores de café, ¿contempla en esa inversión quizás proyectos que puedan abarcar los desafíos y los retos en esta materia ambiental? Por ejemplo, ahora que estamos entrando en el fuerte, intenso periodo de lluvia, ¿hay esa programación que se contempla desde el punto de vista de inversión para infraestructuras o planes y proyectos?
7: Bueno, yo pudiera decirles que dentro del mismo cafetalero, hasta donde yo conozco, ya mucha gente con formación universitaria ha ido produciendo tesis dirigidas a la protección de las microcuencas a través de la siembra del café. Y precisamente la siembra del café con elementos orgánicos, con fertilidad orgánica. Eso nos está ayudando una inmensidad. Claro, habría que crear ya una infraestructura como poderosa que abarque todo el estado, todo el territorio nacional, en los 36 hasta ahora, 136 municipios productores de café. Entonces, ese elemento que usted trae a colación es un elemento de los más de que hay que trabajar. Que hay que trabajar con fuerza, pero no le tengamos miedo a eso.
3: Claro, sino... va de la mano la educación, claro. La investigación, lo técnico, claro. Que también iría junto con una capacitación.
5: En algún momento el Ministerio de Agricultura, y actualmente lo sigue haciendo, conjuntamente con la Corporación Venezolana del Café, ha liderizado lo que se llama el ciclo de capacitación de, ellos lo denominaron maestro cafetalero. Claro. Es una suerte de diplomado donde se da... empodera, se democratiza el conocimiento desde la semilla hasta
7: los
5: procesos post cosecha. ¿Qué es lo que sería interesante? Que al caficultor se le empodere de conocimiento para que aprenda a comercializar su café. Sí. ¿Por qué? Porque bueno, al caficultor siempre se le enseña todos los procesos productivos. Pero ese proceso productivo se ve cercenado si tú no lo vendes el café o si no logras hacer un buen negocio, porque en definitiva el café lo que es un negocio.
7: Sí.
5: Entonces, desde el punto de vista dinerario, tú puedes hacer todo tu ciclo perfecto de producción del café hasta el grano, pero si no sabes cómo venderlo, entonces se queda el negocio.
7: Y hay un elemento que Martínez traía a colación, el elemento de las canéforas. Vietnam llega a ser un poderoso estado o nación, país productor de café, sobre la base de 60% de la producción de las canéforas. Para hablar rapidito, las canéforas y las arábigas son dos especies diferentes de la misma familia cafea. Okay. Una con un mayor porcentaje de cafeína y que sirve para algunos propósitos como los farmacéuticos, pero da poder. En Venezuela, muy poca cultura de producción de canéfora hay. Y sin embargo, los canéforas pueden ayudar no solo a elevar la producción de café, sino a elevar el nivel de penetración en la industria del producto café.
4: Ahora me gustaría abordar un tema que también se contempla dentro de este proceso y esta proyección que nace con el Plan Venezuela Renace, y es la exportación. Tenemos por acá que hay países como Estados Unidos, Alemania, Rusia, Turquía, Italia, Bélgica, Emiratos Árabes Unidos, que son, digamos, pieza clave o fundamental dentro de la exportación del café. ¿Cómo estamos en esa área nosotros como país para exportar este rubro a distintas partes del mundo?
5: Bueno, fíjate, entiendo yo por las cifras que maneja la Corporación Venezolana del Café que se han manejado 21 destinos diferentes. Para mi sorpresa, el primer país al que nosotros le vendemos café es Estados Unidos, con más del 50% de nuestra producción.
7: Sí, señor.
5: Yo lo digo de forma satírica o jocosa, pero bueno, esa es una forma de invasión, ya que ellos son expertos en invadir. Nosotros deberíamos invadir ese país, claro. Pero de puro café.
7: Claro.
5: Con nuestras extraordinarias calidades. Hemos exportado a Rusia, a Alemania, a Turquía, a Italia, a los países nórdicos,
7: Japón
5: también, China, pero realmente entiendo yo, de acuerdo a las cifras, que nuestro mercado natural hoy día se concentra en Estados Unidos. Nosotros recientemente tuvimos la oportunidad de exportar tanto para Turquía, ahorita tenemos planteado una exportación para China, con unos estándares de calidad exigidos por el cliente, que son de altísima calidad, precisamente porque ellos saben de los manejos y las calidades de los productos que se hacen aquí en Venezuela.
3: Quienes amamos el café, decimos que el café venezolano, como el nuestro, no hay. Pero decía algo importante, señor Ricardo, y me gustaría también que lo profundicemos brevemente, porque ya vamos a ir terminando la entrevista, que de esos aprendizajes que uno tiene con los demás países, daba el ejemplo de Colombia, tiene un excelente marketing que quizás hay que aprender desde, claro, Venezuela para posicionar nuestra marca de café venezolano. ¿Qué otro país, por ahí, ustedes dicen, mira, de este país también deberíamos aprender esta técnica? ¿Cuál sería?
7: Bueno, yo traería el caso de los turcos. Los turcos y todos los países que eran los Balcanes, tienen una alta cultura de café. De hecho, los turcos, cuando el imperio turcomano, fueron los que trajeron el café a la península ibérica, que después de la península ibérica, con la conquista de España a América, fue que vino el café para acá. Y eso dejó una marca histórica. Los turcos tienen una gran cultura de consumo de café y una diversidad en sus productos. Por ahí ya aquí en Venezuela, en cualquier lado, tú consigues un vasito que le echas aguas calientes y ya te tomas un café en cualquier lado. Bueno, hay empresas nacionales que ya deben estar proyectando esos elementos. Y una cosa que sí debemos decirla es que, además de la calidad de nuestro café, los países como Rusia, como China mismo, con ese inmenso mercado, nos están pidiendo café, porque han probado el café y se han enamorado, como se enamoraron hace muchos años. Pero ahora que estamos elevando esa producción, pues ellos están atentos al café venezolano.
3: Que no enamora de Venezuela.
4: Con una buena taza de café le agradecemos a Ricardo Martínez, director de Piro Café, y a Orlando José Barreto, productor, cafetalero, además asesor de la corporación.
3: Omar José,
4: asesor de la Corporación de Desarrollo Agrícola del Estado Miranda, quienes acompañamos el día de hoy para hablar precisamente de esa promulgación de esta ley para el fomento del café y cómo se proyecta, digamos, para lo que queda el año 2026, y obviamente esto se extenderá hasta el año 2027, porque son rubros que tiene talla internacional.
5: Chacho, si me permite un comentario final.
4: Adelante.
5: Mío. Fíjense, yo de verdad que he vivido la tragedia de La Guaira en toda su dimensión, yo veo en La Guaira un potencial increíble para la siembra del café. Yo invito a sector privado, sector público, invito al Estado. Ahorita, bueno, estamos en una contingencia y hay otras prioridades. Pero en algún momento tenemos que voltear a La Guaira, esas montañas, y esas montañas se pudiesen consolidar entre las montañas de La Guaira, Miranda y Caracas, como un extraordinario eje cafetalero para Venezuela. En ese plan, del plan Venezuela Renace, es donde nosotros tenemos que voltear hacia la agricultura, con el marco de esta ley, y potenciar todas esas montañas que tenemos con café. De verdad sería algo interesantísimo que se lleve adelante. Nosotros tenemos absolutamente todo. Yo, a diferencia de lo que opina mi compañero de panel, yo, si tuviese algo que potenciar en el país, sería y elevar la cultura y el arraigo que tenemos nosotros los venezolanos como personas indestructibles ante la adversidad. Y ante la adversidad nos crecemos. Estoy convencido de que no solamente en el rubro café, sino que en todos los rubros Venezuela va a salir adelante, porque es así, estamos diseñados para surgir de la adversidad, y esta es otra adversidad más. Entonces los invito a que volteen a La Guaira para sembrar café.
4: Forma parte tal vez de ese renacer, o ese Venezuela renacer, en este plan, el aprovechamiento de estos espacios. Muchísimas gracias por acompañarnos, interesante conversación la que teníamos el día de hoy, Verónica.
3: Vamos a revisar otras informaciones también muy importantes para ir culminando nuestro espacio, nuestra participación en las pantallas de Venezolana de Televisión, y ponemos de inmediato para todos ustedes un comunicado oficial que acaba de ser publicado. Lo leemos. El Servicio Nacional de Medicina y Ciencias Forenses, SENAMEF, hace un llamado a los familiares que conozcan o tengan indicios de que sus seres queridos se encuentren en los silos de Bolipuerto de La Guaira o Bello Monte para que acudan a realizarse las pruebas de ADN voluntarias y así iniciar el proceso de identificación tras el doble sismo ocurrido el 24 de junio. Para lograr la identificación de las víctimas mediante comparaciones científicas de perfiles genéticos y brindar certeza y paz a las familias, la institución convoca a los familiares directos consanguíneos a su sede principal. Esto va a ser en la sede de SENAMEF en Bello Monte. Los días de atención dispuestos para esta actividad será de lunes a sábado de 8:30 de la mañana hasta las 6 de la tarde. Así que, bueno, se hace ese llamado, y también lo ya informaba SENAMEF que se hará el trato, digamos, digno a las familias que acudan al reconocimiento a través de las pruebas de ADN de sus familiares.
4: Ahora sí, momento de despedir en nombre de nuestras intérpretes de lengua de señas venezolana, Caterina Arrieta y Diosa Bayona, Verónica Chacón y César Noguera. Le agradecemos su sintonía, que es con mucho más de esta programación, este plan o este operativo Plan Venezuela Renace, que ofrece Venezolana de Televisión. Buenas tardes.

0: como emprendedores de tener un restaurante en Valera, Estado Trujillo, no nos podíamos quedar con los brazos cruzados allá en Valera, viendo tanta necesidad en nuestro pueblo, en nuestros hermanos que nos necesitan.
1: Venimos apoyados y eso, porque no es fácil la cuestión.
2: Le hicimos igualito tres ollas, nos salieron de 560 a 580 tacitas de eso.
3: Nosotros es un significado muy grande, porque servirle a Dios es el regalo más grande y hermoso que tenemos, porque con él todo, sin él nada. Yo vivo en Maitepía, Estado de La Guaira. Le presté ayuda a ellos en mi casa en la primera noche que llegaron, porque ayudar a esa gente que viene a hacer un sacrificio de por ahí tan lejos, Trujillo. Entonces llegar aquí, tienen que tener apoyo de los guaireños, los que podamos y los que quedan, los que ya muchos nos quedaron. Mi esposo perdió una sobrina y se pudo salvar el bebé, nada más que salió gateando, pero ya la mamá está ya fallecida, pero si el bebé sí lo conseguimos como en los tres días, aquí en La Paz. Con eso fue un milagro, él estaba gateando. Y pues nosotros somos madres, y donde una madre sufre, sufrimos todas. De esta vamos a salir en unión de todos los venezolanos.

0: buenos días. 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De esta manera damos inicio a esta emisión de 30 minutos en la noticia. Yo soy Ramón Rodríguez Montero y vamos de inmediato con la información. Y es que la presidenta de la República Bolivariana de Venezuela, Delcy Rodríguez, se reunió con integrantes de la Delegación de Auxilio y Asistencia Técnica Humanitaria del Estado de Israel. Finalizan las labores de apoyo de la delegación israelí, quienes prestaron servicio en el país tras los sismos del pasado 24 de junio. La presidenta Rodríguez despidió a la comitiva y extendió el agradecimiento formal a los especialistas internacionales por el despliegue técnico y logístico realizado en las zonas afectadas. La comisión israelí se destaca por sus profesionales con formación en ingeniería civil, especialización en las evaluaciones de estructuras colapsadas, diagnósticos de vulnerabilidad de edificaciones y el diseño de planes de contingencia en zonas de desastre. Entre otras autoridades presentes estuvieron Iván Gil Arcieli, representante de la Cancillería israelí, el general de brigada Yossi Pinto, comandante de la Unidad Nacional de Búsqueda y Rescate de las Fuerzas de Defensa de Israel, y por Venezuela, Juan José Ramírez, vicepresidente sectorial de Obras Públicas y Servicios, y Félix Plasencia, ministro de Relaciones Exteriores y Comercio Exterior. Seguimos con más información, y es que durante una inspección en La Guaira para certificar terrenos aptos para el desarrollo de urbanismos en la entidad, la presidenta de la República, Delcy Rodríguez, anunció que equipos especializados se encuentran realizando labores correspondientes para verificar la factibilidad de ejecutar la construcción de nuevas viviendas en estos espacios. Veamos.
1: Venimos de visitar varios terrenos en el estado La Guaira, donde los estudios preliminares arrojan que se pueden construir viviendas allí, y estamos no solamente esos que visitamos, hemos proyectado en todo el estado La Guaira. Están en este momento los técnicos dirigidos por el ingeniero Garcés viendo la viabilidad de la construcción en esa zona. Proyectos de nuevas viviendas.
0: En este sentido, la mandataria informó que el presidente de la Asamblea Nacional, Jorge Rodríguez, se encuentra evaluando la reactivación de obras residenciales en construcción en Charallave, Estado Miranda, con el objetivo de garantizar a corto plazo la entrega de viviendas a las familias afectadas.
1: Está el presidente de la Asamblea Nacional, que dirige el Estado Mayor de Campamento y Vivienda, está en Charallave visitando edificios que están por terminar, para nosotros atender un cronograma de aquí a diciembre de entrega mensual de viviendas, para que todas las personas que están en los campamentos transitorios sepan que van a tener una vivienda. Es nuestra tarea fundamental en este momento.
0: La jefa de Estado anunció que ha realizado una alianza con el sector inmobiliario del país para poder acceder a viviendas de manera inmediata.
1: Como lo informé ayer, con la vicepresidenta Anabel Sarén, trabajando también en el mercado inmobiliario, mercado secundario, donde podamos tener acceso a viviendas inmediatas para ir llevando a las personas que están en los campamentos a una vivienda. Así que nosotros seguimos trabajando sin descanso y, bueno, visitando, haciendo y trabajando, y el Plan Venezuela Renace arreglando las viviendas que tienen que arreglar para que la gente vuelva a su hogar.
0: El jefe del Estado Mayor para Campamentos Transitorios y Viviendas, Jorge Rodríguez, destacó que la urbanización Mirador Caiza, en Charallave, Estado Miranda, tiene una capacidad para la construcción de 1.400 apartamentos, para así entregar viviendas en la zona desde el mes de agosto.
2: Estamos aquí en Charallave, en una urbanización llamada Mirador Caiza. Estamos en un urbanismo que ya tiene algunas viviendas ocupadas, porque hay gente que compró sus apartamentos allí, pero tiene un gran potencial para construir hasta 1.400 apartamentos en los próximos meses hasta el año que viene, incluso con la posibilidad de empezar a entregar vivienda desde el mismo mes de agosto. Es la orden que nos ha dado la presidenta Rodríguez, y es que busquemos por todo el país, sobre todo en las áreas de la Gran Caracas o cercanas a la Gran Caracas, vivienda que nos permita, o en el mercado secundario, o por la vía de la construcción, o por la vía de el alquiler, nos permita aceleradamente entregarle sus viviendas a aquellos que tanto perdieron en el doblete sísmico del 24 de junio.
0: Y en ese sentido, el jefe de Estado Mayor para Campamentos Transitorios y Viviendas, Jorge Rodríguez, informó del cierre de un acuerdo para la adquisición y culminación de viviendas en el urbanismo Mirador Caiza, dirigidas a las familias afectadas por los sismos. Veamos.
2: Estamos en este momento ya cerrando el acuerdo para adquirir todas estas viviendas en nombre del gobierno de la presidenta Rodríguez, para que desde el mismo mes de agosto empecemos a distribuir de los campamentos transitorios en Caracas, en La Guaira u otro tipo de campamentos a sus viviendas definitivas, así como a otro tipo de campamentos. Pero la idea es que podamos, de forma acelerada, ese compromiso que estableció el gobierno de la presidenta Rodríguez de que iba a ser corto el tiempo de estadía en los campamentos, bueno, en ese compromiso estamos empeñados, y por eso estamos en este momento iniciando el proceso para que esto sea terminado lo más rápido posible.
0: La presidenta de la Gran Misión Venezuela Renace, Jacqueline Faría, anunció que las instituciones del Estado priorizarán la atención de las viviendas en condición amarilla y verde para acelerar el retorno seguro de las familias a sus hogares. Veamos.
3: Vamos a dar prioridad, como lo ordena nuestra presidenta, a los amarillos y verdes, con la explicación que acaba de dar el ingeniero Francisco, que los rojos no son desechados, solo que vamos a dar prioridad porque son la mayoría de las edades, son la mayoría, y vamos a lograr con esto que la gente vuelva a su hogar preparado y seguro. Entonces ahí está el proceso para cada uno, y aquí al final tenemos los ejecutores que están sentados en esta mesa. Aquí tenemos el Ministerio de Obras Públicas, el Ministerio de Hábitat y Vivienda, la Gobernación del Estado, la Alcaldía del municipio, de este municipio, la Fundación Venezuela de Renace, Venezuela Bella, la Fundación Barrio Nuevo, Barrio Tricolor, y juntos todos posibles.
0: Y en este contexto, la presidenta de la Gran Misión Venezuela Renace, Jacqueline Faría, informó que se encuentran en la reconstrucción de 11.794 viviendas en todo el país, con 144 frentes de trabajo distribuidos en 7 estados.
3: Tenemos 11.794 viviendas en reconstrucción. Recordemos que ahí estamos dando parte de viviendas en reconstrucción. Asimismo, la ministra Paola Posani lleva todo el plan de viviendas nuevas. Pero aquí estamos en parte de las viviendas en reconstrucción que pasan por una evaluación previa, se califican y se atienden. Entonces, 11.794 viviendas, de las cuales 4.393 son casas, viviendas unifamiliares o bifamiliares, las tenemos en el barrio de La Lucha, hasta trifamiliares, y 7.401 apartamentos, que corresponden a 228 edificios. Eso corresponde a los 7 estados, corresponde a 16 municipios y 40 parroquias en 144 frentes de trabajo, esto a nivel nacional.
0: Asimismo, la presidenta de la Gran Misión Venezuela Renace, Jacqueline Faría, presentó el balance de viviendas atendidas por el Estado y destacó el abordaje en los 7 estados afectados.
3: Ahora sí, por estado, tenemos en La Guaira 3.947 viviendas atendidas, en Caracas 3.178 viviendas atendidas, y estas casas y apartamentos. En Miranda, 699, en Aragua 918, en Yaracuy 2700 viviendas. Recuerden que Yaracuy fue el epicentro de uno de los sismos y se afectaron viviendas unifamiliares o bifamiliares, pero muchísimo, 2700 viviendas se están atendiendo. En Falcón 325 y en Aragua 27 viviendas correspondientes a un edificio. Este es el balance a estando 3 días del primer mes.
0: Llegó el momento de hacer una breve pausa. Quédense con nosotros que en breve estaremos de regreso.

0: estos son los momentos de alegría en medio del dolor de quienes fueron víctimas directas del doble terremoto, que hoy más de 240 familias están recibiendo una vivienda completamente equipada. Y de aquí, mes de julio, al mes de diciembre, estaremos entregando 4.000 viviendas. La entrega será mensual y también vamos a incorporar nuevas viviendas que se van a construir, y ya el Estado Mayor está en la revisión de los suelos con la Comisión Presidencial de Habilitación. Así que en su conjunto vamos a atender estas necesidades que hay de vivienda, bueno, derivadas del doblete sísmico del 24 de junio. Hemos inspeccionado también edificios que faltaban por culminar, no solamente en la capital, en Caracas, sino en otros estados del país. Vamos a ir mucho más allá para que el año que viene ya tengamos una cifra superior a las 10.000 viviendas que se recuperan de edificios que no habían sido culminados. También debemos sumar el mercado secundario, compras que se hagan en el mercado secundario. La ministra de Economía con el SAREN está ya trabajando en eso. Debemos sumar la reforma de la ley de arrendamiento y garantías inmobiliarias para que un número importante de viviendas salgan al mercado de alquiler. Así que estamos trabajando sin cansancio, atendiendo integralmente los campamentos transitorios. Quienes están en campamentos transitorios deben tener la certeza de que pronto van a tener un hogar, pronto van a tener una vivienda, a pesar de lo terrible que causó esta tragedia natural.
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0: Estamos de regreso en 30 minutos en la noticia y seguimos con más información. Y es que más de 114 toneladas de alimentos se han distribuido a 35 comunidades de tres parroquias de La Guaira, todas afectadas por los pasados sismos en el litoral central. Veamos.
1: Ante la contingencia nacional, tras los movimientos telúricos del pasado 24 de junio, el Ministerio de Alimentación, junto a las autoridades regionales, realiza la entrega de combos proteicos, víveres y agua potable para resguardar a las zonas afectadas de La Guaira.
2: Ratifico pues todo este esfuerzo que se ha hecho, que se traduce en una distribución a nivel nacional, sobre todo en los estados afectados, de más de 10.964 toneladas entre víveres, cereales, alimentos, clubes, hortalizas, verduras, pero también la proteína animal. Y específicamente aquí en La Guaira, bueno, donde hemos hecho mucha énfasis, dado pues los niveles de afectación, no solamente bueno, a nuestras comunidades que participan en esta distribución, sino también a los 28 campamentos transitorios que han sido ya habilitados y adecuados, también a todas las parroquias, 11 parroquias, los centros de salud, muy importante, ¿verdad?, que tengan toda la alimentación que requieren tanto el personal, que el personal médico, como también nuestros pacientes, las casas de alimentación, estas casas pues con sus madres cocineras, que han tenido bueno, una gran connotación en lo que hacen. Sobre todo quiero reconocer pues esa labor amorosa de las madres cocineras de la patria.
1: Además, el ministro Carlos Leal Tellería resaltó que el diseño de reservas rotativas se estableció para el control de llegada, salida y distribución de alimentos.
2: Es importante señalar, bueno, lo que ha sido este diseño de reservas rotativas, ¿verdad?, que tenemos en todas las zonas afectadas, donde acá en La Guaira, que hay aquí detrás de nosotros, en estos almacenes, tenemos 4.100 toneladas en reserva rotativa, es decir, una reserva que se va reabasteciendo a medida que se va distribuyendo, y junto a nuestros pueblos, junto a las instituciones, bueno, hemos avanzado y seguimos, bueno, mejorando lo que haya que mejorar y buscando siempre cómo optimizar más aún lo que es la atención alimentaria de nuestros pueblos.
1: Por su parte, el gobernador del estado La Guaira, José Alejandro Terán, precisó que la distribución de alimentos se ha triplicado en la entidad a más de 438.000 combos de víveres enviados a los campamentos transitorios y las comunidades de la entidad.
3: Hay que destacar toda esta distribución de alimentos que se ha triplicado en este mes. Normalmente la distribución de alimentos en el estado de La Guaira era de 150.000 combos mensuales de víveres por el Ministerio del Poder Popular para la Alimentación. Ya en lo que va de 27 días de este terremoto se ha triplicado, como lo decía el señor ministro, a 438.776 combos de víveres. Es decir, se ha triplicado la atención en un mes. Quiere decir esto, que las parroquias están recibiendo el triple de lo que normalmente ante el terremoto recibían. En esta oportunidad estamos despachando.

0: Del movimiento ecosocialista de Venezuela, Nazarela Rojas, destacó que el plan del Estado para la recolección de desechos en La Guaira se lleva a cabo con miras a la reutilización de estos recursos. Veamos.
1: Se está llevando a cabo de la mano del Estado, el gobierno desde el Ministerio de Ecosocialismo, pero además nosotros desde la Comisión de Ecosocialismo y la Subcomisión de Protección Ambiental y Cambio Climático, estamos allí acompañando todo un plan para el manejo, primero de la recolección, la separación de los residuos para poder reutilizar, porque son algunos reutilizables. Podemos usarlos como base sólida a fin de parques, a fin de aceras, de carreteras, de lo que es
2: el ornamento,
1: el desarrollo urbano, inclusive, de lo que es el desarrollo urbano. Y en el tema, por ejemplo, del hierro, eso puede fundirse y pudiésemos reutilizarlo. Y en el caso del plástico, ya desde hace tiempo se viene haciendo un trabajo de concienciación con la gente.
0: El Movimiento Socialista de Venezuela suma sus esfuerzos a la formación en materia sísmica en el país. Así lo destacó su integrante, la diputada Nazarela Rojas Méndez. Veamos.
1: El Movimiento Ecosocialista de Venezuela, ECOVEN, es un movimiento de mucha juventud. A pesar de que yo soy contemporánea, realmente nuestra masa es juventud y estamos muy hermanados con el Partido Verde de Venezuela, con la bandera de lucha por la vida y la biodiversidad. En el caso de ECOVEN, nosotros trabajamos mucho el tema de la reforestación, forma parte de las tareas que mantenemos. El tema formativo, ahorita dándole un vuelco en la necesidad de que tenemos que aceptar y que nuestro pueblo conozca que somos un país sísmico activo. La zona norte costera de Venezuela es sísmico activa. Por ahí atraviesan tres grandes fallas que en este momento hicieron choque con la falla continental y bueno, se produjo todo esto que ya hemos reiterado.
0: Asimismo, la diputada Nazarela Rojas Méndez indicó que el Movimiento Ecosocialista de Venezuela, en conjunto con el Ministerio de Comunas, apoya la formación de comunidades sobre el manejo de residuos sólidos en La Guaira.
1: Tenemos nuestros planes emprendedores, donde las comunas y los consejos comunales están abanderados. Estamos en un proceso de formación producto de la vivencia. Estamos en un proceso de formación producto de la tragedia. Esta tragedia nos obliga a todos y todas a cambiar muchas cosas en nosotros. Pero sí, efectivamente, las comunas se vienen uniendo y vienen trabajando y hay un proceso de formación desde el Ministerio de las Comunas, pero desde cada una de las instancias de Estado que estamos vinculadas, en este caso, a esta propuesta de lo que va a ser el manejo de los residuos sólidos urbanos y de todo lo que está quedando en esta tragedia del Estado La Guaira principalmente.
0: En la comunidad de Mare Abajo, en La Guaira, veterinarios y voluntarios mantienen el despliegue para atender a las mascotas de las familias afectadas por los sismos del pasado 24 de junio. La Red de Apoyo Canino de Venezuela, en alianza con una organización de carácter internacional, han atendido a más de 850 casos de perros y gatos en el litoral central. Alrededor del campamento transitorio en la comunidad de Mare Abajo, se ha dispuesto un punto de atención para beneficios de los animales, de compañías, de las personas afectadas. Voluntarios venezolanos y mexicanos, así como costarricenses, atienden a las mascotas de manera gratuita, a quienes ofrecen consulta, aplicación de vacunas y su respectiva identificación para llevar el orden de los procedimientos. Este despliegue se mantendrá a corto plazo y se extiende a las otras zonas afectadas del litoral central. Más de 80.000 ciudadanos se beneficiarán de forma directa con la rehabilitación de la estación de bombeo de aguas servidas, La Arriaga. Uno en la parroquia El Cristo de Aranza, en Maracaibo. Para evaluar el avance de estos trabajos, se llevó a cabo una inspección técnica en el lugar. Moisés Pereira nos trae los detalles. Veamos.
2: Durante la inspección para evaluar el progreso técnico de la obra, aseguraron que esta intervención permitirá restablecer el correcto procesamiento y flujo de las aguas servidas en beneficio de las comunidades aledañas.

0: va a beneficiar a la mayor parte de la parroquia. Pues con esta planta de tratamiento, nosotros esto va a impulsar primero a la recuperación de todos los colectores que tenemos aquí por abajo, que es la problemática que tenemos aquí en la parroquia.
1: Nosotros estamos impactando aquí directamente a más de 80.000 personas que tributan a lo que es este sistema de agua servida, pero bueno, que además forma parte de esta recuperación completa del macrosistema y que nos va a permitir descargar buenas partes de las redes de distribución que tenemos de recolección de agua servida, que bueno, que tenemos obstruidos, que tenemos colectores fallados y que bueno, el mantenimiento va a ser ahora con menos frecuencia y también la frecuencia de falla va a ser mucho menor, así como lo estamos haciendo en el marco del plan de rector de agua servida en la costa oriental, en Cabimas, en Lagunilla, en San Francisco.
2: Estas acciones se ejecutan en consonancia con las 7 transformaciones, específicamente bajo el eje de renovación del modelo de ciudades humanas, orientado a garantizar servicios públicos de calidad y mejorar el bienestar de las familias de la región. Desde el estado Zulia, Moisés Pereira.
3: Una masiva jornada de evaluación y captación visual a través del plan Alegrando Corazones y la misión Milagro se lleva a cabo en el estado Portuguesa. La iniciativa busca diagnosticar a cientos de pacientes con cataratas y glaucoma para canalizar sus cirugías y exámenes preoperatorios sin ningún tipo de costo. Raymond Yáñez nos tiene el reporte.
4: Este programa de captación será realizado hasta este sábado y es que durante todos estos días entre alrededor de 200 a 250 personas están llegando hasta acá, hasta la residencia de gobernadores, donde podrán ser diagnosticados según sea su patología, operación de catarata, pterigio o glaucoma. En este sentido logramos conversar con algunas personas quienes el día de hoy se encuentran en este lugar y nos comentaron acerca cómo fue ese proceso para poder lograr acceder a través de este programa gratuito.
5: No, porque yo vi en TikTok que estaba hablando la esposa del gobernador, entonces yo le dije a mi hija, no, anda, me lleva esos papeles allá. Y mi hija se vino y trajo los papeles.
6: No, supe porque mi hermano tuvo la oportunidad de operarse y él me comentó, y otra amiga también, que tratara de ubicar a la licenciada María Gabriela por TikTok.
7: Yo por Instagram me cesé hoy cuando vine aquí a Guanare y no tengo que, yo creo que no tengo 15 días para el terremoto, fue eso, el día siguiente, y ya hoy me están llamando.
4: Para este programa de la Misión Milagro junto a la gobernación, la meta es incrementar a más de 1000 pacientes. Esto lo destacó el gobernador del estado Portuguesa, quien estuvo presente durante la recepción de los pacientes. Veamos.
8: La meta son 1.700 portugueseños de diferentes municipios de la geografía de nuestro querido estado. Junto a la Misión Milagro, en el programa Alegrando Corazones, en esta metodología que nos ha dado grandes resultados. Desde que arrancamos con la cirugía oftalmológica, estamos cerca de las 12.000 cirugías. Este año hemos venido batiendo récord, solo en este año más de 7.200 cirugías.
4: Luego de realizarse parte de este llamado, los pacientes se les realizan todos los exámenes preoperatorios para luego ser llamados a la cirugía correspondiente según su patología. Reportó Freyman Yáñez.
3: Y ahora nos trasladamos al estado Falcón, donde los cultores y artesanos de Coro trabajan con sus diferentes creaciones para resaltar la historia y bondades con las que cuenta la región. Un legado que trasciende hacia las nuevas generaciones. Nicolás Méndez nos tiene los detalles.
9: Los cultores y artesanos del municipio Miranda, aquí en el estado Falcón, con sus manos construyen nuestra historia. Tejen con amor, con paciencia y representan esa Venezuela que todos los días renace.
10: Tengo un taller que desde hace aproximadamente 23 años estamos dándole vida a este paseo. Estamos algunos cultores, algunos escultores, pintores y artesanos también. Y bueno, aquí le estamos dando vida a este paseo y haciéndole un llamado a todas aquellas personas para que vengan, se aboquen aquí, nos conozcan, se lleven un pequeño pedacito de nuestra, de nuestro estado, de nuestro coro, de nuestros médanos. Como lo ven aquí, en que ahorita se los voy a mostrar, en un frasquito donde está un pedacito de los médanos con un chivito también. Entonces, bueno, aquí siempre vamos a estar dándole vida a pesar de todo. Venezuela siempre tiene que salir adelante y estamos dándole fuerza, amor, para que esto siempre vaya más allá, con amor y constancia.
9: Los trabajos de marroquinería son trabajos hechos con las pieles de bovino, caprino y porcino, que es decir, la res, la vaca y el chivo. Se hacen piezas utilitarias como correa, carteras, pulseras, llaveros, imanes y paredes de contacto. Eso, todas estas artesanías que tenemos aquí, el llamado es un llamado a la conciencia para que lo que hace salir un país adelante es el trabajo y la constancia que hacemos todos los días. Si somos profesionales, esa honradez y esa disciplina que tenemos que tener para el trabajo. El compromiso en defensa de la cultura es que la artesanía tiene carga cultural de nuestros ancestros y es la defensa y la identidad que nos hace renacer en cada momento en este país.
11: Esa es la voz de nuestros artesanos y cultores del municipio Miranda, aquí en el estado Falcón, quienes siguen comprometidos con la defensa de nuestra historia, nuestra identidad, a través de sus creaciones que ilustran la importancia de nuestra historia, de una ciudad. En este caso estamos en Coro, un pueblo que se prepara en el 2027 a cumplir su quinto centenario. Con esta información devolvemos el paso a los estudios en Caracas. Adelante.
12: La identidad venezolana, la venezolanidad. De esta manera ponemos punto final a esta emisión de 30 minutos en la noticia. Ramón Rodríguez Montero se despide de ustedes en nombre del gran equipo que hace posible visitar sus hogares con información veraz y oportuna. Muy buenos días.
13: El Ministerio de Ciencia y Tecnología diseñamos y desarrollamos un sistema integrado para la detección de afectaciones en edificaciones tras el sismo del 24 de junio, basado en inteligencia artificial.
14: Es un sistema potenciado con inteligencia artificial que permite identificar el estado de múltiples infraestructuras, desde casas, edificaciones, galpones y otras.
13: Básicamente, en 30 minutos, en una hora, tomando como insumo las imágenes pre-evento y post-evento, podemos clasificar las edificaciones en zonas de riesgo según las afectaciones en los edificios.

0: este sistema de detección de afectaciones basado en inteligencia artificial en un futuro puede escalar e impactar de una manera muy positiva a lo que es la nueva planificación, la nueva reorganización que se va a hacer a través de la gran misión Venezuela Renace.
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2: Bueno, nos encontramos desplegados desde el estado La Guaira, la Vicepresidencia de Obras Públicas y Servicios, Ministerio de Energía Eléctrica, Corpolex. Toda esta despliegue tiene que ver con la atención a los eventos sufridos durante el terremoto del 24 de junio. Hasta la fecha se ha recuperado el 96% de toda la demanda eléctrica del estado, permitiendo así energizar los circuitos prioritarios como son los hospitales, como son los centros de salud, puntos estratégicos que tienen que ver con campamentos temporales y la población en general que se está viendo ya beneficiada con la restitución de su servicio eléctrico. Pero es importante mencionar e informarle al país que este día 24 de junio también hubo una afectación muy importante al sistema eléctrico nacional.
3: Una gran afectación, no solo en el estado de La Guaira, sino a nivel nacional. Vale acotar que esta restricción que hubo en el centro del país, en la afectación de 10 torres en la línea de transmisión Planta Centro Yaracuy, trajo como consecuencia la salida de 600 megavatios del sistema eléctrico nacional. Estamos trabajando arduamente para recuperar Termo Carabobo, Planta Centro, esta línea de transmisión y todas las instalaciones del sistema eléctrico nacional para lograr continuidad y estabilidad en el servicio. Puedo destacar tres hitos importantes que vamos a lograr durante este mes. Uno es la incorporación de Termozulia 1. Lograríamos un aporte de 150 megavatios para este estado. Una máquina en la central hidroeléctrica de San Agatón serían 150 megavatios más para la región de los Andes. La incorporación de una de las máquinas de Termo Carabobo para aportar 150 megavatios en la región central, buscando recuperar esos 600 megavatios que están limitados al momento tras los dos sismos que se presentaron el 24 de junio. Estamos trabajando arduamente 24 horas para seguir recuperando la estabilidad, la continuidad y confiabilidad del sistema eléctrico nacional. Seguimos.
4: De la tarde y nosotros continuamos con mucha más información, Marinés, en este segmento de la entrevista. Y hoy les podemos comentar que las guerras modernas no se libran con armas, sino con la mente humana. Las redes sociales se han convertido hoy en día en campos de batalla donde laboratorios de odio y campañas de desinformación, tanto nacionales como internacionales, manipulan nuestras emociones para distorsionar la realidad y dividir así a la sociedad, Marinés.
5: Y para entender, Geraldine, y toda nuestra audiencia, ¿cómo opera este fenómeno? Nos acompaña ya Eric Rodríguez Mieres, él es destacado investigador, él ha hecho un trabajo importantísimo en el comportamiento humano, además autor del libro Psicoterrorismo Mediático, una amenaza a la soberanía nacional. Con él analizaremos cómo se manipula la conducta humana en la era de la posverdad y de qué manera la ciudadanía puede blindarse ante este ataque psicológico. Un placer tenerlo acá en Venezuela de Televisión.
6: Muy buenas tardes para todos ustedes y todos los usuarios y usuarias quienes nos están viendo en este momento. Sí, yo creo que nosotros estamos viviendo una situación que requiere de alguna manera que comprendamos el fenómeno. Hablar de guerra fundamentalmente cognitiva se refiere a muchos elementos, pero la batalla es en la mente, ¿no? Que es la estructura donde está el conocer, el analizar, está el pensamiento donde está el episteme, donde está la mencia, donde está lo que tú aprendes, donde está la memoria. Entonces, en esto se dirige y donde se van a mover, evidentemente, los elementos de las emociones que están muy vinculados a la estructura en el cerebro, al área límbica, que fundamentalmente es un elemento muy sensible, que es el acumbe, que es el que mueve las emociones en la estructura del cerebro, porque el hipocampo es el que mueve la memoria, es donde está la memoria y la parte parietal o lateral de nuestro cerebro. Sí, se ha dirigido una campaña en lo sucesivo y creo que el momento que estamos viviendo debería ser y utilizarla para referirnos a que debemos aprovechar el momento para conseguirnos los venezolanos. Primero porque ha ocurrido un fenómeno catastrófico que nos ha afectado a todos. Nosotros andamos ahorita, diríamos, en un proceso, si lo podemos calificar, de nostalgia, de tristeza, de melancolía, y que de allí no hay sino lo que se denomina un duelo. Un duelo es, el primero, una negación que tiene usted, luego una ira, usted está molesto, esto que ha ocurrido, siente una frustración. Después hay una especie de negociación, un intento de recuperarse uno como ser humano. Luego, si eso no es así, entra en un proceso de depresión, y eso es lo que es lamentable en estas cosas, porque el camino de la depresión puede conducir a algunas cosas que realmente pueden terminar hasta atentando en proceso de autolisis con el ser humano. Alguien que pierda su vivienda entra en un proceso de este tipo, porque al final de ese proceso de duelo está lo que llaman la aceptación, que es que usted ha logrado superar eso, porque si en una depresión después de determinado tiempo usted no logra superar ese problema, naturalmente que requiere la ayuda de un terapeuta para poderlo intentar, pero además de la unidad de la familia y de todo el entorno. Creo que esto nos ha puesto a reflexionar a los venezolanos. Ahorita no se trata de hacer distinciones en que este es de este lado o del otro lado, o que yo voy a llamar a un proceso o el otro va a llamar a otra cosa, o estar inventando elementos de miedo, como por ahí se inventan que aparecen enfermedades hipercontagiosas, que yo no sé qué. Todo esto realmente no ayuda al clima de tranquilidad que requerimos ahorita los venezolanos. En ese sentido, mi introducción a esto, yo quiero hacer un llamado a que comprendamos que todos de alguna manera estamos relacionados, y para la solución, que es algo que me gustaría hablar posteriormente, vamos a requerir de que nos acompañemos todos, porque al fin y al cabo las implicaciones en el orden no solamente emocional, sino también en el orden financiero, se va a requerir de la unidad de los venezolanos, que tenemos un dinero que está congelado fuera de nuestro país.
4: Hablábamos de una afectación que sin duda alguna se ha visto desde el 24 de junio, y que a ello no ayuda a Marinés toda la desinformación que hay a través de las redes sociales, de estos laboratorios mediáticos que sin duda alguna no están mostrando en un 100% la verdad. Es por ello que en estos momentos vamos a reponer este sonido del Ejecutivo Nacional cuando denunció una operación de manipulación digital orientada a entorpecer los planes de emergencia en el litoral central. La presidenta Delcy Rodríguez afirmó en rueda de prensa internacional que laboratorios mediáticos indujeron al colapso de las tareas de rescate en La Guaira tras el doble sismo del pasado 24 de junio. De acuerdo a la mandataria, estos sectores estimularon la movilización masiva y también desordenada de personas para saturar la entidad y generar así el caos en los puntos críticos. Escuchemos.
7: La primera matriz mediática elaborada en laboratorios fue: bajen todos a La Guaira para causar caos, para impedir las labores de búsqueda y rescate. Hay quienes humanamente y con razón bajaron a buscar un familiar, bajaron a buscar un amigo, bajaron a buscar un trabajador, pero se activaron laboratorios mediáticos, lo tengo que decir responsablemente, porque los tenemos ubicados y determinados de dónde salieron las principales matrices. Primera matriz, bajen todos a La Guaira. Buscaba crear el caos y obstaculizar, pero inmediatamente en horas de la mañana activamos toda la fuerza del Estado venezolano y del sector privado.
4: Bueno, escuchábamos entonces a la presidenta Delcy Rodríguez, y precisamente queremos abordar este tema, Eric, precisamente porque la información, como lo decía la presidenta, viaja de manera veloz, récord, pero también viaja la verdad y se diluye entre todas esas matrices de opinión.
5: ¿cómo no romper esa, digamos, esos procesos que el ser humano tiene en su comportamiento, en su mente, para entender qué es verdad, qué no está atado a la verdad, a quién creerle, con toda esta mediática, sobre todo en tiempos difíciles que enfrenta Venezuela?
6: Sí, fíjate, nosotros estamos enfrentados a unos hiperconglomerados en el marco internacional. Nadie escapa de eso. Nosotros tenemos una dependencia de carácter internacional. Lo que se refiere a los sistemas, por ejemplo, de las redes digitales, eso se llama formalmente redes digitales, pero fíjate que ellos a través del mercado, de la publicidad, nos impusieron que se llamen redes sociales. Redes sociales cuando pertenece realmente no a Zuckerman, no pertenece a él, no pertenece a Leon Moon, no pertenece a Chan, pertenece a la gente, está construida por la gente, es un hecho social, pero ellos lo impusieron por publicidad, pero nosotros lo decimos. Pero eso son redes digitales, técnicamente se llaman así. Entonces ellos controlan, por ejemplo, Coascan, ¿no? New Corporation, son grandes hiperconglomerados. Esos grandes hiperconglomerados controlan todo un sistema también en el orden digital. Y a través de ello, esto se hace lo que se llama el reflejo condicional. El reflejo condicionante es la repetición consecutiva, que es el kirchnerismo. O sea, tú repite, vas repitiendo, es como decir ensayo, error, vas repitiendo. Pero usan combinaciones. También te utilizan el efecto del condicionante también vicarial, que es el entorno. Entonces van alimentando en el entorno. Y con este aparatico, que es el teléfono, que representa todo, allí te van a distorsionar toda una realidad que no te va a dar tiempo, porque eso termina labilizando emocionalmente a muchas personas. No todo el mundo, también, eso hay que decirlo, no todo el mundo se deja alimentar por lo que aparece allí. Depende del nivel de fortaleza que tengas tú para recibir una información. Si tu formación que tú tienes te permite utilizar dos cosas que utiliza el ser humano, que es el raciocinio, que es la lógica, tú llegas y dices, ya va, déjame buscar. Entonces tú pasas al razonamiento. El razonamiento es la construcción argumental. Entonces tú empiezas a buscar información. No, esto es mentira, esto fue creado por inteligencia artificial. O sea, esto no es verdad. La mayoría lo que hacemos es que lo desechamos, porque simple y llanamente entendemos que hay una intencionalidad, pero hay gente que los labiliza y termina en un aplanamiento emocional y terminan cayendo evidentemente y creyendo en eso. Se dijo muchas cosas con respecto al sismo y se sigue diciendo con respecto a cosas que se iba a contaminar el mar, y entonces tomaron la fotografía de un ángulo que parecía que el camión estaba echando los escombros hacia el mar. Pero claro, para verificar eso tú tendrías que hacerle una continuidad.
8: ¿Cómo hacemos para no sumarnos a esta réplica que usted nos está comentando en lo que nos dice? Y también cuando estamos afectados aún, porque hay personas, usted habla del raciocinio, del pensar dos veces las cosas antes de nosotros replicarlo, pero hay personas que siguen afectadas y piensan que todo lo que ven en las redes sociales es real. Hay
6: un trabajo de formación. Es que tienes que partir de esto, fíjate. Cuando tú vas a dirigir una publicidad, fíjate cómo se nos ha impuesto publicidad. Aquí hay gente que tú le dices, yo voy a poner una que es muy genérica. Aquí hay una persona que va a comprar una harina precocida y no dice harina precocida, dame, sino dame cualquiera, pero se llama pan para esa persona. Y no sabe ni siquiera qué significa PAN, Producto Alimenticio Nacional, no sabe. Pero la publicidad se lo llevó, eso se llama alienación, lo cosificó, lo termina enajenando. Entonces cuando ellos segmentarizan, ellos lo hacen por grupos etarios, pero ven también el consumo, porque tú haces uso de eso, y saben que hacia ese segmento es evidente que ellos van a conseguir quienes repliquen, quienes digan y quienes además lo llegan a creer. Pero los que son verificadores ya tienen toda una información que es una persuasión coercitiva, que es inducirte a creer lo que ellos quieren imponer que tú creas. Y eso es lo que se maneja. Entonces, esas cosas, para que tengan sentido de nosotros ir desmontando, como tú no puedes impedir que se maneje esas manipulaciones dentro del país, tú tienes que, en estos casos, siempre dar un boletín oficial. Por ejemplo, en el caso del terremoto, de esta cosa tan telúrica que nos ha dañado a todos los venezolanos, a todos, ¿quién no fue a distinguir este o el otro? Simple y llanamente todo tiene que ser oficial, porque cada quien va a aparecer, entonces aparecen unos expertos, super expertos, etcétera, y tienen una intención, pero no una buena intención. Entonces allí todo anuncio oficial, por ejemplo, la campaña para la recuperación emocional de las personas, es una campaña que se tiene que organizar, porque para nosotros salir de este momento de duelo, que va a ser con la aceptación, empieza una negociación. Ahora hay que ir buscando la vida rutinaria sin herir la cicatriz que está allí, porque hay que ir curando esa herida. Ahora, eso nos va a presentar un dilema que nos va a llevar una unidad a los venezolanos, porque aquí fuimos afectados todos. Si tú ves, por ejemplo, el alcalde de Chacao, él ha hecho una tarea allí, pero él llega a un límite, porque las personas que están allí perdieron su patrimonio. Perder el hogar no es perder cualquier cosa, es tú perder todo tu patrimonio, es perder tu identidad, es perder tu seguridad, porque el hábitat no es cualquier cosa, no es simplemente lo físico. Entonces resulta que para él poder garantizar que se le responga a las personas, porque aparece un fantasma en el inconsciente de la gente, que ya en Venezuela se tiene la experiencia, porque eso es lo que tenemos que analizar. Nosotros vivimos un deslave, y a ese deslave el número de personas afectadas fueron mayores que las que están ahorita. ¿De acuerdo? Ahora, ¿qué ocurre? A eso se le dio respuesta y ahí surgió una misión. Esa era la responsabilidad del Estado. Entonces, ¿qué dice esta persona? El Estado tiene que ayudarme. Entonces aparece la figura de lo que se llama paterna, el papá, porque el padre representa la autoridad y la conexión con el mundo externo. Y ha demostrado, el padre, ha demostrado que ha sido consecuente. Pero para el padre dar respuesta, tenemos que acompañarnos todos, porque nosotros tenemos un dinero, y eso hay que decirlo, porque tú no puedes desagregar esta cosa. Nosotros tenemos un dinero que está congelado. Tenemos unos activos que son 7,000 millones. Tú agarras esos 7,000 millones y todas las personas, las 800 y pico, casi ponle 900 personas, ponle 20,000 personas, que en el caso de La Guaira fueron mucho mayor, porque eran 75,000 personas, porque además tienes que sumarle cómo se resolvió en el año 2022 el caso de Tejería también, que hubo un deslave. Bueno, el Estado resolvió, porque para eso es el dinero del Estado, ese dinero nos pertenece a todos. Y eso nos va a llevar a los venezolanos a que tengamos que unificarnos para pedir que nos desactiven, que nos descongelen un dinero que es el que va a ayudar a resolver el alcalde de Chacao, a resolver la situación que tiene de un grupo de venezolanos, que pueda que tú no estés de acuerdo con ellos o no compartas su ideología, pero son venezolanos y fueron afectados y tú tienes que ayudar a que se resuelva. Porque la alcaldesa, por ejemplo, de Caracas, ella, que es una alcaldía inmensa, dando respuesta, ya resolviendo, refaccionando, reparando, pero eso es un dineral y se requiere. Tú sabes qué es lo doloroso de esto, que nosotros tenemos el dinero y no podemos disponer de ello. Esto nos va a llevar a la unidad de los venezolanos, es lo que yo quiero que coloquemos en la reflexión, porque esto no es un momento para ponernos nosotros a politiquear, no, no, es una política de Estado, pero es una política pública. Eso no tiene que ver que si tú eres contrario al chavismo, a la revolución, o eres favorable a la oposición. No, ese es un derecho, pero tú tienes que luchar también por eso.
9: Claro, y que es el mensaje que se debe llevar en estos momentos, sobre todo en redes sociales. Yo quiero compartir también con la audiencia, aprovechando su presencia en nuestro programa, precisamente para hablar de ese perfil psicológico que tienden a tener esas personas de replicar una y otra vez la mentira, porque eso nos llama muchísimo la atención desde la parte clínica, pero eso nos lo va a responder luego de esta pausa. Ya venimos con más de este espacio de entrevista en esta jornada comunicacional que ha desplegado para ustedes Venezolana de Televisión.
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7: Seguimos nosotros llevándoles a ustedes entrevista y análisis acá en Venezolana de Televisión. Hoy en buena compañía, Eric Rodríguez Mieres. Él es destacado psicólogo, docente, investigador, analista político. Además, venimos hablando del comportamiento humano y yo dejaba al aire una pregunta porque es bastante preocupante en este tiempo donde la información vuela a la velocidad de la luz. ¿Cómo existe un perfil psicológico de personas que tienden a compartir masivamente mentiras? Yo digo, esto tiene que ver con lo clínico, aparte de lo que usted mencionaba en su análisis del tema de las redes sociales, cuando dejaron de ser sociales para convertirse también en capital. ¿Cómo analizar ese perfil de psicológico, sobre todo yéndonos a la parte clínica?
8: Bueno, no vamos a entrar, como dicen, algunos detalles que serían un poco éticos, porque bueno, no los ve. No los he evaluado. Yo como médico yo no los he visto en absoluto, pero sí me ha tocado algunos casos que he conocido. Y realmente son gente que cuando tú conoces su estructura, indiscutiblemente que arrastran profundos conflictos de carácter fundamentalmente emocional, que lo vienen arrastrando desde conflictos que han tenido en su propia infancia. Pero la mayoría de ellos responden a un hecho perverso. Eso es peor. ¿De acuerdo? Eso es peor, porque son gente que son pagadas, ¿de acuerdo? Son gente que de alguna manera son seleccionadas, son captadas. No vayamos a creer que es un hecho inocente, no se trata de una acción fresita. No, son personas que de alguna manera conocen y saben manejar muy bien la tecnología, y entonces esa persona, bueno, hacen una propuesta, le dicen, bueno, si tú haces esto, como me dijo una oportunidad a mí hace tiempo cuando ocurrió el caso del LAVE, me dijo una periodista, que hoy no está aquí por cierto en el país, me dijo, si tú hablas mal del gobierno, yo te doy 20 minutos para que tú hables. O sea, pero estamos al frente de un deslave. O sea, a mí me sonó aquello que yo le dije a la persona, oye, ¿realmente tú me estás diciendo eso en serio o estás tomando el pelo? Y la persona me dijo que en serio. O sea, tú tienes que ver el grado de degeneración que tiene que tener esa persona, porque a nadie se le ocurre hacerle un daño. O sea, para tú hacerle daño, esa figura existe incluso en el manual de psiquiatría, en el manual de las enfermedades, ¿no? El de la MSD, el número 5, existe. Las personas malas, eso existe. Hay personas que han degenerado. Y claro, esas personas llegan a cometer eso. Pero en este caso, no es que se trata de eso. Esa perversión son de personas que de alguna manera fueron captadas, así como tú captas a una persona para la droga, para la delincuencia. Bueno, aquí tú estás captando personas para la delincuencia. Estas son personas para la delincuencia, porque eso es un acto delictivo. Tú le estás causando daño a otro. No puede ser que una persona, viendo una realidad que es fáctica, que tú la puedes tocar, ante un dolor inminente de la persona, solo por el hecho de que te vayan a pagar 300 o 400 dólares, tú vas a aceptar, no, colocar eso, cuando tú le estás haciendo daño a tu propia familia en tu propio país. Y lo vemos, y existe. Pero esas son excepciones. Lo que pasa es que el instrumento que ellos utilizan tiene una acción masiva, porque son los medios. y el efecto es muy contagiante. Ese es el gran inconveniente, porque si eso tuviese un sistema de regulación, por eso es que eso no se pueden llamar, eso es una equivocación que hay, que nosotros estamos repitiendo hasta colonialmente, diciendo que son redes sociales. No, esas son redes digitales. Cuando una red de esas tú le pones una cosa que a ellos no les gusta, te sacan.
5: Y esas personas que usted está mencionando son los mal llamados influencers, tanto claro, nacional claro. como internacional. Y es que los usuarios de internet tienden a engrandecer a estos creadores de contenido al punto de que a veces le damos o se les da el calificativo de influencer, como ya lo había comentado. Allí ocurre un tipo de admiración que muchas veces juega en contra al momento de cuestionar ciertas informaciones. Entonces, ¿por qué es más fácil creerle al bulo si le dice a alguien quien miramos? Veamos a continuación el siguiente sonido.
9: Si hablamos que una persona es exitosa, que una persona tiene cierta autoridad, que una persona tiene cierto poder o posición económica, probablemente vamos a asimilar de que es alguien que tiene conciencia y que tiene cierta influencia sobre las cosas. Ante esto debemos ser muy conscientes, porque a veces se inhiben esos filtros mentales que son capaces, en este caso nuevamente, de poder diferenciar el origen de la misma. E inclusive, esto se ve muy evidenciado en la infancia o en la adolescencia con estos retos virales que realizan estos autores. Sin embargo, tenemos que ser conscientes que en estos momentos debemos ser escépticos en cuanto a la información que proviene de ciertas personas que no son del área. E incluso tenemos que evaluar, sobre todo, la prioridad de los recursos. No podemos entregar y dar todo lo que tenemos sin siquiera saber hacia dónde van a ser dirigidos, quién los va a recibir, quién los va a procesar y, sobre todo, a qué comunidad debe ir. Tenemos muchas personas heridas, tenemos muchísima ayuda en los próximos 6 meses, de acuerdo a los expertos. Pero debemos ser conscientes, y si no tenemos claro el origen de los mismos, pues difundamos otra información por las fuentes oficiales.
5: Ahí escuchábamos a Juan Vigo, quien es psicólogo clínico, y él nos manifestaba de cómo los seres humanos, a través de nuestro comportamiento, engrandecemos a personas que ni siquiera conocemos, pero como constantemente están replicando información que muchas veces es falsa, entonces los engrandecemos y todo lo creemos y terminamos replicando nosotros también esa información. ¿Cómo cambiar ese comportamiento? ¿Cómo detener ese comportamiento humano de nosotros los usuarios?
7: ¿O cómo entrenar nuestra mente?
10: Claro, claro. En la estructura que nosotros tenemos, en otras sociedades eso no sería posible, ¿de acuerdo? Pero la estructura que nosotros tenemos, no tenemos un control de la tecnología, porque simple y llanamente tú pudieras filtrar esa información. Ese es uno de los grandes problemas. Eso te podemos decirlo aquí. Si usted tiene un control, ¿verdad?, y puede seleccionar, porque es que no puede ser que la libertad sea causarle una persona un daño a otros que son una mayoría solo porque la persona tiene una pretensión de tipo económico o simple y llanamente porque tiene alguna patología, ¿de acuerdo? Porque la única manera para comprender, y lo quiero decir en forma sencilla, si yo quiero hacerle daño a otra persona que no me ha hecho absolutamente nada a mí, solo porque yo no estoy de acuerdo con su visión del mundo, evidentemente el acto que yo estoy cometiendo es criminal. Yo estoy mostrando un elemento de retaliación, de odio, ¿de acuerdo? Estoy alimentando lo que llaman el misei, el odio. Eso es lo que estoy alimentando, y eso es lo que terminan haciendo estos señores que son denominados influencers. Ahora, ¿qué es lo que pasa? Tenemos que ubicarnos en el momento en la sociedad donde vivimos. Entonces, ¿cuál es la relación del mundo en lo que te quieren colocar en este mundo? Las cosas superficiales, aparentes, ¿verdad? No las cosas reales. No vales por lo que creas, por lo que te forma, sino vales por los objetos. O sea, valora más si tienes un automóvil de lujo, valora más si tienes un lugar. Entonces, te colocan las cosas superficiales, entonces sustituyes al sujeto por los objetos. Y esa valoración, evidentemente, de las personas tiene menosprecio por los otros, porque lo que le interesa es su beneficio.
7: Pero
10: simple y llanamente,
7: ¿cree usted que toda esa basura informativa también la utilizan para alejarnos de la verdad?
10: Naturalmente, como para, esa es la razón.
7: Para crear, digamos, ese comportamiento por lo superficial.
10: Es que la idea está en crearte la confusión, ¿verdad? La idea está en que...
11: Necesidad de consumir el contenido de ellos.
10: Pero fíjate, ¿cómo te crean unas necesidades? Cuando te colocan un producto, te hacen realmente lo que llaman el valor epistémico, es decir, la curiosidad primero. Fíjate, un detalle de eso tan grande es la moda. ¿A ti te obliga la moda? No. Pero te crea un valor epistémico, que es la curiosidad. Ah, yo quiero tener eso, yo me quiero poner eso. Y hay una seducción, y luego hay una inducción. Y después hay un proceso de ionización. Cuando ya tú lo asumes, tú crees en eso, tú terminas cosificado, tú terminas enajenado, aceptando eso. No todos los seres humanos actuamos así, porque yo le aseguro que si a usted le gusta un determinado color o le gusta vestirse, pregúntese en una reflexión de usted personal, ¿en qué momento de su vida usted decidió que esa era la forma que a usted le gustaba? Y usted se va a dar cuenta que usted tuvo un aprendizaje que fue positivo, ¿de acuerdo? Y usted lo moduló a su estilo. En la mayoría de esta gente, los aprendizajes están distorsionados. ¿De acuerdo? Están distorsionados. ¿Por qué? Porque el valor de ello es simple y llanamente los objetos, es la superficialidad, es la banalidad. A ellos no les interesa en absoluto, porque ellos viven el mundo, el ahora y punto. A ellos no les interesa más nada. Ahora, hay que entender que lo importante de aquí es que si esa persona, en el mundo que vivimos hoy, porque eso no lo vivíamos nosotros antes. Aquí después del 2009 eso empezó una proliferación en relación al uso de todo el sistema digital, pero anteriormente usted llamaba por el teléfono, muchas cosas usted tenía que decirlo en el impreso, o usted tenía que ir a una radio a decirlo, porque es que tenemos que hacer una invocación de ese tipo. Mire, en este momento en Venezuela hay una experiencia en el inconsciente colectivo, que por eso la gente no va a salir y no se va a levantar a hacer lo que alguna de esta gente quiere inducir. ¿De acuerdo? ¿Usted sabe por qué? Porque las experiencias fueron positivas a pesar de un hecho tan negativo y doloroso. Porque un deslave se llevó muchas vidas. Una situación de esta se ha llevado. Y la respuesta que hubo, con defectos, con inconvenientes, del Estado como política pública, fue que estaba presente. Estaba allí la figura paterna. Y eso en la relación, la gente le da seguridad. Puede que no esté usted de acuerdo con él. Pero eso es lo importante en este momento. Entonces la gente dice, yo no voy a arriesgar más a meterme en un rollo que me lleva a una incertidumbre, a unos hechos inciertos, que no sé para dónde me van a llevar. Porque lo primero que busca un ser humano es la paz. Entonces nosotros tenemos que caminar en desmitificar, ¿verdad?, la violencia, para garantizar la paz entre nosotros. Y es el trabajo que tenemos que hacer todos los medios, en todo lo que sea posible. Todo el que haga uso de un hecho digital, independientemente en un momento como esto, debe hacerlo a conciencia de que tiene familia, ¿verdad? Que tiene un papá, una mamá, que tiene amigos. Oye, no te vas a poner, por favor. Tú no puedes jugar con los sentimientos de una persona que perdió su patrimonio. Usted se imagina, ni Dios lo quiera, que uno pierda después que usted llega y tiene 75, 80 años y usted reunió y se compró un apartamento de 5 habitaciones, tenía su automóvil, tenía su cosa, tenía su casa en la playa, y llega de repente y usted se da cuenta qué frágil la vida, llega un terremoto, ¡pac!, y le acaba con todo eso. El nivel de fragilidad suyo, de indefensión que usted tiene ante una situación de ese tipo, y que alguien le venga a plantear una cosa, usted realmente está en un modo defensivo, no lo va a tolerar. ¿Por qué? Porque usted está tratando de ver, si empezamos a ver lo que es un duelo, usted está tratando de rehacer, de negociar, cómo yo retomo a la edad de 80 años... para volver a tener vivienda, cuando me jugué todo mi patrimonio.
7: Para volver a renacer, que es
10: lo importante. Claro, ¿cómo lo hace usted nuevamente?
7: Nosotros vamos a seguir compartiendo con usted precisamente porque daba un punto que me parece importantísimo traerlo a la mesa acá, al análisis, y es precisamente esas herramientas intelectuales, ese brazo de la cultura que nos permite no alejarnos del internet porque estamos en la era digital, pero sí también tener herramientas importantes que nos ayuden en la formación de toda esta mediática a la que
10: claro,
7: nos estamos
10: hablando, y disculpen que ustedes les interrumpen, del mal uso.
7: Exactamente.
10: Es de lo que estamos hablando.
7: Del mal uso de...
10: Porque estas son buenas herramientas para el desarrollo. Yo hubiese deseado cuando estudiaba medicina haber tenido un aparato de esto.
7: Claro, y además hay influencers que nos permiten avanzar en cosas positivas, como hay influencers que pues
10: estamos hablando de la maldad.
11: Por eso, precisamente estamos hablando de estos laboratorios mediáticos que mientras hay muchas informaciones positivas que podemos ver a través de las redes sociales, entonces estos mal llamados influencers que específicamente no lo utilizan porque es algo emocional, porque es algo que les nace de corazón, sino porque es algo más económico para ellos, entonces utilizan sus redes sociales para dar más información.
10: Es que
11: se aprovechan, de los momentos difíciles.
10: Yo le quiero decir a usted, hay un señor llamado Aldo Rull que escribió, que se llama El Mundo de la Felicidad, y él describe a esas personas, él las llama, esas son personas con querofobia. Son personas que le tienen rabia a la felicidad, siempre viven amargados, no quieren que nadie tenga felicidad. Y eso existe, ¿oyó? Eso existe.
7: Nosotros vamos a cumplir con una pausa, al regreso hablaremos de esas herramientas importantes que debemos tener, también realzando el trabajo comunicacional de periodistas, comunicadores de calle que han estado allí aportando con su comunicación necesaria en momentos en que más lo necesitamos. Vamos a la pausa y ya venimos.

0: Gracias, presidenta. Delcy Rodríguez, muchas gracias. Ahora sí, padre, hace otra vez la OPP 32. Es contenta con su trabajo. Estoy contenta, estoy feliz. Todo. Pensaban que esto estaba devastado, pero quedábamos nosotros, ¿verdad? Entonces ellos aparecieron, nos cayeron del cielo. Le estamos contentos y de corazón. Gracias, presidenta.
1: La OPP 23 se encuentra súper agradecida con la Presidenta de la República, con nuestro ministro y todas las autoridades que nos han ayudado a mejorar nuestra fachada, la impermeabilización de techos que benefician a 36 casas y a su vez a 45 familias. Vale la pena destacar que tenemos 138 personas en esta urbanización y 36 niños con 22 personas mayores y 4 discapacitados. Súper agradecidos con todos ustedes. Gracias.

0: dándole inicio a revisar todos los edificios que no colapsaron, pero que tienen que ser catalogados para luego ser revisados en caso de ser necesario.
1: El objetivo es tomar los datos para saber qué estructuras sufrieron leve, mediano o fuerte daño.
2: Gracias a estos ingenieros que también acaban de llegar. Yo me siento bien porque los ingenieros me dijeron que mi casa está en buena condición, gracias a Dios.

0: 7:21 de la tarde y nosotros continuamos con nuestro gran operativo a través de Venezolana de Televisión Plan Venezuela Renace,
1: María. Sí, compartiendo hoy con Eric Rodríguez. Él es destacado en el comportamiento humano, además docente, investigador, analista político venezolano, y venimos hablando de la mediática, de todo ese trabajo también que ha salido a relucir, sobre todo luego del 24 de junio, y que es necesario ponerlo a la mesa cuando hablamos de información veraz, oportuna, y cuando hablamos de bulos, mentiras. Y precisamente hablando de esto, el gremio de periodistas y comunicadores sociales están en el deber de acabar con los bulos y la desinformación, pero ¿qué hacer para no amplificarlos ni darles mayor relevancia en el proceso? El analista en medios, Eric González, nos cuenta.
2: Comunicadores tenemos la responsabilidad, esta profesión que es un arte, que es el arte de comunicar, tenemos la responsabilidad de generar contenidos positivos, contenidos educativos, contenidos formativos y sobre todo informar, pero desde la veracidad, desde la ética. El llamado es a nuestros comunicadores y comunicadoras que defendamos esta profesión, que defendamos la pasión de comunicar y no solamente vendamos noticias falsa para hacernos más populares, para esos mal llamados influencers que han generado una epidemia digital en Venezuela. Estamos a punto de un colapso de salud pública mental. Nosotros los comunicadores y comunicadoras debemos hacer este llamado a la ética y a la profesionalización de nuestra carrera, pero también buscar la manera de analfabetizar digitalmente a nuestra población vulnerable, nuestros adultos mayores, nuestros niños y niñas, nuestros adolescentes que están haciendo uso irresponsable de las plataformas digitales.
1: Bueno, interesantísimo, y nosotros veníamos hablando también de esas matrices de opinión, de todo ese comportamiento mediático, de esos errores informativos que también forman parte de toda esta tribuna, el bulo diseñado por los laboratorios de odio y la libertad de expresión que a veces se enmascara también dentro de todo este juego de la mediática.
0: Bien. Escuchando allí al experto en marketing digital, Eric González, me gustaría que también resaltáramos la importancia, el papel que juegan lo que son los sistemas de redes comunitarias, que sin duda alguna juegan un papel fundamental ante el desmonte de estos laboratorios mediáticos.
3: Sí, muy bien esa reflexión, porque creo que nosotros tenemos que hacer uso de crear nuestras propias estructuras para dar respuesta. No podemos seguir la misma estrategia que tenga el otro. Es decir, yo creo que tenemos que tener las propias, eso es muy robinsoniano. Y nosotros tenemos una red de emisoras comunitarias que ya tienen una experiencia importante, porque esto viene desde 2004 y eso ha tenido una evolución importante del país. ¿Y por qué hablo de las emisoras comunitarias? Porque las emisoras comunitarias son un instrumento cercano, ¿verdad? Cercano a los ciudadanos, donde se puede hacer uso de eso que decía el tocayo Eric González. Él hacía referencia a que los contenidos, entonces las redes comunitarias tienen que armarse, tienen que reorientar, porque no pueden estar con algunos sistemas de cosas que parece que le hubiesen hecho una lobotomía, le hubiesen hecho a las personas. Siguen repitiendo lo mismo que repiten las emisoras comerciales. Eso no puede ser, no puede seguir repitiendo. Es decir, nosotros tenemos que, eso es donde están los robinsonianos, es decir, valernos los contenidos que tenemos, porque son más cercanos a la realidad de la persona. Es distinto una persona que aparezca en la radio comunitaria, que es de allí en la comunidad, hablando de la paz, hablando de cómo resolver esto solidariamente, es decir, con compasión, ¿verdad? Que sería con solidaridad y con confraternidad, que usted lo esté escuchando una persona que usted no conoce, que la misma persona esté haciendo el llamado, porque la comunidad lo reconoce como líder social. Y por eso las emisoras comunitarias, en este caso, juegan un papel importante para atenuar ese efecto. No es todo, porque eso implica una estructura, de múltiples elementos que hay que hacer incidir, porque tienes que ver cuál es la forma de los valores. Vas a entrar en un problema de la axiología, que implica cuáles los principios, la ética, la moral de la sociedad donde estamos, qué se considera como el éxito, qué es lo que es el acumular, tener, poseer y no el ser, ¿verdad? Eso es muy importante, cómo tú le contrapones a esos valores y cómo tú lo haces a partir de tu realidad, porque también se trata de eso. La gente se siente muy orgullosa, tú oyes una persona a veces diciendo, oye, yo me siento orgulloso de ser de tal país. Y aquí nosotros hemos venido progresivamente ganando ese sentido de sentirnos venezolanos, tenemos un equipo de fútbol, tenemos unos jugadores de béisbol, tenemos una atleta venezolana que es un símbolo muy bonito, y todo eso nos ha ido dando identidad, pero esas son ganancias y tenemos que identificarlo, porque ya la gente tiene unos referentes, pero imagínense eso en pequeño, que lo tenga en la comunidad. Eso nos permite ir, digamos, inmunizando, que sería la palabra más adecuada, a que nosotros, cuando nos aparezca una desinformación de este tipo, la persona sepa qué hacer. Diga, no, no, esto están tratando de distorsionar. Porque esas son las distorsiones cognitivas. Hacerte creer la realidad que ellos quieren que tú creas. Y como te la repiten, tú la terminas aceptando. ¿Por qué? Porque no tienes contra qué contrastarla en absoluto. Pero cuando tú tienes una referencia dentro de la comunidad de gente que analiza bien de la radio y todo esto, eso ayuda, pero eso es uno de los tantos pasos, pero hay que tomar otras estrategias a nivel nacional. A las cosas hay que descolonizarlas, hay que empezar a llamarlas por su nombre. Eso se llama no Ávila, eso se llama Guarayra Repano. A las cosas tienen que tener los nombres propios para que nos den cuál es el árbol nacional, es tal. Eso le va dando identidad, así como hay árboles que son emblemáticos de cada estado, hay aves, hay himno, hay cosas, esos son elementos que tenemos que reforzar.
0: Dicho esto, ¿se podría decir que con la experiencia que hemos adquirido en los últimos o en este último mes, el venezolano, sobre todo el adulto o el adulto mayor que a veces no sabía diferenciar qué era construido con IA, ahora estamos más educados y podemos decir, ya va, alto, esto no es real, esto está hecho con inteligencia artificial o esta información es falsa?
3: Yo creo que ha habido un avance importante, porque con el acceso a, en la propia guerra nos empujó al sistema, digamos, monetario, digital. Entonces teníamos que tener todo digital, porque no teníamos la cantidad de billetes, porque nos lo empezaron a desaparecer. Por ahí comenzó el proceso, pero todavía no es suficiente. De acuerdo, todavía no es suficiente. Yo creo que se está avanzando, ha sido muy importante. Yo creo que muchas de estas cosas tienen que estar educadas, dirigidas a los colegios, tienen que estar dirigidas a las generaciones próximas, porque eso también es importante, que un niño, desde su edad consciente, él empiece a reconocerse él mismo y siente el orgullo de saber que es su país. Porque, ¿qué es lo que nos ha permitido defendernos hasta ahora en el caso de los adultos mayores? Pues, los que estamos, digamos, un poco más jurásicos que pudiera decir alguien. Lo que ha hecho que es el inconsciente colectivo, porque el país ha visto que aquí no es que se dice cosas,

0: El aire, que algún momento algunos de ellos tendrán que pedir disculpas porque van a terminar afectando a sus propias familias.
1: Sí, además hablas de estabilidad y soberanía de la nación, que bueno, es importantísimo cuando hablamos de comunicación. Y precisamente hablando de todo este recorrido informativo, las inspecciones también de las estructuras de las unidades educativas forman parte de las certificaciones que realiza la Comisión Presidencial para la evaluación de la habitabilidad, vivienda e infraestructura luego de los sismos del pasado 24 de junio, partiendo nosotros de que compartimos aquí con nuestro invitado en información importante. También queremos conocer qué nos informa nuestro equipo de informativos que está desplegado a nivel nacional.
2: Sí, a esta hora nos encontramos en una de las instituciones educativas que pertenecen a Fe y Alegría. A mi lado se encuentra la directora de esta institución. Me gustaría que me regalara su nombre y apellido para todo el país y me hablara un poco de la certificación que acaba de ser generada por la Comisión Presidencial, Protección Civil y, por supuesto, el equipo de la Alcaldía del municipio de Sucre.
3: Bueno, mi nombre es Maribel Abreu. Nos encontramos hoy aquí, nos acaban de realizar la inspección y, bueno, muy satisfactoria. Realmente se revisaron todos los espacios del plantel y se verificó que estaba en buenas condiciones.
2: Sí. ¿Cómo se sienten ustedes, por supuesto, en este momento por la situación? Después del pasado 24 de junio no hay actividades académicas acá, digamos, en este municipio, Sucre, el estado Miranda, en algunos otros municipios, la Gran Caracas y, por supuesto, el estado La Guaira. Pero ¿cómo se sienten ustedes, pues, luego de esta inspección? ¿Cómo, digamos, la sociedad de bolivariana, de padres y representantes y, por supuesto, los directivos?
3: Bueno, esto nos genera mucha tranquilidad, ya que al saber que, bueno, las instalaciones están en buen estado, pueden recibir prontamente a nuestros niños apenas y el Ministerio de Educación, pues, y el Gobierno Nacional dé la autorización para ello.
2: Bueno, hemos escuchado a la directora de esta institución educativa ubicada acá en el barrio Bolívar de la parroquia Petare. Están haciendo las certificaciones, se encuentra, por supuesto, la comuna activa junto al equipo de Protección Civil de este municipio.
1: Gracias a nuestro compañero Juan Pablo Palma, allí nos daba detalles de lo que son estas certificaciones y supervisiones que se están realizando en las distintas estructuras educativas que fueron afectadas el pasado 24 de junio por el doble sismo, esto con el sistema técnico del semáforo. Luego de pasar por este sistema técnico, sin duda, bueno, se les estará brindando todo el apoyo para la reconstrucción de aquellas que fueron afectadas. De esta manera nosotros nos vamos a una pausa, pero los invitamos a que sigan en sintonía de Venezolana de Televisión.
4: Gracias, presidenta. Desi Rodríguez, muchas gracias. Ahora sí, va de nacer otra vez la OPP 32. Es contenta con su trabajo. Estoy contenta, estoy feliz. Todos pensaban que esto estaba devastado, pero quedábamos nosotros, ¿verdad? Entonces ellos aparecieron, nos cayeron del cielo. Le inventamos un contento y de corazón. Gracias, presidenta.
5: OPP 23 se encuentra súper agradecida con la Presidenta de la República, con nuestro ministro y todas las autoridades que nos han ayudado a mejorar nuestra fachada, la impermeabilización de techos que benefician a 36 casas y a su vez a 45 familias. Vale la pena destacar que tenemos 138 personas en esta urbanización y 36 niños con 22 personas mayores y 4 discapacitados. Súper agradecidos con todos ustedes. Gracias.

nuestro invitado del día de hoy, Eric Rodríguez Mieres. Él viene trabajando precisamente lo que veíamos allí en este reportaje de guerra cognitiva, de desinformación transfronteriza y

0: esas campañas mediáticas, también del psicoterrorismo mediático, que es el que ha reinado sobre todo en este tiempo después del 24 de junio para acá, el origen de las matrices falsas, que es importantísimo llegarlo, y la polarización social. Sin duda, la importancia también de la divulgación académica y de esa resiliencia familiar y comunitaria.
1: Hablas de resiliencia familiar y también tocabas los distintos puntos que se plasmaban ahí en este reportaje bastante interesante. Y uno de ellos, y que lo resaltaba uno de los periodistas, era referente a cómo enfrentar desde la familia, desde nuestro núcleo familiar, estos laboratorios. Porque, para no irnos tan lejos, a veces decimos, bueno, vamos a ver cómo las redes sociales dejan de difundir esta información, o esos influencers ya se apacan, pero desde la familia, el núcleo familiar, nosotros también podemos lograrlo. ¿Cuáles son esas herramientas que podemos utilizar desde el núcleo familiar? Porque siempre, si bien es cierto, siempre en la familia hay una persona que está más adaptada a las redes sociales, más familiarizada.
0: O a las nuevas tecnologías.
1: A las nuevas tecnologías. Sí. ¿Cómo hacemos para tener esos puntos positivos de esa persona, tomarlo como el representante de las redes sociales y que no dejen que nos afecten las noticias falsas?
2: Sí, creo que ese es el camino, ¿no? El camino está en que nosotros tenemos que buscar nuestros propios accionar para defendernos frente a esto, porque es inevitable, como tú tienes una dependencia desde el punto de vista de la estructura tecnológica. Bueno, nosotros podemos crear nuestros mecanismos. Uno de ellos es, en el núcleo familiar, hay siempre personas que tienen mayor manejo de la tecnología. Siempre los hay. Esas personas, por lo general, tienen la posibilidad de contrastar alguna información. Conocen el mecanismo, que hay varias técnicas para saber cuándo es inteligencia artificial o cuando simple y llanamente esa información no tiene correspondencia en el contexto que te lo están presentando. Y hay mecanismos pues que te lo presenta, te lo indica allí, y la persona lo puede buscando y le dice, no, déjame buscarlo, eso no tiene correspondencia, no tiene que ver absoluto. Pero esos núcleos podemos ir haciendo. La idea también del programa era también dejarle como una reflexión, que puede ser como una propuesta, de que se creen estos núcleos de distintas personas que manejan estas tecnologías, mal denominados influencers también. ¿Por qué? Porque si bien muchos de ellos cumplen una buena acción, muchísimos, la mayoría, también estos señores que son financiados y pagados y que realmente parece que le hubiesen hecho una lobectomía, ¿verdad?, del área de integración de la razón, que es esta que tenemos aquí al frente, bueno, para enfrentar esa situación yo creo que se puede crear una red nacional, y muy importante en este programa, nosotros tenemos herramienta para hacerlo, se crea y esos se dan, esos teléfonos se tienen y las personas pueden dirigirse desde cualquier municipio, cualquier lugar donde estén, se pueden dirigir para saber, mira, tengo esta información y deseo saber si esto es inteligencia artificial o esto es falsa información, esto es falsa noticia, lo que me están dando allí, porque tenemos que buscar de acuerdo a las posibilidades que tengamos nosotros tecnológicas. No nos pongamos a aspirar que vamos a crear un centro, no, es que es suficiente. La labor que hace muchas de esas personas de contrastar, como lo decía el periodista anteriormente que escuchamos o que vimos, él decía, para tú desmontar una información, tú tienes que estar informado. Sí. Es decir, ¿cómo tú sabes que alguien te está diciendo? Entonces tienes que tener conocimiento incluso de la memoria episódica, es decir, de todo un proceso. ¿Por qué? Porque ¿qué utilizan ellos? Ellos utilizan en la estrategia una cosa que se llama paralogismo y los sofismas. Los sofismas son hechos cosas de mala intención de una vez, pero los paralogismos son más bonitos. ¿Por qué? Porque tienen un poquitico de verdad, pero no tienen concordancia con la realidad y no son verdades. Entonces son falsos razonamientos y tú llegas a creer que lo que te están diciendo es verdad. Ese es el detalle, ese es el elemento más utilizado cuando te construyen una argumentación de este tipo, porque tú tienes que contrastarla, porque eso va creciendo de manera sigilosa y hasta que aparece de manera impetuosa, explosiva, y cuando está, ya ellos lo han posicionado. ¿Por qué? Porque lo han repetido y mucha gente al repetirlo, porque la estrategia también es la locuacidad, es decir, lo repite, lo dice, y eso es como utiliza la publicidad. A ti te están diciendo todos los días, consume este refresco, consume esta carne, consume, llega un momento que tú te lo aprendes, e incluso te lo ponen de manera hasta demencial, te lo taratean hasta con un ritmo que tú, hasta el ritmo te enamora,
1: sí, además,
2: te seduce.
1: Ataca tu inteligencia emocional.
2: Claro, exactamente, te seduce, porque tiene, y ellos saben cómo funciona la estructura cerebral, y ahí se están dirigiendo donde está la parte emocional nuestra, que es la parte límbica. Por eso es que esta batalla se da en el campo de la percepción y en el campo cognoscitivo. ¿Por qué? Porque en el campo de la percepción es cómo lo recibes, en el campo cognoscitivo es cómo lo digieres, cómo lo interpretas.
1: Te seduce, te crea la necesidad y hace que puedas replicarlo.
2: Claro, porque te termina en la seducción, te imanta. Entonces es el mecanismo. Primero, la curiosidad, que es el valor epistémico. Luego te seduce y luego después te imanta. Después que te imanta, el tamaño del imán te pega y después te ioniza. Ahí te enajena, ya tú empiezas a repetir lo que ellos quieren y listo.
1: Para finalizar ya esta entrevista, agradeciéndole por haber estado con nosotros. Corto, muy corto, pero que me parece importantísimo para hacer una despedida de este cierre y este espacio. Cuando hablamos de libertad de expresión versus ese libertinaje informativo que tanto daño le hace a un país, sobre todo a un país en un momento tan difícil como la tragedia que vivió La Guaira y otras zonas de Venezuela.
2: Sí, yo creo que nosotros tenemos que ir construyendo un frente, diríamos así, que rescate el sentido de lo axiológico, de la ética, de la moral, de los valores. Porque no puede ser que un grupito de personas, valiéndose del acceso que tienen y no estando incluso en el país, terminen inoculando o sensibilizando a un grupo de personas para repetir algo que atenta hasta contra la propia dignidad humana, porque hasta terminan banalizándolo. Entonces hay gente que hasta se burla de algunas de estas situaciones que logramos ver, que son dolorosas, y entonces para le sacan, como dicen, porque esa es una batalla que se da no en el neocorte, se da precisamente en el cerebro primitivo, que es donde están las miserias humanas, donde están los odios, donde están las cosas peores. Entonces te estimulan para que aparezca este tipo de hechos. Creo que es muy importante que nosotros sigamos construyendo la ilusión. Una ilusión se construye y debemos construirla, porque la construcción de una ilusión es la construcción de la esperanza, que es lo que estamos haciendo para que el país pueda seguir renaciendo.
1: La verdad,
2: y estamos en otra coyuntura.
1: La verdad, frente a los laboratorios de odio, era el tema que estábamos tocando hace tan solo segundos con el doctor en comportamiento humano, Eric Rodríguez, agradecida de que compartiera todos sus conocimientos con nosotros y con todo el pueblo venezolano. De esta manera, nosotros cerramos este bloque informativo con Marinés Torres y Geraldine Madaví, pero seguimos en operativo.
0: Sí, además nuestro equipo continúa allí con ese recorrido informativo y también con entrevistas que nos llevan al análisis en estos tiempos tan importantes donde la esperanza y el compromiso debe prevalecer. Así nosotros nos dejamos con la programación de nuestro canal, el canal de Venezuela Toda.

0: que mantengan la calma así y se mantengan tranquilos para poder todo y salir bien y orarle a Dios mucho, mucho, para que esta situación termine.
1: Lo veo como lo hacen y después lo desarmo y lo hago.
0: Desde el día ese nunca había vivido con paz.
1: Espino estar aquí, aunque sé que la tragedia que pasó fue fuerte, pues, porque muchos perdieron a sus familiares, muchos perdieron su vida, sus casas, todo, pues, pero sin embargo aquí les he pasado bien.
2: Sí, este espacio es muy relajante, es para calmarse y es para dejar la contienda y la pelea de un lado y estar del otro, que calmarse y relajarse.
0: Si aquí puedo encontrar una paz con mi familia y vivir bien. Gracias a Dios.

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0: Estos son los momentos de alegría en medio del dolor de quienes fueron víctimas directas del doble terremoto, que hoy más de 240 familias están recibiendo una vivienda completamente equipada. Y de aquí, mes de julio, al mes de diciembre, estaremos entregando 4.000 viviendas. La entrega será mensual y también vamos a incorporar nuevas viviendas que se van a construir, y ya el Estado Mayor está en la revisión de los suelos con la Comisión Presidencial de Habilitación. Así que en su conjunto vamos a atender estas necesidades que hay de vivienda, bueno, derivadas del doblete sísmico del 24 de junio. Hemos inspeccionado también edificios que faltaban por culminar, no solamente en la capital, en Caracas, sino en otros estados del país. Vamos a ir mucho más allá para que el año que viene ya tengamos una cifra superior a las 10.000 viviendas que se recuperan de edificios que no habían sido culminados. También debemos sumar el mercado secundario, compras que se hagan en el mercado secundario. La ministra de Economía con el SAREN está ya trabajando en eso. Debemos sumar la reforma de la ley de arrendamiento y garantías inmobiliarias para que un número importante de viviendas salgan al mercado de alquiler. Así que estamos trabajando sin cansancio, atendiendo integralmente los campamentos transitorios. Quienes están en campamentos transitorios deben tener la certeza de que pronto van a tener un hogar, pronto van a tener una vivienda, a pesar de lo terrible que causó esta tragedia natural.
1: En el Ministerio de Ciencia y Tecnología diseñamos y desarrollamos un sistema integrado para la detección de afectaciones en edificaciones tras el sismo del 24 de junio, basado en inteligencia artificial.
2: Un sistema potenciado con inteligencia artificial que permite identificar el estado de múltiples infraestructuras, desde casas, edificaciones, galpones y otros.
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4: Muy buenos días, sean todas y todos bienvenidos a esta emisión de 30 minutos en la noticia. Yo soy Ramón Rodríguez Montero y vamos de inmediato con las informaciones. Y es que la presidenta de la República Bolivariana de Venezuela, Delcy Rodríguez, se reunió con integrantes de la Delegación de Auxilio y Asistencia Técnica Humanitaria del Estado de Israel. Finalizan las labores de apoyo de la delegación israelí, quienes presentaron servicio en el país tras los sismos del pasado 24 de junio. La presidenta Rodríguez despidió a la comitiva y extendió el agradecimiento formal a los especialistas internacionales por el despliegue técnico y logístico realizado en las zonas afectadas. La Comisión Israelí se destaca por sus profesionales con formación en ingeniería civil, especialización en la evaluación de estructuras colapsadas, diagnósticos de vulnerabilidad y edificaciones, y el diseño de planes de contingencia en zonas de desastre. Entre las autoridades presentes estuvieron Gil Arzieli, representante de la Cancillería israelí, el general de brigada Yossi Pinto, comandante de la Unidad Nacional de Búsqueda y Rescate de las Fuerzas de Defensa de Israel, y por Venezuela, Juan José Ramírez, vicepresidente sectorial de Obras Públicas y Servicios, y Félix Plasencia, ministro de Relaciones y Comercio Exterior. Seguimos con más información, y es que durante la inspección en La Guaira para certificar terrenos aptos para el desarrollo de urbanismos en la entidad, la presidenta de la República, Delcy Rodríguez, anunció que equipos especializados se encuentran realizando labores correspondientes para verificar la factibilidad de ejecutar la construcción de nuevas viviendas en estos espacios. Veamos.
0: Venimos de visitar varios terrenos en el estado La Guaira, donde los estudios preliminares arrojan que se pueden construir viviendas allí. Y estamos no solamente esos que visitamos, hemos proyectado en todo el estado La Guaira. Están en este momento los técnicos dirigidos por el ingeniero Garcés, viendo la viabilidad de la construcción en esa zona. Proyectos de nuevas viviendas.
4: Y en ese sentido, la mandataria informó que el presidente de la Asamblea Nacional, Jorge Rodríguez, se encuentra evaluando la reactivación de obras residenciales en construcción en Charallave, Estado Miranda. Todo esto con el objetivo de garantizar a corto plazo la entrega de viviendas a las familias afectadas.
0: Está el presidente de la Asamblea Nacional, que dirige el Estado Mayor de Campamento y Vivienda. Está en Charallave visitando edificios que están por terminar, para nosotros atender un cronograma de aquí a diciembre de entrega mensual de viviendas, para que todas las personas que están en los campamentos transitorios sepan que van a tener una vivienda. Es nuestra tarea fundamental en este momento.
4: La jefa de Estado anunció que ha realizado una alianza con el sector inmobiliario del país para poder acceder a viviendas de manera inmediata.
0: Como lo informé ayer, con la vicepresidenta Anabel Sarén, trabajando también en el mercado inmobiliario, mercado secundario, donde podamos tener acceso a viviendas inmediatas para ir llevando a las personas que están en los campamentos a una vivienda. Así que nosotros seguimos trabajando sin descanso y bueno, visitando, haciendo y trabajando, y el Plan Venezuela Renace arreglando las viviendas que tienen que arreglar para que la gente vuelva a su hogar.
4: El jefe del Estado Mayor para los Campamentos Transitorios, Jorge Rodríguez, encabezó una inspección en el urbanismo Mirador Caiza, ubicado en Charallave, para constatar los espacios habitacionales destinados a brindar atención permanente del Gobierno Nacional a las familias afectadas por los sismos. Mariana Mata nos tiene detalles, veamos.
5: Nos vinimos hasta el Mirador Caiza. Esto está ubicado en la vía hacia Charallave, específicamente en el municipio Cristóbal Rojas del estado Miranda. Ha venido hasta acá el Estado Mayor para la creación de campamentos transitorios y viviendas, liderado por Jorge Rodríguez, justamente a realizar una inspección sobre los trabajos que se han retomado en este urbanismo en cuanto a labores de construcción de nuevas viviendas para las personas que resultaron afectadas tras los sismos del 24 de junio. Han dicho las autoridades que este urbanismo está diseñado para 75 torres, cada una de 5 pisos, con todas las condiciones óptimas para cada familia, con 2 habitaciones, baño, cocina, área de lavandero y además área de estacionamiento. Ha dicho Jorge Rodríguez, jefe del Estado Mayor para la creación de campamentos transitorios y viviendas, el despliegue que tiene el Gobierno Nacional justamente para cumplir esta promesa que le han hecho a las familias que han sido afectadas por estos movimientos telúricos. El día de ayer, en la entrega de las primeras 200 viviendas en Fuerte Tiuna, la presidenta Delcy Rodríguez fue enfática en destacar que para el año 2027 se espera superar la entrega de 10.000 viviendas para estas familias.
4: Seguimos con más información. Y es que el gobernador de La Guaira, José Alejandro Terán, reconoció públicamente el esfuerzo conjunto entre la Fuerza Armada Nacional Bolivariana y la sociedad civil, así como el sector privado, en los trabajos de reconstrucción de la entidad.
6: De verdad, ya no como gobernador del Estado, sino como un guairense, reconocer el enorme esfuerzo que todo este gran equipo ha hecho, reconocer el enorme esfuerzo que ha hecho la Fuerza Armada Nacional Bolivariana, pero sobre todo también reconocer el enorme esfuerzo que hacen todos los sectores de la sociedad venezolana en unidad, porque también están distintas empresas privadas que se han venido a poner a la orden de todo este proceso de reconstrucción, de todo este proceso de reparación, han llegado a poner toda su capacidad reconstructiva al servicio de la nación y del pueblo de La Guaira.
4: La diputada e integrante del Movimiento Ecosocialista de Venezuela, Nazarela Rojas, destacó que el plan del Estado para la recolección de desechos en La Guaira se lleva a cabo con miras a la reutilización de estos recursos.
7: Se está llevando a cabo de la mano del Estado. El gobierno, desde el Ministerio de Ecosocialismo, pero además nosotros desde la Comisión de Ecosocialismo y la Subcomisión de Protección Ambiental y Cambio Climático estamos allí acompañando todo un plan para el manejo, primero de la recolección, la separación de los residuos para poder reutilizar,
8: okay.
7: Porque son algunos reutilizables. Podemos usarlos como base sólida a fin de parques, a fin de aceras, de carreteras, de lo que es
8: el ornamento,
7: el desarrollo urbano, inclusive, de lo que es el desarrollo urbano. Y en el tema, por ejemplo, del hierro, eso puede fundirse y pudiésemos reutilizarlo. Y en el caso del plástico, ya desde hace tiempo se viene haciendo un trabajo de concienciación con la gente.
4: Ahora les comentamos que el gobierno de Caracas, en articulación con diferentes organismos nacionales e internacionales, continúa ejecutando labores de remoción de escombros y demoliciones supervisadas de edificaciones afectadas en la parroquia El Junquito por los sismos registrados en la nación el pasado 24 de junio. Veamos.
9: A casi un mes de estos dos movimientos telúricos que impactaron al país, la recuperación de las zonas afectadas evidencia la organización y el trabajo conjunto de toda Venezuela.
10: Aquí continuamos pues el plan despeje digno y seguro, con maquinarias pesadas, con recolección de escombros, también tenemos el plan despeje digno y seguro manual, que son nuestros muchachos y muchachas, más de 40 personas que vienen desde el estado Bolívar en conjunto con la Corporación de Caracas, que está en este espacio también desplegado.
9: Hoy más que nunca, el Junquito y su gente ratifican su compromiso con el desarrollo de la economía local y nacional.
11: Vamos poco a poco, vivimos es del turismo, todos los comercios vivimos del turismo, nosotros como empleados también.
12: Abriendo todos los días, la fresa con crema, cochino y yo que vendo chaqueta. Vamos a tratar de recuperarlo otra vez para que el turismo vuelva otra vez aquí a un pueblo conquista, pues, porque como le digo, uno vive de esto.
9: El sector emprendedor y productivo aseguró que su esfuerzo está enfocado en alcanzar de forma progresiva la reactivación comercial en la localidad. Luis Piñero, La Noticia.
4: Llegó el momento de hacer una breve pausa. Quédense con nosotros, que en breve volvemos.

de julio 2026, es un mes de ascensos y desfiles militares. Me encuentro reunido con el general en jefe González López, ministro del Poder Popular para la Defensa, y los jefes de cada componente de nuestra Fuerza Armada Nacional Bolivariana. En medio de esta tragedia natural que significó el doble terremoto, el Día del Ejército, el 24 de junio, Batalla de Carabobo, de lo que ha significado para nuestro país y el papel que le ha tocado jugar a nuestra Fuerza Armada Nacional Bolivariana. Ahí ha estado en todo este proceso de recuperación nuestra Fuerza Armada Nacional Bolivariana, gloriosa heredera de Simón Bolívar. Estos ascensos que estamos estudiando hoy tienen un significado especial, porque se dan en medio de esta coyuntura, de esta circunstancia, donde hay una Venezuela que se está gestando, que se está edificando, y en medio de esa circunstancia, bueno, estamos nosotros revisando las listas para los ascensos conforme a criterio de mucho profesionalismo, lealtad, disciplina, reconocer a los oficiales que merecen su ascenso para este año, y en las próximas horas estará terminada la revisión para entregársela al ministro de la Defensa y que sean publicados. Porque cuando el pueblo lo ha necesitado, ahí ha estado la mano amiga de la Fuerza Armada Nacional Bolivariana.

0: gracias, presidenta Delcy Rodríguez, muchas gracias. Ahora sí, padre, la que otra vez la OPP 32 es contenta con su trabajo. Estoy contenta, estoy feliz, todo. Pensaban que esto estaba devastado, pero quedábamos nosotros, ¿verdad? Entonces ellos aparecieron, nos cayeron del cielo. De verdad, muy contenta y de corazón, gracias, presidenta.
1: La OPP 23 se encuentra súper agradecida con la Presidenta de la República, con nuestro ministro y todas las autoridades que nos han ayudado a mejorar nuestra fachada, la impermeabilización de techos que benefician a 36 casas y a su vez a 45 familias. Vale la pena destacar que tenemos 138 personas en esta urbanización y 36 niños con 22 personas mayores y 4 discapacitados. Súper agradecidos con todos ustedes. Gracias.

0: Estamos de regreso con 30 minutos en la noticia y continuamos con las informaciones. Y es que en otro orden de ideas les comentamos que el Servicio Nacional de Medicina y Ciencias Forenses, SENAMEF, extendió un llamado a familiares de las víctimas del doble terremoto a someterse a pruebas voluntarias de ADN con el objetivo de agilizar el proceso de identificación de los cuerpos que han ingresado a su sede. A través de la red social Instagram, el organismo informó que su sede ubicada en Bello Monte atenderá a las personas en el horario comprendido de 8:30 de la mañana a 6 de la tarde, desde los días lunes hasta los sábados. El proceso es completamente voluntario para la prueba de perfil genético y tiene como finalidad llevar a cabo las respectivas comparaciones científicas requeridas con los cuerpos ingresados en el recinto desde el 24 de junio. Avanzamos, y es que las reparaciones continúan en el Hospital Regional José María Vargas en el estado La Guaira, todo esto como parte de la respuesta institucional para resarcir los daños estructurales provocados por los movimientos telúricos que afectaron las instalaciones del recinto de salud. Veamos.
1: Las labores de los equipos de mantenimiento permiten la adecuación de espacios fundamentales para el servicio público. Estas acciones permiten garantizar a la población de la entidad una atención digna en materia de salud.
2: Las áreas que están siendo habilitadas en el hospital se encuentran lo que es maternidad, sala de parto, traumatología y ortopedia, medicina interna y el servicio de pediatría y puericultura. Al mismo tiempo estamos haciendo rehabilitación de servicios de neonatología y de terapia neonatal. Todos estos servicios están siendo rehabilitados, pero a su vez están siendo también operativos en nuestras áreas de emergencia. Estamos brindando atención 24 horas. A su vez, continuando con el plan, lo que es José Gregorio Hernández, vamos a colocar operativo lo que es el servicio de terapia intensiva, con lo cual vamos a sumar 6 camas más de atención a los pacientes críticos que así lo ameritan.
3: Nos encontramos en el Hospital Doctor José María Vargas, una instalación que ha venido siendo atendida por instrucciones de la presidenta doctora Desi Rodríguez por el plan doctor José Gregorio Hernández, y que debido al doblete sísmico, bueno, sufrió algunas afectaciones, que estas afectaciones fueron de inmediatas, inmediatamente que se produjeron, fueron atendidas por el equipo que está desplegado aquí del Ministerio de Obras para poder hacer las reparaciones.
1: Las restauraciones priorizan la unidad de traumatología, medicina interna, laboratorio y maternidad. La intervención de estos departamentos garantiza la seguridad técnica y la salubridad de los servicios médicos en la entidad guaireña.
0: Y en la comunidad de Mare Abajo, en La Guaira, veterinarios y voluntarios mantienen el despliegue para atender a las mascotas de las familias afectadas por los sismos del pasado 24 de junio. La Red de Apoyo Canino de Venezuela, en alianza con la organización de carácter internacional, han atendido más de 850 casos de perros y gatos en el litoral central. Alrededor del campamento transitorio en la comunidad de Mare Abajo, se ha dispuesto un punto de atención para los beneficios de los animales de compañía de las personas afectadas. Voluntarios venezolanos, mexicanos, costarricenses atienden a las mascotas de manera gratuita, a quienes ofrecen consulta, aplicación de vacunas y su respectiva identificación para llevar el orden de los procedimientos. Este despliegue se mantendrá a corto plazo y se extiende a las zonas afectadas en todo el litoral central. Seguimos con más información, y es que una masiva jornada de evaluación y captación visual a través del plan Alegrando Corazones y la misión Milagro se lleva a cabo en el estado portuguesa. La iniciativa busca diagnosticar cientos de pacientes con cataratas y glaucoma para canalizar sus cirugías y exámenes preoperatorios sin costo alguno. Freyman Yáñez nos tiene los detalles en el siguiente reporte.
4: Este programa de captación será realizado hasta este sábado, y es que durante todos estos días entre alrededor de 200 a 250 personas están llegando hasta acá, hasta la residencia de gobernadores, donde podrán ser diagnosticados según sea su patología, operación de catarata, pterigio o glaucoma. En este sentido logramos conversar con algunas personas quienes el día de hoy se encuentran en este lugar y nos comentaron acerca cómo fue ese proceso para poder lograr acceder a través de este programa gratuito.
5: No, porque yo vi en TikTok que estaba hablando la esposa del gobernador. Entonces yo le dije a mi hija, no, anda, anda, me lleva esos papeles allá. Y mi hija se vino y trajo los papeles.
6: No, supe porque mi hermano tuvo la oportunidad de operarse y él me comentó, y otra amiga también, que tratara de ubicar a la licenciada María Gabriela por TikTok.
7: Y se va por Instagram, me cesé, o cuando vine aquí a Guanare, y no tengo que, yo creo que no tengo 15 días, para el terremoto fue eso, el día siguiente, y ya hoy me están llamando.
4: Para este programa de la Misión Milagro, junto a la gobernación, la meta es incrementar a más de 1,000 pacientes. Esto lo destacó el gobernador del estado Portuguesa, quien estuvo presente durante la recepción de los pacientes. Veamos.
8: La meta son 1,700 portugueseños de diferentes municipios de la geografía de nuestro querido estado. Junto a la Misión Milagro, en el programa Alegrando Corazones, en esta metodología que nos ha dado grandes resultados. Desde que arrancamos con la cirugía oftalmológica, estamos cerca de las 12,000 cirugías. Este año hemos venido batiendo récord, solo en este año, más de 7,200 cirugías.
4: Luego de realizarse parte de este llamado, los pacientes se les realizan todos los exámenes preoperatorios para luego ser llamados a la cirugía correspondiente según su patología. Reportó Fray Manyáyes.
0: El planeta está en constante movimiento y gracias a que la Tierra está cubierta por enormes placas tectónicas que se mueven de forma milimétrica a cada año, Venezuela fue el epicentro de dos enérgicos sismos que alteraron la geología regional y llevó a los científicos a profundizar sobre estos fenómenos naturales. Veamos.
9: Las placas tectónicas son bloques rígidos de rocas que conforman la capa externa de la Tierra y flotan sobre el manto terrestre. Estas se desplazan lentamente debido a las corrientes de convección generadas por el calor interno del núcleo terrestre. Esta interacción constante entre los bloques es lo que remodela la geografía del planeta por medio de la fricción que hace que se traben hasta liberar energía acumulada en forma de sismos. De esa energía surgen las magnitudes de la fuerza liberada.
10: Es una dinámica de placas que de alguna manera es responsable de que el planeta se mantenga vivo. Si el sistema tectónico, si el sistema de tectónica de placas se parara, el planeta muriera. O sea, ese es el corazón del planeta. Es un proceso natural, es un proceso benéfico para el planeta, y lo que tenemos que buscar es que entendamos esas variables de contexto y las incorporemos en nuestros métodos constructivos.
9: Venezuela yace sobre la placa suramericana, mientras que su extremo norte interactúa directamente con la placa del Caribe. El territorio se ubica en el límite convergente entre las dos placas. Estas se deslizan lateralmente, una respecto a la otra, a una velocidad de 2 centímetros por año aproximadamente. Según expertos, esta fricción constante de corteza genera fracturas geológicas principales conocidas como el sistema de fallas de Boconó en la región de los Andes, San Sebastián, Cordillera de la Costa, y el Pilar en la serranía del interior.
11: Venezuela es un país sísmico y eso es producto porque hay las placas tectónicas del Caribe y de Sudamérica que se interceptan. Cuando llegamos a la placa del Caribe, tenemos que la región zuliana está en esa placa. Zulia es una entidad que está afectada también por lo que es la sismicidad. Como todas las regiones de Venezuela, como la falla de Boconó, que tiene el 80% de la población, vive precisamente en zonas de falla.
9: Los dos terremotos que sacudieron a Venezuela el 24 de junio de 2026 alteraron la geología regional, ya que el evento sísmico desplazó el lecho marino. Asimismo, generó un desplazamiento considerable del territorio venezolano hacia el oeste, según documentación satelital.
12: En este caso hubo un rompimiento, una ruptura muy violenta, casi que desde la Yacuya hasta el final de La Guaira, por allá por la sabana, que emerge de manera muy repentina, muy fuerte, con un ancho de 40 kilómetros y desplazando de 2 a 4 metros el bloque terrestre, ¿no?
9: Esta alteración violenta del relieve exteriorizó los lechos marinos, ocasionando la muerte instantánea de cientos de animales en las zonas costeras como Chichiriviche de la Costa, donde la profundidad del fondo del mar aumentó debido a la inestabilidad de la plataforma. La fuerza de la naturaleza también llevó el fenómeno hacia la costa de Trinidad y Tobago, con la formación de un volcán de lodo y el desplazamiento del lecho marino.
0: Interesante información. Llegó el momento de hacer, de decir, pues, que culminó nuestra emisión de 30 minutos en la noticia. Por su amable atención, muchas gracias. Ramón Rodríguez Montero se despide en nombre del gran equipo humano que hace posible visitar sus hogares con información veraz y oportuna. Feliz y exitoso día.

Estos son los momentos de alegría en medio del dolor de quienes fueron víctimas directas del doble terremoto, que hoy más de 240 familias están recibiendo una vivienda completamente equipada. Y de aquí, mes de julio, al mes de diciembre, estaremos entregando 4.000 viviendas. La entrega será mensual y también vamos a incorporar nuevas viviendas que se van a construir, y ya el Estado Mayor está en la revisión de los suelos con la Comisión Presidencial de Habilitación. Así que en su conjunto vamos a atender estas necesidades que hay de vivienda, bueno, derivadas del doblete sísmico del 24 de junio. Hemos inspeccionado también edificios que faltaban por culminar, no solamente en la capital, en Caracas, sino en otros estados del país. Vamos a ir mucho más allá para que el año que viene ya tengamos una cifra superior a las 10.000 viviendas que se recuperan de edificios que no habían sido culminados. También debemos sumar el mercado secundario, compras que se hagan en el mercado secundario. La ministra de Economía con el SAREN está ya trabajando en eso. Debemos sumar la reforma de la ley de arrendamiento y garantías inmobiliarias para que un número importante de viviendas salgan al mercado de alquiler. Así que estamos trabajando sin cansancio, atendiendo integralmente los campamentos transitorios. Quienes están en campamentos transitorios deben tener la certeza de que pronto van a tener un hogar, pronto van a tener una vivienda, a pesar de lo terrible que causó esta tragedia natural.

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2: Son las 6 en punto.
0: A continuación, Himno Nacional de la República Bolivariana de Venezuela. Letra de Vicente Sayas y música de Juan José Landaeta. Interpreta el comandante supremo y eterno de la Revolución Bolivariana, Hugo Chávez Frías.

0: revolución bolivariana. ¡Que viva el pueblo venezolano! ¡Que viva Bolívar!
1: 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Interpreta la Orquesta Sinfónica Simón Bolívar, dirigida por Alfredo Rugeles.

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2: Aquí estamos para llevarles a todas y a todos ustedes un programa nuevo, siempre nuevo, de vida y conciencia a través de Radio Nacional de Venezuela y también a través de mis redes. Estaremos allí también a través de Live en Radio Nacional de Venezuela. Ahí estamos en el equipo frente a la producción, Gerardo Andrés Flores y José Rodríguez, en la conducción de sonido, Alberto Simancas, frente a los micrófonos un servidor, Numa Molina, y todas y todos bajo la conducción de la periodista y gran comunicadora Isbemar Jiménez. Aquí estamos con todas y todos ustedes, llevándoles una nueva edición.
3: Hoy reflexionaremos sobre
2: de no rendirse. De eso vamos a estar hablando hoy en este espacio de valores, formación en valores, la perseverancia como un valor. Pero me ha gustado más este título, perseverar, el arte de no rendirse. De eso estaremos hablando en el día de hoy, la perseverancia, y vamos a entrar en materia porque es muy importante esta reflexión para el crecimiento humano. Ese es un valor, la perseverancia, que no hace ruido. Hay valores así, que no hacen ruido, pero que construyen destinos. Es un valor silencioso, constante y profundamente transformador, la perseverancia. Cuando tú ves un profesional, por ejemplo, o ves una familia bien constituida, un hogar que ha logrado objetivos hermosos con sus hijos, ahí detrás está la perseverancia. En un mundo donde todo parece inmediato, donde los resultados se quieren rápidos y sin esfuerzo, la perseverancia se convierte en una virtud, diríamos que contracultural. Es casi contracultural ser perseverante, porque el mundo de lo instantáneo, de lo veloz, nos ha enseñado a que a crolear, como decimos ahora en lenguaje, en la jerga radiática, a crolear, a vivir croleando, y que el mundo es así. Perseverar es mantenerse firme cuando todo invita a rendirse. Entonces, pues les invito a que se queden con nosotros para que hoy pues podamos descubrir por qué la perseverancia no solo es importante, sino absolutamente necesaria para una vida que tenga sentido. Primero que nada, quisiera hacer la pregunta: ¿qué es la perseverancia? ¿Qué es para ti la perseverancia? Bueno, yo quiero afirmarles que la perseverancia es la capacidad de mantenerse constante en un propósito, incluso cuando aparecen dificultades, cuando aparece el cansancio, el desconcierto, el desánimo. Mantenerse firme es la capacidad de mantenerse constante en un propósito. Si yo me propuse algo y yo sigo constante en ese propósito a pesar de lo adverso. La perseverancia no es que se trata de no caer, sino de levantarse cada vez que se caiga. podríamos decir que la perseverancia tiene tres pilares. El primer pilar se llama constancia. Seguir aunque sea despacio. Eso es constancia. Seguir caminando aunque sea despacio. Otro pilar de la perseverancia es la resiliencia. Aprender del fracaso sería.

De constancia, resiliencia y propósito. Pero luego quisiera ponerles un ejemplo. Pensemos en una semilla. Una semilla cualquiera. Una semilla de café, de mango, de una semilla de naranja o de naranjo. No crece de un día para otro. Necesita tiempo, cuidado, sol. Necesita agua, tierra, abono y sobre todo una paciencia propia del sembrador. La perseverancia es ese proceso invisible que ocurre antes de ver los frutos. Y cuando tú ves los frutos de un hermoso árbol de naranjo, por ejemplo, bueno, eso no se dio de hoy para mañana. Necesitó perseverancia. La semilla es una de las mejores metáforas para que entendamos lo que es ser perseverante. Jesús en eso fue un pedagogo. Él nos enseñó el valor de la semilla en la perseverancia, en el buscar y construir su reino. Yo quisiera hacerte una pregunta en este momento, a ti que me escuchas. ¿En qué área de tu vida has estado a punto de rendirte? Hazte la pregunta. Ahora mismo, ¿en qué área de tu vida tú has estado a punto de rendirte? Muy bien, y entonces pasemos a la otra parte, porque estábamos viendo qué es perseverancia. Ahora veamos cuáles son los obstáculos que se nos presentan para la perseverancia. Si perseverar fuera fácil, todos lo harían. Todo el mundo sería perseverante, pero no todo el mundo es perseverante, porque la paciencia es la que todo lo alcanza, dijo Santa Teresa. La paciencia todo lo alcanza, la paciencia del sembrador, de la semilla. Bueno, los obstáculos a la perseverancia son como los palos a la carreta, que si no estamos claros de esos obstáculos, nos dejamos llevar por ellos y no logramos lo que nos hemos propuesto, nuestros propósitos. Uno de los primeros obstáculos es la impaciencia. Impaciencia. Vean que les hablé de paciencia. Santa Teresa nos dijo que la paciencia todo lo alcanza. Bueno, la impaciencia nada lo alcanza. Es decir, querer resultados inmediatos. La impaciencia nos lleva a, como también se suele decir, tirar la toalla, quedarnos a mitad de camino. Tenemos propósitos, ok, pero queremos resultados inmediatos. Eso es impaciencia. Otro de los obstáculos para la perseverancia, para ser perseverantes, es el miedo al fracaso. Cuando tú sientas que en tu propósito estás con miedo, con temores, con miedo muchas veces, lo que se conoce más en psicología como las creencias limitantes, que son esas creencias que traemos de familia, eso es imposible, hasta refranes. Ustedes han oído aquel refrán que el loro viejo no aprende a hablar. Y entonces te propones aprender un idioma, pero ya eres un adulto, y dices, no, pero el loro viejo no aprende a hablar. Eso es una creencia limitante. Y eso genera miedo a fracasar. Cuidado con eso, porque eso es enemigo de la perseverancia. Entonces ya llevamos impaciencia y miedo al fracaso. Otro de los motivos también que es un obstáculo para la perseverancia es la desmotivación. Desmotivarnos. ¿Y a qué se debe la desmotivación? Generalmente, mis queridos amigos, se debe a que nos olvidamos del propósito. Me hice un propósito, me tracé unos objetivos, pero me olvidé de ese objetivo, me olvidé de que para adelante es para allá, de que hay una meta, de que más adelante me espera el éxito, de que me espera mi título universitario, por ejemplo, de que yo soñaba ser esto o aquello en una especialidad, de que yo soñaba alcanzar este o aquel objetivo para mi familia, para mi comunidad. Pero si me olvido del propósito, entro en desmotivación. Acuérdate de lo que te propusiste lograr y verás que te motivas de nuevo.

0: cuarto obstáculo para la para que seamos perseverantes serían las opiniones externas. Es terrible. Eso es uno de los peores obstáculos para perseverar. Dejar que otros definan tu camino, eso no está permitido para alguien que quiera ser de verdad perseverante. No dejes que otros decidan tu camino, eres tú. Las opiniones externas se llama eso, ese es el obstáculo. No lo permitamos, por favor. Sigamos siempre adelante. Hay en el camino gente que nos anima y la tenemos. Tenemos en nuestra familia y fuera de la familia, amigas, amigos, que nos animan a seguir adelante. Pero hay otros que son aguafiestas, que nos llevan a rendirnos, que nos dicen, deja, eso es imposible, tú no puedes, no ves que estás muy ocupado, no pierdas tiempo, no te lo van a agradecer, ¿qué ganas con eso? Son expresiones infinitas que aparecen de personas que de algún modo se convierten en toxicidad en nuestro proceso de alcanzar metas, de lograr propósitos y de ser perseverantes. Muchas veces no es que no podamos, es que nos rendimos antes de tiempo. Que les quede sonando esta frase. La mayoría de las veces no es que no podemos, es que nos rendimos antes de tiempo. Estábamos casi llegando a la meta y nos rendimos. Thomas Edison, por ejemplo, realizó más de 1000 intentos antes de inventar el bombillo. Cuando le preguntaron por sus fracasos, ¿saben qué respondió? No fracasé. Descubrí 1000 formas de cómo no hacerlo. ¿Qué les parece? Entonces la perseverancia es capaz de transformar el error en aprendizaje, según Thomas Edison. No fracasé. Descubrí 1000 formas de cómo no hacerlo. Hermanos, hermanas, escuchemos un audio que nos tienen por allí preparado para que sigamos reflexionando sobre este tema tan interesante que es la perseverancia como un valor, o la perseverancia, el arte de siempre alcanzar los sueños.
1: Y es que lo decisivo para el logro o el fracaso de una persona no es ni la institución a la que pertenece, ni los ceremoniales que practica, o los rituales a los que se somete. Lo decisivo en la vida es la vida misma. Y la forma de vivir y de relacionarse con los demás y con la sociedad.
0: Les leo el texto del audio que tenían preparado en estudio de Radio Nacional de Venezuela, por donde estamos saliendo para todo el país. Dice lo siguiente, y es que lo decisivo para el logro o el fracaso de una persona no es ni la institución a la que pertenece, ni los ceremoniales que practica o los rituales a los que se somete. Lo decisivo en la vida es la vida misma, la forma de vivir y de relacionarse con los demás y con la sociedad. Esto lo dice un teólogo a quien sigo muchísimo, José María Castillo, teólogo, escritor y analista español, catalán, este gran pensador. Bien, entonces, lo decisivo para el logro, el fracaso de una persona no es ni la institución a la que pertenece, ni los ceremoniales que practica o los rituales a los que se somete. Lo decisivo en la vida de la persona es la forma de vivir y de relacionarse con los demás y con la sociedad, y cómo asume sus propósitos, ¿verdad? Eso es muy importante. Vamos entonces a continuar con más de Vida y Conciencia, hoy hablando de perseverar, el arte de no rendirse. Perseverar es el arte de no rendirse. Ya veíamos varias cosas, estábamos últimamente dándonos cuenta qué es lo que nos impide perseverar, los obstáculos, pues, ¿cuáles son los obstáculos? Vamos ahora a seguir profundizando en el tema. Veamos perseverancia y espiritualidad. Me pareció interesante enfocar también esta parte del tema. Perseverancia y espiritualidad. Desde una mirada espiritual, la perseverancia es profundamente humana y también profundamente divina. Dios persevera con nosotros siempre. Dios no se cansa de amarnos, Dios no se cansa de mantener en orden el universo. Entonces, la perseverancia tiene que ver con lo espiritual también. En la Biblia, por ejemplo, encontramos frases como el que persevere hasta el final se salvará. La perseverancia no es solo insistir, es confiar. Confiar cuando no ves resultados. Creer cuando hay incertidumbre. Cuando las cosas se nos complican y generalmente preguntamos a las personas, ¿y ahora qué? ¿Qué crees que pasará? ¿Qué vendrá después? ¿Y después de esto qué va a pasar? ¿Qué dices tú? ¿Cómo ves el panorama del país? ¿Cómo ves el panorama de la familia o de la comunidad? Necesitamos en esos momentos de incertidumbre creer, tener fe, mantener la fe en medio de la dificultad. Eso es, y me parece, fundamental. Así que yo le invitaría a ver si tú puedes ahora que me estás escuchando, o cuando quieras hacerlo en otro momento, que cierres los ojos, lo haces por un momento, y piensa en algo que has querido abandonar. Piensa en alguna cosa que tú has querido abandonar, que has dicho, bueno, yo quiero desistir de esto. Y ahora pregúntate, ¿esto forma parte de mi propósito? Porque si eso que tú has querido abandonar es parte del propósito, es decir, del objetivo primordial de tu vida, entonces quizá lo que necesitas no es rendirte, sino renovar tus fuerzas. Eso es lo que importa en este momento. Muy bien, estamos ya aproximándonos al final de este primer bloque en este espacio de Vida y Conciencia. Les invito a que te sigas preguntando mientras vamos a un corte, y que sigas pensando en esas cosas que tú has querido abandonar y que forman parte de tu objetivo, de tu propósito en la vida. Y entonces, pues, que te preguntes también cuál ha sido el obstáculo para que yo ahora esté enfriándome en la lucha por lograr este objetivo. Vamos a unos compromisos de nuestra multiplataforma Radio Nacional de Venezuela y ya volvemos con más de Vida y Conciencia, hoy hablando de la perseverancia como un valor.
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13: Son las 6:29.
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13: Son las 6:32.
2: Daisy Rodríguez, presidenta de la República Bolivariana de Venezuela.
22: Pido que ese espíritu de este despliegue histórico para superarnos en el dolor lo transformemos ahora en las manos laboriosas de la recuperación y de la reconstrucción.
2: Daisy.

0: Jorge Rodríguez, presidente de la Asamblea Nacional.
1: Estos no son tiempos para cerrar puertas. Estos no son tiempos para que la prepotencia aparezca. Estos son tiempos para tender las manos, para poner todo lo que seamos en nuestra condición de humanos, para poner toda nuestra humanidad para cuidar a hermanas y hermanos. Creo que debemos alejarnos mucho de tantas tergiversaciones, porque hace daño a las mentiras, porque genera un dolor sobre el dolor, por encima del dolor, cuando lo que deberíamos proporcionar es consuelo.
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7: Y seguimos con más de Vida y Conciencia, este espacio que sale para todas y todos ustedes a través de Radio Nacional de Venezuela. Es un espacio para cultivar valores. Hoy estamos hablando de la perseverancia como un valor y la hemos titulado El Arte de No Rendirse. La perseverancia es el arte, o perseverar es el arte de no rendirse. Continuamos entonces en esta otra parte de cómo cultivar la perseverancia. Ya veíamos que la perseverancia tiene que ver con la espiritualidad y tiene que ver con esa espiritualidad del día a día, porque espiritualidad muchas veces la interpretamos como lo contrario a materialidad, y no es así. La materialidad está impregnada de espiritualidad. Cuando entendemos la espiritualidad ajena a esta tierra, a lo del día a día, a lo cotidiano, entonces estamos también alejando esa dimensión de Dios de nuestra vida. Bueno, en esta parte yo quisiera enseñarles un poco, darles algunos tips de cómo cultivar la perseverancia. Se entrena. La perseverancia es como un deporte. También vale entrenarla. Y algunas claves para ello son las siguientes. La primera, divide tus metas. Los grandes sueños se construyen con pequeños pasos. Divide tus metas, ve poco a poco. Todos los días haz algo que te ayude y que esté encaminado a lograr ese sueño. Y eso te ayuda a ser perseverante. Dice un pensador italiano que los grandes virtuosos son los pequeños virtuosos. Es decir, los que han llegado a ser grandes seres humanos, las y los que han llegado a ser grandes seres humanos, han comenzado por cultivar las pequeñas virtudes de cada día. Los pequeños hábitos buenos, hábitos saludables que te ayudan a ir creciendo. Entonces, divide tus metas y no olvides esto, que los grandes sueños se van construyendo con pequeños pasos. El otro mensaje que les quiero dejar importante para cultivar la perseverancia, acuérdense que en esta parte les estoy hablando un poco de cómo entrenar la perseverancia. ¿Cómo ponerla por obra? Celebra avances. O sea, cuando logres algo que tú sabes que va encaminado hacia ese gran objetivo, entonces no esperes el resultado final para reconocer tu esfuerzo. Celébrate. Brinda tómate un helado ese día, el día que pasaste la materia, por lo menos. Encuéntrate con tus amigos y se toman un café, comparten algo. Haz algo que te gusta, ve de paseo a la montaña, vea una buena película que siempre has querido ver. Ese día que terminaste, por ejemplo, esa materia, o que terminaste ese trabajo importantísimo que tenías que entregar y saliste bien. Entonces hay que ir celebrando en el camino los pequeños logros que vamos alcanzando de cara al gran propósito que hemos hecho, ¿no? Eso se llama celebrar los avances, celebrar los pequeños triunfos, las pequeñas batallas, para que al final celebremos la gran batalla. Rodéate de apoyo, ¿no? Eso también es importantísimo. De personas que te impulsen, que no te desanimen, de gente positiva, de gente que te dice tú puedes, echa adelante, qué bien lo hiciste, hoy estás mejor que ayer, lo estás logrando, tú eres valiente, qué guerrero eres, increíble, yo no podía esperar otra cosa de ti. Ese tipo de gente la necesitamos para lograr nuestras metas y para alimentar nuestra perseverancia. Otra de las ayudas y de los entrenamientos para la perseverancia es cuidar tu diálogo interno. ¿Eso qué quiere decir? Que lo que te digas a ti mismo, eso influirá en lo que hagas. Cuida tu diálogo interno, no te digas cosas negativas, no digas qué bruto eres, no digas qué estúpido, hiciste una cosa tonta. Fuiste poco inteligente, no eres capaz, creo que no podrás lograrlo, no podré lograrlo, no. Lo que te digas hacia ti mismo, tu diálogo interno, que sea siempre positivo, porque eso va a influir en lo que haces. Y una cosa que es muy importante también cuando cultivamos la perseverancia, y es recordar siempre el para qué, siempre el para qué. Cuando vas a hacer algo, cuando yo tengo que montar este programa, por ejemplo, siempre recordar el propósito. Yo sueño una Venezuela con valores, con muchos más valores, porque esa es la gran revolución que va a cambiar el mundo y que va a cambiar a nuestra patria. El cultivo de valores. Si tenemos una sociedad con valores, entonces no pasaremos los malos ratos que pasamos muchas veces cuando salimos por nuestro barrio y vemos basura tirada alrededor y vemos que la gente ensucia y vemos que no hay conciencia y vemos que los arbolitos que se sembraron los arrancaron o los dejaron secar. Cosas tan sencillas como esas. Entonces, cuando yo tengo un para qué, cada vez lo que hago, yo me recuerdo, esto es parte de las piezas que yo estoy colocando para lograr aquel gran objetivo. Por eso hoy yo te invito también, y te pongo esto como ejercicio, que escribas una meta que tú hayas estado postergando. Hoy, ahora, si tú quieres, ahí donde me estás escuchando, o más tarde, esa meta que has estado postergando, escríbela. Escríbela, ponla, eso sí, no la escribas en tu celular, escriba a la mano, ¿no? Porque se genera siempre un círculo de energía muy grande entre todo nuestro ser, el lápiz y el papel cuando escribimos. Y cuando la escribas, esa meta que has estado postergando, define el primer paso, solo el primer paso para esa meta y hazlo hoy. No lo dejes para mañana. Revisa esa meta que has estado postergando, escríbela y define cuál es el primer paso para lograrla y hazlo hoy. No esperes para mañana, no esperes mañana. Eso es fundamental. Mis amigos, recuerden que perseverar no significa no sentir cansancio. Eso quiero dejárselo también muy claro. Significa no dejar que el cansancio decida por ti. No significa que todo saldrá bien, sino que tú seguirás adelante, incluso cuando no salga como esperabas, pero todo seguirá adelante, y tú, si eres perseverante, podrás enderezar ese camino que de repente lo ves torcido ahora, ¿no? Recuerda, la vida no premia a los más rápidos, sino a los que no se detienen. Hay que tener eso presente. Y estamos, yo creo que en un momento muy interesante, el momento que estamos viviendo, tan interesante como el que vivió Platón y Aristóteles, como el que vivió Jesús hace 2000 años, tan interesante como el que vivió Bolívar. Este es nuestro momento. Este es el momento más interesante de la historia, para ti y para mí. Este es el momento de lograr estas metas. Este es el momento de idóneo para que acontezca esa Venezuela que seguramente la soñó Bolívar y que hoy hay las posibilidades de lograrla, de ponerla en marcha a través de lo que hagamos, de lo que seamos. Les recuerdo nuevamente, la vida no premia a los más rápidos, sino a los que no se detienen. ¿Y esos quiénes son? Los perseverantes, los que siempre van a estar allí, poniendo lo mejor de sí. Tenemos un audio, tenemos otro audio que nos espera por allí. Vamos a escucharlo, nos lo ha preparado el equipo de producción de Radio Nacional de Venezuela. A ver qué nos dice.
8: Tras subir a una colina, uno descubre que hay muchas más colinas detrás.
7: Qué bonito esto que acabo de escuchar aquí en la radio. Lo comparto con ustedes, con todos los que me están siguiendo también a través de las redes. Tras subir una colina, uno descubre que hay muchas más colinas detrás. ¿Saben quién dijo esto? El gran Nelson Mandela, escritor, luchador por la igualdad social, antirracista, expresidente de Sudáfrica. Tras subir a una colina, uno descubre que hay muchas más colinas detrás. Por eso los perseverantes tienen que estar preparados para eso, para cuando salgas esa colina que te propusiste salir, ser capaz de dejarte retar por las otras que están detrás y seguir caminando. O como dijo también por ahí Galeano sobre la utopía, ¿qué es la utopía? ¿O para qué sirve la utopía? Para seguir caminando, porque la utopía es como ese horizonte que tú lo miras a lo lejos, como cuando vas por la gran llanura venezolana o por una pampa argentina, y allá a lo lejos ves el horizonte, y cuando llegas a esa línea del horizonte, de ahí en adelante hay otro horizonte tan amplio como el que veías antes, y hay que estar preparado para seguir caminando. Detrás de una colina, de la colina que te propusiste salir, hay muchas más colinas y hay que seguirlas caminando. Esa es la invitación a la perseverancia. Tal vez estás más cerca de lo que imaginas, de eso que te has propuesto. Esto ya como reflexiones finales de este programa. Es probable que estás muy cerca de lo que te has propuesto, pero sin embargo los obstáculos te están afectando. De momento el temor o un comentario negativo o una persona tóxica que no quiere que tú triunfes, que tú llegues lejos, o una creencia limitante que traes de tu familia. Mucho cuidado con las creencias limitantes, porque todos las tenemos. A todos nos han marcado y hay que irlas identificando. ¿Dónde están? Tú no eres capaz, por ejemplo. Tú no sirves para eso. ¿Cómo tú piensas que vas a ser pintor si tú no eres capaz de hacer ni un círculo? Y así por el estilo. Tú no puedes llegar a lograr esto. Son creencias limitantes. Tú eres bueno es para la matemática, tú no sirves para las artes. Y entonces yo me creo que yo no sirvo para las artes. Y así son creencias limitantes que no nos dejan caminar. Entonces, mucho cuidado, porque es probable que estés muy cerca de la meta, pero no lo sabes. O los miedos, los temores, los obstáculos te están haciendo daño. O los enemigos. Hay gente que no quiere que tú triunfes y entonces te desanima para que te quedes a la mitad del camino. Y tú te dejas influenciar por esa persona que de repente crees que es muy amiga y lo que quieres es que fracase. Porque también la maldad está por ahí a la orden del día. Mucho cuidado con eso. Muy bien. Y recuerden que rendirte ahora te impedirá descubrir grandes sueños y grandes objetivos que te has propuesto. Sigue caminando, un paso más, solo uno más. Gracias por acompañarnos y nos encontraremos en el próximo programa, donde seguiremos creciendo juntos.
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12: Son las 6:50.
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15: Son las 6:53.
16: Vine a darles un abrazo después de esta terrible tragedia que ocurrió el 24 de junio y ha impactado el corazón de nuestro país. Pero así como lo ha impactado, lo ha renovado en hermandad, en solidaridad, en compañerismo, en quienes queremos ayudar. Cientos de miles de voluntarios queriendo aportar, queriendo ayudar por una sola Venezuela. Y mi palabra es de aliento. De quienes perdieron su vivienda, van a tener vivienda. Ya estamos trabajando. El Estado Mayor de Campamentos Transitorios y Vivienda ya está ubicando, sobrevolando, ubicando suelos, haciendo estudios de suelo y ya con proyectos concretos de vivienda y mientras están en los campamentos transitorios.
17: Jorge Rodríguez, presidente de la Asamblea Nacional.
18: Yo estaba al lado de la presidenta Rodríguez la madrugada del 24 de junio y no hubo una llamada telefónica que no atendiera. No hubo una sola ayuda que no aceptara. Entraron todos. A ninguno se les negó la entrada si querían venir allí. Porque allí lo primero que vio quizás alguno de esos más de 6.000 rescatados no fue la cara de un presidente ni de un secuestrado. Fue la cara de un rescatista, fue la cara de un perro rescatista. Y no vamos a echar que si cuántos edificios privados se cayeron en Carabaya. Porque ese dolor igual. Esos son seres humanos, mujeres y hombres que perdieron vidas, seres queridos y duelen igual. Pero bueno, siempre estará el racismo y la discriminación de que lo feo y lo malo es la gran misión Vivienda Venezuela, es las viviendas que se hicieron para los que no tenían nada. Vamos a estar muy atentos del mensaje brutal que nos ha mandado la naturaleza.
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22: Amigos de Radio Nacional de Venezuela, gracias por este contacto informativo para hablar de lo que nos apasiona, para hablar de lo que nos gusta, que es el deporte, y en este caso de la que nos une a todos los venezolanos, como lo es la Vinotinto, quien enfrenta a su similar de Irak en un partido amistoso de esta doble fecha FIFA. Para este compromiso, Venezuela buscará ser más protagonista de la tenencia de pelota y conseguir una victoria. De esta manera, nosotros despedimos este contacto informativo y para Radio Nacional de Venezuela, reportó Oliver Yaguarán.
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23: Sean bienvenidos a arroba RNB Piso Noticias. Ajá, y tenemos, estamos en la programación especial de RNB Piso Noticias y salimos en vivo por YouTube. Estamos con nuestro operador Constantino Alcalá Salazar, agradecido, y despedimos a nuestro otro compañero que ya se va. Bueno, en la asistencia de cabina tenemos a Vilmares Mendoza, en el streaming tenemos a Erika Quintana Suárez. Nuestra presidenta es Isbemar Jiménez, jefe del canal informativo es Gracie Farías y Marlin Dalila Cabaniel es la gerente de contenidos. Así que le damos muchas gracias a ustedes por hacer este esfuerzo de continuar en la programación especial de RNB Noticias. Gracias, gracias. En el día de hoy quería hacer una lectura de un comunicado emanado del Servicio Nacional de Medicina y Ciencias Forenses, SENAMED. Ajá. dice lo siguiente: hacen un llamado a los familiares que conozcan o tengan indicios de que sus seres queridos se encuentran en los silos de Bolipuerto de la Guaira o Bello Monte, para que acudan a realizarse las pruebas de ADN, valga decir, las pruebas genéticas, ¿no? De manera voluntaria, por supuesto, y así iniciar el proceso de identificación tras el doble sismo ocurrido el 24 de junio. Para lograr la identificación de las víctimas mediante comparaciones científicas de perfiles genéticos y brindar certeza y paz a las familias, la institución convoca a los familiares directos consanguíneos en su sede principal, lugar sede de Senamed de Bellomonte. Allá la gente le dice la medicatura forense, ¿verdad? Todavía la conocen así. Y tenemos también Bolipuertos, que es donde está el comando central de Senamed, junto con todas las instituciones, el CICPC, allí en los silos. Allá están también los termoquén, donde se llevan los cuerpos de las personas que son halladas en los lugares ocurrieron estos eventos. Bueno, el horario es de 8:30 a 6 de la tarde. Aprovechamos esa circunstancia. Bueno, le damos la bienvenida a el doctor Jonathan Gorsira. Jonathan Gorsira fue nuestro invitado hace aproximadamente 3 semanas. Lo tuvimos aquí como ingeniero civil y geofísico. Hoy le damos la bienvenida como abogado y especialista y magíster en Derecho Internacional.
1: Bueno, escuchaba con atención el comunicado que leías y puede ser el punto de partida para lo que conversemos esta tarde. A partir de la identificación de las víctimas lamentablemente fallecidas con el terremoto del 24 de junio, se inicia un proceso legal importantísimo que da apertura a una serie de actos procedimentales y procesales, actos de carácter jurídico, para darle estabilidad, certeza y para poder continuar la vida de las personas desde el punto de vista personal, ¿okay? Como desde el punto de vista del derecho civil, de las obligaciones, del derecho contractual. Y es que a partir de la identificación de los fallecidos es que podemos nosotros empezar a entablar juicios con respecto a distintas áreas del derecho. El derecho, desde el punto de vista del derecho de las personas, ¿okay? Del derecho patrimonial, del derecho contractual, todo parte por verificar la existencia en vida o no de esas personas que hoy en día está pidiendo Senamed que efectivamente puedan ser reconocidas por sus familiares. Es el primer elemento para iniciar un procedimiento.
23: Está bien. Bueno, un abreboca muy importante en este momento, las palabras pues del doctor Jonathan Gorsira. Ciertamente la identificación genética, por una parte, la identificación rutinaria, que es la dactiloscopia, que es la identificación de las huellas dactilares. También viene la identificación antropológica y puede ser la identificación odontológica también, ¿no? Y el reconocimiento personal, los tatuajes, en fin, estas cosas. Pero van a quedar un grupo que no, a lo mejor no es posible identificarlo. Acuérdate que llegaron personas amputadas también, que no aportan entonces las huellas dactilares, o extranjeros que no habían sido registrados. En fin, ahí queda un margen allí, ¿no?
1: Sí, fíjate esto, el tema de los desaparecidos, okay, como tal, es una categoría jurídica calificada en el Código Civil. O sea, efectivamente, en situaciones de catástrofe, el propio Código Civil establece ciertas consideraciones especiales. Pero revisemos un poco la importancia de este elemento de identificación. Supongamos, por ejemplo, un caso de sucesión. ¿Cómo se apertura una sucesión que es la transferencia patrimonial de el fallecido a sus herederos en línea directa consanguíneos? La única manera de aperturar una sucesión es que te conste, tengas la constancia del acta de función. Sin ese documento no opera ningún tipo de trámite sucesoral. Entonces, ¿qué pasa con las personas que no tienen acta de función, pero se presumen fallecidas? Comienza un juicio previo, ¿okay?, que es el juicio por desaparición. Si tú no tienes efectivamente la certeza de que esa persona está fallecida, tú aperturas un procedimiento para que el tribunal, aunque es un tribunal en ejercicio del área civil, con competencia civil, establezca que esa persona está presuntamente fallecida o desaparecida.
3: Me hace recordar eso, aquel famoso caso de, creo que se llama Raiza Ruiz.
1: Por supuesto.
3: Abogado hoy en día. Pero les quiero recordar que estamos en RB Piso Noticias y estamos saliendo en vivo por YouTube. Les habla Orlando Medina y estoy aquí con mi compañero José Aldana Vireta también, que forma parte del equipo que tenemos en el programa Defensa y Seguridad. José Aldana Vireta es el productor en redes de nuestra producción allí en Defensa y Seguridad. Hoy estamos aquí asesorando en este programa especial de RNB Noticias y tenemos el orgullo y la complacencia de tener aquí al doctor Jonathan Gorsira, quien el hombre también tiene una dupleta, ¿no? Ingeniero geofísico y también abogado e internacionalista. Continuamos contigo.
1: Fíjate, hay distintos temas que son importantes abordar desde el punto de vista legal, ¿no? Hay unas relaciones que van más allá del fallecimiento. Vamos a hablar un poco del tema de arrendamiento. Los contratos de arrendamiento, su objeto fundamental es el bien inmueble. ¿Qué pasa con un bien inmueble que ya no existe? ¿Qué pasa con esos contratos de arrendamiento? ¿En qué condición queda, en el supuesto que todos hayan quedado con vida? Esperamos que sea así en su mayoría. ¿Pero qué pasa con esos contratos cuando ya el bien no existe? No hay, el objeto del contrato es el bien inmueble en arrendamiento por un tiempo determinado. ¿Qué pasa cuando ese inmueble tiene quizás una etiqueta amarilla y requiere un acondicionamiento que eso tiene un tiempo determinado para su ejecución?
3: Claro.
1: ¿Se paga, no se paga? ¿Qué pasa con los derechos del arrendador? ¿Qué pasa con los derechos del arrendatario si no puede ocupar el inmueble? O sea, esos son temas que van a salir en lo inmediato, ¿ok?
3: Pero que también requieren el procedimiento especial.
1: No requiere un procedimiento especial porque, a ver, lo primero que hay que tener en cuenta es que los contratos en sí mismos determinan el acuerdo entre las partes.
3: Claro.
1: Partimos ahí porque eso es esa premisa, aunque pacta sunt servanda, esa premisa nos va a llevar a otro elemento que es fundamental, el tema de los seguros. Todo el mundo se pregunta, bueno, si yo tengo un derecho patrimonial establecido, ¿me asegura ya un seguro patrimonial me asegura mi inmueble? El edificio que se cayó, el apartamento que perdí. Y resulta que en los contratos de seguros, normalmente, si tú no tienes esa cláusula o ese inciso de manera precisa en los contratos, no aplica. Es decir, no tienes forma de exigir a la aseguradora el resarcimiento del daño por causa del terremoto. Incluso puede que los contratos, okay, patrimoniales, tengan incluso una cláusula de exclusión donde por catástrofes naturales, eso viene desde hace muchos años, pero con la catástrofe del 99, en el caso de La Guaira, las aseguradoras se vieron mucho más, digamos, motivadas a que esa cláusula fuera una cláusula de exclusión. Entonces, para tú poderla ejercer, tienes que haberla establecido con anterioridad. en caso de terremoto, en caso de huracán, en caso de incendio. O sea, hay cosas que son, que están establecidas cuando la catástrofe es una catástrofe natural que tú no puedes prever, es caso fortuito o fuerza mayor. Entonces, eso va a ser un tema también que se genera con ocasión a las relaciones jurídicas de las partes. Y estamos hablando de un contrato.
23: Y fíjense una cosa, que ciertamente en este momento el subconsciente colectivo no llega hasta esos rincones jurídicos. ¿Por qué? Porque en este momento aún estamos en la segunda fase del trauma psíquico del colectivo. Y ahora es que van a comenzar a presentarse estas circunstancias.
1: Mi estimado amigo, eso de lo que estamos hablando ahora son de las cosas que están por venir. Cuando tú tienes, por ejemplo, alquilado un galpón y el galpón tiene mercancía y la mercancía no tenía un seguro específico en el sitio y se sobreviene un terremoto, ¿a quién le vas a reclamar? ¿Cuál es el procedimiento que va a utilizar ese comerciante, okay, para resarcir el daño de algo que es un hecho fortuito, una fuerza mayor, como es el terremoto en este caso?
23: Claro.
1: O sea, son relaciones jurídicas que van...
23: Hechos sobrevenidos,
1: son relaciones jurídicas que van a comenzar en los próximos días a entrar en tribunales, okay, porque seguro los tribunales tendrán que dirimir las diferencias en los intereses de cada una de las partes. O sea, nadie tiene culpa de un terremoto, okay. Y hablando de culpa, tocamos otro tema legal también. ¿Qué pasa con las constructoras, okay, que tienen responsabilidad sobre algunas construcciones que efectivamente se están verificando?
23: Es un tema sumamente álgido, pero hay que tocarlo.
1: ¿Quién va a resarcir el daño patrimonial de esos afectados y el daño moral? Porque lamentablemente las personas fallecidas no hay forma. Pero cuando se compruebe, como de hecho ya hay elementos que comienzan a vislumbrarse en el panorama.
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Yeah. Buen día, gente bella, gente joven, gente de todas las edades. Gracias por estar aquí con nosotros. Gracias por encontrarnos, gracias por llegar a nuestra señal, la señal de la Radio del Sur, para escuchar los latidos de la patria grande. Estamos laborando para ustedes en la presidencia de la Radio del Sur, la licenciada Nieves Valdés. En la gerencia de contenidos, la licenciada Tamar Sánchez. En los controles técnicos, el maestro Wilfredo Rojas. Buen día, Wilfredo. Contamos con la presencia de Wilfredo Rojas aquí en los estudios. Es el jefe de los operadores. En los controles técnicos, sí, el maestro Wilfredo Rojas, conocido en los bajos fondos como Will Red. En la conducción, producción y edición de este espacio, ese soy yo, Miguel Adolfo Cubas Contreras, productor nacional independiente 12.308, certificado de locutor 24457. Y bueno, soy el responsable de darte las píldoras de tranquilidad para la vida todos los días, de 7 a 9 de la mañana, por aquí por la Radio del Sur. ¿Qué? Sí, llegó esa mano amiga. 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Buen día, mi gente de La Guaira. Amor, amor, amor, amor, abrazos de fortaleza, mucho, mucho, mucho, mucho, mucho, por favor, un cafecito caliente para todos ustedes y mucho amor. Si Dios lo permite, a lo mejor el día de hoy estoy por allá abajo, sí, sin mucha laraca, Adolfo. 98.5 en La Guaira, 101.5 Carabobo, 97.1 en Lara, 96.7 en Anzoátegui, Trujillo 90.1, Táchira 97.7, Guárico 88.7, en La Guayana Esequiba, buen día, allá en San Martín de Turumbán 104.3, Luepa en el estado Bolívar 95.5 y en Las Claritas 102.1 en el estado Bolívar. Necesitamos concentración. Necesitamos estar tranquilos, necesitamos estar aquietados. Luego de tanto, situaciones, hay que respirar profundo y decirse, bueno, despertar, y hay que hacerlo ya. 0212-951-8234, el teléfono en cabina. 0212-951-8235. 0414-902-2071, ese es mi teléfono. Cuando son exactamente las 7:15 minutos, este programa comienza.

Hay que sacarlo todo afuera como la primavera. Uno está enamorado cuando se siente que la otra persona es única. Eso no lo digo yo, Cupido, eso lo dice Jorge Luis Borges. Uno está enamorado cuando siente que la otra persona es única. Dígalo, ahí está dicho, papito. Esa pechuguita que está conmigo, esa es única. Y ese hombre, Dios mío. Enamorarse es una de las experiencias más bonitas y maravillosas de la vida. Enamorarse es lo más divino. Pero para muchos y para muchas es sinónimo de una fuente de dolor. ¿Por qué? Bueno, porque no nos escucha todos los días, porque no habla con nosotros, que estamos pendientes de ayudarte, para contenerte, para que las cosas estén funcionando bien y ese amor que sientes por él y ese amor que sientes por ella sea para siempre. Y ahora que están allí, que sobrevivieron, porque hablemos de eso. ¿Qué hacemos con este amor después de haber sobrevivido a esta catástrofe que nos pasó? ¿Quién no se ha enamorado en algún momento de la vida? Yo, por ejemplo, aprovecho esta oportunidad para volver a nacer, que se llama renacimiento. Todo es nuevo, todo avanza. Y te digo, mi pana, te digo, mamita, uno está enamorado cuando siente que la otra persona es única, sin importar sexo, sin importar edad, sin importar raza. Todos en algún momento hemos atravesado una desilusión amorosa, dígalo allí. Hemos estado con el corazón roto y otros tantos sinónimos para hablar siempre de lo mismo. ¿Cómo que de lo mismo, Adolfo? Sí, de enamoramientos tóxicos. Son las 7:20 minutos. Este programa continúa así.

¿Cuántos de nosotros en alguna oportunidad hemos estado enamorados, pero no nos hemos animado a decirlo? Te has quedado allí, ¿no? Ay, no puedo expresar mi enamoramiento. Es que cuando la veo y la tengo allí frente a mí, yo no sé qué me pasa, me empieza a sudar las manos y no sé qué hacer. ¡Wow! ¿Cuánto dolor tienen aquellos que sienten algo por una persona, pero sus muchas barreras, sus muchas inhibiciones les impide expresar este amor? Uy, hay algo que te quiero decir y no me animo. Yo sé que puede ser el miedo a que me digas que no. Suéltalo. Benny Moré, Mucho Corazón. Escucha esa letra, papi.

De mi pasado preguntas todo que cómo fue. ¿Cuánta gente siente cosas maravillosas por otras personas, pero en lugar de sentirse bien y cómodos con esa emoción, con ese sentimiento, con ese cosquilleo, solo sienten pánico? Pánico y ansiedad, dígalo allí, está dicho. Bueno, Alfa, ¿pero cómo puedo controlar yo eso? Y así es como, en lugar de disfrutar o permitirse experimentar esa emoción, se llenan de pensamientos negativos. Dígalo allí, pan, eso contigo lo que estoy hablando directamente. Estamos tú y yo solos aquí conversando, una conversación íntima sobre lo que son los sentimientos que tú puedes sentir por esa mujer hermosa que está allí cocinándote, que acabaron de hacer el amor, se están levantando, tú te vas a ir a bañar, los hijos, la cosa, la dimensión, eso es hermoso. Así es como es que en lugar de disfrutar o permitirnos experimentar esas emociones, nos llenamos de pensamientos negativos y comenzamos a sacar conclusiones apresuradas. Y terminamos, tú sabes, inhibiéndonos. Uy, dar por un querer la vida misma sin morir, eso es cariño. El Banco Central de Venezuela publicó en sus redes sociales el cierre de la jornada de este martes 21 de julio 2026. El dólar se cotizará en 737,23 bolívares con fecha valor miércoles 22 de junio 2026. El tipo de cambio con relación al euro será 840,95. El ente emisor también publicó que el tipo de cambio de otras divisas se ofrecen en mercado venezolano, a saber, el euro 840 y las demás que, bueno, en realidad no las conozco, no las manejo. Óyeme, 7:27 minutos, vamos a hacer nuestra declaración de abundancia del día de hoy, que es bastante comprometido. Si usted no tiene el valor para perdonar, sabiendo que uno perdona para su propia libertad, para su propio entendimiento. ¿Por qué? Porque el perdonar nos libera. Así que, ¿por qué? Porque yo reconozco que el odio ata y el perdón me libera interiormente. Si te conviene, no llames corazón lo que tú tienes. De mi pasado preguntas todo. Miedo al rechazo. Para la gran mayoría, este es un freno fundamental. Entienden que si el otro dice no, no, significa te rechazó, no vales nada. Entonces se calla. ¡Wow! Se reprime. Prefieren no arriesgarse a nada. Y así se sufre. Y así nos atormentamos. ¿Por qué? Porque teníamos miedo. Hay algo que te quiero decir y no me animo. Yo sé que puede ser el miedo a que me digas que no. Y por allí vamos caminando. Aquí y ahora yo estoy dispuesto a perdonar. Yo, para querer, no necesito una razón. Me sobra mucho, pero mucho corazón. Aquí y ahora yo estoy dispuesto a perdonar. Dilo junto conmigo si de verdad quieres liberarte de ese odio que sientes. Aquí y ahora yo estoy dispuesto a perdonar. Declaración de abundancia. Dale. Dale.

aquí y ahora yo estoy dispuesto a perdonar por Cristo, con Él y en Él, a ti Dios Padre omnipresente, en la unidad del Espíritu Santo, todo honor y toda gloria, por los siglos de los siglos, amén. Aquí y ahora yo estoy dispuesto a perdonar, dale que te liberas, chau. Aquí y ahora yo quiero perdonar, dilo conmigo, aquí y ahora yo quiero perdonar porque yo reconozco que el odio ata y el perdón me libera interiormente. Yo renuncio a todos los resentimientos, a todos los agravios que he guardado hasta este momento. Yo perdono, yo perdono a todo el mundo y les deseo a todos, sin excepción, abundancia de dinero, mucho dinero y muchos bienes mentales. Bienes espirituales y bienes materiales. Vamos, amén. Aquí ahora yo estoy dispuesto a perdonar. Amén. Lo único que nos da la felicidad total es el perdón. Es preciso tener la pequeña disponibilidad de perdonar, sabiendo que siempre perdonamos para nuestro propio bienestar. ¿Por qué? ¿Por qué? Porque el odio ata y el perdón nos libera, nos lleva a vivir el amor, nos libera interiormente. ¿Y ser feliz qué es, papito, mamita? Ser feliz es ser libre. Por eso es que el perdón es la clave de la felicidad y también es la clave de la prosperidad. Te di tremenda llave. Dilo junto conmigo. Yo perdono a todo el mundo totalmente. Yo perdono todas las experiencias de mi pasado totalmente. Yo me perdono a mí mismo totalmente. Es seguro perdonar. ¡Dale! Yo perdono a todo el mundo totalmente. Yo perdono a todas las experiencias de mi pasado totalmente. Yo me perdono a mí mismo totalmente. Es seguro perdonar. Tito Rodríguez. ¡Epa! Lo siento por ti. Dale, que somos la Radio del Sur mandando para escuchar los latidos de la patria grande.

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Lo siento por ti. Miedo al rechazo. Para la gran mayoría de nosotros que nos estamos escuchando hoy aquí en esta mañana maravillosa, bella, mientras nos tomamos este café o mientras estamos ya en nuestro trabajo o cuando estamos montados en el transporte público, que es privado, pero es público porque lo compartimos todos, ¿no? Para la gran mayoría, este es el freno fundamental. Me da miedo que esa mujer me rechace. Y si él me dice que no, entiende que si el otro o la otra dice no, significa te rechazó, no vales nada. No, papá. No. Hay personas que, sumado a que son muy ansiosas, dígalo allí, la ansiedad, papito, ansiedad de tenerte en mis brazos, musitando palabras de amor. Hay personas que, sumado a que son muy ansiosas, creen que porque están enamoradas de alguien, esta persona va a ser con quien se van a casar. No, papito. La ansiedad de esa expectativa tan alta, quizás poco real, hace que se inhiban más al tener miedo de cometer un error. No. Noviazgo no es igual a matrimonio. Lo siento por ti. Matrimonio no es igual a noviazgo. Noviazgo no es igual a matrimonio. Es más, si llegan a convivir con esa persona y la relación se rompe, quedan con gran dolor y el sentimiento del duelo se hace muy difícil. ¿Por qué? Porque tú crees que esa novia es con la que te vas a casar. Y realmente, actualmente, eso no es así. Y no sabes cómo eso te genera una super mega ansiedad. Ah, tenemos alguna canción de Tracy Chapman, pero tenemos también otro tema ahorita. ¿Tienes por allí? O vámonos con Tracy Chapman. ¿Ah? Dale, suéltalo. Son las 7:35 minutos. Estamos trabajando para ustedes. 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Buenos días a mi gente de La Guaira. Cariño maravilloso. Este programa está hecho especialmente para ustedes. La Guaira 98.7, en Valencia 101.5, en Barquisimeto somos la 97.1, en El Tigre, en el estado Anzoátegui, en la 96.7, Trujillo 90.1, en el estado Táchira. Buen día a toda mi gente del Táchira. 97.7 en Calabozo, la tierra de mi mamá. 88.7 Guárico. San Martín de Turumbán 104.3, la tierra prometida en la Guayana Esequiba. Pronto estaremos por allá. Luepa, en el estado Bolívar. Me encanta el estado Bolívar. Mi corazón está por allá en el estado Bolívar sembrado, Dios mío. Tengo que ir a Puerto Ordaz en estos días. 95.5 y 102.1. Vamos a ver si organizamos encuentros para seguirnos. Ah, encuentros bellos y hermosos de personas que generamos amor y estamos conectados con el amor. Que no sea el odio que te domine, que sea el amor. Y si no es amor, que no sea nada, porque ¿para qué vas a estar odiando si no amas? Dímelo. ¿Has estado enamorado alguna vez? Esa es la pregunta, ese es el tema del día de hoy. Enamorarse es una de las experiencias más bonitas y maravillosas de la vida, pero para muchos y para muchas es sinónimo de una fuente de dolor. Tenemos de Tracy Chapman. Ah, no, suelta la canción que ibas a soltar, dale. Suéltala. Luis Miguel, sabor a mí, para nuestras amigas secretas que están allí atentos, absorbiendo el contenido.

Tracy Chapman, you remember Tracy Chapman? Tracy Chapman es una cantante super fabulosa de 62 años de edad, vive en Cleveland, en Ohio. Esta señora es prima directa de la familia Jackson. En el 2018, Chapman ha publicado 8 discos de estudio que le han hecho ganar un total de 4 Grammys, 2 Brit Awards, los Billboard Music Awards. Y su primer álbum, Tracy Chapman, en 1988, es uno de los trabajos hechos por una mujer más exitosa de la historia. Cantante. Ella ha tenido éxitos como Fast Car, que me encanta, Across the Lines. Estoy hablando de la revolución, Talking about Revolution, Baby I Can Hold You, Subsidy, Give Me On Reason, que aunan la fórmula del éxito del compromiso político de sus letras. Entonces, wow, cuando digo político, digo así, compromiso político, entonces digo, ¿cómo se hizo famosa la Tracy Chapman? La joven Tracy Chapman, prácticamente desconocida, subió al escenario en el concierto por el cumpleaños 70, nada más y nada menos que de Nelson Mandela. Eso fue en el año 1988. En el último minuto ella reemplazó a otro artista y salió allí y se convirtió en una estrella global. En el homenaje de lo que le hicieron a Nelson Mandela en sus 70 cumpleaños. Nosotros la tenemos por aquí con este tema, espérate un momentico. Y este tema que vamos a escuchar a continuación de la señora Tracy Chapman, después de hacerle esa introducción, expresa la petición de la narradora o ese narrador, que puede ser tú, que puedo ser yo, por una razón convincente para permanecer en una relación que parece estar en una cuerda floja. ¡Ay, estás en la cuerda floja, papito! A través de un diálogo íntimo, la canción revela la tensión entre el deseo de quedarse y la necesidad de sentir que la otra parte está igualmente comprometida, y de eso se trata la reciprocidad. La canción también toca temas de autenticidad, de madurez, madurez emocional. Hay una conciencia de la importancia de la dignidad personal, ese tema, la dignidad personal, el respeto propio en el amor. Así que esa canción para mí, que vamos a escuchar a continuación, se convierte para aquellos que buscan un himno, para aquellos que buscan equilibrio en sus relaciones, pidiendo lo que yo siempre pido, reciprocidad y esfuerzo mutuo. Yo le pongo y tú también. Give Me On One Reason, de Tracy Chapman. Dale.

0: Wow, esta canción tiene unas frases por aquí. Give me just one reason why. Dame solamente una razón para qué. Pero por aquí hay otras más fascinantes que panchum pam pim pam. No quiero que nadie me exprima. I don't want to excuse me. Wow. Apréndetela. Bueno, no, a lo mejor tú sí quieres que te exprima. ¿Ah? A lo mejor hay gente que sí quiere que le exprima. Bueno, José Adolfo, por favor, quédate callado. No quiero que nadie me exprima. I don't want to excuse me. Hey, baby. Esta canción la estoy investigando porque esta mujer me llama mucho la atención, la señora Tracy Chapman. Musicalmente esta canción se apoya en lo que se llama el género blues, el blues, un género que tradicionalmente transmite emociones muy profundas y a menudo bastante melancólicas. Esta voz de la señora Tracy Chapman, rica, emotiva, añade una capa de... No es que sea rica en billete, a lo mejor lo sé, pero no me refiero a eso. Rica en matices, una voz emotiva que añade una capa de sinceridad a la petición de la narradora. Como dice, give me one reason to stay here, dame una razón para yo quedarme aquí. Díselo en inglés a tu marido. Give me one reason to stay here. Esta canción, esta frase... actúa como un mantra. Sí, Adolfo, habla con el mantra. Actúa como un mantra que refleja la ambivalencia. Búsquense esa palabra en el diccionario. La ambivalencia. Pues nosotros tenemos unos amigos y unas amigas que hoy me aman, pero mañana me odian. En la mañana me quieren muchísimo y ya en la nochecita, cuando estoy llegando a la nochecita, ya no me quieren. Entonces vamos a averiguar qué significa la palabra ambivalencia. Give me one reason to stay here. Give me one reason to stay here. Es una frase, es un mantra que refleja la ambivalencia emocional y la esperanza, que a ti te gusta, la fe de un cambio positivo en la dinámica de la relación. Sí, quédate ahí, quédate sentadita, ¿viste? Porque te parás, te vas a cansar. 7:50 minutos, buen día, Juan Carlos Robleda. ¿Cómo estás, hermano mío? Ayer hubo gente donando sangre, me gustó el llamado, gracias a ustedes que tienen ese corazón puro, maravilloso, bello, lindo y salen inmediatamente a colaborar. Traducidera, rewind, dale. Traducida en Valladolid, Cuba, from Caracas, Venezuela, 98.5 FM, para ti que nos graba. Give me one the reason, Tracy Chapman. Hey, dame una razón. Give me one reason. Dame una razón para quedarme aquí. Y daré la vuelta al momento. Dame una razón para quedarme aquí. Y daré la vuelta al momento. ¿Qué? Because I don't want to. Yes, porque no quiero dejarte sola. Pero tienes que hacerme cambiar de opinión. Hey, baby, I got your number. Tengo tu número y sé que tú tienes el mío. Pero sabes que te llamé. Yes. Llamé demasiadas veces. Sí. Puedes llamarme, bebé. Puedes llamarme cuando quieras. Pero tienes que llamarme a la niña que está allá en Ciudad Bolívar. Épale. Dame una razón para quedarme aquí. Apréndetelo en inglés. Give me one reason to stay here. Y daré la vuelta al momento. Give me reason to stay here. Dame una razón para quedarme aquí y daré la vuelta al momento. Ah, ¿qué? ¿Por qué? Because. No quiero dejarte sola. No quiero dejarte solo, pero tienes que hacerme cambiar de opinión. I don't want to excuse me. No quiero que nadie me exprima. Upa, podrían quitarme la vida. I don't want to excuse me. No quiero que nadie me exprima. Podrían quitarme la vida. solo quiero que alguien me sostenga, me sacuda durante la noche. Wow, qué fuerte. Este corazón juvenil puede amarte y darte lo que necesitas. Este corazón juvenil puede amarte y darte lo que necesitas. Pero soy demasiado viejo para perseguirte, desperdiciando mi preciosa energía. ¡Súbele! Este corazón juvenil puede amarte y darte todo lo que tú necesitas. Este corazón juvenil puede amarte y darte todo lo que necesitas. But I'm too old to go chasing. Pero soy demasiado viejo para perseguirte, desperdiciando mi preciosa energía. Y le ponemos la canción de Caballo Viejo para que vaya divino. Caballo le dan sabana. Dame una razón para quedarme aquí y darte la vuelta al momento. Dame una razón para quedarme aquí. Oh, I'll in turn around, but round. Épale. Úyeme. 0414-902-271. Escúchame, por favor. Hay unas palabras muy hermosas que, por ejemplo, una mujer y un hombre te diría: ah, nos vamos, let's go, baby. Bueno, al regreso, señor Will, señor Red, señor Red Rojas, están solicitando la canción de Greco en la base. Yo te elegiría de nuevo. Esas palabras, yo te elegiría de nuevo, me alegran el día. Ya sea que estemos hablando del emocionante tema de Greco o en la base, o de nuestro tiempo juntos resolviendo nuestras dudas, me llena de orgullo saber que confías en mí. Vamos para una pequeña pausa y ya regresamos.
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Hay unas palabras que son muy hermosas cuando una persona te dice yo te elegiría de nuevo, y de eso se trata en estos momentos difíciles que estamos atravesando, volvernos a elegir. Esas palabras me alegran el día, ya sea que estemos hablando del emocionante tema de Greco en la base o de nuestro tiempo juntos resolviendo tus dudas. Me llena de orgullo saber que confías en mí. Así se llama este nuevo canción. No soy de Venezuela, soy española, pero esta canción, como dice una amiga mía, me hizo llorar y me parece un gesto muy bonito. Mucho ánimo y amor para todos los venezolanos. Yo te elegiría de nuevo, del señor Greco en la base.

Así es, mira, sentirse menos, sentir que no se tiene nada para dar, compararse siempre con los demás, menospreciarse, inhibe y limita a muchas personas. Por eso es que el trabajo tienes que hacerlo tú allí en tu cerebro, en tu pensamiento, valorarte, valorarte, mucho amor propio. Esta sensación además se alimenta de la idealización del otro. Algo que genera muchos conflictos, de los que hablaré en algún momento más adelante, que cuando uno idealiza a una persona, ¿no? Y ahí uno pierde como que las perspectivas. Mira, tengo un contacto directo ya con el señor Manuel Adolfo Trasovares, el loco de los astros. Me dice: Adolfo, tengo todo para esta última quincena del mes de julio 2026 para mis venezolanos y no venezolanos que hacen hermoso vida en esta tierra maravillosa y hermosa. Adelante, Manuel Trasovares, el loco de los astros. Muy buenos días tengan todos ustedes. Vamos de una vez con la gente de Aries. Atención Aries, mujer, Aries, hombre. La carta de la semana es el emperador. Una señal de liderazgo, disciplina, fortaleza para enfrentar los retos que se presenten. Durante estos días, Aries, será importante actuar con cautela. Y aunque las oportunidades económicas estarán presentes, también podrían surgir personas con malas situaciones o situaciones poco claras. La recomendación es dejar atrás los resentimientos y cerrar ciclos, ya que se cumplieron su función. El pasado no puede modificarse, pero sí puede servir como un aprendizaje, Aries, para construir un futuro más sólido. Vamos con la gente de Tauro. Tauro, Tauro, el mago marca una semana de crecimiento, nuevas oportunidades y capacidad para transformar los proyectos en resultados concretos. Tauro, se presentan propuestas laborales, negocios prometedores y posibilidad de mejorar ingresos. Será fundamental rodearse de personas optimistas y enfocar en metas que impulsen el desarrollo personal y profesional. Tauro, las cartas sugieren confiar más en las propias capacidades y actuar con inteligencia antes de tomar decisiones importantes. También se anuncian avances en temas sentimentales con posibilidades de consolidar relaciones o incluso recibir noticias relacionadas con la familia. Tauro, vamos con Géminis. Géminis, la estrella ilumina tu camino y augura días de reconocimiento, estabilidad y buenas noticias. Es una semana ideal para enfocarte en tus metas personales, Géminis, buscar nuevas oportunidades laborales, incluso considerar cambios de residencia o proyectos fuera de tu entorno. Las cartas que te aconsejan, Géminis, aconsejan dejar otras situaciones que ya no aportan crecimiento, soltar viejas heridas, relaciones desgastadas o pensamientos negativos. Abrirá espacio para nuevas experiencias. Géminis, al regreso, atención Cáncer, Leo, Virgo, Manuel Trasovares quiere conversar contigo. Gracias Manuel de Cheyenne, el centro de mi corazón, 8:06 minutos aquí en la Radio del Sur.

Hola Adolfo, buenos días y muchas bendiciones en este miércoles de paz y amor. Feliz día, nos dice nuestra amada Zoraida. También en el Club del Amor nos están saludando la gente con muchísimo amor. ¿Tú quieres pertenecer al Club del Amor? Escríbeme al 0414-902-2071. Únete al amor, que no sea el odio que te domine, que sea el amor. Feliz miércoles, Mariano, para todo el grupo, nos dice Luis Amelia Mendoza. Robert de la Radio del Sur, abraza lo que eres con tus oscuridades y tus imperfecciones. ¡Wow! Olivia, miércoles feliz. Hola, buenos días y muchas bendiciones para todos y mucho paz y amor, nos dice Zoraida. Judy Brandrés también nos saluda. René Chamorro, Luis Amelia Mendoza, Adolfo, mi amor, te quiero. Mil bendiciones para ti y para toda tu familia. Un abrazo enorme cargado de amor y mucha muy buena vibra. Gracias, mi vida. Te quiero, te quiero, te quiero. El cariño se siente. El cariño se siente. Hay una preocupación extrema por la manera en que somos valorados socialmente, donde los sentimientos negativos acerca de uno mismo y la ansiedad aparecen al relacionarse con otras personas, papito. Vamos a ver qué nos dice Manuel Trasovares, el loco de los astros. Adelante, Manuel Trasovares, el loco de los astros. Sí, muy buenos días. Cuando son exactamente las 8:10, quiero hablarles de cáncer. Atención, cáncer mujer, cáncer hombre. El carro simboliza avance, determinación y éxito. Esta semana, cáncer, será importante priorizar tu bienestar emocional y físico, dedicando tiempo a actividades que te generen felicidad y equilibrio. Cáncer, también se observan mejoras económicas y estabilidad en asuntos laborales o de negocios. Cáncer, las cartas te invitan a abandonar los temores que han frenado algunos proyectos importantes. Cáncer, es momento de confiar en tus capacidades y atreverte a explorar nuevas oportunidades. Ok, Leo, vamos contigo. Manuel Trasovares te está hablando. El as de espada anuncia victorias, claridad mental y resolución de conflictos. Leo, será una semana intensa en cuestiones laborales y académicas, por lo que la organización es clave para cumplir con todas tus responsabilidades. Organización, Leo. También se favorecen trámites legales y proyectos que requieren determinación. ¿Qué te recomiendan las cartas, Leo? Aconsejan actuar con prudencia y analizar cuidadosamente cada propuesta antes de aceptarla. Leo, no todas las personas que se acercan a ti tienen las mejores intenciones. Leo, alerta roja. Virgo, voy contigo. Manuel Trasovares te informa. El as de oros trae abundancia, estabilidad y nuevas oportunidades financieras, Virgo. Es una semana favorable para emprender, cambiar de empleo, iniciar proyectos que generen ingresos adicionales. También será un buen momento para resolver asuntos administrativos y planificar metas a largo plazo. ¿Qué te recomiendan las cartas, Virgo? Las cartas recomiendan evitar gastos innecesarios y valorar todo lo que se ha logrado hasta ahora. La gratitud y la disciplina serán herramientas esenciales para atraer más prosperidad. Alerta, la gratitud y la disciplina, Virgo. Al regreso vamos con Libra, Escorpión y Sagitario. Mientras tanto, adelante Adolfo. Vamos con Enrique Iglesias y María Becerra. Estos colaboran en la canción Así es la vida, una bachata romántica lanzada en septiembre del año 2023. Suéltala, Wilfredo Rojas.

Óyeme, cuando hablamos de timidez, hablamos de entonces de un miedo social. Sí, timidez es un miedo social, un miedo a la gente, un temor persistente a quedar expuestos a situaciones que provoquen la mirada escrupulosa de los demás. La vergüenza puede ser paralizante y anula, y aún peor, frena al amor. Muchas personas no pueden ni hablar de sus sentimientos más básicos porque la timidez es tan grande que anula sus palabras. Adelante, Manuel Trasovares, el loco de los astros. Exactamente cuando son las 8.

emocional, Escorpio. Escorpio mujer, Escorpio hembra, también se vislumbran oportunidades laborales, pagos pendientes y posibilidad de mejorar la economía. Amén, amén, amén, amén. Las cartas recomiendan practicar la paciencia y enfocarse en aquello que realmente aporta estabilidad. Un cambio de imagen, Escorpio, un viaje podría ayudarte a renovar energías, ¿ok? Vamos con Sagitario, el signo de mi pana Adolfo Cubas, el venezolano. Vamos con Sagitario. Sagitario, el mundo anuncia expansión, viajes y experiencias enriquecedoras, amén. Será una semana dinámica con nuevas oportunidades para conocer personas, fortalecer amistades y avanzar en proyectos laborales. La energía favorece el crecimiento personal y la adaptación a los cambios. Sagitario, las cartas aconsejan evitar excesos y mantener una actitud responsable frente a las finanzas. Alerta con eso. Sagitario, también será importante alejarse de conflictos ajenos, de situaciones poco claras. Ok, vea el regreso. Vamos con Capricornio, Acuario y Piscis. Manuel Trasovares quiere hablar con ustedes. Adelante, Adolfo. Suéltala, amigo Wilfredo Red. Jesse Joy y Luis Fonsi. Tacto. Tatú. Tanto, tanto, sí.

Ay, Dios mío, de mi alma y de mi corazón, la vergüenza puede ser paralizante y anula, y aún peor aún, frena el amor. Muchas personas no pueden ni hablar de sus sentimientos más básicos porque la intimidad, la timidez es tan grande que anula todas sus palabras. Hay una encuesta por allí que dice que el 50% de la población es tímida. Y que también en Latinoamérica el 55% de las personas experimentan ansiedad, angustia, miedo como expresiones.

de su timidez. Son las 8:22 minutos. Por favor, Manuel Trasovares, el loco de los astros. Adelante. Muy buenos días, aquí seguimos nosotros, vamos con la gente de Capricornio. Capricornio, el loco señala el inicio de nuevas etapas y aprendizajes importantes. Será una semana para reflexionar sobre las decisiones tomadas y restablecer objetivos

controlar los impulsos, actuar con mayor racionalidad. También será un buen momento para cerrar ciclos negativos y rodearse de personas que aporten estabilidad, Capricornio. Acuario. Acuario macho, acuario hembra, el sol ilumina una semana de éxito, optimismo y crecimiento económico. Los proyectos laborales avanzarán favorablemente y podrán surgir nuevas oportunidades de negocio o colaboraciones importantes, Acuario. También será un periodo propicio para realizar cambios o cambios que aporten motivación. Acuario, las cartas sugieren mantener

Piscis macho, Piscis hembra. El diablo advierte sobre la necesidad de actuar con prudencia en asuntos económicos y personales. Aunque la semana trae oportunidades de negocio y mejoras laborales, será importante analizar bien cada propuesta, Piscis, y no confiar ciegamente en quienes se acercan con promesas atractivas, Piscis macho, Piscis hembra. Las cartas invitan a sanar heridas emocionales. Sanar heridas emocionales, Piscis. Dejar atrás relaciones que ya terminaron y concentrarse en construir un futuro más estable. Piscis, el ahorro y la organización financiera serán claves para alcanzar tus objetivos. Hasta aquí Manuel Trasovares, el loco de los astros. Adelante, Adolfo. Son las 8:24 minutos. Gracias, Manuel. Karol G, Marco Antonio Solís, coleccionando heridas.

0: anormalidad con su línea telefónica por estos últimos días?
1: No, no he presentado ningún tipo de anormalidad. ¿Por qué, señor? Dígame.
0: Perfecto, vuelvo y le indico, ya que estamos haciendo lo que es una previa actualización, en la cual vamos a estar anexando su línea telefónica, tanto como cada una de las aplicaciones que son descargadas por Play Store, a una nueva plataforma de quinta generación, proyectándole un mejor servicio y un mejor rendimiento en cuanto a lo que es la navegación, llamadas entrantes, salientes, mensajería de texto, ¿correcto?
1: Ay, Dios mío, sí, sí, qué avance.
0: Ok, perfecto. Indícame, por favor, si... ¿tiene una sede más cercana a su localidad donde pueda retirar el nuevo SIM card que se le va a estar otorgando, estimado usuario?
1: Sí, aquí en Las Mercedes.
0: Ok, perfecto. ¿Desea colocar o registrar su mismo correo electrónico para que pueda recibir toda la información directamente al email y requisitos con la cual va a retirar el nuevo SIM card? ¿O desea colocar uno nuevo?
1: Sí, no es el mismo.
0: ¿Me rectifica, por favor, el correo electrónico para afiliarlo acá y poder suministrar lo que es la información?
1: No, amigo, muchísimas gracias. Esto se trata de estar transmitiendo al aire a través de la Radio del Sur para que la gente sepa cómo es la forma en que se está estafando a las personas y te está escuchando todo el mundo, amigo mío. Entonces,
0: qué bueno.
1: Sí.
0: De un ejemplo para la población.
1: Claro, para que sepa lo que está ocurriendo. Así que, ajá, me trancó. Bueno, que escribimos que dentro de Wilfredo Rojas y yo quisimos transmitir para ustedes lo que significa una llamada de una persona haciéndose pasar por funcionario de Movistar, haciéndome caer con dándole datos personales. Y bueno, lo compartimos con ustedes para que por favor estén pendientes. Nada de estar coleccionando heridas. Vamos a una pequeña pausa. ¿Qué?
2: ¡Qué antojo!
1: ¡Ay, Dios mío, qué dijo! ¡Qué nervios! ¡Nervio de una miss!
2: ¡Me rayé!
1: Ya regresamos.
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qué gente que nunca se ha enamorado, son personas que parecen anestesiadas, como si tuviesen afectos, como si no tuviesen ningún afecto con nada, que nada los emociona demasiado y parecen cansadas de todo lo que tenga que ver con el amor. ¿Por qué sucede esto? Quisiéramos saberlo. Pero mientras tanto vamos a escuchar una canción que se llama De esta manera, y la está trayendo el señor Wilfredo Rojas a la palestra. Es de Teddy Swims, Break in un Reverse. Ok. Jatin Colin Disdindale, conocido por su nombre artístico Teddy Swims, es un cantante y compositor cuya música combina géneros que incluyen el rhythm and blues, el soul, el country, el pop. Su tercer, digamos, EP Touch the Love se convirtió en su primer trabajo al ingresar al Billboard. Nosotros lo tenemos aquí en un exitazo lanzado en el julio, en este año. Julio 2026, esta balada Pop Soul cuenta con la desgarradora historia de una ruptura al revés. ¿Cómo es eso? Ruptura al revés, donde Swims desearía retroceder el tiempo para volver a conocer a su expareja y enamorarse de nuevo, en lugar de vivir el dolor de despedirse, papito. No sé si este tema, mamita, te podrá ayudar, pero a mí me encanta. Break Up in Reverse, del maestro Teddy Swims.

Vehículo de carga se volcó en la curva de Las Mayas, bajando Tazón sentido Plaza Venezuela. Genera retrasos, ocurrió a las 7 de la mañana. Y bueno, en este momento hay personas, dice la señora Santa Margarita Oropesa, dice: buenos días. ¿Por qué el ser humano se ha vuelto tan indolente? Parece mentira que en lugar de ayudar a socorrer están pendientes de saquear por gusto, por lo que se obtiene a través del mal se va como sal en el agua. Recapaciten y muestren más empatía. La vida no es eterna. Haz bien, actúa bien y vive en paz y armonía. Me gusta. 0414-902-2071. Mick Jagger habla del costo psicológico de ser una estrella mundial. ¡Wow! Tu estado mental queda dañado. ¿Ah? Hay sentimientos que son tóxicos: las inhibiciones, los miedos, los ataques de ansiedad, la falta de confianza en uno mismo. ¿Cómo te brega eso, Dios mío? La falta de confianza en uno mismo como raíz. ¿Ah? La falta de un fuerte análisis de la realidad. Si no puedes conocer bien tu identidad, cualquier relación que comience será con bases dudosas, ¿ok? Así que pendiente, por eso es que estamos empeñados todos los días de estar contigo aquí, con mucha fuerza, con mucho amor, haciéndonos contención y trabajando con la inteligencia. Es tu despertar inteligente. Si no puedes conocer bien tu identidad, cualquier relación que comience será con bases dudosas. Las parejas exitosas comienzan conociéndose paso a paso y dándole lugar al otro para crecer. Si sabes que estás buscando, vas a tener más oportunidades de encontrarlo. Nos dice el amigo del Club del Amor, Robert: a veces la vida nos empuja a tomar decisiones difíciles. Si alejarnos del miedo mutuo es lo que necesitamos para encontrar nuestra felicidad, entonces lo haremos sin dudar, porque la paz mental es un tesoro que no se puede negociar. Hemos aprendido que rodearnos de lo positivo es esencial para nuestro bienestar. Por eso no se trata de huir, sino de cuidar de nosotros mismos. Priorizar nuestra salud emocional es un acto de amor propio. Y recuerda, el camino hacia la felicidad implica dejar atrás lo que nos pesa. Abraza lo que eres, con todas tus oscuridades y con todas tus imperfecciones. Que no sea el odio que domine, que sea el amor. Magia con el maestro Andrés Cepeda en un feat con Sebastián Yatra. Lo tenemos, Wilfredo Rojas.

Véngase. Bueno, por aquí me está mandando un mensaje el amigo Jesús Vargas, 72, creo que de la gente de Damasco. Si Damasco quiere estar con nosotros, bienvenido a la casa, por favor, Damasco, Venezuela. Así que tenemos orgullosos de patrocinarlos, patrocinen el programa, patrocinen cosas buenas como este programa tan hermoso y maravilloso del día de hoy, que estamos todos los días de 7 a 9 de la mañana. Por aquí, por la Radio del Sur, cuando son exactamente las 8:45 minutos, vamos a colocar un último tema por el día de hoy. La cita es mañana a las 7 de la mañana por aquí, por la Radio del Sur. Dale. David Bisbal en un feed con una niña preciosa, lo tenemos. Ya se nos fueron los minutos. Son las 8:46. 0414-902-271. Ok. Suéltala.

0: Ay, Dios mío, santo de mi alma y de mi corazón. Escúchame esto que está sonando aquí. Es un anuncio de nuestra querida presidenta encargada, Desi Rodríguez. We have received 2 planes for Portugal, Cristiano Ronaldo, medicines, equipment for good clothes. 2 full planes, dice, recibimos 2 aviones de Portugal, de Cristiano Ronaldo, medicamentos, equipo, comida, ropa, 2 aviones llenos, 2 aviones llenos, no tengo palabras para describir la gratitud que tenemos hacia Ronaldo como país, solo podemos orar para que Dios le prepare un lugar especial en el cielo y haga su nombre más grande aquí en la tierra. Dice Delcy, él no presume, él no anuncia lo que dona. Algunos dirán, si fueron 20 aviones, todos serían el suyo. La realidad es que mucha gente le incomoda ver a alguien haciendo el bien. La bondad no necesita aplausos. Gracias, muchísimas gracias a este ser tan amado, Ronaldo Cristiano. Por tanto, amor, amigo mío, nosotros nos vamos, ¿cierto? No es más que un hasta luego, no es más que un simple adiós. Mañana a partir de las 7 de la mañana estaremos aquí con el fuego que produce la Radio del Sur 98.5 aquí, Distrito Capital. Laboramos para ustedes en la presidencia de la Radio del Sur, la licenciada Nieves Valdés, en la gerencia de contenidos, la licenciada Tamar Sánchez, en los controles técnicos con la más estricta selección musical, el licenciado Wilfredo Rojas, en la conducción, producción y edición de este espacio. Ese soy yo, Miguel Adolfo Cubas Contreras, productor nacional independiente 12.308, certificado de locutor 24457. Adiós, adiós, adiós, adiós le pido. La carta de los ángeles para el día de hoy habla de la simplicidad. Al sintonizarnos con el amor, al sintonizarnos con la intuición del alma, la vida se torna simple. Frecuentemente solemos complicar las cosas. Sin embargo, al ser receptivos a la orientación interior, la vida se torna simple, se torna clara y libre de todo lo que es superfluo, por favor. Decreta conmigo, mi vida es plena en la simplicidad de mis actitudes. Mi vida es plena en la simplicidad de mis actitudes. Que no sea el odio que te domine, que sea el amor. Quiero agradecer profundamente a todas esas mujeres y también a hombres que me ven en la calle y me saludan con mucho cariño. Ayer las mujeres ahí del CENIA Plaza Venezuela, sus sonrisas, no saben cómo me llena de alegría y a su vez me produce una timidez, porque uno ante una manifestación tan grande así de amor, uno dice, wow, qué dicha tengo. Gracias, amigas y amigos, por quererme tanto. Yo también siento un profundo aprecio por todos ustedes, ¿ok? Nos vamos. La vida es plena en la simplicidad de mis actitudes. Que no sea el odio que te domine, que sea el amor, y si no es amor, que no sea nada. Recuerda que como te ves, te tratan, y si te ves mal, te maltratan, pero si te ves bien y estás apoderado del conocimiento, te contratan. No peleen, no discutan, que la vida es corta y merece la pena vivirla en amor. Respeto para los animales, respeto para los niños, respeto para los adultos mayores. ¡Feliz día! ¡Dale! ¡Chau, chau, chau, chau, chau, chau, chau, chau, chau!
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6: ¿Qué tal, amigas, amigos? Muy buenos días. 8 de la mañana, 54 minutos de hoy, miércoles 22 de julio de 2026. Bienvenidas y bienvenidos al Avance Informativo. La presidenta encargada de la República Bolivariana de Venezuela, Delcy Rodríguez, encabezó este martes una reunión de trabajo en La Guaira con el presidente de la Comisión Presidencial para la Evaluación de la Habitabilidad de Vivienda e Infraestructura, Francisco Garcés, y la ministra del Poder Popular para Hábitat y Vivienda, Paola Pozzani. El encuentro tuvo como propósito certificar terrenos aptos para la construcción de desarrollos urbanísticos y realizar también estudios de viabilidad que permitan entregar mensualmente hogares dignos a las familias ubicadas en los espacios de atención integral. La jefa de Estado, durante un avance informativo de Venezolana de Televisión, resumió que visitó edificios que están por terminar para atender un cronograma de aquí a diciembre, con la entrega mensual de viviendas para que todas las personas que están en los campamentos transitorios sepan que van a tener una vivienda. Asimismo, informó que el ingeniero Garcés evalúa los estudios técnicos preliminares en estos terrenos, al tiempo que la titular de vivienda realiza trámites en el mercado inmobiliario y secundario para acceder así a inmuebles de disponibilidad inmediata y trasladar progresivamente a las personas de los campamentos. Esta es una de las labores fundamentales que desarrolla en este momento el Plan Venezuela Renace, en conjunto con la reconstrucción de edificaciones con etiqueta amarilla, acotó la mandataria. La jornada técnica forma parte, pues, de las acciones de reconstrucción implementadas tras la contingencia generada por el doblete sísmico del pasado 24 de junio, articuladas a través del Plan Venezuela Renace y el Estado Mayor para los campamentos transitorios y viviendas. Así lo reportó Prensa Presidencial. Bien, amigas y amigos, 8 de la mañana, 57 minutos. Se reciben el cordial saludo desde el Control Master del ingeniero Wilfredo Rojas. Buenos días, Will. En el Departamento de Prensa, Producción, Redacción de la misma, Neisa Cisnero y Alejandro José Ruiz. Ante el micrófono, su servidor de siempre, Juan Carlos Robleda, certificado de locución 36006. Continúen en sintonía de la Radio El Sur. Nos escuchamos, Dios mediante, en el próximo Avance Informativo. Hasta entonces.
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7: Ante la situación que hemos vivido recientemente, producto de los sismos, es recomendable priorizar tanto tu seguridad física como tu bienestar emocional. Para ello, te recomendamos lo siguiente. Conserva un plan sencillo. Identifica las salidas, ten a mano un kit de emergencia y acuerda un punto de encuentro con tu familia. Tener un plan suele reducir la incertidumbre. Habla con familiares, amigos o vecinos sobre lo ocurrido si te resulta útil. Compartir la experiencia puede disminuir la sensación de aislamiento. Ante la situación que hemos vivido recientemente, producto de los sismos, es recomendable priorizar tanto tu seguridad física como tu bienestar emocional.
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0: Sean bienvenidos y bienvenidas a la presente emisión de su noticiero Voces del Sur. Les saluda Julio Villamizar en nombre de Nieves Valdés, en la presidencia de la Radio del Sur, en la gerencia de contenidos Tamar Sánchez, en la jefatura de prensa Denis Ramírez y en los controles Víctor Mejías. De inmediato, los titulares.
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0: Gobierno venezolano garantizará viviendas a afectados por catástrofe sísmica. Canciller cubano denuncia las calumnias estadounidenses. Inteligencia rusa alerta de las investigaciones nucleares en Alemania. Iniciamos las informaciones contándoles que la presidenta encargada de la República Bolivariana de Venezuela, Delcy Rodríguez, encabezó una inspección técnica en La Guaira para certificar terrenos destinados a desarrollos urbanísticos, donde se ratifica el compromiso del gobierno bolivariano con la justicia social y el bienestar del pueblo afectado por el doblete sísmico. Martes 21 de julio, 8:30 p.m.
8: Está el presidente de la Asamblea Nacional, que dirige el Estado Mayor de Campamento y Vivienda. Está en Charallave,
10: visitando edificios que están por terminar, para nosotros atender un cronograma de aquí a diciembre de entrega mensual de vivienda, para que todas las personas que están en los campamentos transitorios sepan que van a tener una vivienda. Es nuestra tarea fundamental en este momento, no hay otro. Y bueno, como lo informé ayer, con la vicepresidenta Anabel Sarén, trabajando también en el mercado inmobiliario, mercado secundario, donde podamos tener acceso a viviendas inmediatas para ir llevando a las personas que están en los campamentos a una vivienda. Así que nosotros seguimos trabajando sin descanso y bueno, visitando, haciendo y trabajando. Y el Plan Venezuela Renace, arreglando las viviendas que tienen que arreglar para que la gente vuelva a su hogar.
11: La organización comunitaria se consolida como pilar fundamental en la atención a las familias afectadas por el doblete sísmico del pasado 24 de junio. En el campamento transitorio Jesús Enrique Lozada, más de 100 personas reciben asistencia integral gracias a la acción coordinada del Poder Popular. Así lo informó el periodista Luis Tavera junto a la comunidad martes 21 de julio 9:20 p.m.
12: Nos encontramos en el campamento transitorio Jesús Enrique Lozada, en el sector Chapellín, acá en Caracas, donde más de 100 personas están siendo atendidas de manera digna en este paso por este campamento. Hay lugares para la atención médica, hay espacios para la recreación y además efectivamente para la alimentación. Pero acá hay también historias que nosotros nos hemos encontrado, como es el papel de los líderes comunales, quienes han hecho vida desde el segundo día de que Venezuela sufriera este doblete sísmico y dejara estas heridas a nivel nacional. Vamos a conversar con Liliana, quien es vocera de acá del sector. Cuéntanos tu experiencia y bueno, ¿desde cuándo están acá?
13: Sí, bueno, Lilibet, mi nombre es Lilibet, soy habitante de Chapellín y bueno, formo parte de un consejo comunal que conforma el circuito comunal Negro Luis Villafaña, que es la comuna del punto y círculo de acá del campamento. Una vez que nuestro gobierno nacional, nuestra presidenta Delcy Rodríguez, hace el llamado al pueblo venezolano a apoyar, aportar y a recibir con amor y con cariño en estos campamentos a las personas que sufrieron pérdidas, tanto familiares como estructurales, bueno, manos a la obra. Vinimos acá, nos pusimos a la orden del ministro entonces de Comercio Exterior, el ministro Joan, quien inmediatamente nos dijo cómo podíamos apoyar, colaborar, participar de manera conjunta con ellos como padrinos de este campamento. Y bueno, nosotros como organización comunal, logramos realmente una integración perfecta para dar lo mejor del bienestar a todo y a cada una de las personas que vienen llegando de La Guaira.
11: A través de un comunicado, el Servicio Nacional de Medicina y Ciencias Forenses de Venezuela hace un llamado a los familiares que conozcan o tengan indicios de que sus seres queridos se encuentran en los silos de Bolipuerto o La Guaira o Bellomonte, para que acudan a realizar las pruebas de ADN voluntarias y así iniciar el proceso de identificación tras el doblete sísmico ocurrido el pasado 24 de junio. A continuación, el texto completo del mismo.
6: El Servicio Nacional de Medicina y Ciencias Forenses, SENAMESP, hace un llamado a los familiares que conozcan o tengan indicios de que sus seres queridos se encuentran en los silos de Bolipuerto de La Guaira o Bellomonte, para que acudan a realizarse las pruebas de ADN voluntarias y así iniciar el proceso de identificación. Esto tras el doble sismo ocurrido el 24 de junio. Para lograr la identificación de las víctimas mediante comparaciones científicas de perfiles genéticos y brindar certeza y paz a las familias. La institución convoca a los familiares directos consanguíneos en su sede principal. Lugar, sede del SENAMEFS, Bellomonte. Días de atención de lunes a sábado. Horario de 8:30 de la mañana a 6 de la tarde.
11: En otras informaciones, desde La Habana, el ministro de Relaciones Exteriores de Cuba, Bruno Fernández, denunció el informe del Departamento de Estado de Estados Unidos indicando que responde a una estrategia de hostilidad y bloqueo de Washington que mantiene contra la isla caribeña por más de 6 décadas. La reportera Evelyn Leiva con la información martes 21 de julio, 8 p.m.
14: El canciller cubano Bruno Rodríguez Parrilla calificó el informe del Departamento de Estado de Estados Unidos como un extenso panfleto calumnioso que busca asustar al pueblo estadounidense con un supuesto peligro que acecha la mayor potencia nuclear del planeta. Rodríguez señaló que se trata de un curioso ejercicio que mezcla amenda fantasía con dosis de admiración. El canciller recordó que el documento es escrito por el gobierno autor de actos de violencia y terror que han causado al pueblo cubano 3.478 víctimas mortales y 2.099 mutilados. Rodríguez subrayó que la solidaridad con quienes luchan a favor de la justicia y contra la opresión y el crimen no es una amenaza. Con estas declaraciones, el canciller cubano reitera que Cuba no es una amenaza y que el bloqueo sí lo es. En respuesta al informe de Washington que acusa a la isla de liderar una campaña de espionaje y subversión.
11: El Servicio de Inteligencia Exterior de Rusia ha encendido las alarmas al declarar que existe una profunda preocupación en la OTAN por las activas investigaciones con orientación nuclear que se llevan a cabo en Alemania. El periodista Oleg Jasinski con los detalles, martes 21 de julio, 7 p.m.
15: El Servicio de Inteligencia Exterior de Rusia declaró que en uno de los países clave de la OTAN existe una profunda preocupación por las activas investigaciones científicas con orientación nuclear que se llevan a cabo en Alemania. Y estas son algunas otras declaraciones importantes del Servicio de Inteligencia Exterior. Los aliados occidentales de Berlín han señalado la magnitud de los trabajos actuales en áreas tan sensibles como la física de ondas de choque, la física nuclear y la neutrónica. Los experimentos prácticos se llevan a cabo en 6 reactores nucleares en funcionamiento en el país. En estos trabajos de orientación nuclear participan los principales consorcios de la industria militar alemana, como Rheinmetall, Diehl, KNDS Group y Umarex. Los materiales y equipos se prueban regularmente en los polígonos de las fuerzas terrestres alemanas. Los expertos de la OTAN consideran que Berlín es capaz de fabricar un dispositivo nuclear en un plazo de 1 año. No se descarta que en Alemania hayan surgido planes para crear su propio paraguas nuclear. La intención de las actuales autoridades alemanas es obtener acceso directo a armas nucleares. Genera una profunda preocupación en Europa, especialmente.
11: El ejército libanés empezó la ejecución de un plan piloto para establecer zonas seguras en el sur del Líbano, una región devastada por los ataques israelíes. El corresponsal de France 24, William Aseau, reportó que el programa hace parte de un acuerdo que tiene como objetivo poner fin a la ocupación de Israel. Martes 21 de julio, 5 p.m.
16: Un programa piloto para establecer zonas seguras en el sur del Líbano. Desde el jueves, el ejército libanés se está desplegando en varias localidades, entre ellas la aldea de Frun, situada a unos 35 kilómetros al norte de la frontera, devastada por los bombardeos israelíes. El programa piloto forma parte de un acuerdo negociado por Estados Unidos a finales de junio, que tiene como objetivo poner fin a la ocupación israelí que ha causado la muerte de más de 4.000 personas en Líbano y ha desplazado al menos a 1 millón más. Pero nada garantiza el éxito del plan. Israel insiste en que Hezbollah, respaldado por Irán, se ha desarmado antes de su retirada. Una tarea probablemente imposible para el ejército libanés que cuenta con menos armamento y recursos. El presidente libanés, Joseph Aoun, se encuentra en Washington, espera convencer a Donald Trump de que presione a Israel para que acelere su salida. El secretario de Estado Marco Rubio destacó lo que está en juego tras su propia reunión con Aoun. Las Fuerzas Armadas libanesas necesitarán más apoyo, financiamiento y equipo. Joseph Aoun espera que Estados Unidos le pueda ayudar. También intentará disuadir a Trump de su idea de desplegar tropas sirias contra Hezbollah, un escenario que, según la mayoría de los expertos internacionales, correría el riesgo de sumir a la región en un conflicto aún más profundo.
11: Y el representante de comercio de Estados Unidos anunció la imposición de nuevos aranceles a unos 60 países en los próximos días. Los aranceles, que oscilarían entre el 10 y el 12,5%, reemplazarían el gravamen temporal del 10% establecido por Donald Trump. Así lo hace saber el periodista José Leveña en su reporte martes 21 de julio, 7:20 p.m.
17: Comercio de Estados Unidos, Jameson Greer, anunció que Blanca se prepara para abrir un nuevo capítulo en su política arancelaria. El representante de Comercio de Estados Unidos, Jameson Greer, anunció que en los próximos días el gobierno de Donald Trump dará a conocer un nuevo paquete de aranceles que alcanzará a cerca de 60 países. Según el funcionario, la decisión se basa en investigaciones realizadas por la oficina del representante de Comercio, que señalan que muchas naciones no cuentan con mecanismos efectivos para impedir la importación o la exportación de bienes producidos mediante trabajo forzoso. Washington sostiene que las legislaciones La acción estadounidense prohíbe el comercio de este tipo de productos y asegura que muchos de sus socios comerciales carecen de normas similares o no las aplican de manera efectiva. La nueva estrategia busca reemplazar los aranceles temporales del 10% que fueron impuestos después de que la Corte Suprema limitara la capacidad del presidente para mantener gran parte de los gravámenes aprobados el año pasado, al considerar esto que excedían las facultades otorgadas por la ley. Entre las propuestas figura la imposición de aranceles del 12,5% a alrededor de 45 países que, según Washington, no prohíben el comercio de bienes producidos con trabajo forzoso. Otros países, como son Canadá, México, Ecuador, Indonesia, Pakistán y la Unión Europea, enfrentarían un arancel del 10% al considerar Estados Unidos que, aunque cuentan con la legislación en la materia, su aplicación es insuficiente. El gobierno estadounidense también mantiene señalamientos contra Brasil, por lo que define como políticas que restringen el acceso de las exportaciones estadounidenses a ese mercado.
5: Titulares.
11: Gobierno venezolano garantizará viviendas a afectados por catástrofe sísmica. Canciller cubano denuncia las calumnias estadounidenses. Inteligencia rusa alerta de las investigaciones nucleares en Alemania. Así finalizamos la presente emisión del noticiero Voces del Sur. Estuvimos trabajando para ustedes en los controles técnicos Víctor Mejías, en la producción de este espacio Hernán Freites, en la jefatura del departamento de prensa Denis Ramírez, en la gerencia de contenidos Tamar Sánchez, en la presidencia de la Radio del Sur Nieves Valdés. Les narró Julio Villamizar, recordándoles que estas y otras informaciones las pueden encontrar en nuestro portal web www.laradiodelsur.com.be, también en nuestras redes sociales como arroba la Radio del Sur. 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
18: Compañeros y compañeras del área de geociencia, ciencia de la tierra, muchos ingenieros civiles,
19: urbanistas,
18: pero además en equipos multitransdisciplinarios. Salíamos a caminar y con, digamos, con los saberes de cada uno de nosotros, sobre todo con compañeros con muchísima experiencia,

0: ¿Qué es lo que han hecho? Que hacen como una fotografía satelital de La Guaira y le meten inteligencia artificial, y allí también hay un nivel de inexactitud, o sea, que no es exacto.
1: Mira, tú agarras la imagen.
0: Un nivel de error, porque de hecho ellos se atrevieron a decir que él a decir un número de fallecidos no habían pasado ni 3 días de la...
1: Sí, no, los números han sido
0: inexactos, para no decir otra cosa.
1: Han sido inexactos, sobre todo porque además todavía, mientras las personas siguen catalogadas como desaparecidos, tú no puedes asumir que los desaparecidos están fallecidos.
0: Exacto, y así lo ha hecho nuestro gobierno responsablemente.
1: Se ha trabajado con eso, pero además efectivamente tú agarras una imagen de satélite y tú le das unos patrones a la inteligencia artificial y tú le dices, si eso aparece, más allá de la resolución que tienen esas imágenes, pero eso te da la visión desde arriba. Resulta que cuando tú estás frente al edificio, tú ves desde el punto de vista estructural cómo está. Entonces llegan los ingenieros civiles, los patólogos, y te dicen, no, mira, aquí los pórticos, es decir, las columnas y las vigas están en buen estado, pero desde arriba, desde el satélite, yo lo que digo es, todo esto que tiene esta forma, entonces él hace un patrón y hay el barrido.
0: Correcto.
1: Y ahí empieza a introducir error.
0: Y por eso, por eso es importante, ¿verdad?, que nosotros seamos cuidadosos con la información que estamos de alguna manera replicando, ¿verdad? Y nosotros tenemos organismos, digamos, oficiales del Estado, que además son muy buenos y que en este momento están haciendo levantamiento cartográfico, ¿verdad? Desde los drones, ¿no? Como es el caso del Instituto Geográfico. También el BAE, creo que también,
1: ABAE
0: también está, de Ciencia y Tecnología. Están haciendo un trabajo extraordinario de poder sobrevolar con aviones no tripulados, con drones, para hacer fotografías cartográficas, ¿no? Eso tiene también su nombre, pero es como complicado. ¿Pero por qué? Porque toda La Guaira se transformó. Y es evidente que hay que volver a hacer una cartografía digital.
1: Mira, La Guaira nos enseñó una cosa. La Tierra, nuestro planeta, nos habla, y nos habla muy claramente. Tuvimos la tragedia resultado de las lluvias torrenciales acumuladas allá en el 99, con todo el desastre. Y la Tierra nos dijo dónde podíamos y dónde no podíamos estar. Y sin embargo, la inconsciencia, los intereses económicos en muchos casos y la irresponsabilidad en otros, hizo que espacios que no debían ser ocupados, que ya la Tierra no había dicho no lo ocupe, volvieron a ser ocupados. ¿Por qué? Porque los seres humanos, las personas, te lo digo muy responsablemente, porque, por ejemplo, con el tema de las lluvias, uno de los grandes problemas que se da con las lluvias, cuando se desbordan los cauces, porque resulta que la gente los tapia con basura, con escombros, con colchones, y eso lo vimos ahora ahí en cuando estuvimos haciendo el recorrido.
0: Fíjate que en el recorrido también que hicieron los drones, y con un recorrido además por tierra, cuando se podía, cuando las quebradas no son tan complicadas, están los diques, ¿no? Y también están los tenedores, ¿no? Que son toda aquella estructura que se hizo después. No me gusta llamarle deslave, porque a mí en planificación me van a raspar. Eso tiene su nombre, ¿no? Que es el desbordamiento de aludes, se llama.
1: Sí.
0: Ajá. Pero allí todo eso ha funcionado porque se ha hecho como una revisión previa y se ha limpiado, ¿no? Entonces le toca ecosocialismo, ¿verdad? Que creo que lo está haciendo ya ahora, porque entonces viene otro periodo de lluvia que también pudiera como que complicar las cosas, ¿no?
1: Mira, hay que reconocer una cosa. Nosotros tenemos una importantísima experiencia en el manejo de riesgos por inundación, resultado de las lluvias, y por esa experiencia hay que señalar cómo se activan los mecanismos que hay desde las alcaldías, desde las gobernaciones, del Ministerio del Poder Popular para el Ecosocialismo, para limpieza de quebradas, de cauces. O sea, pero además, antes de que empiece a llover y cuando empieza a caer las primeras gotas, se desplazan todo. ¿Por qué? Porque tenemos la experiencia.
0: Sí. O sea, después del 99, Hernán, se formó otra cartografía, ¿correcto?

0: Hay que hacer los mapas de riesgo.
1: Ajá, que se llaman, es decir, en todo lo que tienen que ver con las quebradas se formaron los aludes, ¿no? O sea, es decir, los conos.
0: Los conos de deyección.
1: Más o menos ya yo entiendo, ¿no? Pero para decirle a nuestros usuarios que son exactamente donde va la quebrada.
0: Donde va la quebrada y que todos los sedimentos llegan abajo.
1: Exactamente.
0: Fíjate, cuando hubo...
1: Y La Guaira está llena de eso.
0: Llena de eso. Uh-huh. De hecho, estábamos revisando el otro día una imagen de satélite donde tú veías claramente las zonas de depósito de material que arrastran las quebradas. Y bueno,
1: y eso va a servir para que nuestra presidenta y toda nuestra comisión de alto nivel de reconstrucción de la Guaira pueda saber dónde, en qué sitio sí, en qué sitio no.
0: Para el ejercicio de la planificación. Y sobre todo de la gestión del riesgo.
1: Así es.
0: O sea, ahora nosotros tenemos un importante ejercicio que, ojo, ya se ha venido trabajando, porque Protección Civil actuó de manera...
1: No, y tiene una ley de gestión de riesgo impresionante.
0: De gestión de riesgo. Uh-huh. Entonces, la gestión del riesgo obliga primero a conocer dónde estoy parado, literalmente dónde estoy parado, cuáles son las características, las dinámicas ambientales de ese territorio, porque los riesgos existen, son naturales, es decir, las lluvias torrenciales. Fíjate, nosotros viene próximamente un fenómeno que es el Niño, pero que llaman el Super Niño, que va a producir fuertes afectaciones planetarias.
1: Correcto, pero ese Niño es sequía, ¿no?
0: En el caso nuestro, lo que pasa es que él causa sequía en unos sitios y lluvias
1: en otros.
0: A nosotros creo que nos toca sequía.
1: Sí, porque a nosotros ya nos tocó un año terrible del Niño, que fue sequía.
0: Fue sequía, sí. Y entonces, este es un nuevo caso.
1: Bueno, yo estoy conversando con el profesor Hernán Zamora, geógrafo y profesor de la Universidad Latinoamericana y el Caribe. Vamos a identificar a Radio Nacional de Venezuela en esta programación especial que se está haciendo Renace Venezuela, Venezuela Renace, como usted la quiera llamar, pero se hace muy necesario que cada uno de nosotros aportemos para ese proceso. Ya regresamos.
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2: Julio Libertador.
3: Cápsulas de nuestra historia.
4: El máximo jefe de las Fuerzas Armadas de Colombia, Ejército del Pueblo, FARC-EP, Guillermo León Sáenz Vargas, mejor conocido como Alfonso Cano, nació en Bogotá en 1948. Estudió antropología en la Universidad Nacional. Hijo de una profesora y un agrónomo, junto a sus seis hermanos, se crió en un ambiente de una familia clase media alta, todos con pensamiento de izquierda, que habían crecido en medio de libros y discusiones políticas. Hablan sus compañeros guerrilleros.
5: Alfonso fue siempre un optimista de la paz y un convencido de que la solución al conflicto estaba en las manos de todos los compatriotas. Para él, reconciliación y reconstrucción eran las verdaderas premisas para la nueva Colombia.
4: Hincha del equipo de fútbol Millonarios, fumador empedernido. Desde temprana edad tuvo una activa militancia en la juventud comunista y a mediados de los años 70, Cano empezó a trabajar directamente con las FARC.
6: El mayor legado del camarada tiene está relacionado con la justeza de la lucha, la justeza en el comportamiento, como ese equilibrio entre lo que uno piensa, dice y hace.
4: En marzo del año 2008, tras la muerte del fundador de las FARC, Cano se convirtió en el jefe máximo de esta guerrilla. Alfonso Cano fue casado, encontrado herido y ejecutado de manera violenta en las montañas de Popayán, el 4 de noviembre de 2011.

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6: También es importante y creo que es fundamental el manejo responsable y sobre todo conocer de la gestión de riesgo, porque la gestión de riesgo también, recuerdo que nosotros cuando estuvimos en hace muchos años Interior y Justicia, se hacían talleres para periodistas, ¿no? Se formaban los periodistas para la gestión de riesgo y esto lo llevaba a cabo la Protección Civil, que ha sido una institución formidable, ¿no?
7: Sí, mira, antes de hablar del tema de la gestión de riesgo, voy a retomar lo que tú decías, de lo mejor de los venezolanos y las venezolanas. Mira, los niveles de solidaridad, de empatía, de nuestro pueblo, o sea, de nosotros como pueblo con nosotros mismos, a mí me tiene todavía muy emocionado, porque en San Bernardino, el día sábado que estábamos trabajando, en la calle estaban cocinando y usted está en los equipos y cualquiera te daba comida. Se ocupaban de apoyar a todos los equipos de voluntarios. O sea, cada quien participó desde donde pudo, pero con el corazón. Y cuando bajábamos a la zona de La Guaira, mira, nunca nos faltó café. Las personas en sus casas, complicadas, afectadas, no dejaron nunca de ofrecernos café, de estar pendientes, de cuidarnos. O sea, ese espacio, además de solidaridad, de alteridad, de reconocernos en el otro y acompañarnos, fue hermoso. O sea, realmente esto demuestra que el renacer de Venezuela no solo es una realidad, sino que además va a ser una realidad hermosa, porque son más las cosas buenas que las malas, y por eso el renacer en la gestión del riesgo.
6: Y por eso que yo creo que a pesar de las matrices y los poderosos que porque tienen poder, porque estamos hablando de miles y miles de votos o de robots, ¿no?, que están en función de una mentira, al final pasa, ¿no?, porque la realidad se impone, y yo creo que eso siempre ha funcionado en nuestro país.
7: Mira, han intentado y tiene que ver con esto de la gestión del riesgo. Han intentado hacer ver como que nunca se había trabajado en eso, nunca se estuvo pendiente. Recuerdo de estas, te voy a decir, una persona de estas que utiliza las redes para hablar lo que mejor se le ocurre. Y decía, yo de esto no sé, comenzaba así, yo de esto no sé, pero ¿cómo es posible que esos edificios tengan ánime? Por supuesto, todos los ingenieros, todos los arquitectos, independientemente de su
6: ideología, estamos hablando de los materiales, ¿vale?
7: Estaban, pero fúricos, porque además sí se usa, además, primero no es ánime. Es un poliuretano expandido que no es como el anime. O sea, se parece al anime, pero no es el anime que nosotros conocemos de que vienen las cajas o sí, que uno correcto. Compra para hacer...
6: Sí, para aminorar los golpes.
7: Ajá. No, esto es un material que se utiliza para reducirle el peso, hacerla más flexible. Y sin embargo, esta persona irresponsablemente, y después me tocó estar en 2 o 3 espacios, donde profesionales de otras áreas empezaban comentando, ¿cómo es posible que...? Y nos tocó atajarlos. Sí. Nos tocó, usted está hablando sin saber. Uh-huh. Está repitiendo una matriz que una irresponsable posicionó.
6: Exacto.
7: Porque además, cuando los arquitectos te dicen, si además eso lo estamos usando desde hace 1000 años, y te echan el cuento. O sea, tecnológicamente, que es el área del programa nuestro, las tecnologías constructivas son de lo más diversas. Uh-huh. Incluso, por ejemplo, las petrocasas, que eran casas construidas a partir de polímero, son casas sumamente ligeras. Claro, no las hay aquí en Caracas,
6: en esta área,
7: no las hay. Las hay más hacia el occidente, y en el oriente también hay algunas petrocasas.
6: Sí. Tú sabes que yo quiero aprovechar también, Hernán, es que hablaras también, porque pareciera que todo sucede en este momento y hay un solo responsable, ¿no? Y resulta que nosotros sabemos de tipología social, es decir, dónde habita nuestro pueblo. Y eso lo quiso y lo hizo posible revertir el comandante Chávez, ¿verdad? Y toda la revolución bolivariana para que el pobre tuviera derecho a su buena casa, a su habitabilidad, a las ciudades que son un sueño todavía, ¿no? Las ciudades humanas están dentro del plan de la patria y que además debemos construirlas. ¿Pero por qué eso? Porque es que nosotros venimos de un pasado nefasto.
7: Mira.
6: O es que de dónde salieron que nuestros pobres estuvieran en las laderas de los ríos y prácticamente en las quebradas. ¿Por qué? ¿Eso se debe a qué?
7: Mira.
6: ¿Por qué no hablamos de eso? ¿Por qué no hablamos también de que hay una desigualdad territorial, ¿verdad? En la distribución, porque eso lo hablaba el comandante Chávez también.
7: Mira, digamos el espacio humano, el espacio habitado, como elemento de segregación social en nuestro país es muy real. En las zonas populares, todas las zonas populares están construidas en torno a donde estaban los principales asentamientos y migraron. Unos casos, en otros casos, y te lo puedo poner como ejemplo, en el municipio de Chacao hay una comunidad en la zona norte del municipio, el Pedregal, que quienes la conforman eran los que trabajaban, los que le trabajaban a los del Country Club. Y están justo...
6: Los maestros de obra.
7: los que le trabajaban, sí. los jardineros.
6: Ah, no, y los maestros, de obra, de la zona. Que construían, formaban parte de la construcción de esos edificios, o fueron los que construyeron también su casa.
7: Sí, Juan Albañil.
6: Ajá, así es.
7: Y entonces, ¿qué pasa? Las mejores zonas siempre han estado reservadas, las mejores zonas, y cuando hablamos de las mejores zonas estamos hablando de las zonas con acceso, con servicio, con infraestructura, con líneas vitales claramente consolidadas, y quien emigró además por necesidad, en condiciones precarias, pues se fue ubicando donde en las zonas que estaban cerca de los centros urbanos o de las, digamos, las zonas de trabajo, pero con condiciones de riesgo, porque no eran centros poblados consolidados, sino que se fueron construyendo de la noche a la mañana. Y claro, se fueron consolidando con el tiempo, pero desde el punto de vista físico, natural, de su ubicación, está en zona de riesgo. Pero curiosamente, del caso de La Guaira...
6: No, el caso de La Guaira funcionaron
7: al revés.
6: Sí, eso lo notamos, Hernán, cuando tuvimos la posibilidad de subir en las quebradas de San Julián, por ejemplo, ¿no? Que está en Caraballeda, ¿verdad? Uh-huh. Que es una zona que está muy devastada. Cada vez que subíamos hacia la quebrada, había menos afectación y eran los barrios populares.
7: Claro, porque en La Guaira, la zona, digamos, más clasista, o en todo caso la zona mejor valorada de La Guaira, era con las visuales, justo en la costa, justo en las terrazas que estaban en la zona de los conos aluviales, que fueron las que fueron grandemente devastadas, como el caso de Marina Grande. O sea, todos esos los edificios...
6: Además, Playa Caribe, ¿no?
7: Playa Caribe. Esos edificios construidos con 15 y 18 y 20 pisos, violando todas las normas.
6: Impresionante, sí.
7: Violando todas las normas, pero claro, el poderoso caballero Don Dinero prela y decide. Y por eso las afectaciones. Y son en esa zona. Digo, no quiero hacer apología de eso, pero es importante entender que, por ejemplo, las zonas populares en La Guaira se concentran más hacia el sur, más hacia el Guaraíra Repano.
6: Eso, hacia la roca.
7: Hacia la roca. Uh-huh. ¿Por qué? Bueno, porque las mejores zonas, que son las mejores visuales, pues La Guaira, un destino que mueve 2 millones de habitantes, 2 millones de personas en temporada alta desde Caracas. O sea, tanta gente así, por supuesto, las mejores, lo más bonito era para quien podía pagar las mejores visuales. Desgraciadamente, esas mejores visuales estaban hechas...
6: Eran las más vulnerables.
7: Las más vulnerables. Pero sí, hay una... Y en eso el Ministerio de... El espacio del Ministerio de Planificación y en otros espacios se discute el tema de la estratificación social del espacio. No es estrato 1, 2, 3, 4 que tiene que ver con tu ingreso, sino además a dónde se te permitió instalarte, que obviamente después se consolidaron las comunidades, digamos, esto es un proceso.
6: Sí, pero no fue un hecho fortuito.
7: No.
6: O sea, es precisamente, visto desde lo pequeño, es una clase de, bueno, de lucha de clases, ¿no? O sea, es una clase de marxismo, porque al final y al cabo también es una manera de segregar a nuestro pueblo, a habitar, ¿verdad?, digamos, en lo que quedó.
7: Mira, eso es tan así que incluso hay una semántica social para los que viven en los barrios y tienen unas maneras de calificarlos, de clasificarlos, tanto a los hombres como a las mujeres, que tiene que ver porque vives ahí en esa zona. Esa zona que además, por ejemplo, con muchísimas, muy vulnerables a la hora de un evento por los riesgos naturales por lluvias. Por ejemplo, son vulnerables por la lluvia porque, bueno, están construidos. Sí. En donde quedó, donde se podía, que en este caso, como Caracas es un valle intramontano, yo estoy rodeado de cuencas, de microcuencas, en toda la ciudad, y la gente, bueno, donde pudo ubicarse, son en la zona...
6: Hay una quebrada allí.
7: Una quebrada. Y eso, por ejemplo, incluso te lo comento porque fue muy interesante, estamos dando un taller en la Secretaría de Ecosocialismo de Municipio Libertador, y hablando con los compañeros le explicamos que en el valle, y estamos mostrándole unas microcuencas, y varios de los compañeros que estaban en el taller, compañeras que viven en el valle, no sabía que ellos vivían en una microcuenca. O sea, esa idea de conocer el territorio, que tú digas, una cuenca, ¿qué significa? Donde se recogen las aguas, que se concentra en un punto, que agarra más velocidad según la pendiente. Eso, por ejemplo, es una cosa que hay que impulsar, el conocer el territorio donde estamos. En eso el Ministerio, el Instituto Geográfico, el Ministerio de Planificación, ha hecho hincapié en eso, pero también lo ha hecho Fundacite, desde la Secretaría de Ecosocialismo, Ciencia y Tecnología del Municipio de Libertador también.
6: Claro. El Ministerio del Poder Popular para la Ciencia y Tecnología.
7: Claro, saber que saber dónde estamos parados y entender cuál es la dinámica de ese territorio. Eso es fundamental para poder gestionar los riesgos.
6: Mira, y es tanto así, estamos conversando con el profesor Hernán Zamora, que he visto hasta publicaciones, bueno, uno es comunicador social y debemos estar informado de todo lo que sale también en las redes, ¿no? Las cosas serias, las cosas menos serias, las cosas que son mentiras. Pero ahora hay una especie de, como el Instagram se presta más para la publicidad, ¿verdad? Y para el mercadeo. Entonces ya estás viendo mapas de las zonas más seguras de Caracas, ¿no? Y Y evidentemente, yo no dudo de que no sean más seguras, solo que todas ellas, ¿qué nivel de estrato tienen?
7: Claro.
6: Ahí te lo dice todo, ¿no?
7: Pero no solo las más seguras.
6: Entonces es para...
7: Están jugando con...
6: No, pero están jugando con la parte económica,
7: claro.
6: ¿No? Bueno, ya sabes dónde deberías de comprar. Eso es lo que está subliminalmente.
7: Claro. A ver, yo utilizo, porque además es terrible, pero está sucediendo, como esta tragedia que nos afectó como pueblo, como nación, se ha convertido en un mercado, un nicho de mercado para una gente, porque bueno, mira, compren estas zonas que aquí no pasó nada. Entonces, por supuesto, el costo del metro cuadrado de terreno, sobre todo ahora que hay mucha gente que se le va a dar apoyo, ayudas desde el Estado,
6: sí, porque,
7: para la reconstrucción.
6: La presidenta también habló, por supuesto, de un fondo, ¿verdad?
7: Fondo que se creó
6: que
7: para
6: se
7: eso.
6: Se creó para eso, para recuperar, porque la mayoría perdieron prácticamente sus viviendas, pues todo.
7: Claro.
6: Perdieron absolutamente todo. Claro, en base a lo que el registro único que se está haciendo ahora en este momento, que me parece maravilloso porque tiene algunos elementos que se cruzan con Patria, que son biométricos. Nosotros que tenemos algunos también hemos visitado buena parte de los campamentos transitorios. Con una atención impresionante, ¿no?, al pueblo en este momento tan difícil, ¿no?, donde se ha perdido lo material, pero que también la parte humana también ha sido trastocada.
7: Sí,
6: ¿no?
7: pero ahí, mira, estamos trabajando con las lecciones aprendidas de desastres naturales anteriores. Uh-huh. Además, de los desastres naturales solo se aprende una vez que ellos han sucedido. Tú te puedes poner a imaginar cualquier cosa, pero hasta que tú no ves cómo sucede, es que tú no puedes actuar. Igual pasó con la tragedia ahí en la tejería, que fue resultado de la irresponsabilidad de nosotros como ciudadanos y ciudadanas, en este caso los que habitaban en la zona, porque fueron tapando los cursos de agua, las quebradas.
6: Y fueron habitando también el paso del agua. Bueno, fíjese que en el caso, por ejemplo, de Carmen de Uria, ¿no?, que fue arrasada en el 99. Cuando haces el sobrevuelo, que hemos tenido oportunidad también, ves que allí se ha respetado, ¿no? O sea, allí no... Creo que lo que está es la Policía Nacional Bolivariana, una especie de sede de la Policía Nacional Bolivariana, que... Pero es que se nota que está en la mitad del cauce.
7: Sí. Ah, bueno, ¿por qué? Porque haya habido un tema de gestión y control de por parte de la alcaldía y de la gobernación de La Guaira.
6: Exacto.
7: O sea, y ahí hay un tema que por eso la gestión del riesgo, que es una actividad conjunta, no solo por parte del gobierno, de los entes gubernamentales, sino por parte de nosotros como ciudadanos y ciudadanas, pues yo tengo que hacerme corresponsable de la gestión del riesgo en mi territorio, en mi edificio. Lo que pasó con el edificio este, que se cayó porque le habían construido un tanque de agua que no estaba en capacidad de cargar.
6: Yo en el caso, por ejemplo, del uno que estaba también en Altamira, que aparentemente esas edificaciones sufrieron en el 67 y las recomendaciones eran reforzar las bases, y eso no las realizaron.
7: Parece que eso
6: fue el Petunia, ¿no?
7: Ajá. Parece que eso sucedió o no fue bien hecho. Yo no puedo.
6: Claro, sí, no podemos saber
7: con certeza. Pero ciertamente, mira, una de las cosas que ha aparecido es que el terremoto puso al descubierto daños que ya se venían dando, resultado, por ejemplo, de las filtraciones que nadie atiende. Que yo tengo el bote de agua, que además yo tengo que aprender a que no puedo botar el agua, que el agua es un recurso finito, y entonces, claro, eso empezó a afectar. Cuando vino el terremoto, quedó expuesto los aceros que estaban oxidados. ¿Por qué? Porque tengo un bote de agua que está dañándome las columnas del edificio, y la gente nunca se puso de acuerdo porque o este vecino no pagó. Esas maneras.
6: Sí, correcto.
7: De donde queremos trasladarle al otro la responsabilidad. Mi responsabilidad de la gestión del riesgo, que además es de todos nosotros los que vivimos en un edificio o en un urbanismo o en un municipio o en cualquier territorio.
6: Bueno, yo creo que es la gran oportunidad también para repensar todos estos elementos que tú estás ofreciéndonos acá, ¿no? Como un conocedor de buena parte del estudio de la naturaleza y de lo que significa la geografía. Además, ustedes son egresados como geógrafos, pero más humanos que otra cosa, ¿no? No es la geografía esa que solamente es el mapa, es la cartografía. Mira, sino que es, el mapa es muy importante porque te es como la historia, ¿no?
0: El hecho
6: te dice el hecho en el y la fuente histórica es fundamental, ¿verdad? En la geografía es el mapa. Pero más que eso, la visión del geógrafo humanista le da como un toque distinto, ¿no?
7: Mira,
6: a esos elementos.
7: Uno en la geografía aprende, o sea, logras entender que cuando nosotros hablamos del espacio, del espacio geográfico, estamos hablando de ese lugar donde estamos, la naturaleza y nosotros como un todo. Yo no puedo ver la naturaleza distinta. Correcto. A mí. Por eso es que incluso el tema de, y está en el plan de la patria, la preservación del planeta.
6: Fundamental.
7: O sea, el que es el quinto objetivo histórico del plan de la patria. O sea,
6: la construcción de ciudades, por ejemplo, humanas.
7: Las ciudades humanas que está en el, creo que en el
6: en segundo. En el plan de la patria, las siete transformaciones.
7: Sí, las siete transformaciones. Uh-huh. Esa preservación del planeta es clave, pero yo no puedo, el planeta no se preserva lejos de mí, yo formo parte integral. O sea, yo tengo que ser corresponsable, no solo de la gestión del riesgo, sino de la gestión del hábitat. Fíjate que por eso una de las categorías que el comandante Chávez tomó era vivienda y hábitat.
6: Sí, correcto.
7: Porque no es solo la casa, es el hábitat, es el espacio donde yo estoy con todas las relaciones económicas, sociales, políticas, culturales que se dan. Y yo tengo que estar muy claro de eso.
6: Y para trascender esa vivienda fría, bueno, que el capitalismo te ofrece, que él decía que ni siquiera los vecinos se conocían ni se saludaban, ¿no?
7: Sí, es que, a ver, en los grandes centros urbanos nuestros, sobre todo en Caracas, Caracas, Miranda, digamos, en el distrito capital, esa cosa, digamos, lejana, de estoy en un edificio, no nos conocemos, se empezó a interiorizar. Claro, en los urbanismos, y eso lo hemos visto, sigue siendo ese relacionamiento horizontal, con todo y las diferencias, y fulano, mengana, lo que pasa en todas las comunidades. Pero el relacionamiento es horizontal, y en un reconocimiento de otro. Este terremoto, en ese ejercicio de renacimiento como país, ha hecho que otra vez nos reconozcamos en los vecinos. Entonces, bueno,
6: cierto.
7: Nos volvimos a ver las caras. Y ese día
6: nos conocía.
7: A las 6:30, 7 de la noche, que nos mirábamos, y entonces, ¿quiénes son los vecinos? ¿Quiénes son los que están en condiciones más vulnerables? Sí. Eso pasó, pero pasó en toda Caracas, en La Guaira. Conversamos en estos días con alguien que decía, es que la respuesta de la gente fue primero que la del gobierno. Decía, es que claro, los primeros que reaccionan son los vecinos que quedaron vivos una vez que pasas el shock.
6: Sí, y los padres que quedaron vivos también,
7: la gente que quedó ahí empieza, mientras incluso quienes también son padres y madres, los que se activan, salen del shock y verifican.
6: Pero además tienes que ver la magnitud de lo que pasó acá.
7: Que no fue.
6: No hablamos de eso, Hernán, nos quedaría otro programa para hablar técnicamente de eso que nosotros llamamos que es un planeta vivo, que es un planeta que está allí en constante movimiento y que nosotros debemos es reconocernos dentro de esa complejidad.
7: Claro.
6: Pero como no, tenemos un minuto, por allí hasta las 55. Ajá. Bueno, un minuto para que nos deje un mensaje, Hernán.
7: Mira, la gestión del riesgo forma parte de nuestra responsabilidad como ciudadanos y ciudadanas. El planeta se sigue moviendo, sigue vivo. Tenemos que reconocer bien nuestros territorios y prepararnos para vivir en riesgo, porque las lluvias torrenciales siguen siendo parte del trópico, es parte de la zona donde vivimos. Los terremotos siguen siendo parte de los elementos naturales del territorio donde vivimos. Las inundaciones también. O sea, eso está en la dinámica de nuestro planeta, de nuestro territorio, de nuestro país. Lo que tenemos es que aprender a vivir en riesgo. y aprender a reconocer y cómo prepararnos para eso. Pero eso parte, eso no es responsabilidad.
6: Eso tiene que ver con la cultura, con la educación. Y si no, echemos un viajecito a China para que vean cómo los niños desde los 5 años hacen la técnica esa para revivirte.
7: RCP.
6: Lo saben hacer a los 5 años.
7: Bueno, sí, de todas maneras Venezuela va a renacer,
6: sí,
7: y vamos a renacer
6: nuevo.
7: Estamos renaciendo nuevo.
6: Y vamos a darle todo el apoyo que se merece nuestra presidenta en este momento, que le ha tocado una complejidad en todos los sentidos, ¿no? Y darle todo nuestro apoyo y darle toda nuestra comprensión desde los medios del Estado, ofreciendo información veraz y información oportuna.
7: Ciertamente, gracias, ha sido duro. Gracias a ti, Nieves.
6: Gracias a mi querido Francisco Díaz, que está allí. Hoy está como muy estricto. Gracias por permitirnos a Isbemar Jiménez, presidenta de Radio Nacional de Venezuela, por, esta fue la primera que hizo, fue venirse para acá para los micrófonos, porque eso es lo que nosotros sabemos hacer, tranquilizar a nuestro pueblo, ¿verdad?, darle información. Creo que eso es vital y forma parte también en la gestión de riesgo. La comunicación es vital. Gracias, Isbemar, y por supuesto a todo el equipo de Radio Nacional de Venezuela. Gracias a nuestras radios, YBKE, Mundial, la Radio del Sur, Radio Miraflores, BTV Radio, todas las radios comunitarias que están a bien conectadas con esta maravillosa casa de nosotros, que es la Radio Nacional. Se despide Nieves Valdés, hasta otra oportunidad.
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17: Delcy Rodríguez, presidenta encargada de la República Bolivariana de Venezuela.
18: Hemos inspeccionado también edificios que faltaban por culminar, no solamente en la capital, en Caracas, sino en otros estados del país. Vamos a ir mucho más allá para que el año que viene ya alcancemos una cifra superior a las 10.000 viviendas que se recuperan de edificios que no habían sido culminados. También debemos sumar el mercado secundario, compras que se hagan en el mercado secundario. La ministra de Economía con el SAREN está ya trabajando en eso. Debemos sumar la reforma de la ley de arrendamiento y garantías inmobiliarias para que un número importante de viviendas salgan en el mercado de alquiler. Así que estamos trabajando sin cansancio, atendiendo integralmente los campamentos transitorios. Quienes están en campamentos transitorios deben tener la certeza de que pronto van a tener un hogar, pronto van a tener una vivienda, a pesar de lo terrible que causó esta tragedia natural.
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19: Cristóbal y Nieves, de San Vicente y las Granadinas, el primer ministro de Belice, de verdad, de todo corazón, en nombre del pueblo venezolano, darle las gracias por este apoyo que están brindando hoy a nuestro país.
20: Jorge Rodríguez, presidente de la Asamblea Nacional.
21: Hemos buscado la manera, utilizando las aulas de clases de colegio, después que fueron acondicionados, pintados, después que se construyeron duchas en cada uno de los campamentos, habilitados los baños, habilitada una cocina nueva y un comedor para que las personas puedan estar una o dos familias por cada aula en camas dignas. Tenemos a las madres cocineras de las escuelas colaborando de manera determinante y tenemos un despliegue de seguridad, de salud, turnos de 8 horas, de médicos las 24 horas, sino que también un grupo de especialistas a quienes les agradecemos de la Facultad de Medicina de la Universidad Central de Venezuela han venido colaborando sobre todo para la atención de casos un poco más complicados.
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25: Buenos días, bienvenidos y bienvenidas a esta hora en la que estaré acompañándoles. Soy Dayon Mois del espacio Moda Sin Permiso. Se me fue. Bienvenidos y bienvenidas, estaré acompañándoles esta hora que comienza junto a todo el equipo de Radio Nacional de Venezuela que hace realidad cada día por 90 años la señal que recorre la patria. Pero que el próximo viernes 24 de julio haremos un mes del doble terremoto. Y en ese mes, cuando uno mira, venía conversando en el camino con algunos amigos, venía conversando en que uno mira y uno siente que ha pasado muchísimo, muchísimo tiempo y a la vez en la historia, los días te recuerdan que eso fue ayer, y esto lo digo porque el equipo de Radio Nacional de Venezuela ha estado aquí durante todo este mes donde la vida nos cambió tanto, donde la historia nos cambió tanto, y como en otras circunstancias también ha estado el equipo de Radio Nacional que les quiero nombrar en este momento, por supuesto, Ives Mar Jiménez en la presidencia de Radio Nacional, de la primera que llegó acá para activarse y para contar qué estaba pasando, contarles a ustedes, informarles y también calmarles, acompañarles, abrazarles si es que eso nos permite hacer la radio. En el operador de cabina, Wender Padilla, asistencia de cabina, está Vilmaris Mendoza y Brian Díaz en la transmisión vía streaming, porque no somos solamente radio, también estamos en todas las plataformas digitales para que ustedes nos puedan acompañar, nos puedan seguir y puedan tener esa posibilidad de hacer la programación a la carta. Digamos que podemos hacer ahora mucha gente dice, bueno, es que el podcast, ya la radio, hay quien ha dicho, ya la radio murió, llegó el podcast, y me da mucha risa porque la radio, el podcast es prácticamente la radio llevada a la carta, con su, que pues, tú tienes la autonomía de escucharlo en el momento que quieres ese contenido, porque la radio también te acompaña y la puedes acompañar, te acompaña en el momento que tú quieras. Venezuela renace toda. Tenemos ya 3 semanas, es el nombre de nuestra cobertura, es el nombre del proyecto de país que tenemos en este momento, y es el espíritu. Es el espíritu que también en este momento nos acompaña más allá de toda la tragedia, de todas las circunstancias que estamos viviendo. Para renacer tenemos que conectar con la esperanza. Y tanto desde la conducción de nuestro país hasta los últimos, hasta todos los que estamos en este país, tenemos que conectar con la esperanza, y eso es fundamental, porque si no, será más difícil transitar este camino. Y esto lo digo porque estoy en mi cotidianidad y en mi edificio, en la gente que uno se encuentra para conversar. Hay temor, pues, o sea, tuvimos un terremoto doble hace un mes. En ese terremoto murió muchísima gente, mucha gente perdió sus hogares, y nosotros todos somos afectados. Entonces, de pronto en edificios que ya se han revisado y que se han dicho que son habitables, entonces se dice, no, pero es que no creo, y volteas a otro lado y alguien dice, no, es que no creo, no tengo confianza, ¿no? Y en eso yo venía reflexionando el camino y decía, en algo y en alguien tenemos que creer, en alguien y en algo tenemos que creer, porque si no, la duda también nos sigue afectando, no solo emocional, no solo en la salud, sino que nos arrebata los pocos espacios donde podemos comenzar a confiar. En la revisión de mi edificio decían, a nosotros, por ejemplo, nos han revisado 3 veces. Nos revisó la comisión de la alcaldía, ahora estamos esperando la presidencial, pero también una amiga arquitecta privada pasó y nos hizo la revisión. Y entonces decían, no, pero es que no es suficiente. Y yo decía, bueno, yo en alguien tengo que confiar, en alguien tengo que creer, porque especialmente son personas que privada, pública, que evalúan y que tienen un conocimiento que yo no tengo. Entonces siempre pienso en nosotros, tan bellos como somos, con nuestra impronta, con nuestra picardía, con nuestro saber hacer venezolano. Me acuerdo, hace unos años nos hicimos expertos en pandemia, nos hicimos también expertos en economía, y ahora nos intentamos hacer expertos todos y todas, todos los que caminamos por la calle en ingeniería. Sin embargo, bueno, hay que reconocer el trabajo, la formación de nuestras universidades, tenemos que reconocer la formación que tienen nuestros profesionales y confiar. Y confiar, porque solo así Venezuela renace toda. Porque eso nos permite conectarnos, mirar hacia el futuro, nos permite conectar con la esperanza que ya nos habita, que hemos transitado capítulos durísimos de nuestra historia y de todas esas situaciones hemos logrado salir adelante, y esta vez no va a ser diferente. Esta vez no será diferente. Quiero compartir con ustedes algunos, voy a compartir con ustedes tres noticias que hablan también de ese renacimiento de Venezuela. Comenzamos con más de 240 familias afectadas por el doble terremoto recibieron las llaves de sus nuevas viviendas en Fuerte Tiuna. Eso es aquí en Caracas. Esta jornada marca el comienzo de una nueva etapa para quienes perdieron sus hogares y permanecían en campamentos transitorios tras la emergencia. Las autoridades ratificaron que cada familia afectada recibirá una vivienda segura como parte del plan de atención y reubicación. Esta entrega representa el acceso a un nuevo hogar, la recuperación de la estabilidad y el acompañamiento a las familias afectadas por el terremoto. Esto sucedió ayer y vamos a relacionarnos con el proyecto y la promesa y el compromiso que han acusado las autoridades, en especial Jorge Rodríguez, en el momento que nos dio esta noticia, que decía que los campamentos transitorios, que ahora se comienzan a nombrar más que campamentos transitorios, hogares transitorios, que le da más dulzura, le da más acompañamiento, decía que de vuelta al colegio, en el momento que se tenga que volver al colegio, las familias habrán sido reubicadas. Las familias afectadas por el terremoto, que perdieron su vivienda, serán reubicadas. Entonces, eso nos lleva a pensar en la transitoriedad, en el tiempo, en eso que nos enseñan los abuelos, que dice que todo pasa, y a veces cuando estamos en situaciones muy difíciles, nos cuesta pensar en que todo pasa. Autoridades supervisaron el urbanismo Mirador Caiza. Esto está ubicado en Charallaves, más que urbanismo, los terrenos, donde se proyecta la construcción de 1.400 apartamentos. Esto está previsto que se dé durante el mes de agosto, comenzar las primeras entregas de viviendas a las familias que actualmente permanecen en campamentos transitorios. Estas construcciones se harán, por supuesto, adaptado a las nuevas, a la nueva situación de, a la situación sísmica que tiene nuestro país, a la característica sísmica que tiene nuestro país, y serán construidos durante el mes de agosto. Se comenzarán a entregar también. Los trabajos fueron acelerados por instrucción de la presidenta Delcy Rodríguez con el objetivo de avanzar en la reubicación de las personas afectadas. Y en último lugar, en las noticias que les quiero compartir, continúa el registro único de vivienda que permitirá identificar a las personas que perdieron sus hogares durante el doble terremoto. Esto para facilitar el acceso a un nuevo hogar o mecanismos de adquisición para recuperación de las viviendas, y otras acciones. Este censo, nos comparte esta noticia, se dio en la comuna Hugo Chávez, y allí estuvieron representantes del gobierno nacional, líderes comunitarios, comunales, voceros y voceras del poder popular, que avanzan en la organización de respuestas a las distintas necesidades generadas por la emergencia. Y esto es súper importante porque tenemos que recordar el rol del poder popular, el rol de la comuna en la atención y resolución de los problemas y las necesidades que tiene la organización territorial de la comuna, y en este caso en el trabajo de atención a las familias afectadas por el terremoto doble. Estas noticias que les seleccioné para compartirles hoy tienen que ver con lo que hablamos, con Venezuela Renace, con la confianza, con la esperanza, con poder aferrarnos a algo, poder agarrarnos, y que ese próximo mes que comienza el viernes, que esos próximos meses que vienen podamos comenzar a imaginarlos, podamos comenzar a proyectarlos. Esas 240 familias que fueron asignadas en el Fuerte Tiuna. Es que siempre pienso en Tiuna el Fuerte, porque yo siempre voy al Parque Cultural Tiuna el Fuerte. Entonces, desde que surgió Tiuna el Fuerte, siempre que voy a decir Fuerte Tiuna, tengo que pensarlo. Y eso tenía que confesárselo, tenía que contárselo, porque se nota que estoy pensando. Y sí, estas 240 familias ya comienzan una nueva etapa que esta semana, el fin de semana pasado, que veíamos que fue el Día del Niño, que fue la final del Mundial, cambió mucho el ritmo de la ciudad. Yo me muevo en Caracas, entonces cuento desde Caracas. Cambió el ritmo de la ciudad y cambió, hubo sonrisas. Yo estuve en el campamento transitorio de Nuevo Circo, hubo sonrisas, hubo esperanza, hubo alegría. Hoy veía la entrevista de un niño que se está compartiendo por redes sociales y decía que el domingo le hizo como desestresarse. Y sí, porque nuestros niños, nuestras niñas, mujeres, hombres, nuestras mascotas, todos, por la situación del terremoto doble, nos llevó a estar en otro estado emocional. Entonces, el fin de semana pasado veía también en redes, mucha gente decía, bueno, no nos olvidemos de La Guaira, por supuesto, no nos olvidamos de La Guaira. Sin embargo, tuvimos esos momentos de alegría, esos momentos de despeje, de conexión con ilusiones, con fantasía, como los niños, y ese espíritu va a ir apareciendo. No tenemos que temer, tenemos que ser nosotros también vigilantes de no olvidar La Guaira, de no olvidar que, por ejemplo, a día de hoy hay gente que está en la zona cero, siguen excavando, siguen buscando, recuperando los cuerpos de las personas fallecidas, porque Venezuela Renace también tiene esa sensibilidad, ese acompañamiento, esa ternura y ese compromiso de, en la medida de lo posible, poder recuperar los cuerpos de los familiares, porque sabemos que en el proceso del duelo es fundamental el poder dar un acompañamiento digno hasta el final de nuestros seres queridos. Vamos a pasearnos también por qué está pasando. Yo les contaba un poco cómo fue los sitios donde yo estuve en Caracas este fin de semana, pero vamos a conectar con Roger Sarmiento, que desde el estado Bolívar nos va a contar el día a día.
1: En el estado Bolívar llevan a cabo varias actividades y jornadas con el objetivo de recaudar insumos esenciales para familias damnificadas por el doblete sismo del pasado 24 de junio. Así lo informó Francisco Cedeño, vocero del movimiento social Somos Voluntarios en la entidad.
2: Esta es una actividad benéfica donde todos los insumos recolectados son para llevar a nuestros hermanos de La Guaira, de Catia y de la ciudad de Caracas, que están pasando por esta situación difícil.
1: Voceros de la organización instan a no olvidar a quienes lo perdieron todo.
2: Es importante aceptar de que debemos continuar con nuestra vida, entre comillas, sin embargo, no debemos dejar de ayudar.
1: Desde el pasado 24 de junio, la respuesta...

0: tiene otros sectores del país. Vamos ahora con Jesús Áñez, que nos reporta desde el Zulia.
1: El Ministerio del Poder Popular de las Aguas comenzó la rehabilitación de la estación de bombeo de aguas servidas La Reaga, ubicada en la avenida Los Aticos, al sur del municipio de Maracaibo. Luis Caldera, gobernador del estado Zulia, ahonda en detalles respecto a dicha rehabilitación.
2: Rehabilitación de Los Aticos, que pasa primero por la rehabilitación de las estaciones de bombeo de aguas servidas, y ustedes van a ver en los próximos días la sustitución de 500 metros lineales de colector desde el frente de la planta Ramón Laguna, de electricidad, antigua planta de generación Ramón Laguna, y otro que está en una reconocida empresa conocida como Vidrio Olivier. Es decir, que son 500 metros de colectores, 250 desde Ramón Laguna hacia la Riaga 2 y lo otro desde Vidrio Olivier hacia la estación Paradero. Es un proyecto complejo que comenzamos con la intervención de colectores y estaciones de bombeo de agua servida para luego hacer la intervención del pavicreto y del asfalto. Son 6 kilómetros entre la Plaza de las Banderas y lo que conocimos como la Plaza de la Milagrosa.
1: La obra forma parte del proyecto Maracaibo Sur e impacta a 20.000 familias de la parroquia Cristo de Aranza. Las labores comprenden la instalación de 2 equipos de bombeo de 60 caballos de fuerza, un banco con 3 transformadores de 167,5 kVA, el acondicionamiento de la infraestructura física y trabajo de mantenimiento general. Entre los sectores vinculados a la red destacan Los Aticos, Altamira Norte, Altamira Sur, Pomona, Villahermosa, Cristóbal Colón, Fundación Mendoza, Fundación Maracaibo Sur. El plan de atención abarca de igual forma las estaciones de bombeo El Parque y La Silva, junto a la planta de tratamiento Maracaibo Sur. Estas infraestructuras forman parte del Plan Maestro para el Rescate, Conservación y Desarrollo Sostenible del Lago de Maracaibo, el cual atiende a más de 3 millones de habitantes entre los municipios Maracaibo y San Francisco. Desde el estado Zulia, para el Sistema Radio Nacional de Venezuela, reportó Jesús Áñez.
0: Continuamos con este paseo por el territorio nacional. Continuamos con Joana Briceño, que nos reporta desde Mérida.
3: Durante el primer seminario regional de investigación en desarrollo de energías, subsidencias y riesgos celebrado en Corpo Andes, Estado Mérida, diversas instituciones y especialistas definieron estrategias para optimizar la gestión ambiental y potenciar el uso de energías alternativas en esta entidad. La presidenta de la Comisión de Ambiente del Consejo Legislativo del Estado Bolivariano de Mérida, Carolina Arias, destacó que han acordado sistematizar los aportes científicos planteados para avanzar en la creación de herramientas jurídicas, actividad que contó con la participación del ente edilicio, la Universidad de los Andes y la Universidad Politécnica Territorial de Mérida, Cleber Ramírez, junto a la Secretaría de Ecosocialismo.
4: La Gobernación del Estado, a través de la Secretaría de Ecosocialismo, está haciendo un gran aporte con un plan que se está presentando, un plan de desarrollo del eje norte-sur de Mérida, y también pues la Universidad de los Andes, la UPTM, con temas como el desarrollo endógeno, los temas vinculados a las energías alternas, que son de vital importancia para nosotros poder construir de verdad planes necesarios para el desarrollo del Estado. Y nosotros, por supuesto, desde la Comisión de Ambiente y Ordenación del Territorio, recoger toda esta información para poder implementar herramientas jurídicas que permitan a los merideños disponer pues de todas estas riquezas.
3: Durante el seminario también se abordó la prevención de emergencias industriales generadas por fenómenos naturales. A través del procedimiento NATES, el especialista Emilio Salinas explicó cómo evaluar vulnerabilidades en infraestructuras productivas para aplicar medidas correctivas inmediatas en la entidad.
5: Que se llama NATEX, que se usa para cualquier tipo de industria. Esto se refiere, después de un desastre natural, viene un desastre industrial. ¿Cómo evitar que esos desastres industriales ocurran? Para ello, hacemos un procedimiento donde evaluamos cuáles son los tipos de amenazas, cuál es su parte o cómo contrarrestamos para que esas amenazas no ocurran.
3: Los entes gubernamentales, junto al sector académico, además establecieron una alianza estratégica para dinamizar la economía local con criterios ecológicos y garantizar la seguridad, así como el bienestar de la población. Desde el estado de Mérida, Joana Briceño, RNV Noticias.
0: Continuamos acá en Radio Nacional de Venezuela. Ya nos dimos un paseo por las noticias nacionales y también un poquito de reflexión en torno a esta Venezuela renace toda, que es el espíritu, es el el sentir de este momento de toda una

0: La nación, de todo un país, de toda una población que confía y sabe el potencial que tiene y sabe que saldremos adelante. Antes de irnos a la pausa, quiero contarles un poco sobre la... Ayer estuve en un centro de acopio. Ayer estuve en un centro de acopio que estoy preparando ropa, estamos recolectando indumentaria para ir a llevar a los campamentos transitorios. Y nos encontrábamos con una situación que es que hay exceso de ropa, ropa en demasía. Toda esa ropa tiene que ver con el amor, toda esa ropa tiene que ver con cómo la gente se desbordó para acompañar y empatizar con las personas afectadas que lo habían perdido todo, que lo han perdido todo. Y hemos estado limpiando, lavando la ropa, organizándola, seleccionándola. Y eso nos llevó a ver que eso que hablábamos hace días de que el amor llegue bien. Bueno, son horas y horas que nos corresponde ahora para seleccionar, para clasificar la ropa, luego para lavarla y llevarla dignamente a las personas que la van a recibir. Esto lo estuve haciendo con el equipo, con los compañeros y compañeras de la batalla de Outfit, y esto también está pasando en otras con otras iniciativas que han decidido procesar la materia prima que no se puede donar, de ropa que no está en condición de donarse, pero que se puede reutilizar. Y eso tiene que ver porque hay gente que también que me ha comentado, bueno, ya no están recibiendo ropa, ¿cómo puede ser si yo pude seleccionar mi ropa? Y no se está recibiendo ropa en muchos de los centros de acopio porque simplemente hay demasiada ropa, que ahora implica un gran trabajo de lavado, secado, planchado, seleccionar qué se puede utilizar, qué no se puede utilizar. Entonces, no es nada contra usted, contra ti que te encargaste de recoger ropa entre las personas cercanas, sino que se desprende un gran trabajo de logística y de mantenimiento para luego hacer llegar esa ropa a las personas afectadas. También pienso, y esto lo comparto con ustedes antes de irnos al primer corte, que el proceso será largo y que la gente que perdió todo también irá necesitando ropa durante todo este tiempo que se viene. Entonces tengamos calma, tengamos confianza, tengamos paciencia para que podamos ir aportando en los momentos que sean necesarios. Y de momento a guardar esa ropita que tienen en casa, a tenerla allí preparada, que quizá en otro momento, que ojalá no sea de emergencia, sino que sea en otra jornada de acopio que se tenga que hacer, ustedes la puedan donar. Ahora sí, nos vamos a nuestro corte y volvemos en minutos.
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3: ...22 de julio de 1964... son vilmente asesinados por bandas armadas del Partido Acción Democrática y el Servicio de Información de las Fuerzas Armadas, los camaradas Trino Barrios y Víctor Soto Rojas. Trino Barrios, dirigente sindical y agrario, fue detenido en Caracas por la Dirección General de la Policía, sin juicio ni proceso. Se le sometió a torturas, fue trasladado a Orituco, Estado Guárico, donde lo fusilaron. Su cadáver fue enterrado en la Hacienda Los Colorados en Sabana Grande de Orituco. Víctor Soto Rojas también fue detenido por la Dirección General de la Policía, quienes lo trasladaron al campamento antiguerrillero de Cúpira en el estado Miranda y posteriormente fue declarado desaparecido. Rosa Rojas de Soto, madre de Víctor, en su afán por encontrar a su hijo, solicitaba diariamente información de su paradero a través de avisos de prensa. Un militar la contactó y le confesó que a su hijo lo habían lanzado de un helicóptero, luego de trasladarlo desde Cúpira hacia la montaña del Bachiller en el estado Miranda. Escuchemos al diputado Fernando Soto Rojas, hermano de Víctor Soto Rojas, hablando sobre este crimen.
4: Un hermano mío, en tiempos del punto fijismo del gobierno de Raúl Leoni, lo pusieron preso en 1964, lo torturaron bárbaramente en todos los cuerpos de seguridad y la última información que lo zumbaron de un helicóptero. Nosotros fuimos a juicio de eso y lo dio un juez en la época del punto fijismo que eso había caducado, cuando es un crimen de lesa humanidad.
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0: En todo lo que hemos hablado desde que estamos en esta cobertura especial, que tiene que ver cómo nos relacionamos con la ropa, la cantidad de ropa que tenemos, qué bueno que tuvimos ropa para poder acompañar a las personas que afectadas por el terremoto. Sin embargo, yo creo que podríamos pensar un poquito en cuánta ropa tenemos. Yo creo que tenemos de más. De más, estoy segura que yo tengo más ropa que mi mamá y estoy segura que tengo que mi mamá tenía más ropa que su mamá. Y eso tiene que ver a veces por el poder adquisitivo, pero tiene que ver también con cómo está montada la industria de la moda y cómo nos lleva a consumir por encima de lo que necesitamos. Esto no es un jalón de oreja, esto es una invitación a que ustedes puedan reflexionar un poco en torno a ese tema. También otro aspecto que encontré con la ropa, con el trabajo de selección que estuvimos haciendo ayer, es, bueno, alguna ropa ha estado sucia, no ha estado de pronto en las mejores condiciones. Sin embargo, porque a mí no me gusta esto de estarle jalando la oreja a nadie, y menos a nuestra hermosa audiencia que siempre nos acompaña. Entonces, aquí, después que he visto la magnitud de la cantidad de ropa que llegó a los centros de acopio, el mantenimiento, el almacenamiento, el traslado, en todos esos momentos la ropa también se ensucia, la ropa se moja. Y esto lo digo porque en algunas partes se decía, bueno, la ropa llegó sucia, qué horrible, ¿cómo pueden dar algo sucio? No, yo no creo que haya mala intención. Yo en este mes de posterior al terremoto, yo siento que todos y todas hemos hecho lo que mejor podíamos hacer. Estamos hablando siempre de cosas positivas, estamos hablando de empatía, estamos hablando de proactividad. Sabemos que hay gente que no ha hecho lo que le corresponde hacer bien, como por ejemplo toda la gente que estuvo haciendo cobertura y difundió noticias falsas, noticias que irrespetaban la dignidad de las personas que jugaban también con la tragedia del otro, pero de ellos nos vamos a hablar. Nosotros vamos a hablar de nosotros, de los que estuvimos haciendo lo que nos correspondía, y estoy segura que nadie llevó la ropa sucia a posta. Esa ropa se nos ensució en los centros de acopio, en la lluvia, en el trasladarla de un sitio a otro. Sin embargo, es necesario lavar la ropa. O sea, es necesario lavar la ropa, es necesario plancharla, porque ustedes imagínense, pues. Ustedes imagínense ese momento en el que se pierde todo y luego me toca vestirme con cualquier cosa, en cualquier momento, de cualquier manera. Y justo eso es lo que estamos empezando a hacer, distintas iniciativas, colectivos, también instituciones, en cómo hacemos, qué vamos a hacer, qué va a pasar con toda esta gran cantidad de ropa que se recolectó durante este mes. Y nosotros desde la batalla de Outfit y otras iniciativas nos estaremos moviendo por algunos campamentos transitorios para llevar ropa también de una manera lúdica, de una manera donde nos podamos encontrar en torno a la ropa. Y les cuento esto porque ayer justo cuando estábamos en la selección tenemos casi un container entero, de esos containers que ustedes ven cuando van en la carretera, que ustedes ven en la vía, un container entero de ropa. Impresionante la cantidad de ropa que tenemos allí, y estuvimos ayer en el trabajo de selección y era fantástico porque era como cuando llegaban las maletas, de la familia con las chivas. Yo siempre les hablo de las chivas, pero es que mi familia es muy chivera. Entonces llegaban esas chivas en las casas de la tía que vivía en Estados Unidos, de la familia de la tía del otro lado de Caracas, la tía de Yaracuy, y así siempre andamos moviendo las chivas. De hecho, ahora tenemos una tía en España que también nos manda nuestras maletas de chivas. Y eso es como como la llegada del niño Jesús. De verdad, yo siento que eso es como la llegada del niño Jesús, porque uno empieza a sacar tesoros, a sacar belleza de allí, y en ese momento fue que dije, miren, qué va, yo mañana voy a compartir con nuestra audiencia, mañana les voy a decir que cuando la ropa llegó sucia a los sitios, es porque la logística en el traslado de la ropa también es sumamente importante y tienes que ser sumamente cuidadoso. También hay otras iniciativas que se están dando, como la del proyecto Neo, que ellos están haciendo almohaditas para las mascotas. Esas almohaditas que son tipo la camita, la cunita, sí, están haciendo esas almohaditas con la materia prima. O sea, la materia prima es el nombre que se le está dando a la ropa que ya no sirve. O sea, hay camisetas, llegan muchas camisetas que no están en buen estado, llega mucha ropa que lo que se va a utilizar es la fibra. Entonces esa ropa se está procesando, esa ropa que está inservible, que no está para que la use otra persona, porque hay ropa de mejor calidad. Entonces esa ropa se está pasando en esas máquinas procesadoras y la están convirtiendo en fibra para rellenar almohaditas, para rellenar. Otras personas están haciendo muñecas, entonces con eso rellenan las muñecas, y así todos estamos poniendo nuestro granito de arena. Nosotros, en nuestro caso, yo pensaba ayer, decía, oye, qué interesante sería que podamos impulsarlo y podamos tener también los espacios donde irlo a ejecutar, de hacer talleres de tejido. Puede ser tejido con aguja de crochet o tejido a doble aguja. Con trapillo, porque el trapillo es lo que queda, digamos, el subproducto, lo que queda de las franelas, cuando cortamos las franelas de algodón. Las franelas que nosotros siempre utilizamos, esa fibra es sumamente versátil. Podemos utilizarla para hacer alfombras, para hacer cojines, para rellenar los cojines, pero también para hacer ropa, para hacer bolsos con la técnica de trapillo. Entonces pensábamos ayer, mira, podemos hacer, trabajar con trapillo. También otra de las opciones que tenemos es hacer intercambios. Estamos organizando intercambios, eso se enterarán a través de las redes y también se lo estaremos contando aquí en el espacio de Moda Sin Permiso en Venezuela Renace Toda, que es hacer intercambios de unas piezas buenísimas, porque llegó ropa bella, bella, bella. Ahí hay ropa hermosa, porque eso sí fue verdad, esto no es mentira, esto no es regañarles. Sí llegó ropa que la gente mandaba hasta vestidos de novia. O sea, en esa bolsa que uno hizo cuando limpió el escaparate, cuando limpió el closet, llegaron hasta vestidos de novia, vestidos de fiesta, vestidos más, un poco más formales. Y todo eso llegó a los centros de acopio y nosotros le estamos dando cabida, le estamos dando salida. Y en esa salida tenemos previsto hacer esa jornada de intercambio, donde se pueda recopilar medicamentos, medicamentos o insumos que son necesarios para la vida también en los campamentos temporales y para atender a las personas afectadas. Entonces va a ser una forma, fíjense todo lo que se ha generado de esta gran recolecta de ropa que se dio a nivel nacional, todas las acciones que se van a que se pueden desprender de allí, y estoy segura que todavía queda. Y eso me gusta, porque podemos volver a encontrarnos en torno a la ropa, y que nosotros sabemos que nos gusta vestirnos, porque si algo le gusta a los venezolanos y venezolanas es vestirse, es cuidar su apariencia, es maquillarse. De hecho, una de las cosas que acusan las jóvenes, las adolescentes y las no adolescentes también, oye, ¿qué pasa con el skincare y con el maquillaje y con todo eso? Eso también lo están pidiendo las niñas y las mujeres en los campamentos transitorios, y nosotras, por supuesto que lo entendemos, porque la vida no es la misma con la boca pintada que sin la boca pintada. Y ustedes que saben de qué estoy hablando, ustedes saben que es así. Y las personas que nos pueden estar escuchando y sentir que esto es banal, compréndannos y entiéndannos. Vamos a ir ahora con un... vamos a conectar con Rosángela Velázquez, que nos reporta desde Anzoátegui.
1: En Anzoátegui descartan riesgo de propagación de hantavirus. Ante el comunicado emitido por el Ministerio del Poder Popular para la Salud, que certifica la existencia de casos de síndrome pulmonar por hantavirus, en Anzoátegui realizaron acciones para garantizar la seguridad sanitaria. Así lo informó la Autoridad Única de Salud en la entidad, Roberto Rojas.
2: Como lo hemos dicho de un primer momento, la zona está y la situación está controlada. Hemos hecho el cerco epidemiológico e igualmente mantenemos nuestros equipos de salud en la zona para disminuir el riesgo de propagación. Lo importante es que no hay una transmisión de persona a persona. Así que bueno, mucha tranquilidad, mucho en este momento de limpieza, de hacer en nuestro alrededor de nuestra vivienda lo que es el saneamiento ambiental.
1: Por su parte, la directora regional de epidemiología, Janet Rosales, destacó que se mantienen desplegados los equipos de salud ambiental y control de vectores en la zona para prevenir la propagación.
3: Salud ambiental, hemos hecho abordajes y continuamos junto con los equipos locales del ACID Pariaguán, principalmente al que pertenece el sector, el caserío, cercano a la parroquia El Pao, dando las orientaciones y realizando las medidas que fueron desinfección con una sustancia a base de cloro, se ha desinfectado, y además la desratización con el producto específico para eso. Ese es un proceso que continuamos realizando. Vamos a realizar una nueva visita al área. Mientras tanto, el equipo local está trabajando.
1: Para finalizar, las autoridades de salud hicieron un llamado a mantener medidas preventivas y alerta ante síntomas. El virus puede parecerse a cualquier evento febril, vómitos y evacuaciones líquidas. La recomendación es no automedicarse y acudir de inmediato al centro de salud cercano. Es de la información que podemos aportar. Desde Anzoátegui, reportó Rosángela Velázquez, RNB Noticias.
0: Continuamos en nuestra actualizando las noticias a nivel nacional y conectamos con Luis Ortega, que nos reporta desde La Guaira.
4: Alrededor de 10.000 toneladas de alimentos han sido distribuidos en el estado de La Guaira tras el doble terremoto del pasado 24 de junio. Así lo detalló el ministro de Alimentación, Carlos Leal Tellería.
5: Sí, en una distribución a nivel nacional, sobre todo en los estados afectados, de más de 10.964 toneladas entre víveres, cereales, alimentos, frutas, hortalizas, verduras, pero también la proteína animal. Y específicamente aquí en La Guaira, bueno, donde hemos hecho mucha énfasis, dado pues los niveles de afectación, no solamente, bueno, a nuestras comunidades que participan en esta distribución, sino también a los 28 campamentos transitorios que han sido ya habilitados y adecuados, también a todas las parroquias, 11 parroquias, a los centros de salud, muy importante, ¿verdad?, que tengan toda la alimentación.
4: Tellería destaca la rotatividad en la entrega de alimentos.
5: Tenemos en todo el territorio nacional más de 480, pero especialmente en las zonas afectadas se han habilitado para poder lograr este sistema logístico que sea fluido, oportuno, y que pueda llegar y distribuirse en todas las instancias territoriales, especialmente en nuestras comunas y nuestras comunidades.
4: Esta entrega de alimentos corresponde también a las familias sobrevivientes del doble terremoto, destacó el gobernador de La Guaira, José Alejandro Terán.
6: Social, sino que además se ha saturado lo que son las 11 parroquias de nuestro estado, ya que hay 420.000 guaireños que siguen de pie con la esperanza de ver este estado renacer. Y por eso hay que destacar toda esta distribución de alimentos que se ha triplicado en este mes. Normalmente la distribución de alimentos en el estado de La Guaira era de 150.000 combos mensuales de víveres por el Ministerio del Poder Popular para la Alimentación. Ya en lo que va de 27 días de este terremoto, se ha triplicado, como lo decía el señor ministro, a 438.776 combos de víveres, es decir, se ha triplicado la atención en un mes.
4: Esta entrega de alimentos se mantendrán activas en las parroquias que no resultaron con grandes daños tras el doble terremoto sísmico del 24 de junio en el litoral central. Para el Sistema Radio Nacional de Venezuela, reportó desde el estado La Guaira, Luis Ortega.
0: Continuamos en esta programación especial, Venezuela renace toda. Y en el renacimiento de Venezuela quiero contarles algo que viví también este fin de semana en el campamento transitorio Nuevo Circo. Estaban tres chicas, tres adolescentes, dos niñas afro y una niña como pelirroja de los Andes. Y ellas estaban hablando y me dio mucha risa, estaban ahí detrás de donde yo estaba. Y una le dice a la otra, ay tú, ay cuéntame, y mira, y él que entonces ven a uno de los chicos y las dos, una de las dos de las chicas se miran y dice, ¿qué pasa con él? Y en eso de qué pasa con él, es que está enamorada de Abraham. Ella, no estoy diciendo el nombre de las niñas, entonces puedo decir que está enamorada de Abraham. Y eso me hizo pensar en toda la, en cómo la vida siempre gana, cómo la vida siempre se impone. Y en los campamentos transitorios van a pasar muchísimos eventos, muchas eventualidades. Van a pasar cosas que nos van a hacer sentir orgullosos de la humanidad. Y van a pasar cosas que no nos van a gustar tanto de la humanidad. Pero lo que también va a pasar en esos campamentos temporales es que surgirán nuevas familias, nuevas parejas, nuevos noviazgos, nuevos embarazos. A cuidarse, chicas, a llevar trabajo, chicos y chicas también, a llevar todo el trabajo de prevención. Y en esa área, eso me hizo pensar en la esperanza y el optimismo. Vamos a conectar con Ricardo Guerrero. Él es antropólogo, él es presidente de la Fundación Pequeño Gran Mundo, una organización que reúne y representa a las personas de talla baja en Venezuela. Desde hace más de una década impulsa iniciativas para visibilizar esta condición y promover el reconocimiento de sus derechos. Bienvenido, Ricardo.
7: Gracias, Dayón. Bueno, un saludo a todos los radioescuchas de esta emisora tan importante y prestigiosa como es Radio Nacional.
0: Qué gusto. ¿Sí? Qué gusto escucharte. Ay, Ricardo, nos costó conectar contigo.
7: Bueno, por fin.
0: Sí, por fin. Vamos a conversar un rato. Ricardo, quise invitarte hoy precisamente porque tú eres muestra de lo que es la perseverancia, de lo que es la confianza en el futuro y cómo uno conecta con la esperanza.
7: Sí, vale, qué bueno.
0: Nosotros, a Ricardo lo conozco, antes de darle la palabra, Ricardo lo conozco desde hace mucho tiempo que hemos hecho trabajo en escenarios siempre adversos.
7: Sí. Como no, el trabajo en las cárceles, dando talleres de percusión, llevando tareas de cinecrítica con la gran amiga. Bueno, mira, cuando yo quedé damnificado en el año 1999 con el deslave de Caracas y La Guaira, ¿no? Sobre todo el norte de Caracas, San Bernardino, La Pastora, Catuche, esa zona de los Mecedores, ¿eh? Y yo viví en un rancho maravilloso, extraordinario, porque era un rancho cultural, un rancho donde llegaban toda la gente que hacía trabajo comunitario, trabajo social, trabajo revolucionario, militante, o sea, bueno. Y resulta que Lidia es la que cuando yo quedo sin nada, yo quedé sin franela ni camisa ni nada, con un chor, como típicamente se habla en Venezuela, rueda libre, con unas botas de caucho gigantescas que no eran mías, que eran de mi hermano, y entonces me parecía el gato con bota, ¿no? Entonces, así quedé sin nada, mi mamá con nada más también, con una bata, y perdimos todo, porque vino una avalancha de tierra, porque había llovido mucho, y me quedó tapiado todo, perdimos todo. Bueno, yo, Lidia inclusive, y el gordo Edgar, Jorge Edgar Pérez, del grupo Caribe de Itagua de la Vega, que mucha gente lo conoce.
0: Sí.
7: Entonces, bueno, ven a buscarme, Ricardo, venimos a buscarte, hermano, vamos a ver para dónde te llevamos y tal. Entonces me llevaron al Fuerte Tiuna, pero el Fuerte Tiuna ya estaba abarrotado, estaba full, y me llevaron, habilitaron el Pedro Emilio Col en el Valle, y ahí tuvimos... Y ahí llegué el 17 de diciembre, yo llegué con los pies cortados porque como el azufre, tanto friccionar la bota, andaba, llegué con los pies cortados, tuve varios días en cama, me estaban haciendo los curatajes y todo eso. Y bueno, y ahí empecé una nueva vida. Yo no me quería ir para Valencia. O sea, cuando están llevando a la gente a todos los refugios, ya se le llamaba refugio, porque sé que hoy en día se le llama de otra manera. Ahí Lidia me dice, mira, estoy segura que tú te vas a conseguir a la mujer de tu vida en un refugio de eso. Y yo le escuché, pero yo no le paré, ¿eh? Entonces, cuando estoy en el refugio, conozco a una gran mujer maravillosa que perdió la casa en La Guaira, en Valle del Pino. Eso es cerca de, por ahí, Taraguarena.
0: Ajá.
7: Bueno, lo cierto es que ella, hay una escena bien bonita, que bueno, yo estaba tan deprimido, escuché y yo que yo no quería ganar hacer nada, ¿no? Entonces, estaban sucediendo muchas cosas en el grupo, se organizaron, tal, y yo no estaba participando, yo me mantenía aislado, yo no hablaba con nadie, estaba muy mal, o sea, hasta como estado de shock, así, y bueno, ¿qué nos sucedió? Pues perdimos todo, entonces, yo no pensé que y solamente eso se logró con el comandante Chávez, ¿no? Oye, comandante eterno de toda la vida, o sea, porque yo venía a la Cuarta República y tú sabes que la gente que quedaba damnificada en la Cuarta República, nadie se preocupaba por los pobres,
0: claro,
7: ni por la gente que no tenía recursos ni nada de eso, sino fue solamente el comandante Chávez que empezó a pensar en los pobres y hizo un gobierno para los pobres y todos los recursos que utilizó, lo utilizó para los pobres, independientemente que se diga lo que se diga. Y a nosotros en el refugio nos mantuvieron un año dándonos tres veces la comida, pero comida en abundancia,
0: un año,
7: no faltaron medicina, no faltaron los medicamentos. Yo empecé a participar en las actividades y rápidamente me convertí en uno de los líderes y me integré en el comité de damnificados y empecé a participar y empecé a y ahí conozco a esta mujer maravillosa y ella con una flor en la puerta del refugio. Yo venía entrando, le avisaron y se paró así en la puerta y todo el mundo me la veía y dice, bueno, pero ¿cómo es esto? Una mujer regalando una flor a un hombre, ¿no? Y entonces, oye, qué poético, y me conseguí a María Ariza, mi esposa, o sea, que hoy en día mi esposa, ahí fue que nos conocimos, la etapa del noviazgo, nos casamos y ya tenemos 26 años juntos dándole a la vida, ¿no? Y aquí estamos, ¿no?
0: 26 años.
7: Sí, 26 años y bueno, extraordinaria. Ella no vio, ella me dijo, no, yo me enamoré, fue de tu corazón, de tu personalidad, de tu vida, o sea, sin prejuicio ni nada. Mucha gente la criticó, oye, pero ¿cómo tú te vas a empatar con un señor con esa característica, un enano y tal? ¿Cómo va a ser el amor? Imagínate tú que...
0: ¡Qué fuerte!
7: ¡Qué fuerte! Pero ella dijo, no, hombre, eso no importa. En la cama se empareja todo.
0: Que estamos en horario infantil, Ricardo.
7: Sí, bueno, pero más o menos la gente podrá entender algunas cosas. Pero mira, de verdad... Oye, yo estaba tan decaído, tan mal, y me fui levantando, ¿no? O sea, fue como una recuperación anímica, psicológica, mental, espiritual. De verdad que, mira, yo logramos conseguir el implemento deportivo, logré conseguir una tumbadora y me puse a dar un taller de percusión, un taller de origami, hicimos un acto cultural el Día de las Madres. O sea, de verdad que... Oye, yo sé que hay momentos muy duros como los que atravesamos con el terremoto y todas estas cosas, pero la vida está ahí y cuando estamos vivos la invitación es continuar independientemente de lo que sea y siempre surge la esperanza, ¿no? Y la esperanza para vivir, para seguir batallando, seguir viviendo, ¿no?
0: Sí.
7: Entonces, eso es lo hermoso, ¿no? Que en medio del desastre nosotros tenemos la característica por nuestra propia idiosincrasia cultural que de todo un desastre, de lo malo, nosotros sacamos un chiste y somos, o sea, los venezolanos de verdad que somos espectaculares culturalmente. No nos detiene nada. Nos han dado con, bueno... Todo lo que recibí el 3 de enero, que los invadieron, o sea, que se llevaron al presidente Nicolás Maduro secuestrado, todo lo que ha pasado, o sea, independientemente de eso, los venezolanos seguimos ahí y vamos a abrirle surcos, a juro, al camino, independientemente de lo que sea.
0: Gracias. Ay, Ricardo, qué pena que te agarramos tan tarde, te estaba buscando desde temprano. Volvemos a conectar contigo otro día. Mantente allí para despedir. A ustedes, queridos escuchas, les trajimos a este invitado y quise compartir con ustedes la historia de Ricardo, porque no es lo mismo que uno diga vamos a conectar con la esperanza como Ricardo conectó con la esperanza desde que nació, una persona talla baja, que se abrió espacio en la comunidad, que ha pasado las mil y una también. También estuvo en la situación de damnificado y en el refugio encontró el amor, porque siempre el amor gana. Siempre la vida gana. Bueno, despídete de la audiencia, Ricardo.
7: Saludos a todos los venezolanos, ánimo, vamos a continuar adelante, vamos a salir de esto airoso, vamos a salir más fortalecidos, somos un pueblo con una resiliencia impresionante.
0: Así somos.
7: Impresionante. Y así somos.
0: Así somos.
7: Toda la vida.
0: Bueno.
7: Buenos días, muchas gracias.
0: Abrazo a ti. Para todos. Un abrazo, Ricardo. Gracias por acompañarnos. A ustedes también por acompañarnos. Nos despedimos. Saludamos a Ivesmar Jiménez, presidenta de Radio Nacional, a todo el equipo de Radio Nacional. Y me voy porque siempre me quiero ir tarde. Chao.
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8: Son las 10 y 59 minutos.
13: Las fuentes de ingreso de nuestro país se mantienen en su curso de crecimiento. La producción petrolera ya está en 1.203.000 barriles día. Mantenemos el plan de crecimiento de la producción petrolera para este año. No se ha perturbado en lo absoluto. La actividad tributaria igualmente reportando crecimiento. Y un dato que a nosotros siempre nos gusta usar, que es el consumo real al mes de junio, mantiene un crecimiento del 33%. Es decir, vamos por la senda de recuperar la economía venezolana.
8: Jorge Rodríguez, presidente de la Asamblea Nacional.
14: Más de 30.000 voluntarios, 30.197 voluntarios se inscribieron en el poliedro y en las distintas áreas, el área de logística, el área de atención médica, el área de rescate, el área de transporte para personas y también transporte para materiales y para transporte para alimentos, fueron inscritos. Ellos recibieron una felicitación uno por uno, por escrito, por parte de la presidenta Rodríguez, y la intención que tenemos es que se incorporen a las siguientes etapas del proceso de reconstrucción de lo que se deterioró de manera impresionante con los sismos del 24 de junio. Que estos voluntarios que tan buen trabajo hicieron en todo este proceso, sobre todo en el estado de La Guaira, ahora se incorporen a todo el proceso que viene, que es el proceso de reparación de viviendas, de construcción de nuevas viviendas, de búsqueda de terrenos para la construcción de nuevas viviendas.
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20: Saludos a los usuarios y usuarias de Radio Nacional de Venezuela que nos acompañan en este operativo especial Venezuela renace toda. Vamos a comenzar estos 60 minutos de análisis de noticias como lo hemos venido haciendo desde hace ya un par de semanas, aprovechando la actualidad informativa para explicar el contexto y analizar la dimensión justa de las informaciones, de las noticias que están en agenda respecto a la emergencia por el doble terremoto del 24 de junio. A cargo de este programa, en la presidencia de Radio Nacional de Venezuela, Isbemar Jiménez, en los controles, Everson Cira, en la asistencia de cabina, Vilmaris Mendoza, en el streaming, Brian Díaz. Yo soy Pedro Ibáñez, estaré acompañándoles con el análisis de las informaciones desde la perspectiva de un periodismo ético y comprometido, siempre llevando adelante como escudo la verdad institucional. Así que pasemos a hacer el análisis de las noticias más recientes relacionadas con la emergencia por los sismos del 24 de junio. Tenemos una información de la presidenta Delcy Rodríguez, quien inspeccionó terrenos en La Guaira para certificar viabilidad de construcción de viviendas. Esta es una información de la Agencia Venezolana de Noticias. Dice, la presidenta de la República, Delcy Rodríguez, inspeccionó este martes varios terrenos en el estado La Guaira con el fin de constatar y certificar la viabilidad de construir viviendas para las familias que perdieron sus hogares tras el doblete sísmico del pasado 24 de junio. Esta inspección la realizó en conjunto con el presidente de la Comisión Presidencial para la Evaluación de la Habitabilidad de Vivienda e Infraestructura, Francisco Garcés, y la ministra del Poder Popular para Hábitat y Vivienda, Paola Pozzani. Declaró que hicieron varios recorridos en el estado de La Guaira, donde se llevan adelante estudios preliminares que arrojan la certeza de poder construir viviendas allí. Cito, hemos proyectado en todo el estado de La Guaira, están los técnicos dirigidos por el ingeniero Garcés viendo la viabilidad de la construcción en esa zona, proyectos de nuevas viviendas. Asimismo destacó que el presidente de la Asamblea Nacional y del Estado Mayor para la creación de los campamentos transitorios, Jorge Rodríguez, se encuentra en Charallave durante la jornada, en Miranda, visitando edificios que están en etapa de culminación para que el gobierno nacional atienda de inmediato un cronograma que se extiende hasta diciembre para realizar una entrega programada de viviendas. mensualmente. Esto es información importante porque se fijó una matriz muy de discusión, de debate, sobre todo en las redes y en la conversación. Pues no todo el debate se da en las redes sociales, también se da en la conversación, en la calle, en el encuentro, en los espacios donde las personas comparten, sea en familia o fuera del fuero de la vivienda familiar, en el encuentro en la calle. Y ahí eso lo señaló el diputado Luis Augusto Romero en la reciente sesión ordinaria de la Asamblea Nacional, donde entraron en primera discusión los proyectos de reforma de ley de arrendamiento y de contra la estafa inmobiliaria. Y allí el diputado señalaba que se ha creado un falso dilema de donde se estaba instalando la creencia de que a razón de este evento del doble terremoto se planteaba una presunta inhabitabilidad en el estado La Guaira. Ahora, esta inspección técnica, donde se confirma que se ha verificado la viabilidad geológica y estructural de los suelos, ya esto garantiza que se pueden llevar adelante proyectos de edificación de nuevos desarrollos de vivienda para las familias afectadas por este doble terremoto, considerando que, el hecho de que sus edificios o sus viviendas hayan colapsado no implica que tengan que dejar su terruño o irse de La Guaira, donde han crecido, donde han tenido su familia, su historia familiar y personal. En tanto que esta política de edificación de nuevas viviendas parte de ese sentido humano de reconocer al otro en su espacio. Y se está evaluando dentro de la configuración costera, montañosa y sísmica todos estos espacios que desde el punto de vista del sismo fueron afectados, pero también con inspección geotécnica se están verificando aquellos espacios donde sí se puede habitar y no hay un riesgo ante un evento similar, aunque siempre se deben tomar las medidas por parte de cada una de las personas, de las familias, todas las medidas preventivas que ahora nos toca aprender, memorizar e implementar para saber qué hacer en un momento similar, que esperemos no se repita, pero es latente, por la condición sísmica de Venezuela, de su territorio. Es importante también que se hagan estos estudios para que haya una garantía de habitabilidad y que las personas, ya con la curva de aprendizaje de qué hacer ante un evento sísmico y con la garantía de que su vivienda está construida desde un punto de vista planificado en función de las condiciones del territorio, eso ya cambia la percepción que puedan tener los individuos y las familias respecto a su lugar donde han hecho vida durante años, y además garantiza que no tienen que abandonar La Guaira, que pueden continuar viviendo en La Guaira. Esto es una expresión también, lo que se anuncia ayer, de un interés y una concreción en lo que corresponde a la planificación urbana. Se va a construir en terrenos estables y se va a construir sobre la base de estudios de ingeniería de suelos para poder llevar adelante la fundación de todas estas nuevas edificaciones que van a ser entregadas a las personas que lamentablemente perdieron sus viviendas en el colapso de estructuras que se dio luego o en el momento del doble terremoto del 24 de junio. Esto sumado a las viviendas que se han entregado y a todo el estudio que se está dando en otras regiones para entregar viviendas en un lapso de aproximadamente 6 meses, porque se está previsto que en diciembre este proceso de entregas mensuales tenga una primera etapa hasta diciembre. Estamos seguros que esto va a continuar, pero esto ya garantiza que las personas que están hoy en campamentos transitorios van a tener su vivienda a la brevedad. Esto también garantiza o pone en práctica el derecho a la vida establecido en nuestra Constitución. Y es por encima de todo esto y en lo que se está implementando, tiene como objetivo la preservación de la vida. Todo estudio científico del suelo para prevenir tragedias, todo este concepto de campamentos transitorios y todo este plan que prevé una entrega inmediata o a la brevedad o en el menor tiempo posible de viviendas, teniendo un lapso inicial hasta diciembre de 2026, lo que nos dice es que hay un interés en preservar la vida y preservar el bienestar de los venezolanos y venezolanas que lamentablemente fueron víctimas de este evento sísmico. Y lo que hagamos en el presente o lo que se haga en el presente garantiza el bienestar en el futuro. Mientras se hagan los estudios de ingeniería en los lugares donde se vaya a construir, se está garantizando que en el lapso que corresponda, si ocurre un nuevo evento sísmico, no sería con consecuencias tan trágicas como las que tuvimos el 24 de junio. Ahora vamos con otra información relacionada también con este tema de las viviendas. Esta información ya anunciada por la presidenta, aquí la tenemos, supervisan urbanismo Mirador Caixa en Charallave para próxima entrega de viviendas. El presidente del Estado Mayor para la creación de los campamentos transitorios, Jorge Rodríguez, supervisó este martes la urbanización Mirador Caixa, ubicada en Charallave, Estado Miranda, la cual cuenta con un espacio para construir hasta 1.400 apartamentos y entregarlos a las familias que perdieron sus hogares el 24 de junio en el doble terremoto. La inspección la realizó en conjunto con el ministro del Poder Popular para Ecosocialismo, Nelson Rodríguez, y también se hizo un inciso, se aclaró que este proyecto se va a llevar adelante sobre la base de la experiencia que tiene Rodríguez, Nelson Rodríguez, en la construcción de viviendas de modo acelerado, dado que estuvo a cargo de la Gran Misión Vivienda Venezuela. Entonces se hizo esta supervisión. En un mensaje en redes sociales, el presidente de la Asamblea Nacional señaló el número de apartamentos previsto para que en agosto comiencen las entregas a las familias que están en campamentos transitorios. Estamos viendo el proceso de cómo se está atendiendo de manera inmediata. Se está hablando de agosto y estamos próximos ya a este mes. Así que esto es una demostración también de todo el recurso y todo el énfasis que se está dando en la construcción de estas viviendas. Y los espacios que se están inspeccionando es precisamente para conocer las condiciones, los materiales y todo lo que implica el entorno, de modo que las personas puedan tener un espacio para la vida. Y esto también se inscribe en lo que veníamos diciendo sobre el objetivo de preservar el bienestar y de preservar la vida. Estos nuevos apartamentos, aunque se hacen de modo acelerado, van a cumplir con los estándares sismoresistentes. Y esto garantiza también que las personas van a vivir en un entorno donde ante un eventual evento sísmico tendrán ya unas condiciones donde el riesgo esté mitigado. Y esto igual va acompañado de toda la auditoría que se hace en todas las regiones con relación a cuáles son las condiciones de las viviendas, de los edificios, de los inmuebles, de los condominios en los estados donde se presentaron los mayores efectos del doble terremoto. Este es el derecho a la vida y el derecho a una vivienda digna y segura. Esto es el propósito que tiene el plan y las noticias que se han anunciado al respecto. Ahí también tenemos otra información inscrita en este tema, y es un anuncio que hizo la presidenta de la Gran Misión Venezuela Renace, Jacqueline Faría, quien informó que hay 11.794 viviendas en labores de reconstrucción en todo el territorio nacional. Esto como parte del plan de atención, rehabilitación y reconstrucción de hogares afectados tras los sismos del 24 de junio. Esta cifra abarca hogares abordados, evaluados y calificados por la Comisión Presidencial para la Evaluación de Habitabilidad de Viviendas e Infraestructuras. Aquí el detalle, ella señala, se está dando el parte de viviendas de reconstrucción que pasan por una evaluación previa, se califican y se atienden. De este total de 11.794, 4.393 son casas, son viviendas unifamiliares. Y hay 7.401 apartamentos que corresponden a 228 edificios en 7 estados del país, en 16 municipios y 40 parroquias. Es decir, tenemos el balance específico. Son 40 parroquias distribuidas en 16 municipios que a su vez están en 7 estados del país. Aquí hay 144 frentes de trabajo.

corregir algunas prácticas que se dieron durante años, y es el tema de la construcción o la autoconstrucción sin asesoría. Esto, hay muchos espacios que se edificaron sin considerar las condiciones del suelo o del entorno. Incluso en condominios, en edificios, vecinos han hecho ampliaciones de apartamentos que no están autorizadas, y eso, ese tipo de ampliaciones hechas hace 30, 40 años, hoy son motivo de que algunos edificios lleven incluso la etiqueta roja. ¿Por qué? Porque son estructuras que no forman parte de la obra original, no están dentro de los cálculos de ingeniería, y por lo tanto, luego del doble terremoto, se desplazaron o se fracturaron, y se requiere una inspección más a fondo para determinar en qué se va a disponer en esos espacios, si corresponde reparado, si corresponde que eso sea modificado para preservar el bienestar y la vida de los habitantes de los condominios y en particular de estos apartamentos. Eso aplica para muchas prácticas relacionadas con la autoconstrucción. Entonces ya se está haciendo un estudio y ya se está avanzando en los trabajos de reparación y de verificación por parte de la Comisión Presidencial para conocer cada espacio donde sea habitable o donde no lo sea, para tener una cifra justa. Y ahí lo vemos, tenemos cifras por municipio, por parroquia, por edificio, tenemos el total de apartamentos y el número total de viviendas que están siendo objeto de trabajos de reconstrucción. Allí ya también hay un aporte importante de los consejos comunales y de las organizaciones de base, que en cada parroquia, en cada consejo comunal, tienen también el registro, la información de los espacios que se han visto afectados y que requieren de la atención por parte del Estado. Tenemos también otra información relacionada, y es, esto lo informó el ministro Garcés. Francisco Garcés informa que se han evaluado más de 6.900 edificaciones en La Guaira. Aquí entra en detalle esta información. Y ahí es donde especifica el número que llevan la etiqueta amarilla, 1.785, 1.885 en rojo, que representa un 24% del total de las evaluadas. Estas categorías pasarán a una segunda fase de revisión para establecer los protocolos de reparación en los casos donde sea posible. Ahora voy a citar al ministro Garcés, porque es importante, y esto lo ha dicho en distintas oportunidades, y es bueno repetirlo, y es bueno también que se informe y se recalque esto. Él detalla, cito, que una vivienda tenga el color rojo no significa necesariamente que deba ser demolida. Esto es porque mucho de esta etiqueta es para llevar adelante trabajos de reparación de elementos estructurales o no estructurales. Por lo tanto, esto no implica, o sea, no es una etiqueta roja, no es una condena, sino que tiene un calificativo, tiene un nivel de examen que implica un estudio a fondo de la estructura para que sea verificada por parte de un personal certificado que determine en qué se va a disponer ese inmueble, en qué nivel de intervención va a llevar. Eso es importantísimo porque genera angustia en algunos vecinos que luego de una inspección su edificio haya sido calificado con etiqueta roja, y se genera una serie de especulaciones alrededor. No significa que va a ser demolido, eso es claro como el agua. Esto requiere un estudio posterior con más detalle, donde se haga el análisis de la estructura, en qué parte fue afectada y qué tipo de intervención lleve. Y habrá algunos que por las condiciones del terreno, por las condiciones de la construcción, tengan que ser intervenidos totalmente para su demolición, pero eso es algo que se va a determinar luego. No hay ese balance aún, porque todavía se está llevando adelante un proceso de revisión de estas auditorías sismoresistentes para que el parque inmobiliario esté seguro, garantizado, y no haya riesgos por parte de estructuras que no cumplan con algún parámetro, o aquellas estructuras antiguas que hoy se convierten en potenciales riesgos.

0: en cualquier tipo de evento de magnitud, de evento sísmico de magnitud. Aquí entran en conjunto la evaluación, la ciencia, la política y la garantía de preservar la vida y el bienestar. Entonces ya corresponderá, esto es un trabajo en conjunto, el Estado impulsa la política, pero también requiere de la participación, porque esto es una democracia participativa y protagónica. Allí ya entrarán elementos más de organizaciones de base, las juntas de condominio incluso, para participar en todo este proceso, de modo que los edificios, las viviendas sean restaurados oportunamente y no haya riesgo para ninguno de sus habitantes, que no haya riesgo para los vecinos, para los transeúntes, para quienes hagan vida en los espacios. Por eso es importante comprender que este proceso es largo, pero va a paso vivo y es en paralelo a todas las inspecciones que se están dando y la planificación para la construcción de viviendas en espacios planificados. Esa es la idea, que quien llegue a su nueva vivienda sienta la serenidad y la tranquilidad de estar en un espacio seguro. Con este comentario nosotros hacemos una pausa acá en Radio Nacional de Venezuela.
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8: Son las 11 y 27 minutos.
9: He agradecido a los países del mundo que han brindado apoyo a Venezuela. 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
0: Continuamos con este operativo especial Venezuela Renace Toda. Yo soy Pedro Ibáñez y tenemos ya, entramos en la segunda media hora de análisis de informaciones, de noticias relacionadas con la emergencia atendida ya por parte del Estado, ya a un mes del doble terremoto que afectó al país el pasado 24 de junio. La media hora anterior habíamos revisado todas las informaciones relacionadas con el tema de infraestructura, las giras o pregiras que se están dando en La Guaira y en Miranda para la construcción de nuevas viviendas, lo que es el balance de los trabajos de rehabilitación que se están realizando en 7 estados para atender las infraestructuras que fueron afectadas por el doble terremoto. La indicación o el recordatorio de la aplicación del semáforo y cómo la etiqueta roja no implica demolición. Y ya que hicimos este repaso, que es importante siempre reiterarlo, ahora vamos también con materia de salud. Aquí tenemos una información de la Agencia Venezolana de Noticias, Ministerio de Salud y Organización Panamericana de la Salud revisan red de atención médica en La Guaira. El Ministerio del Poder Popular para la Salud, conjuntamente con la Organización Panamericana de la Salud, sostuvo una reunión de trabajo con el fin de evaluar y revisar en profundidad la red de atención primaria y la red hospitalaria del Estado de La Guaira para articular acciones que permitan cubrir de manera progresiva y continua la demanda de servicios asistenciales y quirúrgicos en la región. Esta reunión se hizo en la sala situacional del despacho de salud en el litoral. Los voceros definieron prioridades clave para reforzar políticas y planes orientados al bienestar social de la población, entre ellos, muy importante, la vigilancia epidemiológica mediante un sistema de monitoreo y control de datos en tiempo real. Igualmente se establecieron acciones directas para brindar asistencia sanitaria en campamentos transitorios y espacios comunitarios de abordaje en La Guaira. Para ello serán desplegadas brigadas de salud, equipos multidisciplinarios también, en articulación con áreas de salud integral comunitaria, las ASIC. La reunión contó también con la participación de la Fundación Misión Barrio Adentro y el equipo de salud regional. Esta reunión tiene la garantía de llevar adelante esto desde el punto de vista con instituciones ya multilaterales, para garantizar también el acceso que tenga Venezuela a insumos y que se haga un trabajo conjunto donde la información de algún modo quede validada o verificada por estos entes también. Esto forma parte del trabajo de planificación en salud para atender este frente luego de el doble terremoto. Y también se inscribe en la diplomacia bolivariana de paz. Y aquí hay un trabajo en conjunto para llevar adelante este escenario que, además de la atención médica regular por la emergencia y la atención médica regular, también se lleva adelante la vigilancia epidemiológica para coordinar una atención segura, un despacho seguro de medicamentos en cada uno de estos consultorios, en cada uno de estos centros de salud en el estado de La Guaira, de modo que no haya una creencia de un colapso en el sistema público de salud en la región. Al contrario, se están llevando adelante estas alianzas operativas y esta atención directa en las zonas afectadas para mitigar cualquier tipo de emergencia en lo individual o en lo colectivo y hacer el trabajo de vigilancia epidemiológica para garantizar la salud de los habitantes de La Guaira, así como de los habitantes de Caracas o de otra región del país que estén actualmente en La Guaira haciendo trabajos ya de carácter post-emergencia. que se encuentren allá, que deban pernoctar allá y luego deban regresar a su a sus espacios de origen. Esto es un resguardo también para ellos, para todos los equipos que aún continúan en las labores de remoción de escombros, en las labores de búsqueda, y allí se les garantiza tanto a ellos como a sus familias que no están en riesgo epidemiológico ni en algún riesgo de salud. Continuamos con información también relacionada a este escenario, ya a un mes aproximadamente de el doble terremoto. Fumbisis recoge evidencias cosísmicas en Aragua tras terremotos el 24 de junio. La Comisión Técnico-Científica de Geología de Terremotos de la Fundación Venezolana de Investigaciones Sismológicas levanta evidencias cosísmicas y evalúa efectos geoestructurales en el estado de Aragua. De acuerdo con la información, a partir del intercambio con la población del lugar, en el extremo oeste de Playa Sepe hubo desprendimientos de bloques, mientras que hacia la desembocadura del río se evidenció la relajación lateral en forma de grietas, con presencia de pequeños volcanes de arena y licuación de suelos. En el puerto de Chuao, donde inicia la carretera principal, se produjo el desprendimiento de bloques rocosos cosísmicos en el talud de la vía. Igualmente, en la zona donde se unen la playa y el río, se comprobó la presencia de relajación lateral del suelo y licuación a lo largo de sus grietas. En el sector La Vega, esto al lado de la Escuela Básica José Casanova Godoy, el ente indicó que se percibe relajación del terreno a través de una grieta en continuidad hacia uno de los canales del sistema de riego de los sembradíos de cacao, donde se produce actividad económica. Respecto a las playas, los pobladores y visitantes hicieron referencia al retiro del mar y agregaron que a su retorno el mar invadió el río aguas adentro. Esta es una evaluación hecha por Fumbisis, precisamente ya a casi 4 semanas del doble terremoto, y esta palabra hay que desgranarla, lo cosísmico, una evaluación cosísmica, si lo leemos de lectura rápida quedaremos, podemos suponer de qué va, pero es bueno precisarle y aprovechamos este espacio para hacerlo. Lo cosísmico es todo aquel tipo de formación, efecto geológico o fenómeno que ocurre de manera simultánea a un terremoto. Y son fenómenos más geológicos, pero explican el desplazamiento de fallas, el levantamiento o hundimiento de terreno y el tema de licuefacción del suelo y deslizamientos de tierra que se producen durante el sismo. La corteza sufre cambios físicos y esto es lo que se estudia hoy a la luz ya de lo que han reportado las comunidades del estado de Aragua, específicamente allí en Chuao, en Playa Sepe. Esta evaluación se realiza, como veníamos explicando, se está dando una atención desde el punto de vista sustantivo y concreto en lo estructural, en el hecho concreto de atender, de empezar a planificar la construcción de viviendas y atender a las personas en su salud, en sus condiciones de bienestar, sea en los centros de salud o campamentos transitorios, pero también desde el punto de vista científico hay un despliegue soberano con la capacidad técnica y científica propia que tiene Venezuela para evaluar todos los fenómenos que se dieron alrededor de este doble terremoto, y por eso Fumbisis avanza con la recolección de estas evidencias, sobre las cuales, más allá de un inventario de evidencias, se arrojará algún resultado desde el punto de vista científico que tenga también un resultado para la ejecución de algún tipo de tarea o de obra, ya para preservar el bienestar de los habitantes del lugar. Es importante esta información porque estamos hablando del antes y del después. Estamos hablando de las consecuencias también. El sistema de fallas posee una dinámica que es muy activa y se requiere ahora este monitoreo para que sobre la base de esas particularidades se establezca una normativa respecto a la construcción o a la habitabilidad de los espacios. De modo que este bastión científico es esencial para poder reducir incertidumbres y poder avanzar. Es una herramienta elemental, de modo que sobre la base de estos estudios se lleven adelante, se tomen decisiones con respecto a los espacios y se lleve adelante cualquier plan. Bien, ahora volvemos a el estado de La Guaira y hay una información también ya más relacionada con servicios públicos, que también es un factor sensible en este tipo de escenarios. Esta información la anunció el ministro del Poder Popular para la Atención de las Aguas, Carlos Mas Justiz, quien destacó que el 90% del sistema de distribución de agua en las zonas afectadas del estado de La Guaira se encuentra operativo. Dice esta nota de la Agencia Venezolana de Noticias, durante una visita a la zona para verificar avances de recuperación del sistema, el ministro precisó que la operatividad sobrepasa el 90% de la distribución en las diferentes zonas, que va mejorando progresivamente cada día. Indicó que con estas reparaciones se eleva la atención a los sectores, se han recuperado los sistemas y queda la atención de averías. Señaló que se presentaron algunas fallas luego de los terremotos, las cuales están causando problemas de presurización en tuberías. De acuerdo con la información ofrecida por el ministro, el 24 de junio salieron del servicio 6 sistemas principales, que incluyen 2 diques toma, una planta potabilizadora y todo lo que es la aducción desde Puerto Cruz hasta el sector de Mamo. Esta atención se está llevando en curso y además se garantiza que hay un 90% de capacidad del servicio de agua en la región ya operativo. Considerando todo el incidente y los efectos que haya tenido en la topografía, que haya generado todas las averías por el desplazamiento de tierra. Entonces ya se lleva adelante esta recuperación de redes hídricas de manera ininterrumpida para que el servicio se siga prestando en el estado La Guaira. Es importante también este factor, que es el de servicios públicos, sobre todo el de agua, que es esencial. También tenemos otra información: comercios mantienen operatividad pese a limitaciones por sismos en La Guaira. Esto ya de carácter comercial. Vemos ya el tema de servicios, ahora el tema de carácter comercial, porque más allá de la actividad económica en sí, es que las personas puedan hacer compras en algunos lugares donde no haya la afectación, digamos, más severa por el doblete sísmico. El presidente de la Cámara de Comerciantes, Industriales y Aduaneros del Estado de La Guaira, Roosevelt Gutiérrez, informó que los sectores destinados a bienes básicos mantienen sus operaciones tras los sismos. Esto fue una declaración hecha a medios nacionales, donde informa que farmacias y servicios relacionados con el tema vehicular, con caucheras, hace ahí el comentario, continúan prestando atención a la ciudadanía, aún con el tipo de limitaciones que puede haber tras el doble terremoto. Señaló que los supermercados, bodegones y panaderías se encuentran cumpliendo sus funciones con una capacidad reducida para garantizar también el abastecimiento local, que no se genere un escenario de desabastecimiento por lo que llaman compras nerviosas. El representante aclaró que el objetivo de los comercios es garantizar la atención de la población bajo las condiciones actuales de emergencia, y también estamos viendo que hay un criterio de ser equitativos. Entonces es importante esta información porque nos habla de la actuación también de el sector privado, el sector comercial, que mantiene este nivel de operatividad también, es un 80%. Garantiza el abastecimiento de productos básicos y los bienes de primera necesidad mediante esquemas de contingencia, ya que esto está previsto y establecido en acordado con el Ejecutivo Nacional para evitar cualquier tipo de escenario que implique la ruptura de las cadenas de distribución locales o que haya algún tipo de parálisis en el abastecimiento. Se está avanzando entonces, bien en los servicios básicos, en el restablecimiento de las vías de comunicación y también en lo que es el suministro de bienes y servicios, de alimentos, para que no haya un efecto que es muy natural, es muy previsible, de desabastecimiento luego de una emergencia. O sea, esto habla también de un criterio para llevar adelante estas tareas de abastecimiento que no impliquen un pánico dentro de un problema. Entonces es importante la información respecto a este tema de la operatividad de los comercios en la región de La Guaira. Bien, aquí hay otra ya de carácter institucional. Esto fue el fiscal general Larry de Boe, quien agradeció al Comité Internacional de la Cruz Roja por la cooperación brindada. Esto fue un mensaje en sus redes sociales en el que se muestra el encuentro que llevó con el Comité Internacional de la Cruz Roja para evaluar avances en la cooperación. Agradeció las labores del grupo de especialistas en salud, de búsqueda y rescate, y también se comprometió a incluir las recomendaciones de la institución para la gestión de las personas fallecidas como consecuencia de esta tragedia. De Boe apuntó que recibí sus ideas, dice, y contribuciones iniciales para la transformación de la justicia penal como parte del proceso de consulta nacional iniciado el 1 de junio de 2025. Y se acordaron en este encuentro futuros encuentros técnicos para profundizar en la agenda de trabajo que sea en beneficio del pueblo venezolano. Esta reunión se dio en la sede del Ministerio Público, por lo que vemos en las imágenes. Y es un mensaje para agradecer este encuentro de trabajo con representantes del Comité Internacional de la Cruz Roja. Ya de aquí surgirán entonces apoyos de carácter técnico y de atención integral. Y esto siempre visto en función de ampliar el espectro de protección a grupos vulnerables en conjunción con los estándares internacionales. Por eso es importante valorar el nivel de esta reunión, porque es un encuentro con el Comité Internacional de la Cruz Roja. Por lo tanto, es un acompañamiento que garantiza la ejecución bajo los parámetros internacionales y se hace desde la soberanía nacional para que se trabaja articuladamente con la Cruz Roja, así como con otros organismos que han estado, como la Organización Panamericana de la Salud, que ha estado en La Guaira también. Entonces, esto tiene también su valoración en el esquema que veníamos mencionando de la diplomacia bolivariana de paz, todos los efectos que conlleva de carácter institucional, porque ya no es un... como lo han querido hacer ver, ¿no? Como una especie de que el Estado está en incapacidad o está bajo algún tipo de intervención. No. Se trata de un trabajo en conjunto que amplía el espectro de las políticas que se implementan para el bienestar, pero también garantizan que hay un correlato del punto de vista institucional para garantizar o para implementar los estándares internacionales. Bien, continuamos con información del Ministerio del Poder Popular para la Salud. Esta dice, despliegan jornada masiva de control vectorial y saneamiento ambiental en La Guaira. Equipos de malariología y salud ambiental del Ministerio para la Salud ejecutaron un despliegue masivo de abatización, fumigación y recolección de desechos sólidos en los sectores de mayor densidad poblacional de La Guaira para prevenir brotes endémicos. Ya habíamos leído la información de la vigilancia epidemiológica. Bueno, ya estamos viendo acá que hay un hecho concreto ya en ejecución. Esto es para vigilar no solamente los estancamientos hídricos que puedan ser criaderos para cualquier tipo de plaga como el dengue, ¿no? Para el mosquito transmisor del dengue, perdón. Y también en vista de que estamos ahora en una etapa de intensas lluvias como las ondas tropicales que se han dado en el país. Esta prevención sanitaria se está dando a nivel comunitario y ya comenzará el proceso también de saneamiento por parte de las comunidades, de revisar los entornos para que no se convierta en espacios propicios para los criaderos de mosquitos y todo este tipo de plagas que terminen afectando la salud del pueblo de La Guaira. Y en general, esto va más allá de la localidad que está bajo una condición especial por el doble terremoto. Esto también es en general en todo el país, tener el cuidado de sanear los espacios. Y esto no es una tarea únicamente que corresponda al Ministerio para la Salud, sino también a la familia venezolana, de mitigar cualquier tipo de entorno donde las condiciones puedan propiciar que sean criaderos de mosquitos o de cualquier otro tipo de plaga. Bien, aquí tenemos también información importante, esta ya rosa ya de carácter económico, y es la reactivación de operaciones en el puerto de La Guaira. Esta es una información publicada por el diario Últimas Noticias. Puerto de La Guaira reactiva actividades. Señala que cerca de un 40% de la parte comercial y empresarial resultó afectada por el doblete sísmico. Esta información la dio a conocer en una entrevista ofrecida a medios privados el presidente de la Cámara de Comerciantes Industriales y Aduaneros del Estado de La Guaira, Rubén Gutiérrez, quien informó que el puerto de La Guaira inició de forma paulatina sus operaciones luego de esta emergencia de carácter sísmico, y declaró que espera que para el 15 de agosto se activen las operaciones del terminal y la aduana aérea del Aeropuerto Internacional Simón Bolívar de Maiquetía. Entonces, es una fecha que plantea acá el presidente de la Cámara de Comerciantes Industriales y Aduaneros del Estado de La Guaira. Aseveró también que poseen un reporte que señala que cerca del 40% de la parte comercial y empresarial resultó afectada en las tres principales parroquias de La Guaira, Caraballada, Macuto y Batialamar. En el ámbito logístico, recordó que el puerto de La Guaira se vio obligado a suspender sus operaciones comerciales, funcionando de forma exclusiva durante las últimas semanas como centro de recepción para la ayuda humanitaria, que continúa arribando al país, tanto desde el interior como parte de los aportes que vienen desde el extranjero para atender la emergencia, atender a las víctimas y a las personas que se encuentran en campamentos transitorios. Esto es ya corresponderá a Bolivariana de Puertos anunciar esta reactivación total y dar los detalles de la infraestructura portuaria y su incidencia en lo económico. Por lo tanto, ya estas informaciones que también dan algunas cámaras de comercio, por supuesto, debe tener la verificación o deben estar validadas y anunciadas por el Estado. En tanto que lo que podemos recoger de esta declaración es que hay una expectativa de que sea el 15 de agosto cuando se anuncie una reactivación total del puerto de La Guaira. Bien, ya aquí hay otra información, ya esta es importante porque Últimas Noticias titula con este tema que ya habíamos conversado minutos atrás. Garcés 2. Edificios con etiqueta roja no serán demolidos automáticamente. Es importante, esto se refiere al balance que se ofreció respecto a la rehabilitación de viviendas, y se recalca aquí, se insiste en informar que esta etiqueta roja no implica demolición, y es importante reiterarlo las veces que sea necesario para que no haya ansiedad o angustia por parte de algunos vecinos en cuyos edificios se haya colocado esta etiqueta roja o que hayan recibido el reporte digital donde está el QR y se señala que la etiqueta es roja. Entonces se reitera y algunos medios ya vemos, además de la Agencia Venezolana de Noticias, vemos como Últimas Noticias titula por este tema porque se valora, se jerarquiza que de importancia esta información para que podamos comprender el verdadero sentido del semáforo y no una implicación que parezca como una especie de condena hacia los edificios. Bien, aunque estamos en el tema sísmico, también es importante mencionar que las lluvias, las precipitaciones se han dado también hacia el occidente del país. Ha habido crecidas, hay desbordamiento de quebradas. Y tenemos información de el desbordamiento de quebradas en Táchira. Esto provocaron la crecida y desbordamiento en el municipio Junín, sector del río Chiquito, en la vía que conduce hacia San Vicente de la Revancha. Los habitantes del sector informaron que se presentó un deslizamiento de terreno que afectó a una vivienda sin pérdidas humanas, gracias a Dios, y la situación ha perjudicado a productores y habitantes de la zona, puesto que el paso ha sido restringido por el alto riesgo, lo que genera las dificultades en la movilidad. Esto es también un tema que se hace transversal y que es más recurrente para el país, que es el tema de las lluvias. Entonces, además de ahora incorporar la conciencia del riesgo sísmico y de la preservación y de tomar medidas ante eventuales movimientos telúricos, también hay que estar atentos a las lluvias, porque con el paso de ondas tropicales, que es regular anualmente, se generan este tipo de eventos. Por ejemplo, en Boconó también atienden contingencias causadas por lluvias. Esto es en... Hay un despliegue de maquinaria pesada en la Troncal 7 y la atención a viviendas y familias afectadas por precipitaciones. Esto es en los municipios Boconó y Vicente Campo Elías del estado Trujillo. El alcalde Alejandro García, el alcalde de Boconó, informó que estas contingencias se concentran en la población de Batatal de la parroquia Ayacucho y en las vías de acceso a las parroquias San José de Tostos y Monseñor Jauregui. Hasta el momento hay un reporte de 5 viviendas con daños estructurales y una casa en riesgo que será inspeccionada. No presentan reporte de personas afectadas. Se está trabajando en conjunto con el Cuerpo de Bomberos, Protección Civil, Policía y Guardia Nacional Bolivariana para que se realicen todas las tareas, así como el trabajo que hace la alcaldía de poda, tala de árboles y despeje de sedimentos. Así que, bueno, esta información también se da en conjunto con las lluvias en Portuguesa, donde también 3 puentes de la autopista José Antonio Páez presentaron fallas a causa de las fuertes lluvias. Esto fue una inspección técnica hecha por el Ministerio de Transporte junto a la empresa de vialidad del estado. Tenemos entonces este escenario de lluvias al occidente del país. Lo que nos llama es a la prevención, que ya que estamos cerrando esta hora de análisis, podemos ver que en esta semana se estableció ya, se puso en práctica ya y está avanzando el proceso de planificación de edificación de viviendas. Se está dando un balance concreto con cifras respecto a la rehabilitación de viviendas afectadas, también la restitución de servicios públicos, el cerco o la vigilancia epidemiológica en el estado de La Guaira, se garantiza el servicio público de agua y ahora debemos atender también ya todas las emergencias que puedan surgir a razón de las precipitaciones que se están dando por efectos de estas ondas tropicales que están pasando por el país. Así que con esta información nosotros ya vamos a despedirnos en esta hora de análisis de información. En este operativo Venezuela Renace Toda, a cargo de este programa, estuvo en la presidencia de Radio Nacional de Venezuela Isbemar Jiménez, en los controles Everson Cira, en la asistencia de cabina Vilmaris Mendoza y en el streaming Brian Díaz. Yo soy Pedro Ibáñez y les invito a continuar en sintonía de Radio Nacional de Venezuela.
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20: 12 al mediodía, 12 minutos. ¿Qué tal, amigas, amigos? Bienvenidas y bienvenidos a nuestra emisión meridiana de su noticiero Voces del Sur, correspondiente hoy, miércoles 22 de julio de 2026. Les saluda a su servidor de siempre, Juan Carlos Robleda, titular de locución 36006, en nombre de Nieves Valdés, en la presidencia de la Radio del Sur. Gerencia de contenidos, Tamar Sánchez. Jefatura de prensa, Deni Ramírez. Producción de este espacio, Neisa Cisnero, Alejandro José Ruiz y Alexander Vargas Miranda. Y al control técnico, Wilfredo Rojas. De inmediato, amigas, amigos, los titulares.
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20: Ejecutivo venezolano certifica terrenos para construcción de viviendas en La Guaira. Inflación interanual en Honduras provoca crisis en sector comercial. Irán responde con ataques a bases aliadas de Estados Unidos. En deportes, delegación venezolana que participará en los Juegos Centroamericanos y del Caribe Santo Domingo 2026 recibe el pabellón nacional. Área cultural, Museo de Arquitectura de Caracas es inspeccionado por autoridades venezolanas.
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20: De las 12 del mediodía, 3 minutos, amigas, amigos, iniciamos la jornada informativa en detalle. La presidenta encargada de la República Bolivariana de Venezuela, Delcy Rodríguez, encabezó este martes una reunión de trabajo en La Guaira con el presidente de la Comisión Presidencial para la Evaluación de la Habitabilidad de Vivienda e Infraestructura, Francisco Garcés, y la ministra del Poder Popular para Hábitat y Vivienda, Paola Posani. El encuentro tuvo como propósito certificar terrenos aptos para la construcción de desarrollos urbanísticos y realizar estudios de vialidad que permitan entregar mensualmente hogares dignos a las familias ubicadas en los espacios de atención integral. La jefa de Estado, durante un avance informativo de Venezolana de Televisión, resumió que visitó edificios que están por terminar para atender un cronograma de aquí a diciembre. Con la entrega mensual de viviendas para que todas las personas que están en los campamentos transitorios sepan que van a tener una vivienda. Asimismo, informó que el ingeniero Garcés evalúa los estudios técnicos preliminares en estos terrenos, al tiempo que la titular de vivienda también realiza trámites en el mercado inmobiliario y secundario para acceder a inmuebles de disponibilidad inmediata. Esta es una de las labores fundamentales que desarrolla en este momento el Plan Venezuela Renace. Esto en conjunto con la reconstrucción de edificaciones con etiqueta amarilla, así acotó la mandataria. La jornada técnica forma parte, pues, de las acciones de reconstrucción implementadas tras la contingencia generada por el doblete sísmico del pasado 24 de junio, articuladas también a través del Plan Venezuela Renace y el Estado Mayor para los campamentos transitorios y viviendas. Así lo reportó Prensa Presidencial. 12 del mediodía, 5 minutos. Y a través de un comunicado, el Servicio Nacional de Medicina y Ciencias Forenses, SENAMEF, hace un llamado a los familiares de las víctimas de los trágicos terremotos en el país para que acudan a realizarse las pruebas de ADN voluntarias para su identificación. A continuación, amigas, amigos, el texto completo del mismo. Bien, amigas, amigos, y ahora atención, mucha atención. Este es un Servicio Nacional de Medicina y Ciencias Forenses que emite un comunicado oficial. El Servicio Nacional de Medicina y Ciencias Forenses, SENAMESP, hace un llamado a los familiares que conozcan o tengan indicios de que sus seres queridos se encuentran en los silos de Bolipuerto de La Guaira o Bellomonte, para que acudan a realizarse las pruebas de ADN voluntarias y así iniciar el proceso de identificación. Esto tras el doble sismo ocurrido el 24 de junio. Para lograr la identificación de las víctimas mediante comparaciones científicas de perfiles genéticos y brindar certeza y paz a las familias. La institución convoca a los familiares directos consanguíneos en su sede principal. Lugar, sede del SENAMEF, Bellomonte. Días de atención de lunes a sábado. Horario de 8:30 de la mañana a 6 de la tarde. 12 del mediodía, 7 minutos. Y tras las operaciones de apoyo de la delegación de rescate enviada por el gobierno de Israel, la presidenta encargada de la República Bolivariana de Venezuela, Delcy Rodríguez, expresó su agradecimiento por la cooperación humanitaria que brindó ese país posterior a los eventos sísmicos del 24 de junio. Asimismo, la jefa de Estado encargada despidió formalmente a la comitiva internacional y transmitió el reconocimiento institucional por el despliegue técnico y logístico que se efectuó en las zonas afectadas en La Guaira y estados también afectados. Con este acto, el Ejecutivo Nacional formalizó su agradecimiento por las labores desarrolladas en el terreno por la representación técnica israelí, la cual contó con el acompañamiento de la comunidad judía en Venezuela. Esta comitiva formó parte del grupo de naciones y organismos multilaterales que brindaron respaldo al país en las tareas de búsqueda y rescate de víctimas. Durante la reunión de agradecimiento, la mandataria nacional estuvo acompañada por diplomáticos y jefes del grupo de rescate iraní, así como por autoridades del gobierno nacional. 12:08 minutos. Y atención, el gobierno de la República Bolivariana de Venezuela emitió el balance oficial con los datos consolidados de la emergencia y los esfuerzos de asistencia desplegados hasta la fecha. Afectaciones humanas, fallecidos 5.346 personas, heridos 16.740 ciudadanos, damnificados 17.265 personas afectadas directamente, rescatados 6.462 personas evacuadas o salvadas de peligro. Infraestructura y sismicidad: Edificios afectados, 856 estructuras con daños. Edificios colapsados, 190 destruidos totalmente. Réplicas registradas, 1.405 movimientos secundarios. Asistencia y refugios. Familias atendidas, 128.324 hogares asistidos. Campamentos transitorios, 107 refugios habilitados. Personas en campamentos, 23.122 ciudadanos albergados. Pacientes atendidos, 39.567 personas asistidas por personal médico. Logística de suministros. Alimentos distribuidos, 10.964,97 toneladas métricas. Agua potable, 40.648,988 litros distribuidos. Fuerza de respuesta en el terreno. Voluntarios, 31.745 personas apoyando en labores comunitarias. Efectivos desplegados, 30.989 funcionarios de seguridad y rescate nacionales. Rescatistas internacionales, 2.278 especialistas extranjeros en la zona. 12:10 minutos. Y la presidencia, la vicepresidencia, corrijo, vicepresidencia social de la República Bolivariana de Venezuela emitió su balance oficial en atención a los campamentos transitorios habilitados en la región central del país, con corte informativo de este miércoles 22 de julio de 2026 a las 11 de la mañana. De acuerdo con las cifras consolidadas por los órganos de gestión de riesgo y protección social, se encuentran actualmente asignados un total de 107 campamentos transitorios. Estos espacios cuentan con una capacidad instalada global para albergar a 27.898 personas, registrando a la fecha una ocupación efectiva de 23.335 ciudadanos que reciben atención integral. Ahora bien, distribución y despliegue por entidades. El despliegue operativo y la recepción de ciudadanos, amigas, amigos oyentes, se concentra estratégicamente en cuatro entidades claves, distribuidas de la siguiente manera, esto conforme al último reporte técnico. Ciudad de Caracas se mantiene como la entidad con mayor número de infraestructuras asignadas, sumando 41 campamentos con una capacidad instalada para 10.887 personas y registrando la atención actual de 8.704 ciudadanos. Estado La Guaira cuenta con 28 campamentos activos, reflejando un alto índice de recepción con un total de 12.123 personas albergadas. Estado Miranda mantiene 28 campamentos habilitados con una capacidad instalada de 3.581, de las cuales 1.833 se encuentran ya ocupadas. Estado Aragua reporta 10 campamentos operativos con una capacidad de 842 plazas y brindando protección directa a 675 personas. 12 del mediodía, 13. Bien, amigas y amigos, y hasta ahora hacemos la revisión de la información internacional. La inflación interanual en Honduras alcanzó el 5,83%, situándose como una de las más altas de Centroamérica y detonando una considerable pérdida del poder adquisitivo que asfixia al sector comercial. En este sentido, el periodista de Telesur, Gerardo Torres Zelaya, indicó que la cesta básica en el país centroamericano ha registrado un aumento del 30%. Escuchemos su informe, miércoles 22 de julio, hora de Venezuela, 11 de la mañana.
16: La canasta básica ya registra un aumento del 30%, pero algunos insumos tienen incrementos de más del 50%, lo que hace prácticamente imposible la sostenibilidad de los negocios pequeños, que se enfrentan a un alza general de precios y a una población con menor poder adquisitivo. En Honduras, el 75% de las empresas son microempresas, apenas el 12% son pequeñas y medianas, y solo el 3% son grandes empresas. Los expertos aseguran que la inflación siempre golpea con mayor dureza a los más pobres.
20: Por su parte, el economista hondureño Mario Sosa explicó que el Fondo Monetario Internacional proyecta que el país centroamericano podría alcanzar hasta un 6% de inflación. Miércoles 22 de julio, hora de Venezuela, 11 en punto de la mañana.
8: Tiene que decrecer, como dijo el doctor Lagos, bueno, en este caso el informe que sacó Banco Central, que empezó a decrecer a 5.8. La estandarización, y mire qué interesante, porque Fondo Monetario, en la última revisión que vino, estandarizó o proyectó que Honduras iba a tener una inflación hasta el 6%. Esa es una recomendación, ¿verdad?, o una valoración que hace Fondo Monetario Internacional a la economía nacional.
20: De igual manera, el economista hondureño Mario Sosa destacó que las remesas continúan impulsando la economía de Honduras. Escuchemos.
8: Somos una economía resiliente, como ellos lo mencionan, pero una economía que quien nos está realmente manteniendo nuestra economía son nuestros compatriotas en el exterior. Y eso no lo podemos negar, no podemos decir que ellos no influyen en la economía nacional, porque las remesas, por otro lado, están aumentando. Y ese es el efecto contrario, ¿verdad? Entonces eso hace que nuestro país pues realmente esté teniendo una economía resiliente, como lo mencionaba Fondo Monetario, pero de igual manera está proyectando una inflación del 6%. Y esto, pues, ¿qué es lo que pasa? El gobierno, como sabe que esa estandarización que hace Fondo Monetario Internacional es hasta el 6%, me imagino que esa cifra se va a mantener a nivel de todo lo que va del año.
20: Cabe destacar, amigas y amigos, que el Banco Central de Honduras anunció este lunes nuevas medidas para contener la inflación, que se situó en el 5,83% interanual. Duplicó la proyección del crecimiento de las remesas familiares, que representan más del 25% del Producto Interno Bruto del país. A pesar de que el indicador cedió levemente frente al 6,09% registrado en mayo, el encarecimiento sostenido de los insumos y la denominada inercia inflacionaria mantiene bajo fuerte presión el consumo interno y las utilidades de los comerciantes. 12 del mediodía, 17 minutos. Y movimientos sociales y organizaciones civiles en Brasil se han declarado en alerta por el profundo temor de que la nueva estrategia de seguridad de Estados Unidos sea utilizada para criminalizar la protesta social y la militancia de izquierda en el campo y las ciudades brasileñas. El corresponsal de Telesur, André Vieira, señaló en su reporte que este escenario se desencadenó tras la reciente cumbre contra el terrorismo político de izquierda, liderada por el secretario de Estado de Estados Unidos, Marco Rubio, junto a representantes de más de 60 países. Escuchemos su reporte, miércoles 22 de julio, hora de Venezuela, 9 de la mañana.
21: Luchar por una vida más justa es un derecho. Son las manifestaciones en las ciudades y en el campo las que garantizan la democracia, presionan los gobiernos para implementar políticas públicas e impiden retrocesos. Pero una acción del gobierno de Estados Unidos encendió las alertas entre los movimientos sociales de Brasil. El secretario de Estado de ese país, Marco Rubio, realizó la semana pasada una cumbre con representantes de diferentes países para presentarles un plan de combate a lo que denominó terrorismo de extrema izquierda. El gobierno de Donald Trump sigue con los ojos puestos en Brasil. Ese año, además de la guerra de aranceles contra el gigante sudamericano, dio un paso preocupante que pone en jaque la seguridad nacional brasileña al declarar como organizaciones terroristas a dos grupos de narcotraficantes de Brasil. El hecho abre un precedente para una posible acción militar estadounidense en territorio brasileño. Para los movimientos campesinos, que históricamente han estado entre los más criminalizados, ese nuevo paso va bajo el discurso de combatir supuestas organizaciones criminales de izquierda es parte de una misma cartilla intervencionista. Brasil vivirá elecciones generales en poco más de 2 meses y la administración de Donald Trump sigue jugando sus fichas a favor del candidato de la extrema derecha, el senador Flávio Bolsonaro, hijo del expresidente condenado por el intento de golpe de Estado. Una vez más, América Latina se pone en la trinchera de la resistencia, con los gobiernos progresistas y sus movimientos organizados, frente a la expansión de la extrema derecha en la región.
20: De las 12 del mediodía, 19 minutos, cambiamos de ámbito. El gobierno de México firmó el convenio del Fondo de Capital Ambiental. Este mecanismo financiero busca movilizar inicialmente hasta 10 millones de dólares para financiar proyectos de restauración de ecosistemas, seguridad hídrica, economía circular y acción climática. La Secretaría de Medio, o la Secretaria de Medio

0: proyectos generen recursos, que el fondo pueda ser sostenible y que los proyectos sean bancables y, por tanto, no sea necesaria aportación de recursos para su sostenibilidad, sino que los propios proyectos así garanticen estos retornos.
1: Por su parte, el corresponsal de Telesur, Antonio Aranda, detalló que México está estableciendo un acuerdo con el Banco de Desarrollo de América Latina y el Caribe para acceder a recursos en pos de desarrollar proyectos de conservación natural, acción climática y desarrollo sostenible. Escuchemos.
2: México firmó un acuerdo con el Banco de Desarrollo de América Latina y el Caribe para acceder a recursos para desarrollar proyectos de conservación natural, acción climática y desarrollo sostenible. Este fondo de capital ambiental movilizará hasta 10 millones de dólares. El gobierno federal expresó interés en impulsar iniciativas que permitan atender en el corto plazo la problemática del sargazo en el Caribe mexicano. También se buscará avanzar en el saneamiento de cuencas, la restauración de manglares y la protección del corredor Selva Maya, entre otros proyectos, pero de forma rentable. Anteriormente se consideraba que los gobiernos eran los únicos responsables de invertir en la conservación ambiental, pero este paradigma debe cambiar. Datos oficiales indican que en 2026 México invertirá más de 13 mil millones de dólares en conservación ambiental, una cifra insuficiente ante los retos, pero que sí presiona las finanzas públicas. Por esto, las empresas también deben tomar un papel de mayor responsabilidad ambiental. De esta forma, la conservación de la naturaleza no debe frenar el crecimiento económico, pero tampoco implica su destrucción, sino convertir problemas ambientales en oportunidades económicas reales.
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1: Irán lanzó una serie de ataques con misiles y drones kamikazes contra bases e instalaciones utilizadas por el ejército de Estados Unidos en Kuwait, Bahrein y Jordania. El corresponsal de Telesur, Hisham Maknous, señaló que esta ofensiva responde a una serie de bombardeos y cierres de puertos en Irán ordenados por el gobierno del presidente estadounidense Donald Trump. Información en detalle, miércoles 22 de julio, hora de Venezuela, 10:32 de la mañana.
4: Efectivamente, el cuartel general central de Hatam al-Anbiya de la República Islámica de Irán denunció que Estados Unidos amenazó con atacar a instalaciones nucleares y sitios sensibles de la República Islámica de Irán, afirmando que estas amenazas podrían ser consideradas como una expansión de la guerra en la región, y afirmando que cualquier ataque por parte de Estados Unidos contra estas instalaciones será respondido de forma contundente. También afirmó que las Fuerzas Armadas de la República Islámica de Irán y el Cuerpo de Guardianes de la Revolución Islámica responderán atacando todos los intereses de Estados Unidos y de sus aliados y de los partidarios de Estados Unidos en la región. Estas amenazas también se repitieron el día de ayer en boca del presidente de Estados Unidos, Donald Trump, durante su reunión en la Casa Blanca con el presidente de Líbano, Youssef Aoun, donde dijo que es posible que Estados Unidos proceda a atacar a la instalación nuclear de la República Islámica de Irán en el monte de Al-Fas, y afirmó que si no fuera por los ataques llevados a cabo por Estados Unidos contra Irán, Irán habría tenido un arma nuclear que habría utilizado para destruir a Israel y a países de la región. Y también afirmó que los ataques de Estados Unidos causaron graves daños en la República Islámica de Irán y que requieren entre 20 y 30 años para su reconstrucción. Afirmó que la República Islámica de Irán está acabada y que realmente ellos están muy interesados en continuar las negociaciones y las conversaciones para alcanzar un acuerdo o una solución pacífica a la actual situación de guerra. Sin embargo, estas declaraciones han sido desmentidas por parte de la República Islámica de Irán.
1: Finalmente, el comunicador Hisham Maknous también informó que las autoridades defensivas persas señalaron que una acción violenta más será considerada como una expansión de la guerra regional.
4: Destacar que en el marco de esta escalada agresiva estadounidense, el centro o el mando central de las Fuerzas Armadas de Estados Unidos en la región afirmó haber llevado a cabo una nueva oleada en la noche décimo primera de la nueva escalada agresiva contra Irán, atacando a varias

0: áreas y instalaciones iraníes en 10 regiones de la República Islámica de Irán. Irán denunció que los ataques alcanzaron a zonas residenciales, a infraestructura civil, a puertos, a hospitales y también a carreteras principales, asegurando que estos ataques van dirigidos contra puertos también y torres de vigilancia costeros, además de las posiciones militares iraníes, con el intento de Estados Unidos de debilitar la capacidad de las Fuerzas Armadas iraníes. Sin embargo, este objetivo no ha sido logrado porque la situación sobre el terreno indica que la República Islámica de Irán ha logrado rehabilitar su sistema de fuerzas aéreas y también de fuerzas de defensa aérea, y asimismo de las Fuerzas Armadas ha logrado rehabilitar los sistemas dañados e introducir también nuevos equipos al sistema de defensa aérea, lo que pueda utilizarlo para contrarrestar los ataques de Estados Unidos. También los ataques de represalia de la República Islámica de Irán continúan, y en el marco de la operación Relámpago, en la fase 22 de esta operación y en respuesta a las agresiones de Estados Unidos, las Fuerzas Armadas de Irán han llevado a cabo ataques contra también la base militar estadounidense de Al-Azraq en Jordania.
1: 12:27. Y el secretario general de las Naciones Unidas, Antonio Guterres, realizará esta semana su primera visita oficial a Damasco, capital de Siria. El canal de noticias Euronews destacó que el Consejo de Seguridad de la Organización Internacional solicita más apoyo financiero de la comunidad internacional para hacer frente a la crisis humanitaria en Siria. Información miércoles 22 de julio, hora de Venezuela, 11:20 de la mañana.
2: El Consejo de Seguridad debatió el martes la situación sobre el terreno en Siria en medio de informes sobre un ataque israelí en territorio ocupado. La reunión se produce tras las conclusiones de los investigadores independientes de la ONU, según las cuales las condiciones de seguridad siguen siendo frágiles en el sur, mientras Antonio Guterres se dirige a Damasco para realizar su primera visita al país como secretario general a finales de esta semana. La visita fue anunciada por Claudio Cordón, enviado especial adjunto del secretario general para Siria, quien informó al Consejo desde Damasco el martes. Durante la reunión, los responsables de la ONU destacaron que la transición política del país ha alcanzado un hito institucional con la creación de una asamblea popular y un tribunal constitucional supremo. Sin embargo, aunque la situación ha mejorado, las necesidades humanitarias siguen siendo enormes y no cuentan con la financiación suficiente. También destacaron que 2/3 de la población siria necesitan ayuda, dado que el llamamiento humanitario de la ONU cuenta con una financiación inferior a 1/3 y que la ayuda alimentaria se ha reducido drásticamente. Los organismos solicitan ayuda financiera urgente para reforzar el apoyo a las personas necesitadas en Siria. Antonio Guterres se convertirá en el primer secretario general de la ONU en visitar Siria desde 2009. Tiene previsto reunirse con autoridades y respaldar los cambios políticos en el país.
1: A las 12:28, amigas y amigos, cambiamos de contexto. Las autoridades de la República Democrática del Congo elevaron este miércoles a 999 el número de muertes confirmadas por el brote de ébola declarado en el este del país el pasado 15 de mayo. De acuerdo con el último boletín del Instituto Nacional de Salud Pública de la República del Congo, con datos recopilados hasta el 20 de julio, se han registrado 2.473 casos confirmados, lo que sitúa la tasa de letalidad en el 40,4%. En la actualidad, 737 pacientes se encuentran en aislamiento o también hospitalización y 482 personas han logrado recuperarse, mientras la tasa de rastreo de contactos asciende a 82%. Hasta el momento, 5 provincias congoleñas se han visto afectadas por la emergencia: Ituri, epicentro del brote; Kivu del norte; Kivu del sur; y Haut-Uele, esto en el este; y Chopo, esto es en el centro norte. El Instituto Nacional de Salud Pública también alerta que los resultados del seguimiento de contactos siguen siendo insuficientes, por lo que se necesita un refuerzo de la vigilancia. El organismo además precisó que no se han detectado infecciones en nuevas zonas sanitarias en las últimas 24 horas, lo que indica una estabilización de la extensión geográfica. Tras ser declarada en Ituri, provincia fronteriza con Sudán del Sur y Uganda, la epidemia se propagó también a este segundo país. Sin embargo, Uganda dio el pasado jueves de alta al último paciente que permanecía ingresado, tras haber registrado un total de 20 contagios confirmados, incluidos 15 casos considerados como importados de la República del Congo, entre los que hubo 2 fallecimientos. 12 del mediodía 31.
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1: Y la ola de calor que se vive en parte de Europa y África ha intensificado los incendios forestales, afectando así grandes extensiones de tierra. La cadena global de televisión de China, CGTN, informó que más de 800 bomberos se han movilizado en Francia para cumplir con las labores de extinción del fuego y evacuación de las familias afectadas. Escuchemos el reporte, miércoles 22 de julio, hora de Venezuela, 8:10 de la mañana.
4: Los incendios forestales continúan extendiéndose por algunas zonas del sur de Europa y el norte de África, mientras las altas temperaturas y la sequía complican las labores de extinción. En el sur de Francia, un incendio forestal cerca de Cotignan ha arrasado alrededor de 1.700 hectáreas de bosque. Se han desplegado alrededor de 800 bomberos y han sido evacuados cientos de residentes, además de cerrarse varias carreteras. En el centro de España, un incendio en la provincia de Guadalajara ha destruido unas 29.000 hectáreas y ha obligado a más de 1.200 personas a abandonar sus hogares. Se espera que las temperaturas en algunas zonas superen los 40 grados centígrados. Los incendios forestales también han causado la muerte de 6 personas en el norte de Argelia, donde se han registrado más de 1.400 incendios desde principios de julio. Las autoridades argelinas afirman que la mayoría han sido controlados, pero las operaciones de extinción continúan.
1: 12.32 minutos. Y en otras informaciones tenemos que el Parlamento francés aprobó una ley que prohíbe el acceso a las redes sociales para los menores de 15 años. La medida comenzará a aplicarse a partir del 1 de septiembre, fecha en que los menores no podrán crear nuevas cuentas. La agencia de prensa francesa AFP con los detalles de la información.
5: Francia aprobó el martes prohibir el acceso a las redes sociales a los menores de 15 años. Tras el visto bueno del Senado, la nueva ley fue aprobada por los diputados de la Asamblea Nacional por 279 votos a favor y 81 en contra. Francia se suma así al creciente número de países que están tomando medidas para restringir el acceso a las redes sociales ante las crecientes advertencias sobre sus efectos nocivos para los menores. La prohibición se implementaría en 2 etapas, a partir del 1 de septiembre, cuando los alumnos vuelvan a las aulas tras las vacaciones, los menores de 15 años no podrán crear nuevas cuentas. Para las cuentas ya existentes, la prohibición se aplicaría a partir de enero de 2027. El texto también incluye prohibir los celulares en los liceos, como ya ocurre en las escuelas y en los centros de primer ciclo de secundaria. La ley no prevé ninguna sanción para los niños ni para los padres. Corresponderá a las plataformas implementar un sistema de verificación de edad o incluso varios simultáneamente. El texto prevé algunas excepciones a la prohibición, como las enciclopedias en línea o los proyectos digitales con fines educativos. Australia fue el primer país del mundo en prohibir las redes sociales a los menores de 16 años. Reino Unido también aprobó una medida similar que entrará en vigor a inicios de 2027.
1: 12 al mediodía 34. Y el presidente de Estados Unidos, Donald Trump, amenazó a Irán con bombardear un puente o una central eléctrica por cada vez que la República Islámica ataque un barco en el Estrecho de Hormuz. Esto en medio de la nueva escalada entre ambos países. La periodista de Rusia Today, María Isabel Ceballos, con la información.
6: Mientras Donald Trump vuelve a amenazar a Irán con destruir un puente o una instalación energética del país cada vez que la República Islámica asalte un barco en el estrecho de Hormuz, sucede en medio de un nuevo intercambio de ataques entre Washington y Teherán en la región. En paralelo, la nación persa advierte de que responderá con ataques a objetivos de interés estadounidenses y la Casa Blanca decide bombardear sus centros nucleares. Además, afirma que ha elaborado estrategias de defensa para hacer frente a cualquier intento de incursión en su territorio. El conflicto se prolonga mientras medios reportan que el número de uniformados norteamericanos heridos supera la cifra declarada por las autoridades. A dicha situación se suma la tensión de Washington con los aliados del Golfo Pérsico, pues no coinciden en las posibles vías para poner fin al conflicto.
1: Cuando son ya las 12 del mediodía, 36 minutos, amigas y amigos, vamos a revisar el precio internacional del petróleo, el cual cotiza al alza, superando los $90 por barril, esto para el crudo Brent, y rondando los $84 para el WTI. Este repunte se debe a las tensiones geopolíticas y los riesgos de interrupción del suministro en rutas marítimas clave. Veamos en detalle. El Brent, referencia internacional, $91.01 por barril, $95.16 también por barril. El West Texas Intermediate, el WTI, referencia de Estados Unidos, $84.34 menos $87.56 por barril. La sexta OPEP, $88.50 por barril. Venezuela, el Merey, $81.65 por barril. Ahora bien, factores que afectan la cotización de los precios. El conflicto en Medio Oriente. La intensificación de las tensiones y las represalias militares entre Estados Unidos e Irán generan pues esta incertidumbre. Rutas marítimas vulnerables. Existe una prima de riesgo por las amenazas al transporte de crudo a través del Estrecho de Hormuz y el Mar Rojo. También está la volatilidad intradiaria, es decir, los anuncios diplomáticos y los reportes de inventario causan ajustes rápidos en estos mercados. 12:37 minutos.
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1: La Guardia Costera de China permitió la evacuación médica del personal herido desde el buque filipino BRP Sierra Madre, encallado en Renai Jiao. La cadena global de televisión china, CGTN, indicó que las autoridades chinas autorizaron la operación bajo estrictas razones humanitarias, realizando la vigilancia y verificación del proceso de traslado a través de pequeñas embarcaciones. Escuchemos la información en detalle. Miércoles 22 de julio, hora de Venezuela, 9:34 de la mañana.
4: La Guardia Costera de China ha informado de que por razones humanitarias se ha permitido el traslado de personal herido desde el buque filipino que permanece encallado ilegalmente en el mar meridional de China. El portavoz de la Guardia Costera de China, Tian Lue, ha señalado que el traslado se realizó mediante una pequeña embarcación filipina bajo supervisión de las autoridades chinas. Beijing ha reiterado que su guardia costera continuará con las operaciones de aplicación de la ley en la región para salvaguardar la soberanía territorial y los derechos e intereses marítimos del país.
1: 12:39 minutos. La reforma migratoria del gobierno de Japón para el visado de gerente de negocios provocó un desplome en las solicitudes mensuales, poniendo en riesgo de cierre a miles de pequeños comercios y restaurantes extranjeros con décadas de historia en el país. La corresponsal de la agencia EFE, Sara Rodríguez Apachón, sostuvo que el agudizamiento de los requisitos para los visados de negocios, conocido como Plan Cero Inmigrantes Ilegales, busca erradicar las llamadas empresas fantasmas. Escuchemos su reporte, miércoles 22 de julio, hora de Venezuela, 10 de la mañana, 17 minutos.
7: Japón endurece los trámites para su visa de negocios y pone en jaque a miles de comercios extranjeros con décadas de historia en el país. La decisión del gobierno japonés, aprobada en octubre, obliga a los nuevos comercios a contar con un capital mínimo de 160.000 euros frente a los 25.000 anteriores, además de un dominio avanzado del japonés y la necesidad de tener al menos una oficina y un empleado a tiempo completo que resida en el archipiélago. Los comercios que ya tenían este visado de negocios también tendrán que someterse a estos criterios en el proceso de renovación del mismo, algo que ha sembrado dudas por todo el país, con muchos comercios obligados a cambiar de rumbo o incluso a cerrar tras no poder afrontar las condiciones. Según una encuesta de la agencia de información empresarial nipona Tokyo Shock Research, el 45,2% de los negocios extranjeros se verán afectados de algún modo por las nuevas condiciones y un 5,3% contempla directamente el cierre. El endurecimiento de los trámites se enmarca dentro de la política migratoria de la primera ministra nipona, Sanae Takaichi, que busca acabar con el uso fraudulento de este visado, pensado para atraer a trabajadores extranjeros cualificados que impulsen negocios en el país. Aunque los 4 millones de extranjeros residentes en Japón en 2025 apenas representan el 3% de la población, suponen un récord y han sido blanco de un creciente sentimiento anti-inmigración alimentado por partidos ultraconservadores como Sanseito.
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1: A las 12:41 minutos, amigas y amigos, iniciamos los deportes en su noticiero Voces del Sur, contándoles el grupo de atletas venezolanos que va a participar en los Juegos Centroamericanos y del Caribe Santo Domingo 2026 recibieron por parte del Ejecutivo Nacional el pabellón tricolor. El periodista de Telesur, Enrique Guevara, nos informa que atletas del judo y el taekwondo pues fueron los abanderados de esta delegación. Escuchemos.
8: Tenemos que hablar de la delegación venezolana que va a competir en los Juegos Centroamericanos y del Caribe Santo Domingo 2026 porque recibió de manera oficial el pabellón nacional. Por ejemplo, la judoka Karen León y el taekwondista Luis Álvarez fueron los designados como los abanderados del tricolor patrio. El acto tuvo lugar en la base aérea Generalísimo Francisco de Miranda en La Carlota, encabezado por autoridades del área social, el Ministerio del Deporte y el Comité Olímpico Venezolano. La ceremonia inició con un minuto de silencio en memoria de las víctimas del doble terremoto. Durante la entrega del estandarte, las autoridades exhortaron a los deportistas a competir con orgullo y dignidad. El tricolor nacional acompañará a los 552 atletas venezolanos que verán acción en 47 disciplinas deportivas dentro de la cita continental en Santo Domingo.
1: Bien, agradecemos al periodista de Telesur, Enrique Guevara, por su reporte. Con estas informaciones, amigas y amigos, finalizamos los deportes en su noticiero Voces del Sur.
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1: Y autoridades del Ministerio del Poder Popular para la Cultura de Venezuela realizaron una inspección en el Museo de Arquitectura de la ciudad capital venezolana. Esto con el fin de verificar los daños estructurales sufridos por el doblete sísmico ocurrido el pasado 24 de junio. La periodista Telesur, Karyalis Ramírez, nos ofrece más detalles sobre esta visita.
9: Comenzamos nuestro repaso cultural contándoles que autoridades venezolanas inspeccionaron el Museo de Arquitectura ubicado en Caracas tras el doblete sísmico que afectó al país. Durante un recorrido por las instalaciones, representantes del Ministerio para la Cultura y la Fundación Museos Nacionales verificaron el resguardo del patrimonio y constataron que tanto la estructura del museo como su colección se encuentran en perfecto estado, debidamente protegidos. También hicieron un seguimiento al desarrollo de las labores de acontecimiento de sus espacios a fin de garantizar su funcionamiento para la visita de todas las familias mientras que avanza el proceso de sanación de los traumas dejados por los terremotos.
3: Es

22 de julio de 1813 se llevó a cabo en Venezuela la Batalla de los Horcones. Se produjo en las cercanías de Barquisimeto, una gesta heroica de la campaña admirable donde las fuerzas independentistas derrotaron a los realistas. Esta victoria, amigas y amigos oyentes de la Radio del Sur, fue fundamental para el avance independentista hacia el occidente del país, consolidando así el impulso de la causa patriota en medio de un territorio dominado por fuerzas leales al Imperio Español. Hoy, la Batalla de los Horcones sigue recordándonos que la libertad se forja con coraje, convicción y sacrificio. Y en otras efemérides tenemos que el 22 de julio de 1987 se fundó la Orquesta Filarmónica Nacional de Venezuela.

0: para fortalecer
1: la identidad nacional mediante la difusión del repertorio sinfónico nacional. Desde su creación, la Filarmónica ha sido una plataforma para compositores, directores y músicos venezolanos, promoviendo obras de figuras consagradas como el maestro Vicente Emilio Sojo, así como de talentos emergentes. Su labor incluye conciertos sinfónicos de cámara, ópera, ballet y espectáculos multidisciplinarios que han enriquecido el panorama cultural del país. La Orquesta Filarmónica Nacional sigue siendo símbolo de excelencia artística y compromiso con la música venezolana. ¡Feliz aniversario! Y bien, amigas, amigos, de esta manera cerramos Cultura Nuestra en su noticiero Voces del Sur.

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1: Ejecutivo venezolano certifica terrenos para construcción de viviendas en La Guaira. Inflación interanual en Honduras provoca crisis en sector comercial. Irán responde con ataques a bases aliadas de Estados Unidos. En deportes, delegación venezolana que va a participar en los Juegos Centroamericanos y del Caribe Santo Domingo 2026 recibe el pabellón nacional. Área cultural, Museo de Arquitectura de Caracas es inspeccionado por autoridades venezolanas. Bien, amigas y amigos, marcando al digital aquí en el estudio ya, 12:48 minutos. De esta manera culminamos Emisión Meridiana, es un noticiero Voces del Sur, como siempre, laborando para ustedes con mucho cariño, con mucho empeño y el respeto que usted, mi querida amiga, mi querido amigo oyente, siempre, siempre, siempre se merecen. En el control técnico, el ingeniero Wilfredo Will Rojas. Producción de este espacio, Neisa Cisnero, Alejandro José Ruiz y Alexander Vargas Miranda. Jefatura del Departamento de Prensa, Deni Ramírez. Gerencia de Contenidos, Samar Sánchez. En la presidencia de la Radio El Sur, Nieves Valdés. Narró para ustedes su servidor de siempre, Juan Carlos Robleda. Titular de locución, 36006. Como siempre les recuerdo que tanto estas y otras informaciones las pueden encontrar cómodamente 24 horas a vuestra disposición en nuestro portal web www.laradiodelsur.com.be, también en nuestras redes sociales como @laradiodelsur. Además, los invitamos a seguirnos a través de nuestro canal de Telegram, La Radio del Sur, y sintonizarnos también por el servicio CanTV Streaming AvaTV Go. Esto por el canal 502. Invitación, pues, amigas y amigos, para que continúen disfrutando de nuestra programación. Por mi parte, nos escuchamos Dios mediante en el próximo avance informativo. Hasta entonces.
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7: Hemos inspeccionado también edificios que faltaban por culminar, no solamente en la capital, en Caracas, sino en otros estados del país. Vamos a ir mucho más allá para que el año que viene ya alcancemos una cifra superior a las 10.000 viviendas que se recuperan de edificios que no habían sido culminados. 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La ministra de Economía con el SAREN está ya trabajando en eso. Debemos sumar la reforma de la ley de arrendamiento y garantías inmobiliarias para que un número importante de viviendas salgan al mercado de alquiler. 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

0: Jorge Rodríguez, presidente de la Asamblea Nacional.
1: Yo vi al muchacho que es influencer también, el típico influencer de pelo largo, barba, diciendo, están tirando los escombros al mar. Ahí hay 1.280.000 toneladas de escombros. Bajo ningún concepto, ni nosotros, ni los expertos internacionales que convocamos para que nos ayudara con el tema de los escombros, se nos va a ocurrir la peregrina idea de lanzarlos al mar. Por esa barbaridad, de los pocos países del mundo que respetan a la fauna marina y que tienen prohibido las pescas que son atentatorias contra la fauna marina, está Venezuela. Muy por el contrario, lo que estamos procurando es mecanismos para ver cómo algunos de esos escombros pueden ser reutilizados. Hay muchísimas tecnologías que permiten separar las distintas partes de los escombros para que se puedan reutilizar, que pueden ser útiles, por ejemplo, para ampliar la pista del Aeropuerto Internacional Simón Bolívar de Maiquetía. Lo que sí es completamente seguro es que eso no se va a lanzar al mar. Y díganle al influencer este que por favor se desmienta. No lo va a hacer, pero para que ustedes vean el tipo de tontería que generan daño.
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5: Continuamos en esta programación especial Venezuela Renace Toda en Radio Nacional de Venezuela. Por acá les saluda Joycer Sánchez Díaz, acompañado el día de hoy de dos compañeros que están día a día en la calle, día a día trabajando, y que han formado parte de toda esta dinámica de atención social e integral que se vienen desarrollando en los diferentes campamentos transitorios que tenemos en Caracas, La Guaira, Miranda y el estado de Aragua. Por acá saludo a Jonathan Velázquez, mi hermano, el profesor Jonathan, compadre además, que bueno, nos ha venido acompañando en diferentes ocasiones. Jonathan, bienvenido.
6: Saludos a todos los que nos escuchan por Radio Nacional de Venezuela, esta programación especial. Bueno, sí, Joycer, estamos activos desde el día cero, como normalmente decimos, activos, bueno, apoyando y colaborando desde cada uno de los sectores, de cada uno de los barrios y aparte, bueno, cada uno de los campamentos transitorios que en estos momentos nos necesitan a muchos y a muchas.
5: Es así, Jonathan, pero además hoy tenemos una invitada muy especial. Vamos a enmarcar esta hora de la programación en lo que se refiere a la atención en materia de salud mental, y nos acompaña la psicóloga Claudimar Pérez, jefa nacional del programa Siempre Juntos. Bienvenida, Claudimar.
7: Gracias, Joycer. Saludos a todos los que nos escuchan en este momento. Bueno, desde el día uno también aportando desde nuestras trincheras, desde cada uno de los campamentos, desde cada una de las zonas afectadas, y bueno, llevando en esta parte la batuta en el área de salud mental también desde nuestro programa y desde la Gran Misión Venezuela Joven.
5: Pues así, que ha sido un despliegue descomunal el que ha realizado el Estado en la conformación de los hasta ahora 107 campamentos transitorios. Son más de 20.000 afectados y afectadas que están haciendo vida en cada uno de estos espacios. Bueno, nuestro Estado garantizando la atención no solo en materia logística, sino también en materia social, en materia de salud, pero muy importante, en materia de salud mental. Claudimar, ustedes han venido desarrollando un abordaje campamento por campamento o campamento tras campamento desde casi que el día uno. Específicamente asumieron desde el vértice de la Gran Misión Venezuela Joven Vamos a Cuidarnos con María Marcano todo este desarrollo en materia de salud mental. ¿Cómo ha sido la disposición de tu equipo de psicólogos que además vienen atendiendo también a la población general que no resultó afectada con pérdidas en cuanto a vivienda, pero que sí amerita un trato necesario de orientación psicológica?
7: Sí, fíjate, desde el día uno, una de las orientaciones que se emanó desde el vértice con nuestra jefa María Marcano fue el despliegue a cada una de las comunidades, a cada una de las comunidades que se vieron afectadas, a cada uno de los campamentos en su momento, conformando también la instalación de cada uno de los campamentos transitorios, pudimos llegar a cada una de las zonas afectadas, monitorizamos todas las zonas donde estaban las personas en ese momento, las personas que no habían sido víctimas, por así decirlo, de alguna pérdida material, de algún bien inmueble, también llegamos a ellos, activamos en ese momento nuestra línea de 0800, donde cada una de las personas podían llamar, pudieron en ese momento recibir la atención psicológica vía online, y a través de todo el Estado venezolano se desplegó esta línea de atención psicológica. Todos los especialistas en su momento se movieron a los diferentes puntos donde hubo mayor afectación. Un grupo de especialistas estuvo en La Guaira, otro grupo se movió hacia el Estado Miranda, al área del Distrito Capital, también hacia la zona del Junquito. Pudimos hacer este despliegue completo y hasta el día de hoy nos mantenemos también en cada uno de los campamentos transitorios realizando el abordaje como tal.
5: Es así, que han estado también apoyando a esos equipos del Ministerio del Poder Popular para la Salud con la dispensarización de estos afectados y afectadas, entendiendo que en esta situación de contingencia a algunos, no sé si les ha pasado a ustedes en alguno de los campamentos transitorios que han visitado, por lo menos en alguno de los que tengo yo asignados como responsable del Estado Mayor Nacional de la Juventud, ha sido complicado en algunos casos que estos afectados puedan indicarte sus datos personales, de repente por miedo, de repente por desconocimiento, pero ha sido un trabajo bastante arduo el que vienen ustedes realizando. Pero Jonathan, en el campamento transitorio que tienes asignado en el Junquito, ¿cómo ha sido el desenvolvimiento y la atención con esos compañeros y compañeras?
6: Bueno, es interesante porque escuchando a la doctora, desde el día número uno ha sido muy importante. Aparte, creo que en los campamentos ha predominado mucho lo que son los niños y niñas. Hay muchos jóvenes que se vieron afectados, muchos con sus pérdidas de sus hogares. Y cómo explicarle a un niño que perdió su hogar por un desastre, por algo fortuito de la naturaleza. Y el equipo médico de psicólogos ha estado desde el día número uno que se instaló, por lo menos en el Luis Hurtado y en el Gonel de La Guaira, el Luis Hurtado que era en el Junquito, toda la disposición del equipo de psicólogos ahí, y más allá también todas las organizaciones, instituciones que han formado parte y han ayudado en el trabajo psicológico, que a lo mejor es indirecto porque no es algo que esté planificado en función de lo psicológico, sino que es una atención que se le da por una institución, pero apoya y influye mucho en el trabajo psicológico.
5: Así es.
6: Por lo menos el ayudar al niño a pintar, el que puedan graficar un momento bonito de su vida, eso va ayudando inclusive hasta los adultos mayores, que bajen los niveles de ansiedad, entender que muchos de estos adultos, muchas de estas personas estaban en los campamentos resguardados, haciendo todo ese trabajo también de chequeo, el trabajo de verificación también de todos los aspectos para poder agilizar muchas de las dinámicas propias del Estado para que podamos nosotros tener respuestas óptimas a estas personas que están en estos campamentos. Pero maravilloso el trabajo de la salud mental, el trabajo de nuestros psicólogos en los campamentos, porque lo están haciendo y lo están haciendo bien. Y sé que vamos y vamos a fortalecer aún más este programa y todo este trabajo psicológico, aunque siguen creciendo las cifras. pero sé que están toda la disposición, no solamente en Caracas, sino a nivel nacional.
5: No, y muy importante resaltar, Jonathan, eso que mencionas, que el despliegue de la atención con los niños, niñas, esos jóvenes, esos adolescentes que están pernotando en estos campamentos transitorios, también ha sido bastante amplio. He tenido la oportunidad de observar funcionarios de la Policía Nacional Bolivariana apoyando a través de un programa que tienen, no recuerdo en este momento su nombre, para colorear, dibujar con los niños y niñas que están en estos espacios, que es algo que llama muchísimo la atención, porque de repente nosotros, a la hora de escuchar un funcionario policial de la Policía Nacional Bolivariana o de cualquier otro organismo, es automáticamente netamente seguridad. Es la seriedad, ese trato de repente un poco distante, acorde a la función que tiene cada uno, pero no. Estos compañeros allí sentados, dibujando, coloreando con los niños, con las niñas, tomándole fotos, jugando, con osos de peluche, los he visto. Me ha llamado muchísimo la atención, porque eso es algo que de repente en mi generación de niños no se veía, no sé la de ustedes, creo que somos de la misma, pero no se veía. Entonces,
6: no me digas viejo,
5: para nada, pero sí es muy importante, porque ya entramos en una fase que reconocemos nosotros en salud como una fase epidemiológica. Entonces, el reconocimiento de los vectores, leía por allí que la Autoridad Única de Salud, la doctora del Estado de La Guaira, la doctora Nelare Bermúdez, ya generó hoy las orientaciones para el control con fumigación, el control de vectores, y poder caracterizar las necesidades en cada uno de los sectores más vulnerables, como lo es en el caso de Caraballeda, de Macuto, y bueno, propiamente a La Guaira. Pero quiere decir que entonces son diferentes instituciones, diferentes entes, diferentes organismos tratando y buscando la forma de garantizar al 100% la atención social de estos compañeros y compañeras. Pero Claudimar, cuéntame cómo fue el despliegue a ustedes en este Día del Niño, un Día del Niño atípico para los venezolanos, pero mira, lleno de amor y lleno de alegría por lo que pudimos observar en redes.
7: Y fíjate, una de las cosas que comentabas anteriormente con el tema de la guardia, de hecho ha sido uno de nuestros puntos también de apertura y de partida, poder conectar con ellos, poder tener ese trabajo humano, poder ver esa parte recreativa que ellos pueden llevarle a los niños, y nosotros de allí también poder partir en nuestras intervenciones.
5: No, que es muy importante, pero vamos a aprovechar la oportunidad de saludar y además conversar con el doctor Nectalí Tovar, director del Hospital Psiquiátrico de Caracas, un amigo de la casa, amigo de Radio Nacional de Venezuela y de nuestro ejército de batas blancas. Doctor Nectalí, bienvenido a Radio Nacional de Venezuela.
8: Saludos, bendiciones, ¿cómo están ustedes, mis hermanos de batas blancas? ¿Cómo está todo? Espero que se encuentre bien. Saludos y bendiciones a todas aquellas personas que nos están sintonizando en este momento, en esta tarde. Que Dios les bendiga, ¿cómo están?
5: Querido amigo, muy bien, gracias a Dios. Doctor, estamos nosotros en esta programación especial, Venezuela Renace Toda, una hora en la que estamos debatiendo acá e intercambiando ideas y opiniones con respecto a la atención en materia de salud mental, que se viene desarrollando desde el Ministerio del Poder Popular para la Salud, pero además con el programa Siempre Juntos, que usted ha tutoreado y que conoce desde sus inicios. Por acá tenemos a la jefa nacional, Claudimar Pérez, doctor, que bueno, nos viene relatando cómo ha sido el abordaje de los psicólogos, pero también queremos conocer cuál ha sido el programa que ha generado usted, según sus conocimientos y desde el Hospital Psiquiátrico de Caracas, para apoyar a estos afectados y afectadas.
8: Bueno, el Hospital Psiquiátrico de Caracas siempre ha estado activo en las diferentes circunstancias en que en los últimos años de nuestro país, Venezuela, maravilloso país donde siempre ha presentado algunas dificultades y adversidades, y siempre hemos tratado de alguna manera en conjunto, hemos salido avanzando todos de la mejor forma. Últimamente, antes del terremoto, hemos querido fortalecer un espacio de manera de la solicitud de las citas de maneras virtuales. Y bueno, el terremoto hizo que nos impulsó a adelantar el proceso, y bueno, a partir de allí, desde el siguiente día comenzamos a hacer las consultas de manera virtual, y bueno, a pesar de que en nuestro hospital en la emergencia estamos 24/7, es decir, de lunes a lunes, todos los días, en nuestra emergencia atendiendo pacientes de más de 60 personas, pero sin embargo hay personas que sabemos que no pueden llegar, hay personas que están fuera de la geografía de acá de Caracas, Miranda, incluso precisamente La Guaira, y a través del Instagram, del Facebook, esos usuarios se conectan a través del Instagram y el Facebook, y a partir de allí ellos hacen una solicitud donde le llega un mensaje por WhatsApp, y en ese mensaje por WhatsApp se pueden conectar con un psicólogo o un psiquiatra, donde hace una evaluación de apoyo psicológico o primeros auxilios psicológicos.
5: No, muy importante, doctor, porque quiere decir que, bueno, esta contingencia les obligó a dar un paso bastante amplio a nivel tecnológico. Por acá sí. Nos acompaña también el doctor Jonathan Velázquez, que, bueno, se encarga de toda esta área tecnológica, doctor, y que también quiere saludarlo y colocarse a disposición.
6: Saludos, doctor. Espero se encuentre súper bien. No, bueno, interesante lo que plantea. Desde esa atención personalizada a distancia, que bueno, que se había visto desde hace un tiempo con lo que es el teletrabajo, pero bueno, ahora lo adaptamos un poco a la atención personalizada de esta área de la salud mental, en lo cual, bueno, yo no soy especialista en el aspecto tecnológico, pero me apasiona mucho lo que podemos lograr con la tecnología y cómo podemos llegar a más gente. Y bueno, en medio de este proceso que estamos llevando con los campamentos transitorios, hay muchas personas que han manifestado inclusive ser atendido con un trabajo o un aspecto psicosocial, pero bueno, no quiero o se siente un poco vulnerado, o se siente todavía que no quiere tener ese contacto físico con la persona. Puede ser una alternativa esta de lo que es el aspecto tecnológico por WhatsApp.
8: Sí, interesante. Es muy interesante porque es una herramienta que nos está dando la posibilidad de llegar a otros espacios, no de manera presencial. Entonces, claro, tenemos el desafío. El usuario tiene que tener WhatsApp, el usuario tiene que tener Facebook, Instagram, y tener la conexión en ese momento para poderse conectar. Incluso nosotros tenemos la posibilidad de que, como nos llega ese mensaje, el mensaje le llega al usuario, donde te pide el nombre, el número de cédula, la edad, y te pide que explique un comentario, cómo te sientes. La persona dice, bueno, yo estoy triste, estoy ansioso, tengo dificultad para dormir, tengo una semana que no duermo bien, y esa información llega a un grupo de WhatsApp de 20 especialistas allí esperando, y el especialista dice, bueno, yo lo puedo atender a las 2 de la tarde, lo puedo atender a tal hora, y entonces eso genera una mayor flexibilidad tanto para el usuario como para el facultativo, que no está constantemente ahí en el momento. El facultativo puede estar en su casa, puede estar en otra área, donde lo importante es que tenga conexión con el internet a atender a la persona. Esto es una ventaja porque además de que es flexible, es una ventaja, ya que el usuario, quizás de repente el hecho de venir al hospital por la situación del transporte, por su dinámica de trabajo, pero además también genera un estigma. La persona siente miedo, siente preocupación, dificultad para poder, incluso le genera más, el hecho de venir al hospital le genera mayor preocupación. Entonces, lo va a atender un médico psicólogo, pues un psiquiatra o un especialista en psicología clínica, donde quizás de repente la persona, bueno, mira, puedes solicitar nuevamente una segunda cita, o necesariamente requiere ir ser evaluado dentro del hospital psiquiátrico, y ahí depende del individuo, y ahí ese tipo de evaluaciones y reagendar una cita.
5: Pero doctor, además esto amplía muchísimo el rango de atención que pasaría a tener el Hospital Psiquiátrico de Caracas, porque al habilitar estos canales no solo estarían atendiendo afectados de post-terremotos del 24 de junio, sino que se amplía a nivel nacional. ¿Quiere decir que pueden estar recibiendo

0: gente de Guárico, hemos tenido personas del interior del país que quizás no tienen el antecedente psiquiátrico, pero necesitan exteriorizar sus emociones con alguien. Nada más el hecho de a los 8 días de haber sucedido la situación, el terremoto, el doble terremoto, ya teníamos ya más de 140 personas.
1: Wow.
0: Y tenemos una lista, cada vez va aumentando más el número de personas. Es posible, quizás por el número, la publicidad que se le ha dado a esta plataforma, a esta herramienta, y bueno, ha aumentado cada vez el número de personas. Y bueno, estamos todavía haciendo estos reajustes. Incluso tenemos personal nuestro que no está aquí en Caracas. Tenemos psicólogos que son capacitados y formados aquí en esta institución, el Hospital Psiquiátrico de Caracas, desde hace un buen tiempo, y ya están en otros espacios, en otra geografía, en el interés, y están como voluntarios. Entonces, cuando nosotros lanzamos esta plataforma, hicimos esta propuesta, han salido voluntarios espontáneos que están dispuestos a atender a la población, y ha sido bastante factible y favorable para este difícil, duro, y que sabemos que todos los venezolanos en conjunto vamos a salir de esto.
1: Es así, doctor, y que adicionalmente no es un programa nuevo, es un programa que está innovando, pero que tiene también otros aliados, como lo es el programa Siempre Juntos, que por acá está Claudimar con nosotros, que también quiere aprovechar la oportunidad de saludarle.
2: ¿Cómo está, doctor?
0: Hola, ¿qué tal? ¿Cómo está? Saludos, bendiciones.
2: Saludos para usted. Sí, bueno, y fíjate que también se enmarca en una de nuestras líneas de trabajo, que también es la atención a través de nuestras líneas directas vía WhatsApp, y que nos ha permitido también en esta instancia llegar a muchas personas a nivel de todo el territorio, a nivel de muchos estados, muchas personas también incluso que están fuera del país y tienen su preocupación por sus familiares que están aquí, también hemos podido llegar a estas instancias como tal. Y que también contamos en nuestro equipo con psicólogos que también están en esta área del Hospital Psiquiátrico de Caracas, y es una formación y un enlace bastante importante.
0: Sí.
1: Eso quiere decir que somos un solo equipo, doctor.
0: Claro, estamos en sintonía y tenemos que utilizar la plataforma. Sabemos que las herramientas de internet a veces está mal utilizada. Muchas veces no podemos satanizar del todo el internet cuando genera, o cuando vemos alguna información, un fake news, o cuando vemos alguna herramienta que lo que hace es daño para la sociedad y para nuestra comunidad y para nuestro pueblo venezolano, cuando mienten, cuando genera una noticia que no es, o genera la noticia para crear una materia de opinión de incertidumbre, de angustia. Nosotros tenemos que saber identificar estas herramientas y saber utilizarlas para poner al servicio de nuestra comunidad, para poner al servicio de nuestro pueblo, y para que cada una de aquellas personas que sientan la necesidad de tener una consulta de manera virtual, lo podemos hacer con todo el amor, con todo el cariño, y bueno, para poder seguir avanzando, porque bueno, eso sería el futuro de lo que sería la telemedicina, pues.
1: Es así, doctor, y bueno, una atención de calidad, con mucho cariño, totalmente gratuita para todas y todos nuestros hermanos y hermanas venezolanas. Doctor, muchísimas gracias por acompañarnos durante esta programación especial. Quiero agradecerle personalmente. Sabemos que está atendiendo diferentes situaciones, y para nosotros es un honor que haya podido compartir con nosotros estos minutos.
0: Sí, muchísimas gracias. Estamos activos también presenciales, también tenemos jornadas, hemos mandado nuestros médicos residentes a diferentes espacios, instituciones, directamente allá a La Guaira. Sabemos que a veces es muy poco, hemos hecho mucho y a veces todavía falta mucho para hacer, pero todo es posible con, primero, mantener la calma, la paciencia, la fe en Dios, y saber que del lado en que estamos es el lado correcto para avanzar y seguir. Así que bueno, que Dios nos bendiga, nos acompañe siempre, estamos en comunicación, y bueno, aquí seguimos.
1: Amén, doctor, amén.
0: Estamos remando, más adentro.
1: Así es, así es. Un abrazo, doctor. Muchísimas gracias por acompañarnos. Bueno, nosotros continuamos en esta programación especial Venezuela Renace Toda. Vamos ahora con un corte.

0: y en breve estamos de vuelta con Jonathan y Claudimar acá en este episodio especial.
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6: Lo hemos dicho, quienes están muy impactados, porque yo sé que todas las localidades que sufrieron el impacto del doble terremoto están impactados. Nuestros niños, nuestras niñas, las mujeres, los abuelos, las abuelas, están impactados por este doble terremoto, que sientan que el gobierno está allí, que el Estado venezolano está activado en todos sus niveles, en el nivel local, regional, nacional. Estamos todos integrados como un solo país, como un solo Estado para atender las mayores vulnerabilidades. Que también hay que decirlo, hay personas que estaban ya en situación de vulnerabilidad y se les sumó el impacto del doble terremoto. Bueno, allí tenemos que hacer una integración, tenemos que hacer una intervención integral y es lo que estamos abordando en los campamentos.
3: Jorge Rodríguez, presidente de la Asamblea Nacional.
7: Una buena noticia es que al día de hoy el 91% de los pacientes que fueron ingresados en alguno de los hospitales o de los hospitales internacionales o de nuestros hospitales que fueron ingresados están ya de alta, están fuera de peligro y el 91% ya han sido dados de alta.
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0: Estamos de vuelta en esta programación especial. Por acá, Joycere Sánchez Díaz, junto a Jonathan Velázquez y Claudimar Pérez. Claudimar, conversábamos con el doctor Nectalí antes de ir al corte, la dinámica de atención que se viene realizando a través o desde el Hospital Psiquiátrico de Caracas. Pero comentabas también que tienes profesionales que están elaborando en este espacio, pero que además forman parte del programa Siempre Juntos. ¿Cómo ha sido esta dinámica conjunta con el Hospital Psiquiátrico de Caracas, siendo ellos referente de atención a nivel nacional en materia de salud mental?
9: Sí, fíjate, bueno, ellos en primera instancia con el Hospital Psiquiátrico de Caracas han también llevado su labor, y aparte de eso, a través del programa vuelven a llevar la labor nuevamente a cada uno de los campamentos, haciendo así también esta articulación, llevando por diversos entes, llegando, y qué maravilla que ellos también pueden focalizar diversos casos que quizás nosotros no hemos podido llegarle, y ellos llegan a través del Hospital Psiquiátrico de Caracas también. Entonces hemos mantenido esa línea de trabajo allí entre diferentes entes también. Tenemos muchos especialistas que trabajan en otros entes también, y hemos podido mantener también esta articulación conjunta durante todos estos días de contingencia.
0: Pero que además es muy importante destacar que como profesionales de salud, bueno, nosotros, nuestro ente rector pasa a ser el Ministerio del Poder Popular para la Salud, a pesar de que estemos laborando con otras instituciones, otros espacios. Es por ello que de repente, como mencionaba el doctor Nectalí, estamos en la misma línea, o sea, manejamos una misma orientación, de repente desde Siempre Juntos, desde la atención social, desde el Hospital Psiquiátrico de Caracas, más desde lo clínico, pero confluimos en una sola cosa, que es la atención en materia de salud mental de estos afectados y afectadas, Jonathan.
10: Sí, y muy importante lo que decía el doctor en función de no satanizar las redes, porque hemos visto que ha habido una arremetida, inclusive con muchos escenarios en nuestros campamentos, y créanme, nosotros que somos las tres personas que estamos aquí sentadas en este momento, somos copartícipes y estamos constantemente en los campamentos apoyando y atendiendo como voluntarios. Es importante ver cómo el calor y el amor del venezolano se hace sentir cada vez desde esos espacios. Y es lo que decía el doctor, bueno, sumamos los esfuerzos. Si yo puedo atender este espacio, otro compañero atiende otro espacio, otro compañero atiende otro espacio. Y a su vez atendemos también vía electrónica, o sea, estamos generando alternativas, estamos generando condiciones para que no quede nadie sin atender. Y esto se vio y se sigue viendo desde que ocurrieron los terremotos en Venezuela hasta el día de hoy, y seguirá progresivamente. Bueno, el día de mañana a lo mejor saldrá, no sé, un chatbot o algún elemento que pueda ser suministrado para poder facilitar inclusive la atención, aunque sea primaria, pues entendemos que también el uso de las redes y el uso del internet tiene sus condiciones a nivel de sentimiento y de vivencia, pero no hay respuestas óptimas. Se ha demostrado, y hay elementos tecnológicos, elementos científicos que avalan estos procesos, pero interesante como también, Joycer, tú lo mencionabas y lo estábamos hablando, concerniente al Día del Niño, con el Mundial, que fue un boom. Bueno, coincidieron aquí en Venezuela el Día del Niño con la final del Mundial, pero el despliegue que hubo a nivel de todos los campamentos y los espacios abiertos, porque por lo menos aquí en Caracas, junto a nuestra alcaldesa Carmen Meléndez, pudimos ver que hubieron varios espacios, varias plazas públicas donde fueron atendidos aquellas personas que, bueno, a través de algún elemento cognitivo que queda ahí, pudimos atenderlo también con el trabajo psicológico, y es importante y maravilloso. De verdad que yo cada día me lleno de orgullo y se me infla el pecho al ver al venezolano apoyando al venezolano.
0: Que es el esfuerzo conjunto, el trabajo mancomunado. Pero Claudimar, ustedes desde el programa Siempre Juntos, que como ya hemos mencionado a lo largo de esta programación especial, han estado en diferentes campamentos transitorios, tanto en Caracas, en La Guaira, en el estado Miranda. ¿Cuántas afectados y afectadas han atendido ustedes con este programa?
9: Bueno, realizando nuestro despliegue en el área psicosocial, hemos podido llegar aproximadamente a 5.000 personas. Hemos llevado unos abordajes bastante amplios, despliegues bastante amplios. También nos hemos apoyado con las personas de recreación para poder llegarle de alguna manera a los niños de una forma más amena hacia ellos. Y bueno, a nivel de atención individual, focalizando mucho de los casos particulares que las personas nos solicitan, también que quieren ser atendidos individualmente, hemos podido llegar casi a 2.000 personas, llegando aproximadamente 7.000 personas durante este proceso que hemos venido llevando desde el 24.
0: Que se dice fácil, 7.000 afectados y afectadas, tanto en atención grupal como individual. Son 7.000, Jonathan. Quiere decir que es aproximadamente el 33-34% de la cantidad de afectados y afectadas que se encuentra para el día de hoy en estos campamentos transitorios. O sea, un abordaje bastante amplio. Y allí tú dices, bueno, el programa Siempre Juntos está en Caracas, ¿no? El programa Siempre Juntos está ubicado a nivel nacional, Claudimar.
9: Sí, está desplegado a nivel de territorio. Tenemos sedes en otros estados también. Nuestros especialistas de otros estados han estado apoyando también a nivel de Carabobo, que hubo afectaciones. A nivel de Falcón también hemos tenido la intervención allí de nuestros especialistas. Y los especialistas que están en otros estados también desplegados, hemos podido desplegarlos a nivel online. Ellos han participado en la atención a cada una de las personas, a cada una de las personas que han solicitado también esta atención, y ellos también han estado desplegados durante este casi mes que tenemos de este proceso de contingencia también.
10: Ahí, doctor, una de los elementos que pudimos, o yo pude percibir en uno de los campamentos, era que muchos de nuestros compañeros que están ahí como protegidos, porque considero que son protegidos, y compañeros de nosotros, en muchos de los casos ellos preguntaban, pero ¿cómo yo sé que necesito una atención psicosocial?
9: Fíjate, en esta instancia hemos adaptado protocolos, tenemos fases también de protocolo. En primera instancia todo el equipo de psicólogos se desplegó a través de la atención primaria, los primeros auxilios psicológicos. En ese momento teníamos que contener, estabilizar a la persona y aplicar esto para que la persona también pudiera reconocer el espacio donde se encuentra. A partir de allí comenzamos con nuestra fase. Otra de las fases que llevamos es el reconocimiento a cada uno de los campamentos. Nosotros como psicólogos nos insertamos en cada uno de los campamentos, conocemos su estructura base, comenzamos a hacer la familiarización dentro del campamento, cómo viven, porque aunque a veces no se crea, quizás una pequeña discusión que haya dentro de dos personas en un campamento altera también el estado de convivencia dentro de un campamento. A partir de allí, con cada uno de los encargados de los campamentos, hemos podido focalizar también los casos, hemos podido llegar a cada una de las personas que nos lo han solicitado. En primera instancia, nuestra apertura ha sido de escucha activa. Hemos podido llegamos a la persona desde este proceso de comprensión, sin juzgar, desde el silencio. Muchas personas a veces no quieren hablar, muchas personas se sienten todavía en este estado de shock, en este estado de estrés agudo, que todavía no se sienten familiarizados quizás para abrirse a un proceso. A partir de allí nosotros comenzamos, evaluamos el entorno, evaluamos cómo estas personas están dispuestas, y a partir de esa instancia nosotros comenzamos allí nuestro abordaje. Tratamos de llevar desde este punto de respeto también, que siempre debe prevalecer en cada uno de los campamentos. La persona que quiera muchas veces acercarse lo hace, el que nos dice que no, nosotros respetamos su privacidad, respetamos el momento en el que está viviendo, y a partir de allí cada uno de los especialistas comienza con su trabajo psicosocial. Hay muchas personas que se aperturan en primera instancia, se aperturan en primer momento, y ha sido bastante maravilloso poder ver también cómo ha sido la receptividad en cada uno de los campamentos, sobre todo con el tema de los niños. Quizás un niño muchas veces no sabe cómo explicarte qué está sintiendo, qué está viviendo. A ellos le llegamos de una manera diferente, a través de áreas recreativas, a través de formas diferentes, juego, dibujo, cualquier cosa que ellos puedan expresar. Y a partir de allí nosotros comenzamos con el proceso de focalización y llevando los grupos también a medida que la persona se vaya pudiendo integrar.
0: Es que, Claudimar, adicionalmente en la plantilla de profesionales que tienes, hay algunos también que son especialistas en arteterapia, que ha ayudado muchísimo en la atención de estos niños, de estas niñas que resultaron afectados y afectadas en estos campamentos transitorios. Pero si salimos un poco de los campamentos y nos vamos hacia afuera, esas personas, esos compañeros y compañeras que aún les da, sienten temor, sienten miedo de estar en casa por miedo a alguna réplica, por miedo a de repente quedarse dormido y que pase cualquier cosa, ni Dios quiera, ¿no? Pero que pase cualquier cosa y no enterarse. ¿Han atendido pacientes de este tipo?
9: Sí, sí, hemos focalizado también la atención a muchas de las personas que han sido afectadas también a nivel psíquico con todo el tema del terremoto. Como lo comentaba en su momento, no tuvieron algún tipo de afectación a nivel de estructura, a nivel de pérdida familiar, pero el estado de shock está allí, hay un miedo, sigue un miedo profundo. Hemos podido llegar a ellos, hemos podido activar nuestras líneas, nuestros psicólogos también en la sede están dispuestos y ellos han podido acercarse a nosotros también y crear con ellos un programa de atención psicológica y seguimiento continuo.
0: Es que a fin de cuentas el miedo es libre, pero Jonathan, tú que estás un poco más empapado con el tema tecnológico, también después de, no sé si les pasa a ustedes, ¿no? Pero en algunos espacios que he logrado visitar, me han recibido, he consultado, ay, ¿cómo han estado? El tema de las réplicas, porque es importante también hablarlo, que a veces evitamos hacerlo para no caer en un momento de verdad, o de disputa, o de miedo y terror. Pero es necesario hablarlo, porque si no, no van a fluir las cosas y no vas a dejar salir ese miedo, ese temor que tienes. Las aplicaciones que puedes descargar en tu teléfono, en tu tablet, que te pueden alertar sobre posibles réplicas o posibles sismos.
10: Mire, yo particularmente te doy mi apreciación muy personal. Yo no lo recomiendo. Yo no recomiendo esa. Hay unas aplicaciones que surgieron, inclusive muchas a raíz de los terremotos en Venezuela. No las recomiendo porque crea como una ansiedad en la persona. Y estas alertas pueden causar cierta incomodidad y cierta debilidad a nivel de los espacios donde se puedan encontrar, porque suena la alerta de esas aplicaciones por inclusive hasta 5-6 minutos después que hubo una réplica, y la réplica fue en El Guapo, en Portuguesa, en Cojedes, y no son perceptibles aquí en Caracas, por ejemplo. Y eso ha causado, por lo menos en un piso 10 de un apartamento, que las personas creen como una especie de ansiedad y puede causar mucha desestabilización dentro del espacio. ¿Qué recomiendo yo? Miren, el ejercicio que yo hice, porque yo considero y me sentí afectado. Cuando tú consumes el contenido de las redes sociales y ves que miles de personas publican en redes sociales momentos, imágenes de las afectaciones, por lo menos de La Guaira, que, bueno, hay quien pueda tomarlo de carácter informativo y otros de carácter muy negativo. Nosotros debemos de consumir ese contenido que pueda ser bueno para nosotros, ese contenido que pueda ser nutritivo, que pueda ser, que nos pueda ayudar a alimentar inclusive nuestra gana de salir adelante. A mí me encanta la cocina, me encanta cocinar, pero también me encanta ver muchos aspectos documentales que estoy haciendo yo. Consumo ese contenido y me ayuda a reactivar ese proceso emocional y me voy motivado hacia los espacios. Inclusive, he ayudado a compartir recetas con abuelas.
0: Es importante.
10: Con abuelas en los campamentos, e inclusive le he enseñado cómo usar por lo menos la inteligencia artificial para poder ellos generar sus recetas con los ingredientes que puedan tener en el espacio. O sea, ha sido interesante, pero no recomiendo esas aplicaciones. ¿Qué sí recomiendo? Activar la alarma, si la tienes desactivada, de antisismo que tiene el teléfono propiamente. Esa alarma, y está confirmado de verdad que salvó muchas vidas.
0: Sí.
10: Esa sí la recomiendo, pero aplicativos, no. Consuma el contenido que a usted le guste, que usted se sienta bien, que lo ayude a alimentar el cuerpo, el alma, el espíritu, y después salga a apoyar, ayudar con toda la energía y todo el pensamiento positivo, que es lo que necesitamos en este momento.
0: Pero Claudimar, queremos que nos orientes, tú como psicóloga, como profesional en el área, ¿cuál es el método o la forma más sencilla para liberarnos de ese estrés o de esa ansiedad diaria al entender que van a continuar existiendo réplicas según las orientaciones e indicaciones que han indicado en los diferentes entes correspondientes, pero que debemos también continuar laborando, continuar estudiando, estando ya al pendiente de nuestra familia, de nuestra vida diaria?
9: Bueno, en primera instancia sabemos que la vida de todos en este momento por alguna parte se desestructuró. Se desestructuró nuestros planes, nuestras cosas que teníamos en este pequeño, mediano plazo. Y bueno, eso crea también una sensación de ansiedad, de desestabilización en la persona. Y bueno, a partir de ahora tenemos que comenzar nuevamente con este proceso de reestructuración, con este proceso de rutinas, con este proceso de seguir encauzando nuevamente nuestra vida hacia los proyectos y planes que teníamos. Ciertamente tenemos canales oficiales, tenemos los canales de Fumbisis, tenemos otros tipos de canales oficiales donde nos hacen los reportes diariamente. Caer en estas aplicaciones, en estos estados de ansiedad, que quizás no solamente nos desestabilizan a nosotros, sino a un colectivo en general, porque podemos crear un pánico colectivo, hacer una alarma colectiva de quizás muchas cosas que no están pasando en el momento. Hay aplicaciones, bueno, la aplicación oficial del teléfono, que es una de las que nos avisa cuando la réplica ya está bastante fuerte y qué medidas debemos tomar en ese momento. En primera instancia, una de las cosas que yo recomiendo particularmente es alejarnos un poco de las redes sociales. Las redes sociales en este momento están siendo el primer foco de ansiedad que está generando a la población, porque también se han subido muchos contenidos sin ningún tipo de censura, hay contenidos de todo tipo, y si nosotros constantemente consumimos este tipo de información, la replicamos hacia otras personas, vamos creando y aumentando el pánico cada día. Dejar de utilizar los canales, buscar canales oficiales del Estado donde nos informen diariamente cuánta cantidad de réplica hubo, cuáles son las réplicas que fueron de mayor intensidad, en qué estado están sucediendo este tipo de réplica, y tratar desde algún punto de vista también hacer esa articulación colectiva, esa red de apoyo colectiva, donde a través de no fomentar quizás la desesperanza en ese momento y tratar de unir a la población, a los vecinos en ese momento, vamos a hacer otro tipo de actividades, vamos a comenzar con nuestra rutina diaria. Quizás una de las cosas que perdimos estos días y en estos momentos es que no tenemos la rutina que todos los días llevábamos. Ahora, por inercia, quizás vamos haciendo una cosa diferente, volver a comenzar con estos estados de rutina. Bueno, vamos a focalizarnos, a hacer este día estas cosas, proyectarnos diariamente qué es lo que queremos hacer en el día. Y así con los niños también. Los niños perdieron en gran parte este estado de protección, este estado de sentirse seguro, y a ellos nuevamente hay que volver a crearle una rutina, a crearle su rutina diaria, quizás anticiparle la hora del desayuno, y quizás en los campamentos también, porque vemos que la vida cambió directamente a través de los campamentos. Anticiparle su rutina, la hora del desayuno, la hora del almuerzo, la hora de la cena, qué vamos a hacer en cada una de las pausas que tenemos dentro del campamento, en casa también, qué vamos a hacer en casa. Sabemos que los chicos en este momento ya no están en periodo escolar. También en casa, como padres, nosotros podemos ir adaptando ciertas rutinas, podemos ir insertándolos nuevamente a la cotidianidad que ellos tenían, podemos ir insertando también visitar algún tipo de parque, progresivamente podemos ir llevándolos hacia un parque, hacia alguna actividad deportiva, al aire libre, donde ellos también puedan cargarse de otro tipo de energía, los padres también ir haciendo otro tipo de actividades donde le transmitan también al niño esta sensación de protección y esta sensación de que en algún momento todo está sintiéndose bien y ellos vuelvan a recuperar su estado inicial de calma.
0: Claudimar, muchísimas gracias por acompañarnos esta tarde en esta programación especial. De verdad, tu orientación y bueno, esa experiencia que has compartido con nosotros ha sido bastante amplia, bastante satisfactoria, y estoy 100% seguro de que para los, aquellas y aquellos compañeros que nos han estado escuchando, bueno, se sienten un poco más aliviados, se sienten un poco más libres y van a estar buscando efectivamente esas formas, esas de cumplir esas orientaciones que acabas de darnos. Jonathan, un saludo en esta despedida para esos escuchas que están activos en este momento.
10: Bueno, yo simplemente decirles que Venezuela tiene nombre de mujer. Venezuela renacerá y va a seguir renaciendo, porque la voluntad del venezolano es amorosa, la voluntad del venezolano es solidaria y más que todo solidaria. Nosotros un solo clamor, en una sola constancia y dedicación para apoyar a que lo necesite en estos momentos y en los momentos que sean necesarios. Más que despedirnos, nos seguiremos viendo, seguiremos apoyándonos y seguiremos dando ese sentimiento o esa gota de amor que cada uno en este momento necesita, desde el teléfono, desde el trabajo mental, desde cualquier escenario. De verdad que es y seguiremos siendo una juventud, porque somos jóvenes, amorosa y llena de mucha, pero mucha voluntad.
0: Una juventud solidaria, Jonathan. Muchísimas gracias por acompañarnos, Claudimar. Jonathan, la invitación es a que continúen sintonizando la programación especial Venezuela Renace Toda a través de Radio Nacional de Venezuela. Muchísimas gracias.
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13: 1:53. ¿Qué tal, amigas, amigos? Muy feliz tarde. Bienvenidas y bienvenidos al siguiente avance. Este miércoles concluyó en la ciudad de Nueva York, en los Estados Unidos, la audiencia donde se debatió acerca del calendario del proceso judicial del presidente venezolano Nicolás Maduro, detenido ilegalmente por la Casa Blanca tras violar su inmunidad como jefe de Estado durante la invasión del 3 de enero pasado. Junto al presidente venezolano acudió a la audiencia su esposa, la primera combatiente y diputada Cilia Flores, también secuestrada durante la agresión. En la audiencia, el juez encargado del proceso, Alvin Hellerstein, propuso que el juicio empiece el 1 de junio de 2027, tras dos bloques de mociones en los que la defensa solicitará la inmunidad de los acusados. La sesión, realizada en la Corte Federal del Distrito Sur, se centró en el cronograma para la entrega de pruebas e información clasificada que será sometida a evaluación jurisdiccional. Este proceso continuará el 17 de noviembre cuando se analizará la admisibilidad de dichas evidencias. La defensa, pues, presentará una moción para solicitar la desestimación del caso. De no ser acogida el 11 de marzo, se celebrará una nueva audiencia de exhibición probatoria donde el material clasificado deberá superar un nuevo examen judicial. Bien, amigas y amigos, y a través de un comunicado, escuchemos a CNMV. Bien, amigas, amigos, y ahora atención, mucha atención. Este es un Servicio Nacional de Medicina y Ciencias Forenses que emite un comunicado oficial. El Servicio Nacional de Medicina y Ciencias Forenses, SENAMESP, hace un llamado a los familiares que conozcan o tengan indicios de que sus seres queridos se encuentran en los silos de Bolipuerto de La Guaira o Bellomonte, para que acudan a realizarse las pruebas de ADN voluntarias y así iniciar el proceso de identificación. Esto tras el doble sismo ocurrido el 24 de junio. Para lograr la identificación de las víctimas mediante comparaciones científicas de perfiles genéticos y brindar certeza y paz a las familias. la institución convoca a los familiares directos consanguíneos en su sede principal. Lugar, sede del CENAMEVS, Bellomonte. Días de atención de lunes a sábado. Horario de 8:30 de la mañana a 6 de la tarde. Bien, amigas, amigos, una 56 minutos. Hasta aquí las informaciones de esta hora. Reciban un cordial saludo desde el control máster del ingeniero José Blanco. Buenas tardes, José. En el departamento de prensa, producción de la misma, de esta hora, Alexander Vargas Miranda y también Hernán Freite. Ante el micrófono, su servidor de siempre, Juan Carlos Robleda, quien se despide, Dios mediante, hasta mañana. Continúen en sintonía de la Radio del Sur. Nos escuchamos mañana. Chau.
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18: Ante la situación que hemos vivido recientemente, producto de los sismos, es recomendable priorizar tanto tu seguridad física como tu bienestar emocional. Para ello, te recomendamos lo siguiente. Descansa cuando puedas, mantente hidratado y come con regularidad. El estrés puede hacer que estas necesidades pasen a segundo plano. Es normal sentir nerviosismo, sobresaltarte con los ruidos o estar pendiente de nuevas réplicas. Estos síntomas suelen disminuir con el paso de los días. Ante la situación que hemos vivido recientemente, producto de los sismos, es recomendable priorizar tanto tu seguridad física como tu bienestar emocional.
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18: 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Delcy Rodríguez, presidenta encargada de la República Bolivariana de Venezuela.
20: Hemos inspeccionado también edificios que faltaban por culminar, no solamente en la capital, en Caracas, sino en otros estados del país. Vamos a ir mucho más allá para que el año que viene ya alcancemos una cifra superior a las 10.000 viviendas que se recuperan de edificios que no habían sido culminados. También debemos sumar el mercado secundario, compras que se hagan en el mercado secundario. La ministra de Economía con el SAREN está ya trabajando en eso. Debemos sumar la reforma de la ley de arrendamiento y garantías inmobiliarias para que un número importante de viviendas salgan al mercado de alquiler. 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
23: Muy buenas tardes, una vez más con ustedes su programa, nuestro programa Afrodescendientes en Acción, con su servidor Jesús Chucho García y su productor de campo Alexi Machado. Estamos llegando a ustedes, a sus corazones, a sus oídos, a sus sensibilidades a través de la Radio del Sur, bajo la presidencia de Nieve Valdés, Tamal Sánchez, gerencia de contenido, el gran Romero, el gran Samuel Romero, en la articulación general y, por supuesto, para llegar a ese sentido agudo de la sensibilidad. Eso lo permite es Wilfredo Rojas, nuestro técnico, el mago. Hoy tenemos un programa especial porque, como ustedes saben, el del 94 es el natalicio de ese gran líder de las Américas, Simón de la Trinidad Bolívar. Simón Bolívar, un 24 de julio. Y precisamente hoy, bueno, es un día también de reflexión ante todas las cosas que estamos viviendo. Y para ello tenemos una invitada especial, que es la profesora Noemí Frías, ¿no? Doctora en Historia, Premio Nacional de Historia, Barloventeña por los cuatro costados, por otro lado, origen vasco precisamente, donde descendían los familiares de Bolívar, ¿no? Entonces, bueno, y ella nos va a hablar un poco de Bolívar en el contexto actual. Con ustedes, la profesora Noemí Frías.
24: Indudablemente, hablar de Bolívar es indudablemente sustentarnos en ese método retrospectivo que es presente, pasado, presente. Y en este presente, ¿cómo nosotros valorar esa esencia de que se entretejió en la personalidad de Simón Bolívar y que es, en nuestro contexto actual, fundamental acudir para fortalecer indudablemente nuestra soberanía, nuestro ser venezolano? Sabemos que un 24 de julio de 1783, en esta primorosa Caracas, nace Simón Bolívar. Ese Simón Bolívar, niño, que tuvo la suerte, diríamos nosotros, de esos maestros y de ese contexto histórico que le correspondió vivir, y que a través de esos maestros, muy especialmente Simón Rodríguez y Andrés Bello, él pudo indudablemente, progresivamente, internalizar. ¿Por qué acudimos y por qué es necesario girar nuestra mirada en Simón Bolívar hoy? Porque ese Simón Bolívar, a través de todas sus grandes hazañas, nos inculcó, pudiéramos decir premonitoriamente, el ser guerrero, el no ceder y el valorar muchísimo nuestra venezolanidad, el sentido de la unidad, para que en contexto de esto, todos esos aspectos tributaran a la soberanía. Una soberanía que, más allá del elemento territorial, es una soberanía cultural. hoy nos estamos en el contexto que nos viene afectando del terremoto llamado el doblete del 24 de junio del presente año. Y sabemos muy bien que situaciones similares le correspondió vivir a Bolívar aquel 26 de marzo de 1812. Pero esa adversidad tuvo en ese momento que darle la vuelta significativamente a la población para que no desmayaran y sobre todo pudieran unir esos grandes esfuerzos para salir adelante. Sabemos también que estamos en el contexto del bicentenario del Congreso de Panamá y tenemos que reconocer ese gran elemento, ese sendero sembrado por Bolívar con el Congreso Anfitriónico de Panamá, que hoy se hizo presente en este 24 de junio de 2026, se hizo presente con toda la gran comunidad latinoamericana prestándonos esa mano amiga, esa solidaridad. Y eso indudablemente nos habla de lo fundamental que es la unidad, que es el trabajo colaborativo y que es vernos nuestro americano. Ahorita esta soberanía que a la que yo me estoy refiriendo no es la soberanía cultural, territorial, específicamente de Venezuela, sino nuestra americana. Y se ha puesto de manifiesto y el llamado es a no ceder en ningún momento y que desde nuestro pequeño ámbito donde esté, todos tributemos a consolidar, a fortalecer, a profundizar la solidaridad y la soberanía nuestra americana.
23: Muchas gracias, doctora, profesora Noemí. Es como últimamente la hemos bautizado como el vientre académico de los afro. Estamos también en la lucha por ocupar y hacer sentir a través de el sistema educativo la presencia afrovenezolana. Muy extraordinaria su exposición, profesora. Y ahora vamos a poner un poquito de música y precisamente vamos a buscar un tema donde el esposo de la profesora es la que dice sonero de Venezuela. Se llama Imágenes Latinas, ya porque a Bolívar tenemos que ubicarlo en el contexto latinoamericano, como ya dice Congreso de Panamá, el cual, bueno, Santander traicionó, los gringos se metieron, sacaron a Haití de ese Congreso, bueno, y es ahí precisamente comienza una lucha entre la doctrina Monroe y el pensamiento bolivariano que sigue hasta el sol de hoy. Escuchemos entonces Imágenes Latinas.

0: Bueno, ahí estamos escuchando el sonero clásico del Caribe y precisamente abre el tema Soneros de Venezuela, el gran Alacrán, ese gran turiamero que hizo valer el tres cubano aquí en Venezuela desde la bahía de Turiamo, que hoy seguimos reclamando que se le devuelvan la tierra a los turiameros. Y ahora, bueno, para hablar un poco de lo que ha pasado, cómo están las escuelas después del tema del terremoto aquí en Caracas, tenemos a la doctora Carmen Sanz de la Universidad Samuel Robinson, que nos va a dar un sondeo en general, cómo están las escuelas después del terremoto. Muy buenas tardes, profesora Carmen Sanz.
1: Bueno, es un placer estar nuevamente por aquí, por esta emisora. Realmente Venezuela afectada por un doble sismo, un terremoto que afectó a muchísimas de nuestras poblaciones, especialmente en algunos estados como el estado La Guaira. Las escuelas siempre han sido parte de ese refugio de acoger, ¿verdad? De manera provisional, como un refugio temporal a esas personas que han sufrido la devastación de lo que fue ese doble sismo que sufrió Venezuela, que todavía estamos nosotros dolidos con todo eso. Y lo que se manifestó en todo esto fue la gran solidaridad que tiene el venezolano y la venezolana para acogernos como hermanos, para tratarnos como hermanos. Nuestras escuelas han sido ese espacio donde están allí las familias, los niños y las niñas, acogido de una manera tratando y consolidando todas esas necesidades que se requieren para el momento. Estamos hablando de esas necesidades de atención, de vivienda y de alimentación. En cuanto al área pedagógica, de salud, psicológica, también están siendo atendidos. Y por supuesto, a nivel del Estado venezolano, haciendo toda la diligencia para todas aquellas familias que perdieron sus viviendas. A nivel pedagógico, desde nuestra escuela, en el Ministerio de Educación y desde la Universidad Nacional Experimental del Magisterio Samuel Robinson, fuimos desplegados todos los docentes a asistir a las escuelas para atender de manera personal a esos niños y niñas y adultos inclusive, en esa atención pedagógica y psicológica también, de atención y de recreación para esas personas que están afectadas. Es importante destacar que aunque fueron varios estados donde fue la situación de este doble sismo, el estado La Guaira fue el más afectado. El estado La Guaira es el estado geográficamente que tiene más

0: Y al parecer su madre estaba embarazada y estaba allá en esa hacienda, no hubo tiempo de trasladarlo a Caracas. Y eso se mantiene en la tradición oral. Pero bueno, ya volvemos con Afrodescendientes en Acción.
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0: Sí, señor, los bolivarianos y las bolivarianas somos apretados. Ese es un tema que compuso Joe Zawinul, uno de los grandes revolucionarios del jazz, al trabajar con Miles Davis e incorporar la electrónica en el jazz. Pero era una persona muy sensible y como él fue migrante y vivió y murió en Estados Unidos, bueno, fue agarrando todos los elementos de América Latina y el Caribe y quedó impactado por la historia de Bolívar. Y por eso Sabinul dedica ese tema de Bolívar y es pertinente porque estamos en la conmemoración de un aniversario del natalicio de Simón Bolívar. Y ahora para continuar, vamos a ver qué es lo que está pasando en Colombia. Porque la situación en Colombia está un poco difícil, ¿no? Y es lo que nos va a explicar nuestro invitado especial, el gran Airén Salgado desde Palenque. Con ustedes, un análisis de la situación colombiana con Airén Salgado.
1: Muy buenas. Frente al escenario político de Colombia, después de las elecciones del 21 del mes de junio, donde claramente ya está comprobado que se presentaron hechos de fraude electoral, pero que no han sido lo suficientemente atendidos por los órganos encargados de vigilar el buen desempeño de los comicios electorales, en este caso presidenciales, a pesar de todo, dieron como ganador a Abelardo Lespiella, el candidato de la ultraderecha fascista colombiana. Después de eso, el reconocimiento por parte de Iván Cepeda, mas no así por parte del señor presidente, Gustavo Petro. Lo que nos queda hoy es el día 7 del otro mes. Indudablemente creo que Gustavo Petro va a entregar la presidencia, va a entregar la presidencia, y nosotros tenemos un reto, porque no es solamente entregar la presidencia y ya. Se viene una resistencia y una oposición al gobierno de la Espriella que. La elección para elegir el presidente del Congreso de la República, de una de las dos cámaras del Congreso de la República Colombiana, el Senado en este caso, perdió el primer pulso. El primer pulso, qué cosa irónica y difícil de comprender, hubo necesidad de una alianza entre el Pacto Histórico en cabeza de Gustavo Petro y Centro Democrático en cabeza de Álvaro Uribe Vélez, quienes se sentaron a dialogar para buscar alternativa. Eso como que para ver también lo grave que es y lo que nos espera con la administración de Lespiella, que hizo sentarse a Gustavo Petro con Álvaro Uribe. La perspectiva es que se viene un gobierno lo más reaccionario, lo más fascista posible, y que hay que organizarse para contrarrestar la política que se viene. Por un lado, Iván Cepeda llamó a lo que era una oposición muy similar a lo que hizo a lo planteado en la India por Mahatma Gandhi y retomado después en Estados Unidos por Martin Luther King, lo que tiene que ver con esa oposición que podemos llamar una oposición silenciosa, pero que todavía falta por darle contenido a ese llamado que hace que queda en esa posición que hay que implementar. Yo creería que la oposición debe ir de la mano con propuestas alternativas que permitan fortalecer el movimiento social desde lo territorial, desde lo local, porque el año que viene se vienen las elecciones. Territorial, en este caso gobernación y alcaldía. Y ahí es donde nosotros de aquí allá debemos haber acumulado para que en esos comicios poder salir adelante. Eso es lo que yo creo en términos de perspectiva. Hacer la oposición lo más inteligente posible, no oponerse por oponerse, sino saber a qué oponerse y en ese sentido de oponerse ve que se puede ir acumulando en términos de capital político. Ahora, frente al sector afrocolombiano, creo que no, tenemos, hay un llamado, yo creo que nos convoca a hacer un llamado frente a la forma como el gobierno del presidente Gustavo Petro tuvo el relacionamiento con el sector afrocolombiano, que para mí no fue bueno, para mí es un relacionamiento con un sector del pueblo afrocolombiano y no con todo el sector progresista del pueblo afrocolombiano. De allí que hay que hacer unas reflexiones frente a ese relacionamiento que se tuvo en este gobierno saliente, con el fin de corregir los errores que se hayan podido cometer acá, y con mira a fortalecer procesos locales. En ese orden de ideas, yo creo que todavía cobra fuerza y hoy más que nunca la realización del Congreso del Pueblo Afrocolombiano. ¿Por qué creo que cobra fuerza? Porque en este momento de crisis hay que buscar alternativas y la alternativa no pueden estar en los mismos que siempre han tenido la manija por la mano frente al tema de la representación del pueblo afrocolombiano. Entonces yo creo que buscando nuevas alternativas, nuevas alianzas, nuevas formas de hacer política y sobre todo elevar el nivel de formación de nuestras comunidades, creo que puede darle un nuevo aire al movimiento del afrocolombiano para afrontar lo que se nos viene en estos 4 años de gobierno.
0: Sí, esa situación, como nos la acaba de explicar Aiden, tiene que ver con una estrategia. Y estamos en la conmemoración del nacimiento de Simón Bolívar. Y ya lo habíamos dicho anteriormente, de que Bolívar fue traicionado en el Congreso de Panamá por Santander. Y estamos viendo en esa reflexión, porque ¿qué es lo que pasa? Estamos reivindicando el Congreso de Panamá. ¿Ante qué lo estamos reivindicando? Miren el cuadro político. Después que Chávez hizo toda una arquitectura política creando Alternativa Bolivariana de los Pueblos, ALBA, precisamente lo hizo con Fidel, y ahí incorporó a Evo, incorporó a Correa en ese momento. Después hizo la otra arquitectura con Petróleos de Venezuela, donde todos los países del área del Caribe estaban pagando un precio muy alto por el barril de petróleo. Entonces vino Chávez y llegó a un acuerdo con ellos. Igualmente el reconocimiento a Haití también como parte de ese vientre liberador, reconociendo incluso a Toussaint Louverture y a Dessalines. Posteriormente vamos a conseguir la influencia que tuvo en UNASUR y por último la Comunidad de Estado Latinoamericano y del Caribe, CELAC, que fue el último sueño de integración que hizo el presidente Chávez, donde por cierto ahí propusimos que se reconociera Haití y que se reconociera a las y los afrodescendientes, en dos articulados que ahí propuso, que propusimos como reorganizaciones afrovenezolanas. Pero todo eso, por supuesto, Estados Unidos lo fue desmontando poco a poco. Comenzaron a aplicar una estrategia. Comenzaron por desconocer el caso de Lugo. Comenzaron por intentar de poner, por ejemplo, en el caso de Honduras, con Zelaya. Siguieron con el caso de Correa. Trabajaron muy bien al vicepresidente Lenín, por cierto que se llama Lenín, el hombre que se paraba de noche a la silla de ruedas a cambiar todos los discursos de Correa. Fueron demostrando todo eso. Y ahora, bueno, con el presidente Trump. El presidente Trump ha creado como lo que se llama el escudo, ¿no? El escudo de las Américas. Y recientemente, después que secuestran al presidente Maduro, él invita a todos estos presidentes, entre ellos Milei, el de Honduras, el de Ecuador, el de Perú, en fin, todos fueron, hasta allá incluso el de Honduras, hasta cinco y le besó la mano a imagínese usted, qué vergüenza, Dios mío. Qué vergüenza. Es la primera vez que un presidente se hinca de otro presidente para decirle, hermano. La tradición, bueno, es que se viene el Papa, ¿no? Y creo que una vez yo veo al Papa, yo no me hinco ante el Papa, porque el Papa acaba de salir del baño. Yo no le voy a besar la mano al Papa. En fin, son cosas de la vida. Entonces, estamos en una situación bastante complicada y se trata en este momento, bueno, de rearmar, de reorganizarse. Sabemos que estamos en una situación, como decía Edgar Morin, ¿no? Un gran pensador francés, tiempo de dificultades, es decir, cuando él habla de la complejidad, ¿no? Pero yo creo que de toda esta, con mucha inteligencia, vamos a salir a hacer. El pensamiento de Bolívar continúa vivo y seguirá vivo para toda la eternidad. Bueno, nos vamos a despedir con un tema que siempre lo traemos, de Ismael Miranda. No le cambien la estrella a mi bandera.

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5: Amigas, amigos, sean todos bienvenidos a nuestro avance informativo de esta hora, 3 de la tarde, 51 minutos. Sindicatos y movimientos sociales convocaron este martes 22 de julio a sumarse a la protesta semanal de los jubilados en el Congreso argentino para reclamar contra las políticas de ajuste del gobierno de Javier Milei. El reporte de la agencia EFE con los detalles. Escuchemos 1 de la tarde, 40 minutos, miércoles 22 de julio.
6: Las centrales obreras argentinas y organizaciones sociales retomaron las protestas con una marcha hacia el Congreso en el centro de Buenos Aires, en apoyo a los reclamos de los jubilados y contra el continuado plan de ajuste del gobierno de Javier Milei. En algunos puentes que dan acceso a la capital argentina se registraron durante la mañana los primeros enfrentamientos entre manifestantes y fuerzas de seguridad. La protesta se desarrolló bajo consignas centradas en la defensa del sistema previsional, una mejora de los haberes de los jubilados y el rechazo a las políticas de ajuste del gobierno, que incluyen el cierre del programa social Volver al Trabajo, destinado a trabajadores informales. Desde primeras horas de la mañana, la Policía Federal desplegó un operativo en el puente Pueyrredón para intentar liberar un corte de tránsito realizado por los manifestantes. La protesta de Buenos Aires está replicando en otras ciudades de Argentina y es la primera desde la celebrada el pasado 30 de abril, en vísperas del Día del Trabajador. En febrero pasado, el gobierno argentino aprobó una reforma laboral que introdujo cambios en condiciones laborales y que los sindicatos consideran un retroceso frente a décadas de conquistas de los trabajadores argentinos.
5: Amigas, amigos, y en otra información, a través de un comunicado, el Servicio Nacional de Medicina y Ciencias Forenses, SENAMECF, hace un llamado a los familiares de las víctimas de los trágicos terremotos en el país para que acudan a realizarse las pruebas de ADN voluntarias para su identificación. A continuación, el texto completo del mismo. Escuchemos.
7: Bien, amigas, amigos, y ahora atención, mucha atención. Este es un Servicio Nacional de Medicina y Ciencias Forenses que emite un comunicado oficial. El Servicio Nacional de Medicina y Ciencias Forenses, SENAMECF, hace un llamado a los familiares que conozcan o tengan indicios de que sus seres queridos se encuentran en los silos de Bolipuerto de La Guaira o Bellomonte, para que acudan a realizarse las pruebas de ADN voluntarias y así iniciar el proceso de identificación. Esto tras el doble sismo ocurrido el 24 de junio. Para lograr la identificación de las víctimas mediante comparaciones científicas de perfiles genéticos y brindar certeza y paz a las familias. La institución convoca a los familiares directos consanguíneos en su sede principal. Lugar, sede del SENAMEFS, Bellomonte. Días de atención de lunes a sábado. Horario de 8:30 de la mañana a 6 de la tarde.
5: Amigas, amigos, hasta aquí la información. Mil gracias por su atención. Recuerden ampliar estas y otras informaciones a través de nuestro portal www.laradiodelsur.com.be, en todas nuestras redes sociales como @laradiodelsur, y les invitamos a suscribirse y visitarnos a nuestro canal de Telegram y YouTube, La Radio del Sur 01. José Blanco al control técnico digital. Les narró Carlos Eduardo 1-8-97. 3 de la tarde, 54 minutos. La invitación es para que continúen disfrutando de nuestra programación.
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13: Con la fuerza de la unión y el corazón de un país, Venezuela renace. Delcy Rodríguez, presidenta encargada de la República Bolivariana de Venezuela.
14: Hemos inspeccionado también edificios que faltaban por culminar, no solamente en la capital, en Caracas, sino en otros estados del país. Vamos a ir mucho más allá para que el año que viene ya alcancemos una cifra superior a las 10.000 viviendas que se recuperan de edificios que no habían sido culminados. También debemos sumar el mercado secundario, compras que se hagan en el mercado secundario. La ministra de Economía con el SAREN está ya trabajando en eso. Debemos sumar la reforma de la ley de arrendamiento y garantías inmobiliarias para que un número importante de viviendas salgan en el mercado de alquiler. Así que estamos trabajando sin cansancio, atendiendo integralmente los campamentos transitorios. Quienes están en campamentos transitorios deben tener la certeza de que pronto van a tener un hogar, pronto van a tener una vivienda, a pesar de lo terrible que causó esta tragedia natural.
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22: Las consecuencias que, bueno, me da como temor decirlo.
23: Más caótica. Hubiese sido más caótica.
22: Exactamente. Uh-huh. Sí. Entonces, tenemos orgullosos de nosotros, pero también fortalecernos y saber que el camino que viene no va a ser fácil, pero vamos a salir adelante, doctor. Yo creo mucho en eso.
23: Así, así es, el venezolano, sí, saliendo sí, adelante. Bueno, profe, muchas sí, gracias de verdad por bueno, su participación usted, en el programa. En Venezuela renace toda nuestra programación especial que tiene Radio Nacional de Venezuela y todo el sistema de comunicación. Muchas gracias, profe, y esperamos bueno que no, vuelva a participar bueno, de nuevo aquí usted, con doctor, nosotros.
22: Gracias a usted, doctor. Un abrazo, doctor.
23: Un abrazo, pues. Un beso y un abrazo por acá.
22: Gracias, doctor.
23: Bueno, entonces, en la presidencia de RNB, Ibermar, nuestra gran amiga Ibermar Jiménez, en la asistencia de cabina está Wilmaris Martínez, continúa allí. En el streaming, Erika Quintana, en los controles, nuestro amigo Carlos Aldana continúa allí. Y por su parte, para acá se despide Ángel Riera, @psiquiatraamigo. Aquí estamos nosotros para construir pues esa resiliencia. Yo siempre lo he dicho cuando salgo en el programa Píldora de Salud, para la construcción de una sociedad más resiliente, de una sociedad más, más sana. Eso, busquemos lo más sano y lo adaptativo posible, pues, de construir una sociedad donde nosotros seamos potencia, donde nosotros seamos una sociedad diferente, una sociedad, digamos, más comunitaria, más fortalecida. Esto lo que nos hace es fortalecer totalmente. Bien, entonces, muchas gracias, nos vemos el próximo miércoles a las 3 de la tarde, de nuevo, con el programa especial. Y bueno, ya saben que todos los miércoles a las 3 es la hora de la salud mental. Muchas gracias y una vez más nos vemos hasta el próximo miércoles.
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26: Son las 4:03.
27: Venezuela renacerá y será una Venezuela diferente, será una Venezuela más humana, será una Venezuela más considerada, será una Venezuela que promueva, intensifique los lazos de hermandad con los países del mundo, será una Venezuela que construya desde la igualdad y desde la justicia social que se merecen los más vulnerables, porque hay quienes en situación de pobreza también recibieron el terremoto y requieren nuestra atención integral, y esa nueva Venezuela es la que yo creo que tenemos enfrente, y por eso eso yo nuevamente quiero agradecerles, porque hemos estado en contacto con todos los sectores y lo que dijimos fue activen las cámaras empresariales del país, porque este proceso de construcción, de reconstrucción, de reedificación será también de la mano del sector privado y el sector público. Aquí estamos los dos.
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30: Feliz y bendecido inicio a todas las personas que nos sintonizan a través de la señal de Radio Nacional de Venezuela. Y comenzamos con nuestra programación especial Venezuela, nuestra zona, Venezuela renace. Nuestro hermoso pueblo una vez más continúa demostrando su profunda solidaridad para respaldar a todas las personas afectadas por el doblete sísmico del pasado 24 de junio. ¿Quién tiene el placer de acompañarlos durante esta hora tras de los micrófonos? Carelis González, periodista del circuito radial PDVSA. En la consola nos acompaña Wender Padilla, en la asistencia de cabina Vilmaris Mendoza, en el streaming Everson Siria, en la producción de toda esta programación desde el día 1, Venezuela no está sola, Venezuela renace, Crazy Faría. Todo este equipo técnico y periodístico se encuentra desplegado bajo la dirección de la presidenta de Radio Nacional de Venezuela, la periodista Isbemar Jiménez. Es importante también destacar que compartimos una información de suma importancia. El Servicio Nacional de Medicina y Ciencias Forenses convoca a los familiares directos y consanguíneos de personas que tengan indicios o sospechen que sus seres queridos se encontraban en las zonas de los silos de Olipuerto La Guaira o Bello Monte durante el evento sísmico a realizarse las pruebas voluntarias de ADN. Este paso es fundamental para los procesos científicos de identificación de las víctimas del doble sismo del 24 de junio. Comprendiendo la profunda angustia de las familias, la institución abre sus puertas con sensibilidad y respeto en una sede principal ubicada en Bello Monte, de lunes a sábados, en un horario comprendido de 8:30 de la mañana a 6 de la tarde. Un equipo humano y multidisciplinario está preparado para brindar todo el acompañamiento psicológico y técnico necesario. En otras noticias, la presidenta de la República, Delcy Rodríguez, entregó 200 viviendas a familias afectadas por el doble terremoto el pasado 24 de junio. Esta entrega forma parte del Plan Venezuela Renace, ejecutado por el Gobierno Nacional para brindar un hogar digno a las familias infectadas por esta tragedia. Escuchemos de inmediato las declaraciones de la presidenta Delcy Rodríguez.
31: Más de 240 familias están recibiendo una vivienda completamente equipada. Y de aquí, mes de julio, al mes de diciembre, estaremos entregando 4.000 viviendas. La entrega será mensual y también vamos a incorporar nuevas viviendas que se van a construir, y ya el Estado Mayor está en la revisión de los suelos con la Comisión Presidencial de Habilitación. Así que en su conjunto vamos a atender estas necesidades que hay de vivienda, bueno, derivadas del doblete sísmico del 24 de junio. Hemos inspeccionado también edificios que faltaban por culminar, no solamente en la capital, en Caracas, sino en otros estados del país. Vamos a ir mucho más allá, para que el año que viene ya tengamos, alcancemos una cifra superior a las 10.000 viviendas que se recuperan de edificios que no habían sido culminados. También debemos sumar el mercado secundario, compras que se hagan en el mercado secundario. La ministra de Economía con el SAREN está ya trabajando en eso. Debemos sumar la reforma de la ley de arrendamiento y garantías inmobiliarias para que un número importante de viviendas salgan al mercado de alquiler. Así que estamos trabajando sin cansancio, atendiendo integralmente los campamentos transitorios. Quienes están en campamentos transitorios deben tener la certeza de que pronto van a tener un hogar, pronto van a tener una vivienda, a pesar de lo terrible que causó esta tragedia natural.
8: Asimismo, las autoridades proyectan entregar más de 4.000 unidades habitacionales entre julio y diciembre del presente año, con una periodicidad mensual, señalando que la meta para el próximo año supera las 10.000 hogares adjudicados. Por su parte, el ciudadano José Gregorio Vallalta recibió estas llaves de su nueva vivienda en el complejo habitacional Fuerte Tiuna, Urbanismo Simón Bolívar, luego de perder su hogar en el estado La Guaire. Escuchemos parte de lo que él nos informaba.
9: Bueno, el momento fue demasiado indescriptible, porque ya como nunca habíamos sentido esto en este país, y bueno, me llegó la alarma al teléfono. Gracias a Dios no perdimos tiempo, logramos salir, pero el apartamento quedó totalmente destruido. Y logramos salvar a mi esposa. En este momento estaba con mi esposa y logramos salir a tiempo. El edificio tuvo daños demasiado estructurales, pero gracias a Dios salimos, pues.
12: ¿Cómo se siente hoy día de poder estar acá? Ha pasado poco más de un mes y ya estar en un hogar donde pues encuentre un poco de paz.
9: Bueno, en realidad agradecido, porque perdimos todo, pues, gracias a Dios se perdió la vida, y agradecer al gobierno nacional por la pronta acción de otorgarnos una vivienda digna, en realidad demasiado hermosa, y podamos salir adelante pronto, pues, como todo, de esta tragedia.
12: ¿Cuál es ese mensaje que da a esas familias que aún pues están en campamentos transitorios? El compromiso del Estado venezolano, ha enfatizado la presidenta, de que este año se espera la entrega de 3.000 viviendas mensualmente para llegar a una meta de 10.000 el año 2027. ¿Cuál es su mensaje a usted que ahora mismo lo está viviendo, lo está sintiendo, nadie se lo está contando?
9: Bueno, que tengan fe, con el favor de Dios, que todo, ojalá que todo, que salimos de esta tragedia, tenga su vivienda digna. Y esperar la respuesta como ha sido hasta el momento para todos nosotros, pues, el gobierno nacional, que le otorgue su casita, que puedan vivir bien.
8: Vallalta recordó el fuerte impacto de los terremotos, el temor por el colapso de los edificios y la incertidumbre que se apoderó de su familia al quedar sin un techo. Una realidad que hoy contrasta con el alivio de contar con una vivienda segura, donde ya comienza a reconstruir su proyecto de vida. En este sentido, la mandataria nacional resaltó el compromiso del Estado de dar respuestas concretas al pueblo venezolano. Durante una inspección en el estado La Guaira, se evaluaron terrenos que reúnen las condiciones preliminares para desarrollar nuevos urbanismos. Al mismo tiempo, ella solicitó avanzar en los trabajos de culminación de los edificios y la implementación de soluciones inmediatas para las familias que aún permanecen en los campamentos transitorios. Escuchemos sus declaraciones.
13: Venimos de visitar varios terrenos en el estado La Guaira, donde los estudios preliminares arrojan que se pueden construir viviendas allí. No solamente esos que visitamos, hemos proyectado en todo el estado de La Guaira. Está en este momento
2: los técnicos dirigidos por el ingeniero Garcés, viendo la viabilidad de la construcción en esa zona. Proyectos de nuevas viviendas. Pero al mismo tiempo, Paola, ministra que está en esa tarea, está el presidente de la Asamblea Nacional, que dirige el Estado Mayor de Campamento y Vivienda, está en Charayani visitando edificios que están por terminar, para nosotros atender un cronograma de aquí a diciembre de entrega mensual de vivienda, para que todas las personas que están en los campamentos transitorios sepan que van a tener una vivienda. Es nuestra tarea fundamental en este momento, no hay otra. Y bueno, como lo informé ayer, trabajando también en el mercado inmobiliario, mercado secundario, donde podamos tener acceso a viviendas inmediatas para ir llevando a las personas que están en los campamentos a una vivienda. Así que nosotros seguimos trabajando sin descanso y bueno, visitando, haciendo y trabajando, y el Plan Venezuela Renace arreglando las viviendas que tienen que arreglar para que la gente vuelva a casa.
3: Así es, la presidenta destacaba que el Plan Venezuela Renace busca acelerar la rehabilitación y recuperación de las infraestructuras para que cada afectado cuente con un techo propio. Las autoridades enfatizaron que no se detendrán en el propósito de impulsar el renacer de una Venezuela más fuerte, unida y llena de futuro. Por su parte, el jefe de Estado Mayor de los Campamentos Transitorios, Jorge Rodríguez, informó a través de sus plataformas digitales sobre la supervisión del urbanismo Mirador Caiza, ubicado en Charayave. Este proyecto habitacional tiene el potencial de alcanzar hasta 1.400 apartamentos para atender a la población damnificada. Escuchemos parte del balance que Jorge Rodríguez ofreció.
14: Estamos aquí en Charayave, en una organización llamada Mirador Caiza. Me acompaña mi hermano, el ministro de Ecosocialismo, Nelson Rodríguez, que tiene una amplia experiencia en la construcción acelerada de vivienda en la gran misión Vivienda Venezuela. Y estamos en un urbanismo que ya tiene algunas viviendas ocupadas, porque hay gente que compró sus apartamentos allí, pero tiene un gran potencial para construir hasta 1.400 apartamentos en los próximos meses hasta el año que viene, incluso con la posibilidad de empezar a entregar vivienda desde el mismo mes de agosto. Es la orden que nos ha dado la presidenta Rodríguez, y es que busquemos por todo el país, sobre todo en las áreas de la Gran Caracas o cercana a la Gran Caracas, vivienda que nos permita, o en el mercado secundario, o por la vía de la construcción, o por la vía de el alquiler, nos permita aceleradamente entregarle sus viviendas a aquellos que tanto perdieron en el doblete sísmico del 24 de junio. Estamos en este momento ya cerrando el acuerdo para adquirir todas estas viviendas en nombre del gobierno de la presidenta Rodríguez, para que desde el mismo mes de agosto empecemos a distribuir de los campamentos transitorios en Caracas, en La Guaira u otro tipo de campamentos a sus viviendas definitivas, así como a otro tipo de campamento. Pero la idea es que podamos, de forma acelerada, ese compromiso que estableció el gobierno de la presidenta Rodríguez, de que iba a ser corto el tiempo de estadía en los campamentos, bueno, en ese compromiso estamos empeñados, y por eso estamos en este momento iniciando el proceso para que esto sea terminado lo más rápido posible.
3: Rodríguez destacó que existe la posibilidad real de comenzar a entregar viviendas desde el próximo mes de agosto, siguiendo las instrucciones de la presidenta Delcy Rodríguez. El objetivo prioritario es trasladar de forma progresiva a quienes se encuentran en los refugios temporales hacia sus hogares definitivos y seguros. Es importante destacar que él mencionaba en días anteriores que aproximadamente 90 campamentos se encuentran dentro de instituciones académicas, y bueno, es importante que para finales del mes de septiembre o principios del mes de octubre, ya esas familias que se encuentran en esos campamentos estén reubicados o en otros campamentos transitorios o en su vivienda ya constituida,
30: o bien sea porque sea alquilada o entregada definitivamente, ya que para esos meses se estima el retorno a clase de los más pequeños. Continuamos en materia de infraestructura. El presidente de la Comisión de Evaluación de Habitabilidad, Francisco Garcés, informó que de las 6.907 edificaciones evaluadas en La Guaira, hasta el momento 3.237 obtuvieron etiqueta verde. Esto significa que entra a la categoría de habitables y no revisten ningún tipo de riesgo para la población. Escuchemos el balance que ofreció Francisco Garcés.
1: Posteriormente tenemos 1.785 estructuras, las cuales están con las etiquetas amarillas, que significa que tienen un uso restringido y que puede implicar daños menores de estructura o alguna parte más posterior, pero repetimos, esta significa que tiene que ser intervenida y pasar una segunda revisión, al igual que las viviendas rojas, que son 1.885, 24.4%. Tanto las amarillas como las rojas pasan a una segunda fase de revisión, con el cual se establece el protocolo de reparación de las mismas. Es decir, estas viviendas van, o estas estructuras, tienen la propuesta de ser reparadas posteriormente de manera tal de volver a su condición anterior al sismo y poder ser nuevamente utilizadas. Que una vivienda tenga el color rojo no significa que deba ser demolida. Como ya les dije, las amarillas y las rojas pasan a un proceso posterior de nueva revisión, certificación de su condición para establecer los procedimientos de reparación.
30: El también ministro explicó que estos lineamientos técnicos estarán disponibles para instituciones y particulares mediante los permisos correspondientes en alcaldías y gobernaciones. Asimismo, detalló que la comisión emitirá normativas específicas para atender daños estructurales menores y mayores, incluyendo procesos de apuntalamiento, los cuales deben ser ejecutados y supervisados obligatoriamente por un ingeniero certificado. Él también destacaba que las infraestructuras o viviendas que tuvieran etiqueta roja no precisamente tenían que ser demolidas, sino que entraban en otra revisión por un ingeniero certificado para poder saber si puede reconstruirse y poder seguir y poder volver a darle a esa infraestructura una habitabilidad segura. En este sentido y en este mismo orden de ideas, la presidenta de la Gran Misión Venezuela Renace, Jacqueline Faría, anunció que las instituciones del Estado priorizan la atención de las viviendas en condiciones de etiqueta amarilla y verde para acelerar el retorno seguro de las familias a sus hogares. Escuchemos.
15: Vamos a dar prioridad, como lo deja nuestra presidenta, a los amarillos y verdes, con la indicación que acaba de dar el ingeniero Francisco, que los rojos no son desechados, solo que vamos a dar prioridad porque son la mayoría de las edades, son la mayoría, y vamos a lograr con esto que la gente vuelva a su hogar reparado y seguro. Entonces aquí está el proceso para cada uno, y aquí al final tenemos los ejecutores que están sentados en esta mesa. Aquí tenemos el Ministerio de Obras Públicas, el Ministerio de Hábitat y Vivienda, la Gobernación del Estado, la alcaldía del municipio, de este municipio, la Fundación Venezuela Renace, Venezuela Bella, la Fundación Barrio Nuevo, Barrio Tricolor y Juntos Todos Posibles.
30: De igual manera, Faria informó que actualmente se encuentran 11.794 viviendas en fase de reconstrucción.

0: Recordemos que aquí, nada más en La Guaira, 856 edificios fueron impactados. Unos que cayeron completamente y otros que fueron mediana y gravemente impactados. Entonces, de esos estamos atendiendo ya 228 edificios. Eso corresponde a los 7 estados, corresponde a 16 municipios y 40 parroquias en 144 frentes de trabajo. Esto a nivel nacional.
1: En el mismo orden de idea, el vicepresidente sectorial para el socialismo social y territorial, Héctor Rodríguez, informó que iniciarán un programa especial para la atención pedagógica personalizada a las niñas y niños lesionados gravemente en el doble sismo, heridas que afectan tanto su movilidad como los traumas psicológicos, de manera que sus actividades escolares y socialización estén resguardadas y cumplan con los ajustes necesarios. Hemos conversado con los familiares de niños, niñas y adolescentes lesionados gravemente durante el doble terremoto que necesitarán un acompañamiento especial para favorecer su desarrollo, movilidad y autonomía. En este encuentro nos escuchamos y comprobamos que reconocernos, conocer la historia de cada uno, solidarizarnos con cada realidad entre ayudarnos, alivia el alma y nos da fuerza para enfrentar los nuevos desafíos, expresó el también ministro de Educación en un texto compartido en sus redes sociales. Rodríguez precisó que evaluaron las capacidades del Estado y la cooperación técnica para garantizar la atención médica especializada y el uso de prótesis, según los beneficios que generen para sus vidas, además de diseñar iniciativas para la adquisición de viviendas con criterios específicos para cuidar la movilidad y la seguridad de los niños, adolescentes y sus familiares. El vicepresidente sectorial estimó que cree necesario ofrecer alternativas para que los adultos responsables que llevan con tanta entrega y amor la tarea de cuidarlos puedan sentir estabilidad y tranquilidad económica. En este sentido, activarán distintas opciones que incluyen créditos productivos, apoyos especiales a emprendimiento y su inclusión en el sistema de bonificaciones del país a través del sistema Patria. Como lo decía el vicepresidente sectorial, es importante cuidar la salud mental de los niños, niñas y adolescentes. Claro, también es importante cuidar la de los adultos, pero entendamos que los niños son más sensibles y bueno, ciertamente la situación por la que pasaron pues fue una situación de preocupación, de angustia, de ansiedad. Y bueno, aunque en los diferentes campamentos transitorios han realizado actividades recreativas, actividades psicológicas, para mantenerlos un poco aliviados y aislados de todo lo que fue la situación y poder retornarlos a la vida y a que ellos se vayan incluyendo de nuevo, no a la normalidad, pero bueno, sí a todo, a la rutina, a lo rutinario, a regreso a clases, a compartir con los amiguitos, con los familiares. Y es muy bonito ir a los campamentos transitorios y ver ese gran apoyo, esa gran sensibilización que se están teniendo con los niños, porque le realizan actividades recreativas y entre los mismos niños están apoyando a otros niños. Y es bonito ver eso, porque un niño decía, es bonito cuidar que en su corazón no haya tristeza y en los corazones de los niños siempre debe reinar el amor, la sonrisa, la alegría. Y bueno, recientemente precisamente fue el Día del Niño. En todos los campamentos transitorios, las diferentes instituciones del gobierno, del Estado, de empresas privadas, brigadas de voluntarios, todo el pueblo venezolano se unió para llevarle a estos niños actividades recreativas, regalos, pintas caritas, para que ellos también pudieran vivir y compartir ese día en paz, en armonía y en amor. Nos vamos a un corte y a identificación de nuestra señal. Ya regresamos con más de esta programación especial Venezuela Renace.
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4: Sismo del pasado 24 de junio. Saludamos a las emisoras que se encuentran conectadas a través de la señal de Radio Nacional de Venezuela, como son YBKE Mundial, la Radio del Sur, Circuito Radial PDVSA, Tiuna FM y las emisoras comunitarias que se encuentran sintonizando y desplegadas a esta gran programación. Vamos de inmediato a compartir una información de suma importancia. Repetimos esta información porque es importante que esos familiares que aún no han encontrado a sus seres queridos y tenían información de que se encontraban cerca de los lugares que ahí se mencionan, poder ubicar e ir a la sede de del Servicio Nacional de Medicinas y Ciencias Forenses para poderse realizar estas pruebas de ADN y bueno, y saber si sus familiares lamentablemente son de alguno de los fallecidos que se encuentran aún sin ser identificados en el cementerio de La Esperanza que se encuentra en La Guaira. Hacemos un contacto informativo con nuestro compañero Juan Carlos Amorón, quien se encuentra para decirnos sobre la rehabilitación en el Hospital José María Vargas.
5: Realizan trabajo de rehabilitación en el Hospital José María Vargas a través del Plan José Gregorio Hernández. Estas acciones permiten una atención digna en materia de salud luego de las afectaciones causadas por el sismo el pasado 24 de junio. Escuchemos a Omar Bolívar, director del hospital.
6: Las áreas que están siendo habilitadas en el hospital se encuentran lo que es maternidad, sala de parto, traumatología y ortopedia, medicina interna y el servicio de pediatría y puericultura. Al mismo tiempo estamos haciendo rehabilitación de servicios de neonatología y de terapia neonatal. Todos estos servicios están siendo rehabilitados, pero a su vez están siendo también operativos en nuestras áreas de emergencia y estamos brindando atención 24 horas. A su vez, continuando con el plan, lo que es José Gregorio Hernández, vamos a colocar operativo lo que es el servicio de terapia intensiva, con lo cual vamos a sumar 6 camas más de atención a los pacientes críticos que así lo ameritan.
5: Juan José Ramírez, vicepresidente sectorial de Obras Públicas y Servicios, detalló el avance y la recuperación de la instalación hospitalaria.
7: Nos encontramos en el Hospital Doctor José María Vargas, una instalación que ha venido siendo atendida por intervención de la presidenta doctora Desi Rodríguez por el plan doctor José Gregorio Hernández y que debido al doblete sísmico, bueno, sufrió algunas afectaciones, que estas afectaciones fueron de inmediata, inmediatamente que se produjeron, fueron atendidas por el equipo que está desplegado aquí del Ministerio de Obras para poder hacer las reparaciones.
5: La restauración prioriza la unidad de traumatología, medicina interna, laboratorio y maternidad. La intervención de estos departamentos garantiza la seguridad técnica y la salubridad de los equipos médicos en el estado La Guaira. Reportó Juan Carlos Amorós para el Sistema Radio Nacional de Venezuela.
4: Gracias a nuestro compañero Juan Carlos Amorón, quien nos trajo esa información sobre la rehabilitación en el Hospital José María Vargas. Vamos al estado Mérida con nuestro compañero Joan Briceño, quien nos tiene un informe o un avance sobre todo lo que ha realizado Protección Civil en el estado Mérida por las afectaciones leves que se han realizado en 5 municipios por estas precipitaciones. Entonces vamos a escuchar a Joana Briceño.
8: Las precipitaciones registradas en las últimas horas en el estado Mérida, asociadas al paso de la onda tropical número 28 y a una baja presión proveniente de Colombia, generaron afectaciones menores en los municipios Rangel, Pueblo Llano, Aricagua, Miranda y Libertador. En este sentido, el director de Protección Civil en la entidad, Luis Lobo Cívoli, aseguró que las acciones preventivas ejecutadas en el marco de la Fuerza de Tarea Andes 2025 permitieron evitar daños mayores en las comunidades y vías principales.
9: La canalización canalizaciones, los embaules que se han hecho del río de Quebrada han protegido las vías principales, igual que las comunidades. El día de ayer, 5 municipios salieron bastante lluviosos, bastante afectados por las lluvias, sin embargo, no generando ningún incidente, no dejando ninguna familia a la intemperie, no afectando vidas humanas. Todo el equipo de gestión de riesgo, en la cabeza nuestro gobernador, doctor Arnaldo Sánchez, desplegados en todos los 23 municipios, en 86 parroquias, para dar esa atención inmediata a las comunidades que por esta temporada de lluvia 2026 salgan afectadas. Bueno, hasta el momento, Dios gracias, como dije anteriormente, no tenemos ninguna incidencia.
8: Resaltó el director de Protección Civil en el estado Mérida que las canalizaciones realizadas en ríos y quebradas han dado resultados positivos al reducir el impacto de las lluvias registradas durante las últimas horas en la entidad. Desde el estado Mérida, Joana Briceño, RNV Noticias.
4: Gracias a Joana por este reporte. Y bueno, como ya nos lo dijo INAMEC, las lluvias continuarán, entonces es importante que estemos alerta, que tomemos las previsiones para, bueno, poder un poco sobrellevar también ahora el tema de las lluvias. Por su parte, Wendy Rengifo nos tiene un reporte sobre la atención médica que se está realizando en el centro pediátrico Los Guayos Te Quiero.
10: Merbelis Moreno, alcaldesa del municipio Los Guayos, informó que este espacio de salud desde el 2023 ha garantizado atención médica integral a niñas y niños totalmente gratuita y con múltiples servicios.
11: Hoy por hoy, en este importante centro pediátrico del municipio Los Guayos, hemos atendido a más de 137 mil pacientes, tanto en emergencia como en las diferentes especialidades que ofrecemos aquí en este centro pediátrico. Nuestros pacientes cuentan con todos los insumos médicos, laboratorio y al momento de ser hospitalizado con la dieta requerida por el médico.
10: Moreno destacó que estiman la ampliación de este espacio para incrementar la capacidad de atención en materia de salud.
11: Es por ello que estamos trabajando poco a poco en la ampliación de este hermoso e importante centro pediátrico para poder atender a más niños de nuestro hermoso municipio. Pero más allá de eso, seguimos trabajando por la salud preventiva de todo nuestro núcleo familiar.
10: El centro pediátrico de Los Guayos cuenta con laboratorio y especialidades como nefrología, traumatología, ecografía, cardiología, odontología, laboratorio, entre otras. De igual forma, cuenta con emergencia las 24 horas, insumos y equipos médicos de primer nivel, así como otras atenciones que permiten velar de manera oportuna por la salud infantil. Desde Los Guayos, en el estado Carabobo, Wendy Rengifo, RNV Noticias.
4: Bueno, escuchamos a Wendy, quien nos traía este reporte importante, porque bueno, es importante destacar y resaltar toda esa ayuda de salud médica que se ha estado realizando en las diferentes instituciones públicas de salud, y bueno, también agradecer, tomar estos espacios para agradecer toda la ayuda que el pueblo venezolano ha aportado a las personas afectadas por este doble sismo. El llamado es a que continúen apoyando, aportando en alimentos no perecederos, en ropa, en calzado, en cobija, en productos de higiene que también se necesitan, alimentos para los animales que también son seres vivos y también necesitan de nuestro apoyo en este momento tan difícil. Agradecer toda esa ayuda internacional que ha llegado de más de 28 países. La presidenta Delcy Rodríguez ha destacado esta gran ayuda y este gran apoyo que ha llegado de países internacionales desde el día uno, a las empresas privadas, a todo el voluntariado que se ha sumado, las brigadas de solidaridad también, ese apoyo también de las brigadas caninas, que bueno, también nos han apoyado para rescatar a personas con vida. Por su parte, el vicepresidente sectorial de Obras Públicas y Servicios, Juan José Ramírez, supervisó las labores de rehabilitación de 100 viviendas en el urbanismo Cacique Caribe del estado La Guaira, como parte del despliegue permanente que mantiene las cuadrillas del Plan Nacional. Escuchemos su balance.
7: Por instrucciones de la presidenta, la doctora Delcy Rodríguez, se encuentra el equipo desplegado en el Plan Venezuela Renace para atender las afectaciones que sufrieron estos edificios durante el doblete sísmico. Acompaña el director estadal del estado de La Guaira, de Obras Públicas, Lirio Antequera, el comandante de la fuerza de choque y el poder popular organizado que se encuentra aquí sumado a esta tarea de reconstrucción y de rehabilitación de estas viviendas que son aproximadamente un total de 100 apartamentos para 115 familias.
12: El ministro para la atención de las aguas, Carlos Masciusti, realizó una inspección técnica para verificar los avances en la optimización del sistema de abastecimiento de agua potable en la entidad guaireña.
13: Ese día salieron de servicio 6 sistemas principales, que incluye 2 diquetomas, incluye también una planta potabilizadora y todo lo que es la aducción que viene desde Puerto Cruz y llega hasta Mamo, el sector de Mamo. Ya nosotros hemos recuperado a este momento todos los sistemas, pero nos queda la atención de algunas averías que no salieron luego de esa situación que se nos presentó y nos está causando problemas de presurización en las tuberías.
14: Asimismo, destacó que con un 90% de operatividad la distribución de agua llega a las zonas afectadas.
13: Importante señalar que con estas reparaciones que nosotros venimos haciendo, vamos ganando terreno y mejorando la distribución de agua hacia los diversos sectores. Nuestra operatividad sobrepasa el 90% y la distribución en las diferentes zonas va cada día más mejorando.
12: Bueno, como veíamos, todos los organismos del Estado se encuentran de la mano trabajando para que se puedan reactivar todos los servicios de manera definitiva en el Estado de La Guaira. Y bueno, han sido un trabajo arduo que han venido realizando las diferentes instituciones desde el día 1. Es importante resaltar que se celebró el taller Por Si Tiembla, una sala de prevención sísmica que reunió a trabajadores de la Fundación Infocentro en el Estado Trujillo y que contó con la presencia de especialistas de protección civil y de la Brigada Forestal de Escuque. Durante la jornada se abordó el origen de las fallas geológicas y los protocolos de actuación ciudadana con el objetivo de fortalecer los conocimientos técnicos y la respuesta inmediata ante eventos adversos. La capacitación estuvo a cargo de los licenciados Larry Vázquez y Fidel Balestrini, quienes brindaron herramientas técnicas sobre cómo actuar antes, durante y después de un sismo. Con esta iniciativa se busca elevar la capacidad de actuación oportuna y consolidar una cultura de prevención dentro de las instituciones públicas de la región. Estas acciones forman parte de las políticas promovidas por el Gobierno Nacional para garantizar el bienestar integral, la seguridad y la capacitación continua del talento científico y tecnológico del país. Es importante resaltar que todo este tema o todo este tipo de actividades, de talleres, son importantes porque nosotros contamos con 3 fallas en Venezuela y bueno, se ha destacado de la presidenta, ha hecho énfasis de que somos un país sísmico y debemos de prepararnos culturalmente para saber cómo actuar, como lo decía en la nota, antes, durante o después de la actuación de alguna actividad telúrica, porque bueno, como hemos visto, se han realizado o se están generando réplicas, vamos a decir, de una manera continua. Y bueno, ya nos debemos preparar culturalmente, mentalmente, de que bueno, en algún momento, esperemos que no, pero que se pueda generar alguna actividad sísmica, cómo actuar. Es por eso que todas las viviendas que se tiene pensado construir se van a realizar en terrenos que están siendo evaluados para que sean sismos, de que sean terrenos que estén bien estructurados o bien para poder realizar la construcción de las diferentes viviendas que se estiman realizar desde ahorita hasta el próximo año, para darle respuesta a todas esas personas que lamentablemente perdieron sus viviendas
4: por el doblete sísmico. Y bueno, con esta información cerramos esta hora de programación especial. Nuestro llamado desde los micrófonos de Radio Nacional de Venezuela es a seguir ayudando, a seguir aportando, sumando voluntades. Brindemos esa mano amiga a quien tanto nos necesita. Seamos empáticos y multipliquemos la paz para que aquellas personas que hoy atraviesan el dolor de haber perdido a un ser querido o su hogar, en medio de la angustia, evitemos hacer eco de noticias falsas o rumores. Seamos, en cambio, un refugio seguro de información veraz. Venezuela no está sola, nuestro país renacerá en unión, solidaridad y amor, porque hemos demostrado que somos un país resiliente. En la conducción de este espacio les acompañó la periodista Carelis González del Circuito Radial de Petróleos de Venezuela. En los controles me acompañó Wender Padilla, en la asistencia de cabina Vilmaris Mendoza, en el streaming Everson Siria. En la producción de toda esta programación desde el día 1, Venezuela no está sola, Venezuela renace, Crazy Faría. Todo este equipo técnico y periodístico se encuentra desplegado bajo la dirección de la presidenta de Radio Nacional de Venezuela, la periodista Isbemar Jiménez. Sigan en sintonía de nuestra programación, sigamos ayudando, sigamos aportando, sigamos siendo ese pueblo unido con amor, con solidaridad y resiliente, para que todas esas personas que hoy nos necesitan encuentren en nosotros un refugio seguro. Y continúen en nuestra programación.
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9: Amigas, amigos, sean todos bienvenidos a nuestro avance informativo de esta hora, 4 de la tarde, 56 minutos. En la India, desde su surgimiento, el partido de las cucarachas ha evolucionado hasta recibir el apoyo de millones de jóvenes y protagonizar multitudinarias manifestaciones. La principal de ellas, fuertemente reprimida esta semana en Nueva Delhi. La corresponsal de France 24, Tassin Lanza, informó que los líderes del movimiento político piensan continuar con las protestas para exigir las reformas en el sistema educativo del país. Escuchemos, 2 de la tarde, 20 minutos, miércoles 22 de julio.
10: El movimiento de las cucarachas sigue protestando en India. La policía golpeó con porras y lanzó gases lacrimógenos contra estudiantes que protestaban por reformas educativas en Nueva Delhi. Las manifestaciones continuaban hoy frente al Parlamento del país, liderado por Narendra Modi. También siguen pidiendo la renuncia del ministro de Educación de la India, a quien responsabilizan por las reiteradas filtraciones de exámenes de acceso a las facultades de medicina. Los manifestantes denunciaron la represión policial. El líder juvenil también aseguró que Sonam Wangchuk, el activista indio que se encontraba en huelga de hambre cuando fue detenido el sábado en las protestas, continuará con esa medida de fuerza. En la ciudad sureña de Tiruvananthapuram, manifestantes de organizaciones estudiantiles intentaron derribar barricadas durante la protesta contra el ministro de Educación. Las fuerzas de seguridad respondieron con cañones de agua contra ellos. El movimiento, que lleva meses en marcha y la protesta se considera el mayor desafío público al primer ministro Narendra Modi en su tercer mandato, y han atraído a millones de seguidores en las redes sociales antes de extender su atractivo a los partidos de la oposición.
9: Amigas, amigos, hasta aquí la información. Mil gracias por su atención. Recuerden ampliar estas y otras informaciones a través de nuestro portal www.laradiodelsur.com.be, en todas nuestras redes sociales como @laradiodelsur, y no olviden suscribirse y visitarnos a nuestro canal de Telegram y YouTube, La Radio del Sur 01. José Blanco, al control técnico digital. Les narró Carlos Eduardo, 1W897, 4:58 minutos de la tarde. La invitación es para que continúen disfrutando de nuestra programación.
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Hola amigas y amigos, este viaje latinoamericano lo hemos iniciado en el Caribe, escuchando un clásico. Pertenece al cubano Miguel Matamoros, Mamá son de la Loma y ¿De dónde son los cantantes? Una muy bien lograda versión de la agrupación venezolana Sonero Clásico del Caribe. Y ya que ya estamos en el Caribe, tenemos que reseñar que sigue los homenajes a Pablo Milanés. Amor y Salsa, 80 aniversario, es el primer álbum póstumo de Pablo Milanés en el que el cantautor cubano se rodea de diversos artistas para rendir tributo a su obra en versión salsa. Entre otros invitados, Pablo Milanés canta con el venezolano Oscar de León el tema Años. La canción conocida popularmente como El tiempo pasa permite al público deleitarse con las dos voces combinadas en una versión donde la balada da paso al son montuno y a la salsa, mientras el hermoso texto del cubano Pablo Milanés se enriquece con las improvisaciones o soneos de Oscar de León, que termina la canción diciendo que se van para Cuba a guarachar, a bailar la guaracha, la cumbia, el guaguancó y la rumba. Años pertenece originalmente al disco No me pidas, que grabó su autor en 1978. Es una de las canciones más conocidas de Pablo Milanés y ya había sido versionada por la cantora argentina Mercedes Sosa para su recordado álbum Querido Pablo, que fue grabado el año 1985. Y aquí está la novedosa versión de Oscar de León junto a Pablo Milanés. La canción Años.

0: Ahí teníamos al venezolano Oscar de León junto a Pablo Milanés y la canción Años, que aparece en el disco póstumo Amor y Salsa 80 Aniversario, disco que cuenta con 18 colaboraciones. Aparecen también dos títulos de Pablo Milanés en solitario. Junto a Pablo Milanés cantan, además de Oscar de León, Gilberto Santa Rosa, Juanes, Aldi Montañés, Diego Torres, Rosario, Ismael Miranda, Luis Enrique, Ana Belén, El Canario, Caco Senante e Isaac Delgado, entre otros.
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0: Estamos presentándoles como cada semana el programa Latinoamérica a través de nuestro canal de YouTube Latinoamérica Radio y por una cadena voluntaria de radio del continente americano que integran Radio Flor FM 90.7 de Barquisimeto, Venezuela. Radio Nuevo Mundo, 930 kHz en amplitud modulada en Santiago de Chile y su circuito de emisoras por todo Chile desde Iquique hasta Punta Arenas. Radio Crepuscular, 99.5 FM de Barquisimeto. Radio Guara FM, 98.9 desde Quíbor, Venezuela. Radio Antena Libre, 96.3 FM de Barquisimeto. Y también por la radio Víctor Jara, Estocolmo, Suecia. Y avanzamos en este viaje latinoamericano con el canto de la patria grande. Y seguidamente tenemos a intérpretes que hacen el canto de otro grande de la nueva trova cubana, que no es otro que Silvio Rodríguez. Aquí tenemos la voz de la cantora uruguaya Cristina Fernández, La era está pariendo un corazón. Y después, la puertorriqueña Lucecita Benítez con la canción La masa.

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1: Les saluda Alexander Vargas a las 5 y 18 minutos de la tarde. Nos conectamos con la señal de Venezolana de Televisión para escuchar la actividad presidencial dirigida por la presidenta encargada de la República Bolivariana de Venezuela, Delcy Rodríguez. Escuchemos.
2: La batalla de Carabobo, de lo que ha significado para nuestro país y el papel que le ha tocado jugar a nuestra Fuerza Armada Nacional Bolivariana. Ahí ha estado en todo este proceso de recuperación nuestra Fuerza Armada Nacional Bolivariana, gloriosa heredera de Simón Bolívar. Estos ascensos que estamos estudiando hoy tienen un significado especial porque se dan en medio de esta coyuntura, de esta circunstancia, donde hay una Venezuela que se está gestando, que se está edificando. Y en medio de esa circunstancia, bueno, estamos nosotros revisando las listas para los ascensos conforme a criterio de mucho profesionalismo, lealtad, disciplina, reconocer a los oficiales que merecen su ascenso para este año, y en las próximas horas estará terminada la revisión para entregársela al ministro de la Defensa y que sean publicados. Porque cuando el pueblo lo ha necesitado, ahí ha estado la mano amiga de la Fuerza Armada Nacional Bolivariana.
1: Bien, escuchábamos palabras de la presidenta encargada de la República Bolivariana de Venezuela, quien se encontraba desde el Palacio de Miraflores, donde realizó una serie de ascensos a altos cargos de la Fuerza Armada Nacional Bolivariana. Bien, de esta manera finalizamos este avance informativo, recordándoles que pueden visitar nuestra página web www.laradiodelsur.com.be y también seguirnos en nuestras redes sociales como @laradiodelsur. Sigan disfrutando de nuestra programación.
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7: El propio presidente de la República, Gabriel Boric, y la ministra vocero del gobierno, Camila Vallejo, manifestaron sus condolencias. Ha partido Augusto Góngora, gran periodista que llevó la cultura de Chile a lo más alto y fue parte del valiente equipo de teleanálisis. Esto lo escribió el mandatario chileno Gabriel Boric. Camilo Vallejo, por su parte, escribió: "Lamento la partida de Augusto Góngora, destacado periodista, documentalista y activista. Lo recordaremos siempre por su agudeza, por promover la cultura y su férrea defensa a la libertad de expresión. Mis condolencias para su familia, especialmente a Paulina Urrutia, su gran compañera", concluyó Camila Vallejo. En el mes de mayo, en Chile, nos dejaron Patricio Bañados, Augusto Góngora y María Cruz Coque. Tres grandes personas que lucharon por la verdad, abrazaron la ética y trabajaron por el bien común. Y en lo más profundo, amaron intensamente la cultura. Vidas infinitas que nos invitan a amar. Bueno, amigos, y para continuar con la parte musical del programa Latinoamérica, aquí tenemos un poema del venezolano Aquiles Nazoa, musicalizado por el grupo Inti-Illimani, dedicatoria de un libro.

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8: Este es un poema musicalizado del poeta venezolano Aquiles Nazoa con el conjunto Inti Shimani. Dedicatoria de un libro.
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8: Y seguimos en este viaje latinoamericano disfrutando del canto con sentido y razón. Y nos vamos a los pueblos andinos de la patria grande. Y nos encontramos con música del Perú y Bolivia. Intérprete del Perú, Carla Sofía. Y de Bolivia, el grupo Chilajatun. Carla Sofía interpretará Flor de Retama, de Ricardo Dolorier Urbano. Para los ayacuchanos, la canción Flor de Retama es un huayno emblema que representa la resiliencia, la lucha y el sentir de todo un pueblo. La Flor de Retama fue grabada por primera vez el año 1970 por el trío Huanta del Perú. Carla Sofía, como es nacida en Ayacucho, dice que está muy agradecida que se le permita cantar este tema que prácticamente es un himno dentro y fuera del Perú. Y aquí la tenemos cantando a Carla Sofía de Ricardo Dolorier Urbano, Flor de Retama. Y después escucharemos a estos jóvenes que son el orgullo de Bolivia, que han llevado su música por todo el mundo. El grupo Chilajatun y su tema Ojitos de Luna.

0: De Cochabamba, Bolivia, los Chilajatun y uno de sus grandes éxitos, Ojitos de Luna. En estos últimos meses, la agrupación Chilajatun ha actuado en Europa. Han actuado concretamente en España, en Italia y también en Francia. Y de regreso a nuestra América, ofrecieron conciertos en Ecuador, Chile y en estos momentos actúan en varias ciudades del Perú. Y antes oíamos a la cantora peruana Carla Sofía con la canción Flor de Retama.
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0: Y seguimos escuchando a la juventud exitosa de la América mestiza. Ellos son argentinos, Marcelo y Hugo de la Mea. Ellos son oriundos de El Chaco, aunque hace algunos años viven en Buenos Aires, donde junto con el chubutense Ariel Sánchez crearon la banda 2 más 1 y han llegado a formar parte de la peña de Morphy, uno de los programas más populares de la televisión argentina. La juvenil agrupación 2 más 1 es una de las apariciones más interesantes de los últimos años en la escena musical argentina, reconocidos y elogiados por el público extranjero en varias oportunidades. 2 más 1 se ha convertido en poco tiempo en uno de los proyectos más escuchados de la nueva música popular latinoamericana. En ocasiones han compartido escenario y grabaciones con importantes artistas como Chango Espacio, Luis Salina, Eva Ayllón, Julia Senko, Enrique Llopis, entre otros. Y aquí los tenemos en su nuevo disco junto a Nahuel Penisi de Juan Luis Guerra, Bachata Rosa.

0: Ese es el grupo 2 más 1 que integran Marcelo y Hugo de la MEA y Ariel Sánchez, que junto a Nahuel Penisi interpretaban del dominicano Juan Luis Guerra, Bachata Rosa.
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0: Continuamos con estrenos de jóvenes artistas latinoamericanos que le dan vida a los sonidos de la patria grande. En la República Bolivariana de Venezuela nos encontramos con el joven trovador José Delgado, que nos muestra su nuevo disco con el título de Anterior. Pasar a lo anterior es volver al amor en cada caso, a la calma, a lo imperecedero, a lo trascendental, a lo originario, a lo ancestral, a lo flexible. Esto lo dice José Delgado al presentar su disco Anterior. Este nuevo disco, con el título de Anterior de José Delgado, desde el principio de mayo que se encuentra disponible en las diversas plataformas. Dice José Delgado que el repertorio de su disco anterior se fue haciendo con canciones que no quería mostrar, que no veía como canciones para compartir, sino como mantas para abrigarme, hasta que al tener varias cobijas, entendí que compartirlas sería una buena idea y que tal vez le vendrían muy bien a quienes tuvieran alguno de esos fríos que tuve yo. Ha sido un gran viaje el de volver a lo elemental, a mis preguntas fundamentales, a los sonidos más pequeños que me conforman. Y bueno, aquí tenemos a uno de los temas que aparece en este disco que estamos anunciando en nuestro programa y que están en las diferentes plataformas y que lleva el título de Anterior de José Delgado. Bueno, la canción que le vamos a presentar de este disco es Canto Vuelo.
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De su nuevo disco anterior, a José Delgado le oíamos Canto Vuelo. Como les dije, este disco de José Delgado se encuentra disponible en todas las plataformas. Y así, de esta manera, estamos concluyendo una nueva edición del programa semanal Latinoamérica. Les agradecemos vuestra sintonía, Jesús Quispe, Marco Sarmiento y ¿qué les habla? Carlos Ricardo Cisterna. Y la despedida es con otro disco recientemente aparecido. Se trata de lo más nuevo grabado por la legendaria agrupación chilena Quilapayún. Escuchemos con el conjunto Quilapayún de su nuevo disco Guajira Chilena.

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10: Amigas, amigos, sean todos bienvenidos y bienvenidas a la presente emisión del noticiero Voces del Sur. Les saluda Carlos Eduardo Piñango en nombre de Nieves Valdés en la presidencia de la Radio del Sur. En la gerencia de contenidos, Tamar Sánchez. En la jefatura de prensa, Denis Ramírez. En la producción de este espacio, José Ruiz, Zeneiza Cisneros, Hernán Freites, Julio Villamizar y Alexander Vargas Miranda. Al control técnico digital me acompaña Williams Golindano.
0: Titulares.
10: Gobierno venezolano evalúa factibilidad de construir nuevos apartamentos en Mirador Caiza. Centrales obreras de Argentina reactivan las protestas contra Milei. Cruz Roja Española ofrece apoyo de forma integral en Venezuela. Ciencia y tecnología. La ciencia transforma las mentes brillantes de jóvenes venezolanos. En deportes, España rechaza iniciativa de la FIFA de ampliar participación de selecciones en los mundiales. En materia cultural, China y Alemania fortalecen relaciones culturales con exposición sobre Shanghái y Hamburgo.
0: Latinoamérica y el Caribe.
10: Amigas, amigos, en el marco del Plan de Atención Integral a las Comunidades de Contingencia o en Contingencia, el jefe del Estado Mayor para Campamentos Transitorios, Jorge Rodríguez, inspeccionó la organización Mirador Caixa del Estado Miranda con el objetivo de concretar acuerdos para la construcción de viviendas. Al mismo tiempo, el jefe de Estado Mayor para Campamentos Transitorios, Jorge Rodríguez, sostuvo que en la mencionada urbanización se estima construir unos 1.400 apartamentos. Escuchemos, miércoles 22 de julio, 1:06 p.m.
4: En Charallave, en una organización llamada Mirador Caixa, me acompaña mi hermano, el ministro de Ecosocialismo, Nelson Rodríguez, que tiene una amplia experiencia en la construcción acelerada de vivienda en la gran misión Vivienda Venezuela. Y estamos en un urbanismo que ya tiene algunas viviendas ocupadas, porque hay gente que compró sus apartamentos allí, pero tiene un gran potencial para construir hasta 1.400 apartamentos en los próximos meses hasta el año que viene. Incluso con la posibilidad de empezar a entregar vivienda desde el mismo mes de agosto. Es la orden que nos ha dado la presidenta Rodríguez y es que busquemos por todo el país, sobre todo en las áreas de la Gran Caracas o cercana a la Gran Caracas, vivienda que nos permita o en el mercado secundario o por la vía de la construcción o por la vía del alquiler, nos permita aceleradamente entregarle sus viviendas a aquellos que tanto perdieron en el doblete sísmico del 24 de junio. Estamos en este momento ya cerrando el acuerdo para adquirir todas estas viviendas en nombre del gobierno de la presidenta Rodríguez para que desde el mismo mes de agosto empecemos a distribuir de los campamentos transitorios en Caracas, en La Guaira u otro tipo de campamentos a sus viviendas definitivas, así como a otro tipo de campamento. Pero la idea es que podamos, de forma acelerada, ese compromiso que estableció el gobierno de la presidenta Rodríguez de que iba a ser corto el tiempo de estadía en los campamentos, bueno, en ese compromiso estamos empeñados y por eso estamos en este momento iniciando el proceso para que esto sea terminado lo más rápido posible.
10: Amigas, amigos, y en el campamento transitorio instalado en Mare Abajo, La Guaira, UNICEF Venezuela mantiene su compromiso para construir el bienestar o al bienestar, contribuir al bienestar de las familias afectadas. Así lo dio a conocer la integrante de la institución, Rosibel Mercado. Escuchemos, 2:20 p.m, miércoles 22 de julio.
6: Tras los recientes terremotos, desde el campamento transitorio habilitado en Mare Abajo, en La Guaira, los equipos de UNICEF se han desplegado para brindar servicios esenciales de agua, saneamiento e higiene y apoyar a más de 1.200 personas. A través de la instalación de infraestructura de agua y saneamiento y la entrega de suministros, trabajamos en coordinación con aliados para que cada niño y niña cuente con un entorno digno y protegido. Hoy realizamos la entrega de más de 700 kits de higiene distribuidos en 3 campamentos transitorios. Estos kits contienen insumos esenciales para la higiene y para la adecuada implementación de prácticas que previenen enfermedades.
10: Y a través de un comunicado, el Servicio Nacional de Medicina y Ciencias Forenses, SENAMECF, hace un llamado a los familiares de las víctimas de los trágicos terremotos en el país para que acudan a realizarse las pruebas de ADN voluntarias para su identificación. Escuchemos texto completo del mismo.
11: Bien, amigas, amigos, y ahora atención, mucha atención. Este es un Servicio Nacional de Medicina y Ciencias Forenses que emite un comunicado oficial. El Servicio Nacional de Medicina y Ciencias Forenses, SENAMESP, hace un llamado a los familiares que conozcan o tengan indicios de que sus seres queridos se encuentran en los silos de Bolipuerto de La Guaira o Bellomonte para que acudan a realizarse las pruebas de ADN voluntarias y así iniciar el proceso de identificación. Esto tras el doble sismo ocurrido el 24 de junio. Para lograr la identificación de las víctimas mediante comparaciones científicas de perfiles genéticos y brindar certeza y paz a las familias. La institución convoca a los familiares directos consanguíneos en su sede principal. Lugar, sede del SENAMEFS, Bellomonte. Días de atención de lunes a sábado. Horario de 8:30 de la mañana a 6 de la tarde.
12: Amigas, amigos, y continuando con las informaciones, el presidente de la Asociación Nacional de Supermercados y Autoservicios, ANSA, Italo Atencio, indicó que este sector no ha dejado de estar operativo a pesar de la contingencia del 24 de junio. Esto con la intención de garantizar principalmente el abastecimiento en las zonas afectadas. Resaltó que se unieron a la conformación de 170 centros de acopio en todos los supermercados de Venezuela, quienes adquirían productos con intención de donarlos. Escuchemos.
13: Hicimos entonces ese 25, garantizar que hubiese abastecimiento, porque esto nos agarró con 98% abastecimiento. Saber que las personas iban a ir a comprar, y definimos esa noche del 24 una línea de comunicación. En medio de todo lo que sabíamos que había pasado, la línea de comunicación era la siguiente: compra tranquilo que mañana abrimos. Es decir, compra el 25. Ese mensaje del 25 no funcionó mucho porque la gente igual compraba, pero cuando le decíamos vente mañana y al día siguiente abría, entonces comenzó a bajar todo el tema de la ansiedad y la gente a comprar lo que necesitaba. ¿Qué cosas queremos destacar de ese día 25? 26 sobre todo, la solidaridad del venezolano. Montamos 170 centros de acopio en todos los supermercados de Venezuela. Y yo visitaba las tiendas y la gente, la mitad de lo que compraba era para donación. La mitad. Tú dices, caramba, qué demostración nuevamente hizo el venezolano.
12: Amigas, amigos, y el presidente de la Asociación Nacional de Supermercados y Autoservicios, ANSA, Italo Atencio, expuso que los supermercados se encuentran totalmente abastecidos ante la alta demanda de compras de comida de la cesta básica durante la semana del 25 de julio. Destacó, además, el volumen de compras en los supermercados, los cuales eran también destinados para donar a los afectados en La Guaira. Escuchemos.
13: Primero, totalmente abastecidos, y vamos a hablar con cifras. Si tomamos la semana después del 4 de enero, completa, y tomamos la semana después del 25 de junio, en la semana después del 25 de junio se vendió y se movieron más unidades que en aquella primera. ¿Con qué diferencia en esta del 25 de junio? Que el 50%, para hacer el cálculo fácil, era para donar. Y la gente ya escogía qué donar. O sea, la gente decía, bueno, me llevo dos latas de sardina, una para acá y otra para el carrito de donación. O llevo agua. Aprendí que el venezolano me sorprende positivamente. Yo hubiese pensado que había que donar agua de la grande. Y una señora en un supermercado en la Concordia, en el centro, me dice, no, mijo, la pequeña. Me dice, hijo, porque la pequeña es más fácil, usted la abre y se la toma, la grande va a botar la mitad. Yo digo, soy una señora sabia. Y eso pasó en todos los supermercados, esa donación del 50%.
12: Y un total de 43 contenedores con alimentos de primera necesidad fueron desembarcados de manera segura desde el buque de cabotaje Manuel Gual, en las instalaciones del puerto El Guamache, en la costa sur de la isla de Margarita, en el estado Nueva Esparta. Esta labor forma parte de la gestión articulada entre el Ejecutivo Nacional, bajo las directrices de la presidenta encargada, Delcy Rodríguez, y el gobierno regional encabezado por la gobernadora Maricel Velázquez. Las actividades en continuas que impulsa la empresa bolivariana de puertos, Bolipuertos S.A., demostrando que la capacidad operativa de la terminal portuaria se mantiene intacta y plenamente activa para servir al pueblo de la región insular. Por su parte, el buque Arica trasladó 2.000 toneladas de insumos. Ambos cargamentos representan rubros indispensables para el reimpulso del comercio y la industria regional, informó la gobernadora de Nueva Esparta, Maricel Velázquez, en sus redes sociales. Amigas, amigos, y sindicatos y movimientos sociales convocaron este martes 22 de julio a sumarse a la protesta semanal de los jubilados en el Congreso argentino para reclamar contra las políticas de ajuste del gobierno de Javier Milei. El reporte de la agencia EFE con los detalles. Escuchemos 1:40 p.m, miércoles 22 de julio.
14: Las centrales obreras argentinas y organizaciones sociales retomaron las protestas con una marcha hacia el Congreso en el centro de Buenos Aires, en apoyo a los reclamos de los jubilados y contra el continuado plan de ajuste del gobierno de Javier Milei. En algunos puentes que dan acceso a la capital argentina se registraron durante la mañana los primeros enfrentamientos entre manifestantes y fuerzas de seguridad. En algunos puentes que dan acceso a la capital argentina se registraron durante la mañana los primeros enfrentamientos entre manifestantes y fuerzas de seguridad. La protesta se desarrolló bajo consignas centradas en la defensa del sistema previsional, una mejora de los haberes de los jubilados y el rechazo a las políticas de ajuste del gobierno, que incluyen el cierre del programa social Volver al Trabajo, destinado a trabajadores informales. Desde primeras horas de la mañana, la Policía Federal desplegó un operativo en el puente Pueyrredón para intentar liberar un corte de tránsito realizado por los manifestantes. La protesta de Buenos Aires se está replicando en otras ciudades de Argentina y es la primera desde la celebrada el pasado 30 de abril, en vísperas del Día del Trabajador. En febrero pasado, el gobierno argentino aprobó una reforma laboral que introdujo cambios en condiciones laborales y que los sindicatos consideran un retroceso frente a décadas de conquistas de los trabajadores argentinos.
12: Amigas, amigos, y el Hospital Pediátrico Juan Manuel Márquez de Cuba recibió un donativo procedente de España como ayuda para sortear el cerco económico, comercial y financiero impuesto por Estados Unidos a la isla. El reportero de Prensa Latina, Joel Ramos, ofrece más detalles en el siguiente reporte. Escuchemos, 12 del mediodía, miércoles 22 de julio.
15: El Hospital Pediátrico Juan Manuel Márquez recibió la ayuda solidaria que trajo la delegación Open Arms para los niños cubanos. Equipos e insumos médicos, paneles solares para contribuir con la energía y el tratamiento a los pacientes son partes de la ayuda. A ellos se suman las cartas de Niños de Cádiz, España, en solidaridad con los niños cubanos. La delegación arribó recientemente a bordo del velero Astral en actitud manifiesta contra el bloqueo económico y genocida de los Estados Unidos a la isla y el llamado al mundo a que se sumen a favor de Cuba.
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12: Desde los hospitales de emergencia de la Cruz Roja Española, instalados en el estado de La Guaira, también le dan importancia de cuidar a los rescatistas. Amigas, amigos, desde los hospitales de emergencia de la Cruz Roja Española, instalados en el estado de La Guaira, también le dan importancia a cuidar a los rescatistas que prestan su apoyo en las diferentes labores. Así lo dio a conocer la institución a través de un reporte. Escuchemos, 12:30 p.m, miércoles 22 de julio.
17: Los rescatistas estamos observando que están sometidos, ¿no?, pues a muchas horas de trabajo, que están en primera línea y por tanto están viendo de primera mano edificios colapsados, imágenes muy impactantes, incluso encontrándose con restos de personas fallecidas, y esto pues evidentemente genera un impacto emocional que es necesario que sea acompañado, porque además son personas que sienten la responsabilidad de estar ahí y sienten que están preparados y son fuertes, ¿no?, para continuar día a día. Muchas veces intentamos acercarnos para que entiendan que el tener este espacio es complementario y es saludable. Requieren una especial atención según lo que hemos ido observando y según las necesidades que hemos ido identificando.
12: El reporte menciona la atención psicosocial a menores que han vivido los terremotos en Venezuela. Escuchemos, 12:30 p.m, miércoles 22 de julio.
17: Hay que tener en cuenta que los niños y niñas no reaccionan de la misma manera que reaccionamos los adultos y por tanto tenemos que adaptar ese acompañamiento y tenemos también que intentar adaptar los mensajes y la comunicación para que entiendan y tengan la información de una manera que puedan comprender. En estos espacios también se intenta trabajar con ellos a través de herramientas como el juego, que es fundamental para el desarrollo y para el día a día de los menores. Entonces, a través de determinadas dinámicas conseguimos dar este acompañamiento para favorecer su bienestar.
12: Y en una entrevista para France 24, el analista internacional sobre Medio Oriente, Daniel Lobato, afirmó que Estados Unidos busca acaparar el petróleo de varios países para su reindustrialización. Escuchemos, 2 de la tarde, 30 minutos, miércoles 22 de julio.
18: Y por tanto, igual que Turquía en el estrecho del Bósforo pone una regulación de tarifas para el tránsito de buques a unas aguas internacionales que pueden ser el Mar Negro o el Mar Mediterráneo, pero que atraviesan un estrecho de soberanía nacional, en este caso exactamente igual, Irán y Omán tienen derecho a regularlo. Y eso era el punto quinto del memorándum que figuraba, ese reconocimiento por parte de Estados Unidos, pero que se ha negado, por supuesto, a llevar a cabo Estados Unidos. Entonces Estados Unidos está en un bucle, gracias o producto de esa ayuda de Irán en esa guerra regional con los distintos frentes, Líbano, Palestina, Yemen, Irak, Siria, y producto de esa ayuda de Irán, que si Irán no se pudiera reconstruir en 25 años, ¿por qué tiene esos misiles hipersónicos que tiene ahora, esas capacidades que tiene ahora, ¿no? Eso es todo propaganda por parte de Donald Trump.
12: El internacionalista Daniel Lobato mencionó que el conflicto que Estados Unidos mantiene con Irán tiene sus días contados. Escuchemos, 2:30 minutos de la tarde, miércoles 22 de julio.
18: Está Estados Unidos en un bucle permanente con Irán. Agresión, derrota en la agresión, necesidad de plantear unas negociaciones o un fraudulento acuerdo, romperlo con una agresión, una nueva derrota con la agresión y necesidad de unas nuevas negociaciones o fraudulento acuerdo. Ese es el bucle infinito en el que está Estados Unidos y que ya está de nuevo en otra etapa de ese bucle. Ahora bien, ese bucle tiene horas contadas, por lo que he dicho antes de la escasez de petróleo, que lo que nos hace es venir un tsunami de recesión global a todo el planeta, y por tanto Estados Unidos solo tiene varias opciones para romper ese bucle. Una operación suicida de capturar alguna isla o algo de territorio iraní sin mucha utilidad y a un gran gigantesco coste para Estados Unidos, pero como algo espectacular. Dos, intentar grupos terroristas que hagan el trabajo, como el Jolani en Líbano, pues dentro de Irán, grupos terroristas kurdos o baluches, etcétera. Y tres, intentar por medio de el desgaste, las tarifas, etcétera, pues intentar que de nuevo Irán, por medio de la sublevación interior u otras formas, desgastarla.
16: Asia y Oceanía.
12: Y en el contexto de la conmemoración de los 35 años del diálogo entre China y la ASEAN, así como del lanzamiento de su plan de acción integral, el secretario general de la ASEAN, Kaw Kin Hor, compartió su visión para una cooperación regional más profunda a través de la mejora de los acuerdos comerciales y digitales. Escuchemos, 1 de la tarde, 40 minutos, miércoles 22 de julio.
19: Continue to strengthen. Lo que debemos hacer es seguir reforzando nuestro acuerdo de libre comercio entre la ASEAN y China. En estos momentos contamos con la versión 3.0 para aprovechar mejor la Asociación Económica Integral Regional. Y creo que esto es algo que debemos impulsar lo antes posible. Nuestras economías serán cada vez más interdependientes entre sí. Hablamos de cooperación agrícola, inversión, comercio, turismo, conectividad o el sector digital. La ASEAN acaba de concluir las negociaciones para el acuerdo marco de la economía digital de la ASEAN. Ahora estamos llevando a cabo la revisión jurídica y esperamos firmar este acuerdo en noviembre, durante la 49 cumbre de la ASEAN. Pero lo importante es que debemos apoyar un sistema comercial abierto, basado en normas e inclusivo. Creo que el sistema comercial multilateral es muy importante, especialmente con la OMC como eje central.
12: Amigas, amigos, y el presidente azerbaiyano Ilham Aliyev confirmó ayer que en su país se celebró una reunión no oficial con altos representantes de Rusia y Alemania, en la cual discutieron sobre un posible cese al fuego en el conflicto ucraniano. El corresponsal de Telesur, Oleg Jasinski, señaló que tanto el gobierno de Azerbaiyán como el de Alemania afirman que no manejan detalles sobre este encuentro. Escuchemos, 1 de la tarde, miércoles 22 de julio.
20: El presidente de Azerbaiyán, Ilham Aliyev, en una conferencia de prensa con el canciller alemán Friedrich Merz en Berlín, informó que en su país se realizó una reunión no oficial de altos ex representantes de Alemania y Rusia en la que se discutió un posible cese del conflicto en Ucrania. Aliyev confirmó que entre el 12 y el 14 de julio, en la capital de Azerbaiyán, Bakú, sin la participación de las autoridades oficiales del país, tuvo lugar un encuentro de antiguos altos representantes de Alemania y de Rusia dedicado a la búsqueda de vías de solución del conflicto en Ucrania. Según Aliyev, la parte azerbaiyana no participó en las negociaciones. Sin embargo, los datos sobre los vuelos realizados y la información que dispone confirman el hecho. El presidente de Azerbaiyán declaró que Bakú solo puede dar la bienvenida a este tipo de contactos si su objetivo es facilitar el cese de las hostilidades entre Rusia y Ucrania. Al mismo tiempo, Aliyev señaló que no dispone de ningún tipo de información sobre el contenido de las negociaciones, ya que los representantes de Azerbaiyán no estuvieron presentes. El canciller alemán Friedrich Merz, al comentar las recientes explicaciones sobre estas supuestas negociaciones, declaró que el gobierno alemán no participó en la organización de la reunión y tampoco dispone de información alguna sobre su contenido. Varios analistas se preguntan cuál fue el verdadero motivo de Aliyev para revelar esta noticia ahora, cuando la única postura oficial del gobierno alemán es de rechazo total a cualquier diálogo con Rusia.
12: Y en la India, desde su surgimiento, el Partido de las Cucarachas ha evolucionado hasta recibir el apoyo de millones de jóvenes y protagonizar multitudinarias manifestaciones. La principal de ellas, fuertemente reprimida esta semana en Nueva Delhi. La corresponsal de France 24, Dasil Lanza, informó que los líderes del movimiento político piensan continuar con las protestas para exigir las reformas en el sistema educativo del país. Escuchemos, 2 de la tarde, 20 minutos, miércoles 22 de julio.
21: El movimiento de las cucarachas sigue protestando en India. La policía golpeó con porras y lanzó gases lacrimógenos contra estudiantes que protestaban por reformas educativas en Nueva Delhi. Las manifestaciones continuaban hoy frente al Parlamento del país, liderado por Narendra Modi. También siguen pidiendo la renuncia del ministro de Educación de la India, a quien responsabilizan por las reiteradas filtraciones de exámenes de acceso a las facultades de medicina. Los manifestantes denunciaron la represión policial. El líder juvenil también aseguró que Sonam Wangchuk, el activista indio que se encontraba en huelga de hambre cuando fue detenido el sábado en las protestas, continuará con esa medida de fuerza. En la ciudad sureña de Tiruvananthapuram, manifestantes de organizaciones estudiantiles intentaron derribar barricadas durante la protesta contra el ministro de Educación. Las fuerzas de seguridad respondieron con cañones de agua contra ellos. El movimiento, que lleva meses en marcha y la protesta se considera el mayor desafío público al primer ministro Narendra Modi en su tercer mandato, y han atraído a millones de seguidores en las redes sociales antes de extender su atractivo a los partidos de la oposición.
22: Ciencia y tecnología.
12: Amigas, amigos, iniciamos Ciencia y Tecnología en su noticiero Voces del Sur, informándoles que en el Programa Nacional Semilleros Científicos, los jóvenes tienen la oportunidad de transformar sus mentes para aportar soluciones en tiempo real. Escuchemos, 1 de la tarde, 20 minutos, miércoles 22 de julio.
23: Instruir no es educar, ni instruir ni educar es criar. Enseña y tendrá quien sepa, eduque y tendrá quien haga. Simón Rodríguez. Es por esto que en Semillero Científico no solamente llenamos pizarras con fórmulas, sino que somos una generación que utiliza la ciencia para generar soluciones tangibles que ayuden a Venezuela en su transformación tecnológica.
12: Por su parte, el estudiante Luis Enrique, quien forma parte de la generación de Semilleros Científicos, destaca la importancia de las matemáticas para impulsar el talento joven. Escuchemos, 1 de la tarde, 20 minutos, miércoles 22 de julio.
24: Es muy bonito que existan programas como estos que apoyen el talento nacional en distintas áreas del conocimiento. En este caso puede ser robótica, matemática, informática, astronomía y muchísimas más. En mi caso sería matemática. El estudio de estas áreas te hace descubrir qué realmente te gusta. Te hace replantearte preguntas, ya no es qué pasa, sino por qué pasa. Esto te va moldeando para saber qué carrera o qué tipo de área te gustaría más estudiar o destacarte. Las ciencias son muy bonitas porque te hacen una persona más racional, te hacen una persona más culta y sobre todo son la base de todo lo que conocemos. Así que es muy bonito que estos programas ayuden a impulsar ese tipo de ciencias. Es un honor representar al país en esa competencia y se busca dejar al país en alto. Nos preparamos estudiando mucho y nos apoyamos entre todos. Todo lo que se hace con amor sale bien.
22: Deportes en Voces del Sur.
12: Amigas, amigos, y en materia deportiva, el presidente de la Primera División de Fútbol de España, Javier Tebas Medrano, rechazó la iniciativa de la Federación Internacional de Fútbol Asociación FIFA de ampliar la participación en los mundiales a 64 equipos. El periodista de Telesur, Enrique Guevara, informó que en sus declaraciones Javier Tebas señaló las diferentes polémicas arbitrales y deportivas que tuvo el Mundial de Fútbol 2026. Escuchemos, 12 del mediodía, miércoles 22 de julio.
2: El presidente de la Primera División de España de fútbol, Javier Tebas, manifestó además su inconformidad y advirtió a la FIFA que ampliar el Mundial a 64 selecciones o equipos para él representaría la continua destrucción de la industria del fútbol. Tebas volvió a atacar a la FIFA, no es la primera vez, y pidió la renuncia de Gianni Infantino tras el Mundial 2026. Voy a tomar cita textual. Aumentar el número de selecciones no tiene sentido. Las ligas nacionales sustentan este deporte. Y cierro esa cita afirmando además que el torneo del 2026 también estuvo marcado por polémicas sobre el clima, visados de entrada a Estados Unidos y el caso de Florín Balogun. A pesar de las críticas, se prevé que Infantino sea reelecto para un cuarto mandato en el próximo Congreso de la FIFA para el mes de marzo, los meses venideros del año 2027.
22: Cultura nuestra.

0: los muros los van a conducir a través de los hitos históricos más importantes que marcaron la relación entre ambas poblaciones. La exposición además cuenta con valiosas reliquias culturales y documentos del siglo XVII hasta la cooperación de China, Alemania en tiempos contemporáneos.
1: Titulares.
2: Gobierno venezolano evalúa factibilidad de construir nuevos apartamentos en Mirador Caiza. Centrales obreras de Argentina reactivan las protestas contra Milei. Cruz Roja Española ofrece apoyo de forma integral en Venezuela. Ciencia y tecnología. La ciencia transforma las mentes brillantes de jóvenes venezolanos. En deportes, España rechaza iniciativa de la FIFA de ampliar participación de selecciones en los mundiales. En materia cultural, China y Alemania fortalecen relaciones culturales con exposición sobre Shanghái y Hamburgo. Amigas, amigos, así finalizamos esta emisión del noticiero Voces del Sur. Estuvimos trabajando para ustedes al control técnico digital, Williams Golindano. En la producción de este espacio, José Ruiz, Neisa Cisneros, Hernán Freites, Julio Villamizar y Alexander Vargas Miranda. En la jefatura del Departamento de Prensa, Denis Ramírez. En la gerencia de contenidos, Tamar Sánchez. En la presidencia de la Radio del Sur, Nieves Valdés. Les narró Carlos Eduardo Piñango, 1W897. 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
12: Jorge Rodríguez, presidente de la Asamblea Nacional de Venezuela.
13: En Charallave, en una urbanización llamada Mirador Caiza, y estamos en un urbanismo que ya tiene algunas viviendas ocupadas, porque hay gente que compró sus apartamentos allí, pero tiene un gran potencial para construir hasta 1.400 apartamentos en los próximos meses, hasta el año que viene, incluso con la posibilidad de empezar a entregar vivienda desde el mismo mes de agosto. Es la orden que nos ha dado la presidenta Rodríguez, y es que busquemos por todo el país, sobre todo en las áreas de la Gran Caracas o cercana a la Gran Caracas, vivienda que nos permita, o en el mercado secundario, o por la vía de la construcción, o por la vía del alquiler, nos permita aceleradamente entregarle sus viviendas a aquellos que tanto perdieron en el doblete sísmico del 24 de junio. Estamos en este momento ya cerrando el acuerdo para adquirir todas estas viviendas en nombre del gobierno de la presidenta Rodríguez, para que desde el mismo mes de agosto empecemos a distribuir de los campamentos transitorios en Caracas, en La Guaira u otro tipo de campamentos a sus viviendas definitivas, así como a otro tipo de campamentos. Pero la idea es que podamos, de forma acelerada, ese

0: compromiso que estableció el gobierno de la presidenta Rodríguez de que iba a ser corto el tiempo de estadía en los campamentos. Bueno, en ese compromiso estamos empeñados y por eso estamos en este momento iniciando el proceso para que esto sea terminado lo más rápido posible.
1: Jorge Rodríguez, presidente de la Asamblea Nacional de Venezuela.
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2: Bariano trabaja aceleradamente para dar respuesta a las familias que quedaron sin vivienda luego de los terremotos del 24 de junio. Destacó que en el Mirador Caiza, en Charallave, hay gran potencial para el proyecto urbanístico.
3: Estamos en un urbanismo que ya tiene algunas viviendas ocupadas, porque hay gente que compró sus apartamentos allí, pero tiene un gran potencial para construir hasta 1.400 apartamentos en los próximos meses, hasta el año que viene, incluso con la posibilidad de empezar a entregar vivienda desde el mismo mes de agosto. Es la orden que nos ha dado la presidenta Rodríguez, y es que busquemos por todo el país, sobre todo en las áreas de la Gran Caracas o cercanas a la Gran Caracas, vivienda que nos permita, o en el mercado secundario, o por la vía de la construcción, o por la vía del alquiler, nos permita aceleradamente entregarle su vivienda a aquellos que tanto perdieron en el doblete sísmico del 24 de junio.
2: Rodríguez destacó que el objetivo es que las familias pasen el menor tiempo posible en los campamentos transitorios, por lo que anunció nuevas entregas de vivienda para el próximo mes.
3: Estamos en este momento ya cerrando el acuerdo para adquirir todas estas viviendas en nombre del gobierno de la presidenta Rodríguez, para que desde el mismo mes de agosto empecemos a distribuir de los campamentos transitorios en Caracas, en La Guaira u otro tipo de campamentos a sus viviendas definitivas, así como a otro tipo de campamentos. Pero la idea es que podamos, de forma acelerada, ese compromiso que estableció el gobierno de la presidenta Rodríguez, de que iba a ser corto el tiempo de estadía en los campamentos, bueno, en ese compromiso estamos empeñados.
2: En la inspección de los terrenos en Charallave, Jorge Rodríguez, jefe del Estado Mayor para los campamentos transitorios, estuvo acompañado del ministro de Ecosocialismo, Nelson Rodríguez, para constatar las opciones de construir en esos espacios nuevos urbanismos que sean antisísmicos. Informó Elian Hernández, RNB Noticias.
4: Este martes, el fiscal general de la República, Larry DeBoe, se reunió con delegados del Comité Internacional de la Cruz Roja para revisar los progresos de la asistencia otorgada al Ministerio Público enfocada en respetar las leyes y la Constitución de Venezuela. En un encuentro celebrado en la Escuela Nacional de Fiscales, la delegación diplomática expuso sus aportes para la reforma de la justicia penal dentro de la consulta nacional que arrancó el 1 de junio del 2025, una actividad que el propio fiscal de la República dio a conocer en sus redes sociales. Por otra parte, agradeció al Comité Internacional de la Cruz Roja su aporte en la respuesta a la emergencia causada por los eventos sísmicos del pasado mes de junio, incluyendo sus indicaciones para la gestión de las personas fallecidas producto de la tragedia natural. Además, el fiscal acotó que fue acordada la realización de nuevos encuentros técnicos para profundizar en una agenda de trabajo en beneficio del pueblo venezolano. Reportó para ustedes Xiolimar Márquez, RNV Noticias.
5: Alrededor de 10.000 toneladas de alimentos han sido distribuidos en el estado La Guaira tras el doble terremoto del pasado 24 de junio. Así lo detalló el ministro de Alimentación, Carlos Leal Tellería.
6: En una distribución a nivel nacional, sobre todo en los estados afectados, de más de 10.964 toneladas entre víveres, cereales, alimentos, frutas, hortalizas, verduras, pero también la proteína animal. Y específicamente aquí en La Guaira, bueno, donde hemos hecho mucha énfasis, dado pues los niveles de afectación, no solamente, bueno, a nuestras comunidades que participan en esta distribución, sino también a los 28 campamentos transitorios que han sido ya habilitados y adecuados, también a todas las parroquias, 11 parroquias, los centros de salud, muy importante, ¿verdad?, que tengan toda la alimentación.
5: Tellería destaca la rotatividad en la entrega de alimentos.
6: Tenemos en todo el territorio nacional más de 480, pero especialmente en las zonas afectadas se han habilitado para poder lograr este sistema logístico que sea fluido, oportuno, y que pueda llegar y distribuirse en todas las instancias territoriales, especialmente en nuestras comunas, otras comunidades.
5: Esta entrega de alimentos corresponde también a las familias sobrevivientes del doble terremoto, destacó el gobernador de La Guaira, José Alejandro Terán.
7: Sino que además se ha saturado lo que son las 11 parroquias de nuestro estado, ya que hay 420.000 guaireños que siguen de pie con la esperanza de ver este estado renacer, y por eso hay que destacar toda esta distribución de alimentos que se ha triplicado en este mes. Normalmente la distribución de alimentos en el estado de La Guaira era de 150 mil combos mensuales de víveres por el Ministerio del Poder Popular para la Alimentación. Ya en lo que va de 27 días de este terremoto, se ha triplicado, como lo decía el señor ministro, a 438 mil 776 combos de víveres. Es decir, se ha triplicado la atención en un mes.
5: Esta entrega de alimentos se mantendrán activas en las parroquias que no resultaron con grandes daños tras el doble terremoto sísmico del 24 de junio en el litoral central. Para el Sistema Radio Nacional de Venezuela, reportó desde el estado La Guaira, Luis Ortega.
0: Y aquí a diciembre de entrega mensual de vivienda, para que todas las personas que están en los campamentos transitorios sepan que van a tener una vivienda. Es nuestra tarea fundamental en este momento, no hay otra. Y bueno, como lo informé ayer, trabajando también en el mercado inmobiliario, mercado secundario, donde podamos tener acceso a viviendas inmediatas para ir llevando a las personas que están en los campamentos a una vivienda. Así que nosotros seguimos trabajando sin descanso y bueno, visitando, haciendo.
4: A través de las redes sociales, el Ministerio de Transporte informó que se llevará a cabo labores de rehabilitación vial en el distribuidor Cebocán, por lo que se procederá al cierre parcial al final de la avenida Sucre, en la rampa de incorporación a la avenida Boyacá, Cotamil, en sentido Altamira y El Marqués. Dichos trabajos de reparación vial se realizarán en el horario nocturno de 9 de la noche a 4 de la madrugada, desde el 22 de julio hasta el 15 de agosto. Por lo que se invita a la población a tomar sus previsiones y planificar rutas alternas mientras se desarrollan las labores. Es importante resaltar que los trabajos forman parte de las acciones de mantenimiento y recuperación de la infraestructura vial que se ejecutan en la capital. Reportó para ustedes Xiolimar Márquez, RNV Noticias.
8: Arte y la música siguen acompañando a los afectados por el terremoto del pasado 24 de junio. Esta vez, campamentos transitorios en La Guaira fueron visitados por los integrantes del Sistema Nacional de Orquestas y Coros Juveniles e Infantiles de Venezuela, quienes llevaron a cabo una jornada cultural y recreativa en el campamento transitorio de la Universidad Nacional Experimental Marítima del Caribe. La actividad estuvo dirigida a brindar un espacio de esparcimiento, calma y acompañamiento integral a las familias y niños que se encuentran alojados en estas instalaciones. Durante la jornada, los más pequeños vivieron una experiencia didáctica e interactiva que les permitió acercarse de forma directa al mundo de la música. A través del juego y la exploración sonora, las niñas y niños tuvieron la oportunidad de tocar e interactuar con instrumentos tradicionales como tambores, cuatro, maracas y arpas, lo que transformó la vivencia en una herramienta de alegría y contención emocional. Y en la sala 1 del balcón de los Arcaya en el estado Falcón se inauguró la exposición Artuqui, una muestra que organizó la Dirección de Cultura de la UNEARTE Francisco de Miranda, una muestra que organizó la Dirección de Cultura de la Universidad Nacional Experimental Francisco de Miranda para rendir tributo al maestro Osterman Velázquez y a Miriam Mejías. Durante el encuentro, el director de Cultura de la UNEF y organizador de la actividad, doctor Alexander Lugo, resaltó la trascendencia de la pintura lítica del homenajeado, cuya exhibición reúne más de 20 obras pertenecientes a la colección de Marcos Eizaga. Asimismo, Eukeria Reyes, gran amiga de Velázquez y Mejías, destacó el honor de preservar la memoria del creador en Falcón y en el mundo. El Museo Nacional de Arquitectura, situado en la Avenida Bolívar de Caracas, no registra daños en sus colecciones y tampoco en su material bibliográfico tras el doble terremoto del pasado 24 de junio. Luego de una inspección realizada el pasado martes por el ministro del Poder Popular para la Cultura, Raúl Casal, quien estuvo acompañado por el director del MUSARC, Alejandro López, y la presidenta de la Fundación Museos Nacionales, Elida Salazar, quienes durante la visita constataron que los impactos del evento natural se concentraron en los ventanales de cristal y que solo se presentan daños menores. Las autoridades verificaron el resguardo del patrimonio y el avance de las labores de reparación con trabajos de enlucido. En Cultura reportó para ustedes Cindy Bastías Ortiz, RNV Noticias.
9: La judoka Karen León y el taekwondista Luis Álvarez han sido abanderados oficialmente para representarnos en los Juegos Centroamericanos y del Caribe Santo Domingo 2026. Bajo la premisa de dar todo por mi bandera, ambos atletas recibieron el tricolor nacional asumiendo el firme compromiso de defender los colores patrios. León buscará imponerse en los 78 kilogramos, mientras que Álvarez hará lo propio en los 87 kilos. Juntos encabezarán a los más de 500 deportistas venezolanos que verán acción en la capital dominicana, con la misión de posicionar al país en lo más alto del medallero regional. Y precisamente para apoderarse de ese medallero en Santo Domingo, la Selección Nacional de Levantamiento de Pesas acude a la justa caribeña con todos los hierros, apuntando al primer lugar del continente. Venezuela presenta un sólido equipo de 13 atletas, compuesto por 7 hombres y 6 mujeres, que lucharán por el oro en las modalidades de arranque y envión. Esta potente delegación está liderada por nuestros subcampeones olímpicos Julio Mayora y Keidomar Vallenilla, máximas figuras de la halterofilia nacional. Junto a ellos, la experiencia de Naryuri Pérez y la fuerza de destacados talentos juveniles aseguran una representación de primer nivel, lista para levantar la gloria y consolidar el dominio tricolor en las plataformas centroamericanas. Para finalizar, el conjunto de la Universidad Central de Venezuela no logró capitalizar su localía en el césped del Misael Delgado y se dio con un duro 4-1 ante el Santos de Brasil durante la ida de los playoffs de la Copa Sudamericana. El cuadro tricolor, ampliamente superado en posesión, afrontará la titánica tarea de buscar la remontada en territorio paulista para seguir con vida en el torneo. La onceana visitante sacó provecho de las desconcentraciones defensivas del cuadro usevista para tomar ventaja con anotaciones de Gabriel Bontempo al minuto 35, Gabriel Menino al minuto 57, Tatsiano al minuto 67 y Ronnie sobre el 84. Los dirigidos por Daniel Sasso se vieron anulados y condicionados a un escaso 39% de tenencia de balón. La única alegría para los locales llegó en la agonía del compromiso, cuando Michael Ruiz aprovechó un balón suelto en el área al minuto 87 para anotar en el descuento definitivo. Tras este revés, el elenco universitario está obligado a buscar una victoria heroica la próxima semana en el Estadio Urbano Caldeira de Brasil. Pasamos a la actualidad del ciclo olímpico, porque la delegación venezolana ya tiene a sus líderes. Quien reportó para ustedes, Over Fermín, RNB Noticias.
10: El Ministerio del Poder Popular para las Relaciones y Comercio Exterior, a través de su canal oficial de Telegram, envió un mensaje de respaldo al pueblo de Guyana tras el siniestro marítimo de la embarcación de MV Barima, hecho ocurrido el pasado 18 de julio, el cual dejó un saldo de 41 personas fallecidas y decenas de desaparecidos. Las autoridades venezolanas manifestaron que siguen con atención las

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8: Son las 7 y 27 minutos.
9: Las fuentes de ingreso de nuestro país se mantienen en su curso de crecimiento. La producción petrolera ya está en 1.203.000 barriles día. Mantenemos el plan de crecimiento de la producción petrolera para este año. No se ha perturbado en lo absoluto. La actividad tributaria igualmente reportando crecimiento. Y un dato que a nosotros siempre nos gusta usar, que es el consumo real al mes de junio, mantiene un crecimiento del 33%. Es decir, vamos por la senda de recuperar la economía venezolana.
6: Jorge Rodríguez, presidente de la Asamblea Nacional.
10: Hay edificios que fueron afectados, todavía están aptos para recibir a los vecinos y a las vecinas. Bueno, pero el edificio sufrió daño, se le dañó el ascensor, se le dañó la escalera, se le cayó la mampostería. Entonces se creó un fondo para que las juntas de condominio en Chacao, en San Bernardino, en Antímano, que se prestaron las viviendas en El Paraíso, en La Guaira, por supuesto, puedan recibir unos fondos, dinero, y con ese dinero encargarse de la reparación junto con Venezuela Renace de las viviendas que pueden ser ocupadas nuevamente.
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11: Se espera que el Tribunal 46 de primera instancia en lo penal se pronuncie a la brevedad y establezca responsabilidades sobre el caso. El parlamentario del MBR estuvo al frente de la investigación que se realizó para determinar las irregularidades que se cometieron en esta entidad bancaria. Vicente Briceño en RNB Noticias.
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12: A través de su cuenta en Instagram, Bolipuertos informó que en aras del fortalecimiento de la industria energética nacional y a pesar del reciente doblete sísmico registrado en el país, el principal administrador portuario mantiene sus operaciones con total normalidad, reafirmando su compromiso con el desarrollo de los sectores estratégicos de la nación. En este sentido, precisan que recientemente el puerto de Guanta recibió con éxito el buque MV BBC Río procedente de Brasil, realizando la descarga de más de 2.100 toneladas de equipos especializados para la perforación petrolera. De manera simultánea, la terminal continuó con la atención de diversas embarcaciones, garantizando el flujo constante de mercancías.

0: días y fortaleciendo la capacidad logística del oriente venezolano. Las maniobras operativas se desplegaron en el puesto de atraque número 5 de la principal terminal portuaria del oriente venezolano. El cargamento está integrado por 271 piezas de gran calado y contenedores especializados cuyos equipos serán destinados a potenciar las operaciones y garantizar la continuidad de los planes de perforación petrolera en el país, sumado a un contenedor de 40 pies que transportaba 17.7 toneladas de insumos indispensables para el sector. Natalí González, RNV Noticias. La Cancillería cubana calificó el documento como un panfleto de propaganda tendiente a apuntalar el mensaje mendaz que el país caribeño representa una amenaza para la seguridad estadounidense. Según la declaración oficial, el informe estadounidense busca fabricar consensos para una eventual agresión militar y justificar el castigo colectivo contra el pueblo. El gobierno cubano señaló la hipocresía de Washington al acusar a La Habana de subversión, recordando que el presupuesto federal de Estados Unidos destina anualmente decenas de millones de dólares a promover la desestabilización interna de la isla, mientras mantiene un historial de ejecuciones extrajudiciales en aguas internacionales, injerencia en procesos electorales y agresiones a países soberanos. La declaración tacha de ilegítima la persistente inclusión de Cuba como estado patrocinador del terrorismo, destacando la ausencia de pruebas o indicios que sustente tal afirmación ante las propias agencias especializadas estadounidenses. Asimismo, la Cancillería cubana denunció que en suelo estadounidense encuentran impunidad los financistas y organizadores de actos violentos contra la isla. Nos trasladamos a la República Democrática del Congo, donde se elevó a 999 el número de decesos confirmados por el brote de ébola, declarado en el este del país el pasado 15 de mayo, según el último boletín del Instituto Nacional de Salud Pública. El documento detalla que hasta el momento se han registrado 2.473 casos confirmados, entre ellos los fallecidos, lo que sitúa la tasa de letalidad en el 40%. Hasta el momento, 5 provincias congoleñas se han visto afectadas por el brote de ébola, como son Ituri, epicentro del brote, Kivu del Norte, Kivu del Sur y Hauele, así como Chopo. En información internacional, Natalí González, RNV Noticias. Como parte de la contingencia post-sismo, el Gabinete de Servicios del Gobierno de Caracas realiza recorridos de inspección en varias parroquias para verificar la reconstrucción de las viviendas siniestradas. En la parroquia del Paraíso, en articulación con la comuna Sol Naciente, cuadrillas especializadas realizan demolición controlada del tanque de agua potable de 12.000 litros del cuarto de máquinas ubicado en el piso 6 del edificio Sol. En la parroquia San José se verificaron los trabajos de la OPPPE-2 para la rehabilitación de sus espacios. Igualmente se inspeccionaron las intervenciones en la OPPPE-12 de la parroquia La Candelaria para constatar de primera mano el progreso de los trabajos y asegurar que cada espacio quede en óptimas condiciones para el uso y disfrute de todas las familias del sector. Este despliegue es una línea estratégica dirigida por la presidenta de la República Bolivariana de Venezuela, Delcy Rodríguez, y el jefe de gobierno del Distrito Capital, Naum Fernández, en aras de mitigar riesgos y devolver la tranquilidad a las comunidades afectadas por el devastador doble terremoto registrado el pasado 24 de junio. Natalí González, RNV Noticias. En un mensaje de profunda esperanza y hermandad, el Ministerio para el Servicio Penitenciario realizó una jornada nacional de fe en simultáneo en todos los centros penitenciarios del país. para honrar a las víctimas del terremoto del pasado 24 de junio y solidarizarse con las familias damnificadas. La actividad central tuvo lugar en el Instituto Nacional de Orientación Femenino, INOF, ubicado en Los Teques, Estado Miranda. El encuentro contó con la presencia del ministro del Poder Popular para el Servicio Penitenciario, Julio García Serpa, quien acompañó a las internas y sus familiares en una emotiva eucaristía y acto ecuménico. Durante la jornada, las privadas de libertad ofrecieron a los presentes expresiones artísticas de danza bajo el lema Unidos en un solo sentir, el sentir de Dios. Venezuela florecerá y renacerá. Natalie González, RNV Noticias.
1: El vicepresidente sectorial de Política, Seguridad Ciudadana y Paz, Diosdado Cabello, a través de un audio publicado en sus cuentas de redes sociales, extendió la invitación a sintonizar su programa Con el Mazo Dando, el cual vuelve en su formato especial ante la contingencia que vive el país tras el impacto de los devastadores sismos.
2: Bueno, hoy es miércoles veremos un programa también especial con el Mazo Dando, su programa de cada miércoles, luego de retomar la semana pasada en un formato especial por la situación, pero que creo que cumplió con el objetivo fundamental de desenmascarar a los mentirosos, de desenmascarar a los creadores de fake news, a los creadores de titulares contra nuestro país, y quedaron al descubierto, al desnudo. Hoy nos volveremos a ver, como siempre, a eso de las 7:30 de la noche, para compartir un rato y seguir hablando, seguir en esta batalla comunicacional contra los más grandes intereses de quienes quieren destruir el autoestima del venezolano, destruir el amor por la patria, destruir las ganas de luchar. Nosotros seguiremos avanzando y seguiremos venciendo. Un saludo para ustedes, nos vemos ahora pues. Recuerden que pase lo que pase, nosotros venceremos.
1: 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Yelixa Maza, RNV Noticias.
3: Un total de 23.335 personas afectadas por los recientes eventos sísmicos están siendo atendidas en los 107 campamentos transitorios activos a nivel nacional. Así lo informó el vicepresidente sectorial para el Socialismo Social y Territorial, Héctor Rodríguez, al ofrecer un balance actualizado sobre el despliegue de ayuda habitacional. De acuerdo con las cifras oficiales, el sistema logístico cuenta con una capacidad instalada global de 27.898 plazas, lo que garantiza la cobertura de resguardo para las comunidades impactadas. El informe detalló el alcance de la atención brindada en cada una de las regiones afectadas. Caracas lidera la logística de refugios con 41 campamentos habilitados y una capacidad para 10.887 plazas. Actualmente, estos espacios albergan a 8.704 personas. La Guaira mantiene en funcionamiento 28 campamentos, registrando la mayor concentración de refugiados con 12.123 personas atendidas en sus instalaciones. Miranda dispone de 28 campamentos asignados con una capacidad instalada de 3.581 plazas, de las cuales se encuentran ocupadas 1.833, y Aragua registrando 10 campamentos habilitados con una capacidad de 842 plazas, brindando resguardo a 675 personas. Rodríguez destacó que los mecanismos de atención en estos campamentos se mantienen desplegados para asegurar condiciones dignas, asistencia integral y logística habitacional, mientras se avanzan en las soluciones estructurales para las familias afectadas. Reportó para ustedes Gabriel Corredor, RNV Noticias.
4: Con el fin de garantizar el servicio de agua a las comunidades aledañas en la avenida El Ejército, en el estado La Guaira, Juan José Ramírez, vicepresidente sectorial de Obras y Servicio, estuvo supervisando los trabajos realizados por el Ministerio de Agua.
5: Nos encontramos revisando unos trabajos que está ejecutando el Ministerio de Agua a través de Hidroven, que corresponden a la soldadura de esta tubería de aducción de agua de 36 pulgadas que se vio afectada durante el doblete sísmico ocurrido el pasado 24 de junio y que, bueno, corresponde con una falla estructural que hace que se separe de su soldadura original de tope, lo que amerita pues realizar un trabajo importante de colocar otra tubería para poder acoplarla definitivamente y poder generar el servicio, restablecer el servicio de agua.
4: Asimismo, el presidente de Hidrovén, Joan Alonso, detalló que la empresa también desarrolla obras de reparaciones en otras 6 avenidas del estado La Guaira. Vanessa Valdés, RNB Noticias.
3: Con el objetivo de consolidar el crecimiento del sector minero y fortalecer la economía productiva nacional, el ministro del Poder Popular para el Desarrollo Minero Ecológico e Industrias Básicas, Héctor Silva, sostuvo una reunión de trabajo estratégica con el tren gerencial de la Compañía General de Minería de Venezuela, Minerven. Durante la jornada, las autoridades realizaron una revisión exhaustiva del desempeño operativo de la estatal minera y establecieron la hoja de ruta que guiará las operaciones durante el próximo trimestre. En el balance presentado por el titular de la cartera minera, se destacó un incremento sostenible en los niveles de extracción de oro correspondientes al último mes. De acuerdo con Silva, este resultado responde al seguimiento continuo y la supervisión directa de los procesos operativos. Asimismo, las estimaciones oficiales apuntan a mantener esta racha positiva en los meses siguientes, impulsada por las nuevas metas de planificación y control. Como parte de la agencia, la directiva de Minerven y el ministerio...
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7: Janet Fernández, asesora de medición de necesidades post-desastres. Luis Bárcenas, asesor económico. Héctor Rodríguez, vicepresidente sectorial del Socialismo Social y Territorial. Calixto Ortega, vicepresidente sectorial de Economía. Juan José Ramírez, vicepresidente sectorial de Obras Públicas y Servicios. Félix Plasencia, ministro del Poder Popular de Relaciones Exteriores y Comercio Internacional. Y Oliver Blanco, viceministro para Europa y América del Norte. La presidenta de la República, Delcy Rodríguez, ha agradecido el esfuerzo y la cooperación de los organismos multilaterales representados por el coordinador humanitario del sistema de la Organización de las Naciones Unidas en Venezuela, señor Gianluca Rampola, que suman al plan de ayuda humanitaria y brindan su mano amiga para atender a los afectados por los sismos.
8: Allí tenía
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3: Con el objetivo de consolidar el crecimiento del sector minero y fortalecer la economía productiva nacional, el ministro del Poder Popular para el Desarrollo Minero Ecológico e Industrias Básicas, Héctor Silva, sostuvo una reunión de trabajo estratégica con el tren gerencial de la Compañía General de Minería de Venezuela, Minerven. Durante la jornada, las autoridades realizaron una revisión exhaustiva del desempeño operativo de la estatal minera y establecieron la hoja de ruta que guiará las operaciones durante el próximo trimestre. En el balance presentado por el titular de la cartera minera, se destacó un incremento sostenible en los niveles de extracción de oro correspondientes al último mes. De acuerdo con Silva, este resultado responde al seguimiento continuo y la supervisión directa de los procesos operativos. Asimismo, las estimaciones oficiales apuntan a mantener esta racha positiva en los meses siguientes, impulsada por las nuevas metas de planificación y control. Como parte de la agencia, la directiva de Minerven y el ministerio evaluaron los avances de yacimientos en instalaciones clave para la capacidad productiva del país, entre los que figuran Mina Colombia, Mina Sosa Méndez y Planta Revemín. Las optimizaciones de estos centros operativos resulta prioritaria para garantizar el procesamiento del mineral y maximizar el rendimiento de los recursos disponibles. Para asegurar el cumplimiento de las metas proyectadas, la reunión permitió ajustar y reforzar los mecanismos de supervisión y control en las distintas fases del proceso extractivo. Estas acciones forman parte de los planes del Ejecutivo Nacional orientados a la diversificación económica y al reimpulso de las industrias básicas como un motor fundamental para el desarrollo del país. Reportó para ustedes Gabriel Corredor, RNB Noticias.
4: El buque Manuel Guad arribó al puerto de Guamache en la costa sur de la isla de Margarita, en el estado Nueva Esparta, con 43 contenedores con alimentos de primera necesidad, junto al buque Arica, el cual trasladó 2.000 toneladas de insumo. María Isabel Velázquez, gobernadora de Nueva Esparta, informó que ambos cargamentos son rubros importantes para el reimpulso del comercio y la integridad regional. Este trabajo forma parte de las actividades que impulsa a la empresa bolivariana de puertos Bolipuertos S.A., demostrando así la capacidad operativa de la terminal portuaria, la cual se mantiene intacta y plenamente activa al servicio del pueblo. La distribución y recepción de estos rubros reafirma una vez más el compromiso del Estado con la soberanía alimentaria, el abastecimiento seguro y el fortalecimiento continuo del motor económico de la entidad. Vanessa Valdés, RNB Noticias.
9: El gobernador del estado de La Guaira, José Alejandro Terán, informó que a la fecha se han realizado 157.131 atenciones médicas en la entidad tras el fuerte doble terremoto ocurrido el pasado 24 de junio.
10: Cabe destacar y hacer un reconocimiento a todo este personal de salud que desde el primer momento de esta terrible tragedia le han puesto el pecho para poder garantizar las atenciones de nuestro pueblo, y al día de hoy, a 28 días de estos dos terremotos, cumplo con informar que en el estado de La Guaira se han realizado 157.131 atenciones médicas en total, de las cuales en cuanto a los hospitales de campaña se han realizado un total de 15.902 por los hospitales de extranjeros, a quienes les agradecemos toda, digamos, esa solidaridad internacional que nos ha permitido brindar más de 15.
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0: Morena, buenas noches a toda Venezuela, buenas noches, su programa con el mazo dando número 576. Bueno, estamos ya casi un mes nosotros de la terrible tragedia, el terrible impacto que sobre nuestro país tuvieron, han tenido los eventos sísmicos. Ya van, miren, a esta hora. Bueno, que el pueblo lo sepa, que esto no es un hecho aislado. Que todos lo sepamos, pues. A esta hora van 1473 réplicas. No sé si el término adecuado es réplica, pues. Pero 1473 eventos sucesivos sísmicos sobre Venezuela. Porque réplica tiene que ver con igualdad, ¿no? Creo yo. Porque creo que cuando réplica es igual. Pero 1473 en un país que, bueno, que cuando ocurría un evento de esos ya era uno solo era noticia. Nos hemos ido casi que acostumbrando a que cada día haya 20, 25. Afortunadamente, pues hemos ido superando lo que llaman el reacomodo de las capas tectónicas, con movimientos que han ido de alguna manera pues estabilizando. Pero 1400, nosotros medimos eso por bloques de cada 6 horas, desde 6 de la mañana a 12 de mediodía, 6 de la tarde, 12 de la noche, 6 de la mañana, y una cantidad enorme pues de eventos sísmicos sobre nuestro país. Y bueno, ahí están los trabajos en La Guaira. Hoy me informaban pues que allá en Tanaguarenas habíamos ya alcanzado lugares que donde hay víctimas, donde vi víctimas, y estuvimos nosotros esta semana con la señora Ana, creo que es Carrasquel el apellido de ella, manifestando pues su dolor, su pesar. Ella se estaba llegando a un campamento de esto que instalamos, y con sus lágrimas, porque ella quiere que al menos le entreguen a sus niños que murieron allí, que murieron. Hoy me informaron que se estaba llegando ya al nivel donde estaban, supuestamente pudieran estar los niños, pues, dos niños de ella y un amiguito de su niño. Pero ya ahí se han sacado 35 personas en la búsqueda, 35. Y estamos iniciando un trabajo para, bueno, garantizar que cada familiar que ha estado esperando a su familiar desaparecido se les pueda entregar, pues. Se les puede entregar. Y por supuesto, ahí viene la campaña. Ahí viene la campaña. De no haber máquinas trabajando, a que ahora no metan las máquinas porque van a destrozar los cuerpos. Bueno, la verdad es que son los familiares quienes normalmente piden que sean incorporadas máquinas nuevas para trabajar. Y ahí se lleva un cuidado pero al detalle, para evitar hacerle más daño a los cuerpos que se puedan encontrar allí. Igual hoy conversaba conmigo el viceministro Ferrer Sandrea, que tenemos unos niños que no han sido reclamados aún, los tenemos en la morgue, pues, de ellos se le hizo todo su levantamiento de huellas dactilares, genético, de molares, de fotos de ellos, pero hay niños que no han sido reclamados en este momento. Yo le dije pues que pusiera una comunicación para que alguien que pueda tener un familiar niño desaparecido vaya a ver si es posible su identificación. Todo muy doloroso, un mes después, muy doloroso. Ahorita lo que vamos a conseguir son cuerpos, pues, personas que fallecieron allí, que murieron en los temblores, en los terremotos. Y ahí no hay en verdad ningún tipo de consuelo. ¿Qué consuelo le puede dar uno a alguien? A Ana, yo no hay nada que decirle a ella, en verdad. Y a Ana y otra compañera que estaba al lado, una niñita de 1 año y medio, Dios querido. Había perdido su hija, 1 año y medio. Y entonces ahí uno saca las cuentas, ¿no? De toda la perversión y la maldad que sobre Venezuela se ha ensañado a través de los laboratorios de titulares de prensa y de periodistas miserables, o quienes se hacen llamar periodistas, pero en verdad son miserables, que han generado pues toda una campañas de odio contra nuestro país, contra nuestro pueblo, solo para ganar, ¿cómo que le dicen? Likes, ¿qué dicen? Ganar un me gusta y monetizar. Y monetizar. Nosotros hicimos la semana pasada el programa y nos dedicamos fue a eso. Y yo creo que había que hacerlo, porque el impacto del tema de los fake news, de la mentira, disminuyó drásticamente. Lo pusimos en evidencia. Los pusimos en evidencia con nombres, con caras. Bueno, el Colegio Nacional de Periodistas, creo que salió, ¿no? El sindicato, ¿qué es la cosa? ¿Ah? Sí, pero sacaron un comunicado. ¿Dónde está eso por aquí? ¿Ah? Ellos sacaron un comunicado exigiéndome a mí que no maltratara a los periodistas. Mira, si hay un organismo desprestigiado en Venezuela, el Sindicato Nacional de Periodistas está más desprestigiado que la OEA. Sáquenlo por ahí. Es el Sindicato Nacional de Periodistas y la cosa esa de médico. ¿Cómo se llama?
1: Federación Médica.
0: Federación Médica, donde está este señor que tiene como 70 años de presidente de eso. ¿Cómo se llama? El Natera. Son dos organismos, dos instituciones que ya es imposible que toquen más, vayan más al foso de lo desprestigiados que están. Le sacaron a defender a su... Defiéndanlo, defiendan la mentira. Nosotros siempre vamos a estar al lado de la verdad. Siempre la vamos a decir. Siempre. Se recogieron y ahorita comienzan a responder. Yo no nombré a nadie así. ¿Cómo se llama? Respondiendo de afuera, pues se sintieron, ¿cómo se llama? Ofendidos, agraviados. No vale, agraviados estamos nosotros por la sarta de mentiras que ustedes han tratado de imponer sobre una realidad que es, bueno, dolorosa, muy triste. Y con eso no se juega. Con eso no se juega, con el dolor de la gente no se juega. Pasan un día de que no hay máquinas, a que sí hay máquinas, que no hay casas, a que porque están entregando las casas. Porque tienen que darle la vuelta a todo, ¿eh? A todo. Porque es el odio lo que los mueve. A nosotros nos mueve un amor infinito hacia el pueblo de Venezuela. Y siempre, siempre nos ha movido un amor mucho más allá del infinito hacia el pueblo golpeado, hacia el pueblo dolido. Y mire que ir para allá, no hacer, ¿cómo se llama?, un video para las redes, no, es ir a escuchar a la gente, a hablar con ellos, a hablar en los momentos más duros. Nos fuimos nosotros con la presidenta al frente desde el primer instante, la presidenta encargada del Estado al frente, desde el primer instante. Y todo el gobierno desplegado por todos lados, cada organismo es responsable de al menos un campamento, y ahí está la Fuerza Armada Nacional Bolivariana, Protección Civil, está la policía, está todo el mundo, bomberos, médicos voluntarios, bueno, no solo médicos voluntarios. Ayer alguien me preguntaba que quién cocinaba,